de la opresión satánica. Y dice: a proclamar el año de la buena nueva. En el original, en Isaías, dice el año del jubileo. Y el año del jubileo es cuando se pagan todas las deudas, cuando se recupera la tierra. Ese es el año del jubileo. Ahora, tómelo personalmente. Tú tienes un encuentro personal con Jesús. En ese encuentro personal, ¿qué es lo que hace Jesús? Jesús te da vida y vida en abundancia. Ahora, ¿por qué Jesús es el que da vida? Por algo muy sencillo. Cuando Él vino a este mundo, vino con una misión. Él fue el único hombre que nació para morir. Y sabía que su misión culminaría en la cruz del Calvario. Ahora, ¿por qué en la cruz del Calvario? Vuelvo a las copias del libro. Yo quise salvar todas esas copias, pero como el original estaba dañado, no había manera de salvarlas. No pude salvar ni una. ¿Y Jesús qué hizo? Imagínense, el Padre le dijo al Hijo: Hijo, solamente hay un modo de salvar las otras copias. Y Él le dice: ¿cómo, Padre? Que tú vayas y tomes el lugar del hombre y pagues el pecado de él para salvarlas. Y Jesús le dijo: el hacer tu voluntad, oh Dios, me ha agradado. Y Jesús vino simplemente a hacer la voluntad de Dios. Tomó un cuerpo humano, y aunque nunca cometió delito, lo acusaron como si hubiese cometido delitos. Pilato no encontró ningún argumento válido para condenarlo. Y dijo: no encontré nada para condenar a este hombre. Pero como es la Pascua, nosotros podemos dejar a alguien en libertad. Y yo exijo que sea él el que quede libre. Pero los líderes religiosos se levantaron y dijeron: no. Preferimos a Judas, preferimos a Barrabás, un ladrón, un delincuente, un homicida. Lo preferimos a él antes que a Jesús. Y todos empezaron a gritar que Jesús fuera a la cruz y que Barrabás fuera libre. El gran maestro bíblico Derek Prince compartió que está dando unas conferencias en el Reino Unido. Y el Señor le dijo: te quiero hacer una pregunta. De las tres cruces que habían en el Monte del Calvario, ¿la del centro para quién era? Y le dijo: piensa bien antes de darme la respuesta. Y él se quedó pensando y dijo: para Barrabás. Y el Señor le dice: ¿estás seguro que Jesús murió por Barrabás? Sí. Pero yo pensé que Jesús había muerto por ti. Y ahí él entendió. Ese Barrabás que quedó en libertad era él. O sea, en otras palabras, nosotros merecíamos la cruz. Fue hecha a nuestra medida. Pero Jesús vino y tomó nuestro lugar y murió por nosotros en la cruz del Calvario. Y gracias a la muerte de Él es que nosotros somos salvos. El apóstol Pablo dijo:
que él entendió el poder de la cruz y expresó: la cruz de Jesús significa que yo soy muerto para el mundo y el mundo es muerto para mí. Y también añadió: con Cristo estoy juntamente crucificado y ya no vivo.

eterno de fuego. Todos. Ese era nuestro destino. Como ese libro que me tocó quemarlo. Aunque lo amaba, tocó acabarlo, tocó destruirlo. Y todos nosotros teníamos ese destino. Pero cuando Jesús viene y muere por nosotros, el precio ya fue pagado. No tenemos que pagarlo otra vez nosotros. Ya Él murió por nosotros. Y cuando Él murió, entendemos que al mirar la cruz es nuestra muerte. Pero luego viene lo otro. La vida de Jesús ahora vive dentro de nosotros. Por eso Pablo dijo: ya no vivo yo, ahora Cristo vive en mí. Y lo que vivo en la carne lo vivo en la fe del Hijo de Dios, el cual me amó y se entregó a sí mismo por mí. Dale un aplauso a Jesús. Ahora, yo quiero hacer una pregunta. ¿En verdad tú tienes la imagen y semejanza de Dios? ¿El carácter de Cristo está en su vida? ¿Podrá decir como Jesús: el Espíritu de Jehová el Señor está sobre mí? Cuando usted se mira en el espejo en la mañana, ¿cuál es su primera reacción? Me veo terrible. Ay, qué ojeras. Ay, ¿cómo se ve? Ah, pero cuando se mira con los ojos de Jesús, no te ves así. Te quedas mirando fijamente a esa persona que estás viendo al frente, ahí a través del espejo, y le vas a hablar con autoridad: ¡ey! Te quiero hablar. No eres cualquier cosa. Recuerda, eres el amado de Dios. Y quiero decirte que no eres un fracasado o una fracasada. Sepa que el Espíritu del Señor está sobre ti. Dios te ungió. Y dile: Dios te ungió. Porque tienes un mensaje que sacará a la gente de la pobreza. Dios te ungió porque tienes un mensaje para que aquellos que tienen el corazón herido sean sanos. Dios te ungió para que aquellos que están en la prisión del vicio y del pecado sean libres. Dios te ungió porque vas a enseñarle a la gente que todas las deudas las puedes pagar este año. Note, ese mensaje Dios lo puso dentro de nosotros. Está en nosotros, vive en nosotros. Y va a fluir cuando nosotros lo creamos y lo declaremos. Ahora, quiero preguntar, ¿cuántos de ustedes saben que aún no han rendido la totalidad de sus vidas a Jesús y hoy lo quieren hacer? Levante la mano. Pasen en pie, por favor. Pon la mano derecha en el corazón y van a repetir conmigo esta oración: Señor Jesús, hoy reconozco que soy pecador. Me arrepiento de todo lo malo que he hecho. Pido que la sangre de Jesús lave mi corazón de todo pecado. Ahora, mientras estás orando, por un momento vas a visualizar la cruz. Recuerde, Jesucristo es el mismo de ayer, de hoy y de siempre. La obra de la cruz, aunque aconteció hace 2000 años, quedó
para siempre.

siempre, quedó en un presente continuo. Y podemos visualizar a Jesús crucificado ahí en la cruz. Y esa sangre fresca que brota de su cuerpo es la que nos lava de todo pecado y de toda maldad. Podemos visualizar que ahí el Señor está esperando que le entreguemos nuestra vieja naturaleza, nuestra naturaleza pecaminosa, y que declaremos que con Cristo estamos juntamente crucificados, que ya no vivimos nosotros, ese hombre pecador ya no vive en nosotros, quedó destruido en la cruz. Y esa destrucción nos guarda de pasar la eternidad en el infierno. Y vamos a aceptar que este cuerpo humano ya no lo habita ese ser egoísta y pecador, porque quedó en la cruz. Aceptamos a Jesús, el autor de la vida y salvador de nuestras almas, a que venga y more dentro de nosotros. Por eso podemos decirle: Señor Jesús, hoy voluntariamente rindo la totalidad de mi vida a ti. Acepto que tu muerte en la cruz fue mi muerte al pecado. Declaro que con Cristo estoy juntamente crucificado, que ya no vivo yo, que ahora Cristo vive dentro de mí. Señor Jesús, te rindo mi mente, mis emociones y mi voluntad. Haz de mi vida lo que mejor te parezca, pero ayúdame a perseverar en mi andar contigo. Señor Jesús, no quites de mí tu Espíritu Santo. Gracias por salvarme y por darme la vida eterna. Hoy, Señor, declaro que toda mi naturaleza pecaminosa quedó destruida en la cruz del Calvario. Hoy declaro que todo vicio, todo mal deseo y todo pecado quedó destruido en la cruz del Calvario. Y hoy declaro que todo espíritu que me oprimió, me engañó y me sacó de la senda, ahora queda destruido en la cruz del Calvario. Declaro que soy libre por el poder del Espíritu de Dios. Gracias, Señor. Ahora, cuando termine de contar tres, visualizando también la cruz, van a dar un grito como de guerra. Y en ese grito van a sentir que todos los poderes demoníacos que te controlaron por años salen a través de ese grito y quedan destruidos en la cruz del Calvario. ¿Listos? Pero tiene que ser un grito bien fuerte. Uno, dos, tres.

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1: Bueno, como estamos hablando de la oración, leí de una señora que era vecina de una señora cristiana que era vecina de un ateo. Entonces compartían como el mismo piso, pero dos departamentos, ¿no? Entonces, y esos departamentos que las paredes son muy delgaditas y se escucha todo. Entonces la mujer esta oraba todos los días al Señor y buscaba al Señor, y el ateo, ¿verdad?, frustrado, le decía: señora, ya no ore, Dios no existe, déjeme de molestar con sus oraciones, ¿verdad? Y la señora seguía orando. Y un día de esos le dijo: Dios, te pido que me proveas mis alimentos esta semana y no tengo para la despensa y gracias por proveerme, ¿no? Y el señor ateo escuchó su oración y dijo: le voy a enseñar a la señora que ella entienda que Dios no existe. Y fue y compró un montón de despensa para la señora y trajo las bolsas llenas a la puerta de la casa de la señora y tocó la puerta y se fue a esconder a la esquina y esperó a que la señora abriera la puerta. Y cuando la señora abre la puerta y ve todas las bolsas, empieza a decir: gracias Dios, tú eres bueno. Y el ateo sale: ajá, le dije que Dios no existe, yo le compré esa despensa. Y la señora grita: aleluya, gloria a Dios. Y la señora dice: ¿para qué dice aleluya? Si le estoy diciendo que yo se las compré. Dice: es que yo sabía que Dios me iba a proveer los alimentos de una o de otra forma. Lo que no sabía es que iba a hacer que el diablo pagara la cuenta. Muy bien, Mateo 6, verso 9. Dice: ustedes pues oren así: Padre nuestro que estás en los cielos, santificado sea tu nombre. Hoy vamos a estudiar esas palabras, esas cuatro palabras: santificado sea tu nombre. Ahora, tengo que confesar que esta es la línea de oración que más trabajo me ha costado aprender a conectarme en oración. Esta es la más complicada para mí. Como ustedes saben, tengo varios años orando conforme al modelo de oración del Padre Nuestro. Entonces, el Padre Nuestro es una oración y es un modelo de oración. ¿Qué significa eso? Que cada línea puede ser como un tema de conversación, es como un bosquejo. Entonces, es un modelo que te va guiando para qué cosas hablar con Dios. Entonces, ya les hablé del Padre Nuestro la semana pasada. Esta semana es el que más trabajo me ha costado. Yo empecé, ¿verdad?, cuando empezaba a orar, a hablar ciertas cosas. La primera, por ahí anoté y lo encontré hace unos días en mi diario, tengo un archivo de notas. Encontré que escribí algo así como: Señor, transfórmame o hazme más santo para que yo sea digno representante de tu nombre. Fue la oración que hice. Pero te soy honesto, no sentía que eso conectaba con el corazón de la oración. Sentía que no era lo que conectaba con lo que Jesús nos estaba enseñando. Entonces yo empecé a pedirle a Dios dos cosas. Primero dije: Dios, enséñame qué significa esto. No lo entiendo, enséñame qué significa. Ayúdame, dame temor de tu nombre, le decía. Dame asombro por tu nombre. Enséñame qué significa esto de santificar tu nombre. Y luego empecé a hacer algo y simplemente empecé a pensar en el nombre de Dios, en algunos nombres de Dios. Y empecé a adorarlo por su paciencia, por su perdón, por cómo Él transforma todo para bien. Y diferentes días yo me enfocaba en diferentes cosas y solo agradecerle y adorarle por diferentes aspectos de quién es Dios. Y empecé a encontrar una conexión con el corazón de esta línea. Sentí que por ahí era. ¿Sabes tú que la Biblia está llena de nombres de Dios? Llena de nombres de Dios. Aunque solo hay un Dios, ¿ok? Y Jesucristo es el nombre de nuestro Salvador, nuestro Dios, Dios Padre Celestial, Jesucristo su Hijo, Espíritu Santo, ese es su nombre, es Dios, es un Dios, pero tiene muchos nombres. ¿Por qué? Porque Dios se ha revelado a diferentes personas y cuando se revela es imposible que conozcamos todo de Dios de un jalón. Entonces Dios se revela de una manera y hace algo. Entonces a lo largo de la Biblia hemos visto que Dios se revela de diferentes maneras, dándonos a conocer uno de sus atributos, una de sus virtudes, algo de su naturaleza, y nos va revelando poco a poco todo lo que Dios es. Hice una lista, no es exhaustiva, pero solo para darte una idea de algunos de los nombres de Dios. Algunos están en hebreo y te lo explico, pero el Elión, Dios Altísimo, el Shaddai, Dios Todopoderoso, Omnipotente, el Olam, Dios Eterno, Elohim significa Dios de muchas provisiones, Yahvé Yireh, el Señor proveerá, Yahvé Nisi, Dios mi bandera o estandarte, Yahvé Shalom, el Señor es mi paz, Yahvé Shammah, Dios está allí, Yahvé Tzidkenu, Dios nuestra justicia, Yahvé Rafa, el Señor sana, Yahvé Sabaot, Dios de los ejércitos celestiales, Adonai, Señor, dueño, amo, juez, Kadosh Yisrael, Santo de Israel, Consejero, Dios fuerte, Padre eterno, Príncipe de paz, Emmanuel, Dios con nosotros, Jesucristo, Mesías, el pan de vida, la luz del mundo, la puerta, el camino, la verdad, la vida, la resurrección, la vid verdadera, el buen pastor, el agua viva, Dios de consuelo, Dios de sabiduría, Dios de toda paciencia, Dios de paz, autor y consumador de nuestra fe, Alfa y Omega, principio y final, el Amén, el justo, el testigo verdadero y fiel. Y la lista sigue y sigue y sigue. Literal, el león de la tribu de Judá, la estrella de la mañana, el verbo de Dios. La lista sigue y sigue. ¿Por qué? Porque Dios es todo. Y Dios contiene en sí todo el bien y todo el poder y toda la gracia que la humanidad y la creación necesitan. Él es la fuente de todo, es todo. Y necesitamos diferentes nombres para poder describir quién es Dios. ¿Tiene sentido esto? Entonces, entonces cuando decimos santificados a tu nombre, estamos literal enfocándonos en quién es Dios. Es literal, es una oración profundamente transformacional, te transforma. Y es de profundo arrepentimiento también, porque te ayuda a quitar tu enfoque y tus ojos de ti mismo y ponerlos en Dios. Estamos tan obsesionados con yo y lo que yo quiero y lo que yo pienso y lo que yo opino y lo que yo necesito y lo que yo puedo o lo que yo no puedo o lo que yo quiero. Es el mal del yo-yo, ¿verdad? Y eso nos destruye, nos mantiene estresados, nos mantiene limitados, nos mantiene alejados de la voluntad de Dios. Muchos no seguimos a Dios porque no es lo que yo pienso, yo opino, yo quiero. Y estamos atorados en el yo. Pero santificados a tu nombre significa, no se trata de mí, se trata de Él. No se trata de lo que yo quiero, se trata de quién es Dios y lo digno que Él es. Es una oración de profundo arrepentimiento. Te cambia el enfoque, te ayuda a ver a Dios. Sabes, muchos siguen haciendo esta oración enfocada en ellos, como yo lo hacía al inicio. Y es parte, creo, del aprendizaje. Y no digo que esté mal ni te condeno por hacerlo, pero muchos siguen pidiendo: Señor, hazme a mí más santo para que yo pueda ser un digno representante de tu nombre. Alguien sobre quien podrías endosar tu firma. Así lo pensamos. El problema es que nunca vas a poder vivir una vida suficientemente buena como para que Dios le endose su firma. Nunca. Nunca. Tú y yo solamente podemos vivir delante de Dios y conocer a Dios y hablar con Dios y adorar a Dios porque Jesús nos selló con su sangre. ¿Tiene sentido? Entonces, no se trata de que yo sea más santo. Es más, ni una vez en la oración del Padre Nuestro está la petición: Dios, hazme a mí más santo. Ni una sola vez. ¿Por qué, pastor? Luego te digo al final de la prédica, te voy a contestar esa pregunta. Pero ni una sola vez en la oración del Padre, y no que esté mal pedirlo, no que esté mal orarlo, pero ni una vez en la oración del Padre Nuestro está pidiendo, hazme a mí más santo. ¿Okay? Al final te voy a explicar por qué. Pero el asunto que quiero que veamos aquí es que no se trata de pedirle a Dios que yo sea más santo, se trata de que su nombre sea santo para mí. ¿Tiene sentido esto? Entonces no está pidiendo acá, hazme a mí más santo, está pidiendo que tu nombre sea más santo para mí. Está pidiendo lo que es primera de Pedro 3:15, dice, más bien santifiquen en su corazón a Cristo como Señor. En otras palabras, en su corazón, véanlo, piensen, valórenlo a Cristo como su Señor. No solo como un profeta, como un maestro o una religión, para nada. Véanlo como Señor, como Dios, como, o sea, santifíquenlo, que Él sea más santo para mí. ¿Tiene sentido esto? Santificar su nombre, podríamos decir, es reconocerle con asombro y reverencia. Es más, si algo quiero que puedas meditar o memorizar o compartir es esto: santificar su nombre es reconocerle con asombro y reverencia. Con asombro y reverencia. ¿Sabes? Es muy confrontante esa línea, por lo menos para mí. Porque me doy cuenta cuando estoy orando en ese momento que hay otros nombres en mi vida que llaman más mi reverencia y asombro que el nombre de Cristo. Hay seres queridos que a veces son más importantes para mí que el nombre de Cristo, quizá. Hay cosas en la vida que ocupan más mi pensamiento y más me asombran que Jesucristo mismo. Por ejemplo, una vez estaba yo en un evento y me estaba quedando en un hotel, y en la cuadra de enfrente, yo vi que el hotel de enfrente había un montón de chavos así, especialmente niñas adolescentes, gritando y con cámaras, y era un escándalo pues ahí enfrente del hotel. Y dice, ¿qué está pasando? Alguien me dijo, es que ahí se está hospedando Justin Bieber. Dije, oh, ¿qué tal? Algunos se emocionaron, algunos están guardando. Quieren gritar, otros es el diablo. No sé cuál es tu reacción emocional, pero cuando digo ese nombre, algunos tienen una reacción emocional. Para estas niñas era como que, si lo puedo ver en persona, ya me puedo morir. Es como que ya estoy realizado. ¿Me explico? Es como que vi pasar a Justin Bieber. ¡Wow! O sea, ya se acabó mi vida. Es como que para algunos representa tanto eso, de verdad. Para otros, por ejemplo, si yo les digo, ¿verdad?, que Luis Miguel, ahí sí medio quisieron gritar, quiere ir a cenar a tu casa, eso te impactaría. Así que, ¿es neta? Te impactaría porque el nombre de Luis Miguel trae ciertas connotaciones, te causa cierto asombro, o a lo mejor te causa odio, no sé cuál, de qué lado estés tú parado. Pero ¿sabían ustedes que en México es el segundo país después de Corea del Sur que más escucha música de Corea del Sur? O sea, hay unas bandas de K-pop y son, pero de verdad, idolatrado, es una cosa impresionante, ¿verdad? No juzgo a nadie, no te condeno por tu gusto de música, está bien, dale. Pero lo que estamos viendo acá es que hay cosas, personas que llaman más nuestro asombro y reverencia que la persona de Cristo Jesús. Para algunos son políticos, para otros son empresarios, para otros es un ser querido, para otros es alguien o algo, un concepto que causa asombro o reverencia. Y esta oración nos está confrontando, diciéndonos, hay un nombre sobre todo nombre, es el único nombre que debería tener un lugar así en nuestro corazón, y es el nombre de Cristo Jesús. Vamos a darle un fuerte aplauso al Señor, iglesia. Alguien está diciendo, Andrés, pero ¿es pecado entonces que me guste un artista? No, no estoy diciendo eso. Pero sí, pero no está bien que algo ocupe el lugar de Dios en tu corazón. No está bien, no es correcto. Ni una persona, ni una celebridad, ni un ser querido, nada en nuestra vida debe de ocupar el lugar del nombre de Dios en nuestro corazón. ¿Tiene sentido? Es reconocer con asombro y con reverencia. Algunos están desvelados porque fueron a ver a Julión Álvarez ayer. Está bien, no pasa nada. Hay gente que ahorra todo el año para ir a empeña el carro. Ahora que Luis Miguel anunció su gira, ¿verdad? No les digo, no, ni cómo ayudarles de veras. Pero anunció su gira, ni fechas todavía pone, y la gente ya está empeñando el carro para el boleto del concierto. Que si lo veo en vivo ya me puedo morir. Mire, está bien, no lo juzgo. Dele, échele ganas. Pero solo quiero retarte. Alguien debería de tener esa clase de asombro y reverencia en tu corazón. No debería de Cristo llamar mucho más el asombro y reverencia en nuestro corazón. Ahora, ¿y sabes por qué nos confronta? Porque es algo que no nos sale naturalmente. Que estamos, nuestra carne está acostumbrada a prestarle reverencia y asombro a otras cosas. Y entonces quiero tratar de hacer eso práctico. Entonces, ¿cómo aprendemos esto? Okay. Tres cosas que puedes anotar el día de hoy. Número uno, santificar su nombre es contemplar su hermosura. ¿Es qué? Contemplar su hermosura. Salmos 27:4 dice: lo único que le pido al Señor. Fíjate, esta es mi oración prioritaria. Si una oración tuviera que escoger orar todos los días, dice el salmista, es esta. Lo que más anhelo es vivir en la casa del Señor todos los días de mi vida. Fíjate, deleitándome en su presencia, en la perfección, en la hermosura, dice una traducción, en la perfección del Señor, y meditando, asombrándome, inquiriendo, preguntando en su templo. Esta es mi oración prioritaria. Quiero preguntar, ¿quién eres? Y quiero deleitarme en quién eres. Quiero deleitarme en tu hermosura. Y luego, ¡oh! ¿Quién eres? Esto me habla de cuando Jesús estaba en la barca con sus discípulos y estaba dormido. Y había una gran tormenta. Olas golpeaban el barco, vientos golpeaban el barco. Jesús estaba dormido echándose un coyotito, ¿verdad? Y bien a gusto. Y los discípulos así de que, oye, despiértate, no te das cuenta de que nos morimos aquí. Y Jesús se despierta. Por cierto, Jesús podía dormir en la barca porque Jesús sabía quién es su Padre Celestial. Estos hombres estaban desesperados porque no sabían quién era Jesús todavía. Entonces lo despiertan y le dicen, oye, y Jesús le habla a los vientos y el mar, ¿sí? Y enmudecen. Y los discípulos reaccionan diciendo, ¿quién es este que hasta los vientos y el mar le obedecen? ¡Wow! ¿Quién es este hombre? ¿Con quién hemos estado caminando todo este tiempo? ¿Tú sabías que le hablaba al viento? ¿Tú sabías que el mar le obedecía? ¿Quién es este hombre con quien hemos comido y cenado? O sea, sabíamos que hacía milagros y lo hemos visto predicar bien chido, pero ¿quién eres? Que hasta el viento y el mar te... ¡Wow! Este asombro, esta reverencia de quién es Dios. Si Dios solo hace cosas para las cuales tú estás preparado que haga, no te estás asombrando de Dios. Dios puede hacer cosas que tú no estás preparado en tu lógica para que Él haga. Él se sale de tu concepto y tu idea de quién es Dios, y le encanta sorprenderte y asombrarte y que te quedes así de que ¿quién eres? ¿Quién eres? Y el salmista dice, si hay una sola oración que yo pueda hacer todos los días de mi vida, no es hazme más santo, no es hazme mejor cristiano, es esta. Quiero deleitarme en la hermosura de Dios y preguntarme, ¿quién es Dios? Qué tremendo. Jesús nos está llamando, yo creo, a la práctica perdida de la contemplación. Es una práctica, es una disciplina espiritual ignorada. Practicamos muchas otras disciplinas espirituales, son muy buenas, pero la contemplación es una disciplina espiritual perdida. Y es simplemente una disciplina de tomar unos momentos en el día y solo pensar en Él. Mira, piensas en tantos problemas, piensas en tantas personas. Toma unos momentos para pensar en Dios. Cuando llego a esta línea de oración, yo siempre estoy muy, muy atento a cuando hay versículos, historias en donde veo la persona de Cristo. Cuando digo veo la persona de Cristo, veo un atributo o una virtud de Cristo o una sombra de quién es Cristo en un pasaje o una historia o personaje de la Biblia. Lo veo en la reina Esther. Lo veo, tiene sentido, lo veo en José, lo veo en Josué, lo veo en Moisés, lo veo en Aarón, lo veo en Mardoqueo, lo veo en la mujer, la joven que servía a Naamán, el leproso. Lo veo en todas partes en la Escritura y digo, wow, ¿quién eres? ¡Qué bueno eres! ¡Qué paciente eres! ¡Qué misericordioso eres! Entonces, cuando voy y salgo a caminar y estoy orando esta línea, trato de enfocarme en quién es Dios, en pensar en Él. Me gusta tomar notas de quién es y cómo es Dios, y solo pensar en Él, contemplar a Dios. ¿Qué tan buen contemplador eres? ¿Qué tan buen contemplador eres? Quiero animarte a desarrollar la disciplina de la contemplación. Unos minutos, no tiene que ser tanto, pero empieza a contemplar a Dios, toma nota de lo que Dios te muestra. Adóralo por quien Él es, ¿okay? Y ese es mi segundo punto de santificar su nombre, es eso: adorarle por quien es. Entonces, contemplar es preguntar, deleitarme, admirar. Adorar es expresar mi admiración a Dios. Adorarle por quien es, no solo por lo que ha hecho, o no solo cuando está haciendo cosas buenas por mí. Le adoro por quien es, porque es quien es. No sé si me explico. Dios se presenta como dice: ¿quién eres? Yo soy quien soy. Punto. Yo soy quien soy. Salmos 115, verso 1. No a nosotros, oh Señor. No a nosotros, sino a tu nombre le corresponde toda la gloria. Por tu amor inagotable y tu fidelidad. En otras palabras, te corresponde gloria, alabanza, no por algo que hayas hecho, sino porque eres un Dios de amor incondicional y un Dios siempre fiel. Así eres, esto eres. Te mereces mi adoración y tuya es la gloria porque esto eres. ¿Ok? Y luego Job 1:21 dice: Job dijo: desnudo salí del vientre de mi madre y desnudo he de partir. El Señor ha dado, el Señor ha quitado. Bendito sea el nombre del Señor. ¿No te suena similar? Santificado sea tu nombre. Bendito sea el nombre del Señor. Quizá no conoces el trasfondo o el contexto de Job. Es un hombre que en su época fue el hombre más recto, más justo, más íntegro sobre la faz de la tierra, y al mismo tiempo el más próspero, el más rico sobre la faz de la tierra. Un día el diablo lo atacó y le tumbó todo a Job: todo su ganado, todos sus negocios, todos sus cultivos, sus casas, sus hijos. Tenía 7 hijos, las casas de sus hijos. Se quedó Job literal solo, él y su esposa. Tanto fue la pérdida de Job que hasta su esposa le decía: mejor maldice a Dios y muérete. Pero Job, cuando se quedó literal en la nada, Job dijo: Dios dio, Dios quitó, Dios sigue siendo Dios. Bendito sea el nombre del Señor. En otras palabras, hay una cosa más valiosa en mi vida que mis posesiones, y es el nombre de mi Dios, es el nombre de mi Padre Celestial. Job estaba diciendo que aunque sus circunstancias cambiaron, su perspectiva de Dios no había cambiado. Que aunque sus circunstancias eran negativas, él seguía diciendo: Dios es bueno, Dios es digno, Dios es fiel, Dios es santo. Tú puedes ver en la historia de Job que Job le hace preguntas a Dios y le dice: ¿por qué? Y siento que no se vale. A ver, ven y dime qué está pasando. Pero al mismo tiempo te alabo, te adoro y eres digno. ¿Sabes que hay momentos en tu vida donde no entiendes qué está ocurriendo? Se vale preguntarle a Dios, se vale cuestionarse, vale dudar, pero en medio de tus preguntas, en medio de tus dudas, sigue bendiciendo y santificando el nombre de Dios, sigue adorándolo por quien Él es, síguele diciendo a tu alma: Dios sigue siendo bueno. Quizá no lo entiendo ahorita, quizá no lo veo ahorita, quizá no lo siento ahorita, pero Él sigue siendo Dios, Él sigue siendo creador, Dios poderoso, rescatador, redentor, mi Salvador. Él es Dios, Él es bueno. Quizá todo en mí me dice lo opuesto, pero yo declaro, decido adorar a Dios. Bendito sea el nombre del Señor. Qué tremendo. Este Job, su historia siempre fue una de adoración. Todos los días adoraba a Dios, todos los días ponía primero. Así que cuando perdió todo, siguió adorando. Adora cuando lo tienes todo y adora cuando no tienes nada. Dios no es digno cuando te da lo que le pediste. Es digno hasta cuando el diablo te quita todo lo que tenías. ¿Sabes? Al final de la historia, Dios le regresa el doble a Job. Pero antes de eso, Dios se le revela a Job. Le dice: ¿tenías preguntas? Aquí estoy. Y literal, lo lleva por un viaje a las galaxias. Y le enseña las estrellas. Y le muestra la creación, lo mete por las profundidades del mar. A ver, tú ordénale al Leviatán, que era una bestia en el océano, impresionante, un tipo dragón del océano. A ver, tú guía al Leviatán. A ver, tú ordénale a los rayos que salgan del cielo. A ver, controla tú las estaciones. Y lo lleva por todos lados. Y Job se queda así: ¡wow! ¿Quién? Y Job le dice: de oídas te había oído, mas ahora mis ojos te ven. Y casi, casi yo le pregunto: ¿y qué preguntas tenías? Y Job así que: ninguna. Tú eres tú y esa es la única respuesta que necesito. Es suficiente, eres Dios. Y Job recibió la riqueza y la posesión más valiosa que un ser humano puede tener, y es la revelación de Cristo Jesús. Literal, Job entendió lo que el salmista escribió en el Salmo 23: el Señor es mi pastor, nada me faltará. Él es Jehová Rafa, mi sanador. Jehová Jiré, mi proveedor. Él es Elohim, Él es El Shaddai, Adonai. Es Dios fuerte, Dios poderoso. Es mi Padre celestial, mi consejero, mi salvador. Él está conmigo. Él sabía, tenía una revelación de Dios. ¿Cómo ves a Cristo? ¿Como una religión o como tu Dios? ¿Ves? ¿Cómo le adoras? Job me confronta mucho. Entonces, contemplarlo, adorarle. Y número tres, es exponernos al brillo de su gloria. Aquí te voy a explicar por qué en ningún lado de la oración le pedimos a Dios que nos haga a nosotros más santos, sino que más bien su nombre sea más santo para nosotros. Aquí te voy a explicar por qué. Exponernos al brillo de su gloria. Martín Lutero dice que ser cristiano o llegar a ser cristiano es como un hombre que salió de una casa oscura y fría y salió corriendo al sol. Y al estar al sol, pudo recibir el calor del sol y la luz del sol para ver las cosas como realmente son. Y a la luz del sol puede ver lo oscuro que era la casa en donde vivía. Eso es ser un cristiano. Y tú y así es. Vivíamos una vida donde pensamos así era. Y de pronto Dios nos muestra el camino a Él, que es Cristo Jesús, y vemos al que es fiel y verdadero a nuestra salvación, nuestro Dios. Y es como si alguien prendió las luces. ¡Pum! Salimos al sol. Y en esa idea, Martín Lutero también dice que no se le puede ordenar a una piedra que por sí sola se caliente, sino que uno toma la piedra y la pone al sol. Cuando la piedra está, le está golpeando los rayos del sol, por sí sola se calienta. No sé cómo ustedes en algún mes muy caluroso han estado en alguna parte del mundo donde podrías freír un huevo en la banqueta. ¿A poco le dijiste a la banqueta, caliéntate en el nombre de Cristo? No, nada más los rayos del sol pegaron tan duro que se calentó. Y lo que dice Martín Lutero es que no puedes ordenarle a ti mismo, cambia. Pero sí puedes exponerte a la luz de Dios. Y que al exponerte al brillo de su gloria, los rayos de quien eres Dios te cambian. Calientan este corazón frío, abren estos ojos oscurecidos, levantan lo que está muerto al estar al sol. Te cuento dos historias de la Biblia y terminamos. La primera es de un joven rico, un dirigente. Le llama Lucas 18:18. Dice, cierto dirigente preguntó a Jesús, maestro bueno, quiero que veas, maestro bueno, ¿qué debo hacer para heredar la vida eterna? Aquí está la pregunta, ¿qué debo hacer para heredar la vida eterna? Quiero la vida eterna, ¿qué hago? ¿Sí? Y Jesús le pregunta, y es muy reveladora la pregunta, la puedes estudiar después. Le dice, ¿por qué me llamas bueno si solo hay uno bueno? Y es Dios. Dice, ¿por qué me llamas bueno? Y luego continúa Jesús, le dice, a ver, cumple tus mandamientos, honra a tu padre y tu madre, y le da como cinco mandamientos. Dice, ya los cumplo desde que soy niño, desde chavito. Fui a la iglesia desde niño. ¿Ya? Y le dice, te falta una cosa. Vende todo lo que tienes, dalo a los pobres y sígueme. Ahí está la clave. Ahí dice, Andrés, entonces para heredar la vida eterna tenemos que vender todo lo que tenemos y dar a los pobres. No. No es esa la indicación, es sígueme. Y lo que sea que te impide seguirme, déjalo. Y para él dice que se fue triste a su casa porque tenía muchas posesiones. ¿Por qué? Porque él veía sus posesiones como más valiosas que Cristo. ¿Por qué? Le quiero decir por qué, a ver si lo captan. Porque solo veía a Cristo como un maestro bueno, no como el Dios bueno. Y claro que un maestro, por muy bueno que sea, no se merece, no es digno de dejar cualquier cosa y seguirlo. Pero si Dios me lo pide, si Dios me lo pide, pero no podía ver a Dios como a Jesús como Dios. ¿Tiene sentido esto o no? Solo veía a Jesús como un maestro, por lo tanto, no lo podía seguir. Escúchame, la vida eterna, Jesús le está diciendo, la vida eterna se encuentra en seguirme y en verme como Dios. Ahí está la vida eterna. Y en dejar todo aquello que te impide seguirme y en verme como Dios. Ahí está la vida eterna. Pero la pregunta es, ¿qué debo hacer? Ahí está. Voy a contar otra historia y vamos a resumirlo. La otra historia está también en Lucas y es de Zaqueo. Zaqueo es un cobrador de impuestos chaparrito. Chaparrito. Además es extorsionador. Imagínese al narco y al SAT en uno solo. ¿Sale? O sea, ese era Zaqueo, de verdad, esa es la onda. Cobrar impuestos y además extorsionar, de las dos cosas, ¿ok? Entonces, este Zaqueo, una vez escucha que Jesús va a estar en su pueblo, y obvio Jesús, mucha gente lo seguía por los milagros que hacía, y Zaqueo dice, tengo que conocer a este hombre. Y va y encuentra un árbol y se sube al árbol para ver a Jesús, para verlo y para escucharlo. Y cuando Jesús va pasando por ahí, le dice a Zaqueo, Zaqueo, baja de ahí que me es necesario ir a tu casa a cenar. Me encanta. Y llega a la casa de este narco cobrador de impuestos. Literal. Cobraba piso y cobraba impuestos. Es lo que era este cuate. Y llega a su casa. Y el santo de Israel, comiendo con un extorsionador ratero, sentado a su mesa, se metió a su casa, a un lugar impuro, con alguien de mala reputación, y el santo de Israel está con él. Y no nos relata nada el autor del evangelio qué fue la conversación. No nos dice. Pero Jesús no le pidió nada a Zaqueo. Ni Zaqueo le preguntó, ¿qué debo de hacer? Como lo hizo el joven rico para heredar la vida eterna. Sino que yo creo, y yo tengo mi teoría, que cuando Zaqueo estaba viendo a Jesús, cómo hablaba, porque Pedro dice, ¿a quién más iremos si solo tú tienes palabras de vida eterna? Entonces creo que Zaqueo escuchó palabras de vida eterna, vio el genuino amor con el que lo trató a él y a su familia, y vio a Jesús, y creo que el velo se le abrió de sus ojos. ¿Quién eres? ¿Quién es este hombre que está cenando en mi casa? Y cuando lo ve como Jesús, el Cristo, el Señor, se pone de pie a media conversación. Puedes leer la historia. Y dice, hoy, desde hoy voy a regresar. Si alguien he defraudado, le voy a regresar 4 veces lo que le robé. Y también la mitad de mis bienes la voy a dar a los pobres. ¡Qué tremendo! No es el joven rico preguntando, ¿qué debo hacer? Es un pecador viendo al Santo de Israel y diciendo, ¡wow! Y al verlo fue cambiado, porque los rayos de la gloria de Jesús penetraron esa casa oscura y Zaqueo salió al sol. Si vas a aplaudir, iglesia, hazlo con más ganas. ¿Sabes por qué? Te digo eso porque muchos cristianos seguimos viviendo una cristiandad como la del joven rico. ¿Qué más debo hacer? Eso ya lo hago. Ahora, ¿qué más debo hacer? Y algunos cambios así solo son cambios externos. Son cambios donde nos forzamos, pero no hay un cambio de corazón profundo. Y esos cambios forzados a la larga te terminan estresando, frustrando y apartando de Dios, porque estás buscando qué debo hacer para heredar la vida. O sea, es como un trueque. ¿Qué hago para que Dios me dé? ¿Qué doy para que Dios me dé? ¿Tiene sentido esto? Pero Jesús dice, no quiero un trueque. Quiero que me pongas en el primer lugar de tu corazón. Quiero ser el centro de tu vida. Yo soy Dios. Santifica mi nombre en tu corazón. Eso significa la oración. Santificado sea tu nombre. El viernes estábamos en una boda, en una cena, y en la mesa nos tocó sentar ahí con varias parejas de pastores, y estaba Jared, Lucas, mi esposa, y no sé cómo salió la conversación, pero Jared dijo, no, mi papá se ha cambiado. ¿Sí ha cambiado? Le dije, ¿cómo? A ver, ¿qué estás diciendo? Me dice, y lo dice en la mesa, es que hoy en la comida estábamos comiendo enchiladas y pollo, y las pechugas del pollo estaban por encima de las enchiladas, y quise agarrar una enchilada. Entonces levanté con mis manos la pechuga del pollo y agarré la enchilada y me la serví, y yo vi a mi papá que había, porque yo, si ustedes me conocen, eso no sea, no tocas la comida de otros con tus manos. Toca tu propia comida con tus manos. No toques mi comida con tus manos, ¿sabes? Entonces me dice, pero yo vi a mi papá y no me dijo nada. Y ya más al rato me dijo, oye, como que ya te acostumbraste a vivir solo, ¿verdad? Dijo, y eso fue su único comentario. Dice, para mi papá, eso es un milagro. Sí cambia. Y te soy honesto, no me sentí orgulloso de mí mismo. Es más, ni fue como que, ay, qué padre, ya saben. Gloria a mí. No. Honestamente, fue algo que incluso lo he traído desde todo el día de ayer pensando. Y solo puedo decirle a Dios gracias. Porque la piedra no puede darse el crédito de generar el calor por sí sola. Se calentó porque recibió los rayos del sol. Yo no puedo cambiar. Puedo hacer cosas diferentes, puedo obligarme durante un rato a hacer cosas diferentes, pero cambiar de fondo, solo porque los rayos de la gloria de Dios han tocado este corazón frío, oscuro y ciego. Y ahora puedo ver. Mi papá escuchó el mensaje en la primera reunión y me dijo, Andrés, me encantó tu mensaje, dice, y me acordé de una canción que escribí. Le dije, mándame la letra, papá. Entonces me la mandó aquí. Aquí está la letra de mi papá. Canción que escribió hace años. ¿Están listos? ¿Sí? Y con esto acabamos. He contemplado al Señor. He visto un poco de su amor. En esta hermosa adoración he visto un poco de su poder. He contemplado a su majestad. He visto un poco más de él. Cambió mi corazón por haberle visto hoy. Cambió mi corazón por haberle visto hoy. ¿Por qué no dices esas palabras conmigo? Cambió mi corazón por haberle visto hoy.
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4: Quiero que me permitan leer unos cuantos versículos para poder enmarcar la palabra que el Señor me asignó para ti en este día. ¿Está bien? Capítulo 33 del libro de Segunda de Crónicas, versículo 1, dice la palabra: de 12 años era Manasés cuando comenzó a reinar, y 55 años reinó en Jerusalén. Pero hizo lo malo ante los ojos de Jehová, conforme a las abominaciones de las naciones que Jehová había echado de delante de los hijos de Israel. Porque él reedificó los lugares altos de Ezequías su padre, que había derribado, y levantó altares a los Baales, e hizo imágenes de acera, y adoró a todo el ejército de los cielos, y les rindió culto. Edificó también altares en la casa de Jehová, de la cual había dicho Jehová en Jerusalén: estará mi nombre perpetuamente. Edificó asimismo altares a todo el ejército de los cielos en los atrios de la casa de Jehová. O sea que profanó la casa. Y pasó a sus hijos por fuego en el valle del hijo de Hinnom, y observaba los tiempos y miraba en agüeros, era dado a adivinaciones y consultaba a adivinos y encantadores. Escucha lo que dice la palabra: se excedió, digan, se excedió en hacer lo malo ante los ojos de Jehová. Esto fue una decisión, no un accidente. Él se propuso: voy a ser el más malo del mundo. Mira, te lo dije en dominicano. Hasta encender su ira. Además de esto, puso una imagen fundida que hizo en la casa de Dios, de la cual había dicho Dios a David y Salomón su hijo: en esta casa y en Jerusalén, la cual yo elegí sobre todas las tribus de Israel, pondré mi nombre para siempre, y nunca más quitaré el pie de Israel de la tierra que yo entregué a vuestros padres, a condición que guarden y hagan todas las cosas que yo les he mandado, toda la ley, los estatutos y los preceptos por medio de Moisés. Manasés, pues, hizo extraviarse a Judá y a los moradores de Jerusalén para hacer más mal que todas las naciones que Jehová destruyó delante de los hijos de Israel. No había impíos, no habían hijos del diablo que hubieran hecho tanta maldad como Manasés la hizo. Mira esto. Y habló Jehová a Manasés. ¿Cuántos dan gloria a Dios que Dios siempre habla? Sin embargo, qué difícil es escucharlo. Habló Jehová a Manasés y a su pueblo, mas ellos no escucharon, como le pasa a mucha gente cuando viene aquí. Por lo cual Jehová trajo contra ellos los generales del ejército del rey de los asirios, para que agarre, los cuales le aprisionaron con grillos a Manasés y atados con cadena lo llevaron a Babilonia. Lo más chévere era que cuando él iba preso se extrañaba. Y yo no sé qué es lo que pasa. Versículo 12. Y aquí es donde vienen los heavy duty, funky, Robbie, wow. Mas luego que fue puesto en angustias, oró a Jehová su Dios, humillado grandemente en la presencia de Dios de sus padres, y habiendo orado él, fue atendido por Dios y Dios le oyó. Pon la mano en tu corazón y dile: Padre, háblame, porque te escucho. Amén. Dale un aplauso al Señor. Manasés fue uno de los líderes más malvados de toda la Biblia. La gente en los folclores populares habla de Rasputín. Y no nos vamos a meter de la historia de Rasputín, de quién era, pero era una figura religiosa con mucha, muy tenebrosa en la historia. Sin embargo, la gente dice Rasputín es sinónimo del hombre más malo. Bueno, pues Manasés fue sinónimo de uno de los reyes más malvados del pueblo de Israel. Dice que se excedió en hacer lo malo delante de Jehová. Excederse viene de desmesurarse, desbordarse, extralimitarse, abusar, propasarse. Y dice que por más que Dios le hablaba, por más que Dios le corregía, por más que Dios le enviaba profetas, por más que Dios le enviaba palabra, no escuchaba a Dios y había ensordecido al pueblo de Dios. Pero yo dije, pero, y te voy a decir por qué digo pero, porque ese pero ha estado en la vida de muchos de ustedes que estuvieron perdidos, sumidos en el pecado, en la maldad, y un día dijeron: Jehová, ten misericordia. Y la Biblia dice que Dios le oyó. Alguien va a tener que decir amén. Muchísimos de ustedes nunca hubieran perdonado a Manasés. Le hubieran dado guiso. O ustedes le da brega perdonar a una gente porque le llamó un nombre. Mira, Cacarita, ese tipo yo lo odio. En el 1983, él dijo que yo era una cáscara. Pues mira qué cáscara ahora. ¿Sí o no? Hay muchísimos cristianos que no perdonan a nadie por babosadas y tonterías. Pero este hombre fue un asesino. Este hombre fue un mentiroso. Este fue un hijo del diablo. Este fue un instrumento para que miles y miles de personas sufrieran. Un opresor, un dictador, un demonio. Pero el día en que clamó a Jehová, Jehová lo escucha. No. ¿Por qué lo perdona Jehová? Te voy a dar tres razones en la misma escritura. Número uno, porque Dios nunca lo abandonó. Y dice, él oró a Jehová su Dios. Una de las cosas más benditas que yo he visto en la palabra está en Lucas capítulo 15, cuando dice la Biblia que el hijo pródigo, en la pocilga de los cerdos, cuando estaba en el peor estado de su vida, él dijo: en la casa de mi padre. Oye bien lo que te voy a decir: él no nos abandonará jamás, aunque hagamos lo erróneo. Él está presente. Y si usted quiere vivir esguañingado, desbaratado, endemoniado, eso es problema suyo. Porque Él está allí contigo y Él te quiere levantar aún de lo más profundo. Aleluya. Dice que Él oró a Jehová su Dios en presencia del Dios de sus padres. La presencia de Dios estaba allí. Tú no tienes por qué quedarte en el suelo. Tú no tienes por qué morirte en el cieno. Tú no tienes por qué hundirte en el lodo. Jehová está contigo. La segunda razón por la cual Dios lo perdonó es porque Dios nunca resiste a los humildes. Y dice que Él se humilló. Y tú sabes lo que se necesita hoy en esta época de Instagram, que anda inflándole el coco a todo el mundo. Todo el mundo quiere ser famoso, todo el mundo quiere tener dinero, todo el mundo quiere ser más, o son ultra espirituales, o son ultra demonios. Pero lo cierto es que todo el mundo quiere ser más. Pues sabe que en el reino de los cielos es al revés. Cuando usted se humilla, usted es exaltado. Y el que es un siervo será el primero. Los últimos. Los de la colita serán las cabezas. Y eso es lo que la gente tiene que... Jesús lo dijo. Jesús dijo: en el mundo, aquellos que quieren ser grandes se enseñorean de los pueblos como un montón de dictadores diabólicos que hemos visto en estos últimos tiempos, aún en la Casa Blanca.

demonio. ¿Y por qué tú lo juzgas así? Porque sus obras hablan de su maldad. ¿Saben ustedes a quién están matando en Afganistán? A los cristianos. Lo andan buscando casa por casa. ¿Y saben quién lo abandonó? Mejor ni le digo, porque ustedes saben. Este gobierno abandonó a toda esa gente allá, misioneros que fueron a ayudar a restaurar un país, soldados, civiles, y los abandonó. Y lo que son es una bola de demonios que Jehová los va a quitar de en medio en el nombre de Jesús. Preocupado por white, are you kidding? Preocupado por racismo. Los terroristas son los mismos americanos, no me diga. Y ahora que están cortando cabeza allá. Pero no me van a meterme por ahí, porque lo que pasa es que yo tengo que terminar. Tercero, ¿por qué lo perdona Jehová? ¿Por qué Jehová perdona a Manasés? Un ultra, mega, hyper, doble demonio. ¿Por qué lo perdona? Porque Dios nunca ensordece su oído al clamor de la gente. Si usted se atreve a llamarlo, Él lo escucha. ¿Alguien entendió eso? Por más hijo de la chancla que tú seas, oye bien el mensaje que Dios te está enviando. Tú estás a una oración de distancia de que el Señor entre en tu vida, en tu familia. Sí, pero es que yo soy muy malo. Manasés también era peor que tú, probablemente. Bueno, maybe not. Pero hay una probabilidad de que era peor que tú. Y Dios lo escuchó. Y Dios lo oyó. Porque Él dijo: clama a mí y yo te responderé. Y te mostraré cosas ocultas que tú nunca habías conocido. Yo no sé a quién fue que yo vine a hablarle. Pero clama a Dios. Aunque estés en pecado, clama a Dios. Aunque estés destruido, clama a Dios. Aunque estés llorando, clama a Dios. Aunque estés enfermo, clama a Dios. Aunque estés en la ruina, clama a Dios. Clama a Dios. Clama a Dios. Es más, ¿cuántos son salvos aquí? Amén. Si usted no levantó la mano, vamos a orar por usted, rapidito. ¿Cuántos son salvos aquí? Amén. ¿Tú sabes cuándo fue que Dios te salvó? Cuando estabas peor. En tu peor momento, usted como que dijo, como que yo no voy a querer irme al infierno. ¿Tú ves cómo es la cosa? Quizás fue ese día que sin querer te diste un quemón en la cocina. Tú dijiste, diañe. Si esto arde, ¿qué será lo que será arder enterito por toda la eternidad? Y como que tú dijiste, pero eso fue en tu peor momento. Algunos de ustedes clamaron a Dios borracho. Ese que gritó ahí. Algunos de ustedes clamaron a Dios desde un motel con una sustituta. Algunos de ustedes clamaron a Dios desde una cama de muerte, desde un lecho de muerte. Algunos de ustedes clamaron a Dios en las ruinas, pero Dios los escuchó. Yo dije, Dios los escuchó, porque Él es un Dios glorioso. Aleluya. No solamente Dios escuchó a Manasés, lo perdonó. Y no solamente lo perdonó, aquí es donde viene lo duro. Lo restauró. Lo restauró. Porque dice en el versículo 13 que cuando este hombre clamó, Jehová lo restauró a su reino. Lo sentó otra vez en el trono. Le dio autoridad, prosperidad y bendición. ¿A quién? A Manasés. Ese diablo. Yes. Le devolvió todo lo que él había perdido. Y eso es lo que la gente tiene que entender. Que cuando usted clama a Dios, el Señor lo traslada del reino y de la potestad de las tinieblas y lo coloca en el reino de su amado Hijo, donde hay unción, donde hay autoridad, donde hay poder, donde hay prosperidad, donde hay bendición.

0: spécial si. Esto está demasiado bueno. Esto está demasiado bueno. Pero aquí es donde viene lo interesante. Y esta es la línea de la palabra que Dios me ha dado en los últimos tiempos. De repente, ese hombre llamado Manasés, que se había excedido en hacer lo malo, comenzó a excederse en hacer lo bueno. Versículo 13. Y habiendo orado, él fue atendido, pues Dios oyó su oración y lo restauró a Jerusalén, a su reino. Entonces reconoció Manasés que Jehová era Dios. Y después de esto, alguien diga, después de esto. Después que Dios lo restaura, después que Dios lo bendice, después que Dios le demuestra lo maravilloso que él es, dice: después de esto edificó el muro exterior de la ciudad de David al occidente de Gijón, en el valle de la entrada de la puerta del pecado, y amuralló a Ofel y elevó el muro muy alto y puso capitanes del ejército en todas las ciudades fortificadas de Judá. Asimismo quitó los dioses ajenos, los mismos dioses que él había puesto, los arrancó todo de todo lugar. Y dice: y el ídolo de la casa de Jehová que él mismo había puesto, y todos los altares que había edificado en el monte de la casa de Jehová en Jerusalén, y los echó fuera de la ciudad para porra. Reparó luego el altar de Jehová y sacrificó sobre él sacrificios de ofrendas de paz y de alabanza. Y mandó a Judá, a quien él había corrompido, mandó a Judá a que sirviesen al Dios de Israel. ¿Cuál es el punto? ¿Cuál es el mensaje? Este hombre que se excedió en obras malas, ahora se excedió en obras buenas. No me vengas a decir a mí que usted es cristiano y usted sigue siendo el mismo orgulloso, mentiroso, baboso, plagoso, demonio, alcohólico. Ñañe, también que íbamos. Hasta los ladrones nos estábamos sintiendo contentos aquí. Si usted es un adúltero, si usted es un fornicario, si usted es un ladrón, un mentiroso, un rebelde, un malcriado, un avaro, un tacaño, un endemoniado, deje de andar diciéndole a la gente que usted es cristiano. Porque si Dios lo arrebató de la porquería y lo sentó en un trono con Cristo y le dio paz, gozo y autoridad, ¿qué rayo hace usted pecando? ¿Qué es lo que usted hace todavía viendo pornografía? ¿Qué es lo que usted hace engañando a sus business partners? ¿Qué es lo que usted hace bebiendo como si Dios le va a dar un hígado más? Porque todavía está haciendo lo que no debe hacer. Si hubiese sido ridículo que a este diablo llamado Manasés Dios lo sacara y lo levantara a un trono y él hubiera seguido con lo mismo. Mucha gente me dice: pero pastor, ¿por qué tú estás predicando sobre la conversión y sobre caminar correctamente? Porque son los frutos de la salvación. Ay, yo te voy a decir algo. ¿Tú te crees que Manasés estaba haciendo lo bueno simplemente para ir al cielo? Ese es el problema con mucha gente. Por eso es que la gente te dice, yo voy a pecar hasta el último día y después me arrepiento. Y me voy cool. Lo que mucha gente no entiende es que va a estar tan podrido que no se va a poder arrepentir genuinamente. El diablo te va a tener tan ciego que cuando llegue la hora no te vas a poder arrepentir. ¿Por qué Manasés se excedió en hacer lo correcto? Número uno, por amor. Él se enamoró de Dios. Y usted sabe por qué usted tiene que hacer lo correcto. Usted sabe por qué usted tiene que sembrar en el reino. Porque usted se lo metía por la nariz con la cocaína. Usted sabe por qué usted tiene que predicar. Porque usted chismeó demasiado en su vida y maldijo demasiado. Usted sabe por qué usted tiene que convertirse en un buen padre. Porque usted fue un demonio para ellos y fue un mal ejemplo. Usted sabe por qué usted tiene que venir a la iglesia, mi compadrito. Porque usted no salía del burdel. Usted sabe por qué usted tiene que gozarse en la alabanza. Porque usted se gozaba pensando que era Dancing Queen. Usted sabe por qué usted tiene que tomar del vino del Espíritu. Porque usted era un borracho. Entonces ven a decirme a mí que te da brega ahora servirle a Dios. Le serviste al diablo con excelencia. Hasta la cara te quedó de testimonio. Pareces Alqueira. Le pregunté a una gente, me dijeron, pastor, un tipo ahí le habló mal a una gente en el parqueo. Y yo le dije, ¿quién? Me dijeron, un tal Iván. Un tal Iván. Pero yo dije, ya llegaron aquí. Ármense rápido. Todo el mundo. Hay algunos que son Ivanes. Romanos. Es más, vamos a leer Salmo 116 rapidito en el versículo 1. Salmo 116. ¿Alguien está aprendiendo algo? Salmo 116, versículo 1. Y si te está afectando y esto te está picando, es porque te está sanando. Eso decía. Eso decían las viejitas, las abuelitas de antes, ¿sí o no? ¿Sí o no? Te ponían así, eran unas cosas así increíbles. Por ejemplo, en Santo Domingo, si te caía piojo, que era algo muy frecuente. El piojo dominicano es un bochinche todo el tiempo. Le gusta la fiesta, el merengue, la bachata, todo, el ron, todo. Una vez me dijo Amy por ahí, cómo era que mataban los piojos allá en México. En México mataban los piojos. Le echaban arena arriba a una cabeza y luego le echaban tequila. Yo dije, ¿cómo eso lo mata? Dice, no, porque todos los piojos se emborrachan y se entran a pedrar y se matan ellos mismos. ¿Dónde está Amy? Amy, eso es verdad. Ah, mira. Ellos se entran a pedrar entre ellos. Pues en Santo Domingo matan los piojos, te echan gasolina en la cabeza. Y tú sientes que los pensamientos se te están quemando. Mi madre, ¿y sabes lo que te decía la abuela? Te está picando. Claro, dice. Ah, pues eso es que está funcionando. Eso te pica cuando los piojos están arrastrándose así con las uñas, ¿verdad? Por eso es que te pica, porque las uñas de los piojos están haciendo así. Te está picando esto. Está funcionando entonces. Salmo 116. Amo a Jehová. Amo a Jehová. Lo amo. Pues ha oído mi voz y mis súplicas. ¿Cómo no lo vas a amar? ¿Cómo Manasés no lo iba a amar? Dice, porque ha inclinado a mí su oído, por tanto le invocaré en todos mis días. Me rodearon las ligaduras de la muerte, me encontraron las angustias del Seol. Angustia y dolor había yo hallado, piensa en Manasés. Entonces invoqué el nombre de Jehová diciendo: oh Jehová, libra ahora mi alma. Y descubro que clemente es Jehová y justo, sí, misericordioso es nuestro Dios. Jehová guarda lo sencillo. Yo estaba postrado y me salvó. Yo estaba terminado y me salvó. Yo estaba arrastrado y me salvó. ¿Por qué Manasés estaba haciendo lo bueno? Porque amaba a Jehová. Y le amaba porque había visto lo bueno que era él. La gente me pregunta: pastor, pero es que se debe de predicar más y darle más leña a la gente para que ande correctamente. Si a ti hay que darte leña para que ande correctamente, usted está quemado, compadre. Usted está tostado. Es el que se enamora de Dios. El que se enamora de Dios no quiere ofenderlo. Dos, ¿por qué Manasés se excedió en hacer lo bueno? Por temor. Digan temor. El principio de la sabiduría es el temor a Jehová. ¿Y tú sabes lo que le pasó a Manasés? Que en un momento todo se derrumbó. Se fue todo para la porra. ¿Y tú sabes lo que te puede pasar a ti si tú no le haces caso al Señor? ¿Tú crees que la cosa está mala? Horrible es caer en las manos de Jehová. Y cuando a Manasés lo sacudieron, compadre, ¡sacatatán!, él dijo: ¡ay, ñeñe! Y él aprendió a respetar a Dios. Y usted tiene que aprender lo mismo. Con Dios no se juega. Yo dije: con Dios no se juega. Aquí va de nuevo: con Dios no se juega. Usted no le obedece y usted puede estar pendiente. Él no paga toda la semana, pero de que paga, paga. No le temo a nadie, solo a Dios. Porque el que le teme a Dios no tiene que temerle a nada. ¿Cuál es el temor más grande de los seres humanos? La muerte. Una vez tú eres salvo, tú no tienes por qué temer a la muerte. Yo no le tengo el más mínimo temor a la muerte. No ando orando para morirme tampoco, porque sé que me necesita cierta gente aquí. Pero hay una cosa que tienes que entender: yo no le temo a la muerte. No le temo. Pero a Jehová sí le temo. Porque el temor a Jehová es el principio de la sabiduría. Con Dios no se juega. Y Manasés lo descubrió. Vino un hombre, estaba llorando en el altar, y el Señor me dio una palabra. Yo me acerco y le digo al oído: si vuelves a donde esa mujer a cometer adulterio, hay una camioneta Tacoma negra y tiene dos tipos que te están esperando para darte guiso. Ese tipo se puso pálido y comenzó a llorar. Le dije: ¿cómo usted sabe eso? A lo mejor el tipo creía que yo había contratado a los tipos o algo así. El Señor te dice: una vez más la visitas y tu vida pasará bajo un juicio. Yo creo que, no sé si la visitó porque no ha vuelto, no lo he visto en realidad. No sé si es que él creía que aquí hay un servicio de inteligencia o qué. No lo he visto. Pero así es Dios. Dios no paga cada semana, pero Él paga. Entonces usted sigue entreteniéndose con su mojiganga y hago un ching aquí, hago un ching allá. Tú no sabes cuándo puede venir la repercusión de tus desvaríos. Manasés aprendió a temer a Dios. Tres, ¿por qué se excedía en hacer lo bueno? Por gratitud. Salmo 116, versículo 12 dice: ¿qué pagaré a Jehová por todos sus beneficios para conmigo? Yo quisiera pagarle. O sea que cuando él vio lo bueno que era Dios, yo dije: si yo pudiera pagarle un poquito a Dios. Y ese debe ser el sentir de todos nosotros. Dice, tomaré la copa de la salvación e invocaré el nombre de Jehová. O sea, voy a caminar correctamente. Ahora pagaré mis votos a Jehová delante de todo su pueblo. Para aquellos que dicen, pues yo no sé si diezmar. Hijo del diablo, tú has diezmado en el mundo toda la vida. Tú la has diezmado a Costco, tú la has diezmado a la pornografía, tú la has diezmado al alcohol, tú la has diezmado a la cocaína, tú la has diezmado a toda la basura del mundo. No, yo no hice alcohol, yo no hice. Algo le diezmaste tú. Parte de tu salario siempre fue algo que no edificaba ni tu familia ni tu vida. Y qué cristiano. I'm sorry.
1: Cantamos otro corito.
0: Estimadas a los ojos la muerte de sus santos, a los ojos de Jehová. Oh Jehová, ciertamente yo soy su siervo, siervo tuyo, soy hijo de tu sierva y tú has roto mis prisiones. Por eso te ofreceré sacrificio de alabanza e invocaré el nombre de Jehová. A Jehová pagaré ahora mis votos. Lo ha usado tres veces. ¿Sabes por qué? Porque se sentía un deudor. Pablo decía, yo soy un deudor. Tú sabes de todo lo que te ha librado el Señor. Todo lo que Él te ha dado, usted tiene. Aunque usted no pueda, usted debería intentar repagarle eso a Dios todos los días de su vida. Una vez me dijo una gente, es que imagínate, yo no puedo tratar de repagarle a Dios. Digo yo, ¿por qué no? ¿Por qué no? Si yo le debo a Juan 5 millones de dólares, Juan, esto no es cierto, tú lo sabes, ¿ok? Que hoy en día después Juan dice, lo dijo en un video. Si yo le debo a Juan 5 millones de dólares y no tengo los 5 millones, es una asquerosidad que yo le diga, papá, no hay billete para ti. ¿Sabes lo que va a hacer Juan? Va a tomar una represalia contra mí. Pero si yo le digo a Juan, mira Juan, de lo que yo tengo voy a sacar para comer y para mi familia y el resto te lo doy hasta que te pague todo. Y yo paso 25 años pagándole eso, todos los bonos, todas las cosas. Ese hombre va a entender. Ese hombre va a entender mi integridad. Y eso mismo es con Dios. No, usted no puede repagarle, pero usted tiene que intentarlo. Cuatro, responsabilidad. Por eso Manasés hacía lo bueno. Responsabilidad. En el versículo 9 de nuestro texto dice, Manasés hizo extraviar a Judá y a los moradores de Jerusalén para hacer más mal que todas las naciones que Jehová había eliminado. Él se sentía, tú sabes el daño que un impío o una impía le hacen a sus hijos, a su familia, el mal ejemplo que hemos sido. Lo que le hace un impío a la sociedad es horrendo. So, cuando usted viene a Cristo, usted tiene que sentir esa carga. Y usted tiene que decir, ¿sabes qué? Yo mandé demasiada gente para el infierno. Ahora los voy a arrebatar del fuego eterno. Saqueo dijo, a todo el que le robé le voy a devolver con intereses. Porque usted no solamente es un deudor a Dios, usted es un deudor a la gente. Por eso fue, ¿qué fue lo primero que el Señor le dijo al gadareno? Vete a donde tu familia, que la maltrataste, la heriste, la destruiste. Y ve y háblale y rescátalo. Muchos de ustedes no están entendiendo que ustedes le deben a su familia. Ustedes le deben a su... ¿Sabe lo que muchos de ustedes tienen que hacer? Llamar a cierta gente y decirle, soy cristiano ahora, perdóname. Perdóname por cómo me comporté. Perdóname por ser un mal ejemplo. Perdóname. No, yo sé que no están aplaudiendo porque no quieren. Usted le debe dinero a esa ex esposa por sus hijos. Demonio. Llámale y páguelo con intereses. Pague todo lo que usted debe. Si usted es de Cristo, páguelo. Usted es un deudor. Usted es un deudor. Usted es un deudor. Oye, como tiró ese amén y todavía no tiene pecado. Ese tipo se siente un deudor y todavía no ha pecado. 5. Transformación. ¿Por qué Manasés hizo tantas cosas buenas? Porque Dios le cambió el corazón. Y dice la Biblia, el hombre malo, no mire a los lados ahora, el hombre malo saca de lo malo del corazón, pero el hombre bueno saca de lo bueno del corazón. Usted tiene potencial para ser bueno o malo, pero cómo usted tenga el corazón es lo que determina lo que usted saca de ahí. Entonces Dios le transformó el corazón y él comenzó a desear hacer el bien. Please, please, please. No me digas que el amor de Dios está en tu corazón cuando odias, rechazas, repeles, no perdonas, condenas y mientes. Pero aquí es donde viene la gran pregunta. Y con esto termino. ¿Cómo un rey tan malvado supo cómo clamar a su Dios? ¿Cómo un tipo tan malo supo que Dios era tan bueno? ¿Cómo? Por una historia. Y esa historia te la voy a hacer ahora. Manasés era hijo de un rey llamado Ezequías. Y Ezequías cometió un grave error en su vida. Y dice que Dios le habló a Isaías y le dijo: ve y dile a Ezequías que prepare su casa porque se va a morir. Isaías llegó y le dijo: Ezequías, esto te dice Jehová, prepárate porque te vas a morir ya. Ezequías se fue. Y mucha gente dice que nosotros los pastores somos como muy rudos, muy rústicos. No es eso. Es que nosotros estamos ocupados en servirle a Dios, no a la gente. La gente hubiera dicho: ¿tú puedes creer que Ezequías llegó y le dijo, Isaías llegó y le dijo que se iba a morir y se fue por ahí a comerse un pastelón de plátano maduro? ¿Qué tú quieres? Que se la pase llorando. El tipo se fue. Y Ezequías dice que se humilló y comenzó a llorar. Y le dijo: Señor, perdóname. Lo hice mal. Y dice que Ezequías no había salido del patio de la casa cuando Jehová le dijo: devuélvete y dile que le voy a dar 15 años más, que lo voy a restaurar al trono, que lo voy a bendecir otra. Yo no sé a quién fue que yo vine a hablarle hoy. Aleluya. Oye esto. Cuando Ezequías se murió, Manasés tenía 12 añitos. O sea que probablemente él no conocía mucho de lo que había pasado con su papá. Y cuando Manasés estaba en olla, alguien vino y le dijo: Manasés, papá, oye, a tu papá le pasó lo mismo que a ti. Él pecó, pero se humilló. Y cuando él se humilló, Dios lo restauró. Yo me imagino que en ese momento Manasés cayó de rodillas y comenzó a decir: perdóname, Señor, lo hice mal. Y el mismo Dios que le respondió a su papá le respondió a él. Lo cual me lleva al punto principal de todo lo que yo he dicho. ¿A aquí viene. Ustedes saben por qué hay tanta inmundicia en la iglesia. Ustedes saben por qué hay tantos cristianos orgullosos, mentirosos y andrajosos. Ustedes saben por qué hay tantos cristianos que están bajo juicio y no bajo bendición. Porque nadie les está diciendo cómo caminar justamente. El 99% de los mensajes en la iglesia es alabín, alabán, alabín, bombán. Todo va a salir bien, todo te va a ir bien y todo va a ser bueno y vas a ser rico, buen mozo, elegante. ¡Aleluya! Se lo estamos diciendo a gente rebelde, a gente que miente, que roba, que odia, que no perdona, que condena y que critica. Y esto es tan lamentable, porque muchas veces la gente se pierde no porque quiere, sino porque nadie lo ayudó a encontrar la luz. Y voy a leerte esta escritura. Y esta escritura es una profecía de nuestros días, porque yo no sé si tú lo sabes, pero estamos viviendo en los postreros días. Este es el final de esta dispensación. Y si usted no lo sabe, probablemente porque no quiere saberlo. El final está cerca. El final está cerca. Y cuando suene esa trompeta, lo que va a valer no es cuánto dinero.

0: estoy vestido de lino fino o no. Y en el libro de Daniel, búscalo si te atreves, pero en el libro de Daniel capítulo 12 y versículo 1 hay una profecía para nuestros días, y es la siguiente. Escucha esto. Daniel 12:1. En aquel tiempo, está hablando de este tiempo, dice lo que está a tu lado, está hablando de este tiempo. Se levantará Miguel, el gran príncipe que está de parte de los hijos de tu pueblo, y será tiempo de angustia, de pestilencias, de guerras y de rumores de guerra, cual nunca fue desde que hubo gente hasta entonces. Pero en aquel tiempo será liberado tu pueblo y todo lo que se hayan inscrito en el libro de la vida. Es por eso que la gente me dice: pastor, ¿por qué tú dices que va a haber un gran avivamiento final? Porque la Biblia lo dice. La Biblia lo dice. Aquí dice que la iglesia todavía está aquí cuando esté la angustia. Aquí lo dice la Biblia, ¿no? Porque los que están escritos en el libro de la Biblia son libro de la vida son los cristianos. Versículo 2. Y muchos de los que duermen en el polvo de la tierra serán despertados. Ese es el día del rapto. Unos para vida eterna y otros para vergüenza y confusión perpetua. Y en medio de esto, versículo 3. Los entendidos, los que tienen ojos para ver, los que tienen discernimiento para discernir, resplandecerán como el resplandor del firmamento. En otras palabras, van a iluminar la tierra. Resplandecerán con resplandor del firmamento. Agárrate aquí. Y los que enseñan la justicia a la multitud como las estrellas perpetua de la eternidad. ¿Ustedes saben cuál es nuestra misión en este tiempo? En este tiempo de gran angustia y dolor en la tierra. ¿Ustedes saben cuál es nuestra misión? Enseñarle justicia a las multitudes. Pero ustedes saben lo que hace la gran mayoría de los cristianos evangélicos. Lu, te voy a enseñar cómo hacer más dinero. Te voy a enseñar cómo hacer las cosas mejor. No, yo no estoy en contra de eso. Pero ¿dónde está la predicación de la justicia? La escasez de la palabra de Dios ha causado un movimiento injusto en la iglesia de Cristo, donde las iglesias están llenas de lujuriosos. Perdóneme que se lo diga así, pero es la verdad. Donde los hijos se rebelan contra los padres, donde los padres no exhiben una conducta digna de un siervo o una sierva de Dios, y luego culpan a los hijos, pero ellos mismos no les sirven a Dios y por tanto no son un ejemplo. Y tiene que venir un avivamiento de la justicia de Dios. Porque sin santidad nadie verá al Padre. Yo quiero que te pongas de pie. Yo vine hoy a hablarle a los Manasés. aquellos que han vivido en la iglesia, han escuchado palabra, han hasta recibido bendición, pero todo lo que hacen lo hacen contrario a lo que Dios desea. Y por más que Dios les habla, no le dan importancia a lo que Dios está gritándoles. Hoy yo he venido a decirte, Manasés, esta es tu oportunidad de cambiar completamente. Esta es tu oportunidad de demostrarle a Dios cuánto le amas, cuánto deseas servirle, cuánto quieres vivir con Él, por Él y para Él. Este es el momento crucial en la historia, donde los pastores, los ministros, los obispos, los profetas, los maestros deben vestir a la novia de lino. Pero muchos están jugando a psicólogo, a motivador. Y hoy los pastores ya no se quieren llamar pastores, ahora se llaman oradores, o se llaman disertadores, o se llaman coaches. Que no se ofenda a nadie que se llama coach, pero es un auténtico pastor. Pero me raya y me pica, porque busco en la Biblia y no hay coaches. Lo que hay es pastores que velan por las almas de los individuos. Vestir a la novia, y la novia se tiene que vestir de justicia. Y nosotros, como gente de Dios, tenemos que decirle, como atalayas que somos, tenemos que decirle a la gente: si sigues por ahí, te vas a ir al infierno. Y eso después que el infierno venga a ti, porque antes de irse, un infierno se va a desatar en su casa. Y nosotros somos responsables. Si yo creo que alguien vino y le dijo a Manasés: tu papá se humilló y Dios lo levantó, y hoy yo soy esa voz para ti. Humíllate. Reconoce tus errores. Pídele a Dios que te ayude a caminar de la manera correcta. Desecha los harapos del pecado. Haz un pacto nuevo con Dios de lo que sientes, lo que piensas, lo que miras, lo que dices. Y aprende a caminar en justicia.
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2: Vivimos una época, santos de Dios, amada iglesia, amada familia en Cristo, de las más peligrosas que existen en toda la historia del cristianismo. La Biblia profetizó: no nos asustemos, porque Jesús dijo, les digo estas cosas para que cuando sucedan, recuerden que yo se los dije anticipadamente. La Biblia profetiza que antes de que Jesús venga, y me preguntaban el otro día, ¿cuál cree usted que sea la evidencia más grande ya de que realmente sea una señal inequívoca de que estamos viviendo la última generación y que estamos al borde de la venida de Jesús para arrebatar a su iglesia y que el mundo se encuentra en el caos final? Les contesté inmediatamente Daniel 12:4. Hace 2600 años, el ángel Gabriel se le aparece al profeta Daniel, en el libro de Daniel desde luego, y le dice esta profecía en el capítulo 12, versículo 4. Daniel, en los últimos tiempos, el conocimiento aumentará. Y fue hasta el siglo XX cuando brincamos del burro al motor de gasolina. Lo que no pasó en todos los siglos desde la historia, desde el huerto del Edén hasta principios del siglo pasado, que brincamos al motor de gasolina, la primera tentativa de volar, la fisión nuclear, bueno, ya a finales del siglo XX, internet y computadoras, comunicación satelital, etcétera, etcétera. Pero al llegar al siglo XXI, hemos llegado hace algunos años a la cúspide, a la cima del conocimiento, donde ya no se puede llegar más alto. ¿A qué me refiero? A la inteligencia artificial. Es la cúspide a donde el ser humano ha llegado. Y como cualquier otra cosa que el ser humano ha descubierto o ha progresado tecnológicamente, genéticamente, biológicamente, filosóficamente, el ser humano no está capacitado para poder llegar a donde hemos llegado cuando el ser humano hace un lado de la ecuación a Dios. Y ahora, bueno, uno de los más promotores de la inteligencia artificial, que es un judío no cristiano, maestro de historia de la Universidad Hebrea en Jerusalén, consejero y asesor del Foro Económico Mundial, que se llama Yuval Noah Harari, acaba de escribir un libro que se llama Deus Hoy, o sea, el hombre Dios. Y él ha promovido la inteligencia artificial y ha concluido, escuchen esto, con estas palabras: la inteligencia artificial se inició como una máquina, como una computadora. ¿Qué es una computadora? Bueno, es una máquina a la que se le meten software o lo que se llama programas. Entonces yo prendo mi compu y mi compu no me va a dar nada que antes no haya sido programada. Es lógico, ¿verdad? A que si yo le hago preguntas a mi computadora que no está programada para responderme, no me puede responder. Bueno, pues ahora se inventó la inteligencia artificial, donde una máquina tiene todas las enciclopedias del mundo, todos los libros de antropología, de arqueología, de paleontología, de genética, de física, de cirugía, de química, del mundo entero, compilado, todo concentrado en esa máquina, para que lo que tú le preguntes, ¿cuándo nació Napoleón? O al grado que se te descompone tu carro Volkswagen en la carretera, y te bajas, agarras tu teléfono en tu iPhone, si tienes inteligencia artificial, y le preguntas: tengo un carro Volkswagen 2015, ¿cómo le cambio la llanta de refacción? Porque no sé cambiar la llanta de refacción. ¿Dónde se encuentran las herramientas? Y te dirige y te dice cómo cambiar la llanta. Los cirujanos en Estados Unidos están ya operando a través de la inteligencia artificial, preguntándole cómo procedo ahorita para quitar esa arteria, qué peligros puedo enfrentar si me desvío o corto con el bisturí por otro lado. Y la inteligencia artificial guía paso por paso a los cirujanos del cerebro, de corazón y de lo que tú me quieras mencionar. Pero este hombre, Yuval Noah Harari, ha dicho lo siguiente: ahora este aparato va a superar la inteligencia del ser humano. Síganme con mucho cuidado. La única diferencia es que este aparato no tiene conciencia como la tenemos los seres humanos, entre el bien y entre el mal, que es un código moral escrito por Dios en el corazón de los salvajes, de las tribus, de cualquier civilización que ha existido. Todos los seres humanos sabemos que matar es malo, que robar es malo, que el adulterio, meterte con una mujer de otra persona, es malo. Algo en el corazón nos dice, que se llama la conciencia, que estamos violando una ley, aunque muchos no la conocen, pero la Biblia le llama la conciencia. Entonces dice Yuval Harari, como no tiene conciencia este aparato y va a superar la inteligencia humana, ahora vamos a ver que estos aparatos van a cobrar conciencia. Yo cuando leí esto, me quedé estupefacto, dije, ¿de qué está hablando? ¿Cómo que un aparato puede comenzar a desarrollar conciencia y a decir que este aparato puede ahora crear nuevas criaturas para superar la genética humana y crear una super raza? Jesús, María y José y el burrito que los acompaña. Crear una super raza. Porque ya tenemos la genética, tenemos los medios de la tecnología, tenemos todas las computadoras para poder, si somos seres evolucionados de los animales, ¿por qué no hemos evolucionado en los últimos 6,000 años? Porque no teníamos la tecnología, así lo dice este hombre, que tenemos ahorita. Y cuando llegamos nosotros a la Biblia, Apocalipsis capítulo 13, se nos muestra del 1 al 12 la persona del anticristo, que aparece como una bestia saliendo del mar Mediterráneo. Pero en el versículo 11 en adelante, del capítulo 13 de Apocalipsis, aparece otra bestia con dos cuernos que se le llama el falso profeta. Y este hombre que va a surgir paralelamente a la persona del anticristo, el falso profeta, va a ser un líder religioso, no político, religioso, con superpoderes sobrenaturales. Y este hombre, el falso profeta, va a ser el ministro de propaganda del anticristo, exactamente lo que fue Joseph Goebbels, el ministro de propaganda del nazismo de Hitler, que era un muchacho que tenía el control de toda la propaganda, porque los nazis descubrieron que si tienes tú bajo el control los medios de comunicación masivos, tú puedes hacer que la gente piense lo que ellos quieren que pienses. Y ahorita los gobiernos lo sabemos, ¿verdad? Ahorita andan sacando esa tontería de los que hay que registrar los iPhones, no los registres. ¿Quién hay que registrar estas cosas? No seas tonto. ¿Por qué no aprendiste con la pandemia? Hay que vacunarse, pues yo hasta que llegue un avión y me digan, no te puedes subir al avión y te tienes que vacunar, voy a buscar un certificado falso aunque sea, pero no me voy a vacunar. Y si quieren que yo registre ahorita mi teléfono celular para que me controlen y tengan un cuidado de ti, que con esta bandera, ¿verdad?, para que te cuidemos y para que tengamos exactamente, entonces yo soy una persona ingenua que no puedo realmente entender el trasfondo de todo esto, que es exactamente la preparación para la marca del anticristo. Control de la humanidad a través de los gobiernos, y comienzan a través del iPhone o del celular que tú tienes. Entonces, cuando entendemos esto, hay que esperarnos, por ejemplo, pues ahorita se acuérdense una cosa, no todo lo que es legal es moral. ¿Sí me escucharon? La vacuna no era legal. Perdón, la vacuna era legal de parte del gobierno. Tienen que vacunarse. Me acuerdo en una entrevista que me hicieron. Oiga, pero usted, ¿cómo se opone a la vacuna? Si la Biblia dice en Romanos 13, sométase toda persona a las autoridades superiores, y el gobierno está ordenando vacunándonos, tenemos que obedecer. Y yo les contesté, es que esa no es una vacuna, cabeza de aguacate. Yo creo en las vacunas de la varicela, ¿verdad? En todas las vacunas que existen, muchos niños que son, pero esta no es una vacuna, por el amor de Dios, es un experimento genético. Entonces, esto no es moral. Mi cuerpo es el templo del Espíritu Santo y yo no voy a meterle a mi cuerpo. Cuando fui un médico y me dijo, oye, por favor, dame tu brazo, ¿por qué? Porque tengo que vacunar. Y le pregunté, ¿qué es la vacuna? Me dice, no sé. ¿Qué me estás poniendo? No sé. ¿Cómo que no sabes, cabeza de huevo? No, pues no sé, me dice. Entonces, ¿qué me estás poniendo? Porque si no te la pongo, me corren del hospital. Y tienes que firmarme que recibiste la vacuna para que vean que yo te puse la vacuna. Y le dije a este médico, que era mi médico personal por muchos años, ¿sabes una cosa? Has vendido tus convicciones médicas y profesionales. Porque todos los médicos hacen un juramento que se llama el juramento de Hipócrates, donde juran, por eso el símbolo médico es como una vara con una víbora enrollada, donde juran hacerle bien a la humanidad. Y si tú te atreves a violar el código de Nuremberg, 1947-48, que después de los nazis se estableció, ninguna persona en el mundo debe aceptar que le den una medicina o una inyección sin nuestro consentimiento. ¿Que me quiero vacunar? No, pues me muero, pero no me puedes obligar. Y esta fue la primera vez que obligaron a las maestras en las escuelas. Si no te sales, a las enfermeras, si no te vas del hospital, si no, no te subes al avión. El presidente Biden ofreciendo $100 a los marinos y a los soldados para que se vacunaran. Aquí hay gato encerrado, por el amor de Dios. Pero ya se descubrió toda esta pandemia, que no fue pandemia, mucho después. Y esto es lo que les quiero dar a entender. Porque este hombre, imaginémonos con poderes sobrenaturales, va a entrar al templo judío que va a ser reconstruido por el anticristo, el falso profeta, y va a poner una imagen que va a ser tal vez una maquinita de inteligencia artificial. Y dice Apocalipsis 13 que le va a dar espíritu, dice, le va a dar vida a esta maquinita para que hable, como si fuera una estatua. Ustedes han oído estatuas que de repente le sale sangre por los ojos. Milagro, milagro, ¿cuál milagro? Esto es satánico completamente. Hay espíritus invisibles que hacen que la materia pueda de una forma mostrarse que tiene vida, como los brujos de el faraón en Éxodo capítulo 7, que aventaron sus varas. Una vara es una madera que no tiene vida, ¿verdad? Incorpórea, que no tiene color, no tiene sabor, no tiene nada, y se convirtieron en víboras. ¿De qué nos habla esto? Que Satanás tiene el poder de materializar la energía. Leamos la Biblia, hermanos. El poder es grandísimo satánico que nos rodea. Por eso hay millones de personas. Milagro, milagro. Hay que saber discernir entre la verdad y el error. Es lo que vamos a ver en esta serie. El verdadero cristiano es la persona que tiene el discernimiento y que conoce ya qué es bueno y qué es malo. Un billete falso de un billete equivocado, un reloj Rolex bueno y un reloj, una que es una imitación, cualquier cosa que me puedan traer, ya puedo discernir, esto no es verdad, esto es falso. Pero los cristianos del siglo XXI siguen siendo engañados. Y dice la Biblia en Lucas 21, y los escogidos serán engañados. Entonces, ¿cómo que habla un aparatito dentro del templo? Voy a ser un demonio que se va a meter a la inteligencia artificial. Y van a comenzar a hacerle creer a la gente que la inteligencia artificial es un ser que ya tiene conciencia. Imaginémonos, cuando no conocen la actividad de los demonios y nosotros la conocemos, van a engañar a miles de personas. Y van entonces a ponerse la marca del 666 aquí en la frente o en la mano derecha. Y el anticristo comenzará a controlar a través de la economía, que es a donde se dirige el mundo, al mundo entero. Vivimos una época muy, muy difícil y tenemos que ya de una forma honesta, de una forma alarmante, asegurarnos, di en tu corazón, yo necesito saber si soy una imitación del cristianismo o soy un verdadero cristiano. Porque de acuerdo a lo que vamos a leer en la Biblia, las iglesias se llenarán de personas, de cristianos falsos. Aquí y en cualquier iglesia de cualquier denominación del mundo entero hay una mezcla entre los buenos, los verdaderos y los falsos. Y las iglesias están llenas de mazacuatas, de coralillos, de lobos, de todo tipo de personas en todas las iglesias. En otras palabras, Jesús lanzó una alarma. Van a ser infiltrados. Van a ser infiltradas las iglesias, las librerías, los medios de comunicación, los púlpitos y los mismos seminarios teológicos en Estados Unidos, donde va a haber maestros que yo voy a enseñar física e historia, que ni siquiera esos maestros han nacido de nuevo, ni siquiera tienen al Espíritu Santo. Vayamos pues e iniciemos definiendo la palabra cristiano. Vamos a comenzar desde el principio, porque ahora vas por la carretera y ves una cruz, aquí murió un cristiano. Y tantos cristianos murieron por acá y tantos cristianos murieron por allá. O sea, a cualquier persona se le llama cristiano actualmente. Y es importante que tú, como cristiano verdadero, sepas qué significa la palabra cristiano. Si lo quieres apuntar, consiste de dos palabras: Cristos, que significa ungido, y anos, en el griego, que significa pequeño. Entonces, un Christos anos es una persona ungida, es una persona que tiene algo dentro de su vida que no tienen las personas normales que han nacido en este mundo, hasta que entienden que hay alguien que te puede entrar a tu vida y comenzar a transformar tu manera de vivir, darte una perspectiva diferente del mundo, alertarte ante los peligros del mundo. Y es una persona que tiene al Espíritu Santo. Pequeño, ungido. Entonces tú, si tú eres cristiano, bautista, o vida nueva para el mundo, carismático, pentecostal, nazareno, presbiteriano, dime la denominación, o católico, dime la denominación que tú tengas. Si tienes solamente la etiqueta afuera de la botella, presbiteriano, yo soy bautista, yo voy a esta iglesia, etcétera, etcétera, y adentro de la botella no hay nada, es simplemente una persona religiosa. Eres una persona religiosa. Vas a una iglesia, no importa la

La segunda cosa, el cristianismo, esto es de vital importancia, no es una religión. Hay cientos de religiones en el mundo. Todas las religiones en el mundo, sin ninguna excepción, llámese islam o musulmán o hinduismo, zoroastrismo, llámale como tú le quieras llamar a la religión que ahorita tú me presentes. Todas las religiones, sin ninguna excepción, tienen un factor común denominador. Todas, sin ninguna excepción, enseñan que para llegar al cielo necesitas buenas obras. Haz esto o camina a la vía de rodillas para que te sangren, o golpéate la espalda, o haz ayunos, o da dinero a un asilo o a un orfanatorio, en fin, ¿verdad? Y todas las personas religiosas, como traemos la imagen y semejanza de Dios, todos los seres humanos, pues una persona religiosa, desde que nacemos, nos sentimos que hay algo que de vez en cuando yo tengo que hacer bueno para poder limpiar mi conciencia. Un ejemplo, en Chicago, a principios del siglo XX, hubo un ampón, un gángster llamado Al Capone. Al Capone manejó la mafia de Chicago y de Nueva York por muchos años, especialmente cuando se dictaminó la ley seca. Se hizo un millonario a través de la ley seca. Al Capone era una persona que, por ejemplo, el domingo en la noche paró como a 25 o 40 policías y con la ametralladora 45, ta, ta, ta, ta, ta, ta, ta, ta. Y al otro día se iba detrás de una iglesia y se vestía de Santa Claus para regalarle dulces a los niños. Y con eso ella, por lo menos tengo que hacer algo bueno. O por lo menos, ¿verdad? Políticos, deportistas que hacen esto y el otro, y de repente, fulano de tal, el actor número tal, o el futbolista número tal, o el presidente número tal, o el político número tal, donó 10 millones a un orfanatorio. Y toda la gente, ¡ah, qué altruista! ¡Qué hombre tan bueno! Sin darnos cuenta que estas acciones delante de Dios son como abominación. El sacrificio de los impíos es abominación a Jehová, dice el libro de Proverbios, como vamos a ir leyendo. Entonces, ¿qué es entonces el cristianismo? Si lo quieres apuntar, el cristianismo es una vida nueva. Es una nueva manera de vivir que comienzo yo desde el momento que recibo un poder que no es de este mundo, viene del cielo y que se llama el Espíritu Santo. Cuando yo entiendo que alguien en la cruz pagó por mis pecados y que no hay nada que yo pueda hacer, nada, ni regalar todo mi dinero, ni hacer 50 orfanatorios, ni tampoco hacer colegios para monjitas, no hay nada que el ser humano pueda hacer para alcanzar a Dios. Porque si así fuera, pregunta, ¿para qué murió Cristo? Jesús nos hubiera dicho, pórtense bien mis chiquilines, den sus palomitas de vez en cuando, no digas mentiras de vez en cuando, pues ponte una etiqueta de una religión y ven nada más los domingos y de lunes a viernes te portas como el anticristo. Y sigue siendo igual toda tu vida, de falso, de hipócrita, ¿verdad? De deshonesto, porque tu vida no ha cambiado. Esa es una persona religiosa. Entonces, si una persona se dice cristiana, y su manera de vivir, mi manera ahora de tratar a mi esposa, mi manera ahora de tratar a mis hijos, mi manera ahora de tratar a mis padres, mi manera ahora de manejar mis negocios, mi manera ahora de buscar agradar a Dios, si no tengo el impulso todas estas cosas, si no siento hambre, ya hambre, así como el niño recién nacido,

0: y se le pega al pecho de la mamá, porque el niño desde que nace necesita el pecho de la mamá, que le va a nutrir y darle todos los ingredientes que sus, saludables que su cuerpo necesita. Pero si un niño no pide pecho, es un niño enfermo. Lo llevas al pediatra inmediatamente, porque es natural que el niño tenga hambre. Dice 1 Pedro capítulo 2. Ustedes, los que son cristianos, los verdaderos cristianos, desean la leche espiritual no adulterada, para que por ella crezcáis para salvación. Si tú no tienes esa hambre de necesito leer la Biblia, así, algo que necesito ya, necesito estar con el Señor, necesito estar los salvos, necesito ver qué es lo que me dice Dios. Si tú no tienes ese deseo ya de estar en la palabra de Dios, no eres cristiano. Aunque vengas a la iglesia. Si no tienes el deseo de orar, lo vamos a ver en la segunda o tercera serie que vamos a ver. Si no tienes deseo de orar, nunca. Si antes los alimentos, Señor, te pido por estos alimentos y por los que no lo tienen. Amén. Tú no eres cristiano, pareces un perico de África. Tú has comprado mejor un loro o una grabadora que dijera eso. Cuando tus oraciones ya son mecánicas, como si fueran de un robot, grabadas por cualquiera, y ya no te nace nada, Padre, te doy gracias antes que nada. Esta familia tan linda que me has dado. Y comenzamos, sin que nos demos cuenta, a hablar un lenguaje que antes no teníamos. Gracias, Padre, porque me siento tan bendecido por la familia que me has salvado. Me has dado la vida, me sanaste, Señor. Te doy gracias en el nombre de Jesús. Ve al cine, y cuando tú vengas en el cine, que se juntan a orar y dar las gracias, escucha lo que dicen, amén, sin decir en el nombre de Jesús. No son cristianos, son religiosos. El verdadero cristiano siempre, siempre, siempre, siempre orará al final en el nombre de Jesús. Porque es en el nombre de Jesús que Dios me oye. No porque yo sea bueno, ni porque le haya dado una buena ofrenda a un sanatorio o a un, o un asilo de ancianos. Él me oye porque su Hijo vive dentro de mí. Y me ha aceptado Dios porque su Hijo dio su vida por mí en una cruz. El cristiano vive eternamente agradecido por la causa de Jesucristo. Muy bien, veamos ahora cómo se recibe al Espíritu Santo. Porque hay una doctrina en la Biblia que se llama la doctrina del bautismo del Espíritu Santo, que ha sido gravemente distorsionada. Veamos a continuación primero lo que el bautismo del Espíritu Santo es y lo que no es. Número uno, el bautismo del Espíritu Santo no es igual a la llenura del Espíritu Santo, por el amor de Dios. Cuando recibo a Jesucristo como mi Salvador, Señor, te pido perdón por mis pecados, ya no puedo con mi vida, necesito tu poder, porque yo no voy a poder cambiar nunca, Señor. Vengo y abrazo tu cruz porque creo que con tu poder y con tu sangre tú puedes entrar a mi vida en la persona del Espíritu Santo y cambiarme. Muy bien, esto cuando sucede en el momento preciso de recibir a Cristo como tu Salvador, recibes el bautismo del Espíritu Santo también. En ese momento naces de nuevo y en ese momento eres regenerado como una nueva criatura por el Espíritu Santo. Todo esto sucede en el momento de recibir a Cristo. El que está en Cristo, nueva criatura es. Esa palabra criatura en el griego es creación. Entonces el bautismo del Espíritu Santo, el nacimiento de nuevo y la creación dentro de mí sucede en el momento preciso que recibo a Cristo como mi Salvador. Ahora muy bien, ya tengo al Espíritu Santo. Dice Efesios 1 que hemos sido sellados con el Espíritu Santo hasta el día de nuestra resurrección. O sea, el Espíritu Santo nunca, nunca, nunca se va a salir de tu vida ni de mi vida. ¿Qué podemos hacer que ofenda al Espíritu Santo siendo cristiano? Le podemos causar dolor cuando hay un pecado no confesado. Y el Espíritu Santo es como una flama que tenemos dentro, como si tenemos una vela. ¿Y qué haces con una vela? Cuando le acercas un sombrero o algo y le vas acercando la vela, Pues entonces la llama de la vela se comienza a apagar, apagar, apagar, hasta que si tapamos la vela, se extingue completamente su luz. Así dentro de nosotros, el pecado no confesado, sin que nos demos cuenta, hemos contristado, le estamos causando dolor a alguien que vive entre nosotros. Y si tú mantienes ese pecado en tu vida, llámese como se llame, por ejemplo, ya tienes un mes que no perdonas una ofensa de un hermano o de una hermana, un verdadero cristiano no puede vivir con amargura ni con rencor de nadie. Hayan hecho lo que te hayan hecho. Pero si tú mantienes ese rencor dentro de ti, comienza el poder del Espíritu Santo a apagarse, apagarse, hasta que no se apaga, pero hasta que llega el momento en que lo tienes ya completamente tan contristado que pierdes su dirección. Es como si te metes a un bosque y traemos la lámpara, ¿verdad? La luz del Espíritu Santo, y de repente se comienza a ir la luz, hasta que ya, ¿y ahora para dónde? Mientras yo tenga la luz, sé por dónde voy. Pero cuando un cristiano vive en pecado y es cristiano y no ha confesado su pecado ni ha pedido perdón, comienza a perder la dirección de su vida, y entonces comenzamos a cometer errores, porque los pecados crecen, comenzamos a hacer cosas peores todavía, porque del falta de perdón viene la amargura después, que es lo peor ya. La amargura, Hebreos 12:15, dejas de alcanzar la gracia de Dios y comienzas a perder tu paz. ¿Y por qué me siento así? ¿Y por qué me siento así? Porque tienes algo dentro de ti que no lo has sacado, el pecado no confesado. Entonces, el Espíritu Santo nunca se vuelve a salir, lo podemos contristar. Pero es diferente a la llenura del Espíritu Santo, Efesios 5:18, que se nos manda a ser llenos del Espíritu Santo. Entonces, ¿qué significa esto? Ser llenos del Espíritu Santo debe ser diario. Oye, hermano, ayer cada más chica, hablé en lenguas. Bueno, gloria a Dios. Ayer hice milagros, hermano. Ayer hice un mensaje a 10,000 personas, se convirtieron 50,000 personas. Qué bueno, hermano, gloria a Dios. Ayer el Señor tuvo una visión. Bueno, qué bueno, hermano. Eso fue ayer. Todo lo que hayas hecho ayer antes de acostarte es ayer. Amanece y es otro día completamente nuevo. Entonces no traigas tus hechos exitosos y bendiciones de Dios al día de hoy. Hoy un cristiano verdadero reconoce que vuelvo a amanecer todos los días con la necesidad de volver a ser lleno del Espíritu Santo. ¿Qué quiero decir? Que me levanto cada día, me hinco junto a mi cama o te sientas como tú quieras orar y comienzo a examinar mi vida. Ayer, ¿qué hice? ¿Qué le pedí perdón a mi esposa? Señor, creo que tengo todavía este rencor. Y comienzo a analizar mi vida en la mañana para que si hay algo escondido que no me he dado cuenta, el Espíritu Santo me ilumine y lo eche fuera. Y entonces otra vez soy lleno del Espíritu Santo. Qué importante es que podamos nosotros comprender estas cosas. Vean ustedes en Romanos capítulo 6. Romanos capítulo 6. Qué clara es esta enseñanza acerca del bautismo del Espíritu Santo. Romanos 6, del 1 al 4, dice así: ¿Qué pues diremos? ¿Perseveraremos en el pecado para que la gracia abunde? Bueno, aquí Pablo tenía un problema, que le escribieron diciéndole: ¡Ay, cristianos, Pablo, que dicen que como ya no pueden perder la salvación, pues van a vivir como les dé la gana! Porque la Biblia dice que la salvación no se puede perder. Y unos que no entienden esto dicen: bueno, pues entonces qué fácil, ¿verdad? Si ya no se pierde la salvación, pues podemos hacer lo que nos dé la gana. Pero ahora lee el libro de los Gálatas, que dice: hemos sido llamados a libertad, solamente que no usemos la libertad como ocasión para la carne. Entonces, una persona que se atreva a decir eso: ah, como no pierdo la salvación, puedo vivir como yo me da la gana, esa persona ni siquiera tiene a Cristo. Ni siquiera tiene la salvación, porque no nos ha dado la salvación Dios para vivir como vivíamos antes, sino para vivir una vida completamente diferente. Entonces, por eso le preguntan a Pablo y dice Pablo, ¿qué les voy a contestar? ¿Qué diremos? ¿Seguiremos en el pecado para que la gracia abunde? De ninguna manera. Escuchen, porque los que hemos muerto al pecado, ¿cómo viviremos aún en él? ¿O qué no saben que todos los que hemos sido bautizados en Cristo Jesús, hemos sido bautizados en su muerte? Me paro aquí y explico la palabra bautizo, muy importante. La palabra bautismo significa, ¿verdad?, ser amalgamado, ser unido, ser identificado con algo o con alguien. Eso es lo original etimológico de la palabra bautismo. Les explico, tengo aquí una madera y tengo un bote de pintura. La madera tiene color pues amarillento, ¿verdad?, como todas las, o caoba, como es el color de la madera, y yo meto la madera al bote de pintura y la saco. El hecho que yo la sumerja dentro de la pintura, la estoy bautizando de acuerdo a los griegos, porque al sacarla ya no es igual. Ahora, al haberse sumergido con la pintura, cambió completamente de forma la madera original que yo tenía. Entonces, cuando la Biblia dice que nosotros hemos sido bautizados en Cristo, hemos sido, ¿qué cosa?, amalgamados con Él, hemos sido identificados con Él. Ahora, la iglesia es un cuerpo, no es un edificio. Él es la cabeza, nosotros las manos, otros los pies, todos tenemos una función diferente, pero somos un cuerpo. La iglesia es un cuerpo, que Cristo es la cabeza, nosotros somos su cuerpo. Por eso, perseguir a un cristiano, lastimar a un cristiano, no lo estás haciendo él, se lo estás haciendo a Jesús. Es el peligro de atacarnos entre nosotros y de volver los cañones entre nosotros y comenzar a ofendernos entre nosotros o criticar o herir la reputación de una persona sin saber lo que existe detrás. En Hechos capítulo 9, vamos a, no lo vuelvan, rápidamente lo contaré, esta historia que está en la Biblia. Venía Pablo en su caballo con sus hombres, no era cristiano el apóstol Pablo todavía, e iba persiguiendo y llegando a las ciudades, y traía cartas del Sanedrín y de las autoridades eclesiásticas judías, para que todos aquellos que se llamaban cristianos o aquellos que seguían el camino como los conocían anteriormente a Jesús, los matara. O sea, Pablo era un perseguidor y asesino de cristianos antes de convertirse. Entonces, yendo a su caballo Pablo, se aparece una luz grandísima que lo tumba del caballo al apóstol a Pablo y a todos sus jinetes que venían alrededor de él cuidándolo. Pero ninguno de los que estaban alrededor de Pablo escucharon una voz que Pablo escuchó y que dijo, cuando cayó Pablo, le gritó, ¿quién eres, Señor? Algo le intuyó que era algo divino, que era algo sobrenatural, porque todavía no veía nada, ni vio nada, y oyó una voz que le dijo, yo soy Jesús, a quien tú persigues. Jesús estaba diciéndole a Pablo, cuando tú matas a los cristianos, a mí es al que me estás ofendiendo. El Jesús estaba identificando con todos los que eran cristianos. Al perseguir a un cristiano, persigues a Jesús. Al atacar a un cristiano, atacas a Jesús. Al defraudar a un cristiano, defraudas a Jesús, porque somos el cuerpo de Cristo. ¿Qué no sabemos que los hemos sido bautizados en Cristo? Los que hemos sido amalgamados en Cristo. Cristo es el bote de pintura y nosotros somos como la madera, hemos sido sumergidos. Y esto se representa con el bautismo en agua, es una representación. Cuando nos bautizan en agua, nos sumergen en el mar, o en la alberca, o en la tina. ¿Y qué significa? Que cuando nos sumergimos estamos muriendo con Cristo. Cuando nos sacan del agua estamos representando que vivimos una vida resucitada. Y damos testimonio a toda la gente que viene al bautismo para que no nos avergoncemos nunca de ser hijos e hijas de Dios. Entonces ya no somos iguales. Ya fuimos ahora sumergidos, éramos como, no teníamos nada, éramos madera lisa, ahora hemos sido identificados con Jesús. Y al salir nosotros, salimos con una nueva naturaleza con la cual no nacimos. Nacimos con la naturaleza de Adán, el primer hombre, ahora nacemos con la naturaleza del segundo Adán. 1 Corintios 15, que es Jesús. Te pregunto, ¿eres hijo de Adán o eres hijo de Jesús? Hijos de Adán todos, pero hijos de Jesús los que le han recibido como su Señor y como su Salvador. Todos los que hemos sido bautizados en Cristo hemos sido bautizados en su muerte. O sea, cuando Jesús fue enterrado, tú y yo estábamos enterrados con Él. Síganme con mucho cuidado. Esto nos funde los fusibles del pensamiento. Cuando Jesús murió, yo estaba y tú también enterrado con Él. Y cuando Jesús resucita, nosotros estábamos juntamente con Él resucitados hace 2000 años. Wow. ¿Cómo pudo haber sido esto? Simplemente porque ahora tenemos dos posiciones. Estoy profundizando un poco más. Lo vas a entender el año que entra, o 2 años tal vez. Pero tú sigues estudiando la Biblia. Todos nosotros tenemos dos posiciones como cristianos. La posición práctica, estamos en un cuerpo que todavía pecamos, todavía tenemos que morir, etcétera, etcétera. Y nuestra posición posicional en el cielo. Efesios 2. ¿Qué no sabemos que ya estamos sentados? Ya estamos, ya tiempo pasado. Ya estamos sentados junto con Jesús, ya hemos sido resucitados juntamente con Jesús, posicionalmente desde el cielo, Dios nos ve perfectos. Pero mientras estamos en el cuerpo, estamos en el camino por el desierto para entrar a la tierra de Canaán que representa el cielo. Y mientras estamos en el desierto, necesitamos una nube. ¿Se acuerdan que dirigía al pueblo judío? La nube era Jesús, lo explica 1 Corintios capítulo 10. Era Jesús. ¿Por qué una nube? Porque Jesús es compasivo y amoroso. Mientras su pueblo atravesaba el desierto, necesitaban sombra. Porque si no, se han muerto con el calor del desierto. Y en la noche, una nube de fuego para guiarlos en la oscuridad. Y durante todo el tiempo en el desierto, el pueblo de Israel, porque todo eso representa a la iglesia, durante todo el tiempo en el desierto, el pueblo de Israel nunca tuvo zapateros, ni carniceros, ni Oxxo, ni ninguna tienda, ni Superama. No había nada, no había agua, no había leche, no había nada de nada a propósito. Y durante todo el caminar por el desierto, fueron y sobrevivieron y sostenidos por un poder sobrenatural. El maná y el agua de la piedra que sacaba Moisés. Y así es nuestra vida ya de cristianos. Vamos por un desierto, siempre tendremos un refugio, una sombra. Y Dios nos muestra que lo que hizo con el pueblo del desierto, lo hará también con tu vida y con mi vida. Porque os afanáis, Mateo 6, por vuestra vida. ¿Qué he de comer? ¿Y a mis hijos a qué escuela los voy a mandar? ¿Y si mi esposo se muere, no tengo seguro social? Y cállese la boca. ¿Eres o no eres cristiano? Jesús dice, ¿por qué? Mira los pajaritos del campo. Piu, piu, piu. Y se levanta un pajarito en la mañana. No tenemos nada en Vancomer. Nuestras semillitas no las tenemos guardadas. No guardan los pajaritos, nunca encuentran semillas y las guardan, porque a lo mejor mañana no hay. Esconde esas semillitas, porque a lo mejor mañana no vamos a poder tenerlas. Ellos comen y ya, y cada día encuentran los pajaritos su comida sobrenatural, que Dios ya la previó y la proveyó desde antes de la fundación del mundo. Y dice Jesús, ¿y ustedes? Que voy a morir por ustedes. ¿Se están preocupando por su vida? ¿Qué voy a comer? ¿Qué voy a beber? Mas buscad el reino de Dios y todas estas cosas le serán añadidas. Toda la Biblia son experiencias y ejemplos de lo que vamos a vivir. Y terminamos con Romanos 6 y dice el versículo 4, porque somos sepultados, ahí está, somos sepultados, tiempo pasado. Los verbos están en tiempo pasado. Somos sepultados juntamente con Él. Cuando Jesús fue enterrado, Panchita, Doña Candelaria, Carlos, Carmelita, Juan, estábamos ahí dentro de Jesús, enterrados juntamente con Él. Por el bautismo, el momento que nos identificamos con Él y recibimos a Cristo, somos una con Él en su muerte y en su resurrección. Ese es un cristiano, una persona que ya tiene garantía, garantía de volver a vivir. Que si está un ataque al corazón ahorita saliendo, o mañana, usted tiene cáncer, discúlpeme, tiene una semana de vida, ¿sabes una cosa? Ahora tienes una garantía, que a la hora que tú te vayas de este mundo y pases a un mundo mejor, en ese momento Dios te dará una paz que sobrepase el entendimiento para que mueras en paz. Para que tengas la seguridad, como tú le respondiste a Él a la hora de la muerte, Él también nos va a corresponder con esa paz que sobrepasa todo entendimiento. Y dice a continuación, porque somos sepultados con Él para muerte, a fin de que como Cristo resucitó de los muertos, vean la analogía, así también nosotros ahora andemos, ¿qué es el cristiano verdadero? Una vida nueva. Yo recuerdo muy bien, termino con este ejemplo, antes que yo fuera cristiano, era borracho, parrandero y jugador. Bueno, jugador porque nunca me gustó jugar. Pero sí, tuve un tiempo, ¿verdad?, de beber alcohol, de mujeres, quería ser, era comunista, era ateo, quería ser guerrillero. Leí casi todos los escritos del Marx, de Federico Engels, del comunismo, el Che Guevara, etcétera, etcétera. Una verdadera vida en la que antes de recibir a Cristo intenté casi dos o tres veces de quitarme la vida. Ya no le encontraba yo a mi vida ningún propósito ni ningún sentido. Desde los 15 años traía aquí una pistola Browning 9 milímetros detrás y hasta que me convertí no volví a andar armado jamás en mi vida. Siempre anduve armado. Siempre estaba yo con una paranoia tremenda. A mí no me matan, yo mato primero. Y mi papá, que era, ¿verdad?, macho camacho, como todos nuestros padres, nuestros abuelos, no, tú no puedes llorar porque los hombres no lloran. Y a los 15 años, usted ya necesita irse a un prostíbulo para que lo desquinten y para que demuestre que a las mujeres que usted es hombre. Esa es la enseñanza que nos dieron nuestros padres. Entonces imagínense la forma en la que reaccionamos ante el mundo. No, tú ya necesitas una prostituta, vete con las muchachonas por allá para que vean que mi hijo es macho y para qué es hombre. Bueno, tantas estupideces, ¿verdad?, que el mundo piensa. Y recuerdo cuando yo me convertí, que estaba yo tan mal en mi vida, que cuando yo regreso a mi casa y comienzo a decirles, quiero contarles que he hecho un descubrimiento. ¿Cuál? Jesús vive. Fue lo único que les dije. ¿Cómo? Sí, he descubierto que Jesús es real. Resucitó. Y Él está tratando de entrar a la gente que crean y que lo acepten para darles un poder para vivir una vida nueva. Durante el primer año, nadie de mi familia me creyó. No, Armando está planeando por ahí un asalto, está planeando por ahí, ¿verdad?, una fechoría, o está planeando cómo irse a Cuba para poderse entrenar, porque él siempre soñó con ser guerrillero, etcétera, etcétera, y por aquí, por allá. Les costó mucho. Y mis amigos, el primer año, todos mis antiguos compadres y mis cuates, como le llamábamos, dejaron de hablarme, porque comenzaron a perseguirme y a decirme, ¿verdad?, tú no puedes ya, no eres de nosotros, ya no tomas, ya no mujer, no aquello, ¿qué te pasó? Yo les contestaba, Jesús vive. El único que era mi mensaje a todo el mundo, Jesús vive. Y cuando ese cambio ya fue realidad y comencé yo a hacer muchas cosas, hablar a la gente de Jesús y vieron mis padres que realmente yo había dejado el alcohol, había dejado de fumar, había dejado las groserías, etcétera, etcétera, fue cuando se dieron cuenta que realmente Jesús era real en mi vida. Si nosotros no tenemos un testimonio con la familia, escúchame bien, y no es la familia con la que tú vives la primera que descubre, don Pancho, algo tiene que cambiar. En la oficina, ahora entra y ora con sus empleados antes de efectuar las tareas del día. Ahora, don Pancho llega a su casa y le dice, mi amor, ¿cómo estás? Y tenía don Pancho 15 años sin darle flores a doña Candelaria. Y ahora don Pancho siente la necesidad de volver a enamorarse de su esposa, hablar con sus hijos y dijo, perdóname si te fui un mal padre, quiero abrazarte, quiero ser un buen ejemplo. Si no hay ese cambio en la que mi esposa o tu esposo o nuestros hijos o nuestros amigos noten que no somos ya iguales, tu cristianismo es una religión nada más. Hemos sido transformados para una vida nueva, para cambiar mi manera de ver el dinero, de ver mi perspectiva de las mujeres, una perspectiva completamente diferente al sexo. Buscamos la pureza sexual sobre todas las cosas, buscamos agradar a Dios, hay un temor de Dios entre nosotros, tenemos una pasión por leer la Biblia, por hablarle a la gente de Jesús, y nos mueve ahora un poder que no teníamos antes, que da evidencia que verdaderamente somos hijos e hijas de Dios. Y termino con este versículo que va a ser la base de toda esta serie, que está en la segunda carta a los Corintios, capítulo 13, versículo 5. Segunda de Corintios 13, 5. Dice así: examinaos a vosotros mismos si estáis en la fe. Fíjense nada más la exhortación que nos hace. Que nos comencemos tal vez desde este domingo, comienza, hermano y hermana, si es que realmente eres hermano y hermana, comienza a examinarte a través de lo que vamos a compartir en esta serie, si tu vida es real o eres una imitación de lo que es real, pero no eres genuino, realmente nacido de nuevo. Examinamos si estáis en la fe. Pruébense a ustedes mismos, o que no conocen a ustedes mismos que Jesucristo está en vosotros, a menos que estéis reprobados. No se imaginan ustedes cómo me ha movido Dios para compartir esta serie. Tengo 2 años compartiendo profecías, casi en los últimos 2 años he compartido muchísimas cosas. Me apasiona la profecía también, y algo me ha movido en estos últimos días como ustedes no se imaginan. Y es hora que, si realmente estamos al borde del fin, hay que sacudir a la iglesia y hacerles ver a los cristianos qué es un cristiano, porque es la imitación más grande que hay ahorita de las iglesias en el mundo entero, de millones de personas que cuando venga el rapto se van a quedar aquí, se van a quedar a la tribulación y se van a ganar los pelos y se van a hincar y van a llegar un domingo aquí y no va a haber nadie. Creo que hay muchas iglesias que todavía hasta el pastor se va a quedar, porque hay también falsos pastores, hay de todo, en todas las cosas hay imitaciones. Pero tú te vas a dar cuenta y vas a recordar estas palabras, y si tú realmente amas a Jesús, vas a examinarte a ti mismo, a ser honesto contigo. Vas a llegar y le dices, Señor, examíname, mi amor, quiero preguntarte algo a tu esposa, ¿has notado algún cambio desde que yo soy cristiano? Dímelo sinceramente. Yo me acuerdo que fue lo primero que le decía, ¿verdad?, a mi esposa, dime algo, dime, ayúdame cada semana a decir algo en lo que yo debo de cambiar. Si debo ser mejor con los hijos, si menos agresivo contigo, si, dime si te falta más amor de parte de mi vida, etcétera, etcétera. Pero nuestra esposa nos puede ayudar, o tu esposo, o nuestros hijos. Seamos sinceros con ellos. Pero necesitamos que nos digan, ¿verdad?, realmente, que puedan ver en nosotros y que nos digan, sí, realmente, Panchito, eres diferente. Hay algo diferente en tu vida. O que tu esposo que no es cristiano diga, ¿y esta qué le pasó? Anda con los aleluyas ahora. O con los llorones, como dicen en otros lados. ¿Por qué? Porque ya llega y su Biblia, y antes era pura revista de vanidades y pura hablar del salón de belleza y puras uñas, y ahora estudios bíblicos, y ahora quiere hablar de Cristo, y ahora tiene hermanas cristianas, y el esposo dice, ah, carambas, revela que le pasó algo. Y esa evidencia, esa honestidad, 1 Pedro capítulo 3, de las mujeres verdaderamente cristianas, van a hacer que sus esposos se conviertan muy pronto, porque el hombre necesita evidencias también. Y no hay cosa como que una mujer cambie para que el hombre se convenza que Jesús es real. Examinémonos a nosotros mismos, probémonos. Hermanos, estamos en un tiempo de emergencia. Jesús viene. No te vayas a quedar en este mundo y ser marcado con la marca del anticristo.
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2: Elías está en una cueva huyendo de Jezabel y el Señor le saca de la cueva y le habla y le dice en el versículo 15: y le dijo Jehová, ve, vuélvete por tu camino por el desierto de Damasco, y llegarás y ungirás a Hazael por rey de Siria. A Jehú, hijo de Nimsi, ungirás por rey sobre Israel. Y a Eliseo, di conmigo, Eliseo, hijo de Safat de Abelmeola, lo ungirás para que sea profeta en tu lugar. Y el que escapare de la espada de Hazael, Jehú lo matará. Y el que escapare de la espada de Jehú, Eliseo lo matará. Y yo haré que queden en Israel 7,000 cuyas rodillas no se doblaron ante Baal y cuyas bocas no lo besaron. Partiendo el de allí, halló a Eliseo, hijo de Safat, que araba con 12 yuntas delante de sí, y él tenía la última. Y pasando Elías por delante de él, echó sobre él su manto. Entonces, dejando él los bueyes, vino corriendo en pos de Elías y dijo, te ruego que me dejes besar a mis padres y a mi padre y a mi madre, y luego te seguiré. Y él dijo, ve, vuelve, ¿qué te he hecho yo? Y se volvió y tomó un par de bueyes y los mató, y con el arado de los bueyes coció la carne y lo dio al pueblo para que comiese. Y después se levantó y fue tras de Elías y le servía. Di conmigo, le servía. Ahora, segundo libro de Reyes, capítulo 2. El día en que Elías iba a ser recogido, los profetas estaban a la expectativa, pero Eliseo no lo soltaba. El versículo 6 dice, y Elías le dijo, está hablando con Eliseo, te ruego que te quedes aquí, porque Jehová me ha enviado al Jordán. Y él dijo, vive Jehová y vive tu alma, que no te dejaré. Fueron pues ambos, y vinieron 50 varones de los hijos de los profetas, y se pararon delante a lo lejos, y ellos dos se pararon junto al Jordán. Tomando entonces Elías su manto, lo dobló y golpeó las aguas, las cuales se apartaron a uno y otro lado, y pasaron ambos por lo seco. Cuando habían pasado, Elías dijo a Eliseo, pide lo que quieras que yo haga por ti antes que yo sea quitado de ti. Y dijo Eliseo, te ruego que una doble porción de tu espíritu sea sobre mí. Sea la que vamos a pedir hoy. Y él dijo, cosa difícil has pedido, si me vieres cuando fuere quitado de ti, te será hecho, mas si no, no. Y aconteció que yendo a ellos y hablando, he aquí un carro de fuego con caballos de fuego apartó a los dos, y Elías subió al cielo en un torbellino. Viéndolo, Eliseo clamaba, Padre mío, carros de Israel y su gente de a caballo. Y nunca más le vio. Tomando sus vestidos, los rompió en dos partes. Alzó luego el manto de Elías, que se le había caído, y volvió y se paró a la orilla del Jordán, y tomando el manto de Elías, que se le había caído, golpeó las aguas y dijo: ¿dónde está Jehová, el Dios de Elías? Y así que hubo golpeado del mismo modo las aguas, se apartaron a uno y otro lado, y pasó Eliseo, viéndole los hijos de los profetas que estaban en Jericó al otro lado, dijeron: el espíritu de Elías reposó sobre Eliseo. Y vinieron a recibirle y se postraron delante de él. Amén y amén. Aleluya. Que Dios bendiga esa palabra. Dos cosas ruego a Dios que nunca perdamos. No quiero perderlas: su presencia y su unción. La unción es la que te empodera, te habilita para hacer cosas extraordinarias, extraordinarias que otros no pueden hacer. Te habilita para predicar, para sanar, para liberar, para orar también, para conquistar, para aconsejar. Pero la unción no te transforma. La presencia de Dios sí te transforma. Los israelitas vieron el poder de Dios y su corazón seguía duro, pero a Moisés Dios le reveló sus caminos, su presencia. Pero necesitamos la unción en todas las áreas. No piensen que solamente es para el predicador y los que sirven en la casa de Dios, porque Dios ungió a José para que administrara la economía de toda una nación. Dios ungió a Daniel para que fuera un consejero del gobierno. Dios ungió a Esther para que influyera en el rey. Dios ungió a Lidia, que era una comerciante de lino y de telas, pero estaba con ella el Señor para que su casa fuera casa para Dios. Ungió a Nehemías, que era un copero del rey, para construir y levantar los muros de Jerusalén. Y Él te va a ungir para que tú le pongas tu pie sobre la cabeza del gigante. Él te va a ungir para que los yugos se pudran. Va a ungirte en un nivel en el que nunca antes hemos estado. Viene un nuevo nivel de gloria. Aleluya. Eliseo lo sabía. Los profetas lo sabían. Pero la diferencia, se los hablé hace 8 días. Él sí lo quería con todo su corazón. No le importó caminar 22 kilómetros, 2 kilómetros, 4 kilómetros, lo que sea, detrás de Elías. Pero él iba a tomar esa unción. Y segundo, él lo pidió. Digo conmigo, lo pidió. Ahora, las compañías de profetas en ese entonces vivían como una misma comunidad, en un mismo pueblo todos. Y el profeta, en este caso Elías, era como un padre espiritual para toda esa compañía. Él fue el que instauró la compañía de profetas en el reino del norte, el profeta Elías. Pero ese día iba a ser llevado por el Señor. Él se iría. Y por eso Eliseo iba detrás de esa unción como fuera. Él necesitaba esa unción en su vida. Yo creo que él estaba pensando que Dios iba a hacerlo como lo hizo con entre Moisés y Josué. Dice en Deuteronomios 34:9 que Josué recibió espíritu de sabiduría porque Moisés puso las manos sobre él. Él seguramente pensó: él va a poner las manos sobre mí y me va a impartir la unción, pero no te voy a dejar. Pero Dios hace las cosas a su manera. Para Eliseo era no perder la visión del profeta. Cuando fuera arrebatado, le iba a caer sobre él la unción. Para otros, mientras están escuchando mi sermón, Por ejemplo, los días de María Whitworth, una gran evangelista. Se cruzó una sola vez con Amy Simple McPherson, pero los expertos en todo este estudio creen que la unción de María Whitworth cayó sobre Amy Simple. Y la unción de Amy Simple cayó sobre Catherine Kuhlman. Y nunca se cruzaron, nunca conversaron juntos. Pero es la forma de Dios, como Él quiere. Yo no sé qué va a pasar esta noche, pero sé que Dios va a impartir unción. Te va a dar la autoridad para aplastar a ese enemigo, para poner tu pie sobre ese gigante. Te va a dar la unción para proclamar el evangelio. Te va a dar la unción para llevar un avivamiento. Pastores del Perú, pastores de Portugal, para esa noche Dios los trajo para darles esa unción e ir y conquistar en el poder del Espíritu Santo. Así que Él pidió, y pidió una doble porción. ¿Por qué pidió una doble porción? Porque cuando moría el papá de una familia, se repartía en partes iguales la herencia, pero al primogénito se le daba el doble. En otras palabras, él estaba pidiendo ese lugar. Tú te vas a ir, ¿quién va a ser el profeta para esa nueva generación? Necesitamos esa doble unción. Necesitamos esa doble porción. Es decir, necesitamos que nos habilites para ser el profeta que sigue el lugar de Elías. Es lo que está pidiendo Eliseo. Y eso es lo que vamos a pedir esta noche. ¿Por qué una doble unción? Porque el Señor prometió que la gloria postrera sería mayor que la primera. Porque el Señor dijo que el mejor vino es para el final. Así que esta noche vamos a pedir esa doble unción para nosotros. Una doble porción de su Espíritu sobre nuestras vidas. Lo que había en Eliseo es una sombra de lo que Dios espera que sea la iglesia postrera. Lo que Dios desea que todos nosotros seamos. Primero, es una iglesia escogida. Dios escogió a Eliseo. Y Dios te escogió a ti, dice la primera carta de Pedro. Mas vosotros sois linaje escogido, real sacerdocio, nación santa, pueblo adquirido por Dios, para que anunciéis las virtudes de aquel que los llamó de las tinieblas a su luz. Así que fuimos escogidos para anunciar el evangelio. Donde quiera que estemos, donde quiera. Estuvimos en el estadio de Madrid, en el estadio metropolitano, y me alegró mucho ver a Dani Alves, creo que se llama el futbolista, testificando de Jesús. Él lo habían acusado vilmente que había abusado de una joven y estuvo preso 6 veces hasta que se descubrió que era un engaño. Pero allá en esa prisión se encontró con Jesús. Y aunque es un futbolista, se puede parar y dar testimonio de Jesús. Hoy estaba viendo uno de Cuadrado, futbolista colombiano, dando testimonio de Jesús. No importa donde tú estés es el lugar de tu misión. Es el lugar de tu misión. El púlpito no es el único lugar donde Dios te pone. Tú eres la sal del mundo, tú eres la luz del mundo, la sal de la tierra. Fuimos escogidos como una nación santa, un pueblo elegido para anunciar sus virtudes. Dos, fue llamado. No es del que quiere ni del que corre, sino de Dios que tiene misericordia. Es un llamado. Algunos piensan que servir a Jesús es como una vocación social, como que ayudemos, como que venga, hacemos. Regalamos ropa, regalamos comida, hacemos algo para ayudar al pobre. Entonces, dentro de esas mismas labores sociales, creen que predicar el evangelio es una labor social. No, es un llamamiento celestial, es un llamamiento superior, es algo mucho más que una labor social. Y nosotros fuimos llamados. Y este ministerio ha sido llamado para llevar avivamiento. Y ya no puede ser igual. Yo ya no acabo de cancelar dos cruzadas porque no pueden ser iguales. Dios está llevándonos a un nuevo nivel y va a tener que el coro ser 10 veces mejor de lo que ha sido. Y nuestro army tiene que ser 10 veces mejor. Y nuestra música y nuestra adoración y la organización y el servicio y nuestra pasión y el cuidado de la gloria y todo lo que hacemos tiene que subir a un nuevo nivel. Tiene que subir a un nuevo nivel de gloria. Ya no puede ser igual. Estamos buscando una doble porción de su espíritu. Eliseo vivió el doble de los milagros que Elías. Tú y yo viviremos el doble de los milagros de la iglesia primitiva. Aleluya. Pero esa iglesia, igual que Eliseo, aunque ya la palabra profética había sido dada, tiene que ser enviada. Di conmigo, enviada. La carta a los romanos dice: ¿cómo predicarán si no fueren enviados? Yo sé que Dios nos envió para esto. Lo sé con todo mi corazón. Y espero que el próximo congreso sea el mejor de los mejores. Lo mejor de lo mejor. Creo que algo poderoso va a pasar en ese congreso mundial de avivamiento. Creo que el cierre del año vamos a tener avivamiento al parque, en el parque Simón Bolívar. Vamos a volver al parque y vamos a llenarlo de almas, donde les predicaremos a Jesucristo nuestro Salvador. Y fuimos enviados cuando Él dijo: id por todo el mundo y predicad el evangelio a toda criatura. El que creyere y fuere bautizado será salvo, el que no creyere será condenado. Y dice: y estas señales seguirán a los que creen. En mi nombre echarán fuera demonios, hablarán nuevas lenguas, tomarán en las manos serpientes. Eso de tomar las manos, la traducción correcta es: quitarán esas serpientes del medio, las quitarán. Y hablarán, dice, y si bebieren cosa mortífera no les hará daño. Sobre los enfermos pondrán las manos y sanarán. Hay una unción sobre tu vida en esa comisión que nos fue dada. Así que si fuimos llamados, si fuimos escogidos y hemos sido enviados. Pero había algo que el Señor dejó ahí escrito por una razón. El que escapare de la espada de Jehú, Eliseo lo matará. Eso es que Eliseo sabía usar la espada. La espada. La espada es la palabra de Dios. No, bueno, tengo aquí un aceite para decirles que hay un aceite nuevo para esta noche.
3: Aleluya.
2: Porque el aceite se evapora o toma un olor rancio con el tiempo. Y necesitamos renovar la unción. Alguien escribió en las redes: pero ¿para qué otra vez la unción? Yo dije: Señor, lo que ella no quiere, yo lo quiero. Yo lo quiero para mí. Le iba a escribir, lee Hechos 13:52. Hechos 13:52 dice: los discípulos estaban llenos de gozo y del Espíritu Santo. Pero la conjugación verbal del texto es: eran llenos una y otra vez, una y otra vez. Por eso cantamos: sopla sobre mí una y otra vez, yo quiero más de la unción, más de su presencia, de su gloria con nosotros. Bueno, vuelvo a lo que estaba explicándoles. Sabía usar la espada. Y para nosotros la espada es la palabra de Dios. Eso dice en Efesios: la espada del Espíritu, que es la palabra de Dios. Es la que penetra hasta partir el alma y el espíritu. ¿Por qué parte el alma y el espíritu? Porque nosotros estamos muy acostumbrados a ser muy almáticos, a oír el alma, las emociones. Pero Dios nos ha dado algo más, que es el Espíritu, con el que oímos a Dios. Y a veces necesitamos que sea la palabra la que nos confirme qué es del alma y qué es del Espíritu. La palabra te va a confirmar lo que el Espíritu Santo te está hablando. Necesita esta iglesia de la doble unción, esa iglesia postrera, sabe usar la palabra, conoce la palabra. Y sabe qué es de la palabra y qué es de las emociones, qué es del espíritu y qué es de las emociones. Y la usa. ¿Para qué usamos la palabra? Para derrotar a nuestro enemigo. ¿Para qué la espada? Jesús, ¿cómo venció la tentación? Con la palabra. Escrito está. Es para usarla contra el enemigo. Es para usarla contra tus batallas, contra tus aflicciones, contra los temores, contra las enfermedades. Reclama la palabra, es el poder que tiene esa palabra. Pero algunos desafortunadamente usan el púlpito para atacar a los ungidos, para hablar en contra de los otros predicadores con nombre propio. Si la espada le fue dada para pelear contra el enemigo, no contra los siervos del Señor. Eso fue lo que hizo Saúl. Se levantó y mató a los sacerdotes de Nob. Usó la espada de forma incorrecta. Persiguió a David de muerte. Y luego usó su propia espada para quitarse su propia vida, cuando le había sido dada para vencer a sus enemigos. ¿Cómo usamos la palabra? ¿Para darle garrote a los otros o para darle garrote al diablo? Tenemos que decidir hoy. Pero esa iglesia que usa bien la palabra es la que va a recibir la doble unción. Es una iglesia guerrera, valiente. Es una iglesia que trabaja la tierra. Por eso está Eliseo arando la tierra. Es alguien que sabe arar en el reino de los cielos. ¿Cómo? Orando. ¿Cómo necesitamos personas que oren por el avivamiento, que oren por la iglesia, que oren por sus pastores, o ayudando a los hermanos, enseñando, aconsejando, ministrando, sirviendo, corriendo para hacer las cosas? Nuestra experiencia, y creo que Pati se los ha dicho, siempre dice, es que Ricardo era el último que salía de la iglesia, que nos quedábamos hasta a ver qué más podíamos hacer, cómo podíamos ayudar en la iglesia. Nos enviaban a los grupos de oración, nos enviaban a los hospitales para orar por los enfermos. Había una iglesia que se estaba plantando en Villavicencio y nos enviaban a nosotros. Ningún otro de ese ministerio quería ir, y nos tocaba a nosotros. Y la carretera de Villavicencio era solo curvas, ya no, pero Jorgito sí se acuerda porque es de allá. Era solo curvas, y nos íbamos en una flota, en un bus, y yo me iba vomitando todo el camino, asomado por la ventana vomitando, porque me sentaba mal ese viaje. Y llegaba pálido para predicar esa noche, predicar al otro día y devolvernos otra vez vomitando el regreso. Y duraba enfermo hasta el miércoles, preparándome porque el viernes otra vez tenía que arrancar para allá. Pero nos contaban con nosotros incondicionalmente. Nunca nos detuvimos. Y un día, que era fin del semestre del Instituto Bíblico, y estaba en la ceremonia, unos 500 estudiantes, y yo tuve una visión. Y vi venir dos ángeles, se pusieron delante mío, y sentí como quitaban vestiduras viejas y me ponían vestiduras blancas, y una mitra en la frente que usaban los sacerdotes del Antiguo Testamento, que decía santidad a Jehová. Ese día supe que Él me estaba apartando para el ministerio, que Él estaba como Eliseo apartándome al ministerio, porque Dios va a llamar a los que sirven, a los que quieren trabajar por Jesús, a los que quieren hacer algo para Él. Para ellos es la unción, sino ¿para qué quieres la unción? ¿Para qué queremos una doble unción si no estamos dispuestos a hacer lo que sea por Jesús? Este Eliseo dejó el arado, dejó la familia y fue detrás de Elías. Pedro dejó la barca y fue detrás del Señor. Mateo dejó el banco de los tributos públicos para ir delante del Señor. Bueno, no tienes que abandonar tu empleo ni tu familia, pero tienes que dejar el mundo y sus pasiones e ir decidido por Jesucristo. Para ellos es la doble unción. Solo hubo algo que quiero que lo hagamos: pedir esa unción, pedirla, porque todos sabían que estaba ahí, pero solo uno dijo: yo quiero esa doble unción.

Cuando el Señor quiso ungir 70 ancianos en el desierto, Él dijo: voy a tomar del Espíritu que he puesto en ti, lo voy a poner sobre ellos. No es que se disminuyó la unción de Moisés, no, sino que hubo una impartición para los 70 y ellos comenzaron a profetizar. Sé que hay hermanos que por razones muy extremas no pudieron estar esta noche aquí, pero que querían estar. También la unción les va a caer allá, la que va a caer aquí sobre ti. Vamos a pedirle esa unción. Dile: Señor, anhelo con todo mi corazón esta unción. Te la pido, Señor, te ruego en el nombre de Jesús. Necesitamos ser ungidos para avanzar, para hollar al enemigo, poner nuestro pie sobre la cabeza de ese gigante. Necesitamos esa unción para ayudar a otros, para aconsejarlos, para enseñarles, por nuestra familia, por nuestros negocios, para todo. Necesitamos esa unción como la pusiste sobre José para prosperar, sobre Daniel para aconsejar, sobre Esther para influenciar, sobre Nehemías para construir. La necesitamos sobre los que diseñaron para diseñar, los que diseñaron el tabernáculo. La necesitamos esa unción. Y hoy te la pedimos en el nombre de Jesús. En el nombre de Jesús.

esa unción que vino sobre Eliseo es de ustedes. Dios se las quiere entregar. Padre, yo te ruego,

Es como si ellos estuvieran orando en el Espíritu. Es como un murmullo, como si estuvieran hablando entre ellos. Se escucha una unción maravillosa. Él está, por supuesto, sus ejércitos están. Se puede sentir la gloria aquí.

escucha el murmullo y trata de cantar con ellos. Trata de lenguas orar como los que están escuchando esto. No sé quiénes están escuchando ese murmullo, levánteme la mano si alguno lo está escuchando. Trata de cantarlo en lenguas con ellos.

cuida. Cuida mi presencia, te dice el Señor. Es un tesoro que pongo en tus manos. Es un tesoro invaluable. Porque lo he tratado de impartir en muchos alrededor de la tierra, pero pocos valoran, pocos lo cuidan. Yo te pido perdón, Señor, porque no he cuidado esta presencia como debería. Yo te pido perdón por no haber valorado la riqueza que es este tesoro. Pero hoy tomamos una decisión, la tomo, Señor. Cuidar ese tesoro, el tesoro de su presencia. No sé cuántos nos están escuchando, pero

pone este tesoro en tus manos. Él pone este tesoro en tus manos. You need to take care about the holy words, about the holy, His holy presence. Tócale, Señor.

está sanando corazones, está diciendo todo lo que pasaste, todo lo que viviste, yo estaba ahí contigo para hacerte fuerte, para hacerte una guerrera o un guerrero, para lo que viene. Necesitaba que estuvieras fuerte. Pasaste esta escuela de entrenamiento para poder recibir lo que yo te voy a entregar, te dice el Señor. Tómalo ahora. Tómalo ahora porque hay una unción que está cayendo. Tómela, tómela, tómela. Reciban ahora, reciban, reciban, reciban. Tómalo, tómalo. Claro que la ha visto la injusticia, claro que la ha visto el atropello, claro que la ha visto. Pero te estoy haciendo fuerte, fuerte, un guerrero, guerrera. Reciban esa unción, recíbanlo, recíbanlo ahora en el nombre de Jesús. Recíbanlo ahora, recíbanlo allá los jóvenes, recíbanlo, tómenlo, tómenlo.

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2: Y si hablamos de la gracia de Dios, ¿has alguna vez abusado de la gracia de Dios? ¿Te has sobrepasado? ¿La has cogido de recocha la gracia de Dios? Abusadores de la gracia. ¿Qué es un abusador de la gracia? Cuando me refiero a un abusador de la gracia, ¿a qué lo podemos comparar? ¿Qué será un abusador de la gracia? La gracia de por sí es un favorecer de Dios que no merecemos. Cuando hablamos de gracia, estamos hablando, somos favorecidos y no lo merecemos. Eso es el Evangelio. En el Evangelio tú y yo, el Evangelio se estableció, te lo recordé hace una semana atrás. En el Evangelio, en la Escritura, está establecido, está escrito que todo lo que tú y yo hagamos tiene una consecuencia. Nuestras acciones tienen consecuencias. Hay una proporcionalidad. Si tú haces las cosas bien, en consecuencia te va a ir bien. Y si tú haces las cosas mal, en consecuencia te va a ir mal. Se llama el principio de retribución. La vida misma estableció, Dios mismo estableció el principio de la retribución. Si tú eres un buen estudiante, lo más seguro es que vas a sacar buenas notas. Y si eres un pésimo estudiante, lo más seguro es que vas a perder. Si te cuidas tu cuerpo, lo más seguro es que vas a estar saludable. Hay una retribución, pero si abusas de tu cuerpo y lo maltratas y no lo cuidas, lo más seguro es que te vas a enfermar. Hay una retribución. Y el mundo, la Biblia, lo enseña también acerca de la retribución. Sin embargo, la locura del Evangelio, lo extravagante del Evangelio es que, según la Escritura, todos nosotros merecemos condenación. Todos nosotros hemos pecado, todos nosotros hemos fallado, todos nosotros nos hemos equivocado. Y no es solamente que hayamos hecho las cosas de manera incorrecta, que no hayamos obedecido los mandamientos de Dios, sino que incluso habiéndolos obedecido, lo hicimos con motivaciones incorrectas. Y eso también en la Biblia se llama pecado. En la Biblia no basta simplemente con obedecer a Dios. Es necesario obedecer a Dios, obedecerlo y hacerlo de la manera correcta y hacerlo con las motivaciones correctas. Cualquiera de faltar a las motivaciones, a las maneras o a las formas, se llama pecado en la Biblia. Y el pecado produce muerte. Y la locura del Evangelio es que, sin merecérnoslo, sin haber hecho nada, tú y yo hemos recibido la gracia de Dios de perdón de pecados. Lo único que tú y yo hicimos, bueno, no hicimos, lo único que tú y yo decimos, y lo aclaro, es arrepentimiento. Eso debe ser claro para ti. Eso debe ser claro a la luz de la Escritura. La gracia, cuando hablamos de gracia, el Evangelio no dice obedece para ser salvo. El Evangelio dice cree y arrepiéntete y serás salvo. Y una vez que has experimentado la gracia de Dios que salva, la gracia salvadora de Dios, esa misma gracia en ti produce una vida de obediencia. Te decía, el Evangelio no te exige obediencia para ser salvo. Te exige fe, te exige arrepentimiento, pero no obediencia. Es la locura de la gracia. El Evangelio produce obediencia, que es diferente. Y eso ya lo estudiamos, eso ya lo enseñamos, eso ya lo escuchamos. Así que Dios ha derramado su gracia sobre nosotros. Tú y yo no tuvimos que hacer méritos para ganarnos el perdón de Dios. Tú y yo no tuvimos que hacer méritos para ganarnos la libertad. Tú y yo no tuvimos que hacer méritos para ganarnos la paz. Tú y yo no tuvimos que hacer obras, méritos, esfuerzos para ganarnos el favor, el perdón, la liberación, la restauración de Dios. Lo que tú y yo tuvimos no que hacer, sino decir, es el arrepentimiento. Y valga la pena decirlo, el arrepentimiento es un misterio. Cuando me refiero a misterio, es que a veces nosotros lo reducimos simplemente a una oración, a una confesión, y es mucho más que eso. Si tú estudias, si tú examinas y revisas un poco el arrepentimiento es confronta nuestra humanidad. Porque en el arrepentimiento se nos acaban las excusas. Nosotros somos expertos en justificarnos y en excusarnos. Somos expertos en encontrar motivos razonables para justificar nuestra desobediencia. Hombres infieles, mujeres infieles, su respuesta ante la infidelidad es que, pastor, usted viera, esa mujer es una loca. Mire que me maltrata, mire que no está atenta. Y pues bueno, uno tiene que buscar. Y usted quiere argumentar, quiere justificar su falta de lealtad a causa de lo que recibió o lo que le hicieron. Hasta le mete romanticismo y poema. Pastor, es que yo no puedo encadenar las alas de mi corazón. Mi corazón revoloteó y yo necesito ser feliz, yo merezco ser feliz. Y se justifica entonces para el engaño y la infidelidad. A nosotros nos cuesta reconocer. Le echamos la culpa a otro, decimos que es a causa de otro, de experiencia que hemos vivido, de situaciones que nos han pasado, y nos excusamos. Y el arrepentimiento es eso. Es en un momento en la vida uno tiene que hacer un alto, una pausa y decir, basta ya de echarle la culpa al vecino, a mi papá, a la historia, a mi esposa, a mis hijos, al país, al gobierno, al clima, a lo que sea. Hoy reconozco que he pecado. Eso es arrepentimiento. Y no solamente reconozco que he pecado, sino que reconozco que yo no puedo hacer nada para arreglar la situación, no puedo hacer nada para subsanar lo que he hecho, no puedo hacer nada para salir del hueco profundo, del foso profundo en donde yo mismo me he metido. Ese es el verdadero arrepentimiento, que no es remordimiento. Necesito ayuda, no puedo solo. Y ahí entonces levanta uno su mirada, levanta uno su voz, es guiado a decir: Cristo, te necesito, socórreme, sálvame, ayúdame. Pero en eso que estoy hablando, arrepentimiento y fe, no hay nada que tú estés haciendo. Si tú de manera genuina te arrepientes, de manera genuina, dice la Biblia, crees en Cristo Jesús, lo confiesas, recibes el perdón, la gracia, la misericordia, incluso recibes la bendición de Dios. Acuérdate cómo fue ese día, la primera vez que tú lo reconociste con todo tu corazón, de manera sincera, genuina. En mi caso, yo lo recuerdo, experimenté una paz que nunca había experimentado. Experimenté una paz como si yo hubiera hecho todas las cosas bien, sabiendo que yo había hecho todo mal. Era una paz que yo no me había ganado, era una paz que yo no me merecía, era una paz, una sensación interna de plenitud, de descanso, de reposo, que yo no lo había trabajado ni conseguido. ¿Y qué es esto que estoy experimentando? Es la gracia de Dios, es el perdón de Dios, es la bondad de Dios. Lo experimentamos, lo experimenté. Y aprendí también con el caminar de la vida que el arrepentimiento no es un suceso que pasa el primer día. El arrepentimiento es diario, es un vivir diario. Por eso digo que es un misterio. Es un vivir diario de ser consciente. Es un vivir diario de reconocerme, de quitar las excusas. Y si fui grosero, no es porque el otro me provocó. Y si hice una imprudencia, no fue porque voy tarde o porque alguien me dijo. Y si mentí, no hay justificación. No. En mí hay una naturaleza de pecado. Padre, te necesito. Socórreme, ayúdame. Y todos hemos experimentado la gracia que salva. Ahora, cuando me refiero a un abusador de la gracia, es una persona que se vuelve un experto en pecar de manera consciente. Sí, es verdad, la gracia, el perdón de Dios, el Evangelio, no me exige obediencia para recibir su paz. Pero la naturaleza del Evangelio es que a causa de lo que Dios ha hecho en mí, produzca en mí obediencia. Un abusador de la gracia es uno que, a pesar de lo que ha recibido, a pesar de la conciencia de pecado, a pesar de ser consciente de su salvación, de su perdón, de su liberación, no quiere y se niega a obedecer a Dios. Pecar porque abunda la gracia es la lógica del diablo. Quien ve en la gracia una puerta para pecar, realmente es porque nunca entendió la gracia de Dios. Ahora, ¿qué es lo contrario a un abusador de la gracia? Uno que se esfuerza en la gracia, uno que se ejercita en la gracia, uno que se fortalece en la gracia. Y cuando leo la segunda carta del apóstol Pablo a Timoteo, aquella carta pastoral, él le dice en el capítulo 2, verso 1, le dice a Timoteo: tú pues, hijo mío, esfuérzate en la gracia que es en Cristo Jesús. Lo que has oído de mí ante muchos testigos, esto encarga a hombres fieles que sean idóneos para enseñar también a otros. Le da unos ejemplos, le dice: tú pues sufre penalidades como buen soldado de Jesucristo. Ninguno que milita se enreda en los negocios de la vida a fin de agradar a aquel que lo tomó por soldado. Y también el que lucha como atleta no es coronado, sino lucha legítimamente. El labrador, para participar de los frutos, debe trabajar primero. Considera lo que te digo y el Señor te dé entendimiento en todo. Esa palabra me retumbó. Considera lo que digo y Dios te dé entendimiento en todo. Pablo está en la cárcel. Cuenta la historia cristiana que está a punto de ser decapitado. Pablo predicó de la gracia, enseñó de la gracia. Pablo es el que nos enseña y nos habla y nos condensa y nos pone en práctico el Evangelio y nos dice: no son por obras que ustedes han sido salvos, es por la gracia de Dios. Pablo recorrió Europa y Asia predicando acerca de la gracia, diciendo: tú no necesitas circuncidarte, tú no necesitas hacer obras, méritos para ganarte el perdón de Dios. Simplemente cree, confiesa, arrepiéntete de corazón. Y si lo has hecho, vive ahora en obediencia a Dios como una consecuencia a lo que Él hizo. Sin embargo, al final de su ministerio, muchos se alejaron de Pablo. Los que un día comenzaron a caminar con él le dieron la espalda. Pablo estuvo en muchas prisiones. Pablo era como ese que tenía mal nombre entre la multitud. Pablo no era un pastor, no era, Pablo no era el pastor, el predicador que tenía buena fama. Son de esos predicadores que les pasa de todo, los meten presos, los meten en cárceles, están en juicios. Y la gente decía, algo estará haciendo ese Pablo para que le pase todo a ese hombre. Está como embolatado ese hombre. Entonces comenzó a generar mala fama y la gente comenzó a alejarse de él. Incluso muchos de los que caminaron un día con Pablo comenzaron a predicar locuras y fábulas, dice él mismo. Están predicando fábulas y están predicando locuras. Y Pablo en la cárcel, en esa situación, decide escribirle una carta a uno de los más cercanos, Timoteo. Este hombre tenía muchas fortalezas, pero también tenía opciones de seguir el camino que otros habían seguido. Pablo lo había encargado en Éfeso que predicara la palabra allí en la iglesia de Éfeso. Y según el texto, parece ser que Timoteo no estaba muy a gusto, porque dice: te rogué muchas veces que estuvieras en Éfeso. Si le rogó es porque no quería. En otra oportunidad, Pablo le dice a Timoteo: Timoteo, aviva el fuego del don de Dios que está en ti. Si le dice que aviva el fuego del don de Dios, es porque lo estaba dejando apagar. Y también le dice más adelante: Timoteo, Dios no te dio espíritu de cobardía, sino de poder, de amor y de dominio propio. Palabras muy fuertes. Así que Pablo percibe que Timoteo está en una lucha. Y en medio de esa condición de Timoteo viene este texto donde desde la cárcel le dice: Timoteo, esfuérzate en la gracia que es en Cristo Jesús. Lo está llamando al ministerio. Este tiene un contexto en lo que Pablo le está hablando a Timoteo, es acerca del ministerio. Y por eso le dice: lo que me has oído a mí ante muchos testigos, la doctrina que yo he predicado, ahora tú encárgatela a otros fielmente, que sean idóneos para predicar, para enseñar también a otros. Lo que tú has oído de mí, ahora predícalo a otros. Es en un contexto. Me llama la atención que Pablo no le habla y le dice: Timoteo, esfuérzate en la gracia para no fallarle al Señor. Esfuérzate en la gracia para salvación. Esfuérzate en la gracia para perdón de pecados. Esfuérzate en la gracia para liberación de cadenas. Esfuérzate en la gracia para que no pierdas la eternidad. No, Pablo aquí ya no le habla de la gracia como aquel regalo inmerecido para ser salvos. Aquí Pablo le está hablando a Timoteo de la gracia para vivir el día a día, para ejercer el ministerio, para ejercer su rol, no sé, pienso yo ahora, como padre, como esposo, como hijo, como predicador, como empresario, como estudiante, como trabajador, en la vida diaria. La gracia entonces no es solo un estado, un evento, un momento para salvación. Lo que Pablo le está diciendo es: vive conforme a la gracia de Dios, fortalece en la gracia día a día. La gracia, por lo tanto, Pablo rompe el molde y le dice: la gracia no es solamente, no la experimentas solamente el día que fuiste salvo. La gracia la vas a experimentar todos los días. Esfuérzate en la gracia. Esa palabra esfuérzate en el original viene de la raíz de dunamis, de poder. Esa palabra significa revístete del poder de Dios. Revístete de la, toma fuerzas. Vístete de la gracia, aliméntate de la gracia, apóyate en la gracia para permanecer firme. Ese esfuérzate en la gracia. La gracia es ese cuando somos favorecidos por Dios sin merecérnoslo. Lo que Pablo le está diciendo es: toma ese favor de Dios que tú no mereces, toma de ese favor para que vivas tu día a día, para que camines tu día a día. Que es un abusador de la gracia. Dios te llamó, Dios es un privilegio. ¿Cuántos piensan que es un privilegio orar? Poquitos. Mire, la oración es un privilegio, es un regalo que no merecemos. Si usted va a otro lugar y dice, yo quiero que Dios me conteste una oración, es muy probable que le digan, bueno, suba a Monserrates de rodillas. Y usted, eso, ese esfuerzo, ese sacrificio va a hacer que Dios lo oiga. Dependiendo de usted vaya, le van a decir, mire, también si usted quiere, mire, que usted quiere estar más seguro, váyase hasta Buga y váyase descalzo y caminando para atrás. Y cuando Dios vea ese sacrificio y ese esfuerzo y usted llegue hasta allá ante el milagroso y usted ore allá, imposible que Dios, después de ese sacrificio que usted ha hecho, Dios no lo oiga. Otros le van a decir, ¿usted quiere de verdad que Dios lo oiga? Mire, usted váyase a un monte, una montaña, intérnese allá, corte todos los placeres, saque de usted todos los placeres, vuélvase medio monje, medite. Apártese de todo el mundanal, apártese de todas esas cochinadas. Y cuando usted esté en ese estado, como un estado de éxtasis, un estado sublime, un estado superior, ahí entonces usted se va a comunicar con la energía superior de la tierra. La Biblia me dice, Jesús dijo, Mateo 6, ¿usted quiere que Dios lo oiga? Donde usted esté, en el baño, en el cuarto, en el carro, en la cicla, sacando al perro. Ahí mismo haga un aposento, haga un altar, cierre la puerta y hable con su Padre que está en los cielos. Y su Padre que está en los cielos atenderá. Él conoce todo lo que tú necesitas. Y tu Padre que está en los cielos y que ve en lo secreto te recompensará en público. Dígame si orar no es un privilegio. No lo merecemos, no nos ganamos el derecho. No hicimos nada para que Dios nos oiga. No hicimos ningún esfuerzo para que Dios nos oiga. No nos merecemos el derecho de ser oídos por Dios. De que tanta, así de fácil es orar, así de fácil es orar. Así de sencillo es. Ahora, por gracia hemos recibido el privilegio de la oración, que es un abusador de la gracia. Uno que sabiendo que por gracia puede ser oído, nunca ora. Es un regalo, Dios te lo dio por gracia, acércate a Dios. Y nunca ora porque dice, no, me da una pereza orar. No, yo no sé ni qué decir. No, yo no tengo ni ganas. No, yo voy mejor el domingo y le pido allá al pastor que ore por mí y él ora por mí. No, yo mejor llamo a la emisora, llamo a la radio y que allá oren por mí. Yo mejor voy a una consejería y que allá también oren por mí. Es que a mí no se me da eso de la oración, pastor. Yo no nací con eso. ¿Y cómo no? Eso es un abusador. Recibió tremendo regalo por gracia. Tu Padre te oye. Dice Hebreos 4:16. Dice que nos acerquemos confiadamente al trono de la gracia para alcanzar misericordia y hallar gracia para el oportuno socorro. Acércate confiadamente al trono de tu Padre, al trono de la gracia. Acércate. Pero un abusador dice, ay no, qué pereza uno estar ahí, que el trono y que la gracia, que no, que otros oren por mí, pastor. ¿Cuánta gente no quisiera y le dice, ay, yo quiero aprender a oír la voz de Dios? Esa es una pregunta que siempre le hacen a uno, personas que están comenzando a caminar con Dios. Ay, ustedes a veces dicen, yo oí la voz de Dios. ¿Cómo es eso? Yo quiero aprender a oír la voz de Dios. ¿Qué tengo que hacer para oír la voz de Dios? Hay gente que pagaría por oír la voz de Dios. Hay gente que tiene tanta hambre de oír a Dios que se le pueden sentar por ahí una persona con un chocolate, con un tabaco loco, y decirle que le va a hablar de parte de Dios, que le va a decir el futuro, que le va a leer la espuma. Cantidad de loqueras. ¿Cuánta gente no haría locuras? Y por gracia usted y yo hemos recibido la palabra de Dios. Y yo le he enseñado, la mejor manera de oír a Dios es leer a Dios. Usted tiene por gracia este libro. Y dice la escritura que el Espíritu de Dios, que Él ha hecho habitar en nosotros, Él nos enseña la palabra. Él nos recuerda la palabra, Él nos abre la palabra para que usted pueda, a través de la lectura de la palabra, oír la voz de Dios. Es un regalo inmerecido, no hicimos nada para eso, es un regalo inmerecido. Sin embargo, un abusador de la gracia es: sí, el Señor me perdonó, y la Biblia no. Yo por YouTube eso encuentro, ¿cuánto predicador no hay? Ahí yo la leo y me la explica mejor. Eso es un abusador de la gracia. Por gracia, yo lo tengo que tener claro. Por solo por su gracia, yo estoy en este lugar enseñando o predicando la palabra. Solo por la gracia de Dios. Es un favor, es un favor. Fui favorecido con ese privilegio, con esa responsabilidad. Ahora, yo podría fácilmente el domingo en la mañana levantarme y decir: ¿de qué predico voy? A ver, dedito, ayúdame, dedito, a ver, por aquí cayó. Y aquí cayó, esto es de Dios. Y me pararme acá y decir cuatro loqueras y ya. Eso es un abusador de la gracia. Se nos fue entregado un regalo inmerecido, pero ese regalo conlleva una responsabilidad. Ese regalo conlleva una obediencia, ese regalo conlleva un esfuerzo. Y por eso Pablo le dice a Timoteo: Timoteo, ahora que te estoy encargando el día a día y estoy a punto de morir, quiero que tú no pierdas el enfoque. Esfuérzate en la gracia. Esfuérzate en la gracia. Un padre hoy tiene que recibir esta palabra. Mire, tú no merecías el hogar que Dios te dio. Esa mujer que venía y clamaba: Señor, toca a mi marido, toca al desgraciado, bueno, al bendito este, Señor, cámbialo, cámbialo, cámbialo. Y por la misericordia de Dios, por la gracia de Dios, Él tocó tu corazón y te cambió. Y tú, varón, has experimentado la gracia que te perdona de todas las fechorías, los engaños, los maltratos, los abusos, y hoy eres perdonado y tienes una excelente mujer en casa. Un abusador de la gracia es que, ya siendo perdonado, sigue siendo lo mismo. Sigue maltratándola igual, sigue ofendiéndola igual, sigue le echando en cara lo mismo. Si por gracia recibiste una mujer maravillosa que oró por ti, que fue instrumento de Dios, por gracia te soportó, por gracia te perdonó, por gracia te aguantó, por gracia intercedió por ti, ahora lo mínimo que tú puedes hacer es esfuérzate, toma de esa misma gracia para tomar poder de Dios ahora para ser el mejor marido posible para ella. Refleja a Cristo, refleja a Cristo. Esfuérzate en la gracia. Si Dios te abrió una puerta por su gracia, esa puerta que Dios te abrió, esfuérzate en la gracia. Si Dios restauró, si Dios te sanó el cuerpo, esfuérzate ahora por cuidarlo. Antes comías como un salvaje y te enfermaste. Colesterol, azúcar, todo era un desastre. Grasas, todo era un desastre. Y Dios te sanó por su gracia. Él pagó, te favoreció sin que tú hicieras nada a cambio. Solamente cuando creíste y confesaste en Él, Él te sanó. Lo mínimo que tú puedes hacer ahora es vivir esforzándote, tomando de esa misma gracia para cuidar tu cuerpo, para cuidar tu salud. Pero la mayoría, como a mí no me costó la sanidad, pues me vuelvo a tragar como un salvaje. Como a mí no me costó la restauración de mi casa, pues que aprenda esta mujer y que afine. Así soy yo, ¿para qué se casó conmigo? Abusadores de la gracia. Y Pablo le dice a Timoteo: no quiero que abuses de la gracia. La gracia que te salvó, la gracia que rescató, la gracia que te perdonó, la gracia que te está llamando al ministerio. Ahora, Timoteo, ten claro, esfuérzate en la gracia de Dios. Toma fuerzas de esa misma gracia. La misma gracia que te salvó, la misma gracia te da la fuerza para permanecer. Y le da tres figuras. ¿Cómo luce una persona que se esfuerza en la gracia? Y hay tres ejemplos que Pablo nos da en el texto. Número uno, un soldado que sufre penalidades. Número dos, un atleta que corre legítimamente. Número tres, un labrador que trabaja primero. Así luce una persona que se esfuerza en la gracia. Lo primero que le dice es: esfuérzate en la gracia. Tú, pues, sufre penalidades como buen soldado de Jesucristo. Ninguno que milita se enreda en los negocios de la vida a fin de agradar a aquel que lo tomó por soldado. creo que un mensaje de la gracia, y me manda usted semejante discurso que sufre penalidades, eso como que no encaja, señor Pablo. Dígame, mira, esfuérzate en la gracia y todo te saldrá bien. Esfuérzate en la gracia y tendrás carro, casa, beca. Esfuérzate en la gracia y nada te faltará. Esfuérzate en la gracia y todo Dios te lo suplirá. Y mire, te lo tengo que decir de todo corazón. Yo sé, usted lo sabe, Dios es un Dios que provee. Dios es un Dios que tiene cuidado de sus hijos. Dios es un Dios que nos sustenta. Dios es un Dios que nos alimenta. Dios es el Dios que da el poder para hacer las riquezas. Todo eso es verdad porque lo dice la Biblia. Sin embargo, estoy cansado de ese énfasis en los púlpitos y aún más en los corazones de las personas que simplemente el evangelio lo reducen a una buena vida. Parece ser que el evangelio, la fórmula del evangelio, la razón del evangelio es que yo soy cristiano para que me vaya bien. Y reducimos el evangelio a lo material, a la economía. Si como soy cristiano ahora tengo que tener esto y me tiene que ir bien, y esto me tiene que pasar y le pido a Dios y me tiene que prosperar porque soy cristiano. Parece ser que la meta del evangelio es que simplemente a mí me vaya bien. Y como la gente demanda ese tipo de predicación en los púlpitos, muchos pastores han caído en la trampa de predicar solo de eso, porque cuando predican lo contrario la gente no viene, la gente no oye, la gente no escucha. Entonces parece que hay que atraerlos con la bendición, hay que atraerlos con la recompensa, hay que atraerlos. Usted ha escuchado historias de hombres muy ricos, cualquiera sea su profesión, que dicen que después de tanta riqueza, igual tienen un vacío en su corazón. ¿La ha escuchado? Profesionales, actores, empresarios, banqueros, artistas, cantantes, deportistas, lo que sea. Tanta riqueza y al final de sus días una entrevista, abren su corazón delante de unas cámaras, lloran y todo y dicen: sí, hay un vacío en mi corazón. Sí, lo tuve todo esto, pero esto no me llenó, había como una insatisfacción interna. ¿Usted lo ha escuchado, cierto? Bien. Está demostrado que la riqueza no llena. Está demostrado que la riqueza no satisface. ¿Qué piensas que contigo, caminando con Dios, cuando tu meta son las riquezas, va a ser diferente? Tú puedes caminar con Dios y enfocar tu corazón en las riquezas y vas a terminar igual de vacío. ¿Qué te hace pensar a ti que porque eres cristiano, cuando pones tu mirada, cuando pones tu prioridad, cuando pones tu enfoque en las riquezas, no te va a pasar lo mismo que a todo el mundo le ha pasado? Y es que se ha decepcionado de las riquezas. Ellas no llenan, ellas no alimentan, ellas no satisfacen, ellas no completan. Si usamos a Cristo para obtener algo más que no es Cristo, todavía no hemos entendido el evangelio. Cristo no es el medio para llegar al tesoro. Cristo es el tesoro. Cristo es el tesoro. Cristo es el tesoro a tal punto que hombres que no tuvieron nada, pero tuvieron a Cristo, dijeron: es lo mejor que me ha podido pasar en la vida. Hombres que dijeron: mire, he aprendido a estar contento cualquiera sea mi situación. He aprendido a estar satisfecho con mucho o a estar contento con nada. ¿Por qué? Porque he entendido que Cristo es la fuente de mi placer. He entendido que Cristo es la fuente de mi tesoro. He entendido que Cristo es la fuente de mi llenura. Cristo. Y es mi oración no desviarme y no desviarlo a usted. Y yo le pido: Dios, hazme entender el tesoro que es Cristo. Abre mi mente, abre mi corazón, abre el corazón de tus hijos, abre el corazón de la iglesia, que podamos ver a Cristo como nuestro mayor tesoro. Eso no significa que estamos llamando una vida de inmundicia, de penalidades, de pobreza, de miseria, de tragedia. No, estoy diciendo es que la prioridad del Evangelio y la prioridad de nuestra vida y la prioridad del poder de Dios y la prioridad de la gracia de Dios no puede ser plata. La prioridad tiene que ser Cristo. Cristo. Y si Dios te bendice, gloria a Dios. Y si Dios te da casa, carro, gloria a Dios. Pero tu corazón siempre enfocado en Cristo. Y si no te bendice como tú esperabas, y si te toca una vida quizás de escasez o de sufrimiento o de algunos padecimientos, también gloria a Dios, porque tu tesoro es Cristo. Tu tesoro es Cristo, tu galardón es Cristo, tu recompensa es Cristo. La Biblia, hay muchos hombres multimillonarios, pero también hay muchos muy llevados. Ahí están esos contrastes. Tú los vas a encontrar. Vas a encontrar un tipo multimillonario como Abraham, multimillonario como David, multimillonario si se quiere, como Salomón. Pero también vas a encontrar un Pablo aguantando penalidades, ayunos. Dice que literalmente en momentos andaba en peloto desnudo, en cárceles, en prisiones. Vas a encontrar un día a Pedro llegando a la puerta de la hermosa diciendo: no tengo plata ni oro. Entiéndase en colombiano, estoy paseado. No tengo ni 5, es que no tengo ni 50. Es lo que dice Pedro en la iglesia. No tengo plata ni oro, pero de lo que sí tengo, de Cristo, es lo que te doy. En el nombre de Cristo Jesús, levántate y anda. Y por eso este mensaje, sufre penalidades, es estés dispuesto. Fortalécete en la gracia. Si te tocó vivir un momento de abundancia, gloria a Dios. Si te tocó una temporada de puertas abiertas y cielos abiertos, gloria a Dios. Pero si te tocó una temporada de recogimiento, de estrechez, también gloria a Dios. Fortalécete en la gracia. Toma de ese poder de la gracia para pasar cualquiera sea la penalidad y llegar al otro lado y no perder de vista a Cristo, que es tu tesoro. No te distraigas, no te confundas. Sufre penalidades si es necesario. Y como pastor, fortalécete en la gracia. La misma gracia que un día le abrió los tesoros a José en Egipto fue la misma gracia que lo sostuvo por casi 13 años como esclavo. La misma gracia. Fortalécete en la gracia. La misma gracia que un día hizo que Abraham terminara anciano y multimillonario fue la misma gracia que lo sostuvo por 25 años cuando era un padre sin hijos. La misma gracia. Sufre penalidades. ¿Cómo se ve una persona que se esfuerza en la gracia? Uno como un soldado que sufre penalidades. El Evangelio no es un negocio, no es un medio para alcanzar un tesoro. En el Evangelio, Cristo es el mayor tesoro. Número dos, ¿cómo se ve alguien que se esfuerza en la gracia? Uno que lucha legítimamente. Es decir, esa palabra legítima es que es un corredor, un atleta. Pablo le dice: Timoteo, corre esta carrera como uno que corre de manera legítima, es decir, sin trampas. ¿Y por qué se refiere? Porque en el caminar con Cristo, muchos juegan cuando abusan y quieren abusar de la gracia, que es lo contrario a fortalecerse de la gracia. Viene este pensamiento: pastor, ¿hasta dónde yo puedo llegar al límite? Mira, aquí estoy al límite para caerme, pero sin caerme. ¿Cuál es el límite del pecado? Hay gente que me dice: pastor, yo sé que tomar no agrada a Dios, pero ¿y si la cerveza es cero alcohol? Eso sí se puede, ¿sí o no? Más allá, yo no sé si será pecado o no, ni me importa. Lo que digo es la mentalidad tuya. ¿Hasta dónde yo puedo llegar? Yo le conté una experiencia que tuve con unos jóvenes, unos novios, unos muchachos. Pastor, es que somos novios y todavía no nos dejan casar. Pero una pregunta, pastor. ¿Cierto que si nosotros nos besamos con lengua, después de los 6 segundos es pecado, pero antes de los 6, ¿cierto que no es pecado? Es la pregunta que me hacían los muchachos. Así me lo preguntaron, Gonzalito, una vez me dijeron así. Y yo, ¿cómo? Sí, pastor, es que yo creo, mire, porque ya uno después de los 5, ya ahí se descontrola uno y las hormonas. Pero antes de los 5, mire que uno no. Entonces ahí no es pecado, ¿cierto, pastor? Otra persona me dijo, pastor, a mí me gusta ver esas películas de brujería. Del Chucky diabólico 6. ¿Cierto que yo puedo ver eso y cuando aparezcan esas escenas, si yo me tapo los ojos, ahí no me entra el demonio, ahí no me entra, porque ahí no es pecado? ¿Sí o no, pastor? Ah, y esta que me dice, que esta era famosa. Pastor, la música, cuando vendían CDs, para los que eran de esa época, yo casi no sé de eso porque uno en la juventud, uno no. Pero para ustedes, los que conocen de eso, yo he escuchado que a mí me decían eso. Yo he escuchado que me decían, pastor, es que mire, la música viene en CDs, pero el CD está muy caro. ¿Cierto que no es pecado comprar música pirata cristiana? O sea, si compra música que no es cristiana, es pecado. Uy, eso sí es. Pero si es cristiana, ¿cierto que no es pecado? Porque es para alabar a Dios. Pasa que es muy caro el CD, entonces toca comprar la pirata. Hay una tendencia en nosotros acercarnos al límite del pecado. Y yo he tenido esta claridad: entre tú más cerca estés del límite del pecado, siempre estarás, será el lugar más lejos que estarás de Dios. Aléjate de ese límite, corre legítimamente. No importa si esto es permitido, pero aléjate de ese límite y acércate lo más cerca que puedas a Cristo, que es el tesoro de nuestras vidas. Mira, en el Evangelio no existen atajos. Cristo es el camino seguro. Él dijo, yo soy el camino. Todo atajo para evitar la cruz será siempre un laberinto sin salida. No busques qué tan cerca puedo llegar al pecado sin caer. Busca más bien qué tan cerca puedo permanecer de Cristo sin apartarme de Él. Esa debería ser nuestra meta. Y cuando, ¿cómo luce una persona que se esfuerza en la gracia? No uno que juega hasta donde yo creo que esto sí es pecado y de pronto esto no. Uno que se esfuerza, uno que vive en la gracia continuamente, es uno que se aleja de esos límites para estar más cerca y permanecer a Cristo Jesús. Así luce una persona que se esfuerza en la gracia. Número 3. Habló del soldado que sufre penalidades, del atleta que corre legítimamente, y termina diciendo: Timoteo, esfuérzate en la gracia. Mira a un labrador que para participar de los frutos debe trabajar primero. Es decir, la gracia no me invita a quedarme esperando. Si es la voluntad del Señor, pues eso se hará. Si Dios quiere, me darán el trabajo. Si Dios quiere, esa relación se restaurará. Si es la voluntad de Dios, Dios obrará lo que Él quiera. En últimas, Él es soberano. No, uno que se esfuerza en la gracia es uno que entiende que la gracia no me invita a quedarme esperando. No es una excusa para quedarme pasivo, quieto. Todo lo contrario, la gracia me da las fuerzas para responder a lo que Dios me está llamando. Tomo las fuerzas de Dios. Tomo de Dios. Y me encanta esto. Uno que se esfuerza en la gracia es uno, es como un trabajador, como un obrero que primero trabaja. Y es el ejemplo perfecto. Porque el obrero, él simplemente va y mueve un poco la tierra y siembra una semilla. Pero la verdad, le pregunto, ¿su trabajo hace que esa semilla germine? La respuesta es no. ¿Usted cree que por mover una tierrita y poner una semilla y venir de vez en cuando y echarle algo de agua, él se gana el derecho a semejante fruto? a semejante sabor. Él le dio el ADN a ese fruto, Él le dio la genética a ese fruto, Él le dio el tamaño, le dio la abundancia. ¿Usted cree que su trabajo hace eso? No, es la gracia de Dios. Pero Él sí tiene que ir por lo menos y sembrar la semilla. Tiene que por lo menos ir y echarle agua. Por la gracia de Dios eso va a crecer. Por la gracia se va a multiplicar. Por la gracia, por la bondad, por la misericordia. De ahí no solamente va a comer, sino que va a obtener más semilla para sembrar más. De ahí seguramente va a ganar dinero. De ahí seguramente va a prosperar, se va a extender. De ahí seguramente va a ayudar a otros. Pero tiene que por lo menos trabajar primero. Trabaje. Así se ve una persona que se esfuerza en la gracia. Es uno, no que

en la gracia de Dios. Y a mí esta verdad, ¿cómo me ha servido en mi vida diaria? Yo le confieso, muchas veces, no sé cuántas, pero muchas, en las mañanas, hay mañanas que yo no quiero orar. Hay días en las mañanas que estoy cansado o hace mucho frío, y siempre tengo una excusa muy buena. No, me entra un chiflón. No, se me encalambra la espalda. No, se me puso dura la nalga. Mira, no me puedo ni agachar. No, hoy no pude orar. Y mi carne entonces festeja: hoy no oramos, hoy no oramos. Y viene esto: uno que se esfuerza en la gracia es como un obrero que trabaja primero. Y yo muchas veces le digo al Señor: Señor, por tu gracia, dame fuerzas para orar. El Señor me dice: trabaje primero, deje la flojera. Y me ha tocado y digo: oiga, es verdad, voy a esforzarme en la gracia. Y me levanto, me siento ahí en mi lugar, pongo música, pongo la Biblia al frente ahí en el lugar que yo tengo para orar, y comienzo a orar, quizás sin ganas. Comienzo a orar, quizás sin emoción. Comienzo a orar, quizás incluso hasta sin fe. Comienzo a orar porque sé que tengo que orar. Y en medio de mi oración le digo: Señor, dame tu gracia. Hoy quiero sumergirme en la gracia. Hoy quiero tomar fuerzas de ti. Hoy quiero revestirme de ti, Señor. Y lo he experimentado muchas veces. Como esa oración que comenzó mal, que eso no daba ni 5 pesos, esa oración. Eso parecía un rosario embolatado. Yo iba mal en esa oración. De un momento viene un poder sobrenatural y me envuelve una autoridad del Espíritu, y me envuelve una sensibilidad profunda y un entendimiento de la Escritura, y se me abre el mundo espiritual en ese instante, y comienzo a orar, comienzo a recrearme en Dios, comienzo a disfrutar, comienzo muchas veces a danzar, a quebrantarme, a emocionarme, a gritar, a aplaudir, a saltar. Otras veces me postro en el piso y no sé ni cómo terminé. Y ese momento que comenzaba y parecía mal, a causa de su gracia, terminó siendo un poderoso tiempo de oración, de clamor, de ayuno, de intercesión. Así luce esforzarse en la gracia. Trabaje primero. Iglesia, la gracia que nos salvó, la gracia que nos limpió del pecado, es la misma gracia que nos sostiene para no volver atrás. La gracia que un día nos convenció de pecado, de justicia y de juicio. Aquella bondad inmerecida que nos quitó el velo. Aquella bondad inmerecida que quitó las mentiras, que silenció la voz del enemigo. Es la misma gracia que nos sostiene cada día. Es la misma gracia que pelea por nosotros. Sumérgete en la gracia, esfuérzate en la gracia. No abuses de la gracia. No abuses de la gracia. Cuando el Señor, años atrás, me llamó, me habló a mi corazón que quería que yo predicara, yo no estaba preparado para esto y le puse muchas excusas: Señor, pero yo, esto no es lo mío. Señor, no lo voy a poder hacer. Y desde ahí Dios comenzó a decirme: David, la misma gracia que usé para perdonarte será la misma gracia que usaré para sostenerte y enseñarte. Los últimos años he podido experimentar cómo Dios me ha dado una sabiduría que yo no cultivé, cómo Dios me ha dado una fe que yo no trabajé, cómo Dios me ha dado una bondad que yo no merecí, cómo Dios me ha dado una firmeza que yo no cultivé. La trabajé, me dispuse, me puse al frente: Señor, aquí está esta semillita, si de algo te sirve, aquí me pongo. He aprendido a fortalecerme. Y hoy te digo, iglesia, fortalécete en la gracia de Dios. Una mamá está orando por su hijo rebelde. La misma gracia que tú le estás pidiendo: Señor, tócalo, Señor, sálvalo, Señor, confróntalo. Esa misma gracia es la que tú necesitas para permanecer.

0: de ser creyendo que Dios lo hará. La gracia de una esposa que ora por un marido para que Dios lo cambie es la misma gracia que ella necesita sustentarse para seguir creyendo y no desfallecer. Es la misma gracia. A veces nosotros limitamos la gracia solamente a la salvación. Y por eso Pablo le dice: Timoteo, largo camino te resta, esfuérzate en la gracia. Es decir, no abuses de la gracia, no abuses de ella. La gracia es un misterio, la gracia es un océano, la gracia es extravagante, la gracia de Dios. Es ilógica si se quiere también. Es una locura. La gracia, ser favorecidos por Dios sin merecerlo, con todo lo que ello implica. Me gustaría explicarle el ABC de la gracia, pero le soy honesto, no lo conozco. Escasamente lo estoy disfrutando, escasamente me puedo fortalecer en ella. Creo que no me alcanzará la vida para entenderla, porque es tan extravagante la gracia de Dios. Pero de algo sí estoy seguro y estoy dispuesto, y es que he decidido fortalecerme en la gracia de Dios. He decidido apoyarme en ella, he decidido revestirme de ella. Y quiero invitarlo a usted: revístete en la gracia, fortalécete en la bondad de Dios, en la misericordia de Dios. No abuses de ella, disfruta de ella.
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2: Romanos capítulo 7, 21 al 35 en TLA, voy a empezar a leerlo, y dice: me doy cuenta entonces de que aunque quiero hacer lo bueno, solo puedo hacer ¿qué? Lo malo. En lo más profundo de mi corazón amo la ley de Dios, pero también me sucede otra cosa. Observe la frase tan bonita: pero también me sucede otra cosa. Hay algo. El apóstol Pablo es muy sincero y dice: hay algo dentro de mí que lucha contra lo que creo que es bueno. Trato de obedecer la ley de Dios, pero me siento como en una cárcel, donde lo único que puedo hacer es pecar. Sinceramente, deseo obedecer la ley de Dios, pero no puedo dejar de pecar porque mi cuerpo es débil para obedecerla. Esta versión dice: pobre de mí. Hay otra versión que dice: miserable de mí. Ya le voy a explicar qué significa eso. Y él mismo pregunta: ¿quién me librará de este cuerpo que me hace pecar y me separa de Dios? Y ahí viene la conclusión de su relato. Le doy, dice allí, le doy gracias a Dios porque sé que Jesucristo me ha librado. Cuando uno lee las palabras y el relato que el apóstol Pablo ha expuesto, uno se pregunta: Si el apóstol Pablo está viviendo una situación de esta magnitud, donde él se asincera con su estado interno, con su lucha interna, con sus momentos personales y los expuso, y el Señor lo lleva a escribirlos y plasmarlos en esta carta, nada más y nada menos que a los romanos, uno se preguntaría, entonces imagínese usted y yo. Y cuando titulé el mensaje de esta mañana, buscaba cómo hacerlo muy personal de cada uno de nosotros, que nos dijese algo, que nos inspirara en algo, que nos plasmara algo en el alma. Y lo titulé, yo quiero, pero siento que no puedo. Vamos a repetirlo en voz alta. Uno, dos, tres. Vamos a decirlo más fuerte, mucho más avivado. Uno, dos, tres. Yo quiero. ¿Pero qué? Pero siento que no puedo. No sé si a usted le ha pasado y se le ha hecho realidad este título en la vida. Que usted quiere. Que usted quiere cambiar. Que usted quiere ser mejor. Que usted quiere dejar ese pecado. Que usted quisiera no pecar en esto, en aquello, hacer un alto. Que usted quiere. Pero cuando intenta en ese querer, siente que literalmente no puede. Siente que se le van las fuerzas, que se le sale de las manos, que la capacidad llega a un tope. Pero voy a empezar no con autoconmiseración por nuestro pecado o nuestra humanidad. Voy a empezar con sinceridad. Repita esa palabra conmigo. ¿Con qué vamos a empezar? Con sinceridad. Y para empezar con sinceridad, entonces quiero empezar diciéndole, no nos engañemos. No nos vamos a autoengañar. Cuando pecamos, sabemos que estamos pecando. Cuando usted y yo hacemos lo malo, sabemos que lo estamos haciendo. Iglesia, usted y yo sabemos muy bien lo que estamos haciendo. Usted y yo sabemos si lo que estamos haciendo o vamos a hacer o hemos planeado le agrada o le desagrada a Dios. Usted y yo sabemos que así es. Que tomemos unas vías para tratar de alivianar la conciencia es otra cosa. Pero usted y yo no podemos engañarnos. Sabemos si lo que estamos haciendo es correcto o incorrecto. Sabemos si eso que estamos pensando agrada a Dios o no. Sabemos si a nuestro alrededor, verdaderamente, como estamos viviendo, hace gala a un verdadero hijo de Dios. Porque podemos engañar a todo el mundo, pero nunca podremos engañar a Dios ni engañarnos a nosotros mismos. Es más, entre más cerca estamos de Dios, más conscientes somos de nuestro depravado corazón. Para una muestra, un botón. Usted acaba de leer el pasaje conmigo del apóstol Pablo. Parece que estuviese hablando un mero impío. Y no, está hablando el gran apóstol Pablo, con el que anhelo tomar tintico en el cielo. Tintico, para los que están en el medio internacional, es café pequeñito. Esto es un tintico, le decimos colombiano. Y tomarnos un café conversando con este hombre al que admiro, al que aprecio, que lo amo sin conocerle, pero cuando le conozco en sus libros, en sus relatos, en sus cartas, digo wow, re wow. Y una de las cosas que más me gusta de Pablo era que no se creía bueno. Que el apóstol Pablo, nunca lo veo juzgando a nadie, nunca lo veo hablando mal de nadie, nunca lo veo señalando a nadie. Siempre el apóstol Pablo se puso como él en las luchas, en las pruebas, en las dificultades. Qué lindo poder ver que este hombre, entre más cerca de Dios, me muestra que más consciente se es de la necesidad que tenemos. Y por eso alguien como el apóstol, con el calibre del apóstol Pablo, dice: miserable de mí. Ahorita le digo que traduce esa palabra en nuestro idioma español. Por eso el diablo no quiere que usted tenga una fuerte espiritualidad. Vamos a ver si lo vamos comprendiendo y me hago entender. El diablo sabe que si usted alcanza un nivel de espiritualidad alto, usted será más consciente de su pecado. El diablo sabe que si usted ora más, que si usted lee más la palabra, que si usted viene más a la iglesia, que si usted se mete más con Dios, usted será más consciente de su baja espiritualidad. Cuando usted no tiene una buena espiritualidad, usted acude a autojustificarse, usted acude a disculparse en mi debilidad, es que no soy capaz. Y entonces usted terminará creyendo que está bien cuando en realidad está mal. Esa es la razón por la cual vemos al apóstol Pablo con esa capacidad de reconocimiento y, llamémoslo así, autocensura. Entonces no olvide esto: entre más cerca estoy de Dios, más me doy cuenta de mi depravado corazón. Entre más espiritualidad, más se revela mi humanidad. Esa gente que está esperando que no tener ninguna tentación, dejar de pecar, le puedo mostrar al apóstol Pablo que dijo que eso no es posible. Usted y yo estamos, dice la Biblia, estamos bajo una condición de un cuerpo con el que tendremos que vivir hasta que nos vayamos de esta tierra. Es una lucha profunda e interna que está en nosotros. Le hago esta pregunta, iglesia. ¿Usted conoce gente que se cree buena? ¿Usted ha visto gente que es buena para juzgar, para señalar, para decir quién se salvó y quién se condenó? ¿Usted no ha visto gente que dice eso? No, mira, ese impío se condenó. No se vaya a llevar una sorpresa a usted en el cielo. A lo que llegue allá y le salga ese que usted vio siempre como borracho, y entonces, ¿qué hace aquí? Y diga: no, en el último momento me arrepentí, Dios tuvo misericordia. Por eso no soy quien para que mi boca juzgue a otro. Vuelvo y pregunto: ¿conoce gente que se cree buena, que siempre hace gala de su espiritualidad? Le tengo una mala noticia: esa gente que se cree buena es la gente más lejana al verdadero evangelio. Son los que más problemas reprimidos internos tienen. Son los que más luchas no confesadas tienen. Esos que andan mirando siempre el pecado de otro, en lugar de hacer lo que el apóstol Pablo hizo: mirarse internamente. Usted nunca ve al apóstol Pablo tratando a alguien tan directamente con el pecado como lo hizo para con él mismo. Usted nunca ve al apóstol Pablo hablando, dicen los estudios, que parece que la esposa lo dejó por el evangelio a él. Y usted nunca lo ve ahí diciendo: y ese diablo con el que me casé, ganas no le habrán faltado. Pero no, él se contuvo. Usted nunca ve al apóstol Pablo, él por allá sí se sacó la espina del matrimonio. ¿Usted recuerda cuando habló del matrimonio? Le voy a traducir lo que él dijo. Cuando lo está leyendo uno dice: ¡ay, no! ¡No, no, no, no, no! El que está soltero, ¿qué dijo el apóstol Pablo? Dijo el apóstol: ¡no, no, no, no, no! Y él aclaró y dijo: digo yo, no Dios, pero digo yo. El apóstol Pablo dice: les quiero ahorrar problemas. Y la que está soltera, dedíquese al Señor. Y el que está soltero, al Señor. Y al final dice: pero si se están quemando, ¿cuántos están aquí ardiendo en fuego? Cada uno sabe cómo está. Dijo: pero si están quemando, pues cásense. El hombre se sacó su espinita del matrimonio, como que no le fue tan bien. Pero nunca lo veo hablando que es que mi esposa y fue por ella. No, no, no, no. Siempre el apóstol Pablo fue consciente de su propia humanidad y él siempre se expuso sin mirar a otro. Mire lo que dice Timoteo 1:15. Mire cómo le escribe él a Timoteo. Primera de Timoteo 1:15 dice: la siguiente declaración es digna de confianza y todos deberían aceptarla. Cristo Jesús vino al mundo para salvar a los pecadores. Y ahí viene el veneno. ¿Cómo dijo? De los cuales. ¿De los cuales yo soy el qué? El peor. ¿Qué tal una carta del pastor con esa introducción? Que yo le mande una carta a usted. El siguiente mensaje que le mando, Tenor Bey, el más pecador de todos conmigo. Por ahí anda, no lo veo, el espíritu está por aquí. Entonces usted, Freddy, le tocó hoy. Venga para acá, Fred. Que usted, yo le mande una carta, me escribe él y me dice: pastor, ayúdame, yo caí en pecado, me casé en Ecuador con otra mujer y luego en Noruega y luego en Nicaragua y luego en Honduras y no sé qué más hacer, y aparte soy un borracho, pastor, y estoy fumando, que da miedo, Marlboro, Belmont, Rubio mentolado. Ese es de México, para darlo bien, un navallo. Rubio mentolado. Entonces yo le escribo otra carta y digo, vamos a contestarle a Freddy. Y el encabezado de la carta, Freddy, cuando yo se la mando, dice: la siguiente carta y mi escrito sucinto y sincero es digno de confianza, ya que soy tu pastor a quien amas. Eso suena como la cama vacía, ¿cierto? Esa carta. Todos deberían ser conscientes, apreciado Freddy, que lo que estoy diciendo es la pura verdad. Y quiero comenzar aclarándote dos puntos: que en medio de tanto pecado que me has contado, no puedes olvidar que Cristo Jesús vino al mundo para salvar a los pecadores. Entonces Freddy va a gritar amén y llorando: mi pastor, qué belleza, cuando se encuentra con lo siguiente. Pero tengo que aclararte, apreciado Freddy, que en medio de tanto pecado que has cometido y de todos los pecados que me has confesado, sabiendo que Jesús nos vino a salvar, te tengo que confesar y te tengo que contar que leyendo tus pecados solo concluyo lo siguiente: yo soy el peor pecador que existe. ¿Qué dice uno? Dice: no, pues si yo le estoy confiando mi vida al pastor, el hombre le conté toda esta basura que yo he hecho, y él me dice que el peor es él, ¿qué habrá hecho el pastor entonces? ¿Qué habrá hecho el pastor entonces? Pues bueno, yo estoy leyendo al apóstol Pablo, que le está escribiendo a su discípulo personal, a Timoteo. Por ejemplo, el Juan Pablo mío de Pablo era este, Timoteo. Tú imagínate yo escribiéndole a Juan Pablo: Juanpa, no olvides nunca esto, que te quede grabado en el alma, hijo, para tu ministerio. Soy el peor pecador que existe sobre Cali. ¿Usted cree que eso es inspirador? El apóstol Pablo nunca se creyó bueno. Ese es el primer paso para poder alcanzar una vida cercana con Dios. Reconocer mi bajeza, reconocer mi humanidad, reconocer mis miserias y saber que el apóstol Pablo, esto fue lo que yo en realidad concluí, que el apóstol Pablo era un mortal, era un humano, sí, más fiel que yo, quizás más dedicado que yo, seguramente más santo que yo, pero con las mismas luchas mías. ¿Por qué? Porque el cuerpo del apóstol Pablo es el mismo cuerpo que usted y yo tenemos. Pero al final él dice: Dios, muchas gracias por Jesucristo. ¿Sabe qué es eso? Que en medio de la lucha que tú estás teniendo, en medio de esos pecados con los que te estás enfrentando, en medio de esas batallas que estás librando, tienes a Jesucristo de la mano que te puede ayudar y sacar. Cuando usted no es consciente de su pecado, no saldrá de él. Otra vez, si no eres consciente de tu pecado, tú no sales de él. Por eso le dije: a mayor cercanía con Dios, mayor lupa sobre mi depravado corazón. Leyendo a Calvino hace 2 semanas, me encontré con una frase pero maravillosa, increíble, apoteósica, espectacular, nunca antes escuchada. ¿Cuál fue la frase, pastor? Dijo Calvino: somos, aunque tenemos a Dios, una masa de corrupción. ¡Guau! ¿Cómo un hombre del nivel de Calvino? ¿Y quién es Calvino? Bueno, después le explicaré en una de las clases, pero es un hombre muy representativo para el cristianismo. Calvino dice que aunque tenemos al Señor, que aunque amamos a Dios, que aunque caminamos con Dios, él concluyó diciendo: somos una masa de corrupción, que solamente a través de Jesucristo nosotros podemos tener libre entrada al cielo, podemos tener libre entrada al trono de la gracia. Yo quiero pensar por un momento lo que el apóstol Pablo decía. Alejo, por favor, otra vez el verso inicial de Romanos. Cuando uno lee esta declaración, uno empieza a ver que el apóstol fue demasiado expositivo, fue demasiado sincero y fue demasiado claro. Y en dicha claridad, lo que él propuso fue: mire, ni soy bueno, ni me creo bueno, ni estoy tan bien como otros podrían creer. Y comenzó con lo primero. ¿Qué es lo primero que quise traer esta mañana en el yo quiero, pero siento que no puedo? Número uno, él mismo lo dijo. Diga conmigo, hay algo dentro de mí. Diga conmigo. Otra vez, ¿hay qué? Hay algo. Los que están ahí en conexión, escríbalo. Hay algo dentro de mí. Número uno, él dijo que hay algo dentro de él. Y ese algo es lo que a mí me ha generado tanta pregunta. No sabe cuánto duré mirando el verso y quedándome en hay algo dentro de mí. Mire lo que dice el versículo. En el verso, quise extraer el verso 25, que lo dice muy claramente. Pero también me sucede otra cosa. Hay algo dentro de mí que lucha contra lo que creo que es bueno. Trato de obedecer la ley de Dios, pero me siento como en una cárcel, donde lo único que puedo hacer es pecar. Empecemos aclarando esto. El apóstol Pablo no dijo que era el diablo lo que lo hacía pecar. El apóstol Pablo no dijo, es que hay un diablo que... El apóstol Pablo no dijo, es que hay una tentación. El apóstol Pablo no dijo, es que hay una debilidad en mí. ¿Cómo dijo él? Ahí. ¿Cómo es que dijo que hay qué? Hay algo. Él le llama a eso un algo. Y él dice, la palabra textual, trato. Es que yo trato. Ahí me da una clara muestra. Y hay algo muy importante en lo que viene. Cuando usted trata de vencer lo carnal desde su humanidad, terminará totalmente exhausto. ¿Sabe qué traduce la palabra a nuestro original de miserable de mí? Cuando la busqué en miserable de mí, que la versión TLA dice pobre de mí, esa palabra traduce, lo más cercano a nuestro español es agotado, cansado. Lo que él está diciendo es, esta lucha entre la santidad y el pecado me tienen agotado. Esa palabra miserable que traduce agotado, cansado. Quiero decirte que en tus fuerzas nunca podrás ganar la batalla del pecado, nunca. En tus fuerzas nunca podrás vivir en santidad. En tus fuerzas nunca podrás vivir la verdadera vida con Dios. Si no lo puede hacer el apóstol, el mismísimo apóstol Pablo, menos lo vamos a poder hacer usted y yo. Esa palabra que él usó, agotado, cansado, es la clara muestra de que para poder nosotros llegar al Señor debemos soportarnos en lo que él decía: bendito sea Dios por Jesucristo. Por eso tengo algo para decirle en esta mañana. Así como él no dijo, es que hay un Satanás, es que hay una tentación, es que hay una debilidad. Él mismo se apersonó, él mismo fue personal, él mismo fue responsable y no le echó la culpa ni a nada ni a nadie. Él dijo, en mí hay algo. Te digo algo, iglesia, deja de echarle la culpa al diablo de tus debilidades. Por favor, asúmelas. Deja de estar diciendo que el diablo agarró a tus hijos, que el diablo agarró a tu esposa, que el diablo agarró a tu esposo, cuando en realidad es usted, con su mal testimonio, con su mala palabra, con lo que ha hecho indebido, que está causando un daño terrible. No voy a culpar a nadie de lo que es mi responsabilidad. Lo que usted está haciendo no es culpa de nadie. Usted mismo sabe que lo está haciendo. Ni siquiera esté echándole la culpa al diablo, porque la Biblia dice, cuando desde nuestras propias concupiscencias sale eso a flote. Cuando yo me responsabilizo de lo que estoy viviendo por dentro, entonces podré enfrentarlo. Yo veo al apóstol Pablo, y el apóstol Pablo nunca ocultó su humanidad. Él dejó ver que mientras usted y yo estemos vivos, mientras estemos en este cuerpo, habrá una total batalla. Pero ¿sabe qué pasa? Entre más niegue su humanidad, más hundido estará. Entre más niegue que necesita de Dios y necesita humillarse delante de Dios, más profundo irá cayendo. Él dejó ver, el apóstol Pablo deja ver, que entre más culpo a otros de lo que es mi responsabilidad, menos voy a poder salir de donde estoy. Tengo una pregunta para usted, sin engañarse, amigos de las redes sociales, sin engañarse, conteste esta pregunta. La pregunta del primer punto y la pregunta del apóstol Pablo: ¿qué hay dentro de usted? El apóstol dijo: es que hay algo dentro de mí. Le pregunto a usted, jovencito, adolescente, joven, quien sea. Si usted tuviera que contestar la pregunta, ¿qué hay dentro de usted?, ¿qué contestaría? Cuando usted se mira interiormente, ¿qué encuentra? ¿Qué hay en la profundidad de su vida? Pablo literalmente se confesó. Confesó lo que estaba viviendo y dijo lo que él había encontrado dentro de él. Y cuando uno lee el pasaje bíblico, no fue muy bonito lo que encontró. Por eso es que mucha gente, aunque quiere, siente que no puede. Es que yo quiero cambiar, pero siento que no puedo. ¿Por qué, pastor? Porque no hay un reconocimiento de su responsabilidad. Porque quieren llevarlo todo a una espiritualización que no aplica. Porque terminan culpando a otros siempre de lo que les pasó, de lo que les está pasando, y tienen hasta una lista de culpables. El primero, el que encabeza la lista, es Satanás siempre. Luego va buscando gente cercana, que es por fulana, por fulano, por perencejo, porque a mí me pasó, porque a mí me dijeron, porque a mí me hicieron, porque yo fui, porque yo volví. Siempre hay un listado de culpables en lugar de asumir la culpa. Y yo le quiero decir a la iglesia, cerrando este primer punto, por favor, cuando salga por esas puertas, cuando estamos a vísperas de terminar este año e iniciar uno nuevo, vamos a decir en el nombre del Señor: no más. Voy a revisar ese algo que el apóstol Pablo dijo y voy a asumir mi responsabilidad. Voy a asumir lo que estoy haciendo. Voy a asumir este pecado que estoy practicando. Voy a asumir este fango en el que me estoy moviendo. No buscaré culpables, solamente voy a buscar qué es lo que hay dentro de mí. Entre más cerca de Dios, más logro ver lo que hay dentro de mí. ¿Sabe qué es lo que ha pasado? Que este mundo se ha llenado de cobardes. Y la gente en su cobardía no es capaz de asumir su responsabilidad. En lugar de decir: busquemos ayuda, siento que el amor se nos está enfriando como pareja, siento que nuestro matrimonio está sufriendo, la cobardía lleva a decir: es que tú eres el problema. En lugar de tener la valentía de decir: es que yo soy un perezoso y por eso no me está yendo bien en la empresa, lo que decimos es que en la empresa me tienen bronca. En lugar de tener la valentía de decir: es que yo no estudio lo suficiente, es que voto mucho tiempo, es que me la paso en redes sociales perdiendo y dilapidando el tiempo que podría utilizar estudiando, lo que digo es: el profe me tiene rabia, es que yo le caigo mal al profesor. En lugar de decir: es que yo soy un hijo que le falta el respeto a mis padres, no los he sabido valorar, lo mejor es decir: es que mis papás no me entienden y son muy cansones. ¿Sabe por qué? Porque el mundo se ha llenado de cobardía. Cobardía para asumir nuestros propios errores. Cobardía para asumir nuestros propios pecados. Cobardía para asumir lo que hay dentro de nosotros. Y vuelvo a preguntarle: ¿qué hay dentro de ti? Se necesitan personas que en lugar de culpar a otros, asuman su responsabilidad y digan esta mañana: pastor, es que hay algo dentro de mí. Pastor, es que, como dijo el apóstol Pablo, hay algo. Le voy a poner el nombre que es a ese algo, pero sé que hay algo dentro de mí. El apóstol Pablo no señaló su problema afuera. Él se dio cuenta que el problema estaba por dentro. Querida iglesia, ¿qué hay dentro de ti? Querido muchacho, ¿de qué está llena tu vida? ¿De qué ha llenado tu vida? ¿De qué ha llenado tu mente? Esas emociones que tienes, ¿de qué están llenas? Esos comportamientos que muestras, ¿de qué están llenos? ¿Tu corazón, de qué se llenó? Es que hay algo, dijo el apóstol, dentro de mí. Pero quiero entrar en lo segundo. Y lo segundo que él dijo es que hay no solamente algo dentro de mí, sino número dos, hay una lucha. Repítalo conmigo. ¿Qué hay? ¿Una qué? El verso 21 dice: me doy cuenta entonces de que aunque quiero hacer lo bueno, solo puedo hacer lo malo. En lo más profundo de mi corazón, amo la ley de Dios. El apóstol Pablo es consciente y dice: mire, profundamente yo amo a Dios. Pero me encantó cuando él dijo: me doy cuenta. Una de las primeras cosas que hay que hacer es darse cuenta. Me doy cuenta. Hay gente que muere sin darse cuenta. Hay gente que termina sus días sin darse cuenta. Sin darse cuenta que hay una lucha interior. Sin darse cuenta que hay que afrontar dicha lucha interior. Y es que hay una lucha. ¿O por qué cree usted que aunque leemos la Biblia, la memorizamos, venimos al culto, somos líderes, soy pastor, a veces seguimos con unas cosas que, ay Dios mío? Y a veces decimos unas cosas y hacemos unas cosas que, ay Dios mío. Y a veces nos comportamos de una manera que parece todo menos un hijo o una hija de Dios. ¿Por qué cree? Quizá no nos hemos dado cuenta o no nos hemos querido dar cuenta. Hay gente aquí que no se ha dado cuenta que está perdiendo su familia. El apóstol Pablo fue muy claro cuando dijo: me doy cuenta. Él fue consciente cuando dijo: me doy cuenta entonces de qué. ¿De qué debe darse cuenta usted hoy? ¿Está perdiendo sus hijos tal vez? ¿Está perdiendo espacio con ellos? Le tengo que confesar algo. En estos días llegó el reporte del colegio de las niñas. Muy bonitos. Pero el de Salomé tuvo una alteración. Salomé, ustedes ya saben quién es Salomé. Mi síntoma. Síntoma hecho hijo. En este caso, mi hijita. Cuando mi esposa se siente y me dice: pero mira, hay un tema con Salomé. Perdió esto. Perdió eso. Y también perdió esto. ¿Algo más que haya perdido? No. Yo me quedé pensando y analizando. Y dije: yo tengo culpa en esto. ¿Qué culpa puede haber, pastor? Claro. Porque los hijos empiezan a exteriorizar de alguna manera lo que no está haciendo clic correcto. Y este fue un año donde le di mucho de mí a la gente. Países, ciudades, pueblos, lugares, iglesia. Y muy poco me centré o me concentré en mirar cómo podía ayudar a mi hija en su proceso académico. Y yo dije: eso, yo tengo responsabilidad allí y yo voy a ayudar. En estos días me senté con ella, le compré un libro con los muñequitos para profundizarle la lectura, le he estado ayudando con el tema de matemáticas y he estado caminando más y más con ella. Pero asumo mi responsabilidad. Pero ahí viene. Si se da cuenta de algo es para que cambie. ¿Aló? Hay gente que se da cuenta de las cosas y sigue igual. Entonces, como me di cuenta de eso, dije: debo dedicarle más tiempo a ella. En esos días me llega una invitación espectacular. 13 de enero, Doha, en Qatar. Lo hemos escogido para que usted represente a todo el continente en una reunión que se va a celebrar allá por 3 días, para que usted... Pero es que yo me di cuenta. Diga conmigo: me di cuenta. Dijo el apóstol Pablo: me he dado cuenta entonces de qué. Yo me di cuenta de que mis hijas necesitaban, sobre todo esta, poco más de tiempo. ¿Quién le dice no? Todo pago para Qatar. El itinerario es Cali-Madrid, Madrid, Doha, Qatar. ¿Quién dice no? Yo. Les dije, no. Hablé con mi esposa y le dije, mira, está esto. Ella me miró y al final dije, no. Mi hija me necesita más que Qatar. O ahí me peguen una juguetera allá, ya le pegan a la gente y le dan latigazos o algo. Allá no es que cogieron a uno y le dieron una pela, la cosa más terrible. ¿Qué tal usted viendo al pastor que le den juguete allá? No, no, no. Todo allá es una violación a la ley. Entonces, como dicen por ahí, ah, yo tampoco quería ir. Si usted se da cuenta que está fallando en algo, tiene que hacer un alto a eso. Y tiene que cambiar en eso. No es solamente darme cuenta, pero es el primer paso. El apóstol Pablo lo dice y dice, me doy cuenta entonces. Por favor, iglesia, date cuenta de lo que estás haciendo. Date cuenta cómo estás terminando el año. Date cuenta que has hecho bueno y que no has hecho bueno. Date cuenta de las cosas que estás haciendo incorrectas. Date cuenta. A veces la gente te lo dice, te lo muestra, te lo enmarcan, te lo gritan, pero la gente está encerrada. Somos tan tercos que no nos damos cuenta. Y el apóstol Pablo dice, ¿sabe, muchachos? Yo me di cuenta. ¿De qué tienes que darte cuenta? De que estás actuando mal, que estás hablando mal, que estás haciéndolo mal, que no lo... ¿Te has dado cuenta? Yo quiero que esta iglesia hoy, yo quiero que tu casa hoy se dé cuenta que la culpa no es de otros. Se dé cuenta que la culpa no es del que me rodea. La culpa es mía y punto. Y voy a mirar dónde está mi responsabilidad para poder agradar a Dios. Lo primero que hizo el apóstol Pablo fue darse cuenta. Cuando me doy cuenta de esa lucha que está internamente, entonces me doy cuenta que esto no se arregla con el que más Biblia sepa. ¿Cree usted que el apóstol Pablo no se sabía la ley? Usted lo ve recitando la ley, usted lo ve recitando, usted lo ve que es un propio escritor de la Biblia. Entonces no basta con memorizarla, recitarla, decirla. La diferencia entre unos y otros no es ni siquiera cuánto oran. ¿Sabe qué es lo que marca la diferencia? Que el uno se dio cuenta y el otro sigue pecando. El uno se dio cuenta, el otro lo sigue ocultando. El otro sigue negando sus culpas. El otro sigue mirando al otro. El otro sigue echándole la culpa al otro. Pare hoy eso y dese cuenta de usted. Dese cuenta de lo que está haciendo usted. Dese cuenta de lo que está fallando usted. Es que mi hijo está muy rebelde, pero ¿qué está haciendo mal usted? Es que mi hija no me hace caso, pero ¿qué está haciendo mal usted? Es que mis finanzas van mal, pero ¿qué está haciendo mal usted? Es que esta esposa ya no me quiera, pero ¿qué no me quiere? ¿Qué está haciendo mal usted? Es que mi esposo no quiere tener una vida sexual placentera conmigo, pero ¿qué está haciendo usted? Es que la plata no me alcanza, pero ¿qué está haciendo usted? Dese cuenta de lo que usted está haciendo y así usted podrá salir, como dijo el apóstol Pablo, a flote a través de Jesucristo. Pero el Señor quiere que te des cuenta. Iglesia, date cuenta hoy. La diferencia es que unos se dan cuenta y otros siguen como van. Una pregunta para hablar en casa hoy. ¿Qué los está dañando? Para que lo conversen en el almuerzo. ¿A ustedes qué los está dañando? ¿Qué les hizo daño este año? ¿Qué les hizo daño en el 2022? ¿Qué no quieren repetir en el 2023? ¿Qué les está haciendo daño? Dense cuenta, el apóstol Pablo me dice que me tengo que dar cuenta porque hay una lucha. Hay una lucha interior que tiene que ser abordada. ¿Qué le está haciendo daño? Como familia, como hijos, como empresarios, como esposos, como emprendedores. ¿Qué le está haciendo daño? O usted tiene la posibilidad de decidir. ¿Va a seguir mirando para otro lado? ¿Va a seguir obviando, quitándose la responsabilidad? ¿Va hoy a seguir como el avestruz? ¿Creyendo que por enterrar la cabeza todo se arregló? ¿Creyendo que si cierro los ojos entonces la realidad cambia? ¿Va a seguir así otro año más? El apóstol Pablo se dio cuenta del problema tan serio que poseía. Lo afrontó. Y lo afrontó diciendo, cuando usted lee la parte final del verso, dice, le doy gracias a Dios porque sé que Jesucristo me ha librado. Póngame el verso, por favor. Y cuando usted mira que él en la parte final está diciendo, ahí está, aunque se ve muy pequeña la letra, pero los que pueden verla, le doy gracias a Dios porque sé que Jesucristo me ha librado. El apóstol Pablo dio cuál era definitivamente la salida. Solo desde una vida espiritual se podrá tener este cuerpo contenido. Aquí viene algo que quiero entonces que se cambie en nuestra mente. Una verdadera espiritualidad no es lo que va a hacer que te mantengas libre de pecado. La verdadera espiritualidad, la oración, la palabra, la búsqueda de Dios, va a hacer es que tú seas consciente de tu pecado. Hay gente que al día de hoy cree que lo que está haciendo no tiene nada de malo. Eso es lo que a usted le está llevando al fracaso. Cuando usted es consciente de su perverso corazón, como lo hizo el apóstol Pablo al evaluarse y decir, ¿qué mal estoy? ¿En qué problema estoy? Al final él dice, gracias a Dios por Jesucristo, que viene, me ayuda, y él termina diciendo, me ha librado. Iglesia, le voy a repetir, solo con una verdadera espiritualidad se podrá tener este cuerpo contenido. Solo desde ese foco espiritual vamos a ser conscientes de la amenaza que vivimos. Yo sé lo que es sentir que no se puede. Yo sé lo que es querer, pero sentir que no se puede cambiar eso. Yo sé lo que es tratar de no hacer algo, y aunque se lucha un tiempito, otra vez volví a fallar en lo mismo. El hecho de que su pecado a veces sea más escandaloso que el mío no me hace a mí más bueno que usted. Todos aquí, todos somos indignos pecadores, pero todos aquí tenemos a Jesucristo a nuestro favor, que nos echa una mano. Quiero ir terminando con esto. Para los que están en red acá, aunque sientes que no puedes, iglesia linda, querida, amigos, hermosos, aunque sientes que no puedes, aunque a veces sentimos que no, le puedo decir, sí se puede cambiar, sí se puede cambiar. Solo que la lucha es dura. Y ahí viene algo que cuando lo escribía me cogí la cabeza y me reía yo mismo. La lucha es dura. Y esa lucha es hasta la muerte. No crea que usted algún día va a estar diciendo, ya, mire, soy un muerto que camina, muerto a las pasiones, muerto al pecado. Mire, soy una podredumbre caminante. Gloria a Dios, aleluya. Esos que hablan así tienen más cosas guardadas que los que uno ve pecando. Por eso el Señor aborrecía tanto el fariseísmo. Por eso el Señor les daba tan duro. Cuando llegaban esos escribas y fariseos también vestidos, hola, rabí. Creo que el Señor los miraba, ¿quién más aún me viene? Aquí vinimos a escucharte, tu sabiduría nos impresiona. Y empezaba el Señor, les tengo un mensaje que les va a encantar, ¿verdad? Gracias, rabí. El mensaje de hoy se llama sepulcros blanqueados. Luego estaban por ahí los fariseos, llegaba alguien enfermo. ¿Qué habrá conversado el Señor con los discípulos? Señor, trajeron un cojo. ¿Y qué? Pues usted sabe que es día de reposo. ¿Quién hay por ahí? Los fariseos, saduceos, escribas. ¿Cuántos escribas hay? 35. ¿Y cuántos fariseos? 16. Se fueron dos. A ver el partido ahora de la final. Yo no me iba a quedar con esa. Los felicito por estar aquí. Qué honor verlos acá en medio de una final. Igual no queríamos verla. ¿Cuánto va eso? Averigüen, a ver. ¿Queremos que gane quién? Va ganando Argentina 1-0. ¿Y ustedes cómo saben, los del monitor? Los pelados son bárbaros, soy yo. Pero los perdono. Va ganando Argentina. Ay, qué pereza. Bueno, lo que pasa es que le tenemos una envidia a los que hacen cosas bien hechas como Argentinita, pero amamos a los argentinos que están en conexión. Los amamos. Vamos, Argentina. Cierro ahí el paréntesis y le digo lo siguiente. Iglesia, cuando Jesús se enfrentaba a los escribas y fariseos, Juan, que era muy cercano a él, yo creo que si le decía, pues qué decirlo, ¿sano o no? Señor, pero aquí se va a formar una trifulca. Pedro, lo sano. De una, Señor, ¿se lo traigo o qué? No, espérate. Claro, ese Pedro. Pedro no había que decirle mucho. Y llegaba el Señor. Levántate y anda. ¡Ja! Y empezaba el problema. El Señor le daba duro a los fariseos. El Señor siempre le dio duro al que se creyó bueno, al que juzga al otro, al que señala al otro. Porque repito, ¿sabe cómo se demuestra la verdadera espiritualidad? Como el apóstol lo mostró. A mayor espiritualidad, mayor cercanía con mi pecado. A mayor fariseísmo, mayor zoom y mayor lupa para el pecado del otro. ¡Guau! Increíble. Vamos otra vez. A mayor espiritualidad, mayor capacidad de ver mi propio pecado. A menor espiritualidad y mayor fariseísmo, mayor capacidad y mayor zoom para ver el pecado del otro. Yo quiero una iglesia que se concentre en su propio pecado y que salga a decir: es que me di cuenta. Como dijo el apóstol Pablo, es que me he dado cuenta que hay algo. Iglesia, qué lindo sería terminar diciendo: me di cuenta. Me di cuenta que sí puedo cambiar, pero hay algo. Me di cuenta que sí puedo cambiar, pero necesito emprender esta lucha. Quiero terminar con esto. Hoy es el momento para ver ese algo con mayúscula. Ahí está. Hoy es el momento para ver ese algo que hay dentro y darse cuenta. Ahí estoy resumiendo el mensaje. Algo, darse cuenta de aquello que podría estar ganando la batalla en tu vida. Y ahí le aclaro, si el apóstol Pablo lo vio, seguramente tú y yo también podemos hacerlo. Yo no sé si hay alguien que esta mañana dice: pastor, sí, hay algo dentro de mí. No lo niegue, no lo esconda, no crea que lo hace más débil. Hay algo. No crea que eso que el apóstol Pablo llamó algo lo hace peor persona. ¿Qué me hace peor persona? No darme cuenta, no aceptarlo, pero saber que hay algo y llevárselo a mi Señor y entregárselo a mi Dios. Y a veces desahogarme con gente que Dios coloca en tu vida para hacerlo. Te tengo que confesar algo. En estos días acudí a ese mentor que Dios ha colocado en mi vida, de los 3, 4 que tengo. Y el que a veces es muy cercano en esa línea de la vida, ustedes lo conocen, Félix Ortiz. Le escribí, estaba en el aeropuerto y le escribí algo. De inmediato me contestó, inmediatamente. Y le dije: solo quiero que leas. Sin contestar, y empecé a escribir un desahogo. Los dedos echaban humo. Usted no quisiera leer ese chat nunca. Dejé que saliera todo eso que me di cuenta. Y empecé a llorar en ese aeropuerto mientras le escribía. Respiré. Y me contesta él: ¿Terminaste? Le dije, sí, porque ya casi abordo. Y vuelve y me escribe. ¿Quieres seguir cuando aterrices? Le dije, creo que ya estuvo bien. Le estaba escribiendo lo que quería, sentía una rabia. Ya en el avión, hablando con Dios, leyendo mis libros, mis cosas, voy entrando en la ruta. Pero ¿sabe qué me hace mucho bien a mí? Que yo saco espacios en mi vida con Dios para darme cuenta. Me he dado cuenta, dijo el apóstol Pablo. Iglesia, deja de estar negando la realidad. Date cuenta de lo que estás haciendo, mi viejo. Date cuenta de cómo vas. Date cuenta que aunque lo ocultas, eso te va a cobrar factura a ti te va a cobrar, eso te va a alcanzar. Date cuenta, como dijo el apóstol Pablo, no niegues eso que hay dentro de ti. Eso que usted dice, pero ¿por qué yo no soy capaz? El apóstol Pablo dijo, me siento en una cárcel. Lo que pasa es que él no se quedó ahí, él fue al final y dijo, pero esto lo he podido sobrellevar y vencer a través de Jesucristo. Pues bien, todo el que diga, me he dado cuenta, pastor, en esta predicación que hay algo dentro de mí, póngase de pie y le vamos a pedir a Jesucristo que esta mañana, que este momento y que este bello instante, Él nos auxilie y nos asista en esta mañana. Mi Señor, estoy ante un grupo de pecadores como yo, que nos hemos dado cuenta, me he dado cuenta que hay algo dentro de mí. Me he dado cuenta que hay algo que no está bien en mí. Me he dado cuenta de mi vulnerabilidad. Me he dado cuenta de que lo he hecho mal. ¿Cómo se llama eso que hay dentro de ti? Colócale un nombre. Orgullo, lascivia, perversión, egoísmo, tacañería, pelea, juicio, autoengaño, autoconmiseración, síntomas de quizás perversión. ¿Qué hay? ¿Qué hay? Dígale al Señor. Señor, el nombre que le voy a colocar a esto que veo dentro de mí es esto. Hay algo dentro de mí, dijo el apóstol. Señor, ese algo que dijo el apóstol te lo voy a llevar. Ese algo que puedo ver en mí, te lo voy a entregar. Y no voy a culpar hoy a nadie, ni siquiera al diablo. Hoy voy a dejar a Satanás quietico. Y hoy me voy a ver a mí mismo. Esa es la razón de que quiero, pero siento que no puedo. Porque no asumo mi responsabilidad. Porque culpo a los demás. Porque le ando hurgando la vida a otros. Y mirando qué hizo esta persona. Y qué hizo el pastor. Y qué hizo el líder. Y qué hizo. Pero ¿por qué no se mira usted? ¿Por qué no se echa un vistazo personalmente usted? El apóstol Pablo no está criticando a nadie, se está mirando a sí mismo. Qué relación tan cercana con Dios, un hombre que fue al mismísimo cielo y dice que es el peor pecador de todos. Pablo sabía que esta humanidad es demasiado frágil como para creernos buenos. Por el contrario, voy a mostrarle compasión al pecador, pero antes de hacerlo, me voy a dar cuenta que hay algo dentro de mí.
3: Yo recuerdo que cuando mi papá predicaba para que nosotros pudiésemos recordar sus mensajes, siempre resaltaba 3 o 4 puntos. Por ejemplo, si iba a predicar acerca del Salmo 118, versículo 17, que dice, no moriré, sino que viviré para contar lo que hizo el Señor. En primer lugar, hablaba acerca de no morir. Y a los que estábamos ahí decía: si estás pensando en la muerte, o si te han diagnosticado una enfermedad de muerte, hoy vas a declarar: no moriré. Porque Jesús dijo en Juan 11:25: el que cree en mí, aunque esté muerto, vivirá. Y luego decía, el salmista proclamó esto en medio de las garras de la muerte. Y aún en medio de esa aflicción que estaba viviendo, confesó vida. Ahí mismo.

las aniquilé. En el versículo 13 dice: me empujaron con violencia, pero el Señor me ayudó. Y el versículo 14 proclamó: el Señor es mi fuerza y mi canción. Por eso no sigas hablando de muerte, no moriré. Y en segundo lugar, sino que viviré. Ya deja de hablar de tu enfermedad, ya deja de hablar acerca de tus temores. Y hoy mismo cantábamos: no le temo a morir, elijo vivir, elige la vida. Finalizaba su mensaje diciendo el propósito de por qué no moriré, sino que viviré para contar lo que hizo Dios. Dios no te va a dejar morir para que tú puedas testificar acerca de su poder sanador, para que tu vida tenga sentido, para que tengas una vida con propósito. Y así, con su forma de predicar, nos dejaba tres frases inolvidables. Pero yo veo lo mismo en las instrucciones que Dios le da a Josué. Ahí encontramos cuatro palabras. Josué capítulo 1, versículo 8: nunca se apartará de tu boca este libro de la ley. La palabra es esta: confesar. Y lo siguiente: sino que de día y de noche meditarás en él. Segunda palabra: meditar. Y luego dice: para que guardes y hagas conforme a todo lo que en él, en este libro, está escrito. Es decir, o la palabra es hacer. Porque entonces harás prosperar tu camino y todo te saldrá bien. Cuatro palabras: confesar, meditar, hacer y prosperar. Pues para los que conocen la misión de nuestra iglesia, también lo tenemos en cinco palabras. Número uno, atraer. La siguiente, plantar. La tercera, formar, es decir, hacer discípulos. La siguiente, servir. Y la última, adorar. Y para que lo podamos memorizar, lo hemos puesto dentro de un enunciado: atraer a las personas a Cristo, plantarlas o conectarlas a la iglesia, formar en ellas el carácter de Jesús, equiparlas para servir y vivir para adorar. Enunciados así nos ayudan a recordar las palabras significativas o palabras que necesitamos en nuestra vida. Y si a eso le añadimos música, mejor todavía. Y ese era en el pasado el propósito de los himnos, pero también sigue siendo hoy el propósito de nuestras canciones. Proclamamos las grandes verdades de la fe, como lo hicimos hoy con el estilo reggaetón. ¿Sí se dieron cuenta? No, ¿qué reggaetón? Era reggae, reggae, sí. Se me metió un demonio, perdónenme. Reggae. Proclamamos que las grandes verdades de la fe, para que las recordemos. Canciones como "Tu fidelidad, oh Dios eterno". Y luego "Tú, oh tu fidelidad, oh tu fidelidad". Fue así como yo aprendí las grandes verdades de la fe. Yo recuerdo que cuando era niño, entre los 7 y 11 años, todos los sábados me quedaba en la cama, sentado en la cama con el himnario, y cantaba todos los himnos. Comenzaba con el número 1: te lo amo, oh Dios, con unánime voz. Me saltaba el 2 porque no me gustaba. El 3 era: Señor mi Dios, al contemplar los cielos. Luego el 4 era mi favorito: oh Dios eterno, tu misericordia. Que precisamente, si no tienen el CD de los himnos, ahí me dejaron a mí cantarlo porque era mi favorito. Luego me iba al número 5, que decía, espero recordarlo: ah, santo, santo, grande, eterno Dios, con alegría hoy te alabamos. Luego cantaba el siguiente, no recuerdo exactamente, pero me llegaba al

15 que me gustaba, que era tesoro incomparable. Y luego el 19, que era el favorito de mi abuelita, dada al Padre toda gloria. Me gustaba porque de repente pasaba de proclamar, a hacer una declaración, a decir: yo te adoro, buen Señor. Luego me iba al 23, que era: es el Dios de los ejércitos, en quien yo confiaré. Y me saltaba las canciones de Navidad. Y cantaba: Cristo es la peña de Oreb que está brotando. Luego las canciones acerca de la cruz: oh, la sangre de Cristo en la cruz, en la cruz. Me cantaba casi 300 himnos. Y gracias a eso yo me sé las grandes verdades de nuestra fe. Cuando ya vinimos a vivir a Bogotá, los que vivíamos al sur, porque la iglesia quedaba al norte, nos veníamos en dos jeeps. Ahí metíamos 12 personas y a mí me tocaba con un misionero. Y en mi carro, en el jeep en donde yo iba, cantábamos los himnos. Una hora de venida y una hora de regreso, cantando las grandes verdades de la fe. El lema de Berea, me lo sé con esta memoria tan mala que tengo. Me la sé, ¿por qué? Porque la pusieron en versión musical, según de Timoteo 2:15. Procura con diligencia. Yo sé que son himnos viejos como de marcha. Procura con diligencia presentarte ante Dios. La primera palabra aquí es aprobado. Es decir, que tengas la aprobación de Dios, que tu vida complazca a Dios. Aprobado como obrero que no tiene de qué avergonzarse. La segunda verdad aquí es que viva una vida ejemplar. Y luego termina diciendo que usa bien la Biblia, la palabra de Dios. Pues otro enunciado muy conocido es la oración de serenidad, que ha sido de gran ayuda para aquellos que han tenido que entrar a rehabilitación de las drogas, del alcohol o de cualquier otra adicción, ludopatía o algo así. Y dice lo siguiente: Señor, concédeme la serenidad para aceptar lo que no puedo cambiar. Hay cosas que llevaron a esa persona a las drogas o al alcohol que no puede cambiar. Por eso en su oración dice: dame la serenidad para aceptar esas cosas que no puedo cambiar, pero también el valor para cambiar lo que sí puedo cambiar. Dame el valor para dejar de tomar, para dejar el alcohol. Y por eso hoy oímos testimonios de personas que eran alcohólicas, pero llevan más de 30 años libres del alcohol. ¿Por qué? Porque Dios les dio el valor para cambiar lo que sí podían cambiar. Y esta oración finaliza diciendo: y la sabiduría para reconocer la diferencia entre lo que puedo cambiar y lo que no puedo cambiar. Pues en mi mensaje de hoy quiero que veamos 5 palabras importantes en nuestra vida. Número 1, decidir. Número 2, creer. Número 3, hacer. Número 4, renunciar. Y número 5, recibir. Y para que quede en nuestra mente, lo voy a poner dentro de un enunciado, y es el siguiente: decido creer en Dios y decido hacer su voluntad. Por eso renuncio a los demonios que van a impedir que yo lo haga y recibo la guía del Espíritu Santo. Así que escriban ahí en primer lugar: decisiones. Porque las decisiones que tomamos cada día determinan si nos va a ir bien en la vida o si nos va a ir mal. Por eso Josué le dijo a la nación de Israel que eligieran a cuál Dios iban ellos a servir o adorar.
a los dioses falsos de las otras naciones o al único Dios verdadero? Su nombre es Yahweh, Jehová, el gran yo soy. Y Josué finaliza diciendo, capítulo 24, versículo 15: por mi parte, mi familia y yo serviremos al Señor. En la canción Yo elijo a Dios, Tales dice: día a día el pecado viene y vienen tentaciones, mas yo elijo a Dios. Y sigue diciendo: yo elijo ser amigo de Dios, yo elijo a Cristo día tras día. Pregunto hoy, ¿a quién vas a elegir? ¿A los dioses paganos, que no son realmente dioses, son inventos de los seres humanos, o al único Dios? Pues yo y mi casa elegimos a Dios, yo elijo a Dios. Ahí va otra canción, Rubén Blades, ¿saben quién es? En su canción Decisiones, cada día alguien pierde, alguien gana. Y allí él habla de tres consecuencias por tomar malas decisiones. La primera, dejar a la novia embarazada. La segunda, que el marido de aquella mujer con la cual ando me mate. Y la tercera, manejar borracho. Decisiones: ¿lo hago o no lo hago? Pues en Deuteronomio 30, 19 dice: hoy te he dado a elegir entre la vida y la muerte, entre bendiciones y maldiciones. Y Dios dice: ay, si eligieras la vida, para que tú y tus descendientes, tus hijos y tus nietos y las generaciones siguientes puedan vivir. Y finaliza diciendo: puedes elegir esa opción, la opción de la vida y la bendición, al amar, obedecer y comprometerte firmemente con el Señor tu Dios. Y esta es mi oración de todos los días, por mí, por mi esposa, por mis hijos y ahora mi futuro nieto o nieta, que elija la vida. Ahora, Dios pudo diseñarnos a nosotros como robots programados para amarlo, para obedecerlo, pero Él se arriesgó, porque fue un riesgo que Dios tomó. Se arriesgó al hacernos de tal forma que tenemos libre albedrío, que significa la libertad para decidir. Y esto es algo que tenemos que usar todos los días. Pues en mi caso, en mi libertad, en primer lugar, yo decidí creer en Dios. Decidí creer que Dios existe. Y dentro de esa decisión, elegí creer que la Biblia es la palabra de Dios. En segundo lugar, un día decidí entregarle mi vida a Jesús. Y cuando hice esa oración, elegí la vida eterna, no la muerte, el infierno. Elegí la vida. También un día decidí hacer la voluntad de Dios. Y cuando decidí hacer la voluntad de Dios, yo elegí la bendición. Pero un día tuve que tomar otra decisión importante, y era ser un cristiano mundano o ser un cristiano santo. Yo elegí ser un cristiano santo. ¿Y eso qué implicaba? Que iba a llegar virgen al matrimonio, y lo hice. Que me iba a casar
con la perfecta voluntad de Dios. Y eso fue lo que me pasó. Él está feliz, está recién ennoviado. Pero también decidí serle fiel a mi esposa toda la vida. Decidí no tomar ni un trago, ni siquiera olerlo. Pero también decidí no tener ningún tipo de adicciones. Decisiones cada día. Yo elegí a Dios. Pregunto, ¿qué vas a elegir tú? Porque por una decisión muy pequeña, muchos se han alejado totalmente de Dios. Todos los días yo tengo que elegir entre levantarme temprano a orar o quedarme en la cama, que es más fácil. Todos los días yo batallo con lo mismo. Pero también tengo que decidir entre comer comida chatarra o comida saludable. Tengo que elegir entre quejarme o darle gracias a Dios. Tengo que elegir entre enojarme o perdonar, entre juzgar o tener misericordia, estresarme o confiar en Dios, trabajar o perder el tiempo. Decisiones. Pues un día tomé la decisión de orar todos los días, hace casi 40 años. Y aunque algunos días he fallado, por esa decisión que tomé, hoy soy lo que soy. Y por eso escribí ese libro. El secreto de mi éxito no soy yo, es mi vida de oración. Un día también tomé la decisión de predicar solo lo que Dios dice en su palabra. Porque yo podría ser un motivador. Y algunos predican, motivan en sus predicaciones. Pero yo elegí predicar solo lo que dice la Biblia. La psicología es una gran bendición, pero hay cosas en la psicología que contradicen lo que la Biblia dice, y algunos lo hacen. No, es que me dijeron que tenía que formar a mi hijo así, pero no, la Biblia no dice eso. Ah, no, pero es que yo prefiero la psicología. No, yo elijo a Dios. La fisiología nos aporta cosas muy buenas para la vida, para nuestra salud, pero ignora el pecado, ignora los demonios y las causas espirituales detrás de las enfermedades. Por eso yo elijo lo que la Biblia dice. Podemos también aprender mucho de los gurús de las finanzas. Hay cosas que aportan a nuestra vida. Sin embargo, la mayoría ignora lo que Dios dice con respecto al dinero. Cosas como que todo le pertenece a Dios. Eso es importantísimo. Y eso es lo que yo predico. Y quizás por eso mi enseñanza acerca de las finanzas no es tan popular. Pero yo elijo a Dios. Y si Dios es el dueño de todo, eso significa que yo soy simplemente un mayordomo o un administrador de lo que le pertenece a Dios. Dios también quiere que con respecto a las finanzas aprendamos contentamiento. Es decir, estar contentos con lo que tenemos. Si es mucho, estamos contentos. Si es poco, también estamos contentos. No queremos más y más y más, ¿no? Contentamiento. Y lo otro que ellos no enseñan es el principio de la libertad. Una vida sin deudas. Yo elijo a Dios. Número dos, creer en Dios. Lo que nosotros creemos es tan importante que por eso, en el inicio del cristianismo, cuando no existía todavía el Nuevo Testamento, no estaba canonizado, para que los nuevos cristianos
conocieran los principios o las creencias básicas del cristianismo. Recitaban todos los días el credo de los apóstoles, algo que los apóstoles habían escrito para que la gente lo proclamara. Y dice lo siguiente: creo en Dios Padre Todopoderoso, Creador del cielo y de la tierra. Creo en Jesucristo, su único Hijo, nuestro Señor, que fue concebido por el Espíritu Santo y nació de la Virgen María. Padeció bajo el poder de Poncio Pilato, fue crucificado, muerto y sepultado. Al tercer día resucitó de entre los muertos, subió a los cielos y está sentado a la derecha de Dios Padre Todopoderoso, desde donde vendrá a juzgar a vivos y a muertos. Creo en el Espíritu Santo y en la Santa Iglesia Universal y la comunión de los santos. Creo en el perdón de los pecados y en la resurrección del cuerpo y la vida eterna. Amén. Y a este credo yo le añadiría lo siguiente: creo que la Biblia es la palabra de Dios y que Dios no cambia. Él es inmutable. En Mateo 24:35 Jesús dijo que el cielo y la tierra pasarán, pero su palabra, lo que está escrito aquí en la Biblia, jamás pasará. Por eso, y esto es importante, porque hoy muchos están diciendo los tiempos han cambiado, hay que cambiar. No, Señor. Porque Dios es inmutable y su palabra es inmutable, es infalible. Por eso no aceptamos la teología woke o progresista que dice que hay que adaptar la Biblia a los tiempos que estamos viviendo. No, Dios es el mismo ayer, hoy y por los siglos. Pues los himnos declaran estas grandes verdades de la fe y las cantamos los primeros 20, 30 minutos en todas las iglesias. Se cantan canciones o himnos para que la gente confiese lo que cree. Por ejemplo, la canción Cornerstone de Hillsong es simplemente una adaptación de un himno escrito en 1837 por Edward Mote. La canción tenía como título La Roca Sólida. Y dice: On Christ the solid rock I stand. Y así cantamos en español: Mi esperanza firme está en Cristo, mi justicia y paz. Entonces, los de Hillsong, ¿qué hicieron? Lo volvieron contemporáneo. Y por eso suena hoy. Espero que no me salga el tiempo. Muy bien. Mi esperanza está en Jesús, en su justicia. No, se me metió el tiempo pasado, no importa. En su justicia y en la cruz, de nada más dependeré, solo en su nombre confiaré. Y luego decimos: en

0: caes sobre la tempestad, Él es que Rey. Y luego decimos, cuando no puedo ver su faz, sé que su gracia es siempre igual. A la tormenta venceré, mi ancla firme está en Él. Y finaliza con esta estrofa: un día Él regresará y en su presencia voy a estar. Sin mancha ante Él vendré. Y esta es la gran frase de toda la canción: justificado por la fe. Son las grandes verdades de nuestra fe. Y es que lo que tú confiesas, lo que tú cantas, se convierte en lo que tú crees. Por eso pregunto, ¿qué estás hablando? ¿Qué estás confesando? ¿Qué estás cantando? Dice Romanos 10:10, porque con el corazón se cree para ser justificado, para ser declarado justo, pero con la boca se confiesa para ser salvo. Mi boca y mi corazón están conectados. Y todo lo que tú confiesas, poco a poco se va convirtiendo en una creencia. Por eso quiero que comparemos una de las canciones de la iglesia, Llegaste a mí, con algunas frases. Busqué las más populares de la música reggaetón, y créanme, busqué las más sanas. O sea, después de leer esas letras, tuve que echar fuera demonios, orar en lenguas, ayunar, fue terrible. Entonces la canción Llegaste a mí dice: ¿cómo olvidar el día en que llegaste a mí? Tu gran amor conocí. No miraste mis errores, viste mucho más. Por primera vez libre me sentí. ¡Qué bendición esas palabras! Pero las canciones que muchos cantan, las de reggaetón, dicen: a ella le gusta la gasolina, a ella. Oh, Titi me preguntó si tengo muchas novias. ¿Qué le importa? Pregunto, ¿qué está generando eso en ti? Oh, se me para el corazón solo por mirarte. Ahora, como nunca las oigo, no sé ni cómo es. O lo siento, pero me voy. O esta, vamos a perrear. ¿Qué porquería es esa? Pero eso es lo que tus hijos están cantando. Y eso es lo que están creyendo. Porque si lo que oyes y lo que sale de tu boca se convierte en lo que crees, pregunto, ¿qué es lo que más conviene? ¿Oír canciones de reggaetón o alabanza y adoración? Pues esta es parte de las decisiones que tenemos que tomar todos los días. ¿Agua o gaseosa? ¿Morcilla o ensalada? ¿Canciones que edifican o canciones que destruyen? Y termina diciendo nuestra canción: a tu lado pude encontrar verdadera felicidad. Tú lograste mi libertad. Mi pasado quedó atrás. En la cruz tu gracia me encontró. El amor del cielo sobre mí se derramó. Por tu sacrificio vivo estoy. Todo lo haces nuevo, poderoso Salvador. Sin embargo, esta canción la busqué en Spotify, casi no la oyen, por ahí 300,000 veces nomás. Si me pongo a mirar las de reggaetón, millones y millones y millones. Con razón la gente se está suicidando. Con razón la gente no tiene esperanza. ¿Por qué? Porque todo eso es lo que están creyendo. Yo recuerdo que cuando yo era niño, nos acostábamos y nos despertábamos oyendo las canciones y las predicaciones de la emisora cristiana. Todos los días. Yo les podría cantar todas las canciones. Podría repetirles, la Biblia dice, un momento de reflexión en la vida diaria. Escúchelo en la voz del hermano Pablo. Y arrancaba el hermano Pablo. Todo el tiempo oía eso. Pero eso fue una bendición. Eso me formó en la palabra. Me mantuvo en el camino de Dios. Ya cuando llegué a la adolescencia, busqué en Onda Corta una emisora en inglés con música cristiana más contemporánea. Y en mi casa todo el tiempo había alabanza y adoración. En mi casa también. En la cocina todo el tiempo suena. Ahí de aquel que me lo apague. Porque a veces, ay, ay, bagre, ningún le bajo. Ve, hablas en tu celular en otro lado. En mi baño todo el tiempo alabanza y adoración. Mi oficina todo el tiempo alabanza y adoración. ¿Por qué? Porque eso forma nuestras creencias. Y por eso, a pesar de tener esta memoria tan mala, que no memorizo ningún nombre, no memorizo nada, los versículos de la Biblia que me sé, todo tienen que ver con las canciones que cantaba. Y lo raro es que muchas canciones eran en inglés viejo. There is no condemnation. No hay ninguna condenación hay para los que están en Cristo Jesús, los que no andan conforme a la carne, sino conforme al Espíritu. Los traduzco. Therefore the redeemed of the Lord shall return. Volverán los redimidos del Señor. Nada. Si pues habéis resucitado con Cristo, buscad las cosas de arriba, donde está Cristo sentado a la derecha de Dios. Estoy convencido de que nada podrá separarme del divino amor de Dios, que en la versión moderna se llama NMS, que nada me separará del amor de Dios. Pues una de las razones por las cuales venimos a la oración martes y jueves a las 6 de la mañana es para que todos juntos declaremos las grandes verdades de la fe. Eso es lo que estamos haciendo. Y también es uno de los propósitos por los cuales hoy cantamos. En esas canciones las declaramos y nos unimos con los que están a nuestro lado para que haya más fe. Pero en la oración también declaramos nuestra posición en Cristo. Proclamamos la voluntad de Dios para nuestras vidas, lo que la Biblia dice. Hacemos guerra espiritual, reprendemos demonios, recibimos el bautismo en el Espíritu Santo. Por eso, si no puedes venir a la oración, prende la emisora. De hecho, cuando compramos la emisora, el propósito principal era para que los que no tenían internet pudieran conectarse a la oración de 6 a 7. Conéctate a YouTube y súbale el volumen para que toda la familia lo oiga, así como mi mamá me hizo. Yo sé que te van a pelear, pero si tú eres el sacerdote, tú dices, yo y mi casa serviremos al Señor. ¿Quieres que te pague la universidad? Porque tus hijos están oyendo reggaetón y otra más. Y eso es lo que están creyendo. Ahora, si no te dejan en tu casa, conéctate con tus audífonos y sal a caminar y a proclamar la oración. Y puedes hasta venir camino a la iglesia, aunque pases un minuto, cinco minutos y te regresas. Pero lo que estás haciendo es formando creencias que se van a mantener durante toda tu vida. Número tres, hacer la voluntad de Dios. Esto tiene que ver con lo que se va a convertir en nuestro estilo de vida. En mi caso, voy a leer la Biblia todos los días. Número dos, voy a orar todos los días, como hizo Jesús. Marcos 1:35 dice que muy de madrugada tienes que establecer una hora. Cuando todavía estaba oscuro, Jesús se levantó. Yo creo que él tuvo las mismas luchas que yo tuve, pero él se levantó, se fue o salió de su casa y se fue a un lugar solitario. Tienes que encontrar cuál es tu lugar de oración. El mío es en mi bicicleta. Si ven a un loco orando, cantando por allá, soy yo. Pero es mi tiempo de oración. Pero lo otro que decidí hacer todos los días es dar gracias a Dios por todo. Y también me obligo a oír alabanza y oración todo el tiempo. Voy a vivir guiado por el Espíritu Santo. Voy a perdonar todos los días, en primer lugar, a la gente que yo amo, es decir, a mi esposa, a mis hijos, a mis amigos y a la gente de la iglesia, porque si no los perdono, lo que no he perdonado se va a convertir en un resentimiento. Pero también voy a perdonar a los que me cuesta perdonar. Antes de salir de mi casa, todos los días tengo que tomar la decisión de no enojarme, ¿saben con quién? Con las motos. Todos los días. Pero también con los que no dan la vía, con los que no usan las direccionales. ¿Cómo voy a saber para dónde vas? Con los que pitan, yo no sé para qué pitan. Si lo asustan a uno y uno se pone bravo, pues yo tengo que perdonarlos. Y con los que pasan el semáforo en rojo. ¿Por qué tengo que tomar esta decisión? Porque ya no hay nada que hacer. Esta es nuestra idiosincrasia. Así somos. Entonces más bien me uní al mismo grupo. No se crean. Ahora, en mi caso personal, a mí me sirve pensar que los de Rappi, que son los que violan todas las normas, le están llevando el domicilio a mis hijos. Y ellos quieren que les llegue rápido. Entonces eso me ayuda como a tenerles más misericordia. Saludos a mi hija. Los de Rappi llegaron para quedarse. No hay nada que hacer. Por eso, ¿qué nos toca? Perdonarlos por anticipado y decir, no me voy a enojar. Pero número cuatro, renunciar. ¿Renunciar a qué? A los demonios. Y esto lo incluí en mi mensaje porque nos dimos cuenta que muchos en sus procesos de formación no le echaron fuera los demonios a sus discípulos. Y esto es gravísimo. ¿Por qué? Porque esto tiene consecuencias para el futuro. Si tú no los echas fuera, esos demonios se van a ocultar. Se van a vestir como demonios buenos, ángeles de luz. Y van a esperar el momento preciso, cuando algo pase, para volver a ese cristiano, un cristiano mundano, o luego llevarlo a que se rebele contra Dios, contra la iglesia, contra los papás, y finalmente se aleje de Dios. Mire lo que dice Romanos 1:21. A pesar de haber conocido a Dios, aquí habla de cristianos que conocían a Dios pero no lo glorificaron como Dios ni le dieron gracias, sino que se extraviaron en sus inútiles razonamientos. Muchos de nuestros razonamientos son demonios que lograron poner fortalezas mentales. Y dice, y se les oscureció el insensato corazón. Por eso cambiaron la gloria del Dios inmortal por las imágenes de TikTok y de Instagram. ¿Sabían que eso está en la Biblia? Ahí habla de esas imágenes. Y por eso Dios los entregó a los malos deseos de sus corazones, que conducen a la impureza, a la inmoralidad sexual. Cambiaron la Biblia, la verdad de Dios, por la mentira, adorando y sirviendo a los seres creados antes de adorar al Creador. Es que tu mente es el campo de batalla de Satanás. Y poco a poco el enemigo, de manera muy sutil, ha estado poniendo pensamientos o mentiras. Y esto sucede mientras ves películas, mientras ves series, mientras oyes canciones, mientras conversas con tus amigos. Y por eso, y aquí voy a mencionar los síntomas de una persona que está siendo oprimida por demonios: estás aburrido, estás desanimado, desilusionado, frustrado, estresado, cansado todo el tiempo, enfermo, con una baja autoestima, enojado, triste, con ganas de salir corriendo. Todo esto son síntomas de que hay actividad demoníaca en tu vida. Por esa razón, como nos diría Clarita, ejerce tu voluntad. O como vi por ahí una película, put yourself together. Y esto fue una palabra que Dios le dio a mi nuerita esta semana: put yourself together, ya. Toma control de tus emociones y haz lo que hizo Jesús. Al diablo le dijo: escrito está. A Pedro le dijo, cuando él le sugirió que no fuera a la cruz: aléjate de mí, Satanás. ¿Qué te ha dicho a ti, Satanás? Que no vuelvas a la iglesia, que no sigas orando, que no seas tan santo, tan legalista, tan radical. Dile: aléjate de mí, Satanás. Jesús dijo: en mi nombre echarán fuera demonios. Y en Santiago 4:7 dice: resistan al diablo. Por eso, siempre que ministres a una oveja, llévalo a renovar su mente y a renunciar a los demonios. Y tan pronto esa persona hace eso, vas a echar fuera esos demonios, vas a hacer guerra espiritual, resistiendo a Satanás, al anticristo, a Jezabel, al espíritu woke, a la mundanalidad. Pero haz lo mismo con tu vida después de ver películas y series. O sea, cuando yo me levanto, estoy todo aturdido. Y ya me di cuenta: oh, por ahí Satanás o los demonios comenzaron a echar su babasa sobre mi vida. En el nombre de Jesús, renuncio a esto. Pero también en tus mañanas de oración, haz un poco de guerra espiritual. Eso quiere decir que cuando estás orando: Señor, venga tu reino a mi vida, vas a atar a Jezabel y a los demonios de rebeldía. Cuando ores que Dios te dé su provisión, vas a atar a Faraón. Cuando confieses tus pecados, vas a renunciar a toda culpabilidad que el diablo va a poner en ti. Cuando perdones, vas a renunciar a los demonios de venganza. Cuando le pidas a Dios que no te deje caer en tentación y te libre del mal, vas a renunciar a los demonios de lujuria, de infidelidad sexual, de alcoholismo, deseos de poder, afán por las riquezas. Y finalmente vas a recibir la guía del Espíritu Santo. Jesús dijo, Juan 16:13, el Espíritu Santo los guiará a toda la verdad. Y en Gálatas 5:16 dice: vivan en el Espíritu y no seguirán los deseos de su carne. Por eso, dentro de tu tiempo de oración, cada mañana vas a tomar unos minutos para dejar que el Espíritu Santo te guíe. Cuando le pides a Dios que se haga tu voluntad, pídele al Espíritu Santo que te dé sueños y visiones, que te guíe. Si no tienes la paz de Dios, tienes que volver al punto en que esa paz se fue. ¿Cuándo se fue la paz? Y vas a pedir perdón por esa decisión equivocada, porque en Colosenses 3:15 dice que gobierne en sus corazones la paz de Cristo. Cuando clamas, estás pidiendo que Dios te dé el pan nuestro de cada día, le vas a pedir al Espíritu Santo que te dé unción para hacer riquezas. Cuando confieses tus pecados, le vas a pedir al Espíritu Santo convicción. Y cuando perdones, le vas a pedir al Espíritu Santo que te dé gracia para perdonar. Y cuando le pidas a Dios que no te deje caer en tentación, que te libre del mal, le vas a pedir al Espíritu Santo discernimiento y revelación. Quiero que nos pongamos en pie. Y Señor, hoy te damos gracias por las verdades de tu palabra. Y hoy tomo la decisión y quiero que declares cuál es tu decisión. Yo elijo a Dios. Yo elijo ser discípulo tuyo. Yo elijo apartarme del mal. Yo elijo hacer tu voluntad todos los días de mi vida. Y si vas a elegir hoy leer la Biblia, decláralo. No importa que falles, es una decisión que poco a poco vas a ir renovando. Pero también hoy elijo creer en Dios. Yo creo que tú eres el único Dios y quiero oírlos orando. Creo que Jesús es mi Señor y mi Salvador.
1: Lucas capítulo 10, verso 38, leo así. Aconteció que yendo de camino, entró en una aldea y una mujer llamada Marta le recibió en su casa, lo cual ya es mucho, porque Jesús no paraba en toda casa a comer. Esta tenía una hermana que se llamaba María, la cual sentándose a los pies de Jesús oía su palabra. Pero Marta se preocupaba con muchos quehaceres y acercándose dijo: Señor, ¿no te da cuidado que mi hermana me deje servir sola? Dile pues que me ayude. Respondiendo Jesús le dijo: Marta, Marta, afanada y turbada estás con muchas cosas, pero solo una cosa es necesaria, y María ha escogido la buena parte, la cual no le será quitada. Bueno, repasemos la diferencia entre Marta y María. María escogió la mejor parte, sentarse y escuchar la palabra. No sé si la mejor parte es esa o el estado mental y anímico para recibir la palabra. Porque todos ustedes están aquí hoy como María, no están como Marta. Yo podría decir como Marta, quizá está la persona que está cuidando el parqueo, que está dando clase a los niños, que está de servidor en la puerta, que te atendió cuando viniste, la gente que está limpiando los baños. Ellos serían como los Martas, ¿no? O los Martos, no sé cómo decirle, ¿verdad? Sin embargo, tú estás ahorita justo ahí sentado como que fueras María. Marta estaba sumamente preocupada por los quehaceres, pero por el hacer la comida, eso no es mucho. Y les dije a ustedes claramente, las mujeres tienen unas virtudes impresionantes contra nosotros los hombres. Y lo repito y lo repetiré por siempre y por toda mi vida, tienen un sentido más que nosotros. Nosotros tenemos los únicos 5 sentidos que existen biológicamente y ustedes las mujeres tienen uno más. Yo diría varios. Tienen el sentido, ¿verdad? Es que tenemos un 6to sentido. No sé cuál es, pero tienen un 6to. Y como siempre les dije, es difícil que un hombre con 5 sentidos entienda a una mujer con 6. O sea, tienen más sentidos como para comprender la mujer al hombre de solo 5. Pobrecito nosotros los hombres, ¿no? Pero además tienen habilidades extras que nosotros. Si nosotros fuéramos los embarazados, el niño se muere adentro. No lo sacamos de ahí nunca. Nos duele todo, nos duele todo, ¿verdad? No sé si ustedes tienen un marido como el que tiene mi esposa, pero si a mí me agarra un poco de fiebre, estoy tirado. Y tengo la pastilla aquí a la par y ¡Sonia! Sí, ya está en el primer piso, está en el segundo. ¿Sí? ¿Puedes venir? Sube, sí. ¿Qué querés? Mi pastilla. ¿Cuántas mujeres tienen algo parecido en casa? ¿Quieres la mano? ¿Verdad que sí? Somos terribles. La mujer tiene un umbral del dolor muy alto. Muy alto. Aguantan más dolor. Y eso puede ser un problema. Porque cuando ya gritaron es porque la cosa ya se descompuso. Ellas no tienen un pequeño dolor de cabeza. Ellas tienen migraña. Porque todo tiene que ser así en grande, ¿no? Pero dentro de las facultades que tienen, una de las que más admiro es que pueden hacer muchas cosas al mismo tiempo. ¿O no? ¿Sí? Pueden estar cocinando, escuchar la tarea del niño, mandar un mensajito, recibir otro, saber de qué se trata la serie. Pero ¿qué pasa cuando está nuestra mente llena de preocupaciones y nuestra mente divaga? E incluso nos da sordera. ¿Cómo así? Sí, nos da sordera. Yo he estado frente a personas que de pronto viene la preocupación a la mente, me voy. Y le digo, ¿me puedes repetir lo que me dijiste? Pero si te lo dije 3 veces, sí, pero no escuché. ¿Cómo no escuchaste? Sos sordo, no soy sordo. Pero mis oídos le están poniendo atención a la voz interna y no a la tuya. ¿A cuánto les ha pasado que están como? Quiero ver la mano de todos los zombies que de aquí hoy. ¿Cierto que nos pasa? ¿Nos pasa o no nos pasa? ¿Sí nos pasa? Pero a Marta le pasó. Entonces ahora hagamos un pequeño cambio. Yo se los dije, quiero que, como echarme un cambio a la historia, a ver qué pasa, ¿no? Y contarla de otra manera. Y entonces ahora voy a poner a María a cocinar y a Marta sentada a escuchar la palabra. ¿Cambiaría algo? Pregunto, ¿cambiaría algo si Marta se sienta a oír y María se pone a cocinar? ¿No? ¿María podría escuchar la palabra cocinando? Sí. ¿Y Marta sentada la hubiera escuchado? No, porque su estado mental no lo permite. No importa qué pongas a hacer. Y entonces entran en conflicto. Marta está presionada por nadie. Por nadie. Y ante la presión, interpreta mal que María esté sentada. E interpreta mal a Jesús que no le diga nada. Y le dice, Señor, a ti no te da pena, no te preocupa de que mi hermana me deje servir sola. Decile que se levante y que se ponga a servir. Y Jesús, yo vine a comer. Ahora me pones a dar órdenes. ¿Qué pasa con nosotros? Que muchas veces tratamos que Jesús resuelva lo que no va a resolver nunca. Tené cuidado con lo que te digo ahora. Porque hay oraciones, por más que hagas, que Dios no va a contestar. Porque no le compete a Dios el problema. Ustedes dicen, es que Dios está en todo. Mentira, Dios no está en todo. Dios está en lo que a Él le corresponde. ¿Por qué tiene que estar Jesús en lo que a Él no le compete? Solo falta que Marta le diga, ¿y sabes qué? Vení, párate y hacete tu propia comida, Jesús. ¿Cómo así? Eso viene también de la mala concepción de que el jefe lo tiene que hacer todo. Ahora, esos 20 trabajadores le dan orden al jefe. Lo ponen a trabajar al jefe. Lo ponen a hacer al jefe. No pongas a hacer a Dios lo que a Dios no le compete hacer. Dios iba a derramar el poder para abrir el Mar Rojo, pero no iba a levantar la vara. La vara la tenía que levantar Moisés. Dios iba a enviar el diluvio, pero el arca la tenía que construir Noé. Dios te mandó un hijo, pero lo vas a educar tú. Dios no te va a educar a tu hijo. Lo tenés que educar tú. A ver, un buen amén. Dios los bendiga. Señor, ábreme las puertas de un trabajo, te las abre. Te dio gracia y te dio favor. Ir a trabajar por ti, ni lo soñes. Es que es el colmo. Señor, por favor, un buen colegio para mis hijos. Y después el hijo no estudia porque cree que Dios le va a dar la gracia para pasar un examen sin estudiar. Es que por el amor a ti mismo, tenés que saber que Dios hace lo que a Él le compete y no hace lo que no le compete, por más que lo querrás presionar o manipular. Dios no es manipulable.
2: Pero Señor, ¿por qué no has hecho? Señor, mira mis lágrimas. Y
1: si te pasa un pañuelo, pero no lo voy a hacer yo, te toca a ti. O Dios sería un maleducador de hijos. No estaría formándonos. Sería una varita mágica, sería el sustituto de la pata de conejo. Dios no es amuleto de la buena suerte, señores. Dios es quien nos forma para que cambiemos nuestra vida y la transformemos para aquello que tanto anhelamos tener y hacer. A veces no tienes más porque no te has transformado más. Le pasa a las empresas. Jesús crecía en sabiduría y en estatura. Pero tu empresario quieres hacer crecer en tamaño tu empresa, pero no en sabiduría. Entonces, ¿cómo? ¿Cómo? Jesús crecía en sabiduría, estatura, en favor con Dios y los hombres. Ahí están los cuatro elementos para tu empresa. Hazla crecer, sí, pero haz crecer primero la sabiduría para tener cómo gobernar esa gran facturación que te dan ganas de tener. ¿Todavía estás acá? Encima de eso, tenés que crecer en favor para con tus clientes, los hombres, y un favor para con Dios, manteniendo los valores y los principios claros en la ejecución de la tarea de la empresa. En Jesús está el ejemplo. Pero tenemos que aprender a crecer nosotros. ¿Cuántos vinieron aquí para crecer? Muy bien, buenísima onda. Que haya valido la pena venir hasta acá, lo que invertís en subir, y que te vayas de acá transformado en algo más, en un poquito más, para la gloria de Dios y beneficio tuyo. Muy bien, esa es la diferencia. Cambio yo de posición a las dos y dio lo mismo. Tú puedes tener un jugador en el campo que no quiere correr el haraganote y crees que cambiarlo de posición va a cambiar las cosas, solo lo vas a cambiar una posición donde igual no va a correr. Porque es una cuestión de actitud. Entonces, el mensaje de hoy te va a crear ansiedad mal. Así que prepárate porque va a ser un buen momento, pero vas a tener que manejar ansiedad. Porque para lo que te voy a hablar, tu mente va a querer irse de este lugar y se va a querer situar delante de alguien y empezar una conversación. Para lo cual voy a necesitar que hagas callar la voz interna y escuches la de Dios. ¿Todavía estás acá? Muy bien. Conflicto. ¿Qué es un conflicto? Es la oposición o desacuerdo entre personas o cosas. Lo puedes apuntar. Dejen esa definición en pantalla un momento para que todo el mundo que quiera aprenderlo apunte. ¿Qué es un conflicto? ¿Cuándo entras en conflicto? Cuando hay una oposición o desacuerdo entre personas o cosas. Pleito. Pleito. Pleito. ¿Qué es pleito? Lo que tengo todos los días con mi marido. Ah, perdón. Pleito. Enfrentamiento o disputa entre dos personas o partes en un juicio. No necesariamente un juicio en una corte, sino el emitir un juicio acerca de algo. Enfrentamiento o discusión entre dos o más personas. Ya la sola discusión. Por diferencia de opiniones o de intereses. Pero miren, ¿cómo no vamos a tener diferencia de opiniones si somos personas, cuando estamos casados, educadas por dos diferentes tipos de padres de familia? O sea, va a haber discusión, tranquila, bájale tres rayitas, es normal, eso se esperaba que ocurriera. Luego tú llamas a alguien a trabajar en tu empresa que viene de otra, va a haber un conflicto, va a haber ¿qué? Un posible ¿qué? Desacuerdo, diferentes opiniones. Si tú tomas a dos personas contratadas que vengan de dos diferentes universidades, va a haber diferencia de opinión porque uno recibió doctrinalmente en su universidad una manera de estudiar la administración, otra manera de estudiarla, y cuando estén ahí va a haber una oposición o va a haber una discusión respecto a opiniones que tenemos. Mira esta, vienen dos personas, se casan, en un hogar le enseñaron a que para todo hay, ¿sí? Hay que darse la buena vida, ay, no tengas pena, hay que ir de shopping, hay que ir de compras. El otro fue educado en un hogar donde todo se ahorra, todo se guarda, no se debe. Pungún, 6 meses de trabajos endeudados en la tarjeta de crédito del que aprendió a darle el tarjetazo siempre. Y ahí va a haber una discusión. Y ahora esos dos seres humanos casados que vienen de diferente tipo de hogar tienen que llegar a mediar entre ellos para ponerse de acuerdo en que sí y que no. Tengo un amigo que le dijo, a partir de 1,000 pesos para abajo, amor, gastalo sin decir para qué. De 1,000 para arriba, lo platicamos ambos. Ah, vaya, por ejemplo, ahí pusieron algo, pactaron algo y arreglaron algo. Estoy seguro que las discusiones por la economía disminuyeron. Viene una persona que para todo hace presupuesto y el otro no sabe ni qué tiene en la cuenta y se casan los dos por vida tuya, van a haber discusiones. Y ojo, hasta en la manera de cocinar, venimos de dos cocinas diferentes. Entonces, ¿hay discusión? Claro que hay discusión. Entonces dices, no estamos bien porque discutimos mucho. No, al rato son muchas las diferencias de donde vienen que generan muchas discusiones, pero hay que aprender a llevarlas. Ay, si usted me lo hubiera dicho antes, si hubieras venido antes. Ay, si lo hubiera aprendido a los 20 años, si hubieras visto un programa de televisión de nosotros, lo hubieras aprendido antes. Eso ya no se vale, no lo aprendiste, punto. Y ahora hay que aprenderlo como dé lugar. ¿Dónde nacen los conflictos? Los conflictos habitualmente nacen de dos puntos de vista diferentes sobre una misma cosa. Estoy seguro que todos los hemos tenido más de alguna vez. Parece que el dejar la inocencia que teníamos de niño nos ocasiona problemas. Antes de seguir con el niño y su inocencia, si tú estás parado acá, digamos, Edgar, párate aquí frente a mí y agáchate un poco porque me arruinas la imagen. Párate ahí. Yo tengo aquí frente a mí un número 66. ¿Qué miras tú? 99. Y es el mismo número. Gracias. Tal vez si te das la vuelta, vas a ver cómo mira el otro. ¿Me expliqué? Solo con eso avanzarías en la resolución de un conflicto. Esa es clásica con los padres e hijos. Los padres ven las cosas de una manera. Estás muy chavo. Estás muy viejo. Los dos tienen razón. Los dos tienen razón. Están viendo de otro lado. Déjame contarte cómo se ve de este lado. Y luego me quiero pasar de tu lado para ver cómo lo ves tú. Si pudiéramos cambiar un poquito eso, el nivel de incomodidad a la hora de una discusión o conflicto disminuiría, me estoy explicando, y bastante. Tú vendes, el cliente compra, lo vendes de dos ángulos diferentes. Si el que vende se pone un

Yuhu. Ah, pero si es solo viva la pepa, la gloria del Señor está aquí. Hoy no cantaron bien, ese versículo no es así, ni modo. Agárrala para predicar, a ver cómo te va. Tenemos los dos lados, ¿estamos todos de acuerdo? Ahora, ¿en dónde nacen? Santiago capítulo 4, verso 1. Dice, ¿de dónde vienen las guerras? ¿Y después qué dice? A ver, ¿las guerras y los qué? Bueno, no vas a armar una guerra, pero bien que has armado unos pleitos que para qué te cuento, mira. A ver, no nos pongamos tan santitos. ¿Estamos de acuerdo? ¿Te han armado algún conflicto algunas personas? Ahora bien, la pregunta esa es muy difícil de resolver. ¿Has armado tú algunos conflictos? A ver, la manito levantada de todos los sinceros, de todos los que no tienen el ego tan grande como para reconocer, sí, yo también la arruino a veces, la verdad. Por ejemplo, ¿cuántas veces las hemos hecho de Marta? La cena de Navidad. Ahora la de Acción de Gracias. Ni gracias dan. Hacen toda una cena para dar gracias, pero el desayuno no diste gracias, el almuerzo no diste gracias, el domingo no diste gracias. No das gracias para nada. Ah, pero para el Día de Acción de Gracias es un gran chompipe. Ah, perdón, pavo. Pavo le dicen. Pavo, pavo, perdón, pavo. ¿Qué hacemos entonces? Justo. Yo he arruinado algunas cenas por bocón, por tocar un tema que no hay que tocar ese día. Te invitan a cenar y decís, voy a aprovechar que los voy a ver. No aproveches nada. Anda a comer nada más. En lugar de aprovechar, y tu aprovechamiento arruinó la cena, arruinó el almuerzo, arruinó el domingo tan lindo. ¿A cuánto les ha pasado que llegan, los invitaron y, ah, la verdad, digo, ¿para qué vine? Quiero ver. Ahora, pónganse, les ha pasado, dijeron, ¿para qué me invitaron? Si la fuiste a arruinar. Yo he arruinado algunas mal, la verdad. Justo el cumpleaños de tu hijo. Te invitan. Y ese es el día que escoges para corregirlo. El del cumpleaños. No te aguantas la ansiedad de otras 24 horas después. No, ya. ¿Por qué me miran así? Yo les dije que se iban a llenar de ansiedad, porque ahorita que les estoy hablando, ustedes ya están en el conflicto, la cena que tuve, la cena que voy a tener, y pensar que hoy cabal iba a arruinar en el almuerzo a tiempo, me hablaron. ¿De dónde vienen los pleitos? No es de sus pasiones, dice. Entonces, mira, no culpo del todo a Marta, porque quizás con tanto problema no resuelto, que tampoco lograba resolver pensando mientras cocina. No se resuelve. Tiene uno que aprender a decir, no voy a pensar en ti, ahorita me toca cocinar. Ya, cuando Jesús se haya ido, me voy a sentar conmigo misma, me voy a tomar un cafecito y me voy a alegar todo lo que me tengo que autoalegar y voy a ver cómo lo arreglo. Pero no mientras está Jesús aquí. ¿Cómo? ¿Cómo pasó esto? Y Jesús va a la causa. Estás deambulando en tu mente entre muchos problemas, Marta. Esa es la causa del conflicto que estás armando. No tiene la culpa tu hermana, no la tenés tú, menos yo. Pero el conflicto está naciendo de un conflicto que tú no has resuelto dentro de ti. Armamos conflictos muchas veces desde nuestro propio conflicto. Si una persona tiene muchas empresas que manejar, que he tenido algunos en una mentoría, que 40 empresas. Y luego dice, es que me cuesta mucho, o mi esposa, por esto, por lo otro. Sí, es que tal vez te cuesta, porque manejar 40 empresas te debe causar un estrés tan grande que cuando tu mujer tal vez te abraza, sentís que te está asfixiando. Pero que también, si nos metemos a ese estrés, comprendamos que nos podemos descomponer un poco. Y no es tiempo de hablar algunas cosas, es mejor decir, hey, lo hablamos más tarde, lo podemos hablar mañana en la mañana, no en la noche, te prometo que lo hablamos, pero ahorita estoy en un estado de ánimo tan estresante que esta conversación corre el riesgo de no salir bien. Si te dicen eso, mujer o marido, sé sabio y decís, está bien mañana, no, no, no, hoy hablamos. Sale pleito. Ya se armaron. Se armaron y ya no hay manera de parar eso. Y ojo, ¿por qué me miran así? ¿Verdad que sí?

0: Son terribles.
1: Jesús nos da consejos para resolverlo. Primera cosa, cuando entres en conflicto, o evítalo, y si entras, tienes que saber cómo salirte. Primera cosa, enfócate en la causa. ¿Sí? Dentro de enfocarte en la causa, lo primero que debes hacer es examinarte a ti mismo. ¿Cómo estoy de mi corazón, de mis emociones? Porque quizás eso está haciendo que yo esté tomando esto de mala manera cuando no hay mala manera, cuando la otra persona no tiene ninguna mala intención. Yo quisiera imaginarme a María, ¿sí? A María. Porque nos dejó lugar a la imaginación. No sé en qué terminó el conflicto. ¿O saben ustedes en qué terminó? Yo no sé en qué terminó el conflicto. Pero quizás María, con un poquito de más paz, pudo haber dicho: Hey, Marta, tranquila, hombre, bájale tres rayitas, vení, vamos a hacer algo. Con gusto te ayudo. O podría haber dicho: Ah, con ese modito tuyo, que te ayude ya sabes quién. Con vos, si no se puede, pues. Y el conflicto se va más arriba, no más abajo. O quizás María dijo: ¿Sabes qué, Marta? Tranquila, hombre. Vení, voy a cocinar yo. Sentate a escuchar a Jesús. Yo puedo con las dos. Por lo que me contaste ayer, supe que estás en un momento muy estresante. Y vení para acá. No le hagamos pasar ese momento a Jesús, hombre. Si Jesús, tan buena onda, vino a comer con nosotros cuando la verdad casi no entra a ninguna casa a comer de lo ocupado que está. ¿Verdad que tuviste la oportunidad de arreglarlo? Y en lugar de arreglarlo, lo mandaste hasta el penthouse. Pasa. Es natural que nos ocurra. Lo que no es natural es que nunca aprendamos. Eso no está bien. No, no, no está mal que pasemos por conflictos. Está mal si no aprendemos a resolverlos nunca. Ese silencio me dice: o se cuajaron o están poniendo atención. En Lucas 12, 13, le dijo uno de la multitud. ¿De la qué? Multitud. Maestro, di a mi hermano que parta conmigo la herencia. Ah, qué lindo. Como ya vio que tiene autoridad sobre demonios, sobre enfermedades y que hasta sana suegras, concluyó: al rato me ayuda con la herencia. Y Jesús les dijo: ¿Quién me puso sobre ustedes como juez o partidor? O sea, ¿quién me puso a mí por juez y partidor entre ustedes? Y les dijo: Miren, guárdense de toda avaricia, ¡pum!, a la causa. Porque la vida del hombre no consiste en la abundancia de los bienes que se posee. Igual que Marta, Marta, te voy a revelar la razón por la cual estás tan tensa. Es que estás en tu cabecita llena de preocupaciones, de cosas que no hiciste, que dejaste pendientes, estás llena de ansiedad, pero no vas a arreglar nada. Cociná y pasémosla bien. Pero a esos jóvenes le dijo: ay, ay, ay, ay, ay, ¿y a mí quién me puso por juez de ustedes dos y por partidor de herencias? De nuevo, no metas a Jesús donde Jesús no se va a meter. No se va a meter Jesús. Ahora imagínate a Jesús metido resolviendo el caso. Solo imagínalo por un momento en la historia. Ah, o sea que a ti no te dejaron la misma cantidad de herencia que él. Exacto, Jesús. Entonces vos debiste haber sido muy malo con tu papá. No, yo no. Hicimos lo mismo. No, dice el hermano, yo no solo serví a mi papá, trabajé en su empresa. Yo velé por los intereses de él. ¿Qué culpa tengo yo que mi papá a mí me haya dejado más a mí que a ti? No, los dos servimos juntos. ¿No te acordás que servimos juntos? Ah, entonces lo que está mal es el viejo, hay que resucitarlo. Resucitemos lo que nos venga a decir por qué a vos te dejó más y a mí menos. Jesús, resucítalo para que nos venga a decir por qué. Imagínate qué gran lío ese. Y querés a Jesús meterlo ahí. Mira, Jesús es todo bondad, todo amor, pero no es bobo para meterse en lo que no se tiene que meter. Señor, decile a mi marido, decíselo tú, si a ti te corresponde decírselo. Pero lo que pasa es que no sabes cómo tener una conversación y querés que Jesús baje. Vení para acá. Acabo de hablar con tu mujer. Vení, sentémonos, te voy a decir algo. Se los dije: Señor, toca el corazón del que me debe. Y el Padre Nuestro dice que se lo perdones. O sea, ¿ahora querés que él cambie el Padre Nuestro Jesús? ¿Para qué le prestaste? Nunca prestes algo que no des por perdido de entrada. Nunca te volvás socio de alguien que no sabes cómo va a terminar la sociedad. Definí primero cómo puede terminar y después te haces socio. Si no sabes cómo puede terminar, ni te metas, porque después estás Jesús. Y Jesús dice, pues si yo no me hice socio, nadie, fuiste vos. Ah, si es a Jesús, no está muy bueno el aplauso. Si es a Jesús, dáselo bien fuerte. Entonces, no ores porque Dios resuelva todos los problemas. Eso no es verdad. Esa es una mentira disfrazada de una falsa espiritualidad. Espiritualidad sería que Dios haga lo que a Él le toca y yo hago lo que a mí me toca. Señor, dame favor, dame gracia, dame las palabras correctas y exactas. Dame el día y la hora para poner esa sesión, para tener esa conversación. Dame favor para salir bien de ella. Danos favor a los dos para que lo resolvamos. Pero no pedas a Dios que te resuelva lo que a ti te toca. Solo falta que Dios haga dieta por ti. ¿Ahora qué? ¿Quieres mandar a Jesús al gimnasio también? Dame una beca para estudiar, pero va, ok, te la voy a dar, pero ahí estudias. 1 Timoteo 4:15. Este es impresionante. Pablo le dice a Timoteo, ten cuidado de ti mismo. A ver, todo el mundo diga en alto, voy a tener cuidado de mí. Di otra de nuevo, me voy a cuidar de mí. Puede que tú seas la persona más peligrosa para ti mismo. Me encanta cuando no están gritando, gloria a Dios, aleluya. Sino que están, a ver, sí o no, la ansiedad los llevó a una conversación y se salieron de aquí un rato. ¿Quiénes empezaron a pensar en una conversación que tuvieron en un momento o una que tienen pendiente mientras yo hablaba? Quiero ver al mano en alto, todos que dicen, si a mí me toca hoy en la tarde. Quiero ver, ¿ves? Porque el tema da lugar a que o regreses al pasado o algo donde te equivocaste o alguien se equivocó y decís, ala, si lo hubiera tratado de otra forma, o te da lugar a irte al futuro porque tenés una conversación pendiente con alguien por algo. Ahora viene esto que es muy revelador. ¿Cuántos quieren que el Espíritu Santo los ayude a resolver los conflictos? Amén. Entonces vamos a Gálatas capítulo 5, verso 16. Digo pues, andad en el Espíritu y no satisfagáis los deseos de la carne, porque el deseo de la carne es contra el Espíritu. ¿Eso se llama qué? Conflicto. Y el del Espíritu contra la carne, y estos se oponen entre sí para que no hagáis lo que quisieras. Di conmigo, la carne y el espíritu viven en conflicto. A ver de nuevo, fuerte todos, la carne y el espíritu viven en conflicto. Ellos tienen un conflicto constante, todo el tiempo están en conflicto, dentro de ti, dentro de mí. Y dice acá, pero los que son guiados por el Espíritu no están bajo la ley. 19. Manifiestas son las obras de la carne, que son adulterio, fornicación, inmundicia, lascivia, idolatría, hechicería. Ojo a lo que sigue. Enemistades, pleitos, celos, iras, contiendas, disensiones, envidias, homicidios. Vuelve a cambiar de grupo. Borracheras, orgías y cosas semejantes a estas. Ojo a lo que enseño acá. Aquí se citan 17 obras de la carne, 17, de las cuales claramente 8 tienen que ver con las relaciones personales. Enemistades, pleitos, celos, iras, contiendas, disensiones, envidias, homicidios. Hay otras de la carne que tienen que ver con personas también, no necesariamente conflictos. Lo que quiero decir es que 8 de 17 me da 47% de las obras de la carne están apuntando a las relaciones personales. El mayor problema tuyo no es el diablo, no son demonios, no son principados, no son gobernadores. Eso lo reprendes y te hacen caso. El que no hace caso es el hijo. Si bien nuestra lucha no es contra carne y sangre, sino contra principados, potestades, gobernadores de las tinieblas de este siglo, huestes espirituales de maldad en las regiones celestes. A esas las reprendo con autoridad espiritual. Pero las otras obras de la carne, ¿cómo haces? La carne, por más que la reprendes, le dices, te reprendo, carne. A la carne le da igual la reprensión. A la carne lo que le teme es a que des fruto del Espíritu para combatir la obra de la carne. Entonces, vas a tener que poner en conflicto a tu espíritu y la carne. Tienen que entrar en conflicto. Viven en conflicto. Y es tanto el conflicto que terminamos haciendo lo que no queremos. Pablo lo decía. Hay un mal que está en mí, que lo que quiero no hago y lo que no quiero hacer termino haciendo. Es ese conflicto del que les estoy hablando ahora. Y tenemos ese conflicto. Ahora mira, si son 47% obras de la carne que tienen que ver con el comportamiento hacia los demás, hay que ponerle atención. Porque puede ser que no seas esa persona que está en adulterio, inmundicias, orgías, borracheras, fornicaciones, pero si esa persona que está en celos, iras, contiendas, disensiones, enemistades, que son más frecuentes que lo otro que les acabo de decir. ¿Todavía están acá? Y entonces dice acá, o leo yo, más el fruto del Espíritu, pongámoslo ahí, quiero que todo el mundo lo lea. A ver, leámoslo fuerte. Más el fruto del Espíritu es amor, gozo, paz, paciencia, benignidad, bondad, fe, mansedumbre, templanza. Contra tales cosas no hay ley. Estas son las cosas que nos ayudan a manejar el conflicto. ¿Cuál de esas te ocasiona conflicto con una persona? Amor, paz, benignidad, bondad, fe, mansedumbre, templanza, bondad. ¿Cuál de ellas te mete en conflicto? Ninguna. Entonces, para ayudar a la resolución de conflictos, hay que meter la carne en un conflicto con el Espíritu. Y que cada fruto del Espíritu pueda combatir esto. Benignidad, bondad, fe, mansedumbre, templanza, amor, paciencia. El amor todo lo cree, todo lo espera. Todo lo sufre. Las profecías dejan de ser, pero el amor nunca dejará de ser. Primera de Corintios capítulo 11, versículo 18. Pues en primer lugar, cuando os reunís como iglesia, oigo que hay entre ustedes divisiones. Esto no está hablando de una división que alguien tomó unos miembros de la iglesia y se fue a poner otra. No. Aquí estoy hablando que adentro hay divisiones. Esta es la más delicada. Porque estando juntos podemos estar divididos. Y dice acá, entre ustedes hay divisiones. Y en parte lo creo. Porque es preciso que entre ustedes haya disensiones. Claro que sí. Es preciso que existan. Para que se hagan manifiestos entre ustedes los que son aprobados. Yo tengo una oración que hago cuando entro en conflicto. O tengo conflictos. O un posible pleito. ¿Sí? Le digo, Señor, te suplico que salga aprobado de esta discusión. Porque las discusiones son necesarias. Las disensiones son necesarias para crecer. Dice la Biblia, ámense unos a otros. Ah, está bonita, ¿no? No. Cuando la traducimos, sopórtense los unos a los otros. Perdónense los unos a los otros. Ahí ya cambió la cosa. No se muerdan los unos a los otros. Ahí ya cambió la onda. Porque amarse unos a los otros es muy amplia la palabra. Que no sé qué hacer con la palabra realmente. ¿Qué hago? Pero si lo soporto, si lo perdono, si le hablo bien, si no nos mordemos anímicamente, no digamos carnalmente, no, pero entonces estoy practicando el amarse unos a otros. Y te hago la pregunta, ¿qué está pasando en tu hogar? ¿Qué está pasando en las conversaciones con tu esposo y esposa? ¿Qué está pasando en las conversaciones con tus hijos? Deja las disensiones en la iglesia, las disensiones en el hogar. Pastor, y con 40 años de casado he tenido conflictos como para regalarles. En unos no he salido yo aprobado, en otros sí, en otros ninguno de los dos y en otros ambos. Pero si hay algo que te sigue ocasionando esa molestia y te mete en ese conflicto, primero, revisa tu corazón. Vas a encontrar algo como esto. ¿Es que así soy yo? ¿Y así me conoció? Tienes toda la razón, es cierto. Así te conoció y así eres. ¿Pero no crees que un pequeño cambio podría ayudar a resolver ese estado de conflicto? Ese malestar continuo. Solo lo propongo. Va a requerir un poco de esfuerzo, sin dudas. Va a traer mejor o mayor felicidad o tranquilidad también. Ese conflicto con el hijo, con la hija, ve, resuélvelo. Mira lo que dijo Jesús. Y el que quiera ponerte a pleito y quitarte la túnica, déjale también la capa. Total, está vieja ya, toda gastada, y peleas por ella. Dijo, el que te quiera poner a pleito por la túnica, dice, déjale también la capa. El que te puso a pleito, el que te la quitó, y encima de eso le diste la capa, no va a dormir bien ni se va a sentir bien usándola, mientras que tú vas a dormir en paz y en tranquilidad. Y te agrego, porque Dios tu Padre es tu proveedor, te va a dar una túnica nueva y una capa nueva. Ah, dáselo al Señor, aún más fuerte. Y dice la Escritura, todo lo que quieras que los hombres te hagan, hazlo tú a ellos. Porque en esto se resume la ley y los profetas. Cambiar un poquito de lado, no es un 66, era un 99. Mira cómo es Dios. Dios dice, ven y pongámonos a cuentas. Hay otra escritura, dice, porque mi enojo no dura para siempre. Y luego viene Él y nos dice, enójense, pero no pequen, ni le den lugar al diablo. Entonces, una discusión se puede quedar en el nivel de discusión, de conflicto, y lo resolvemos a un 80, 70, mejor si es un 100%, o lo escalamos a darle lugar al diablo, y entonces ya tienes el conflicto y el diablo sentado comiendo en tu mesa. Y ahí la onda se puso mal, porque ahora tenés un enemigo común dispuesto a destruirlos, que se llama diablo. Y a veces que entra vía el enojo mal manejado, por ahí entra el diablo. Es que la gente dice, es que fíjese que lo que pasa es que la abuelita hacía brujería, entonces de plano eso y descendió y ahora está en su familia y por eso le está pasando esto. Deja eso, el enojo mal manejado le da la bienvenida al diablo y no es ninguna brujería. No necesitas una brujería para que el diablo se meta. Basta un mal manejo de emociones que nos lleven a un conflicto que lo escalamos a punto de darle a la bienvenida a Satanás mismo. Y ese no va a tener compasión para tratar de destruirte.
0: Ayer tuvimos el gusto de pasar un día muy ocupado en casa. Es uno de esos pocos fines de semana que estamos aquí en casa y teníamos varios planes, teníamos unos amigos que nos iban a ayudar para preparar la casa para... Y entonces, teníamos bastante que hacer en la mañana Y bueno, antes de que todo comenzara, me tomé el tiempo para pedirle a mi hija que atendiera sus nuevas mascotas. Hace unos días, hace unas semanas, estuvimos en México y la familia que nos estaba atendiendo cría estos periquitos de amor. Y mi hija se quedó enamorada, pues, periquitos de amor enamoran a la gente. Entonces, bueno, mi hija vino con el tema de que ella quería unas mascotas, un regalo adelantado así de cumpleaños, de qué sé yo, y bueno, estuvimos ahí hablando y bueno, en fin. Y le dimos su regalo, dos periquitos hermosos, muy bonitos. Y han estado ahí en la casa ya como por 3 semanas o algo así, ¿no? Estamos en el proceso de ganar la confianza de ellos, ¿no? Entonces hay que, todos los días que hablarles y que, sí, hay que hablarles y toda esa cosa. Y bueno, y hay que hacerles la vida más fácil, quitarles el estrés de estar en un lugar distinto. Entonces hay que traerles juguetitos y ponerles la comida en la mano y ver cómo te ganas la confianza de los benditos pájaros estos. Bueno, el tema es que, ¿qué pasa? Que bueno, ya estamos en ese proceso como más de cerca con ellos, qué sé yo. Y aprovechando que el clima estaba tan rico, decidí sacar su jaula afuera para que disfruten, ¿no? Estar afuera, ¿no? Y ellos felices porque oyen a los otros pajaritos cantando y el clima y qué sé yo, y estaban muy felices. Así es que le dije a mi hija que fuera a atender sus mascotas, ¿no? Y que pasara un rato con ellas, que les diera de comer, qué sé yo. Y bueno, ella se fue a hacerlo y estaba ahí, la oigo conversando. Ella es la que se ha ganado la confianza y bueno, ellos ya están comiendo ahí, se montan en la mano de ella y toda la cosa, ¿no? Yo volteo a ver un momento lo que ella está, abro la puerta para decirle algo y veo que ella tiene la puerta de la jaula abierta de par en par y a uno de los pajaritos montados en la mano y al otro por ahí, qué sé yo, y veo a mi perro Seas andando por ahí y en ese instante me cae el 20 de lo que puede significar eso, ¿no? Y entonces le digo en ese momento y en el momento en que le quiero decir pasa lo que yo me temía, y es que uno de los pájaros sale volando, pero así como loco, sale volando de la jaula y se va hacia los árboles. Y bueno, fue que realmente se sale, salta de la jaula y se tira en la mesa. Y en ese momento le digo a mi hija que haga algo. Y cuando quiero decirle algo, o sea, se lanza sobre la mesa para agarrar al bendito pájaro, ¿no? Con ninguna buena intención. Y cuando eso pasa, se asusta y sale volando. Y entonces el otro, cuando ve que este sale volando, pues él sale volando detrás. Sí, y ahí veo a los dos pájaros que se pierden en el bosque. Y a mi hija llorando y yo regañándola. Yo te he dicho no sé cuántas veces que no se puede abrir la jaula. Y entonces mi esposa, que tiene también algo de psicóloga, comienza: mi hija, tranquila, tú sabes que ahora ellos pasaron a mejor vida. O sea, parecía una persona ayudándole en el luto a alguien, ¿no? Piensa que han pasado mejor vida, ahora ellos están entre los árboles, ahora ellos ya no están en una jaula. Yo así como, yo así, aparte que me hizo sentir miserable, yo dije, ¿qué? Yo regañando a la pobre niña y ella consolándole y mi hija así como con las lagrimotas y entonces yo, sí, mi hijita, tú sabes que es cierto, que no sé qué, yo, ay Dios mío, ayúdame, ¿qué voy a hacer con esta tragedia, no? Y mi hija se va, se mete a la casa y aquello es llanto y sí, papá y no sé qué, y me lo dijo y qué fue lo que hice, no sé qué, y que ahora qué voy a hacer. Y no, una tragedia de mañana, todo cambió, cuestión de instantes, ¿no? Y así es que, ay Dios mío, yo digo, ¿ahora qué hago, no? Y entonces, y aparte que de una vez le dije a mi hija, no pienses que te vamos a comprar otras. O sea, ni pienses de una vez. Cuando digo, ¿ahora qué vamos a hacer? No, ni pienses que vamos a comprar otras. Son muy caras, no vamos a comprar otras, ¿ok? Ya después me arrepentí, pero el punto es, ¿qué hago, no? Y me salgo al patio de la casa y comienzo a pensar, y digo, ay, Señor, yo sé que esto suena como que imposible, pero yo sé que eso es imposible, ¿no? Pero ¿será que le enseño a mi hija a tener fe, ¿no? O sea, yo sentía dentro mío que esa era una oportunidad muy grande de enseñarle fe. Y yo dije, sí, pero o sea, que esto es imposible. Bueno, de eso se trata la fe, ¿no? De creer lo que parece imposible, ¿no? Y dije, yo tengo que aprovechar esta oportunidad. Y le dije al Señor afuera, Señor, si tú quisieras usar esto para enseñarle algo a mi hija, pues sería maravilloso, porque yo estoy orando por oportunidades para que ella crezca en la fe. Y entré y la busqué y la senté en mi regazo y le dije, mira, mi hija, yo quiero, y le expliqué lo que acabo de decirles a ustedes, yo quisiera invitarte a pensar que Jesús puede hacer algo al respecto de esto. Es imposible, te lo digo, o sea, es casi imposible que esos benditos pájaros vuelvan. Pero yo conozco del Señor que a veces he estado en situaciones que parecen imposibles y cuando yo he orado a Él, me dice, sí, pero ya Él no hizo nada. Le digo, tú se lo pediste ya. No, pero es que Él, y le dije, bueno, ¿por qué no consideras creerle al Señor? Y se lo pedimos. Hay ocasiones en que Él me ha dicho que no. Hay ocasiones donde yo he visto la respuesta de Él y le puedo dar gracias. ¿Y por qué no consideras eso? Y entonces me salí y veo cierto movimiento en el campo por allá y son unos vecinos que están por ahí conversando, ¿no? Y mirando hacia un árbol. Y yo dije, esta es. Y entonces me doy cuenta que tiene que ver con el bendito loro ese, el pájaro y el perico. Y entonces me voy a llamar a Victoria y me voy a hablar con ellos y me dicen, mira, qué sé yo, y ahí está. Yo lo había escuchado cantar. Así es que me llamo a Victoria y comenzamos ahí a llamarlo. Y ¿cómo fue que le puso Snowflake? Era alguno de los dos, muy latino, Snowflake. Y entonces, Snowflake, Snowflake, y qué sé yo. Y hacerle ruidos que ella les hace y no sé qué sé yo. No, y ahí me di cuenta que el bendito perico no era latino, viene de Australia. Así es que Snowflake, Snowflake, y ella como que le... Estuvimos media mañana debajo de un árbol. Yo tengo dolor de nuca todavía porque debajo de un árbol tratando de llamar al bendito perico a que baje y qué sé yo. Y bueno, yo decía, número uno, esto sí, ya de por sí esto es una cosa increíble, ¿no? Se quedó ahí. O sea, hay todo un bosque ahí atrás, ¿no? Se queda ahí. Y lo tenemos ahí al lado de mi casa. Y tenemos unos vecinos que salieron, no sé por qué razón, y que dicen, esto tiene que ser la mascota de alguien. Y nos vinieron a llamar porque vieron la jaula que estaba en la mesa donde habíamos tenido el incidente. Y entonces, ese pájaro debe ser de ustedes y qué sé yo. Y bueno, ahí estamos y las horas pasan tratando de llamar al bendito pájaro y nada. Y finalmente decide volar hacia el área de la piscina de los vecinos estos, unos señores que están por ahí, hacia la casa de ellos. Casi entra por la puerta de la casa de atrás, la puerta de atrás, y se regresa hacia la piscina y ahí fue que nos fuimos corriendo y tuvimos otro rato ahí. El Señor ayuda a mi hija a montarse en un muro para que se acerque al pájaro que está en un arbusto y le comienza a hablar, en fin. Mientras tanto, Edward, que está con nosotros, se va a traer la jaula, se le ocurre traer la jaula del pájaro. Mi hija trae una rama de un alimento que les gusta mucho, se acerca, ponen el alimento en una cosa de esas, una red de esas que se usan para limpiar la piscina, se le acercan al arbusto, se monta en la red, comienza a comer y lo comenzamos a acercar a Victoria. Y ahí la tenemos comiendo de la rama al frente de la jaula que trajo Edward. Y entonces el momento de la verdad, ¿qué vamos a hacer con el bendito pájaro? Yo dije, si yo intento agarrarlo y se me va, yo voy a ser reculpable. Yo dije, lo hago, no lo hago, lo hago, no lo hago. Y ¡fum! Que le mando la mano y lo atrapo. Y entonces lo meto dentro de la jaula. Yo les quería compartir el momento porque esto fue increíble. Y quiero que lo vean, ¿no? Lo que pasó después, ¿no?
2: You are dad of the year. You know, we were running a close second, but I think you just won.
3: Wow, you did.
0: This is incredible. This is amazing. Yeah.
2: What a happy Thanksgiving treat that is. Whoa.
0: You bet.
2: I would have bet against that. I never thought that would work.
3: That was
2: Isn't that wonderful, huh?
3: How did he do it?
0: We put this the little thing here inside, and we just...
2: Good job,
3: but how did you grab it? You just grabbed them?
0: Yeah, I grabbed it. It's the first time I do it. That's why I was a little bit hesitant.
3: Wow. Wow.
2: Broke his leg, broke her wing.
0: Yeah.
4: Wow.
0: Así es que yo soy el héroe ahorita de mi hija, ¿no? Que, uf, ¿no? Resolví todo el pasaje aquel terrible. Y, bueno, pero yo lo que quería es que ustedes vieran la dimensión de esto, porque que pudiéramos agarrar ese pájaro otra vez en donde estamos nosotros. Y eso se fue al campo, ahí al campo. Quiero que vean esa parte del video que tomó.
5: Es imposible, claro.
0: This is
5: imposible.
0: Pero yo tuve el gusto de acercarme a mi hija y decirle, ¿ves que Jesús oye la oración? Y que Él puede hacer cosas que parecen imposibles, ¿no? Y pudimos darle gracias al Señor. Y yo quiero hablarle a usted de por qué es tan importante ser agradecido. ¿Por qué es tan importante ser agradecido, ¿no? Y claro, yo reviso de vez en cuando en enseñanzas de este tipo conceptos que están definidos por la Real Academia Española en un diccionario, porque yo imagino que las personas, para llegar a esta conclusión, o sea, llegar a una definición, hay que darle tanta vuelta y tanta discusión para poder decir esto realmente representa el concepto. Y me pareció tan poderoso cuando leo que gratitud es sentimiento que nos obliga a estimar, el beneficio o favor que se nos ha hecho o se nos ha querido hacer y corresponder a él de alguna manera. Dos cosas me parecen increíbles en la definición. Bueno, es un sentimiento, sí, pero lo importante es querer reconocer que hay un favor que se nos hizo y querer corresponder a ese favor. Dos cosas. Que es un favor que hemos recibido y buscar corresponder ese favor. Eso es gratitud. Y entonces yo tengo que asumir que para poder yo ser agradecido, yo tengo que entender que la vida, que los momentos, que las personas, que hay muchas cosas que yo puedo dar por un hecho que no son realmente para asumir que deben ser mis bendiciones. Realmente hay demasiadas cosas todos los días que todos recibimos, que todos vivimos, que son regalos. Y si son regalos, yo necesito o yo tengo una deuda moral con el Dios del cielo y con la vida para decir gracias. Es algo que yo le debo. Ahora estoy hablándole a personas aquí que creen en un Dios que hizo los cielos y la tierra, en un Padre de nuestro corazón, en el Salvador de nuestras almas. Y eso quiere decir que de alguna manera todo lo bueno lo atribuimos, según dice la palabra de Dios, a esos buenos regalos que nos da nuestro buen Padre Celestial. Y por lo tanto, si son regalos, yo le debo algo, y es decirle por lo menos gracias. ¿Sí o no? ¿Está conmigo? Es un deber moral que yo tengo con Dios de decirle gracias. Gracias por la vida, gracias por el aire, gracias por la familia, gracias por los amigos, gracias por la salud, gracias por poder vivir este momento. Tengo una deuda moral con Dios y con los demás. Y busco corresponder simplemente reconociendo que estas cosas son un regalo. Y entonces, si soy objeto de bondades diarias, cuando yo las reconozco y respondo a ellas dando gracias, me conecto con Dios, me conecto con la vida, me conecto con los demás. Voy a hablar de esto al finalizar, pero quiero lanzar ese punto ahora mismo. La gratitud conecta. La ingratitud desconecta. La queja desconecta. La gratitud, ¡pum!, es una goma que te pega con los demás. Te pega con Dios, te pega a los demás. Los seres humanos necesitamos la gratitud. Vivimos mejor cuando somos agradecidos. Nos conecta con Dios. Ahora, El problema con la gratitud es que no nos nace. No es fácil ser agradecido. No nos nace, nos nace la queja. Nos nacen otras cosas, pero no la gratitud. La gratitud hay que abrazarla como una actitud de vida. Hay que realmente afincarla en el corazón de nosotros. Y bueno, hay varios retos que tiene. Por ejemplo, el negativismo. Es más fácil para nosotros ser negativos. Es más fácil para nosotros quejarnos. Es más fácil para nosotros la insatisfacción. Eso nos sobra, nos nace a los seres humanos. Y por eso es un reto para la gratitud. También otro reto que encuentro para la gratitud es creerme con derechos. Hay personas que creen que lo que tienen, pues yo lo merezco. Que la gente más bien les debe todo el tiempo. A mí me deben que me traten bien, a mí me deben esto, me deben aquello. Y bueno, la vida me debe cosas porque yo trabajo muy duro. Yo he hecho estas cosas, yo he logrado estas cosas, por lo tanto me merezco estas bendiciones. Cuando uno tiene ese sentido de derecho, uno se vuelve demandante. Y cuando uno se vuelve demandante, se desconecta de las demás personas y se desconecta de Dios mismo. Si tú eres el fruto de tus esfuerzos, meramente el fruto de tus esfuerzos, tú no tienes un Dios al cual agradecerle, tú eres tu propio Dios. Pero cuando eres una persona que reconoce a Dios como la fuente de todo lo bueno, tú reconoces que cualquier cosa, por más que tú hayas hecho esfuerzos, le debes a Dios la bendición de haberlos logrado. ¿Estás conmigo? Otro reto que tenemos para ser agradecidos es el sufrimiento. Claro, porque hay mucho sufrimiento en el mundo. Y cuando uno sufre, y hay personas que han pasado cosas muy duras, muy fuertes en la vida, les resulta muy difícil decir gracias. ¿Por qué voy a dar gracias por haber pasado por ahí o por lo que yo estoy pasando? No puedo dar gracias. Déjeme hacer una pausa aquí y decirle algo. Contrario a lo que muchas personas piensan, las personas que han pasado sufrimientos generalmente se vuelven más sensibles el resto de su vida y agradecen hasta las cosas más pequeñas, porque no dan por un hecho que las merecen, las ven como regalos. ¿Alguien me sigue? Estoy diciendo que aunque el sufrimiento puede ser un reto para ser agradecido, cuando sufres, la experiencia nos enseña que puedes volverte mucho más sensible a la gratitud en vez de lo contrario. Pero sigue siendo un reto. Algunos de ustedes están en ese momento o en este momento sufriendo y les resulta difícil decir gracias. La última cosa que me parece un reto es que somos distraídos y somos olvidadizos. Y cuando somos olvidadizos, pues bueno, la gente nos hace favores y a uno no se le ocurre decir gracias. Y eso sí que es un lío. Somos olvidadizos. ¿Por qué es tan importante ser agradecidos, especialmente en lo espiritual? Quiero que tome nota de tres cosas rápidas. Uno, la gratitud nos beneficia tu vida espiritual porque te consagra a Dios diariamente. Quiero leer un pasaje bellísimo. Léalo en la pantalla y si puede anotarlo, le invito a que lo haga porque es una escritura preciosa. El escritor de Hebreos dice: así que nosotros que estamos recibiendo un reino que no puede ser alterado, seamos agradecidos. Y porque estamos agradecidos, oiga lo que sigue, la consecuencia. Párese un momentito conmigo. Cuando una persona ha descubierto el glorioso evangelio que nos perdona los pecados, que nos da una nueva vida, y esa persona agradece al Dios de los cielos por haberlo rescatado de su situación, esa gratitud lo empuja a adorar a Dios, porque lo que hemos recibido es más allá de lo que los seres humanos pudimos haber conseguido por nosotros mismos. Cuando usted realmente ha tenido un encuentro con Dios, usted es una persona agradecida. Y cuando usted agradece, el agradecimiento lo empuja a vivir todos los días adorando al Dios que lo salvó a usted. Entonces la gratitud se vuelve en gasolina que enciende tu devoción a Dios. ¿Alguien me sigue acá? Dice el apóstol: y porque estamos agradecidos, adoraremos a Dios como a Él le gusta, con honra y reverencia. ¿Quiere ver gente que sabe adorar a Dios? Encuéntrelo en gente que sabe dar gracias por su salvación y por ese reino inconmovible que Él nos va a dar a nosotros en el futuro. Dos, la gratitud te beneficia espiritualmente porque alimenta tu adoración diaria. Dice Pablo, mantengan vívidas en su memoria las enseñanzas de Cristo en toda abundancia y enséñense y aconséjense unos a otros con toda sabiduría. Transmítanlas a otros con salmos, himnos y cánticos espirituales elevados al Señor con corazones agradecidos. Si usted quiere encender una vida de adoración, llénese de alabanza. Y la manera en que uno se llena de alabanza es a través de aprender a decir gracias por todo. Gracias en medio de todo. ¿Por qué cree usted que cantamos aquí al principio de las reuniones? Gracias a Dios por todo ese equipo de alabanza, por Ingrid, por cada una de esas personas. Este coro increíble nos ayudan a recordar que hay muchas razones por las cuales estamos agradecidos a Dios. La alabanza llena el corazón de gratitud. Tres, la gratitud es importante porque te abre la puerta a la acción de Dios, al accionar sobrenatural de Dios en tu vida. Lo leo en el Salmo 50, bellísimo. Mira lo que Dios te dice: haz que la gratitud sea tu sacrificio a Dios y cumple los votos que le has hecho al Altísimo. Pare un momentito ahí para entender una cosa aquí. Nos está invitando a darle gracias a Dios siempre, pero lo dice como un voto que hemos hecho. Es decir, que Dios dice que para que tú seas bendecido espiritualmente, tú necesitas cumplir lo que tú le prometes a Dios cuando estás en situaciones difíciles y le prometes hacer su voluntad si Él te saca adelante. ¿Alguien ha estado en una situación así antes? ¿Sabe de lo que estoy hablando? ¿Cuántos hemos estado ahí en esa caldera de prueba y hemos dicho, Señor, si tú nos sacas adelante, Señor, yo te voy a servir toda la vida? El salmista te dice de parte de Dios, cumple ese voto, mijo. Aprende a ser agradecido cuando Dios ha actuado a favor de tu vida. No solamente vas a ser bendecido, te vas a abrir a obras mayores de Dios en tu vida. Mire lo que sigue después. Dice, luego llámame. En otras palabras, Dios sabe reconocer cuando Él ha hecho un favor a una persona y esa persona le cumple el voto de adorarle con todo el corazón. Y también sabe reconocer cuando hay personas que, ya usted sabe, piden la intervención de Dios, pero no saben dar gracias. Dios le promete esto que voy a leer a los que dieron gracias antes. Oiga, luego llámame cuando tengas problemas y yo te rescataré y tú me darás la gloria. La gente que se abre al accionar sobrenatural de Dios es gente que sabe reconocer que hay oportunidades, pequeños rescates, provisiones pequeñas que quizás usted no agradecería, pero usted tiene la sensatez de decir, Señor, si yo te lo había pedido, gracias, aunque sea pequeño, gracias. Esto es un regalo tuyo. Y Dios dice, cuando yo encuentro gente así, clama la próxima vez que yo te voy a defender y tú me vas a dar gloria a mí. Dios bendice a la gente agradecida. El Evangelio nos cuenta a nosotros la historia. ¿Se acuerdan de unos leprosos que vinieron a Jesús a pedirle que los sanara? Y Jesús los sanó. Les dijo, váyanse al sacerdote, preséntense a él. Y cuando iban de camino, la Escritura dice que fueron sanados. Pero nos dice el Evangelio que de los 10 que fueron sanados, solo uno regresó. Y dice el Evangelio, es bellísimo, cómo es de poderosa la gratitud. Dice, uno de ellos al verse sano regresó alabando a Dios a gritos y se echó sobre sus rodillas tocando con su rostro el piso a los pies de Jesús y le dio las gracias. Y ese hombre era samaritano, mal visto, súper mal visto en Israel. Jesús preguntó, ¿no eran 10 los que quedaron sanos? ¿Dónde están los otros 9? Solo este extranjero regresó a dar gloria a Dios. ¿Qué le dije antes? Si usted aprende a reconocer a Dios, aún en lo pequeño, dándole gracias, usted se abre para obras mayores de Dios en su vida. Mire lo que sigue. Dice Jesús, levántate y vete, tu fe te ha sanado. No solamente has sido sano en el cuerpo, sino que has encontrado comunión con Dios por haber aprendido a dar gracias. Yo le pregunto a usted, ¿está viviendo usted en gratitud a Dios? Está aprendiendo a reconocer a Dios en esos gestos de bondad que Él tiene con usted todos los días. Está respondiendo a esos gestos de bondad consagrándose a Dios. Porque cuando usted lo hace, usted se abre para obras mayores de la misericordia de Dios sobre su vida. Y es lo que le quiero recomendar a usted. Sea agradecido con Dios hoy, en medio de lo que sea. Dele las gracias. Por último, ¿por qué la gratitud es importante? Porque también va a ser poderosas las relaciones interpersonales. No solamente te va a conectar con Dios de una manera más intensa, te va a conectar con los demás de una manera muy fuerte. Estuve leyendo un artículo muy bonito que sale en una revista en los Estados Unidos y fue escrito por un profesor de psicología de una universidad de California. Y él es un experto, me parece increíble, se llama Robert Emmons, y él se ha dedicado por 12 años a investigar el poder de la gratitud. Y los estudios que él ha hecho demuestran que los seres humanos, dice él, necesitamos tanto la gratitud como la autoestima o la buena autoestima. O sea, fuimos hechos para escuchar que las personas nos den gracias. Somos más felices cuando podemos dar gracias y recibir la gratitud de las demás personas. Es uno de los indicadores mayores de bienestar en los seres humanos. No solamente, dice él, esto no es cuestión de positivismo o de pensamiento positivo. Él dice, no tiene que ver nada con eso. Es que los estudios demuestran que los seres humanos necesitan, así como necesitan afecto, así como necesitan amor, así como necesitan reconocimiento, los seres humanos necesitan vivir dando gracias y recibiendo la gratitud de las demás personas. Increíble. Y él en sus estudios dice, cuando las personas aprecian la bondad que reciben, se sienten movidos a dar en retorno a los demás también. En otras palabras, la gratitud es poderosa porque te empuja a reconocer que si tú eres objeto de bondades, tú quieres ser bondadoso con los demás. ¿Y qué hace eso en un matrimonio? Los une. ¿Qué hace eso en una amistad? La hace recíproca. ¿Qué hace eso en una iglesia? ¿Qué hace eso en una sociedad? Hace que las comunidades se unan más. El fruto del poder del voluntariado, por ejemplo, en una iglesia como esta, solo se puede dar porque hay personas que agradecen lo que un ministerio como estos ha provocado en sus vidas. El cambio de la presencia de Dios sanando, liberando sus familias, y por lo tanto ellos dicen, lo que yo recibí, yo se lo quiero dar a otra persona también. Y por eso ustedes saludan con amor ahí afuera, y por eso abrazan a las personas, y por eso toman tiempo y oran por las personas en los teléfonos, etcétera, etcétera, etcétera. Usted hace muchos esfuerzos porque usted reconoce que usted ha recibido algo y está agradecido, y por lo tanto quiere darle a los demás. Usted se mueve para darle a los demás, movido por la gratitud. Es poderosa. Una de las cosas que yo agradezco más a Dios, precisamente de Gloriana, que está aquí, es que es una persona que sabe dar gracias. Fíjese, una de mis sorpresas más grandes cuando yo me casé con ella, recién casado, fue un día que, estando en nuestra casa en Orlando, yo la mandaba ahí al patio a que llevara sol y que descansara. Había venido de un ritmo de vida muy intenso, mucho trabajo en la oficina, y bueno, yo no era consciente, pero no tanto, hasta que ella me dijo un día, yo te quiero dar gracias por cambiarme la vida. Yo, con gusto, mi amor. No, pero me dicen, por cambiarme la vida. O sea, yo no puedo pensar en lo que yo estaba haciendo normalmente a estas horas en mi trabajo y verme aquí en esta casa contigo disfrutando. Gracias. Me ha dicho a veces gracias porque se compra un vestido y me da las gracias a mí. Y yo así como que no me esperaba. A lo largo de los años tengo que dar el testimonio de que a veces, en el momento que menos lo espero, me dice gracias. Me ha dado gracias por darle una hija. Yo creo, imagino que todo el mundo lo hace, pero yo no me esperaba que alguien me dijera eso. Y eso produce en mí un respeto muy grande por ella. La gratitud es poderosa. Nos une, nos pega. Nos hace ganar el respeto de los demás también. O nos hace ganar respeto hacia los demás. Yo quiero terminar con esto. ¿Cómo podemos crecer en la gratitud? Les quiero dar algunas ideas para que usted se las lleve esta semana, especialmente cuando usted celebre una costumbre tan bonita en los Estados Unidos como es la Cena de Acción de Gracias. Le invito a que lo haga si usted no tiene la costumbre y le invito a que crezca en la gratitud. Uno, aprenda a interpretar las cosas y momentos diarios como regalos, nada más. Aprenda a interpretar la vida como regalos. Dos, importantísimo, aprenda a contar sus bendiciones. Sí, la Biblia nos enseña a nosotros cuando dice en el Salmo: bendice alma mía al Señor y no olvides ninguno de sus beneficios. Y comienza a contar los beneficios. Y dice: Él es quien perdona todos tus pecados, el que sana todas tus dolencias, el que rescata del hoyo tu vida, el que te corona de favores y misericordias, el que llena, sacia de bien tu boca, de modo que te rejuveneces como el águila. ¿Está contando usted sus bendiciones hoy? Cuéntelas, míralas alrededor. Esa mujer linda que tiene, ese tipo, buena gente que tiene al lado, dele gracias a Dios. Esos hijos que usted tiene, dele gracias a Dios. La oportunidad de estar sentado aquí, dele gracias a Dios. La salud que tenga, dele gracias a Dios. Los años que Dios nos dé juntos, dele gracias a Dios. Dele gracias a Dios, celébrelo, celébrelo. El trabajo que tiene, celébrelo. Sí, al gruñón de jefe, celébrelo también. Gracias a Dios tiene trabajo, ¿no? Dios lo puede cambiar también a él. Y lo puede cambiar a usted en el proceso, lo va a hacer más santo, más paciente a usted a través de él. Mire, le invito a que esta semana escriba notas o correos electrónicos o haga una pequeña llamada y dele gracias a alguien a quien usted no le ha dado gracias por algo que hizo por usted. Yo le he pedido a mis amigos, yo lo practico, y es del lugar donde Dios me saque. Cuando yo cierro cada capítulo en mi vida, yo siempre digo: gracias, gracias, gracias. Lo vivo, se lo digo porque lo vivo y sé cómo me bendice. Del lugar que yo salga, yo siempre quiero dejar la huella de poder que las personas puedan decir: esta persona es agradecida, esta persona agradece. Yo creo que el trabajo que usted tiene, aunque tenga sus dificultades y sus retos, mire, le da buena comida en la mesa todos los días. Le permite criar a sus hijos, le permite vivir en un lugar decente. Usted no puede comerse por detrás a la mano que le da de comer todos los días. Eso no es bueno. Aprenda a ser agradecido. Cuente sus bendiciones, ¿no? Miren qué bonito. Leí en ese artículo que hay una familia acá en Canadá que acostumbra separar vasos, frascos de cristal y de vidrio, y les pone varios nombres: abundancia, bendición, qué sé yo, diferentes nombres. Y entonces cada vez que ellos como familia viven una bendición, ellos toman una moneda, se la dan a su hijo y les pide que lo metan en el frasco hasta que se llenan. Y cuando los frascos de las bendiciones en sus vidas se llenan, ellos llevan a sus hijos, sacan el dinero de allí y con eso lo dan a una obra de caridad, a un niño o a una familia que necesita. Y con eso le están enseñando a sus hijos que no, los niños no tienen el pensamiento abstracto para manejar conceptos como la gratitud. Entonces ellos le enseñan a sus hijos que cuando ellos son colmados de bendiciones, el ser colmado de bendiciones les provoca bendecir a otras personas. Y eso le habla a sus hijos del poder de la gratitud como un principio de vida. Úselo para enseñarle a sus hijos lo importante que es decir gracias, ¿no? Termino acá. La madre Teresa de Calcuta solía decir, en una entrevista decía, que agradecía a aquellos pobres a los cuales ella curaba y lavaba todos los días, porque le permitían crecer en su amor hacia Jesús. Es una de esas personas que tuvo un ministerio muy difícil en la vida, muy difícil. Una cosa es que usted la vea en su fotico ahí bien vestidita, y otra cosa es tener que lavar a leprosos y cuidar a la gente más miserable y pobre en el mundo. Sin embargo, manejar eso tan difícil lo hacía porque tenía gratitud. Decía: tú me permites amar más a mi Señor. ¡Wow! Definitivamente la gratitud nos conecta con Dios y nos conecta con los demás. Y yo le invito a usted, mi amigo, sea agradecido. Termino, dije con esto. Pero esta mañana, mientras me preparaba para estar aquí, pensé en uno de los momentos más difíciles en mi vida, que fue manejar el luto, la partida de mamá en mi vida. No creo que haya palabras, no hay nada que alguien le pueda decir a uno que lo ayude a separarse y a dejar ir a una persona que uno amó tanto. Sin embargo, yo recuerdo que en ese momento, en esos días que siguieron a la partida de ella, alguien me ayudó a pensar en esto y a cambiar mi enfoque y me dijo, en vez de llorar por todos los años o los momentos que ya no tendrás, dale gracias a Dios, trae a tu memoria cada momento.

por esto, por esto, por esto, por esto, por esto. No voy a decir más por qué no más, voy a decir gracias por lo que tuve, gracias por lo que me diste. Y me cambió la perspectiva. Sea agradecido. Yo le invito a que esta semana usted abrace la gratitud. Quizás hayas recibido mucho de tus papás. ¿Les has dado gracias últimamente? Quizás hayas asumido que tú como hijo tienes derecho a esto y lo otro. Pues fíjate que no. Tú no tienes derecho a nada. Hay padres que han dado la espalda a sus hijos y han tenido que salir a flote solitos. Si tienes alguien que por lo menos se la suda para poder darte algo, dile gracias, aunque sea por el intento. Dale gracias a amigos que tienes acá. Dale gracias a equipos que trabajan contigo. Yo no podría hacer ni la mitad de lo que yo hago en el ministerio de no ser por amigos. La gente constantemente me dice cuando salgo de acá: oye, ¿y usted cómo hace para salir a ministrar a otros países? Es que hay un equipo increíble que trabaja en esta iglesia: el pastor Randall, su esposa, el pastor Enaki, su esposa, Vivi, Sergio. Son el equipo. Nosotros no nos cansamos de decir, Gloriana y yo, una y otra vez, es que esta gente parece de mentira. Estos equipos, estos voluntarios, esta iglesia, cómo la gente se da por los demás. Yo nada más puedo decir gracias, Señor, porque yo no podría ni siquiera pensar en salir si fuera un pastor, que yo tuviera que estar haciendo todo lo que un pastor hace en una iglesia. Pero ustedes lo hacen, y lo hacen muy bien. Yo le quiero dar gracias a Dios por la bendición de tener este honor de pararme en este púlpito. Ha sido sembrado en más de 50 años de la labor noble de la familia Austin y el trabajo del pastor Marcos Witt para fundar esta iglesia. Yo no estaría aquí de no ser por músicos que han viajado conmigo toda la vida y que están detrás de cortinas muchas veces. Mi amigo Godofredo, que toca el piano, que ha sido increíble, un gran amigo. Tengo que decir gracias. Tengo que decir gracias por mi iglesia en Costa Rica. Gracias por pastores que han cuidado de mí, como el pastor Rey Matos, como el pastor Sam Hinn en Orlando. En fin, yo quiero estar lleno de gratitud. Yo quiero decirle no a la queja, al negativismo, a la mezquindad, y quiero aprender a ser un hombre agradecido. Yo sé que mi Señor me va a permitir adorarle con todo el corazón por ser agradecido y vivir mejor con mi esposa y con los demás por vivir y ser una persona agradecida. Yo le invito a usted a que haga lo mismo en el nombre del Señor. Amén. Usted recibe esa palabra, ¿verdad? Quiero invitarle a que usted se ponga de pie conmigo, me acompañe en esta oración y levante sus manos conmigo. Le diga: Señor Jesús, dígaselo conmigo: gracias. Gracias por venir a morir por mis pecados en la cruz. Gracias por amarme tanto, tanto, tanto, Señor, como para dar lo mejor. Gracias por la resurrección. Gracias porque estás sentado en un trono como el Cordero que venció. Y mis oraciones hoy se van al mismo corazón de Dios, por ti, Jesús. Te doy gracias por la vida. Vamos, llenemos este lugar por unos 30 segundos. ¿Quién quiere levantar su voz y comienza a darle gracias a Dios por cosas? Dele gracias a Dios por su familia. Dele gracias a Dios porque está de pie. Vamos, que se oiga. Dele gracias a Dios por cosas, su trabajo, por una oración contestada, por esta iglesia, por este país. Dele gracias a Dios que usted le sirve. Dele gracias a Dios que Él le habló en esta tarde. Dele gracias a Él. De gracias, no diga gracias en el aire, dele gracias a esa persona. Él es la fuente de todo lo bueno que usted experimenta. Bendito tu nombre, Señor. Bendigo tu nombre, Señor. ¿Cómo no darte gracias, Señor? Tú eres la fuente de todo lo bueno, de los años buenos, Señor, de los momentos buenos. ¿Cómo no darte gracias, oh Señor? ¿Cómo no darte gracias, Señor? Porque vivo en este país, Señor. ¿Cómo no darte gracias por las cosas con que me has rodeado, Señor? Por los amigos, por mis compañeros de ministerio, por conocerte a ti, Señor. Gracias por permitirme llegar a este momento en la vida, Señor. Hay muchos que no llegaron. Tú me das ese regalo a mí. Gracias por eso, Señor.
gracias por lo que vienes, gracias por lo que vas a hacer. Hay milagros.

esperando al frente mío, Señor. Cosas que yo ni imagino el día de hoy. Respuestas a oraciones, Señor, milagros en las finanzas, en las relaciones, en las familias que se van a sanar. Gracias por los milagros que pasan a través del ministerio de esta iglesia, Señor. Gracias por tu Espíritu Santo que no me deja, que me ayuda. Por todo y más, te quiero dar gracias, Señor.

Proverbio 26:4, que dice las Escrituras: nunca respondas al necio de acuerdo con su necedad, para que no sea tú también como él. Vamos al verso 3, para que tenga un contexto mejor. El verso 3, mire cómo dice: el látigo para el caballo y el cabestro para el asno, y la vara para la espalda del necio. Y el verso sigue: nunca responda al necio de acuerdo con su necedad, para que no seas tú también como él. O sea, necio igual que él. Mira a alguien y dile: no todo merece una respuesta. Y hoy quiero traer una enseñanza en el segundo servicio, una proclamación sobrenatural. Dile a alguien: el segundo servicio se trata, cántale al pozo. Pero eso es para los que vienen ya de camino. No es para usted. Al menos que repita el culto y encuentre dónde sentarse. Dile a alguien: no todo merece una respuesta. Dile otra vez: no todo merece una respuesta. El problema es que nosotros le queremos dar respuesta a todo. A los problemas, a los chismes, a los ataques, a las personas que tratan de irritarnos. Y ese es el problema, que queremos darle respuesta a todos. Y a veces la mejor respuesta para alguien es no darle respuesta. Amén. Di conmigo: el necio sufrirá mucha consecuencia. Nunca responda al necio según su necedad, para que tú no seas un necio igual que él. Hay momentos en la vida donde tu mayor demostración de sabiduría no será lo que digas, sino será lo que no digas, lo que no responda. No toda acusación merece una defensa. No toda crítica merece explicación. Y no toda provocación merece tu reacción. Porque si reacciona indebidamente, sufrirá consecuencia por años. Hay muchos cristianos en grandes problemas porque reaccionaron inadecuadamente. Y hoy unos están hasta en la cárcel. Otros están separados. Otros están en grandes problemas. ¿Por qué? Porque reaccionaron inadecuadamente. No toda persona que te hable merece acceso a tus emociones. Dile a alguien: no toda persona que te habla merece acceso a tus emociones. Entonces Salomón dice: no responda al necio de acuerdo con su necedad. Ahora, ¿qué es un necio según las Escrituras? ¿Le leo? ¿Qué es un necio según las Escrituras? Según la Biblia, una persona necia no es simplemente alguien con poca inteligencia. La necedad bíblica es principalmente un problema espiritual y moral. La persona necia tiene problema espiritual. La persona oye la verdad, pero se resiste a dejarse corregir, gobernar y transformar. La persona necia no permite que sea corregido. Entonces, en el Antiguo Testamento aparecen varias palabras hebreas para el necio. Una de las más importantes es kesil. Específicamente en Proverbio, lo que significa que describe a una persona obstinada. El necio en hebreo es alguien obstinado, cerrado a la sabiduría y conflicto en su propio criterio. El necio confía en su propio criterio. ¿Cómo lo describe la Biblia a una persona necia? Número uno, el necio cree demasiado en su propio criterio, en su propia opinión. Es decir, el necio cree que su palabra es la ley. ¿Cuánto alaban a Dios? Por eso Proverbio 12:5 dice: el camino del necio es derecho en su propia opinión, mas el que obedece al consejo es sabio.
El problema de Ernesto es que él es sabio en su propia opinión. No puede ser corregible porque él cree o ella cree que ella o él tiene la última palabra. No piensa que esté equivocado. El necio nunca piensa que esté equivocado. El problema no es solamente que toma una mala decisión el necio, es que está tan convencido de sí mismo que no permite que alguien le corrija. Hay muchos cristianos que, triste decirlo, son necios. Bueno, yo tengo que interpretar que su silencio es que el mensaje es para usted. Está bien. El sabio, mira lo que dice la escritura. El sabio piensa y dice, quizá hay algo que necesito aprender. Pero el necio dice y piensa, yo sé lo que estoy haciendo. El necio rechaza la corrección. Por eso Proverbio 15:5 dice, el necio menosprecia el consejo de su padre. Una de las maneras más rápidas de descubrir la sabiduría de una persona es observar cómo reacciona cuando alguien lo está corrigiendo. Alguien sabio calla ante la corrección que es para edificarlo. Pero alguien necio resiste y discute. Sigo paro. El sabio puede sentirse incómodo con la corrección, pero la examina para aprender. El necio interpreta muchas veces la corrección como un ataque. Le dicen la verdad, pero no reconoce la verdad, porque al tener un corazón y una condición espiritual necia, entiende que es un ataque. Sigo paro. Por eso Proverbio 9, del 8 al 9, dice, presenta un contraste poderoso. Cuando corrige al sabio, cree. Cuando reprende al escarnecedor, se levanta y resiste. El necio habla. ¿Cómo identifica un cristiano necio? Él habla antes de entender lo que le están tratando de explicar. Yo interpreto su silencio como que el sombrero le sirve. El necio habla antes de entender. Sigo paro. Por eso Proverbio 18:2 declara, no toma placer el necio en la inteligencia, sino que en su corazón se descubra. En Proverbio 18:13 añade, al que responde palabra antes de oír, le es fatuo y oprobio. Esto es profundo, porque el necio escucha para responder. El sabio escucha para entender. El necio está escuchando todo lo que tú le estás diciendo, no para aprender, no para cambiar, sino para ver a dónde te equivocas y responderte. Ese es el necio. Ya están identificando algunos amigos. Así es el necio. El necio está esperando que tú hables para responderte, no para aprender. El necio, sigo paro, lo dejo aquí. ¿Por qué? Por la necesidad de que necesita contradecir la conversación. La persona necia rápidamente opina, juzga, responde y discute sin haber comprendido completamente lo que está sucediendo. El necio no sabe controlar su reacción. Proverbio 29:11 dice, el necio da rienda suelta a toda su ira, mas el sabio al fin la sosiega. Sigo paro. El necio siente algo y piensa que tiene que expresarlo de inmediatamente. Está enojado y habla. Se siente mal, habla, responde. La provocan y reacciona. Pero la sabiduría crea distancia entre lo que siente y lo que voy a hacer. Sigo paro. Por eso Proverbio 26:4 dice, no responda al necio de acuerdo a su necedad, para que no sea tan bien como él. Porque tu respuesta revela a quién te está pareciendo. Oh, por eso Cristo, al que lo maldecía, no lo maldecía.
respuesta revela la calidad de corazón que tú tienes. Dile a alguien, mira necio. No, no, dile hermano. Dile mi hermano. Creo que nos están hablando todo. Así que en otras palabras, si alguien actúa neciamente contigo y sigue y consigue que tú responda con la misma necedad, logró bajarte a su nivel. Gracias por su entusiasmo. Si le responde al necio de acuerdo a su necedad, te bajó de tu nivel a su nivel. Y ahora ya no hay un necio, ahora hay dos necios: el que lo provocó y el que se dejó provocar. Si usted está contento, alabe. Si usted es espiritual, alabe. El necio le gusta repetir aquello que le hizo daño. Ya están identificándolo. Al necio le gusta repetir lo que le hizo daño. Y uno de los textos más fuertes en Proverbios está en el verso 11 del capítulo 26. Y esto sí es fuerte. Es tan fuerte que yo quiero que sean ustedes que lo lean para que no me acusen. Léalo conmigo. Una, óigame bien, 26:11. Una, dos, tres, dígalo. Como quien liga la piedra en la honda, así el que da honra al necio. Alguien no está aquí todavía. Vuelve el otro verso. Ah, míralo ahí. Como perro vuelve a su vómito, así es el necio que repite la necedad. Necedad no es solamente cometer un error, es negarse a aprender del error. Gracias por su entusiasmo. Todos podemos equivocarnos. Pedro se equivocó, David se equivocó, Abraham se equivocó. La diferencia está en qué hacemos después. El sabio convierte su error en enseñanza, el necio convierte su error en un ciclo. Gracias por su entusiasmo. Todos cometeremos errores, pero el necio convierte el error del ayer en un ciclo. El sabio aprende. Ahora vamos a leer nuevamente el texto que dice: nunca responda el necio de acuerdo a su necedad, para que no sea tú también como él. Responde al necio como merece su necedad. No que responda de acuerdo a su necedad, sino como merece. Dile a alguien: si te duerme, ya tú no es solo, tú eres el papá y la mamá de los necios. En un demonio necio que no te quiere dejar oír la palabra de Dios. Oye otra vez: no responda al necio según su necedad, para que no seas como él. Responde al necio como merece su necedad. ¿Cómo va a ser? Lo sigo. Observe que el texto no dice simplemente no responda. Dice: responda de acuerdo a su necedad. No responda, perdón, de acuerdo a su necedad, sino como merece. El problema no siempre está en responder. El problema está en convertirse en aquello que está tratando de corregir. Porque lo que dice el texto es: no responda de acuerdo a su necedad, para que no seas como él, sino respóndele como merece. ¿Están listos? Cuando tú respondes al necio de acuerdo a su necedad, te conviertes como él o ella. Y eso es lo que más abunda en el pueblo de Dios. Por ejemplo, alguien te grita, ¿y qué tú haces? Gritas. Alguien te ofende, ¿y qué tú haces? Ofendes. Alguien te habla mal, y tú hablas mal de él. Alguien pierde el control y logra que tú también pierdas el control. Entonces, aunque tú tenías razón en el asunto, perdiste la sabiduría en la reacción. Esto es palabra para comérsela con taco, pupusa, aguacate,
Porque esto es palabra que nos construyen. ¿Qué es responder al necio según su necedad? Francisco, usted es el diablo. José, usted también es el diablo. Eso es responder al necio según su necedad. ¿A quién ahora usted se está acordando? ¿Al que lo provocó o a usted que reaccionó? Porque ahorita fácil identificaban al necio, ahora están identificando la reacción. Y hoy quiero darle 4 principios de cómo accionar y no dejar que las personas te sigan controlando. No estoy hablando que es algo fácil, es algo difícil de poder controlar. Porque uno tiene sangre, le hierve la sangre, uno es humano. Pero las escrituras dicen que en la ira de Dios no opera la justicia de Dios. En la ira del hombre no opera la justicia de Dios. Entonces el necio repite ciclo. El sabio aprende del error. Por eso es que David no es necio. David cometió un error una vez con una mujer y nunca más lo hizo. Porque el sabio aprende. Nunca más se volvió a pasear por el terrado y a dormir mucho. Aprendió. Pero el necio vive en el tejado paseándose todo el tiempo. Entonces hay cristianos que tú tienes que entender cómo responderle. Porque el diablo lo está usando para sacarte a ti de comunión. Necios, yo lamento que hay hermanos que no llegaron y este mensaje era para ellos. Porque los que llegaron también es para ellos. Entonces, 4 cosas, 4 puntos que quiero tocarle y espero que sea de bendición. No permita, número 1, que la conducta de otro determine tu conducta. Dile a alguien, no permita que la conducta del otro determine tu conducta. Proverbio dice, para que no seas tú como él. Y ahí está el peligro. La necedad es contagiosa cuando reaccionamos emocionalmente. Hay personas que no pueden cambiar, no pueden cambiar quién eres, pero pueden intentar cambiar cómo reaccionas. No pudieron detener tu llamado. No pudieron detener tu sueño. No pudieron detener lo que Dios te dijo. No pudieron agüitarte o desanimarte. Pero quieren sacarte del carácter. No pudieron destruir tu testimonio. No pudieron destruir tu matrimonio. Pero quieren provocarte hasta que tú mismo lo dañe. Por eso hoy tienes que aprender que tu reacción determina la calidad de tu corazón. No le responda al necio como él quiere, porque te convertirá en un necio igual que él. Sigo paro. Hay personas que no pueden detenerme, no pueden acusarme, pero pueden provocar a que yo rompa mi estatus espiritual. Alabado sea Dios. Satanás dice, no la saqué del ministerio, no le pude destruir el matrimonio, no pude desanimarla que estudia la palabra de Dios, pero voy a provocar a Chencha para que Chencha le enoje, voy a provocar a Chencho para que Chencho lo haga reaccionar. Yo necesito que alguien aprenda cómo Jesús reaccionaba. Eso lo estudiamos el miércoles antipasado. ¿Cómo? Primera de Pedro 2:23 dice, quien cuando le maldecían no respondía con maldición. Jesús tenía poder para responder. El hecho de que tú seas más fuerte que el otro no te da, no necesariamente tiene que responder. El hecho de que alguien te diga miserable, no tiene dinero, y tú seas multimillonario, tú no tienes que responder. Porque si tú dices, yo tengo más dinero que tú, tú perdiste tu identidad. No sabes quién eres. Una vez yo viajaba de aquí cuando vivía en Santo Domingo y llegué allá al aeropuerto. Y siempre que yo iba bendecido, yo siempre
sabía cómo manejarme. En mi país hay que saber cómo manejarse. Porque si tú llegas con cadena, con guillo, en cualquier momento voy a terminar sin mano y sin oreja. Entonces, cuando yo llegaba bendecido por Dios, yo tomaba un taxi del aeropuerto a la parada. Y ahí esperaba un bus que me llevara. Y llegaba a mi casa como que venía de un campo. Hasta en chancleta. Entonces dije, pastor, no, que yo sé, no me estaba moviendo. El barrio donde yo estaba no era fácil. Entonces los motoconchos me decían, pastor, ¿de dónde viene? Y esos motoconchos son más habladores y mentirosos. Están conectados con el atracador. Yo le decía, yo vengo de echar fuera al diablo por ahí, ya. Si les decía que venía de América, mira, llegó el pastor, tú sabes, hay que, ya, chacho. Hasta con el que esté en el banco hay que tener cuidado, el que te recibe el dinero. Porque en mi país se ha visto caso de que se conectan con el atracador. Mira, que hay un hombre así, depositó 10, ya yo le di $5,000, tiene una gorra así, y ahí está el tipo esperándote. Muchacho, allá tú aprendes a vivir o aprendes a vivir. Entonces yo llegué al aeropuerto y le dije a un taxista, ¿cuánto usted me cobra para llevarme allá afuera? No, el hombre puso un precio. Dije, no, eso es demasiado. Ah, ¿qué es lo que tú crees? Comenzó a insultarme, tú eres un miserable, tú no tienes nada. Y yo vi la acción que él quería pelear. Y yo quería pelear también ya, porque me estaba faltando respeto. Pero entonces me vino la sabiduría y dije, si peleo en lo que yo estoy con él fajado, otro me va a robar el bulto. Le dije, no, mi hermano, usted ganó, tranquilo. No, tú un cobarde, como usted diga, tranquilo, mi hermano, tranquilo. Ay, pa. Y me fui, porque ya yo miraba que habían otros esperando que nos fajáramos para robarme. Hay que caminar con sabiduría. No todos los pleitos se pelean. No todo el tiempo tiene que parar el pecho, yo voy a pelear. Hay momentos que te lo parten por la mitad. Alguien debe calabar a Dios. Jesús tenía poder para responder. También tenía argumento para defenderse. Tenía autoridad para detenerlos. Pero no permitió que el carácter de ellos determinara el carácter de él. Aleluya. La madurez espiritual no es solamente hablar en lengua o predicar o reconocer la Biblia. La madurez espiritual también es decir, no voy a permitir que tu actitud decida la mía. No, usted está dormido, se me fue. Madurez espiritual es no permitir que alguien decida tu actitud. Si tú gritas, yo no tengo por qué gritar. Si tú me insultas, yo no tengo por qué insultarte. Si pierdes el control, yo no tengo por qué perder el mío. No permita que alguien con menos dominio propio controle tu propio dominio. ¿Alguien está aquí? Número 2. 4 principios. El primero fue el siguiente: no permita que la conducta de otro determine tu conducta. Lamentablemente eso es lo que más ocurre con nosotros. Pero el segundo principio es: hay batallas que se ganan no entrando en ellas, no peleándola. ¿Quiere discutir? No voy a entrar en esa discusión, porque si discuto no gano, pierdo. Hay batallas que no se ganan entrando, se ganan saliéndose. Una de las trampas más peligrosas es creer, tengo que responder porque yo tengo que defenderme. No todo el tiempo tienes que defenderte. Hubo un momento en que Cristo no se defendía y hubo un momento en que sí. No todo el tiempo hay que defenderse, porque defendiéndote termina perdiendo. Si ustedes están tan aburridos, yo termino el mensaje. Hay discusiones que tú la ganas cuando decides no participar en ella. Proverbio 23 dice: honra es del hombre dejar la contienda. Honra es del hombre dejar la contienda. Hay conversaciones donde entrar te rebaja de nivel espiritual. Porque para discutir con alguien en determinado nivel, primero tiene que bajar al nivel donde esa persona está peleando.
Y David entendió eso. Cuando Samuel lo maldecía y le tiraba piedra, Abisaí quería cortarle la cabeza. Pero David no permitió que aquello determinara su camino. El hombre se burlaba y maldecía a David. Y le gritaba: perro, no eres nadie, rey que roba. Y le habló a David de forma muy inadecuada, siendo un ungido y un rey. Y cuando Abisaí vio esto, le dijo a David, que era su sobrino: déjame quitarle la cabeza. Y siempre me gusta esa parte, porque eran hombres de verdad en ese tiempo. Los de ahora son de verdad, pero aquellos eran más de verdad. Y David dijo: no. Sí, porque un solo hombre de eso te duraba desde las 9 de la mañana hasta las 6 de la tarde con la espada peleando. Y cuando hacían así, la espada la tenían pegada en la mano. Los de ahora, a los 10 minutos, que llaman 9:11. Eran hombres guerreros. David sabía que si decía sí, el tipo se quedaba sin piedra y sin cabeza. Pero David dijo: yo no voy a permitir que esta ofensa determine mi camino. ¿Por qué? Porque David tenía un destino demasiado grande para detenerse con cada persona que le tirara piedras. Si yo me llevo de lo que me llaman perro, la próxima prédica va a ser ladrando. Si yo me llevo de lo que me dicen basura, cuando el camión de la basura pase por mi casa, me va a llevar. Yo no puedo de permitir que sus ofensas determinen mis caminos. Mis caminos ya fueron determinados por lo que dijo el Espíritu Santo en mi vida. Hubo un hombre, un doctor que fui con un hermano, amigo, un pastor hijo, que no quiero mencionar su nombre. Y fuimos a chequear a un doctor de esos de 70 años, un médico naturalista. Y me dijo: pastor, el estrés. ¿Cómo sé? Usted está estresado. Y el otro estaba estresado, llamándolo estresado. Y me dijo: pero él está más estresado. Y le digo: ¿por qué tú estás tan estresado? No, porque yo tengo que hacer esto. Y pastor, aquí yo tengo que pagar. Y es que tengo que moverme. Y él dijo: si a cada perro que ladra tú le vas con el pie, te va a quedar sin pierna. ¿Ve? Tú no puedes permitir que otro determine tu camino. Yo creo que le estoy hablando a alguien. Escúchame. No puede detener tu propósito para responder cada piedra que te lanzan. ¿Sabe por qué está interesado en lanzar piedra que te lanza piedra? Porque todavía sigue vivo. Porque cuando tienes una vida de oración, tienes discernimiento. Y lo que controla tu interior no son las ofensas y las opiniones de la gente, es la presencia de Dios. Dile a alguien: no te detengas a lanzarle piedra al que te lanza piedra. Cuando Jesucristo entró a la aldea y lo rechazaron y le dijeron: aquí no lo queremos, siendo el Mesías, el Dios del cielo, aquí no lo queremos. Dice la Biblia que él iba hacia Jerusalén para la cruz. Y lo ofendieron. ¿Y Cristo qué hizo? Ignoró la ofensa, no le dio lugar. Porque él no podía permitir que la ofensa determinara su camino. Dice que puso su rostro como el pedernal y se enfocó en Jerusalén. Porque hay acusaciones y hay piedras que no merecen tu atención. Estoy tan ocupado edificando el reino de Dios que no tengo tiempo para los que quieren detenerme. Hay personas avanzando hacia su destino mirando hacia atrás. Hay personas avanzando a su destino, mirando hacia atrás, tratando de responder a todo el que habla de él. Sigo paro. Dile a alguien: sigue caminando. Tú tienes que ser como David. Sigue al monte de los olivos. Sigue hacia donde se cultiva el aceite. Sigue hacia la cima de la montaña a tener comunión con Dios. A disfrutar de la unción del Espíritu Santo. Te van a lanzar piedra.
te van a decir un montón de cosas, pero tú no permita que ellos determinen tu camino. Tu destino está en la cima del monte de los olivos. Hay cosas más grandes que tu respuesta. Hay cosas más grandes que tu atención. Es el cumplimiento del propósito de Dios en tu vida. Pero alabe o haga algo. Sigo paro. No es fácil. Hay que estar lleno del Espíritu Santo para que alguien te acusa, alguien te ofenda y tú sigas caminando. Es como yo vi un video de un moreno que se pasó de la raya con un tipo y le quiso hacer de todo y se reía. Y el tipo lo miró así. Y el otro que conocía al tipo se metió y le dijo: no, vamos a dejar esto así. El tipo era un criminal al que él estaba provocando. Un luchador que rompía el cuello. Y el luchador más fuerte, con más respuesta, más técnica, simplemente respondió con templanza. Después que el moreno vio el video, le dio diarrea. No siempre que tienes poder puede responder. Porque tiene que discernir si el ataque es para determinar tu camino. ¿Alguien está aprendiendo? Sigues caminando. No te detenga. Mientras tú estás explicándote, está dejando de avanzar. Mientras está tratando de convencer a alguien que decidió malinterpretarte, está gastando fuerza que necesita para tu asignación. No toda batalla que llega a tu puerta fue enviada por Dios para que tú la pelees. Algunas fueron enviadas simplemente para distraerte, para desenfocarte. Sigo paro. Mi abuelo siempre tenía una discusión, porque siempre se dejaba provocar. Tenía 3 machetes afilados. Siempre. Con uno yo me corté jugando al encondido. Tú solo tenías que decirle a él cualquier cosa y él salía con su machete y te decía: vámonos a matar ahora. Discutía por nada. Problema por nada. Bendito sea Dios. Y cuando se emborrachaba con los caballos, se ponía a discutir: ¿por qué tú me hablas así? Porque hay personas que se dejan provocar, pero Dios le está diciendo: no deje que ellos determinen tu camino. Tercer principio, que ya termino. Tu silencio puede ser más poderoso que tu respuesta. A veces callar frente al que te ofende es más sabio que responderle. Y a veces callar frente a quien te ofende le da una bofetada para que cambie la otra persona. Sigo paro. Porque cuando tú haces silencio y el otro está discutiendo, ahora se enoja más porque tú no respondes. Y exactamente lo que está pasando. Tú tienes que entender que esta palabra te la envió el Espíritu Santo, no el hombre. Esta palabra me llegó a mí por el Espíritu Santo el viernes. Y cuando yo miré esto, yo dije: Dios mío, ¿por qué yo no leí esto antes? ¿Cuántas veces reaccioné? Me tuve que echar aceite, ungirme yo mismo. Pedí un poco de sangre y limpiarme. Arrepentirme y decir: Señor, perdóname. ¿Por qué no me llegó esto antes? Bendito sea Dios. A veces uno vive bajo un problema emocional, porque uno solamente hay que pincharlo para explotar. Hay cristianos que son como la vejiga, no porque están gordos, la vejiga espiritualmente,
que solamente que se le pan, boom, explotan. Y ese es un problema, porque eso termina ofendiendo tu espíritu y al espíritu de Dios, y termina cargando tu atmósfera contraria, y termina estancando y atrasando tu vida espiritual. Por eso hoy yo no estoy hablando en lengua ni estoy brincando, pero sé que a alguien le estoy afectando con la palabra de Dios. Así que tercer principio, tu silencio puede ser más poderoso que tu respuesta. Sigo paro. Jesús no dejó que lo, no dejó ejemplos que deberíamos de seguir. ¿Qué dice en Mateo 27, 12? Dice que mientras los principales sacerdotes y ancianos lo acusaban, Jesús no respondía ni una palabra. ¡Qué dominio! Porque eso yo lo entiendo. Si el que están acusando es un arrancado que no es nadie, pero al que están acusando, al que nunca pecó, están acusando al que nunca ofendió, están acusando al que nunca desvió sus ojos, están acusando al más santo de todos los santos, están acusando al verbo, a la palabra, al Dios hecho carne, injustamente, y Cristo no le responde nada. El esto, el lo otro, era así, así, así, así, y él en silencio. Pero no era silencio porque no tenía respuesta. Era silencio porque no necesitaba responder. Y cuando no necesita responder, no responda. Aunque otro te diga, habla, defiéndete, no responda. Porque hay respuesta que no es en el momento que se da. Y hay una diferencia. El inseguro necesita explicarlo todo. El inmaduro necesita tener la última palabra. Pero una persona como Jesús conoce con quién es que puede permanecer en silencio. Mi identidad no depende de mi opinión.

Dios vivo. Yo no necesito responderte. Lo dejo aquí. Pero no se me duerme entonces. Sigo o paro. Yo tengo que responder para que sepan quién yo soy. Los inseguros tienen que responder. Los inseguros siempre están explicándolo todo. El inmaduro necesita tener la última palabra. Porque una persona que no conoce quién es, sigo o paro, siempre tiene que vivir respondiendo a cada opinión. Dile a alguien: mi identidad no depende de tu opinión. Tu identidad no depende de la opinión de la gente. Jesús sabía quién era antes de que Pilato le preguntara quién era. Sigo paro. Jesús sabía quién era antes de que los religiosos lo acusaran. Por eso las palabras de otro no podían definirlo. Cuando tú respondes para que sepan quién eres, estás permitiendo que la opinión de los demás te defina. Cuando sabes quién eres en Dios, deja de vivir tratando de corregir la opinión que todo el mundo tiene de ti. Yo quiero que mire a la persona que está al lado tuyo. Cuando sabes quién eres en Dios, dejas de vivir tratando de corregir la opinión de los demás acerca de ti. En una palabra llano, no te importa lo que digan de ti, porque tú sabes lo que Dios dijo de ti. ¡Ey, papá! ¡Alábalo! A Jesús le decían: endemoniado, hijo de Belcebú. Y él dijo: tus palabras me resbalan, yo soy el ungido. Antes que aparecieran los fariseos a decirle hijo del diablo, Dios le dijo hijo de Dios en el Jordán. Tu identidad no está en la boca de la gente, tu identidad ya salió de la boca de Dios. Ese pastor es un ladrón. Eso no va a definirme. Ya no se le puede llamar ladrón a cualquiera, porque te llama ladrón y el pastor dice: bueno, yo quiero que me lo demuestre. Y por el trauma que sufrí por 3 meses, y por esto, y se me fue en los miembros, yo quiero una demanda de $1,500,000, porque estoy muy sufrido. Así que piense bien. Piense bien, que ya no se resuelve todo hablando en lengua. Hay abogado, hay derecho. Así como tienen derechos aquella comunidad, también nosotros somos humanos, tenemos derecho. Dile a alguien: nadie determina tu identidad en la tierra. Tú eres lo que Dios dice que tú eres. Tú tienes lo que Dios dice que tú tienes. ¡Aleluya! ¡Aleluya! A veces tú quieres que Dios calle a tus enemigos. Todos deseamos eso. Pero Dios quiere enseñarte primero a permanecer en paz mientras ellos hablan. ¡Ay, Señor, cállale la boca! Y Dios dice: no, aprende a vivir con las opiniones de ellos estando en paz. Porque quizá el milagro no es que tus enemigos se callen. El verdadero milagro es que lo que ellos dicen ya no controlan tus emociones. Que alguien grite: ya no controlan mis emociones. ¡Aleluya! ¡Aleluya! Por eso yo he visto videos, la gente burlándose de mí. Que hablo en lengua, que brinco, que un fanático, que un gnóstico, que un esto, que tiene viajes astrales. Habla lo que tú quieras. A mí no me afectan mis emociones. Yo sé quién soy en Cristo Jesús. Yo sé lo que cargo en Cristo Jesús. Tu opinión puede estar buena, puede estar mala, pero tu opinión no define mi destino.
Tu opinión no define mi carácter ni mi identidad. Yo soy lo que Dios dice que soy, y yo tengo lo que Dios dice que tengo, y yo alcanzaré lo que Dios dice que alcanzaré. Ten cuidado, porque es posible que ya tú no te pareces a la que Dios creó. Te está pareciendo a tu hermano, te está pareciendo al hermano chismoso, al que lo cuestiona todo, y viene a la iglesia y te sienta ahí. No disfruta el mensaje porque está esperando en dónde se va a equivocar el pastor para discutirlo con mi hermano. Tú estás bajo influencia de un necio. Sacúdete ese polvo del diablo y estremécete en el espíritu, porque Dios quiere algo grande contigo. Personas con el ministerio de necedad. Ese es su ministerio, ser necio. Contaminar al otro. Desenfocar a otro. El necio no acepta corrección, porque el necio siempre cree que tiene la razón. Entonces hay personas que para tú ayudarlo en su necedad es mejor que no lo llame. Déjalo. A veces un camión le da un tablazo y termina, viene con el pie partido. Pastor, ahora yo acepto. Hay personas que un camión que lo va a corregir. Hay personas que migración que lo va a corregir. Pero que aquí no me corrija nadie, migración fuera, diablo. Todo diablo fuera. No le llamo diablo a migración, le llamo diablo al que está inspirando a hacer maldad. Anyway, usted tiene que entender que usted no está solo en el mundo. Fuera muy fácil caminar en un camino color de rosa y nunca encontré una espina. Era muy fácil llegar al cielo sin que nadie te acuse, sin que nadie te provoque, sin que nadie te lleve a la ira. Qué fácil sería eso. Muy fácil. ¿Dónde estará el crecimiento, el desarrollo, la madurez? ¿Cómo tú vas a tener madurez, desarrollar madurez si nadie te ataca? Si nadie te cuestiona, nadie te persigue. Si tú eres de los que quiere que todo el mundo diga amén y sí a todo lo que tú digas, tú estás loco. Oye, tú estás loco ya. Hasta los mejores presidentes tienen su contrario. Bukele, que ha hecho muchísimo bien ya, que es un diablo, que esto, que lo otro. ¿Ve? Yo iba a El Salvador y yo iba así, temblando. El Salvador te arrancaba en la mano. Yo llegaba a El Salvador y me quitaba el reloj, yo soy dominicano, y andaba así tranquilo, sin nada, porque tú sabes que El Salvador era terrible. No va a hablar de Bukele, no lo tiene Bukele. Dios lo bendiga y lo ayude. Ahora Dios está transformando El Salvador y ya hay que buscarle algo a alguien. Siempre hay que buscarle algo a alguien. Ya yo me he puesto que yo no sé por quién voy a votar ya. Estoy como mi papá, yo no voy a votar por nadie, decía mi papá, porque ya no sé por quién voy a votar. Tú tienes que aprender que tú no estás en un camino de color de rosa. Eso está en el tipo este que ya no está. Somos una familia feliz. Eso nada más ahí está. Después de ahí hay diablo afuera, hay demonio, hay hechicero, hay cristiano ladrón, hay cristiano mentiroso, hay cristiano chismoso. La Efesios 6:10, estamos en una guerra. Usted viene del mundo huyéndole a la traición y usted cree que la dejó atrás. Aquí la va a encontrar. Ahora, lo que tú reacciones a esa traición determina quién eres en Dios. Y que termino con esto. Antes de responder, consulta la sabiduría de Dios. ¿Sigo paro? Aquí está la clave de Proverbios 24:26-4. Nunca respondas al necio de acuerdo con su necedad. Pero inmediatamente el verso sigue diciendo: responde al necio. O sea, no es que no responda, es la forma en que va a responder. Responde como merece, para que no se estime sabio en su propia opinión.
Parece una contradicción, pero no lo es. En el verso 4 dice: no responda entrando en su mismo espíritu. En el verso 5 dice: hay ocasiones donde si es necesario, responde para corregir el error. Entonces la pregunta no es solamente: ¿debo responder? La pregunta correcta es: Señor, ¿cómo quiere que responda? Ahí está la sabiduría. Hay momento para hablar y hay momento para que te calles. Hay momento para confrontar y hay momento para que sigas caminando. Hay momento para que tú expliques y hay momento donde explicar más alimenta la discusión. ¿Qué dice Eclesiastés 3:7? Dice que hay tiempo para callarse y hay tiempo para hablar. El sabio no solamente sabe qué decir. El sabio sabe cuándo decirlo, cómo decirlo y cuándo guardar silencio. Hay tiempo donde tu mejor respuesta debe de ser: cállate. Entendite en castellano, cállate. Cierra la boca. Del vulgo, cierra el pico. No responda. Una de las señales más grandes espiritual de un hombre es cuando descubre: no tengo por qué responderle a todos. No tengo por qué defenderme de todo. No tengo por qué corregir cada comentario. No tengo que entrar en cada discusión. No tengo que demostrar que tengo razón, porque hay algo más importante que ganar una discusión: conservar el carácter, conservar la vida espiritual y conservar la amistad, la comunión con el Espíritu Santo de Dios. ¿Sabe cómo termina nuestro proverbio? Para que no seas tú también como él. Ese es el mensaje. A veces como pareja todo hemos podido discutir en algún momento. Y cuando yo he querido: no, porque tú sabes, Dayana, ella me dice: para bailar se necesitan dos. Ya me desarmó, ya no tengo con quién discutir. Gracias por su entusiasmo. No permitas que una persona necia produzca una versión necia de ti. Dile a alguien: no permitas que una persona necia produzca una versión necia de ti. No permita que la amargura de alguien despierte amargura en ti. No

informado. Hay personas que saben exactamente en qué botón tocarte para hacerte reaccionar, pero Dios quiere llevarte a un nivel donde ese botón ya no funcione contigo. Antes de reaccionar, ora. Antes de contestar con ira, guarda silencio.

0: puerta. ¡Aleluya!
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2: Estoy muy feliz de estar de nuevo con ustedes este día en River. A mí siempre me refresca, me anima, me envigoriza, me da nueva vida y sé que el día de hoy el Señor también a usted le va a llenar de nuevas bendiciones. Se va a ir de aquí mejor de como llegó el día de hoy, se lo aseguro. Pues estoy operado de la rodilla. Tuve que pasar todo un proceso. Me sacaron la rodilla vieja. La andan vendiendo por allá en las calles de la Ciudad de México, porque pues es una rodilla usada, pero es de Marcos Witt. Y me pusieron una rodilla ortopédica.

Luego pasé a una caminadora como en la película esa del viejito que se fue para arriba en su casa. Y después pasé a muletas y ahora terminé con este bastón y voy a tener que estar un rato con este bastón. Pero aquí estoy con todas las ganas del mundo. Mi esposa estaba preocupada de que cuando me pusieran la rodilla nueva no cortaran mal y yo terminara con una pierna más corta que la otra, pero gracias a Dios que no fue así. Ya tenemos la cirugía programada para el ojo de vidrio, una pata de palo, un garfio, a ver cómo toco el piano con el garfio, pero ahí voy para la honra y la gloria del Señor. El estar con la rodilla operada me puso a pensar en las roturas que tenemos todos nosotros y recordé un personaje bíblico del que se habla muy poco. Su nombre es muy extraño, muy diferente: Mefiboset. Es interesante, en la Biblia hay muchos nombres que les ponemos a nuestros hijos: Juan, Pedro, Andrés, Santiago, pero yo nunca he conocido un Mefiboset Sánchez. Mefiboset, jamás en toda mi vida. Pero Mefiboset era el nieto del rey Saúl. ¿Se acuerdan del rey Saúl? El primer rey que hubo en Israel. Y fue el hijo del príncipe Jonatán. Jonatán era el mejor amigo del rey David. Jonatán era el heredero al trono de su papá. Si no hubieran terminado las cosas tan mal, Jonatán hubiera terminado siendo el rey. Bueno, Jonatán tuvo a este hijo que se llama Mefiboset. El inicio del rey Saúl fue un inicio de mucha gloria, de mucha pompa, de mucho esplendor. Cuando lo coronaron rey, hicieron fiestas tremendas. Pero el final del rey Saúl fue terrible, fue trágico, lleno de sangre, de muerte. O sea, ni siquiera una serie de Netflix hubiera llegado a lo que fue lo terrible que fue el final del rey Saúl. Fue traspasado por una espada y cayó en la tierra sin trono, sin gloria, sin prestigio. Y lo peor de su final es que la mano de Dios se había apartado de él, se había retirado de él. Dios le dio la espalda a Saúl debido a que Saúl le había dado la espalda a Dios. Todos los que habían servido en la casa de Saúl, todos los criados, las criadas, los sirvientes, todos muertos, todos los hijos, nueras, yernos, las hijas, todos muertos. Los consejeros, sus amigos más cercanos, sus allegados, muertos. Todos. No quedó nadie de la casa de Saúl, menos Mefiboset. Solo este chiquito, el nieto de 5 años. Se habían olvidado del niño. Nadie lo tenía en cuenta. Estaba viviendo en el exilio. Vivía con un constante temor de que el ahora rey David lo mandaría matar por ser el nieto del rey Saúl. Entonces, ¿cómo fue que este niño se salvó de la muerte? Todos los demás los mataron. ¿Cómo es que se salvó de la muerte este niño chiquito? Una nana. La Biblia le llama la nodriza. No tenemos ni siquiera registrado el nombre de esta mujer. Solamente sabemos que era la encargada del pequeño Mefiboset. La noche, cuando todo se venía abajo y estaban corriendo las noticias por todos lados de que el rey Saúl y toda su casa estaba terminando mal, esta nodriza toma en sus brazos a este niño de 5 años y se echó a correr en pánico, deprisa. Me puedo imaginar que las manos las tenía llenas de cosas, los brazos con el niño. Solo tenía
cabeza para una cosa: salvar a este

0: pequeño que le habían encargado a ella. Seguramente había agarrado alguna ropita del niño, alguna comida que podían ellos tener, quizá juntó unas cosas en una bolsa para ella, su ropita personal de, pero con los brazos llenos y en sus prisas huyendo de quizá de noche sin poder ver bien por dónde caminar, le pasó lo impensable. Se le cayó el bebé. Yo no sé si alguna vez a usted se le ha caído un bebé. Ojalá nunca. Ojalá usted no sea el bebé que se cayó. Pero imagínese usted el terror de esta nodriza, escuchando los gritos de este niño de 5 años. La caída fue lo suficientemente fuerte como para dejar paralizado de por vida al pequeño Mefiboset. Se rompió algo en la espalda porque quedó paralizado por completo. Entonces, toda su vida, de ahí en adelante, la historia de Mefiboset, que había sido una historia preciosa, un niño en la casa del rey, ahora se vuelve una historia trágica, triste, paralítico, escondido, exiliado, asustado, olvidado, sin dinero, sin poder trabajar porque estaba paralítico, sin familia, en una tierra lejana y extraña. Me recuerda a muchos de ustedes. Acá, hoy, todos miembros del Club de Rotos. Y los que gritaron esos dos amén, más rotos que todos los demás. No es un club muy exclusivo, le tengo que asegurar. ¿Por qué? Es un club muy grande. Es un club en el que pertenecemos la mayoría de los que estamos aquí. De hecho, le quiero decir que si usted no tiene una rotura, cálmese tantito, ahí le viene. Sí, porque la vida es una serie de golpes. Si usted está saliendo de un golpe, gloria a Dios. Si usted no tiene golpes, gloria a Dios, pero ahí viene uno para usted, tranquilícese. Si usted está saliendo y siendo restaurado de un golpe, bienvenido al Club de Rotos, todos y cada uno de nosotros tenemos algo por qué agradecerle al Señor. Hay 4 cosas que les tengo que hablar el día de hoy. Cosa número 1, estamos todos rotos. Apúntelo. Póngale signo de exclamación. Estamos todos rotos. ¿Por qué? Porque alguien nos dejó caer como el niño a la nodriza. A todos nos han hecho algún daño. Con burlas, con bullying, con insultos, con apodos. Nos marginaron, nos hicieron a un lado, nos menospreciaron, nos ignoraron, nos golpearon físicamente o emocionalmente o psicológicamente. Pero todos tenemos golpes. Quizá algunos de nosotros recibimos esos golpes por accidente, como fue el caso de Mefiboset con la nodriza. Algunos de nosotros quizá fuimos sujetados a golpes emocionales, y la persona que nos estaba golpeando no fue adrede, fue porque pasó así nada más. No fue adrede que la nodriza dejó caer al bebé, pero igual el golpe afecta de la misma manera. En algunos casos hemos sido sujetos a golpes adrede. ¿Por qué? qué? Porque hay gente mala. No mire a su derecha ni a su izquierda. Hay gente mala que les encanta serruchar pisos. Les encanta levantar falsos. Les encanta meter zancadilla. Es el caso de muchos de nosotros que tenemos golpes porque alguien la traía en contra de nosotros. Otros tenemos golpes simplemente por azares de la vida. Simplemente fue lo que nos tocó. A mí me tocó un golpe que le voy a contar ahora. Yo nací con una condición física que mi vejiga, la vejiga es el receptículo donde recibe la orina el cuerpo para poderla despejar. Yo recibí, gracias al Señor y no sé a quién más, recibí una vejiga demasiado pequeña para el tamaño de mi templo. Y temprano mi mamá se dio cuenta que yo tenía un problema porque todas las noches yo amanecía con la cama mojada. Ay, amigos, yo sabía mojar una cama. Dios, mis papás intentaron de todo. Mi papá trataba de levantarme a las 11 de la noche, pero ya era demasiado tarde porque cuando hay que hacer algo, hay que hacerlo bien y temprano mejor. Y entonces intentaron darme premios, intentaron disciplinarme. Lo único que no intentaron, que le doy gracias a Dios, porque mi mamá había leído que habían unas sábanas eléctricas que cuando usted las enchufaba y el sujeto estaba en la cama con la primera gotita, le metía unos toquecitos lo suficiente para despertarnos y que fuera, gracias a Dios, que mi mamá nunca compró esas sábanas. Quién sabe si hubiera estado yo aquí hoy para contarles esto, si ella hubiera comprado eso. Pero yo crecí toda mi vida con un apodo que me dieron mis hermanos y los primos, que el Señor los tenga en fuego lento. Los primos no sirven para nada, los primos, más que para hacerle a uno la vida más difícil. Porque los primos y mis hermanos se encargaron de decirle a todo el mundo de mi problema. Todos mis vecinos sabían que yo era el que me mojaba la cama. Encima, todas las mañanas mis sábanas aparecían allá atrás en el tendedero como testimonio a las naciones de mi problema. Y todo el mundo sabía ahí. Y me pusieron un apodo. Me llamaban el meón. Muchas gracias. Ahí viene el meón. Un día le dije de broma a mi mamá que en lugar de ponerme Marcos me hubiera puesto Simeón. No le gustó esa broma a mi mamá. Y yo crecí con un dolor con las burlas de mis amigos, de mis vecinos. Porque una cosa es que usted se moje la cama cuando tiene 4, 5, 6, pero yo me mojé la cama hasta los 16 años y medio. Yo ya tenía esta altura, esta guapura. Yo ya... Porque se ríen si yo estoy en serio. Y mojándome la cama, qué vergüenza sentía yo. Yo iba a la escuela de música, yo ya estaba triunfando entre mis colegas en la escuela de música y ninguno de ellos sabía que llegaba yo de haberme mojado la cama la noche anterior. Las roturas nos dejan marcados de por vida. Dolor profundo. En mi caso era una herida emocional. Y yo reclamaba, le preguntaba: Señor, ¿por qué no me puedes sanar de esta situación? Nos dejan recuerdos tristes, nos dejan recuerdos desagradables, nos dejan recuerdos espantosos. Se llaman traumas. Quiero hacer aquí un paréntesis y agradecer que en esta casa Dante, como cada mes o mes y medio, nos da una muy buena enseñanza acerca de los traumas. Y no tiene pena en afrontar el tema, como muchas personas no quieren hablar de los temas. Dante, gracias por hablarnos acerca de los traumas que hemos vivido cada uno de nosotros. Y hablando de Dante, para todos ustedes que nos están visitando, por primera vez. Él va a predicar el domingo que viene. Por hoy les tocó al tío Marcos. Muchas gracias. Con su rodilla postiza y su bastón en la mano. Pero quiero recordarle, estamos todos rotos. Usted está roto. Yo estoy roto. El que está sentado a su lado, roto. Sus familiares, rotos. Sus amigos, rotos. Dante, roto. La suegra de Dante, Dios mío, esa pobre mujer. Pero Dios. Ah, voy a predicar de este lado porque creo que no me oyeron bien. Pero Dios. Hace unas semanas atrás Dante nos predicó un mensaje que se llama Pero Dios. Amigos, Dios es el que llega a nuestra historia y todo cambia. Cuando Dios llega, todo cambia. Si ese aplauso es para el Señor, tendría que ser mejor que eso. Pero Dios. Gracias, Dios. Dice el Salmo 147, verso 3. Él sana a los de corazón quebrantado y les venda las heridas. ¿Alguien aquí ha sido sanado por Dios? ¿Alguien aquí ha sido vendado por Dios? Ah, dele, levante una voz y dígale gracias, Señor, como acabamos de cantar. Simplemente gracias. Así que número uno es que estamos todos rotos. Número dos, nuestra rotura no nos define. Lo voy a decir de nuevo. Nuestra rotura no nos define. Ahora, tenemos un enemigo y a ese enemigo le encanta embarrarnos nuestra rotura. Al diablo le encanta recordarnos que estamos rotos. Busca sin parar que esa rotura nos defina. Él quiere que la rotura nos defina. Como en el caso de Mefiboset. Mefiboset al rato permitió que su parálisis lo definiera. Él se veía como paralítico, vivía como paralítico. Ella se identificaba como un lisiado. No se aseaba. No se peinaba, ya no le importaba la vida. Es más, se refería a él mismo como perro muerto. Lo pueden estudiar en 2 Samuel. Perro muerto. En mi caso, el diablo a cada rato venía y me recordaba y me decía: lo único que tú sabes hacer bien es mojarte la cama. Y yo decía: amén. Pues sí, es la verdad. Si lo sabe Dios, que lo sepa la gente. Pero Jesús me dio una nueva identidad. Un día yo entendí que Él me aceptaba a mí tal y como yo era, que Él me amaba tal y como yo era, con todo y mi colchón podrido. Dios me aceptaba, Dios me amaba, Dios a pesar de mi defecto me amaba, igual como te ama a ti. Él nos define, Dios nos define. Esto es lo que Dios dice de nosotros en Efesios capítulo 2, verso 19. Ustedes ya no son extraños ni extranjeros, sino conciudadanos del pueblo elegido y miembros de la familia de Dios. El club de rotos. Somos miembros de la familia de Dios. En Isaías capítulo 61 dice: y a todos los que se lamentan les daré una corona de belleza. En lugar de cenizas les daré una gozosa bendición. En lugar del luto una festiva alabanza. En lugar de desesperación, dice Romanos 8:37, somos más que vencedores por medio de aquel que nos amó. No deje que su rotura lo defina, deje que Dios lo defina. Él es el que tiene la última palabra acerca de quién es usted y quién soy yo. Así que número uno, estamos todos rotos. Número dos, nuestra rotura no nos define. Número tres, nuestra rotura traerá gloria a Dios. Dice usted, ah, ¿cómo así, Marcos Witt? ¿Cómo que mi rotura va a traer gloria? Yo no sé cuándo, yo no sé cómo, no sé cuánto se vaya a tardar, pero tarde o temprano su rotura traerá gloria a Dios. Porque cuando las personas vean lo que Dios ha hecho en nosotros, le darán gloria a Dios. Cuando nosotros nos demos cuenta que no somos víctimas, sino que somos más que vencedores, nuestra vida traerá gloria a Dios. Lo que pasa es que el diablo usa nuestra rotura para tentarnos a vivir como víctimas. Nos recuerda, mira qué mal te ha ido, Mefisito. Mira nada más cómo todos te han abandonado. No le importas a nadie, eres una nada, eres un nadie. Nadie se acuerda de ti. Y si nosotros nos mantenemos en esa mentalidad de víctima, que es precisamente lo que el enemigo de nuestras almas quiere, que usted nada más piense en eso. El víctima cree que todos hablan mal de uno. El víctima cree que todos están burlando de uno. El víctima cree que todos traman en contra de él o de ella. Y de ahí nos empezamos a creer la mentira y nuestro vocabulario empieza a cambiar. No soy nadie en esta vida. No tengo nada, nada, nada, nada, nada, nada, nada, nada, nada. Empiezan a decir, solo soy un gusano rastrero que come el polvo de la tierra. El mismo Mefiboset decía, solo soy un perro muerto. Y de ahí sintonizamos un canal del infierno y empezamos a escuchar canciones de víctimas, de radio víctima.
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0: Y empieza usted a escuchar canciones como ¡ay, qué agonía! ¡Pobre de mí! ¡Ser mal querido! En Radio Víctima también tocan la que dice ¡por tu maldito amor! ¡No puedo terminar con tantas penas! ¡Quisiera hasta reventarme! Se la saben, no se hagan. ¿Cuántas veces hemos sintonizado Radio Víctima? En Radio Víctima tocan la barca en que me iré. ¿Qué sigue de ahí? ¿Cómo no se la van a saber? Claro que sí. Yo descubrí en estos días que en los años de Mefiboset hubo un hitazo tremendo. No hay forma de comprobárselo, pero créanme, soy inteligente, yo lo descubrí. Y es un hit que compuso Mefiboset al son de Me cansé de rogarle. Créanme, está en la Biblia. No, no se crean, esa es una mentira. Iba, y la canción va así: me dejó caer la nodriza, me rompí en toda la ma... No, no, no, eso no. Espérenme, déjenme cristianizar un poco la letra. Me rompí todos los huesos y de por vida quedé ¡ay! Me quedó muy alta. Paralizada. Y ahí sacan el tequila y... Apague ese Radio Víctima y préndale a Radio Victorioso. Préndale al Radio Triunfador. Préndale al Radio de la Palabra de Dios. Porque cuando Dios llega, todo cambia. Dije, cuando Dios llega, todo cambia. Él cambia nuestro lamento en un baile. Él cambia nuestra tristeza en gozo. En lugar de cenizas, nos da gloria. Nuestra canción de víctima la cambia por gritos de alegría, gritos de júbilo. Nuestra tragedia la cambia en un triunfo. Alguien péguele un grito de triunfo esta tarde. Me emocioné. Salmos capítulo 30 verso 11. Convertiste mi lamento en danza. Me quitaste la ropa de luto y me vestiste de alegría. Dice el primero a los Corintios capítulo 1 versos 27 al 29. Pero Dios escogió lo tonto del mundo. Algún día voy a hablar acerca del club de tontos. Pero usted se puede imaginar cómo iría ese mensaje, porque somos también todos miembros de ese club. Dios escogió lo tonto para avergonzar a los sabios. Él escogió lo débil. Hay un club de débiles. Yo pertenezco al club de débiles, con todo, mi pierna rota, mi vejiga chiquita. Ah, por cierto, le doy gracias a Dios que puedo yo avisarles que ya no me mojo la cama a estas alturas de la... Pero gracias por preguntar, gracias por la preocupación. Él escoge lo débil para avergonzar a los poderosos. Él también escoge lo más bajo y lo despreciado, lo que no es nada, para anular lo que es, a fin de que en su presencia nadie pueda jactarse. En otras palabras, toda la gloria de lo que Dios hace y ha hecho y hará a través de nuestras vidas, Él va a recibirla. Él va a recibir toda honra, toda gloria. ¡Uy, qué emoción! Ponga atención, nuestra rotura solo nos recuerda de que a pesar de ella, Dios escogió usarnos para su gloria. Como Él me escogió con todo y mi problema de vejiga chiquita. Nuestra rotura, tarde o temprano, va a traer gloria a Dios. Así que de una vez entrégale tu rotura. De una vez entrégale tus penas, tus golpes, los insultos. Y con esto voy a terminar. Con esto voy a terminar. Y lo voy a cantar. Gracias. Salud. Se le antojó a la señora que está ahí. Y por último, nuestra rotura nos asegura un lugar en la mesa. Déjeme le explico. Un día todo cambió para Mefiboset. Un día el rey David está reflexionando en su amigo Jonatán, en todo lo que habían vivido, y de repente pregunta: ¿habrá quedado alguien de la casa de Saúl? Y alguien vino y le dijo: sí, hay un señor que se llama Mefiboset, que es hijo de Jonatán. Y David lo manda a traer, lo acerca, lo bañan, lo arreglan, lo visten, le dan un corte de cabello, le ponen un poco de desodorante que hacía mucho que no tenía, le dan dignidad y lo sientan a la mesa. Todo cambió para Mefiboset. Seguía roto, pero ahora está sentado a la mesa. Usted y yo seguimos rotos, pero ahora estamos sentados a la mesa del Rey de Reyes y el Señor de Señor. Alguien dele gracias. Estamos nosotros sentados a una mesa real. Dice segunda de Samuel capítulo 9 verso 12. Y Mefiboset, quien estaba lisiado de ambos pies, vivía en Jerusalén y comía a la mesa del rey. Seguía lisiado, pero vivía como hijo del rey. Déjenle hago notar un dato muy importante, muy interesante. Cuando Mefiboset se sentaba a la mesa, o lo sentaban, porque él ni siquiera podía moverse, cuando lo sentaban en la mesa cubría sus pies rotos. Amigo, cuando usted está sentado en la mesa del Rey de Reyes, nadie puede ver tu rotura, porque la gracia de Dios cubre toda tu rotura. Cubre. Ay, pueden darme un mejor aplauso, que es: Dios está cubriendo tu rotura. Dios está cubriendo lo que has vivido. Ahora comemos a la mesa del rey, no como pordioseros, no como lisiados, no como impostores, ni siquiera como colados. Ah, eso hizo rima. Yo podría componer una canción con eso, sino que ahora estamos sentados a la mesa del rey como sus hijos, invitados por el rey, amados por el rey, honrados por el rey, abrazados por el rey, recibidos como él, por el rey. Nos va a suceder lo mismo que a Mefiboset. En el mismo capítulo 9, verso 11 de 2 de Samuel dice: a partir de ese momento Mefiboset comió a la mesa de David como si fuera uno de los hijos del rey. Igual este club de rotos se va a sentar a la mesa del rey de reyes y usted va a comer como un hijo del rey. La mesa del Señor. Salmos capítulo 16, verso 11 dice: en tu presencia hay plenitud de gozo, delicias a tu diestra para siempre. Amigo, cuando yo pienso en delicias, porque como soy de Durango, México, lo primero que pienso es pan dulce con chocolate, abuelita. Yo pienso en cocada y garampiñado. Yo pienso en helado de vainilla con galletas Marías. Yo pienso en flan con crema chantilly y una cereza encima. Si yo fuera de Buenos Aires, como algunos de aquí son, yo pensaría en el dulce de leche con una factura de manteca. Las delicias de Dios, sin embargo, son diferentes, porque sus delicias son misericordias nuevas cada mañana. Sus delicias son la paz de Dios que sobrepasa entendimiento, sus bondades y sus favores en agua. No los oigo esta mañana. Su redención, su salvación, su restauración y la promesa de que pronto regresará por nosotros. Delicias, delicias. ¡Ah! Apague su radio, víctima. Véngase a sentar a la mesa del Señor, no como un roto perro muerto, sino como hijo del gran rey. Les quiero decir algo: no importando lo que usted esté pasando o haya pasado, Dios sigue estando en el trono. Dios sigue estando al control. Dios siempre tendrá la última palabra. ¿Cuál es nuestra tarea? Aceptar su invitación de vivir como su hijo. Así de sencillo. Empieza con decirle: Señor, te invito a mi vida. Si usted nunca ha hecho esa oración, hágala hoy mismo. Y te invito a mi vida. Y él va a entrar y va a decir: uy, esta rotura la vamos a sanar, esta rotura la vamos a sanar, aquí voy a derramar mi aceite, aquí voy a derramar mi sangre, y tú vas a quedar como nuevo. Pero tienes que invitarlo a él primero. Acepta su invitación a sentarte a su mesa. Acepta su invitación de que vivas confiando en él. Dios es Dios, y Dios está en control. Es Dios de tus roturas pasadas. Es Dios de tus roturas presentes. Y es Dios de las roturas que vas a enfrentar en tu futuro. Hace ya varios años atrás, yo me rompí los tobillos. 14 huesos me rompí. Eso no fue programado. Esta rodilla fue programada, la cirugía. Lo de mis tobillos fue una emergencia. Y me llevaron al hospital y empezó todo un proceso que duraría meses. Me repararon, pero cuando me operaron las rodillas, metieron la anestesia por un tubo y me dañaron severamente las cuerdas vocales. Imagínese dañarle las cuerdas vocales a Marcos Witt. Yo no me lo tengo que imaginar, yo lo viví. Y cuando regresé a una especialista, esa doctora me dijo que mi daño era tal que quizá yo debería de pensar en cambiar de profesión, que posiblemente yo no iba a volver a cantar. ¿Se imagina decirle eso a Marcos Witt? Oye, Marcos Witt, quizá no vuelvas a cantar. Yo les tengo que confesar, ese día fue difícil para mí. Me voy a alejar porque allá atrás vi un piano y yo toco el piano. Y hoy voy a tocar. Porque puedo. Se me da. El día que esa doctora me dijo que quizá yo no iba a volver a cantar, fue un día muy difícil para mí, le tengo que admitir. Yo me regresé a mi casa bastante triste, pensando en esa palabra que me dijo esa hija de... No, esa doctora. Ahí se me salió un poco de mi rotura. Cuando pensé en la posibilidad de no volver a cantar, compuse una canción. Que dice así. Cuando la canción termine y la música se acabe, sigues siendo Dios, sigues siendo Dios. Cuando el mundo no lo entiendo y la fe me está faltando,

cuando la tormenta arrecia y mis fuerzas desfallezcan, sigues siendo Dios. ¿Alguien está pasando por una tormenta el día de hoy?

De pronto Dios me trajo una solución maravillosa en forma de otra doctora, porque yo despedí a la primera. Y espero que le vaya bien en la vida, pero nunca más la volveré a ver. Pero Dios me trajo a la doctora Chávez, una mexicana que me restauró las cuerdas vocales. Y hoy día canto mejor que en aquel entonces. Porque Dios tomó esa rotura y se glorificó a través de ella. En un momento que yo tenía tanta desesperación por mis cuerdas vocales rotas, Dios se glorificó. Y hoy día estoy aquí en River cantando con ustedes. Sigue siendo Dios. ¿Me acompañan de pie? Sigue siendo Dios. ¿Se la sabe? Y por

0: Padre, yo te pido esta tarde, este día, perdón. Padre, yo te pido que en este día tú tomes nuestra rotura, la sanes y la uses para tu gloria. Cualquier persona, Señor, que esté pasando por un momento difícil, tráele tu paz, tu seguridad y tu confianza, que tú sigues siendo Dios. Gracias, River. Que Dios les bendiga.
1: Gracias, Marcos. Damos un aplauso grande al Señor por Marcos y por hacer el esfuerzo con su rodilla. ¡Te amamos, Marcos!
2: Estuvimos orando por él cuando se operó. Estábamos conscientes, estábamos ahí apoyándolo. Y yo pensé que quizás no se iba a reponer para esta fecha. Así que le dije, mira, si no estás. Y me dice, sí, voy a ir con bastón. Y dije, sí, siempre quise tener un amigo inválido. Así que desde que llegó le digo, mi amigo inválido, ¿cómo va Mefiboset? Cada vez que lo veo. Pero es, fuera de toda broma, es un gran amigo, es nuestro tío, es nuestro segundo pastor a bordo aquí y lo amamos. Nunca olvidemos de orar por él. ¿Sí?
3: Muy bien, vamos a continuar con la predicación de Shh, la reina duerme. Vamos a hacer un breve repaso, muy pequeño repaso de lo que hablábamos en nuestra anterior predicación que fue el miércoles pasado, en donde mirábamos el libro del Cantar de los Cantares, escrito por Salomón. Hablábamos al respecto a que era un libro que todas las parejas se lo debían leer, que habla de carácter sexual y carácter de cómo enamorar a una mujer, cómo enamorar a un hombre. La historia del amado y la amada, el amado, rico, poderoso, Salomón. Yo, perdónenme por la calificación que le voy a dar. Usted sabe que uno como comediante tiene esa clase de pensamientos. Yo lo llamo el gomelo de la Biblia. El gomelo es como decir el fresita, el cifrino, el niño fresa, el niño, ¿sí? Porque Salomón nació en cuna de oro, nació siendo el hijo del rey, porque además tuvo muchas riquezas. El hombre más acaudalado que ha existido sobre este planeta. No pasó necesidades, tenía nanas desde que estaba pequeño, bien cuidado. Imagínense cómo fue la infancia de ese niño. Todo lo que quería lo podía tener. Y algún día le pide a Dios que le dé sabiduría. Y entonces Dios le concede ser el hombre más sabio después del Señor Jesús que ha pisado este planeta Tierra. Y entonces él escribe este libro del Cantar de los Cantares, en donde nos enseña cómo debe amar un hombre, cómo debe amar una mujer, cómo deben tener relaciones sexuales, porque habla explícitamente de las relaciones sexuales. También en alguna parte habla en términos poéticos, ¿no? Muy de su época, con unas construcciones. Le da, de hecho, un orden que es aleatorio, no tiene un comienzo, no tiene un final. Es como una colchita de retazos donde está hablando de un aspecto y de pronto pasa a otro, ¿no? Y que aparte de esto no tiene un orden cronológico, no tiene un comienzo y un final. Hablábamos que era una historia de un hombre muy poderoso, Salomón, el amado, como se le nombra allí, que algún día se encuentra con una mujer que tiene una baja autoestima. Y hablábamos de la baja autoestima que tenía la Sulamita, que de hecho ni siquiera tenía nombre, no se dice, se llamaba Gloria, se llamaba Marta, Doña Marixa, no, Carolina, no. La Sulamita, como decir la piedecuestana, la florideña, no, la colombiana, la venezolana, la peruana, ¿no? La Sulamita. Y entonces se escribe el libro, a veces habla la amada, a veces habla el amado. Ella empieza a contar la historia de su vida. Tiene una tez morena porque trabaja al rayo del sol, es explotada por sus hermanos, ¿no? Sus hermanos le roban, la maltratan, la ponen a trabajar para ellos y ella misma descuida su herencia, por lo cual es una mujer pobre que tiene su piel tostada por el sol y se encuentra con Salomón. Se llama a sí misma no tan bonita, dice, hermosa soy, pero, y le pone un pero, y hablábamos de esos de cómo ella se sentía a través de ese pero, cómo quisiera ser bonita. Y entonces hablábamos de la importancia de que nosotros, los cónyuges, estamos para construir la parte débil de los seres que amamos. O sea, yo construyo la parte donde Yasmín es débil, es la parte donde yo tengo que trabajar. Y hacíamos ese llamado, ¿no? Ese compromiso que deberían tener de ahora en adelante los hombres y mujeres. Construir la parte donde mi esposa es débil. Construir y ayudar y trabajar en la parte lóbrega, oscura, porque hablábamos y decíamos, uno no puede desconocer que si se casa con una persona que tiene 25 años, son 25 años de un proceso de formación, de una educación, de la cultura que se enquistó en ella, de la manera como la afectó, la manera como pensaba el papá, como pensaba la mamá, la manera en que se comía en esa casa. Hay personas que llegan gruesitas al matrimonio porque vienen de unas familias en donde no hubo cultura nutricional. Bueno, nosotros, pues, como pobres, ¿qué cultura nutricional? Arroz, papa y yuca. Y sí, y cuando había huevita, pues venimos con un proceso de educación que cuando nos juntamos a vivir, nos damos cuenta cuánto afecta a la otra persona la manera como a mí me educaron. Decíamos también, además, que cuando nos casamos, pues nos estamos estrenando como marido y como esposa. Nunca antes fuiste esposa, sino hasta que te casaste. Nunca antes fuiste marido hasta que te casaste. Nunca antes conocías esos roles que ahora tienes que desempeñar, como cuando te entregan un niño envuelto en unos cobertores y a partir de ese momento te llamas mamá, te llamas papá. Hay que vivir la vida. ¿Y qué pone uno en práctica para vivir la vida y para asumir esas responsabilidades? Pues lo que le enseñaron a uno de tajo, no por defecto. O sea, ¿qué nos enseñó la cultura santandereana? ¿Qué nos enseñó la cultura colombiana? ¿Qué nos enseñó papá? ¿Qué nos enseñó mamá? Y así llegamos. Entonces, cuando se encuentran estas dos personas, tanto el amado como la amada trae una historia, trae muchos traumas psicológicos por su físico, por su color de piel, porque sus hermanos la maltrataron. Y ella dice, ¿no? Ella dice, ¿no? Pues tan bonita no soy. Y entonces hablábamos acerca de lo que hizo Salomón con ella. Le dice, ¿cómo que acaso no lo sabes? Bella entre las bellas. Y aprendíamos eso. Voy a determinar cuáles son las debilidades de mi pareja y en ella vamos a trabajar. Hablábamos de no hablar peyorativamente, no tratar mal el físico de una esposa y de descubrir las debilidades en la vida de esa persona para empezar a trabajar. Hablamos de cómo muchos hombres les dicen brutas a sus esposas, pero no se ponen a trabajar por ellas y a sacarlas adelante. De muchas mujeres que maltratan también a los hombres. Hay hombres que están siendo lastimados al interior del matrimonio porque las mujeres se aprovechan de esas debilidades que traen desde su época de soltería. Los tratan como un inútil. Usted es un inútil. A veces se vuelven simplemente personas que están replicando lo mismo que el papá les dijo durante toda la infancia. Luego de casarse lo siguen repitiendo. Así que estás para terminar los traumas del pasado de tu pareja, no para aumentarlos. Yo llegué a la vida de esta persona, fue para solucionarles todos sus problemas. Retomamos entonces ahora sí con lo que viene siendo la predicación del día de hoy, ¿no? Seguimos en ese mismo capítulo número 1, ¿no? Si usted quiere, puede devolverse y en los canales míos cristianos, ahí está la primera de las predicaciones para que pueda retomar acá. El que está hablando es Salomón y ahora dice capítulo número 1 del libro del Cantar de los Cantares, versículo número 9. Retomamos ahí. Quien habla es el amado y dice, tú y tus adornos, amada mía, me recuerdan a las yeguas enjaezadas de los carros de Faraón. La pregunta aquí es, ¿por qué le está diciendo a la amada que sus adornos le llaman la atención? Si se supone, ella misma lo dice, ¿no? Versículo 5, ella está diciendo que era pobre. O sea, yo soy pobre porque trabajo para mis hermanos y yo no tengo ni siquiera tiempo para trabajar para mí, ni tengo riqueza alguna. Pero unos versículos más adelante, Salomón le está diciendo, tú y tus adornos, amada mía, me recuerdan a las yeguas enjaezadas de los carros de Faraón. ¿De dónde sacó adornos? Y ahí es, los que están pensando esto, lo están pensando correctamente. Ah, es que él le dice a ella que ella es bella, pero luego empieza a hacer todo lo posible para demostrarle que es bella. Entre otras cosas que él suele hacer para ella es comprarle esos adornos, comprarle los aretes. En el versículo 10 que está ahí adelante dice: qué hermosas lucen tus mejillas entre los pendientes, qué hermoso luce tu cuello entre los collares. Pregunta, si esta mujer se estaba quejando porque decía que era pobre, ¿de dónde lo sacó? Es que uno no puede decirle a una mujer que está bella si acto seguido no sale a comprarle todos los elementos o en la medida de sus posibilidades, todos los elementos que le demuestren a esa mujer que verdaderamente es bella. A ver, señores, decirle bella a una mujer es uno de los actos más costosos que hay para un hombre. Usted no puede decirle bella si no está comprándole el esmalte, el maquillaje, las extensiones, las uñitas, la ropa, y los bolsos, los zapatos. Y perdónenme, en algunas oportunidades yo he sido, cuando digo esto, he sido calificado como una persona que está hablando de demasiados lujos o que el hombre se tiene que matar para pagarle todos los lujos y excentricidades a las esposas. Y no me malinterpreten, porque no es lo que estoy diciendo acá. Lo que yo estoy diciendo es que uno debe trabajar para hacer que esa persona se sienta bella comprándole a su manera, en su forma, no desmedida, ¿sí? Pero, por ejemplo, yo hago un show, no sé si lo hayan visto, que se llama Emparejados Recargados. Y hay una parte del show donde yo siempre, en los teatros de todo el mundo, donde me he parado a hacer el show, pregunto: a ver, queridas mujeres, les digo, en esta parte del show las mujeres se vuelven unas lobas, van a ver. Les pregunto: ¿hace cuánto que su marido no les compra un vestido? Y ahí se escucha el... Pregunta: ¿hace cuánto que su esposo no le compra unos zapatos o un bolso? Y ahí es donde se vuelven lobas. Es un chiste, yo sé que es un chiste. No estoy en un teatro, ¿sí? Pero estoy aquí hablando virtualmente con ustedes. Ustedes me están viendo a través de un dispositivo electrónico. Yo no las voy a escuchar aullar, pero desde donde quiera que estén, les pregunto: ¿cómo me van a decir a mí que yo exagero cuando le pido a los hombres que compren cosas para que sus esposas se sientan lindas si nunca las compran? A ver, caballeros, hagan cuentas. ¿Cuándo fue la última vez que le compraste un vestido a tu esposa? ¿Cuándo fue la última vez que le compraste un perfume y un collar? Claro, porque tú le dices fea, le dices, la tratas mal, pero no haces nada para que ella se vea bien. O sea, criticas su aspecto, pero no haces nada por mejorar su aspecto. Y ok, en este momento muchos de ustedes me pueden decir: perdón, pastor, pero es que ahorita no andamos con esas prioridades. Estamos en época de pandemia y estamos corticos de dinero. Discúlpenme, un masaje en los pies con agua calientita no vale nada. Una exfoliación con una cremita y que usted se arrodille y le haga su masajito en los pies no vale nada. Y un masaje con una buena cremita que usted se lo haga no vale nada. ¿Cuántas cosas usted sí puede hacer? La pregunta también sería: ¿cuánto de su presupuesto usted dedica para hacer que su mujer se sienta bella? Mire, digámonos la verdad. En nuestros países son las mujeres las que ellas mismas se tienen que comprar cosas para verse lindas para sus maridos, y muchas veces, en muchas oportunidades, hacen el esfuerzo de vestirse adecuadamente, de verse lindas para recibir después el calificativo despectivo de sus maridos. Porque los maridos a veces cometemos el error de llamar ridiculeces. Ahora ya se va a empezar con esas ridiculez, con esas bobadas, con esas... En fin. Cuando éramos novios, cómo nos encantaba que se peinara, que se arreglara, que se perfumara. ¿Cuántos calificativos hacíamos cuando ellas estaban de novias con nosotros? Pero ahora que están casadas, parece que se les prohibiera a las mujeres que pudieran comprarse un collar, que pudieran comprarse su esmalte, su maquillaje, su perfume. Y escúchenme, como lo hablamos en la anterior predicación, al hombre lo define su trabajo, lo que hace, quién es, cuánto gana, pero a la mujer la define la belleza. Una mujer necesita sentirse bella, porque las mujeres, como también lo digo en el show de Emparejados, nacieron para para ser amadas y sentirse bellas. Son dos cosas que están metidas en el alma de una mujer. Dime que estoy bella. ¿Son inteligentes? Sí. Pero es sospechoso cuando usted le dice a una mujer que es inteligente sin decirle después que está bella. Dígale que está bella y haga todo lo que pueda por hacerla sentir bella. Entonces, él le dice bella, pero sabe que eso es costoso. ¿Ok? O sea, trabaje para brindarle a su esposa elementos a su medida, vuelvo y digo, para que ella se sienta halagada, hermosa por su belleza. Dice versículo 11, mire que sí, dice, haremos para ti pendientes de oro con incrustaciones de plata. Se dedicó a hacerle joyas para que ella se viera linda. Y sigue diciendo, versículo número 15, léanlo por favor, dice, ¡cuán bella eres, amada mía! Le estoy leyendo el capítulo número 1, versículo número 15 del libro del Cantar de los Cantares. ¡Cuán bella eres, amada mía! ¡Cuán bella eres! Tus ojos son dos palomas. Él está alabando la inocencia con que su esposa mira y no paraba todo el tiempo de decirle que estaba bella. También lo digo en el show de emparejados, perdón. No dirán, ¿esta es promocionando el show? No, lo digo recordándole a los hombres que a las mujeres no se les hace calentado de cariño ni de piropos. A las mujeres todos los días hay que decirles que están bellas y hay que provocar que estén bellas. O sea, uno no anda diciendo, pero si ya le dije la semana pasada que sí, que estaba bonita, que sí, la quiero, ¿por qué tanta insistencia? No. El problema y el asunto del matrimonio es que es tan diario, con una mujer se vive al día. Usted no piense al matrimonio como un asunto de 30 años hacia adelante, porque eso le va a parecer. No, vívalo hoy. Hoy, cuando se levante en la mañana, dígale a su esposa, alábela. ¿Acaso no dice Proverbios capítulo número 31 en el acróstico a la mujer ejemplar? Dice, sus hijos se levantan y la felicitan. Su marido también la alaba. La Biblia nos muestra una mujer que desde la mañana está siendo bendecida a través de la palabra, como lo hablamos también en la predicación anterior. Efesios capítulo número 5, donde dice que Cristo, sí, limpia, alaba, purifica a la iglesia a través de la palabra para presentársela luego a sí mismo, una iglesia radiante. Pues eso hace lo mismo el hombre con la mujer, la purifica lavándola con la palabra, con lo que le dice para luego presentársela a él mismo porque él la disfruta como linda, como preciosa. Y en Proverbios capítulo número 31, cuando dice, acróstico a la mujer ejemplar, sus hijos se levantan y la felicitan. ¡Bravo, mamá! ¡Qué rico, qué linda! ¡Eres la mejor mamá del mundo! Sus hijos se levantan y la felicitan. Su marido también la alaba. O sea, que cuando empieza el nuevo día, las primeras palabras que escucha una mujer son las alabanzas de su familia y la admiración de su esposo. ¿Ya le dijo hoy que está linda? ¿La felicitó por lo rico que le quedó el café esta mañana? ¿Le dijo usted a su esposa, amor, es que desde que estás en mi vida es completamente distinta? Oye, qué preciosa, que me encanta tu color de piel. Vuelvo a hacer eco a algo que dije la vez pasada. Nunca hagan chistes con el físico de su esposa. Uno habla del cuerpo de la esposa solo para alabarlo, no para reírse, ni para echar chistes, ni para poner apodos, ni para que tú la andes comparando con nadie. Cuando tú te burlas de su cuerpo y luego quieres tener intimidad con tu esposa, eso es tanto como una violación. Todo el día te burlas de ella, todo el día y todos los días, que las orejas, que la nariz, que el aliento, que los senos, que las caderas, que la celulitis, que el... Te burlas, pero luego quieres que ella, a través de ese mismo cuerpo que es motivo de tu burla,

0: lo vive diciéndole, te amo, estás bella. Y al día siguiente usted se vuelve a levantar y vuelve a decir exactamente, bueno, no lo mismo, cada día sea creativo, pero vuelve a alabarla. Y todos los días la alaba. No lo diga mecánicamente como si no lo estuviera sintiendo. Dígaselo, expréseselo, recuérdeselo, alábelo por muchos motivos que dan las mujeres, porque las mujeres todo el tiempo están dando motivos para ser alabadas, para ser bendecidas y para ser cuidadas. Estoy viendo por ahí un video en TikTok como de un predicador que se volvió viral por cómo trata de mal a las mujeres. Como dice, y se calla, usted se calla en la casa y usted, su marido, es el que habla. Y claro, todos empiezan a burlarse de nosotros los cristianos porque salen esos predicadores que les encanta pisotear a la mujer, que les encanta dejarla por el piso. Para levantar al hombre o para el machismo se nos metió hasta en las iglesias cuando desfiguramos y cuando no mostramos la realidad de lo que hizo Cristo cuando vino, que vino a dar libertad. En Gálatas dice, ya no hay hombre ni hay mujer, sino que todos somos hijos de Dios. Muy bien, entonces, vámonos al capítulo número 2 porque aquí vamos a hacer un paralelo y aquí ya le entramos un poquito al título de nuestra predicación. El versículo número 2 del capítulo número 2, léanlo conmigo, dice, es la Sulamita la que está hablando de ella, dice, yo soy una rosa de Sarón, una azucena de los valles. Uno se pregunta cuando llega el capítulo número 2, dice, discúlpeme, esta mujer que está aquí en este capítulo número 2 diciendo eso, ¿será la misma que estaba en el capítulo número 1 quejándose de su pobreza, de su maltrato y de su físico? Porque usted ve la transición inmediata, usted ve la diferencia entre esas dos mujeres. No, no son dos mujeres, es la misma mujer. Lo que pasa es que en el capítulo número 1 no ha encontrado a su amado, pero en el capítulo número 2, después de tener una relación con su amado, encontrarse con él, vivir con él, la vida de la Sulamita empieza a transformarse, pero no se transforma solamente por lo que él le compró, lo que él le dijo. Ahora encontramos aquí una Sulamita que ella misma está diciendo de ella misma. O sea, ya no le bastaba solamente lo que los demás decían de ella, sino que su autoestima creció creyéndose ahora que era una rosa de Sarón, comparándose con una rosa de Sarón. Miren la diferencia. Capítulo número 1.
1: Yo soy negrita, pero bonita. Sí, mis hermanos se enfadaron contra mí, no tengo plata porque ando trabajando para ellos.
0: Capítulo número 1. Capítulo número 2. Yo soy una rosa de Sarón. Yo soy una azucena de los valles. Yo, ella había tenido una experiencia de vida tan maravillosa que su pensamiento se transformó. Se le notó el encuentro con el amado. ¿Sabe por qué? Queridos amigos, porque a las mujeres se les tiene que notar la fecha en que nos conocieron. Queridas amigas, porque a los hombres se les tiene que notar el día que se encontraron con ustedes. Se supone que una de las cosas más agradables, más excepcionales que suceden en la vida de todo ser humano es el día de su matrimonio. No solamente por la suntuosidad de la fiesta, por la fecha de la luna de miel, porque de hecho hay un papel en donde dice que estas personas se casaron, registraron su matrimonio, su boda. No, esos son procedimientos, fechas lindas, pero a la gente se le tiene que notar que se casó, porque a partir de ese momento, cuando dejó de su vida de soltería, cuando dejó su vida egoísta de querer satisfacerse solamente y encontró a esa otra persona por la que ahora decide vivir y morir, se le nota la diferencia en el sentido de que eso marcó trascendentalmente su existencia para bien. Nosotros nos casamos para bien, se nos tiene que notar. ¿No ha encontrado usted personas así en la vida? Que usted dice, eran niñas medrosas, miedosas, asustadizas, con poco pensamiento sobre ellas mismas, físicamente poco atractivas, pero de pronto un día se casan y al cabo del tiempo usted se las encuentra en la calle o en la iglesia, donde quiera que esté, y usted las ve y parece que no son las mismas. Y usted dice,

0: ¿Qué le pasó? Mírala bien vestida. Mírala con sus tacones, con su garbo, con la facilidad con que habla, con que se expresa. ¿Qué se haría esa niña tan ambigua, tan medrosa, tan miedosa, que todo, tan insegura de sí misma? Algo tuvo que haberle pasado. Y es que tenemos que trabajar para que el matrimonio sea esto. Que usted se encuentre con un hombre y diga, aquí tiene una muestra gratis, ¿sí? Un hombre con traumas psicológicos, abandonado por su familia, abandonado, desdeñado por las novias porque no servía para nada, con muchos sueños, pero con pocas posibilidades, hasta que conocí a Yasmín. Y conocer a Yasmín, yo a ella le digo un piropo, nuestro piropo preferido, que es el que yo siempre le digo a ella: mi vida es vida desde que mis ojos vieron tus ojos. Porque cuando yo conocí a Yasmín, muchas de las cosas que Dios había prometido para mi vida las traía ella. Muchas de las promesas que Dios me había hecho antes de conocerla a ella, encontraron que se hicieron realidad cuando yo decidí casarme con ella. Y como les dije en la anterior predicación, ella portaba las llaves de muchas puertas que se abrieron para mí, por las que yo he venido pasando a lo largo de mi existencia y de mi matrimonio. Se nota que hubo un antes y un después. Pienso en cosas como estas. ¿Qué hubiera sido si yo me hubiera casado con? ¿No le pasa a usted que de pronto, ¿no?, digamos que usted no es de esos pecadores que le da por chismosear el Facebook y las redes sociales de sus exnovios, ¿no? Pero de pronto, digamos que un día se encontró una foto ocasional que usted no estaba hurgando, ¿no?, que usted se encontró con esa foto ocasional y usted ve esa foto y dice: ¡ay, Dios mío, qué es esto! ¡Ay! Y yo a eso le iba a sacar cría. ¿Cómo se puso de fea? ¿Cómo se...? ¡Ay, Dios mío! Pero menos mal esquivé esa bala, porque, Dios mío, eso acaba conmigo. ¿Sí? O usted ve, sí, la que fue su exnovia o su exnovio, los encuentra o se entera años más adelante que están separados, que nunca dejaron las costumbres como se comportaron, ¿no? O que se pone, porque uno le va pasando los años, ¿no?, y ve uno y dice: ¡ay, Dios mío! Y eso, pensar que eso antes era un lindo ser, mire eso, cómo se, ese desparpajo que probablemente cayó en manos de un hombre que no hace lo que hace el amado, que no la trata bien, que eso. O ella destruyó con sus malas costumbres que nunca cambió. ¿No, no le ha pasado que uno dice: ay, menos mal esquivé esa bala? Bueno. Así como se nota para mal, también se puede notar para bien. Que usted se encuentre esa persona y diga: qué linda, qué bella que está, qué guapo que está. Y míralo, yo lo conocí y era un simple, no sé, póngale cualquier oficio. No quiero tratar un oficio más que otro. Pero era un hombre sencillo, hacía esto. Y mírenlo ahora donde está, Dios mío, y tan bonito que se puso, Dios mío. Qué buena mano tiene esa mujer. O usted la ve, se la encuentra en la calle y dice: caramba, qué bella está. Si es que no parece esa mujer de antes. Es porque hay personas a las que se le nota ese momento en que se casaron. Se les nota la mano que tiene la otra persona. Se les nota la bendición que trajo ese cónyuge que llegó a sus vidas. Aquí tenemos a la Sulamita. Capítulo número 1. Antes de Salomón, antes del amado. Doña don nadie. Doña pobre. Doña explotada. Doña bajita de amor propio. Y usted la encuentra en el capítulo número 2. Yo soy una rosa de Sarón. Yo soy una azucena de los valles. Imagínese esa imponencia con la que ahora se paraba la Sulamita. Yo sé que mientras estoy predicando, usted analiza qué ha hecho usted de su esposa. ¿Quién era ella cuando lo conoció a usted y quién es ella hoy? No, no está pecando si se compara. Si le está yendo bien en la comparación, felicitaciones. Si le está yendo mal y usted dice, y la esposa dice: sí, yo era una mujer de sueños, era una mujer de empuje antes de conocerte a ti. Mírame en lo que no, en lo que me he convertido. Pues es tiempo no de derrotarse, sino de sacudirnos, de caer, de venir a esta realidad de decir que podemos empezar de nuevo en Cristo y podemos volver a retomar la senda. Sí se puede. Quizá un hombre lo esté pensando, digan: pues yo cuando me casé tenía tantos sueños en la vida que no sé dónde se terminaron. Mire lo que estoy hecho ahora. Y si recuerdo mi fecha de matrimonio, será solo para decir que todo cambió para mal. Entonces eso será muestra de que hay que ponerse a trabajar. Sigo leyendo, ¿ok? Para terminar con la predicación, porque necesito llegar a esa parte de por qué estas predicaciones se llaman La Reina Duerme. Versículo número 7 del capítulo número 2, versículo 7, váyase hasta allá. Mire lo que hace. Salomón aquí dice: yo les ruego, mujeres de Jerusalén, por las gacelas y cervatillas del bosque, que no desvelen ni molesten a mi amada hasta que ella quiera despertar. Cuando leí esto, encontré a un hombre que entendía muy bien todo lo que la sulamita había sufrido en la vida. Y quería llevarla a un punto óptimo al que debe soñar todo hombre con llevar a su esposa. O sea, todo buen hombre debe pensar en esto. Debe pensar en llevar a su esposa a un momento de la vida en donde ella haya entregado tanto, en donde ella se haya esforzado tanto, que tenga la bendición de retirarse a descansar en su vida, dormir hasta la hora que quiere. Porque eso es lo que está denotando aquí este versículo. Salomón da una orden. Él ya entiende. Esta mujer fue maltratada por los hermanos. Esta mujer fue esclavizada. Esta mujer trabajó al rayo del sol durante muchos años, pero ahora es mía. Y como ahora es mía, esta es la orden que le voy a dar a todos. Yo les ruego, por las gacelas y cervatillas del bosque, que no desvelen ni molesten a mi amada hasta que ella quiera despertar. ¡Qué palabras tan bonitas! ¿Cómo suenan de bien en la boca de un esposo que dice: suficiente? Mi esposa ya ha trabajado mucho en la vida y tiene derecho al descanso. Yo aquí me imagino a una mujer llegando a los 50 años. ¿Okay? Yo aquí me imagino a una mujer que tiene hijos grandes y que los ha despachado para la universidad y que ha cumplido su labor como mamá. Nosotros educamos durante 30 años hijos. Yasmir le dio 30 años de su vida a sus hijos. Empezó con Tatiana y terminó con María Juliana años más tarde, pero fueron 30 años de su vida en donde se levantaba a las 5 de la mañana, hacía desayuno, arreglaba uniformes, despachaba niños para el colegio, hacía tareas, cocinaba para 6 personas, atendía todo el tiempo durante esos 30 años, estuvo trabajando dedicada todo el tiempo para sus hijos. Y hubo un momento, recuerdo tanto, en un altar familiar donde nos reunimos y les dije a mis hijos ya adultos, les dije, a puertas de irse definitivamente de casa, les dije: les he prestado durante 30 años a mamá, a ustedes, pero ahora ya hemos cumplido con la labor de ser padres. Lo siento, ahora es mía. Me pertenece. Ya las prioridades cambiaron y ahora mamita se va a hacer los mejores proyectos de su vida y mamita se va a descansar. ¿Saben por qué, señores? Porque la Biblia me lo enseñó. Aquí lo estoy leyendo yo. Esto deben hacer los hombres. Los hombres tienen una fecha en donde dicen: hasta aquí mi esposa trabaja por los hijos. Hasta aquí trabajo yo por ellos, porque tenemos derecho a jubilarnos, tenemos derecho a descansar y mi esposa tiene derecho, después de 30 años de estar levantándose a las 5 de la mañana a atender a los muchachos, tiene derecho a que un día diga: no lo hago más. Y el que decanta esa fecha, el que se pone en la brecha y defiende el descanso, el retiro, la jubilación de las esposas, son los maridos, que dicen: hasta aquí, lo siento. Mamá no va a volver a madrugar, mamá no va a volver a trasnochar, mamá tiene derecho de ahora en adelante a vivir su vida y a disfrutarla. Lo muestra la palabra de Dios. Pero imagínense, Salomón no solamente lo dijo, yo pensé, conforme uno va leyendo el Cantar de los Cantares, uno cree que él lo dijo y le dijo, ah, se le escapó o lo demarcó muy bien y no lo volvió a decir. Resulta que Salomón lo habla 3 veces en el libro del Cantar de los Cantares, como si cada tanto a la gente se le estuviera olvidando que la reina tiene que descansar. O sea, Salomón dijo: shh, silencio, la reina duerme, nadie me la va a despertar, porque está descansando. Les voy a dar para que ustedes lo busquen en casa. Lo repite 3 veces en el versículo número 5, Perdón, capítulo número 3, versículo número 5. Ya lo dijo en el capítulo 2, versículo 7. Luego lo dice en el capítulo 3, versículo 5. Yo les ruego, mujeres de Jerusalén, por las gacelas y cervallitillas del bosque, que no desvelen ni molesten a mi amada hasta que ella quiera despertar. Pero luego lo repite en el capítulo número 8, versículo número 4. Yo les ruego, mujeres de Jerusalén, que no desvelen ni molesten a mi amada hasta que ella quiera despertar. Los eruditos y entendidos estudiosos de la palabra de Dios saben que dicen que esta es una manera en cómo Salomón fue subiendo el tono de voz para advertirle a la gente y dejarlo muy en claro, como cuando mamá te llamaba a hacer algo, por favor ven a hacerlo, pero la segunda vez decía, pero si te he mandado a hacerlo, y la tercera vez, mira que te vas a ganar tu zurra si no me haces caso. Es como Salomón levantando la primera vez, yo les ruego, yo les pido. Pero luego lo advertía, es que no quiero tener problemas. Ay de aquel que me esté molestando a mi esposa. Ay de aquel que me esté molestando a mi amada. Y luego en el versículo, en el capítulo número 8 dice, pero si es que les he dicho que a la reina me la dejen dormir hasta que ella quiera, pero se lo he pedido subiendo el tono, subiendo el tono, subiendo el tono. ¿Qué me muestra aquí la palabra de Dios? Aquí la palabra de Dios me muestra que un hombre es el principal defensor de su esposa. Que un hombre no tiene problema con cantarle la tabla al que sea y que es el primero que vela porque una esposa en su casa descanse. Pero vámonos a la sociedad hoy en día, ¿ok? Pregunto, ¿habrá acaso mujeres que estén descansando? No. A mí me muestra la sociedad todo lo contrario. Una mujer que cuando arriba a sus 50 años, cuando ya tiene que jubilarse, cuando ha pasado 30 años de su vida educando hijos y formando una familia y tiene derecho a jubilarse y a estar tranquila y a dormir hasta cuando ella determine que quiere dormir, la mujer no tiene ese privilegio hoy en día. ¿Por qué? Porque, lamentablemente, y esto es algo que hablábamos con Yasmín el otro día, la época, la juventud de la vejez de una mujer, la época de su adultez, la época de su edad madura, es la peor época de su vida. Se está convirtiendo en la peor época de su vida. ¿Por qué? Porque es que resulta que ella ha empezado a envejecer. Empiezan los cambios hormonales en su cuerpo, empieza a cansarse, su físico ya no es tan atractivo para su esposo y generalmente, ¿no? Como vivimos en una sociedad machista, el hombre a los 50 años le empiezan a salir sus canitas, se pone tan bonito y se vuelven sus sugar daddy. ¡Ay, no tan bonitos que se ven viejos clorofílicos estos! ¿No? Perdón, es que se ve interesante, es que se ve lindo. Ella envejece, pero él está lindo. ¡Ay, Dios mío! Sociedad machista en la que nosotros vivimos. ¿Ah? El hombre empieza a ser coqueto. Época donde la mujer lo pilla en la pornografía, lo pilla, lo descubre en el chat, diciéndole a las muchachitas de 20 y 25 años, diciéndoles los piropos que no le dicen a ella, dedicándoles el tiempo y las lisonjas que son únicamente para ella. Vienen los problemas matrimoniales porque es una relación de tantos años en donde el hombre siente que puede cambiar una de 50 por dos de 25 y se pone coqueto, se pone él. Hombres ridículos que ellos sí se quieren ver lindos, ellos sí quieren salir a darse al mundo porque creen que están ahí, que no son viejos, que son edición platino, como dicen algunos, ridículos. Época en que la mujer está recibiendo a sus hijos en la adolescencia y en la juventud, y muchos hijos le pagan mal, la maltratan, no la quieren. Problemas con sus hijos, problemas económicos. Cuando debería ser la mejor época de la mujer, cuando debería ser el tiempo en donde ella dice cumplí con mis hijos, y cuando diga cumplí con mis hijos, el primero que se levante en la casa sea su esposo y digan me hacen el favor, a partir de este momento mamá duerme hasta que se le dé la gana. Mamá no se va a volver a levantar a las 5 de la mañana a seguirlos atendiendo. Ustedes ya están grandes. Un hombre defiende a su esposa de todas las personas que puedan causarle daño. Defender a una esposa no significa simplemente decirle no grites a mamá. Defender a una esposa es decirle a un hijo, si no te gusta lo que mamá cocina, entonces cocina tú, porque ella no es tu muchacha de servicio. Es mi muñeca y es mi reina. Y mientras fuiste niño y mientras fuiste niña, te atendió, pero ahora es mía. Si tienes hambre, levántate y cocina. Si no te gusta, prepara tú, pero mi muñeca no es una muchacha de servicio eterna tuya. Pero vamos a la sociedad hoy en día. ¿Saben qué está pasando? Que las mujeres siguen siendo las muchachas de servicio de sus hijos. Sus hijos ya están grandes y ella se tiene que levantar y tiene que seguirlos seguir atendiéndolos. No, no solamente a los hijos. Le traen las nueras, pero no solamente las nueras, le traen los nietos. Y están trayendo los nietos no para que la nona disfrute los nietos, para que la abuela disfrute los nietos, no, para que la abuela eduque a los nietos, quitándoles la oportunidad del descanso, quitándoles la oportunidad de sentir que tienen una familia que los bendice, mientras el hombre se da cuenta que todo esto está pasando y no dice nada. Espacio para la reflexión. Ese silencio que acabo de dejar ahí es como para que usted tenga un poquito de reflexión en este momento y piense usted en la manera como usted se está comportando con su esposa. ¿Será que usted siente que mientras yo estoy predicando aquí, usted siente, está cayendo en cuenta de asuntos que no había caído en cuenta antes? Y usted dice, ¿a qué hora se levanta su esposa? ¿Cuántos años tiene su esposa? Cuando se levanta, ¿qué está haciendo? ¿Hasta qué horas dura despierta? ¿Y qué hace antes de acostarse? Pregunta, ¿cómo la está viendo venir a la cama? ¿Cansada? ¿Rendida? ¿Cuántos años tiene su esposa? ¿Tiene 55 y todavía es esclava de todos en casa? ¿Tiene 60 y todavía no ha tenido derecho a la jubilación? Esto va para los hijos, ¿ok? Ya no solamente para los esposos, hablo de los hijos. ¿Por qué le estás llevando tus hijos, que son tu responsabilidad? Le estás llevando tus hijos para que la abuela, la nona, sea la que los eduque y tenga que esforzarse y cuidarlos. Cuando la palabra de Dios dice que para que te vaya bien en la vida, tú tienes que honrar a tu mamá. Pero es una deshonra cuando las nonas y las abuelas están obligadas a cuidar a los nietos. Los nietos se disfrutan. Los nietos son para gozarse. Un nieto no tiene por qué ser la carga para una mujer. Un nieto no tiene que ser una carga para los abuelos. Los nietos son responsabilidades de los papás y las mamás, no de las abuelas ni de los abuelos. Pero así nosotros estamos generando una sociedad pobre, una sociedad en donde nuestros abuelos, en donde nuestros ancianos no están siendo honrados de la debida manera. Porque no hay alguien que verdaderamente se comporte como el amado, como Salomón, como la figura que está aquí representada en el libro del Cantar de los Cantares. Hubo un hombre que alguna vez se paró y les notificó a todos y les dijo, está prohibido que me despierten a la mamá porque ella va a dormir hasta que ella se le dé la gana de dormir y descanse. Y yo espero que esto genere una reacción en los hombres, en sus casas. De pronto un detenerse a pensar que la esposa diga, ¿sabes qué? Sí, mijo, es que sí, es que tengo una hija de veintitantos viviendo acá y todavía me tengo que levantar a cocinarle y hacerle y a lavarles y tengo a hijos. Si es que nosotros ya cumplimos, no es hora de que nos jubilemos, de que tengamos un poquito de descanso. Después de los 50 años, de los 55, los que quiera, cuando usted termine de pagar las universidades, cuando la casa se esté terminando de pagar, ¿sabe qué es lo que tiene que hacer usted? Comprarse los mejores tiquetes. Cuando termine la pandemia, usted compre los mejores tiquetes. Váyase para San Andrés, para Cartagena, pasee con su esposa, disfrútela porque ella le dio hijos a usted, porque se ha fregado durante 30 y pico de años levantándose temprano y las mujeres necesitan tener una vida de libertad para que después de los 50 y tantos emprendan sus mejores proyectos, sueñen, estudien, progresen, descansen. Mientras eso no se dé, vamos a seguir teniendo generación tras generación familias llenas de pobreza porque estamos deshonrando. Principio de bendición, honra a tu mamá para que te vaya bien, pero las mamás no están siendo honradas. Termino con esto. Haciendo una amable invitación. Usted lea todo el libro del Cantar de los Cantares. De ahí en adelante usted puede ver una historia maravillosa. En estos dos primeros capítulos, usted ve el reflejo de lo que es la diferencia cuando un hombre conveniente llega a la vida de una mujer, del comportamiento de una mujer con respecto a un hombre. Y creo que eso necesita Colombia, necesita nuestros países y eso necesita nuestra Bucaramanga, nuestro Santander. Esto lo necesita el mundo. La mano que mece la cuna es la mano que debe ser feliz. Bendice a tu esposa. Cuida a tu esposa. Bendice a tu mamá. Cuida a tu mamá. Oremos. Padre, te damos gracias por darnos la oportunidad de aprender, Señor bendito, lo mucho que debemos bendecir a nuestras mujeres, honrarlas, lo mucho que debemos trabajar, Señor Dios, pedirles perdón. Creo que esta predicación hará que muchos hombres le pidan perdón a sus esposas por tantos años de maltrato o por tantos años de silencio, hombres que no pueden enfrentar a sus hijos. Hombres que a partir de ahora se van a levantar y van a decir, no me hacen el favor, es que mi esposa no es muchacha de servicio de ustedes, ni de los nietos, ni de la demás familia. Un hombre tiene que aprender a defender a su esposa de la suegra, de las cuñadas. Nadie tiene por qué, Señor, hablar mal de nuestras esposas. Porque tú nos las has entregado para que sean, Señor bendito, como la sulamita, que se sientan como una rosa de Sarón, como un lirio de los valles, Señor bendito. Te damos gracias, gracias Padre, haz que esta palabra se nos quede en el corazón, se nos quede muy dentro del pensamiento y a su tiempo produzca su fruto.
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2: Vamos a reflexionar hoy en la palabra del Señor. Hemos llamado la clase de hoy, venga tu reino. Hace parte de la oración que el Señor nos enseñó, ¿cierto? Padre nuestro que estás en los cielos, santificado sea tu nombre. Que venga tu reino, que venga tu reino. Y vamos a tratar de entenderlo. Usted dirá, bueno, pues realmente no aprendí nada nuevo, como que el pastor volvió y me dijo lo que siempre me ha dicho, pero lo dijo de otra manera. Está bien, esta otra manera de verlo tal vez te dé un poco más de claridad y nos entienda toda la obra tan perfecta del Señor para que esa obra se complemente en nuestra vida. Vénganos a tu reino. Vamos a empezar por el principio. A ver, y no hay otra manera más radical de empezar por el principio. Génesis capítulo 1, versículo 1. Imposible empezar antes, no, antes ¿qué hay? Antes Génesis 1, ¿qué hay? El índice, ¿cierto? La paginita esa donde dice sociedades bíblicas, el sobre de diezmo vacío hace 5 años, ¿cierto? La fotico de alguien, el papelito, la dirección de alguien anotada, no sé qué guardarás ahí, pero no hay más antes nada sino esto. Génesis 1:1 dice, en el principio creó Dios los cielos y la tierra. Trate de imaginarse el escenario. Y la tierra estaba desordenada y vacía. Y las tinieblas estaban sobre la faz del abismo. Y el Espíritu de Dios se movía sobre la faz de las aguas. Y dijo Dios, sea la luz. Y fue la luz. Este comentario que voy a hacer es una tontería mía. No le pongan atención ni le den relevancia. Pero sí me parece muy curioso. Yo siempre he creído que el Nuevo Testamento debería empezar con Juan. ¿Te acuerdas que le he dicho? Recuerdo cuando evangelizaba desde joven, que yo decía, entreguemos, ¿sabes qué evangelio reentregamos a la persona? Unos libritos con el evangelio de Juan. Para que la persona empezara en el Señor, ¿sabes qué le damos el evangelio de Juan? ¿Por qué no el de Mateo si es el primero del Nuevo Testamento? Porque la gente va a leer libro de la genealogía de Jesucristo, hijo de David, hijo de Abraham, Abraham engendró una engendradera ahí, llega leyendo, seguro que no es fácil. Es muy lindo, pero no es fácil. La gente siente que está leyendo el directorio telefónico, un poco de nombres ahí, ¿cierto? Y no dábamos el Evangelio de Mateo, dábamos el de Juan, porque es lo primero que una persona debe leer. Yo digo, si es lo primero que una persona debe leer, debía ser lo primero en el Nuevo Testamento. Es lo pienso de esa manera. Segundo, ¿por qué quisiera que empezara con el Evangelio de Juan? No solo porque es el más sencillo de entender. Yo pienso, en mi imaginación equivocada, que allá en la biblioteca del Templo de Jerusalén, la señora que hacía aseo a la biblioteca, tumbó los rollos. Y luego ella, ay, miró que no hubieran cámaras ni nada, y cogió y los acomodó. Y los acomodó mal. Puso primero a Mateo y puso último a Juan. Porque yo creo que iba a Juan. Entre otras cosas, porque quedaría muy lindo que el Antiguo Testamento empiece diciendo, en el principio creó Dios los cielos y la tierra. Y que el Evangelio de Juan empiece como empieza, en el principio era el verbo. ¿Sí? Empezaría más ordenadamente. Ahora mira esto. Yo propondría que el primero fuera el de Juan. Después viniera el de Marcos, que fue primero escrito. Después el de Mateo, que es como una revisión del Evangelio de Marcos. Y de último el de Lucas. Si quitamos a Juan, el último sería Lucas. Y resulta que Hechos de los Apóstoles es Lucas 2. Es el segundo tratado que escribe Lucas. Quedaría Lucas 1 y Lucas 2 pegados. Yo creo que la señora los revolvió. Estoy casi seguro. Pero bueno, no nos compliquemos ahí. Mire cómo empieza, cómo debería empezar el Nuevo Testamento. Juan 1 dice, y relaciónelo con el Génesis 1:1, ¿vale? En su mente haga esa relación. Dice, en el principio era el verbo, el logos, y el verbo era con Dios, y el verbo era Dios. Este era en el principio con Dios. Todas las cosas por él fueron hechas, y sin él nada de lo que ha sido hecho fue hecho. En él estaba la vida, y la vida era la luz de los hombres. ¿Está relacionando con Génesis 1:1? Dijo Dios, sea la luz. Ah, bueno. La luz en las tinieblas resplandece. Y mire, y las tinieblas no prevalecieron contra ella. Entonces, lo que nos está diciendo, el Logos, al principio era el verbo, la palabra de Dios, era con Dios, era uno solo, ¿cierto? Dios mismo habitaba con él, y el Logos vino. Es lo que los presocráticos, por si se acuerda de las clases de bachillerato o algo que haya leído, los presocráticos llamaban el arché, el motor inmóvil, la causa incausada, el Logos. Pues aquí lo dice Juan, el verbo era Dios y era con Dios. Y dice que el tema, lo que ocurre es que vino Dios con la luz e hizo que las tinieblas retrocedieran. Y vino Dios y dijo, sea la luz. Y el decir sea la luz es su palabra. El Señor desató su palabra, un físico tal vez diría. Y entonces Dios, el motor inmóvil, la causa y causada, el origen de todo, emanó energía sonora, dijo. Y esa energía sonora se transformó en energía lumínica. Luz, ¿cierto? Pero nosotros, para nosotros está bien así. Dijo Dios sea la luz, para mí está bien así, no me le cambien nada. Está bien, dijo Dios sea la luz. Y el Señor vino y desplazó las tinieblas, que lo cubrían todo. Las desplazó. Y ahí, en eso que desplazó, Dios hizo una creación. Con su palabra creó todo. Creó inclusive lo que está en la tierra y lo que está sobre la tierra y fuera de la tierra. Es muy posible que cuando dice que en el cuarto día creó las estrellas de los cielos y todo el ejército de ellas, y luego estrella se relaciona con los ángeles, es posible que haya sido ese momento en que fueron creados. Yo no admito, no veo en ningún lado en la escritura de generaciones o de civilizaciones anteriores a Génesis 1:1, como dicen algunos, a quienes respeto mucho a pesar de que estén tan equivocados, de que hubo antes otras. No, ahí empieza todo, por eso dice en el principio, porque es el principio. Y creó Dios todas las cosas. Y entre todo lo que creó, llegó el momento en que Dios decidió de la misma tierra formar al hombre a su imagen y semejanza. Y plantó un huerto en un territorio que se llamaba Edén. Plantó un huerto en ese territorio que se llamaba Edén. Y en ese huerto tan perfecto puso esa criatura que era su imagen. La puso en ese huerto, dice la escritura, para que lo labrara y lo guardase. Atención aquí. Y le dio un mandamiento. Le dijo, de todo árbol del huerto podrás comer, pero del árbol de la ciencia del bien y del mal no comerás, porque el día que de él comieres, ciertamente morirás. Ese es su mandamiento, su palabra. El hombre recibió el mandamiento de Dios, y ahora el mandamiento, la fe viene por el oír, él recibió el mandamiento y ahora el mandamiento estaba dentro de él. Recibió la palabra. ¿Y qué es el mandamiento? Jesús después nos lo revela en Juan 6:63. Jesús dijo, las palabras que yo os he hablado son... espíritu y son vida. Cuando el primer hombre recibe el mandamiento, ¿qué recibió? Recibió el espíritu. El espíritu es la palabra. Por eso la fe viene por el oír. ¿Y por qué? Y la fe es fruto del Espíritu Santo. Cuando recibo el mandamiento, cuando vivo el mandamiento, cuando obedezco el mandamiento, estoy andando en el Espíritu. ¿Usted está recibiendo la palabra de Dios? ¿Usted está recibiendo el Espíritu de Dios? Dicen, los que estudiaron también leyes y derecho, dicen que hablan del espíritu de la norma. Y dicen que en la norma, en la ley, está el espíritu del legislador. Si es un dictador, usted verá leyes de dictador. Si es un demócrata, verá leyes de demócrata. En la ley está el espíritu, lo dicen los estudiantes, y tengo aquí autoridades en el tema. En la ley está el espíritu del legislador. Por eso ellos hablan de que más que la letra, el espíritu de la norma. En la ley está el espíritu de Dios. Y cuando le dio ese único mandamiento, el único para cumplir, toda la ley absoluta resumida en un solo mandamiento. Esto no se come, esto sí. Qué bonito así, hola, qué fácil era. Un mandamiento. Miles y miles de árboles deliciosos para probar todos los días. Y uno, ese no. ¿Cuál es el problema? Ese ni lo tocamos. Sabemos que se refiere posiblemente a tomarnos la atribución de definir qué es lo bueno y qué es lo malo, que le corresponde solamente a Dios. Él está lleno de ese mandamiento ahora. Y después de que ahora tiene su espíritu, su mandamiento, porque al recibir la palabra y al obedecer la palabra, recibió su espíritu. Tú recibes el espíritu cuando oyes la palabra y la obedeces. Estás recibiendo el espíritu en este momento. En este momento. Y si percibes, hay algo que está pasando dentro de ti. Y la persona que sale no es la misma que entra. Y las angustias que entran no se van contigo. Algo pasó. ¿Sabes qué pasó? El Espíritu Santo entrando en ti a través de la palabra. Y ahí habitaba. Luego Dios hizo de su costado, sacó una compañera. Y de alguna manera esa compañera también recibió el mandamiento. No sabemos si Dios le dijo a Eva, Dios le dijo, venga para acá, mija. Le había dicho a su esposo, pero mejor le digo a usted porque seguramente él no me puso cuidado. O tal vez el mismo esposo le dijo, venga, mija, venga, le digo una cosa. Mire, el señor, el patrón dijo que no, esto. Lo único que sabemos es que ella sabía la norma, ¿cierto? ¿Por qué sabemos que sabía la norma? Porque cuando vino el enemigo, ella conocía la norma, conocía el mandamiento. Y si lo conocía, lo tenía dentro de ella. Y si lo tenía dentro de ella, entonces que el espíritu estaba dentro de ella. ¿Correcto? Dicho de alguna manera, mire lo que Dios hizo. Dios estableció que Él mismo iba a estar presente a través de ellos. Y por eso en Génesis 1.28 dice, y los bendijo Dios y les dijo, fructificad y multiplicaos, llenad la tierra y sojuzgadla y señoread en los peces del mar, en las aves de los cielos y en todas las bestias que se mueven sobre la tierra. Sojuzgarla y señoread. ¿Qué hizo Dios? Dios los estableció a ellos como los reyes, como la autoridad, como los señores de esa creación. ¿Y por qué Dios hace eso? Porque soy yo mismo. Desde el principio el plan de Dios fue, haré al hombre, hagamos al hombre a nuestra imagen. Ahora el hombre es la imagen de Dios sobre la creación. Ahora la creación se le somete al hombre, porque cuando ve al hombre ve es a Dios. Porque es un ser que está lleno del Espíritu de Dios. Y el Espíritu de Dios es el mandamiento de Dios. Yo sospecho, más adelante, cuando apartamos de Dios, cuando pecamos, hay una parte que me llama la atención de manera especial, que cuando el Señor le dice a Adán, ¿dónde estás? Adán, ¿dónde estás? Es una pregunta absurda, porque Dios sabe dónde está. Y la respuesta nos da una clave. La respuesta dice, oí tu voz en el huerto y tuve miedo y me escondí porque estaba desnudo. ¿Sí? Hay una cosa que me hace pensar mucho porque dice, oí tu voz en el huerto y tuve miedo. ¿Por qué tuvo miedo si él estaba acostumbrado a oír la voz de Dios? La clave es que dice, oí tu voz en el huerto. ¿Se asustó de oír la voz de Dios dónde? En el huerto. Y él la oía mucho. ¿Dónde la oía? Adentro de él. Y esa voz que le hablaba desde dentro de él y siempre la consultó, de pronto la oyó por fuera y salió corriendo. Si lo hubiera sentido adentro, ¿sale a esconderse? ¿De lo que uno tiene por dentro se puede esconder? Entonces parece ser que el pecado nos hizo perder el espíritu que estaba dentro de nosotros. ¿Cómo ocurre? Todo está aparentemente en orden y son los reyes puestos por Dios. Pero de las tinieblas viene alguien que inclusive es una criatura de Dios también, como estos dos, una criatura de Dios, pero viene con otra palabra. Y en la palabra está el espíritu del legislador. Vino con unas palabras, con un mensaje. Dios los ha engañado, Dios no tiene buenas intenciones para ustedes, ustedes pueden ser como Dios. Y vino con ese mensaje a confundirlos, a engañarlos. ¿Y qué pasó? ¿Qué hicimos nosotros, los humanos? Nos dejamos confundir, nos dejamos contaminar de su perspectiva. Y el espíritu que estaba en nosotros, por eso les digo, salió de nosotros. Por eso ya oíamos a Dios afuera. Por eso tú oyes la palabra de Dios afuera, hasta que tienes el Espíritu Santo y la empiezas a oír de nuevo. ¿No te habla Dios desde adentro? Te pregunto, ¿no te ha hablado muchas veces desde adentro? Y más duro a veces que desde afuera. Porque está dentro de nosotros, gloria sea al Señor. Porque su Espíritu habita en nosotros. Porque oímos su palabra, la asimilamos, la obedecemos. Porque andamos en sus mandamientos. Andar en el Espíritu no es como a veces yo inclusive creí en mi adolescencia, que eran las manifestaciones, las sensaciones, muy lindas, muy bonitas. Bueno, vivirlas en privado, todas esas manifestaciones. Pero andar en el Espíritu es andar en la palabra del Señor. Eso es andar en el Espíritu. Pero ahora hemos sido contaminados. ¿Y qué ocurrió? Según lo que la Escritura nos cuenta, el escenario cambió. Ahora eso que era luz, porque Dios, ¿qué había hecho con las tinieblas? Las había desplazado, ¿recuerdan? Y la creación había, le había puesto un lugar a las tinieblas. Ahora las tinieblas empezaban a mezclarse. Ahora hay días buenos, días malos, momentos buenos, momentos malos, personas buenas, personas malas, acciones buenas, acciones malas. Ahora quedamos viéndola de cuadritos. La estamos viendo de cuadritos y lo malo es que la mitad de esos cuadritos son oscuros, son tinieblas. Así quedó. Quedó, ahora ya se les parece algo, ¿cierto? Ahora ya quedó de esa manera. Porque la Escritura nos dice en Romanos 8, atención. Porque el anhelo ardiente de la creación es el aguardar la manifestación de los hijos de Dios. Porque la creación fue sujetada a vanidad, no por su propia voluntad, sino por causa del que la sujetó a esperanza o en esperanza. Cuando vino el juicio, el Señor le habló a Adán y le dijo a Adán, maldita será, le dijo, maldito tú Adán, este maldito Adán. ¿Le dijo algo a él? A ni rata inmunda, animal rastrero, escoria de la vida. ¿Le dijo algo así? No, no lo maldijo. Le dijo a Adán, maldita será la tierra por tu causa. Y entonces la tierra fue sujeta a vanidad, a maldición, por causa del hombre. Pero también fue amarrada a una esperanza, porque a la mujer le dijo, a la serpiente le dijo, pondré enemistad entre tu simiente y la simiente de la mujer. Y entonces la tierra quedó sujeta a maldición, anhelando la manifestación de la simiente de la mujer, de los hijos de Dios, para ser libre de la maldición en que la tierra quedó. ¿Por qué quedó maldición? Muy sencillo, porque es que a nosotros se nos dio los títulos, el acta de propiedad de la tierra para que seamos, para que la sojuzguemos y la enseñoreemos. ¿Pero qué pasó? Le entregamos ese dominio al que nos engañó. ¿Por qué? ¿Cuándo el hombre le entregó el dominio de la tierra a Satanás? Escuche, no le entregó el dominio de la tierra, le entregó el dominio de él. Se hizo esclavo. Porque cualquiera que hace pecado, todo aquel que hace pecado, esclavo es del pecado. Y el esclavo no queda para siempre. Y entonces, todo lo que yo tenga como esclavo, así yo no le haya hecho la transferencia, ¿cierto? No le he hecho el traspaso a mi amo. Todo lo que yo tengo como esclavo, ¿a quién le pertenece? A mi amo. Entonces la tierra en la cual yo estaba como señor puesto por Dios, ahora la tierra, como he sido puesto como esclavo, ahora la tierra le pertenece al que yo convertí en mi amo. ¿Y cuándo lo convertí en mi amo? Cuando le obedezco su palabra. Cuando obedecí la palabra de Dios y cuando obedezco la palabra de Dios, Dios es mi Señor. Porque uno lo obedece a su Señor. Usted no lo obedece al que no sea el jefe suyo. Usted va pasando, va para su oficina y en la empresa al lado lo dice el gerente de esa empresa. Ay, mire, vaya a esta consignación. Usted le dice, no, yo trabajo desde allí, qué pena. Yo no soy empleado suyo. Uno le tiene que oír la palabra y obedecer al Señor de uno, ¿cierto? Bueno, y los casados, a la señora de uno también. Tenemos que obedecerle lo que nos dice. Pero Como este es ahora su señor porque le obedecieron su palabra, la tierra también quedó sujeta a esa maldición. Quiero, esta parte les pido que pongan toda su atención. Después de que entienda esto, puede seguir durmiendo si quiere otro poquito, porque esta es la parte central. Mire, dice, 1 Pedro 5:8, dice, sed sobrios y velad porque ¿quién? Vuestro adversario el diablo, como el león rugiente, anda alrededor buscando a quien devorar. Fíjate en este detalle, ¿cuál es el plan del enemigo? El plan del enemigo es enseñorearse, convertirnos a nosotros no en reyes gobernadores de la tierra que nos quitó, sino en peones esclavos de él. ¿Sí o no? ¿Ha visto lo que Dios hace? ¿Cómo nos hizo Dios y nos puso en alto a gobernar y hizo juzgar? ¿Y qué quiere hacer el Señor con nosotros? Hacer de nosotros la mejor versión posible. ¿Qué quiere hacer el enemigo cuando coge una persona? ¿Conoce un vecino? Ojalá no un pariente, pero conoce un niño del barrio, de la cuadra, con que usted creció, que era lo más juicioso, que estudiaba, que se peinaba, que se bañaba, que era bonito. Y después empezó a coger por ahí, a oír lo que el diablo le decía a través de otros, y a recibirlo y a obedecerle. ¿Y cuándo termina su obra el enemigo? Que la firma y dice, terminé con este. ¿Cuándo termina? Cuando está muy enaltecido y muy, muy, muy triunfador. Cuando la persona es una piltrafa humana que está de indigente, destruido, enfermo, muriéndose en vida, el ladrón vino para eso, robar, matar y destruir. Cuando el enemigo tiene a esa persona ya vuelta a pedazos, pone su firma. Eso es lo que yo hago. Y eso es lo que Satanás quiso, transformarnos en esclavos, porque el que hace pecado es esclavo del pecado. Nos quiere tener como instrumentos suyos, como peones suyos. Eso quiere el enemigo. Yo quiero que entiendas esto, que primero de Pedro no dice, porque mi adversario el diablo. No dice que el adversario sea, que el diablo sea el adversario de Dios. Y en la conciencia colectiva hay un concepto muy equivocado de una lucha, un yin yang, del bien luchando contra el mal, de Dios enfrentado contra Satanás. Inclusive encontrarás gráficas de una partida de ajedrez y está Dios o Jesús o alguien representando a Dios y al otro lado Satanás jugando la partida de Satanás versus Dios. Te voy a pedir un favor, borra ese engaño, borra esa mentira, bórrala. El que quiere darse ese nivel es el mismo enemigo, por eso promueve esa mentira, porque él quiere que lo pongamos al nivel de Dios, porque desde el principio él ha dicho, subiré al cielo y pondré mi trono semejante al Altísimo. Tendré la misma altura de Dios. ¿Y cómo puede tener usted la misma altura de alguien? En un ring, por ejemplo. ¿Quiénes tienen la misma altura? Aquí está el demonio rojo. Aquí está un contendor. ¿Quién tiene esa misma altura? El otro contendor. Satanás quiere que pintarse a sí mismo como el contendor de Dios. Porque al ponerse como contendor de Dios, le estamos dando la altura que siempre ha querido tener y que no tiene. Le voy a explicar por qué no la tiene ni la puede tener. En este conflicto, Dios fue el que hizo el tablero, Dios fue el que hizo las fichas blancas, Dios hizo las fichas negras, incluyendo esta ficha, Dios la hizo, Dios está por encima de todo eso. Ninguna de estas fichas puede pelear contra el jugador de ajedrez. No sé si usted alguna vez, jugando ajedrez, el caballo lo mordió. Y usted, ¡ay, que me mordió este gran puerco caballo! No, es una ficha. Y si usted tuvo, y usted fue el maestro orfebre o artesano, y usted las talló, esas fichitas, ¿una fichita esa puede competir contra usted? ¿Una fichita que usted hizo, que usted cogió con un palo y talló esa torre se le puede revelar a usted? Es más, si deja de comportarse como usted y empieza como muy tembleca o a resbalarse o quedó con medio choneta o empezó como a rajarse, ¿usted qué hace? La echa a la basura o la echa a la hoguera y allá se quema. ¿Por qué? Porque yo la hice. Las fichas no están peleando contra el jugador. No hay, no existe, no ha existido ni existirá un combate entre Satanás y Dios. No puede existir, entiéndalo. Pero hay uno que quiere que crean que lo hay, porque le da mucho estatus, porque lo pone al nivel que siempre ha querido tener. ¿De quién es adversario el enemigo? ¿Cómo dijo Pedro? Porque vuestro adversario, esta ficha negra está contra el jugador y contra el fabricante No, la ficha negra está contra la ficha blanca. Por eso Pedro le escribe a las fichas blancas y le dice, vuestro adversario. Vuestro adversario, no el de Dios. Dios está por encima de todo. Es una ficha. Si yo hago un dibujito, el dibujito que hice en un papel no me puede atacar. Ni puede pelear conmigo. Yo cojo y lo borro. O lo dibujo que yo hice. Todos nosotros, toda la creación, inclusive los ángeles caídos, inclusive el mismo Lucifer, los hizo Dios. En la mente de nadie sensato cabe que haya un conflicto entre Dios y el diablo. No lo hay. Hay un conflicto entre el diablo y la simiente de la serpiente, todos los descendientes del diablo, ¿contra quién? Contra los humanos. Y todos los descendientes de los humanos, ese conflicto sí lo hay. ¿Capisci? ¿Lo tienes? ¿Entiendes ese concepto? Es muy puedes dormirte otra vez. Es muy importante ese concepto. Que lo tengas muy en claro cómo es. Dios está por fuera. Atención a esto, pero mira esto. Dios estando por fuera del conflicto. En el conflicto que la ficha negra, que el maligno, nos quitó no el título de propiedad. Nos quitó la libertad, nos hizo sus esclavos y en ese momento el título de propiedad le pertenece a él porque somos sus esclavos. Por eso le dijo a Jesús, todos los reinos de la tierra te los daré. Todos los reinos te los daré porque a mí me han sido dados, dijo Satanás. ¿Jesús qué le dijo? No venga usted a cañarme a mí, deje de chicañar, eso no es suyo. Así no le dijo Jesús. Jesús le dijo, no vas a tentarme. Pero no le contradijo que le han sido entregados. Porque le fueron entregados, ¿por quién? Por nosotros. La lucha es de hombres versus el reino de las tinieblas. Es la lucha. Los humanos, descendientes de la mujer, versus la descendencia de la serpiente. Entonces, Dios por fuera de eso. Pero no puede deshacerlo como Dios, o no quiere deshacerlo como Dios, porque eso se hizo como hombre. El que pecó fue Adán. Y entonces mire lo que hace Dios. Filipenses 2, 6 al 9. ¡Oh! La porción más preciosa de la Escritura. Habla de Jesucristo y que tengamos el mismo sentir que hubo también en Cristo Jesús. Y dice, el cual, siendo en forma de Dios. ¿Sí era en forma de Dios? El Verbo era Dios y era con Dios y estaba con Dios. Y por él fueron hechas todas las cosas. Ah, bueno, el Verbo, Jesucristo, siendo en forma de Dios, no estimó el ser igual a Dios como cosa que aferrarse, sino que se despojó a sí mismo tomando forma de siervo. Volviéndose una ficha para venir a la partida. Hecho semejante a los hombres, a las fichas. Y estando en la condición de ficha, de hombre, se humilló aún más a sí mismo, haciéndose obediente hasta la muerte y muerte de cruz. Por lo cual Dios lo exaltó hasta lo sumo y le dio un nombre que es sobre todo nombre. Bueno, ya tenemos ahora sí las fichas negras, las fichas blancas, el tablero y tenemos al Señor por fuera de la partida. Una partida que perdimos. Y fuimos convertidos todos en peones, en esclavos del mal. Pero entonces viene el Señor y mire lo que hace. No se fija que Él está por fuera y que a Él no le puede afectar nada. Y toma la decisión de convertirse en ficha para venir a la partida. Voy a arreglar ese juego. Ese juego a mí no me afecta. ¿Cierto? Pero lo voy a resolver. Voy a ir al tablero y vino a este mundo. Y se hizo una ficha para estar en este mundo. Y estando en la condición de sí mismo, dice que se humilló a sí mismo tomando forma de siervo. Vino como rey y hasta los sabios de Oriente le trajeron presente porque hasta las estrellas anunciaron que nació un rey. Pero él aún siendo rey, se hizo siervo. Y no solamente eso, sino que estando en la condición de hombre, se hizo obediente hasta la muerte y muerte de cruz. Esa cruz con la que el enemigo dijo, ahí hay otro hombre al que también puedo vencer. Porque Dios se hizo hombre. ¿Qué entiendas eso? Él fue a la cruz. Nosotros le tuvimos por herido de Dios y abatido. Mas el herido fue por nuestras rebeliones, molido por nuestros pecados. El castigo de nuestra paz fue sobre él y por su llaga fuimos nosotros curados. Mas Jehová cargó en él el pecado de todos nosotros. Este es Cristo Jesús. Y entonces fue a la cruz por nosotros. Pagar la pena de nuestro error. Y escucha, atención a esto. Colosenses 2 nos dice, ¿qué hizo en la cruz? anulando el acta de los decretos que había contra nosotros, que nos hacía esclavos y que hacía que la tierra le perteneciera a nuestro amo, todo eso lo anuló. Que nos era contraria, quitándola de en medio y clavándola en la cruz, y no solo eso, y despojando a los principados y a las potestades, los exhibió públicamente, triunfando sobre ellos en la cruz. En la cruz, el enemigo fue vencido, fue derrotado y fue quitado el control legal que tenía. Cristo venció. Y para que eso se consumara y quedara más claro, eso antes de subir, dice, y eso de que subió, ¿qué es? Sino que también bajó primero a las partes más profundas de la tierra y dice que llevó cautiva la cautividad. Jesús, no solo eso, sino que fue sepultado y se hizo Señor en los cielos, en la tierra y aún debajo de la tierra. Pero las fichas siguen en el tablero. Y el enemigo vencido sigue engañando a la gente diciendo que todavía es rey. Y muchos se hacen sus esclavos creyéndole. Pero habla mentira, porque siempre que habla mentira, de suyo habla, porque es mentiroso. Y la verdad no está en él. Y la gente le cree. El partido ya terminó. Lo ganó el Señor. Obtuvo la victoria. Los avergonzó en la cruz. Esta es la repetición del partido. Perdieron las fichas negras. Y hay gente apostándole todo lo que tiene y su alma a las fichas negras. Tal vez en la repetición ganamos. Tal vez en el replay ganamos. Cuando el partido ya ocurrió y ya perdieron. Y entonces no solamente fue a la tumba, sino que resucitó al tercer día. Venció la muerte. Y no solamente venció por medio de la muerte al que tenía el imperio de la muerte, esto es el diablo, sino que Dios le exaltó hasta lo sumo y le dio la posición que le corresponde a la diestra del Padre. ¡Wow! ¿Y ahora qué? Ahora Él le dijo a sus discípulos, les conviene que yo me vaya para que el Padre les dé otro consolador. El Espíritu que hasta ahora ha estado con vosotros, o sea, yo que he estado con ustedes, ahora ya no va a estar con ustedes. Ahora voy a estar, ahora estará en vosotros. ¿Cómo cuándo? Ayúdeme, hágame creer que me están poniendo cuidado. ¿Cómo cuándo? El Espíritu ya no estará con nosotros, sino estará en nosotros. Por eso dice la Escritura, hablando del Espíritu Santo en Joel, dice que escribirá su ley en nuestros corazones, no en tablas de piedra, sino en nuestros corazones. Quiere decir que la ley de Dios va a venir desde adentro ahora. Hemos sido transformados. El Espíritu que habitó en Cristo ahora puede habitar en nosotros. Dios, ahora el Padre, envió en el Pentecostés su Espíritu Santo que recorre todos los rincones, que viene junto con su palabra para que el que la recibe la obedezca y esté lleno del Espíritu Santo y Dios le hable ahora desde adentro. Quedó todo resuelto. Nuestro héroe se hizo una ficha, vino, confrontó como ficha, como hombre. Ah, ¿usted se aprovechó de él? Venga, métase con uno de su tamaño, le dijo. Y vino Jesús y lo confrontó y lo venció. Y se hizo Señor de todo. Y es el único rey verdadero, aunque por ahí digan que no. Que no fue derrotado. Nada. Él puede decir y hay quien le crea. Pero aquí está mientras tanto el Espíritu Santo, trayendo la palabra del Señor. Y cuando alguno le recibe, Él le da la potestad de ser su hijo. Y cuando oye la palabra del Señor y la crees, si alguno oye mi voz y abre la puerta, entraré a Él y conviviré y disfrutaré con Él y Él conmigo. Y entonces ahí está el Espíritu Santo, ahí en la palabra que está sobre toda la tierra. En medio de todas las fichas que han decidido hacerse fichas negras, aunque, porque le han creído al enemigo, aunque fueron derrotados, creen que su enemigo sigue vigente. Y entonces por el Espíritu Santo ahora podemos ser transformados desde adentro y ser libres de la esclavitud. Y lo dice Colosenses así, con gozo dando gracias al Padre que nos hizo aptos. Mas a todos los que le recibieron, les dio la potestad de ser hechos hijos de Dios. Potestad, les dio el privilegio. Para participar de la herencia de los santos en luz. No en tinieblas. En luz, cambiarnos. El cual nos ha librado de la potestad de las tinieblas y trasladado al reino de su amado Hijo. Esto es una potestad, un permiso. Esto es un reino. estable que nunca cambiará. Esa es la obra del Padre que nos creó, del Hijo que nos redimió y el Espíritu Santo que nos está alcanzando para salvación. Y lo primero que hace es convencernos de pecado, justicia y juicio. Es la obra que el Espíritu Santo está haciendo en usted. Y usted está aquí porque el Espíritu Santo le tocó. Y ya en mi adolescencia yo creía que tenía el Espíritu Santo si hablaba en lenguas, o caía, o me revolcaba, o me convulsionaba. Tengo muchas experiencias espirituales en privado. Pero dice la Escritura que ninguno puede llamar a Jesucristo Señor si no es por el Espíritu de Dios. ¿Usted quiere saber si tiene el Espíritu Santo o no? Vamos a ver si de pronto lo que tiene fue un cachudo y se le rebota ahorita, pues lo echamos por fuera. Se le tiene, se le atiende, no hay problema. Diga, Jesucristo es el Señor. El que lo pudo decir es por el Espíritu de Dios. Si usted no podría decirlo si no fuera por el Espíritu de Dios. Ese que no lo dijo está sospechoso. Usted mírelo así.

Espíritu Santo. El Espíritu Santo ha hecho esa obra en nosotros. Estamos viviendo este momento precioso. Y entonces ahora, ¿de qué se trata todo este asunto? Se trata de que nacimos en pecado. No, pero ¿cómo un bebé, mire lo tan lindo, que lo único que hace es ensuciar un pañal, no dejar dormir? Está preciosidura. ¿Sí? Ay, eso es lindo, ¿qué pecado va a tener? No, ninguno, pero escuche. ¿Qué pasa si el hijo pródigo se queda viviendo en la provincia apartada? ¿Sí? En la provincia apartada, por allá donde Shrek y todo, por allá lejos. Paraguay, ¿verdad? Y se casa. Y tiene hijos. ¿Los hijos tienen que regresar al padre para poder disfrutar de comunión con el padre? Sí, porque nacieron lejos. Pero yo no fui el que me fui de la casa. No, usted no fue el que se fue de la casa. Pero usted nació lejos de Dios. Luego todos, si queremos ser salvos, tenemos que regresar a la casa del Padre, porque todos somos hijos de ese hijo pródigo que se fue lejos y hemos nacido separados de Dios, todos. Y entonces hemos creído en lo que el enemigo nos dijo. Hemos creído que somos los que determinamos lo bueno y lo malo. Nos creímos el cuento. Y por eso, por no obedecer la palabra del Señor, si la palabra de Dios no está en nosotros, entonces estamos con el entendimiento entenebrecido, oscurecidos. Por eso es la labor preciosa del Padre crearnos y enviar a su Hijo redimirnos y enviar a su Espíritu para su Espíritu Santo alcanzarnos, transformarnos, salvarnos y santificarnos. Eso es lo que hace el Espíritu Santo. ¿Qué hace el Espíritu Santo? Es el que permite que tú seas transformado. Esa es otra, una nueva criatura, de al modo que si alguno está en Cristo, nueva ficha es. Una nueva criatura somos. Esclavos por amor de Dios, esclavos por amor. Yo soy dichoso de ser un peón de Dios, un esclavito. Hubo momentos en que yo decía, bueno, ¿y por qué un peón? ¿Por qué no puedo llegar a ser un apóstol, una torre? Los apóstoles son los que señalan lo que es recto, porque la torre solo se mueve recta, ¿sí? Los apóstoles muestran lo que es recto. Se mueven solamente recto, pero se mueven ilimitadamente a lo largo de todo el tablero. Se mueven en todos los cuadritos que quieran, mientras se muevan recto, porque son el fundamento, porque son lo recto. Porque no, yo quiero ser un apóstol y traté, y quería, y soñaba con eso. Estuve pensando, voy a ir a Miami, voy a ir a Walmart, me compro un diploma de apóstol. Va uno a un congreso de algo, paga unos dólares, se lo firman y ya soy apóstol. O apóstatol, no sé. Y después dije, bueno, ¿y por qué no voy a ser yo un alfil, un profeta? Esos que van así sesgados y llegan hasta el extremo y hasta lo más profundo y se mueven con libertad de pa' aquí, de pa' allá. Un alfil, uy, es profeta, uy, tremendo, ser un tremendo profeta, me gustaría ser profeta. ¿O por qué no un evangelista? Ese que es el caballo que pasa por encima de todo, que nada lo frena, que hay obstáculos y el evangelista pasa por encima, ¿o no? ¿Y qué tiene el evangelista? Te está hablando de algo y al final llega y... Estamos hablando de... Y me habló de... Y me hizo hacer la oración y no supe a qué horas. Es el movimiento del caballo. Va de para allá y usted... ¡Ay, qué bueno! Tommy. ¡Ay, sí, acepto al Señor como mi salvador! ¡Y tremendo! Un caballo hubiera sido al menos un caballo de esos. ¿Por qué un peón? Quiero decirte algo. El peón corre hasta el otro extremo, se mueve con tanta libertad. ¿Sabes cuánto avanza un peón? Un paso. ¿No es desesperante? No, usted no sea, yo me desespero, le digo, toda la vida, 62 años, ahí viendo cómo para avanzar, llegan, pasan al lado de uno, uy, esa es una torre. Y este, uy, casi me tumba, un alfil. Oiga, y ese, un caballo, uy, no, no. ¿Y usted? Un año va. Y ahí lo dejan a uno, juegan con todos los demás, ¿no? Y el peón está diciendo, hola, ¿y yo? Otro año para otro pasito aquí diagonal. Bueno, después veo que, ay, viene un tiempo para mí, me van a mover para atrás. Porque la ficha de Dios...

0: Somos los peones, los siervos de Dios. Nos movemos en cualquier dirección dependiendo de la voluntad de la mano. Las fichas de Dios son movidos por la mano de Dios en la dirección que Él quiera, y Él sabe que nos conviene. Pero si soy una ficha de Dios, escúcheme, hay algo curioso, solo me muevo de a un cuadrito. Pero atención a esto, donde me pongan, hay del que se meta en mis cuadritos, ¿o no? Son mis cuadritos. ¿Qué pasa si se para una torre negra? ¿Qué pasa si se para un alfil ahí diagonal? Dice, me paro aquí al lado de este peón, porque diagonal seguro no me hace nada. ¿Qué pasa? Sí le puedo hacer diagonal porque se metió en mi área. ¡Pum! Me lo trago. Esos cuadritos son míos. Bueno, no son míos. Son de mi equipo blanco. Bueno, no son de mi equipo blanco. Son de la mano que reina el equipo blanco. Entonces, donde quiera que esté un insignificante peón, está establecido el reino en torno de él. Por el solo hecho de estar. Puede que no haga tanto como un alfil, como un caballo, puede que no haga, pero el reino se establece donde él está, no por lo que hace, sino por lo que es. Es una ficha blanca. Y donde él se pare, se está estableciendo el reino en su entorno, y hay del que se meta. Entonces, ¿cuál es la lucha? La lucha es que la ficha blanca no se nos vuelva negra. La lucha es que ese reino que quiero que se establezca a mi alrededor, primero tiene que establecerse en mi interior. Antes de que el reino de Dios esté en mi entorno, tiene que estar en mi entorno. ¿Está entendiendo eso? Esa es la verdadera lucha. Entonces, ¿cuál es la lucha del reino? Voy a decirle cuál es la lucha del reino. La lucha del reino es sencillamente que el Espíritu me llene. Venga tu reino, ¿a dónde? A mí. De mi manera de pensar, de hablar, de creer, de comportarme. Y mi reino que ahora está en mí, ¿qué pasa con ese reino si está en mí? Me crea un perímetro en el que el reino de Dios se está implantando en mi entorno también. Por lo que usted hace, no tengo que hacer nada. No tengo que hacer nada. Por lo que soy. Soy una ficha de Dios. Pero usted era una ficha negra. Era. Ahora soy lavado con la sangre de Cristo. Soy nuevo. El Espíritu de Dios está en mí. Usted era si se mete. Es mi perímetro. Y por eso hay muchos jaquemates que se hace con el movimiento de un peón. Porque no es por el poder que tiene ni por lo que haga. Es por lo que representa y porque lo puso el jugador ahí, en el punto donde necesitaba, y tiene una periferia que si el rey hace un movimiento, hasta ahí llegó mi rey. Es el perímetro. No sé si estás entendiendo. Es por lo que somos. Y entonces empieza a tener sentido un poco de cosas que creemos y hacemos. Los lunes estamos yendo, íbamos al Parque de la Democracia de 7 a 8 de la noche a orar por el país. Antes, por el tema de que el Señor nos guiara a las elecciones y todo lo demás. Ahora después, para pedir que Dios traiga paz y traiga buenos tiempos a nuestro país, por las tragedias que ha habido. Por todo eso hemos estado orando a las 7. Y nos dimos cuenta, sin quererlo, que en muchas ciudades del país había gente, iglesias, reuniéndose en los parques a orar de 7 a 8 de la noche los lunes. Y nadie se había puesto de acuerdo. Y entonces tomaron eso y crearon un movimiento que se llama Colombia Ora. Y entonces fue al principio como que, por el tema de las elecciones, para que Dios nos guiara, se llamaba Colombia Ora. Y ahora que ganamos se llama Ora, ¿qué hacemos? No, ahora es Señor, guíenos. Y nos reunimos a orar. Entonces, vamos el lunes, estuvimos allá. Ahora es nos reunimos en San Pío, pero la idea es que en diferentes parques, las iglesias que están cerca de cada parque, una hora los lunes de 7 a 8 horas, me parece tan bonito. Hemos ido, hace tiempo que estamos yendo. Vamos un ratico ahí, oramos. No le estoy diciendo que vaya si no quiere, pero si quiere. Hay un plan. Nosotros llegamos este lunes, por ejemplo, nos reunimos ahí el grupo y empezamos a orar, a clamar a Dios, las manos arriba, orándonos por otros. Después vinieron a retarnos ahí. Creyeron que estaban farmeando ahora. Vieron a retarnos ahí. A farmear aura contra nosotros. Estábamos era orando. Parece que no influyera. Sí influye. Nosotros somos los que no entendemos. El reino de mal, escúcheme, le reconozco esto a la ficha negra. Voy a reconocerle esto al reino del mal. El reino del mal sabe que eso influye. Si no, ¿por qué lo hace? Escuche. 33 mil millones de pesos se supo esta semana. 33 mil millones de pesos. ¿Usted sabe cuánto es la plata? Yo no sé. 33 mil millones. Uno sabe cuánto es 33 mil pesos. Pero 33 mil millones de pesos, eso es mucha plata. Se invirtieron durante el gobierno que terminó en ceremonias rituales ancestrales, actos de hechicería, en traer chamanes y brujos de Cuba, de Haití, de África, los más poderosos, para que hicieran esas ceremonias. Y nosotros diciendo, ay, no importa, ¿para qué voy a ir a un parque a orar? ¿No? Le advierto, nosotros vamos y oramos gratis. Se invirtió. Y usted, yo voy a empezar a hablar mal de un partido político. Espérese. No. Créame que no. No estoy hablando de una u otra tendencia política, no. Lo que pasa es que si surge un movimiento que quiere poner leyes que restrinjan, persigan, metan a la cárcel y maten a los calvos, es sobrevivencia. Ay, pero es que usted, no, espere, se puede venir de izquierda, derecha, arriba, de donde venga. Cualquier cosa que sea en contra de los calvos me toca a mí. Y quiera o no quiera, tengo que revirar. Y si se gastan 33 mil millones de pesos en semejantes necesidades que hay en el país, en traer los que son contra mí y los que son contra mi reino y a establecer y hacer reuniones y hacer sesiones, me afecta que porque es ancestral, que porque se ha hecho tradicionalmente hace cientos de años. Escucha, el lunes pasado quedó establecida una ley en Colombia que se llama no más zoofilia, en la que se condena entre 4 y 11 años de cárcel a personas que abusen sexualmente de animales. Uy, ¿cómo le ocurre eso? Dios santo, eso no pasa, eso, porque, eso sí pasa. Y en más de una región, eso es ancestral, toda la vida. Mi abuelo fue, me llevó, mi papá me llevó, a mí me separaron un animalito para mí y todo eso. Eso es ancestral. Puede ser ancestral, es perversión, es pecado, es ofensa a Dios, es antinatural, trae maldición a la tierra y por fin aparece una ley que dice que eso está mal. Primera vez en la historia de este país, de tanta ancestralidad perversa, aparece una ley que dice eso no se hace con los animalitos. El viernes, hace 2 días, se presentó el proyecto de la ley Laura. ¿Qué dice la ley? Pues se presentó un proyecto de ley que dice que uno no puede orar por alguien que se sienta confundido en su género. Si alguien viene a mí como pastor y a decirme que a veces siente que está atrapado en el cuerpo y no sé qué tal cosas, y me pide que ore, presentaron una ley en el gobierno anterior de que si yo oro por esa persona, estoy cometiendo un delito y puedo ir preso. El viernes se presentó la ley Laura que dice, o que pretende, que no se le hagan tratamientos irreversibles, ni hormonales, ni químicos, ni a nivel de cirugía, a menores de edad por la confusión que tienen. Que a menores de edad no se les deben hacer cosas irreversibles. Pues yo oro, y si no quiere, pues no oro, y si no cambio, pues Dios verá qué hace. Y usted está, ¿qué hace una oración? Muy distinto si le hago una cirugía, y si la hago con plata de nosotros, y la persona para atrás no puede echar eso. Por fin está saliendo una ley. Se presentó el viernes. Entonces yo, ¿por qué estoy hablando de esto? Quiero concluir con esto. Quiero que tú entiendas este juego. Usted dice, no me enseñó nada que yo no supiera. Yo sé que el Padre nos creó, que el Hijo nos redimió y que el Espíritu Santo nos alcanza para salvación. No me dijo nada nuevo. Sí, yo sé, pero es que no tengo nada sino la Biblia para enseñar. Eso es lo que tenemos y es suficiente. Pero quiero que entiendas esto. Tú eres el reino de Dios. Y cuando el reino de Dios se establece en ti, en tu manera de pensar, de hablar, de vivir, y lo estableces en lo que tienes autoridad, así como se nos dio autoridad sobre la tierra y al oír la palabra del enemigo y obedecerla, le entregamos el control al enemigo. Cuando estamos en el reino del Señor y oímos la palabra de Dios y la obedecemos, lo que esté bajo nuestra autoridad queda inmediatamente bajo la autoridad del reino de los cielos. Es hermoso. Entonces se establece el reino de Dios. No, yo no tengo autoridad sino sobre mi cuarto, no más. Bueno, ¿y en su cuarto está establecido el reino de los cielos? Uno entra ahí y huele a azufre y ve uno pasar colas por ahí y cosas. ¿Sí? Ah, yo no tengo sino un locker. Y en el locker usted abre y está la foto de... ¡Uy! De eso que, uy. Ese afiche que puso ahí. Oiga, hermanita, Dios la bendiga. Dios le provee ropa. ¿Está el reino de Dios en ese locker? ¿En ese smartphone? ¿Se ve el reino de Dios? ¿En tu casa, en tu empresa? ¿En lo que tú dominas? ¿Está el reino de Dios allí? Sencillamente es esto, compañeros. Resulta que tu lucha contra el pecado, contra no ver pornografía, no ser infiel, no ser adúltero, no ser fornicario, no estar casado, no tener sexo inmoral, no decir mentiras, no participar de negocios turbios, no ser idólatra, no ser supersticioso, no, toda esa lucha que estás teniendo tú es la lucha del reino. Pelea la buena batalla de la fe. Vence sobre eso que te está contaminando. Vence sobre eso, mi querida ficha blanca negreándose. Por favor. Porque con tanta dificultad que Dios te pone en un lugar para que después salga, peles el cobre. Tu lucha contra el pecado, tu lucha por la santidad, quiero que entiendas, es nuestra lucha por el reino. Tu lucha por sacar adelante ese hogar es tu lucha por el reino. Porque si el reino viene a ti, vendrá sobre tu entorno. Y hay un perímetro, que es el reino de los cielos, donde tú estás no por lo que haces, sino por lo que eres. Si lo crees, ponte de pie en el lugar donde estás, por favor. Recuerda ahora, ¿cuánto has batallado contra algo? ¿Cuánto has batallado contra algo? Es la lucha del reino. Yo no sé si Eva salió corriendo, cogió la fruta, se la comió la mitad y la mitad se la dio al esposo y se la embutió sin que él preguntara qué le había... ¡Mija, eso qué! ¿Sí? La Biblia dice que ahora le pareció la fruta codiciable para adquirir sabiduría. Le pareció agradable a los ojos. ¿Sabes qué significa eso? Que durante mucho tiempo la estuvo mirando. Que no fue tan de una vez. Ay, ¿cómo se le ocurre esculebra esta sin venta? Y después pasó y no dejaba de mirarla, ¿no? Decía, oiga, sí, pero bonita sí está. La fruta, ¿no? Y volví y la miraba. ¿Cómo le va a hacer caso a la serpiente? ¿Acaso que... Oiga, pero rica se ve que... Está bien rica, hola. La fruta, ¿no? Su lucha no era una comida, su lucha no era un antojo de ella, su lucha era el reino. El reino. ¿Quién iba a reinar en ti? Tal vez no venzas en este momento, pero toma la decisión en este momento de decir: al Señor que nos sacó de la potestad de las tinieblas al reino de su amado Hijo, al que nos ha llevado de las tinieblas a su luz admirable, a Él le voy a dar la honra y la gloria. Él es mi Señor, ese es mi Rey, ese es mi reino, ese es mi equipo, ese es mi mundo. Y voy a traer el reino de Dios a mi vida y voy a llevar el reino de Dios donde quiera que yo esté y donde me plante, estará el reino de Dios. Por eso la discusión de Jesús con Abraham, antes de ir a juzgar Sodoma, no fue cuántas iglesias hay, no cuántos conciertos hacen, cuántas actividades hacen. La discusión era cuántos justos hay. Había uno, los 9 cuadritos alrededor. En esos 9 cuadritos solo cupieron sus hijas y su esposa, y luego su esposa se salió de los cuadritos. Démosle la honra a nuestro Rey y a nuestro Señor, por quien estamos dispuestos a vivir. Y si nos es dado el semejante honor, Tal vez se nos conceda inclusive por Él morir. La gloria sea para Él.
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3: Seguridad profética para el hacedor de riquezas. Amós 3:7. Mire lo que dice este profeta, o Dios por él. Porque no hará nada Jehová, el Señor, sin que revele su secreto a sus siervos, los profetas. De Dios, que es hacedor de todo, cuando va a actuar y afecta ciudad, país o países o el mundo, cuando afecta a una persona, a una familia que es miembro del cuerpo de Cristo. En el día de hoy, en los días nuestros, todavía está vigente esta expresión de que revela a sus siervos los profetas. Muchos preguntan, ¿y hay profetas en los días de hoy? Sí, los hay, como lo hubo en el Antiguo Testamento, dentro de un marco ministerial. Usted puede encontrar eso en el capítulo 4 de la carta a los Efesios, del versículo 9 en adelante, cuando de repente el Espíritu Santo dice a Pablo cómo está establecido el orden ministerial. Primeramente están los apóstoles, luego están los profetas, los evangelistas, los pastores y los maestros. Así que el ministerio profético nunca dejó de existir y está vigente en los días nuestros. ¿Usted lo cree? En la segunda crónica hay otra expresión que es muy importante tener en cuenta, dada por un rey llamado Josafá. Y cuando se levantaron por la mañana, salieron al desierto de Tecoa. Y mientras ellos salían, Josafá, estando en pie, dijo: oídme, Judá, y moradores de Jerusalén, creed en Dios, creed en Jehová vuestro Dios y estaréis seguros. Creed a sus profetas y seréis prosperados. Este es un rey que está dando una palabra al pueblo en un tiempo de crisis increíble, porque la nación toda estaba siendo amenazada por un ejército grande en la cual ellos no tenían cómo defenderse. Y fueron a hablar con Dios. Y la respuesta de Dios vino para darles seguridad de esta manera. Primero, crean en Dios y estaréis seguros. Luego, crean en sus profetas y seréis prosperados. Son dos principios en el uso de la fe. En Dios hay seguridad para el hacedor de riquezas. Les repito, en Dios hay seguridad para el hacedor de riquezas. Cuando una persona comienza a funcionar en el campo de la productividad, a partir de ahí él es o ella es una persona hacedora de riquezas. Y va de menos a más. Y va a depender exactamente del esfuerzo que el hacedor hace, impone. Pero también va a depender de cómo administra la riqueza, que puede comenzar con un fluir pequeño, pero que crece. Yo dije que crece. Y ahí la tarea diaria, incluyendo a Dios, va a marcar la diferencia. Porque esta será una economía que se está creando con la bendición del Señor. Y el hacedor de riqueza, que comenzó con lo poco, va a tener una cobertura de protección, va a encontrar una seguridad porque estar en Dios, y va a hallar el camino a la prosperidad por la palabra que comienza a fluir por aquellos a quien Dios va a usar como sus profetas a favor del hacedor de riquezas. En la palabra profética está la prosperidad del hacedor. Creer en Dios está la seguridad, y en la prosperidad está la palabra profética. Oseas capítulo 12, verso 13. Y por un profeta Jehová hizo subir a Israel de Egipto, y por un profeta fue guardado. Note aquí dos funciones. El profeta hace subir, no descender, sino subir. Y cuando se habla de subir, es ascenso. ¿Y en qué el hacedor de riqueza asciende? ¿En qué? En todo lo que emprenda. Porque en la medida que el hacedor de riqueza recibe revelación, ideas, comienza a ponerla en práctica. Y estas ideas ellas se materializa en productos, en conexiones, en negocios de diferentes índoles. Estos días vimos un cuadro muy interesante aquí, una mujer luchando para salir adelante en las crisis que muchas tienen. Y ella decidió a incursionar en la fabricación de pasteles de garbanzo y otros. Pero su recurso es muy pequeño y tenía que hacer de forma muy manual, pero fue aumentando poco a poco su clientela. Y requería de un molino para poder hacerlo con más facilidad y ampliar su negocio. Vino a pedir oración y también a presentar su necesidad de ampliar su capital o tener el molino. Se le ayudó y ella estableció su pequeña cocina para que pudiera moverse. Y a partir de ahí, ya no aparece con unos dos pasteles, sino aparece con, ¿cómo sería llamar eso? Productos que están ya empacados de a 6 pasteles, y los vende a las personas que los compran, y los vende ya en carácter de por mayor, porque no vende de a 1, que es el de tal, no vende más. Empresas pequeñas que nacen, y puede ser mañana pequeñas haciendo grandes negocios. ¿Haciendo qué grandes? Negocios. Nosotros tenemos otro testimonio con este, que es de ahora, otro que ya es de muchos años. Cuando usted sale en la puerta del templo, al otro lado en el parque, hay una venta de quesillo y otros productos. Pero cuando usted ve aquello tan pequeñito, que es pequeño, usted ve una familia trabajando. Pero yo veo aquello y veo con la memoria en el día que Alicia y Alirio vinieron a hablar conmigo en una condición de desespero, porque todos los caminos se habían cerrado y lo que había era compromisos por pagar y la inseguridad para poder levantar su familia y educar a sus hijos. Entonces, en aquel entonces, yo hice preguntas, me respondió, y luego le planteé que usara su talento, que era lo que sabía hacer, creyendo que podía salir adelante. Ah, perdón. Multimedio me está cortando. Para mostrar el molino, moliendo el garbanzo para hacer pasteles. Y ahí está la hermana mostrando su producto. Eso es reciente. Y aquí está ella dando su testimonio. Y a mí me gustaría que usted comiera los pasteles. Me regaló una de esas bolsas. Y qué delicia. Yo dije, qué delicia. ¿Usted quiere saber qué es delicia? Coma pastel. Sí. ¿Y cómo me encanta eso? Porque son personas atrevidas. Son personas que atrevidas, personas que se disponen a decir yo creo. Si a mí me habla Dios por la palabra, si me bendice Dios por una oración, yo creo y voy al trabajo. Entonces Alicia y Alirio en aquel entonces me dijo, nosotros sabemos hacer eso, pero no tenemos capital y no tenemos forma y ni a dónde vender. Entonces viene la ayuda para tener esta posibilidad de tener un pequeño capital y un lugar, tráigalo su producto y la gente en la salida de los cultos le comprará. Y los que pasen por acá de pronto también le comprará. Nació una empresa. Con esta pequeña empresa, él educó a sus hijos. Con esta pequeña empresa, compró su casa. Con esta pequeña empresa, vehículo. Con esta pequeña empresa, hizo el trabajo y los ahorros que necesita una familia. Y algo tan pequeño. Levante su mano y diga conmigo, recibo la palabra que me instruye a comenzar, aun cuando sea en tiempos impropios. Que la palabra me enseña que mi comienzo puede ser pequeño, pero mi postrer estado puede ser muy grande. ¿Lo cree? Sí. Entonces, hoy, ¿qué pasa con Alicia? La gente que pasa se para comprar, comer allí y llevar, haciendo pedidos. Ella no compró casa, ella no compró vehículo, ella no ayuda a la obra misionera con vender solo a los que pasan. No, las conexiones hizo que ella fuese una proveedora de su producto. Te quiero animar en esta noche a que creas en la palabra que te guía, que te orienta. Aló. A ver, yo sé que ya se olvidaron lo que leímos, pero quiero que recuerden. Y por un profeta Jehová hizo subir a Israel. ¿Hizo a qué? Subir. Y no hace subir una persona, hace subir toda una nación que está en formación. Ese es el peso de la palabra profética. Si la palabra profética puede conducir toda una nación, ¿cómo no va a poder conducir a una persona? ¿Dónde está la diferencia? La diferencia está en creerlo. Dice, y por un profeta fue guardado. Son dos cosas. Una es que te guíe, te lleve, y otra es que te guarde. Pero tanto el que acepta ser guiado también necesita aceptar ser guardado. Y pienso que la falla está en que acepto ser guiado, pero no acepto ser guardado. o viceversa, quiero ser guardado, pero no acepto ser guiado. Entonces, esa dualidad es la que paraliza en muchos el progreso, el ascenso. Ahora miremos la acción profética. ¿Cómo es que se ve la acción profética? Moisés quitó lo amargo de las aguas en el desierto. El texto bíblico dice que hizo Moisés que partiese Israel de Mar Rojo y salieron al desierto de Sur y anduvieron 3 días por el desierto sin hallar agua. Y llegaron a Mara y no pudieron beber las aguas de Mara porque eran amargas. Por eso le pusieron el nombre Mara. Entonces el pueblo, la reacción propia, murmuró contra Moisés y dijo: ¿qué hemos de beber? Y Moisés clamó a Jehová, y Jehová le mostró un árbol y lo echó en las aguas, y las aguas se endulzaron, y allí les dio estatutos y ordenanzas, y allí los probó. Mire, desierto y luego un lugar donde hay agua, pero el agua no sirve, es una agua amarga. Y la gente, su reacción es de murmurar, es de quejarse. Moisés no sabe qué hacer para Dios. Dios está viendo que el pueblo está murmurando, Dios está viendo que el pueblo está se está quejando. Pero Dios lo que hace con Moisés es muestra un árbol. Y el árbol, Moisés recibe una palabra de Dios, porque es el profeta de Dios. Dios podía haber dicho al pueblo, pero Dios no habla con pueblo murmurador. Esta libertad no hay. El murmurador, el que está quejándose y reclamando todo el tiempo, no va a tener la facilidad de oír a Dios hablarles. No los cree. Él los confunde con pensamiento, con cualquier cosa menos Dios, y que esto sea verdad para ellos. Pero el profeta sí, porque el profeta está en una condición espiritual diferente. Y Dios puede revelar cosas como esta. Un árbol, toma del árbol, toca las aguas con el árbol. Podría ser de otra manera. No, pero en esta ocasión, lo que Dios quiere es dar una enseñanza, no solo a Moisés, sino también al pueblo. ¿Me hago entender? Es una lección de que para Dios siempre hay respuesta. ¿Y cómo va tú a Dios? Eso no corresponde a ti ni a mí. Es de Él. Y cuando uno quiere entender a Dios buscando que lo opere conforme nuestra mente, fallamos. Porque nuestra mente es finita y la de Dios es infinita. Nuestra mente es material, es una mente lógica dentro de lo material, de lo tangible, lo que estamos acostumbrados, ¿sí? A lo natural. Lo de Dios es espiritual. Entonces, cuando Dios actúa, actúa en lo espiritual. Y puede responder de diferentes maneras. Y aquí responde con un árbol que sana las aguas. Ahora, a sacar el amargo de las aguas, así que la gente satisfaga su sed. Y por supuesto, el texto, porque si usted lee el texto, tiene que leerlo completo. Observe otra vez, vamos a la lectura. Bueno, hablo con el ingeniero de sonido. Bájame un poquito aquí. Tengo mucho retorno para mí. Mire, entonces el pueblo murmuró contra Moisés y dijo: ¿qué hemos de beber? Y Moisés clamó a Jehová, y Jehová le mostró un árbol. Diga conmigo, un árbol. Y lo echó en las aguas, y las aguas se endulzaron. Ahora, uno puede quedarse aquí, pero mire lo que viene. Allí. ¿Allí qué quiere decir? ¿A dónde se endulzaron las aguas. Allí donde hace un rato las aguas eran amargas, allí les dio estatutos. Estatutos. Yo creo que todos entendemos lo que es eso de estatutos. Es un catálogo con normas, con procedimiento. Está formando una nación. Entonces, allí, a donde hubo el milagro, también hay estatuto. ¿Sí? Te va a poner en orden en tu vida, en tu procedimiento, en tus acciones. Orden. Y ordenanzas. Vas a recibir ordenanzas. Y allí los probó. Y esta expresión los probó es: si lo crees en lo que acaba de pasar, obedece. Y si no lo crees, entonces sigue con tu murmuración, sigue con tu actitud. El que cree y obedece será un ganador. Y el que viendo el milagro no lo cree, no obedece ni los estatutos ni las ordenanzas, entonces en esta prueba queda desclasificado. ¿Queda qué? Y quedaron desclasificados. Porque el camino a la tierra prometida, este grupo que no creyeron, no pudieron entrar en la tierra prometida. No pudieron llegar al destino. Porque la incredulidad y su condición de estar murmurando y reclamando todo el tiempo hizo que Dios jurara y dijera: ellos no entrarán en la promesa. Y murieron en el desierto. Esto quiere decir que mucha gente, sus negocios, sus sueños, su trabajo, se pierde en el camino por falta de obediencia. ¿Falta de qué? Obediencia y sujeción. No es sujetarse al capricho del profeta. No, es a la palabra que viene de la boca del profeta dada por Dios. Josué llevó a la nación naciente a liberarse del oprobio. Y Jehová dijo a Josué: hoy he quitado de vosotros el oprobio de Egipto, por lo cual el nombre de aquel lugar fue llamado Gilgal hasta hoy. Y los hijos de Israel acamparon en Gilgal y celebraron la Pascua a los 14 días del mes por la tarde en los llanos de Jericó. Al otro día de la Pascua comieron del fruto de la tierra los panes sin levadura, y en el mismo día espigas nuevas tostadas. Ojo con lo que viene. Y el manar cesó el día siguiente. Desde que comenzaron a comer del fruto de la tierra, y los hijos de Israel nunca más tuvieron maná, sino que comieron de los frutos de la tierra de Canaán aquel año. El maná fue una provisión que Dios dio. Mientras caminaban, no podían trabajar, no podían sembrar, no podían cosechar. Y el Señor proveyó de manera milagrosa. Todos los días llegaba la porción. No para uno ni para dos, para más de 1,500,000 de personas. Y todo se alimentaba. Pero cuando entraron a la tierra y pusieron en acción el trabajo, la promesa era la tierra que fluye leche y miel. Entonces sembraron y siguieron comiendo el maná. Cosecharon y siguieron comiendo el maná. Hasta el momento que cocinaron del fruto de la tierra y comieron de ella. Apenas comieron del fruto de la tierra, el maná cesó. Y ahí Dios les quita el oprobio y les da una libertad de impartición para hacer riquezas. ¿Para hacer qué? Riquezas. Porque siembra y cosecha con esperanza y van a poder a partir de ahí progresar. ¿Saben? Esta noche yo creo que estoy hablando a un grupo de personas que está en el tiempo de cosecha. De que está en el tiempo de cosecha. De nuevo, está en el tiempo de cosecha. Y si usted cree que es con usted la palabra, abrácela, tómela, diga, esta es para mí. El oprobio se va de mi vida, se va de mi casa, se va de mi trabajo, se va de, mi, de mis tareas y viene tiempo de refrigerio. Pero esto sucedió, ¿por qué? Por la palabra del profeta, el que hace subir al pueblo y guarda el pueblo. Ahora, Elías quitó la muerte de la casa de la viuda de Sarepta y trajo multiplicación del aceite y la harina. ¿Y por qué es importante este pasaje? Porque es una viuda. Mire las palabras de la viuda cuando el profeta llegó a su casa. Y ella respondió: vive Jehová, tu Dios, que no tengo pan. ¿Usted conoce esa palabra? No tengo. Hago pausa. ¿Alguna vez usted la ha usado? ¿Verdad que es una de las palabras más habladas en nuestra boca? No tengo. Y la otra es no puedo. Y la otra es no sé. Ojo, cuando usted dice no tengo, usted se está declarando insolvente. Cuando usted dice no puedo, usted se está declarando imposibilitado, impotente. Cuando usted dice no sé, usted se está declarando ignorante. Por eso la palabra del profeta, perdón, del apóstol Pablo es: todo lo puedo, todo. No hay algunas cosas y otras no. Todo lo puedo en Cristo que me fortalece. Entonces, sustituir la palabra no puedo por la palabra todo lo puedo en Cristo que me fortalece. Esto es un cambio de lenguaje. ¿Sí? Entonces, la mujer dice: no tengo. Y ella acrecenta eso: no tengo pan cocido, solamente un puñado de harina tengo en la tinaja y un poco de aceite y una vasija, en una vasija. Y ahora recogía los leños para entrar y prepararlo para mí y para mi hijo, para que lo comamos. Y viene la sentencia: ¿y qué? ¿Y qué? Y nos dejemos morir. Ella misma está sentenciando su vida a la muerte. ¿Sabe que la mayoría de la gente son los que acaba con su propia vida porque sentencia la de muerte? ¿Y sabe que la mayoría destruye sus negocios porque lanza palabras de destrucción sobre sus negocios, pequeño, mediano o aún grande? Cuando llega pruebas y dificultades, crisis, entonces ya no tienen palabra más. Y claro, como están separados de la fuente de la palabra de Dios, no las usa porque no las tiene. Y lo que dice es lo contrario. Qué bien que ahí estaba el profeta y está hablando al profeta. Y mire el profeta lo que le dice. Elías le dijo: a mí me gustaría que usted me ayudara, porque si usted me ayuda a predicar, eso entra con más facilidad a su espíritu y a su mente. Diga conmigo: no tengas temor, ve, haz como has dicho, pero hazme a mí primero de ello una pequeña torta cocida debajo de la ceniza y tráemela, y después harás para ti y para tu hijo. ¿No parece usted que es un atrevimiento exagerado? Si la mujer está diciendo que lo que tiene es lo último y ahora van a dar a alguien que llegó a la casa, un desconocido. Pero este desconocido lo que trae es liberación. ¿Aló? Porque este desconocido no es otra cosa, no es otra persona, sino un profeta. Sí. Y la palabra dice, la palabra: después harás para ti y para tu hijo, porque Jehová, Dios de Israel, ha dicho así: la harina de la tinaja no se escaseará, ni el aceite de la vasija disminuirá, hasta el día en que Jehová haga llover sobre la faz de la tierra. ¿Cuánto puede dar gloria a Dios por eso? Ahora, ¿qué va a hacer, señora viuda? ¿Qué vas a hacer? ¿Creerlo o no? O más bien insulte al profeta. ¿Usted está loco? Si yo estoy diciendo que lo que tengo es un poco de comida en la cual mi hijo y yo comemos y después morir, y usted viene a pedirnos. No, pero no fue esta su actitud. Ella oyó la palabra. Ella creyó en la palabra. Y creyó en la palabra creyendo en Dios y estuvo segura. Ella creyó en la palabra del profeta y fue prosperada. Mire, entonces ella fue y hizo como le dijo Elías. Y comió él, ojo, el primero, y ella y su casa. ¿Cuánto tiempo? Muchos días. Y la harina de la tinaja no escaseó, ni el aceite de la vasija menguó, conforme a la palabra que Jehová había dicho por Elías. Se cumplió la palabra a favor de ella, y en lugar de muerte lo que hubo fue vida y abundancia. Tengo palabra profética para ti. En los 5 meses que falta y días para terminar el año, no habrá muerte en tu trabajo, en tus negocios, en tu empresa, sino lo que habrá es vida. Dije que le habrá vida, y la vida vendrá con abundancia. Sí. Y lo tuyo no se va a escasear, se multiplicará. Otra acción profética, Eliseo, sana las aguas de una ciudad. Entonces él dijo: tráeme una vasija nueva, poner en ella sal. Y se la trajeron, y saliendo él a los manantiales de las aguas, echó dentro la sal y dijo: así ha dicho Jehová, yo sané estas aguas y no habrá más en ellas muerte ni enfermedad. Y fueron sanadas las aguas hasta hoy, conforme a la palabra de quién, del profeta Eliseo, como él habló, así se hizo. Observe, el profeta manda a usar vasija nueva, el mismo cuadro que tenemos con Moisés, un árbol. ¿Qué tiene que ver algo con las aguas? A la mente natural no tiene nada que ver, pero en la mente espiritual, disciérnalo. Disciérnalo. Y cuando Moisés tomó el árbol y puso en las aguas, ¿qué pasó con las aguas? Se endulzaron. Pero aquí no es árbol, es sal. Sal en aguas amargas. Usted sabe que la sal contiene sodio. Y a poner la sal en las aguas se vuelven dulces. Pero el cuidado es que no tome la sal y la ponga en las aguas de cualquier manera. Primero busque una vasija limpia. ¿Una vasija qué? Limpia. Es decir, no contamine la sal. Ahí hay un código. Muchos tienen la sal, pero con vasija contaminada. Es decir, tiene el conocimiento, pero la forma en que usa el conocimiento lo contamina. Y entonces no puede haber resultado de sanidad. Si esta palabra es para ti, examina qué necesita en tu trabajo, en tu negocio, en tu empresa, de lo nuevo. Y no continúe usando la misma forma o las fórmulas que sabes que ya no te da ningún beneficio, que ya está vencido, que más bien es contaminante. Y si Dios abre una puerta, un espacio, una temporada nueva, tenga vasijas nuevas, tenga hábitos nuevos, tenga conductas nuevas, tenga nuevo lenguaje, nuevo vocabulario, tenga nueva visión. Y que el conocimiento que es la sal que te pone Dios pueda endulzar tus aguas. ¿Qué es el resultado del trabajo, de los negocios? Por eso venir a esta reunión es una bendición. Yo dije que es una bendición. Y yo sé que aquí han venido muchas personas, sin querer aplaudir, hágalo. Que han recibido la palabra y la palabra le ha funcionado, pero luego se ausenta porque piensa que ya está todo. Y luego en el camino, meses, semanas o años, otra vez se atoran. Y ahí quiere otra vez para atrás y ya viene pues apaleado. ¿Y qué fue? ¿Qué fue lo que pasó? Ah, porque cesó la palabra profética. Ya no oye palabra. Ya no hay guianza, ya no hay orientación, ya no hay frescura de la palabra. Y todo lo que tiene se envejece. ¿Aló? Se envejece. Hay gente que comienza bien siendo fiel al Señor con ofrendas, con diezmos, porque es parte de nueva conducta, nueva manera, asegurarse de que la bendición esté conmigo. Y tan pronto ver un poco más de dinero, se siente como imposible dar más. ¿Sí? Si es poco, doy, pero si hay que dar más, no, porque entonces me hace falta. ¿Y antes cómo era? ¿Cómo era? El crecimiento tiene que ir en conjunto. Tiene que ir como en conjunto. Si yo di, sembré, coseché, entonces debo sembrar más para tener más cosecha. Si yo fui fiel a Dios, obedecí, me bendijo Dios, entonces si yo sigo siendo fiel, la bendición nunca me va a faltar. Aló. Entonces el profeta aquí nos da una enseñanza. El profeta manda usar vasija nueva. Para este milagro se necesita recoger la ciudad y llevar una vasija nueva hasta la fuente de las aguas. Sí. Te estoy dando algunos ejemplos que están dentro del código que es espiritual. Si lo tomas como espiritual, tendrás los beneficios de lo espiritual. Si dice, como alguien me dijo otro día, mandó una nota, esa es charlatería. Están diciendo cualquier cosa, esto, ese. Si lo toman así, pues así es para ti. Pero si lo toma como palabra que viene de Dios, será diferente. ¿Sí? Cuando la gente tomó la palabra de Moisés, fue diferente. Cuando la gente tomó la palabra de Elías, fue diferente. Cuando la gente tomó la palabra de Eliseo, fue diferente. Entonces, esta noche te pongo delante de ti esta expresión. Conclusión. La aceptación de la palabra profética lleva a su pleno cumplimiento. ¿Qué es lo que lleva al pleno cumplimiento? La aceptación de la palabra. ¿Qué dice la palabra? Entonces lo que diga la palabra es lo que yo acepto y es lo que yo voy a hacer. Ahora, como hacedor de riqueza, usted acepta la palabra profética y en su vida y en sus negocios. Pregunto otra vez. Como hacedor de riquezas, usted acepta la palabra profética en su vida y en sus negocios. Si usted acepta, pues la palabra viene con ordenanza. ¿Viene con qué? Con ordenanzas. Y viene también con estatutos. Viene con una serie de procedimientos en la cual hay que observarlo. Una persona estuvo aquí. Recibió la palabra del Señor muchas veces y nunca pudo ponerla en práctica. De repente se conectó con alguien que tiene que ver con el ocultismo y lo enseñó a hacer práctica del ocultismo. Y ahora sí lo hace. y ahora cumple. No era capaz de doblar rodillas para orar ni 15 minutos, pero ahora puede sentarse en el monte y quedar 2 horas diciendo que está en una meditación, en el camino de la meditación trascendental, en el camino de... Pero luego con el tiempo lo encuentro medio loco. ¿Y qué pasó? Confusión.

0: al engaño se esfuerza por hacerlo y a la verdad le cuesta hacer. Me cuesta dar diezmo, dar ofrenda, pero me parece fácil comprar la lotería, comprar la chanza y hacer cualquier cosa. Pero me cuesta lo divino, pero me facilita lo otro. ¿No cree usted que es una incoherencia? Usted es bienaventurado, porque usted está en el lugar correcto para recibir palabra de Dios, que es palabra correcta. Amén. Quiero, entonces, vamos de nuevo. Y usted me va a responder, porque al responder entramos con la proclama. Como hacedor de riqueza, ¿usted acepta la palabra profética en su vida y en sus negocios? Proclame, soy uno con Dios. Vamos todos conmigo y diga, soy uno con Dios. Estoy de acuerdo con su visión en todo. Vivo en plenitud de obediencia. Nací para ganar. Jamás aceptaré la pérdida. Hoy nada ni nadie me robará la visión. Veo con los ojos del Espíritu lo que Dios preparó para mí. Seré diligente en cumplir con el sueño de Dios. Hoy no permitiré que nada me distraiga. Viviré cada día conectado a la luz de la revelación. Mi corazón está inundado del amor de Dios y tengo el carácter de Cristo para no despreciar las bendiciones, las honraré. Me moveré en plenitud y obediencia, escuchando la voz del Espíritu y obedeciendo. Nada me distraerá porque la hora de mi posesión ha llegado. Mi vida está bajo un pacto de promesa. Por lo tanto, no me dejaré engañar, cumpliré la palabra. Todo lo que Dios dijo de mí fluirá con poder y gloria, sirviendo. Te creo, te creo, te creo, Señor. Aleluya.
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3: Hace poco notaba que con tanta frecuencia usamos una sencilla palabra que expresa la incompetencia que sentimos a veces, la incompetencia que derrota nuestras mejores intenciones, y es la palabra pero. Usamos mucho la palabra pero. En el idioma español, creo que más que en el inglés. Debería ir al gimnasio, pero me siento cansada. A ver si empiezo el año que viene. El 27 es el año. Me encantaría vivir más confiado, pero me preocupo demasiado. Quería comerme una ensalada, pero los tacos me llamaron por mi nombre. Quería ser productivo, pero mi cama me tomó como rehén y no me soltaba. Debería ordenar mis finanzas un día de esto, pero gasto demasiado y mi vida es un desastre. No debería beber más, pero tuve un día estresante y eso me relaja. El apóstol Pablo expresó esto, esta impotencia del pero, en su carta a Roma, en Romanos 7:19, y dice, porque no hago el bien que quiero, sino el mal que no quiero, eso hago. Y si hago lo que no quiero, ya no lo hago yo, sino el pecado que mora en mí. Él tenía como una dicotomía, como una suerte de guerra interna, donde decía, quiero hacer el bien, pero a veces la carne me traiciona, ¿no? Eso es el pero. Pero es una palabra que sirve para justificar la inacción, el no cambiar la vida, el pretender

que nos pasen cosas distintas cuando seguimos haciendo lo mismo. Y esta pequeña palabra pero aparece una y otra vez como excusa cuando Dios llama a alguien a hacer algo. Lo vamos a ver a través de todas las escrituras. Dios dice, Abraham, serás padre de una gran nación. Y él dice, pero soy muy viejo. Moisés, ve a Faraón. Y él dice, pero yo soy torpe de lengua, yo soy tartamudo. Gedeón, libera a mi pueblo de los madianitas. Pero yo soy el más pequeño de mi familia. Jeremías, serás mi profeta. Pero yo no sé hablar, soy solo un niño. Esther, habla con el rey para que se salve mi pueblo. Pero el rey no me ha llamado en 30 días. Pedro, echa la red del otro lado. Pero lo intenté toda la noche. Siempre hay un pero. Y lo significativo, ayer me daba cuenta, es que Dios nunca está en desacuerdo con esas afirmaciones. Cuando decimos pero, o sea, nunca dice, no, Moisés, ¿cómo vas a decir que eres torpe de lengua? Eres buen orador, eres buen tipo, de verdad, no te tires abajo, Moisés. ¿Qué le pasa a mi Moisés? No dice eso. Abraham dice, yo soy muy viejo, y Dios no le dice, no manches, Abraham, no eres tan viejo. Tampoco te tires abajo, mírate al espejo, estás mejor que otro, estás en forma. Lo que diríamos nosotros, oh Gedeón, sana tu estima, hombre, ¿cómo vas a decir que eres el más pequeño? Nosotros humanamente siempre reaccionamos así, ¿no? Cuando alguien dice, me siento gordito, me siento viejo, me siento flaco, me siento incompetente, decimos, pero no, no digas eso, eres increíble, mírate bien. Que era una técnica retórica. Que tenemos nosotros. Es una técnica retórica que viene del mundo antiguo. Los contemporáneos del apóstol Pablo, un tal Plutarco, le aconsejaba a los escritores que se ganaran la credibilidad de su público diciendo lo inteligentes, influyentes que eran o la buena cuna que tenían. Decían, nombren el abolengo, o sea, nombre su estirpe familiar, menciónenlo para que la gente los respete antes de hablar. Era una costumbre antigua. Cuando se paraban ante un gentío, primero recitaban su hoja de vida, su currículum, para que la gente dijera, ok, nos va a hablar alguien que tiene no solo estirpe, apellido, abolengo, sino que también tiene capacidad. Teniendo en cuenta esto, imagínate cómo se sentirían en Corinto cuando leyeron estas palabras del apóstol Pablo, que les dijo, consideren su propio llamamiento, sabiendo que muchos de ustedes no son sabios según criteriamente humanos. Tampoco ustedes son poderosos y muchos de ustedes no son de noble cuna. Esto lo escribió Pablo a Corinto. En realidad, al revés de lo que se estila o de lo que se estilaba, los invita a revisar sus incompetencias personales. ¿Ustedes son sabios? No, dice Pablo. ¿Influyentes? Your grandmother, tu abuela. ¿Gran patrimonio genético? ¡Ni en sueños! Nadie conoce a tus padres ni a tus abuelos. Sin embargo, Pablo no nos dice, por lo tanto, no se sientan mal, bajen sus expectativas. No, nos dice que justamente por no ser ni sabios, ni tener buena cuna, ni ser personas de alta estirpe, que esperemos grandes cosas. Porque Dios trama algo que nadie podría haberse esperado. Dice Pablo, porque Dios escogió lo tonto del mundo para avergonzar a los sabios y escogió lo débil del mundo para avergonzar a los poderosos. Y también Dios escogió lo más bajo y despreciado, lo que no es nada, para anular lo que es, a fin de que en su presencia nadie pueda jactarse ni llevarse la gloria. Yo leería esto todas las mañanas de mi vida, especialmente porque yo vivo diciéndole al Señor, para aquella asignación yo no tengo la capacidad, para esto no estoy listo, para enfrentar aquello yo no nací. Hay un montón de gente que dice, yo no nací para ser líder. Otros dicen, yo no nací para predicar, yo para hablar en público menos. Y el Señor dice, ¿no naciste para nada de eso? Ok, justamente porque no naciste para nada de eso, Dios te va a usar para avergonzar a los que se piensan que sí nacieron para eso. Les va a tapar la jeta al Señor. Entonces, cuando uno dice pero, siempre está diciendo no puedo. Ahora, hay un pero Dios, que le da título a este mensaje, que significa que nuestra incompetencia no tiene la última palabra acerca de lo que podemos ser o de lo que podemos hacer.
No estoy diciendo Dios te dará una unción de talento como nunca creíste que ibas a tener. De golpe, por osmosis, un día vas a aparecer hablando 5 idiomas. No dije eso. A lo mejor vas a morir hablando Spanglish, aparca la troca, te llamo para atrás. A lo mejor. Lo que Dios dice, porque hablas Spanglish, justamente te voy a usar para avergonzar al bilingüe, por darte un ejemplo. Justamente, ahora, no estoy diciendo que la ignorancia sea una virtud. Lo que digo es que Dios toma aquello que se considera incompetente. No hay un solo hombre o mujer de Dios aquí que diga lo que nosotros contemporáneamente decimos. Señor, qué bueno que me llamaste de pastor, porque siempre lo sentí. Esto no aparece acá. Nunca van a ver a alguien diciendo, qué lindo que me elegiste, Señor. Oh, siempre esperando que me den el micrófono. Nunca me lo daban. Por eso andaba de iglesia en iglesia, porque no me lo querían dar. Nunca. Siempre dicen, no quiero, no tengo la menor idea, no me llames a mí. Posiblemente te equivocaste, debe haber un error de papeleo en los cielos. Abraham dice, no, yo no. Moisés dice, no, ni se te ocurra. Hasta María dice, no, yo no quiero quedar embarazada. No fue mi idea nunca. Y menos del Espíritu Santo, porque no me lo va a creer mi suegra, no me lo va a creer nadie. No hay nadie que diga, sí, qué bueno, que estaba esperando este llamado. Todos los que realmente tienen un llamado no querían, no quieren. Generalmente uno lo sufre, porque uno sabe que hay una incompetencia. Y uno lo primero que dice, espero, pero yo no puedo. Porque pensamos, mi situación no va a cambiar. Quizá decimos, bueno, mi falta de preparación siempre me va a avergonzar. La adicción me va a esclavizar por siempre. O la depresión siempre me va a terminar venciendo. O el fracaso me va a definir. O el pasado siempre me va a perseguir y me va a acosar. O el futuro me va a atemorizar. La debilidad siempre me va a detener. Uno siempre tiene esos temores, que son lógicos. Y generalmente se nos predica, no, vence esos temores, empodérate, cree que eres fuerte en él. Y si bien lo somos de manera escritural, el Señor dice, no, yo te voy a usar sabiendo que eres incompetente y sabiendo que tú sabes que eres incompetente, de modo que nadie se jacte. De modo que nadie diga, bueno, ¿cómo no me iba a usar si yo tenía tanto talento? Se me veía desde siempre. Se ha ido gente de River diciendo, me voy de aquí porque no valoran todo el potencial que yo tengo. Y yo le digo, si Dios no está usando ese potencial, si Dios lo usara, no necesitarías que yo lo valore. Eso saldría por los poros, ¿no? Pero hay gente que dice, no, es que no ven lo que yo tengo. Y sin embargo, cuando vamos a las Escrituras, dice justamente porque no tienes, justamente porque no hay nada para ver, es que yo me voy a glorificar. Ese es el pero Dios. Pero Dios dice otra cosa que nuestro pero. Las palabras pero Dios se usan decenas de veces, docenas de veces en la Biblia. José les dice a sus hermanos que lo habían vendido como esclavo, ustedes pensaron hacerme mal, pero Dios transformó este mal en bien. Te van a ver que siempre Dios toma lo que parece ser un fracaso como materia prima para terminar haciendo una bendición. El salmista dice, podrán desfallecer mi cuerpo y mi corazón, pero Dios es la roca en mi corazón. Él es mi herencia eterna. No dice, va a quitar el desfallecimiento. Dice, podrá fallecer mi corazón, pero Dios sigue siendo la roca, sigue estando en el trono. Las circunstancias no cambian, pero como cantamos hace un ratito, gloria a Dios a pesar de las crisis. Jesús dijo, humanamente hablando es imposible, pero para Dios todo es posible. Cada vez que aparece el pero Dios, es diferente a nuestro pero. Nuestro pero siempre tiene que ver con excusa, pero Dios significa no hay nada imposible para mí, no hay nada que yo no pueda hacer. Este pero Dios es una de las frases más importantes de las Escrituras porque cada vez que se usa, irrumpe en una humanidad que está atrapada en su incompetencia. Uno dice, el diagnóstico me dice que la metástasis está avanzando, pero Dios tiene la última palabra. Todo lo que veo es que mi familia se está destruyendo, pero Dios es el que sostiene los vínculos. Yo siento de que se me está yendo la vida y no estoy haciendo nada para Él, pero Dios puede usarme aún en la edad que yo voy a pensar que estaba para el retiro. Dios todavía tiene una asignación para mí. Yo no sé si alguna vez te sentiste que no eras amado o que no eras querido. Romanos 5:7 dice, difícilmente
habrá alguien que muera por un justo, aunque tal vez haya alguien que se atreva a morir por una persona buena, qué sé yo, un enamorado que muera por su muchacha o viceversa. Pero Dios, dice el apóstol, demuestra su amor por nosotros en esto, que cuando todavía éramos pecadores, Cristo murió por nosotros. Pero Dios, nadie muere por nadie, pero Dios sí. Nadie bendice al otro porque sí, pero Dios sí. Nadie da una cosecha abundante si hay alguien que a lo mejor no supo sembrar mucho, pero Dios puede romper esas reglas y bendecirte igual. Dios es el que hace las reglas, Dios es el que decide cómo te va a bendecir, porque es un pero Dios lo puede hacer. A mí me encanta el pero Dios. Dios siempre es mayor que nuestro pero, ¿no? Que nuestra excusa. Claro que no somos lo bastante inteligente, claro. Claro que no somos lo bastante fuertes. Claro que no somos los bastante buenos. Claro que no somos lo suficientemente competentes. Si uno quisiera escuchar, eres bueno, eres poderoso, eres inteligente, uno tendría que ir a un seminario de Tony Robbins o tendría que ir a un seminario de multinivel para que te digan que puedes llegar a la cima de la pirámide y vender muchos Herbalife o Amway. Pero cuando uno viene a la iglesia, uno tiene que recordar que el Señor dice, es cierto, no eres competente. Señor, no soy nadie. Ajá. Soy un pecador. Nunca el Señor dijo, no diga que eres pecador, eres santo. Nunca. Dice la palabra que Él no se resiste a un corazón contrito y humillado. Y el corazón contrito y humillado dice, bueno, este soy. Que no es tener baja estima. Pero la palabra dice, ninguno tenga más alto concepto de sí mismo del que deba tener. O sea, el concepto que debes tener de ti mismo es exactamente lo que el espejo te da, el espejo físico y el espejo del alma. Ese soy. Y cuando uno se presenta ante Dios, dice, estas son mis incompetencias, estas son mis limitaciones. Ahí es cuando Dios se puede glorificar. Ahora, pero Dios ha elegido a los necios, a los débiles, a los humildes, a los mansos, a los tímidos, a los que no son refinados, a esta cuadrilla destartalada que de acá para abajo creemos que Dios nos bendice porque sí, porque pero Dios bendice a quien se le ocurre bendecir o no. Pero Dios. Y estas dos palabras resumen todo el mensaje de las Escrituras, el corazón del Evangelio. Desobedecimos, pero Dios. Pecamos, pero Dios. Nos rebelamos, pero Dios. Nos desviamos, pero Dios. Nos perdonó, nos dio nuevas oportunidades. El propio Pablo, el apóstol, experimentó esta dinámica. En una de sus cartas, Pablo tiene que responder a oponentes que se presentaban como superapóstoles, ungidos con grandes dones. Le decían, tú no eres nadie. Así que podríamos esperar que Pablo enumerara sus credenciales, sus logros ministeriales, almas salvadas, iglesias plantadas, sermones predicados, cartas escritas. Pablo tenía para súper vanagloriarse. En cambio no lo hace, más bien escribe, he sido encarcelado más veces que cualquiera, he recibido los azotes más severos, estuve en peligro de muerte repetidas veces, y va enumerando sus fracasos, sus problemas, sus rechazos y sus angustias. Eso no lo hacía nadie en el mundo antiguo. Bueno, hoy tampoco. ¿Quién se saca una selfie así en el baño? ¿Quién? ¿Quién hoy se pone en internet con una foto sin filtro, sin pasarle algo aunque sea? Nadie quiere mostrar su peor momento. Nadie se saca una foto cuando está en un momento de crisis, cuando está triste, cuando está llorando, cuando se te corrió el maquillaje. Uno no quiere mostrar su vulnerabilidad. Pablo la muestra en la carta. Hace una celebración de su incapacidad personal. Este es Pablo, un debilucho confeso, golpeado, azotado, fabricante de tiendas, propenso al engreimiento, portador de espinas, porque si no, el argentino que tenía adentro se le salía, incapaz de saber cómo orar eficazmente, porque en un momento lo dice. ¿Quién se promociona a sí mismo rebajándose? ¿Quién? Si hasta cuando vamos a buscar un empleo nos dicen, dígame cuál es su defecto. Es que soy demasiado puntual. ¡Oh! ¿Y qué ve que hace mal? Y soy muy exigente conmigo mismo y con los demás. Hasta hacemos que nuestros defectos sean cualidades, ¿no? Pablo dice, no. Pablo dice, no tengo nada de,
¿De qué enorgullecerme? ¿Por qué alguien hablaría así? Por una razón, dos palabras. Pablo termina diciendo, pero Dios me dijo, te basta con mi gracia porque mi poder se perfecciona en esa debilidad. Pero Dios, la cuestión es si diremos, pero yo o pero Dios, pero yo o pero Dios. Y la respuesta que elijamos va a determinar la vida que llevemos. Hay debilidades e incompetencias que Dios nunca me quitó. Yo pensé que cuando uno llega al Señor, uno empieza a perfeccionarse cada vez más y entonces Dios te va llenando de talentos. No, hay debilidades que viajan conmigo, hay incompetencias que van a viajar conmigo hasta que baje al sepulcro. Que también he pedido, Señor, ayúdame en esto, ayúdame a cambiar aquello. Y dice, no, ¿por qué? Y no. Dios nunca me cubrió con una envoltura de burbuja para protegerme contra el dolor, contra los errores, contra el fracaso. Yo suelo decir siempre, yo no llego a la talla de un pastor, ni pretendo serlo, aunque eso le cause urticaria a muchos. Yo soy, como decía Luis Palau, apenas un comunicador de buenas noticias. Yo he estado conduciendo las reuniones de Palau, conduje 10 o 13 de ellas, festivales le decían, y siempre decía, Luis, ¿cómo lo presento? Para los que no saben, Luis Palau es un gran evangelista, está actualmente en la presencia del Señor. Él es doctor, evangelista, autor. Yo decía, ¿cómo lo presento? Como autor. Y me decía, no, ni me digas pastor, porque no soy pastor, ni evangelista menos, no llego a la talla de nadie. Decime comunicador de buenas noticias, ¿no? Porque él decía, yo llego a la talla. Y no era falsa humildad, o tenía un ataque de modestia, sino que realmente sentía que no llegaba a la talla. Bueno, cuando uno se conoce a sí mismo, sabe que lo único que nos mantiene es el pero Dios. Pero Dios me ha sostenido hasta aquí. No sé ni cómo. Yo no me usaría a mí si fuera Dios. Pero Dios me ha traído aquí. Bueno, la Biblia registra una historia muy singular del pero Dios. Porque ayer pensaba, ¿qué historia bíblica, además de las que te conté, Pablo, Abraham, Moisés, realmente grafica lo que Dios puede hacer cuando aparece ese pero Dios? Como una serie de Netflix, que uno ve todos los capítulos y se va complicando el drama, pero al final el muchachito de la película va a ganar. Esto viene desde las películas de Rocky Balboa. Si uno sabe que le pegan en los primeros rounds, quiere decir que al final gana. El que primero es castigado es que al final se da vuelta y gana. Si el que pega es el muchacho del flyer, del afiche, si el que pega primero es porque va a perder al final. Así que yo siempre prefiero que el bueno lo castiguen primero porque significa que después va a dar vuelta la tortilla. ¿Es así o no es así? Cuando uno sabe que está siendo golpeado es porque Dios se va a glorificar y aderezará mesa delante de nuestros angustiadores. ¿Siempre pasa eso o no? Entonces decía, ¿qué relato te puedo contar rápido? Y bueno, el relato que te voy a contar del pero Dios tiene lugar en la historia de Israel después que los israelitas habían vagado por el desierto durante 40 años llevando consigo el arca del pacto. Ellos llegan a la tierra prometida, todavía se encuentran peleando, no tienen rey, esto es antes de la época de David, de Saúl, de David, de Salomón. Israel lucha contra los filisteos, está esperando la victoria siempre. Van a la batalla contra los filisteos, que son los enemigos, y resulta que en una de esas batallas pierden. Y se preguntan, ¿dónde estaba Dios? Porque no solían perder batallas. Israel era el pueblo de Dios y tenían, por lo general, siempre victorias. Pero una de las batallas las pierden mal, muchas bajas en sus hombres, muchos hombres de la infantería caen, y entonces dice, pero nosotros confiamos en Dios, ¿qué pasó? Y hay alguien que se le ocurre una idea genial. No tengo base bíblica para esto, pero si estudiaras tendría sangre hispana o latina el que estaba ahí, que siempre se le ocurre una idea genial. Dice, ¿por qué no vamos de vuelta a la batalla contra los filisteos? Solo que esta vez llevemos nuestra arma super, ultra, hiper, macro secreta. Esta vez llevemos a la batalla el arca del pacto. El arca del pacto era un cofre que los israelitas, en donde los israelitas guardaban la tabla de los 10 mandamientos, entregados a Moisés, una urna, en esa misma cofre había una urna con un maná
El maná era el pan diario que caía todos los días mientras que ellos estaban en el desierto. Si uno lo guardaba para el otro día, se pudría. Pero se supone que ese maná no estaba pútrido, sino que se conservaba. La presencia de Dios hacía que se conservara como una suerte de recordatorio de que Dios los había alimentado. Y la vara de Aarón, el cetro que perteneció al sumo sacerdote, que lleva su nombre y que milagrosamente retoñó, dio flores y produjo almendras. Así que estaba la vara de Aarón, las tablas de la ley y el maná. Eso estaba dentro de la caja, de esa suerte de museo, si se puede decir, andante, ¿no? Pero no era una caja de recuerdos simplemente, representaba la presencia de Dios. No era la presencia de Dios, la representaba, era un símbolo de la presencia de Dios. La vara que floreció, el maná que los había alimentado, las tablas de la ley, representaba la presencia de Dios. Era lo único que podían llevar de un sitio a otro. Los israelitas pensaron que esa caja era un talismán mágico, una suerte de tenemos a Dios metido en la caja. Si la llevamos a la batalla, es como llevar a Dios adentro de la caja. ¿Quién nos va a vencer si tenemos a Dios encerradito en la caja? Hay una extraña teología detrás de esta manera de pensar. Una vez vi un episodio de Los Simpson, me van a matar los religiosos por esto, pero sí lo vi. Después me cansaron las temporadas, pero veía las primeras temporadas. Y Homero está harto de ver las famosas maratones religiosas, maratónicas, evangélicas en televisión, y hastiado de los recaudadores, llama y dice, sí, daré mucho dinero, pero ya pongan la programación de siempre. Y promete mucho dinero. No tiene el dinero, lo prometió para que terminara la maratónica, que es lo que hubiésemos querido hacer más de una vez nosotros, ¿no es cierto? Más, llamo para dar $1,000,000 para que vuelva la programación normal. Y cuando los organizadores de la maratónica se enteran, lo que no tiene dinero, lo obligan a servir con un grupo de misioneros en una isla lejana. Así que Homero está castigado a ser misionero. Y la gente que está con él construye un nuevo templo en medio de la selva. Homero ayuda. Ahora, Homero no es una persona sagaz. Para los que no saben, porque a esa hora que se daban los cinzos estaban orando y no tienen idea de qué hablo, son dibujos animados, ¿sí? Que en su momento fueron de la Fox y hoy son de Disney. Lo cierto es que Homero, cuando ve que construyen el templo y él ayuda, él no es sagaz desde el punto de vista teológico, de hecho ni cree mucho en Dios, pero se siente orgulloso de haber construido un templo. Y entonces lo resume de esta manera, dice, pues bien, no sé mucho en cuanto a Dios, pero estoy feliz que le hemos construido una hermosa jaulita. Bueno, los israelitas pensaban algo similar. Tenemos a Dios en una jaula. Sin embargo, a Dios no se lo puede meter en una jaula, no se lo puede meter en una caja, no se lo puede colgar de un crucifijo, no se lo puede meter en una basílica, no se lo puede colgar de una cruz. Al Señor no se lo puede domar, no se lo puede domesticar, no se le pueden cortar las uñas al león de Judá. Por eso es que los israelitas trataron de meterlo y creer que estaba en una caja. Y marcharon a la batalla por segunda vez y marcharon hacia el desastre. Porque esta vez el ejército vuelve a ser aplastado, mucho peor que la vez anterior. Perdieron 7 veces más la cantidad de hombres de infantería. Y para colmo, los enemigos le secuestraron el arca del pacto. Le robaron a Dios en la caja. ¡Se lo robaron! Esto es como decir, no me van a asaltar porque tengo el crucifijo. Y lo primero que te roban es el crucifijo. Había una hermana en nuestra iglesia cuando yo era chico que decía, yo puedo caminar por en medio de los cordones de emergencia y en los barrios marginales porque voy con mi Biblia y la palabra es la espada y nadie me toca. Él siempre daba ese testimonio. Un día salió completamente desnudo y con la Biblia y se iba tapando con la Biblia así porque la habían robado y el ladrón viene por atrás y dice, perdón, perdón, perdón, me olvidé la Biblia y le robó la Biblia también. Pobre hermano que pensaba que la Biblia era un talismán mágico, ¿no? Algunos también creen que Dios lo tienen encerrado acá. Es inconcebible. La cosa es que le robaron al Dios de la jaula. Perder el arca era perder el símbolo de la presencia de Dios. No la presencia de Dios, el símbolo. Era perder aquello que los distinguía como pueblo. Bueno, para hacer la historia corta, el sacerdote y sus 2 hijos mueren inmediatamente.
en condiciones sospechosas. La nuera del sacerdote comienza, cuando se entera la noticia que habían robado el arca, comienza con los labores de parto, apenas recibe la noticia, y dice la palabra que por causa de la captura del arca de Dios, le puso al niño el nombre de Icabod, para recordar que la gloria de Dios había sido desterrada. Exclamó: ¡se llevaron la gloria de Israel! Y parió, y luego de parir, ella muere en el parto, y el niño llamaba Icabod. La mamá se muere y el niño queda, Icabod. Cabod, no Icabod. Cabod es una palabra hermosa para Israel. La palabra Cabod significa peso, pesado, peso de gloria. Ellos sentían la presencia de Dios y decían: sentimos el Cabod de Dios, ese peso maravilloso como un cobertor caliente. Era una manera de decir: la presencia de Dios está aquí. ¡Uf! Sentí el Cabod. Se usa en la Biblia para hablar de la gloria de Dios, el Cabod de Dios. Ponerle a Cabod el prefijo I significaba una connotación negativa. No es lo mismo Cabod que Icabod, como moral e inmoral, respetuoso, irrespetuoso. Cuando uno le pone I, lo que era respetuoso ahora es irrespetuoso. Eso es Cabod, Icabod. Y Cabod significaba que no había Dios, ya no había esperanza, ni había gloria. Pero ahora es cuando el relato se pone muy interesante. Por eso yo te decía, ¿qué historia de pero Dios te puedo contar? Los filisteos, que se habían secuestrado el arca del pacto, la llevan a una ciudad llamada Asdod, en donde tenían un templo para su dios, el dios Dagón. Dagón era su dios, ¿no? Generalmente esos dioses que vemos a veces en las películas, que son feos, gordotes, así. Pero bueno, los sacerdotes ponen el arca junto a la estatua de Dagón, como diciendo: acá está el botín. Se lo presentan a su dios. Y todos los filisteos se alegran, brindan, porque creen que Dagón, su dios, ha prevalecido sobre Yahvé, el dios de los israelitas. Y celebran una gran fiesta, relatan sus hazañas, toman. Cae la noche, todo el mundo se va a sus tiendas, nadie está presente para ver u oír lo que está pasando en ese templo, pero algo sucede en la oscuridad de aquel templo pagano. Primera de Samuel 5:3 relata que al día siguiente, cuando los habitantes de Asdod se levantaron, vieron que la estatua de Dagón estaba tirada en el suelo, boca abajo, frente al arca del Señor, como adorando el arca del Señor. El texto no dice qué pensaron los sacerdotes paganos. Pensaron: bueno, se cayó por accidente Dagón. Quizás se trató de una coincidencia, desafortunada, pero coincidencia al fin. Pero parecía que misteriosamente, como si Dagón estuviera postrado para adorar al Dios de Israel. Agradecieron que no había celular y nadie posteó eso, pero parecía como si el Dios de Israel fuera el verdadero Dios. Dagón postradito ante el arca. Los sacerdotes de Dagón se dan cuenta, dice que no se entere nadie, porque se dan cuenta que su Dios está postrado ante el Dios de Israel, Yahvé. Así que lo sacuden a su Dios, lo limpian un poco y lo enderezan. Ay, Dagón, las cosas que estás haciendo, y lo vuelven a poner. Y durante ese segundo día, los filisteos celebran la victoria, otra vez nadie habla de ese incidente menor, ofrecen sacrificios, vuelven a entonar cantos al gran Dagón. Imagínate, habían secuestrado el arca del pacto, le habían secuestrado el dios de la jaulita a los israelitas. Vuelve a caer la noche, los sacerdotes otra vez se van a casa medio entonaditos, dejan a Dagón solo con el gran Yahvé. Obviamente Dagón era solo una estatua, no piensa, no habla, pero si hubiera pensado, hubiese dicho: oh no, acá vamos de nuevo. A la mañana siguiente, cuando llegan los sacerdotes, encuentran una vez más que Dagón cayó en tierra ante el arca del Señor. Y no solo eso, sino que esta vez su cabeza y sus manos estaban cercenadas, cortadas. Todo lo que queda de Dagón es un tronco. Todo lo que queda de Dagón es simplemente una partecita, porque la cabeza, las manos están todas cortadas. ¿No te encantaría saber qué pasó? A mí también, pero el texto no lo dice. Imposible que los israelitas se metieran en ese campamento a cortar las manos, imposible. Todo lo que sabemos
que este es un relato de tres días. El primer día es muy oscuro. Parece como que Dios está derrotado, vencido. Se llevaron al Dios que creían que tenían en una caja. Icabod. El primer día siempre es Icabod, o suena a Icabod. La gloria desapareció. Ese es el primer día. Hay días que son así. El cielo está en silencio. No hay esperanza, no hay gloria. Nadie puede entender por qué. Hay días que son así. Como dije el domingo pasado, uno solo puede abrazar a la mamá que perdió a su bebé. Uno solo puede abrazar al hijo que perdió a su padre y decir, lloro contigo. No demos explicaciones imbéciles. A veces hay que decir, no sé. Hay días que uno siente y cabod. Luego tiene lugar el segundo día, el combate oculto. Lo que no vemos, lo que no sabemos que está pasando en la esfera celeste. A veces lo sentimos, a veces no. Y esos segundos días suelen estar recubiertos de misterio. Es el día que Dagón cae y lo vuelven a levantar. Es un día de ansiedad. Es esos días donde el diagnóstico médico no cambia. El IRS sigue reclamando lo mismo. El contador dice que las cosas se ponen peores. Es el día que parece que hay victoria, pero vuelven a levantar a Dagón. Ese es el día de la ansiedad. Los días en que solo resta esperar. Algunos días son así. Algunos días solo resta esperar. Los segundos días son para esperar. El primer día uno siente que le robaron la gloria, el Icabod, que está en crisis, y después hay que esperar. Cuando hablo de segundo día no hablo literalmente de un día de 24 horas, de una cápsula de 24 horas. A veces pueden ser meses que tipifican el segundo día. Desde el Icabod a tener que esperar que haya un cambio. Yo hace poco me sometí a mi rutinario chequeo médico anual con mi doctor chino, el doctor Regan Chan. Llevo más de 15 años yendo a ver al mismo doctor, habla español obviamente, por eso voy, y cada vez que voy tengo que sentarme en una sala de espera. 15 años hace que voy. La recepcionista anota mi nombre, los datos de mi seguro y me indica una silla. Por favor, señor Goebel, tome asiento, lo llamaremos cuando el doctor Chan esté listo. Me lo hacen hace 15 años, me lo van a seguir haciendo por 40 años más si Chan no se muere. El nombre de la sala me lo dice sala de espera. ¿Y a mí cómo me llaman? Paciente, o sea, esperan que tenga paciencia. Paciente. Pacientemente esperé a Chan. Por mi salud emocional tengo que saber que cuando voy, no importa la hora que me citaron, pasaré a estar un tiempo en la sala de espera. Ese no es el cuarto de examinación, ese está al final del pasillo. Tampoco es el cuarto de consulta, ese está al otro lado de la pared divisoria. Luego me pasarán, me pesarán, tomarán mi presión, pero eso viene luego. Así que este no es el cuarto de tratamiento. Entonces, exámenes, consultas, tratamiento, todo eso viene después. ¿Cuál es mi tarea ahí? Esperar. No le pido a la enfermera que me vaya adelantando un estetoscopio, páseme el tensiómetro que me voy poniendo. No, tampoco me pongo a hablar, no es un lugar para hablar. No arrimo mi silla a la de la dama que mira el celular para preguntarle, ¿y qué le duele? ¿Qué la trae por aquí? ¿Qué medicina está tomando? ¿Por qué? Porque ese es el trabajo de la enfermera. El mío es esperar. Y eso es lo que tengo que hacer. A veces la vida, en esos segundos días del Icabod, se vuelve más lenta. Como en cámara lenta, low motion. Y para colmo de males, somos la generación instantánea. Nosotros vivimos mucho más apurados que nuestros abuelos. Nuestros abuelos no tenían el apuro que hoy tenemos, y eso que no tenían ellos la velocidad de las cosas que hoy tenemos. Nosotros no podemos esperar ni 40 segundos frente al microondas, se nos hace eterno hasta que el plato... Es más, miramos cómo gira el plato, a veces se calienta más rápido, ¿o no? Escribimos algo por WhatsApp y miramos los tres puntitos de alguien que nos está respondiendo y decimos, ¡ay, que tanto escribe! Tres puntitos. Mi abuela mandaba cartas por correo. 3 meses después llegaba la respuesta. Si andaba el correo y no te robaban la carta. Cada vez que vamos a un elevador, ¿qué hacemos? Presionamos 10 veces el botoncito
aunque haya gente esperando ahí, pero pensamos, quizás esta gente es tan mensa que nunca se le ocurrió presionar el botón. Y está la gente esperando el elevador y venimos, hacemos como si no se les ocurrió a ellos tocar. Saltamos las intros de la serie para que no nos robe 10 segundos. ¿Se acuerdan cuando las series en televisión tenían toda su presentación? La Casa de las Pradires. Con Michael Landon. ¿Se acuerdan? Media hora duraban esas presentaciones. Ibas, orinabas, volvías, cocinabas y estaba la presentación. Hoy saltamos la intro. Nos quedamos parados frente a la olla de los fideos vigilando las burbujas para que esta vez hierva más rápido. No va a hervir más rápido. Escuchamos los audios de WhatsApp en velocidad doble. Porque necesitamos el chisme resumido y todos nuestros amigos se escuchan como ardillas, ¿o no? El problema de escuchar a nuestros amigos o a nuestros parientes como ardillas es que cuando lo vemos personalmente quisiéramos acelerarlo, pero eso todavía no se inventó. El avión aterriza y ¿qué hacemos todo? Nos quedamos todos así, así, así, inclinados como grulla hasta que abran la puerta, porque no nos podemos parar bien. ¿Por qué no nos podemos quedar 2 minutos más? Queremos un abdomen plano en 10 minutos. Nos cuesta esperar. Para la pizza, para el doctor, en el tránsito. Yo me he pasado gran parte de mi vida siempre apurado. Yo pienso que el día de reposo fue creado para almas desesperadas como yo, que necesitamos este recordatorio. Cuando descansas, el mundo sigue girando sin tu ayuda. Descansa, el mundo seguirá. Es más, el mundo te va a sobrevivir cuando te mueras. Pero uno cree que puede decir, para en el mundo que me tengo que bajar. No va a pasar. El otro día leía un viejo mandamiento en Éxodo 34, 23, que dice, 3 veces al año se presentará todo varón delante de Jehová el Señor, Dios de Israel, porque yo arrojaré a las naciones de tu presencia y ensancharé tu territorio y ninguno codiciará tu tierra cuando subas a adorar a Jehová 3 veces al año. Ninguno codiciará tu tierra. Dios dio instrucciones para que detuvieran todo el trabajo 3 veces al año y se detuvieran a adorar. Toda actividad ganadera, comercial, educacional, gubernamental, industrial, tenía que detenerse para adorar a Dios. ¿Te imaginas si eso ocurriera hoy? Nuestras naciones quedarían totalmente indefensas, las fronteras quedarían indefensas. Dios dijo, no te preocupes, yo defiendo las fronteras y el territorio. Nadie podrá invadirlo, es más, nadie lo va a querer hacer. Porque no dijo, voy a impedir, nadie va a codiciar tu tierra, les voy a quitar la codicia. O sea, si ustedes me adoran, yo cuido vuestros intereses. Tú descansas, yo cuido los intereses. No eres el Dios de la viña, yo soy el Dios de la viña. Tú simplemente eres un obrero. Y a veces los segundos días, después del Icabod, son permitidos para que entendamos otra vez nuestra incompetencia. Descansa. El Señor viene diciendo cada domingo, no tienes el control. No tenemos el control. Descansa. Por mucho que te afanes, tú no puedes agregar una hora a tu vida. Desde la cuna a la tumba, tus días están contados. No te afanes. Ese fue la médula del sermón de la montaña. Por mucho que te afanes, no podrás arreglar los problemas del mañana. Basta el día con su afán. Mañana vendrá con sus propios líos. Solo tienes energía para qué, 15, 16 horas del hoy. Nada más, lo demás lo tienes que dormir. Y nosotros creemos que podemos manejar y planificar y el año que viene iré, compraré, haré. Dios dijo, y Dios dice, ¿por qué te jactas? Aprende a decir si Dios quiere, porque tú no tienes el control de nada. Entonces, cuando uno descansa en el Señor, es porque no le queda otra cosa que estar en la sala de espera. Ya está, Regan Chan me dio la cita. Ahora me va a atender cuando se desocupe, ¿está bien? Y me han citado 2 de la tarde y me han atendido a 3:30. Y no puedo decir, mi tiempo vale, ¿quién se cree que es este chino? No, porque me quedo sin atención. Tengo que saber qué voy a esperar. Pudo haber surgido otra cosa, pudo haberse complicado un paciente anterior. Yo también soy paciente. El profeta Daniel fue otro de los que tuvo que esperar en ese segundo día.
Su pueblo había estado bajo opresión por 70 años y él inicia un tiempo de oración a favor del pueblo. Ayuna durante 21 días, se priva de comer, se priva de beber, 21 días. Insistió, suplicó, agonizó, rogó, no hubo respuesta. Sala de espera. El día 22, un atisbo. Un ángel de Dios se le aparece y le revela la razón de la demora. La oración de Dios había sido atendida desde el primer día, desde el primer día, desde que dispusiste tu corazón a humillarte, Dios ya te oyó. Y dijo, el ángel y a mí Dios me envió desde el primer día. ¿Y qué pasó? Como cuando uno mira al de Amazon, ¿dónde se quedó? ¿Qué pasó? Dice, bueno, durante 21 días, un espíritu malo que domina el reino de Persia bloqueó mi camino. Entonces Miguel, uno de los más altos oficiales del ejército celestial, le explica el ángel, vino en mi ayuda y entonces pude librarme de los espíritus gobernadores de Persia. Claro, desde la perspectiva terrenal no había ocurrido nada. Era un día de espera. Las oraciones de Daniel habían caído en saco roto, como uno siente a veces que dice, perdí el arca y ahora todo lo que oro no llega a ninguna parte. Pero desde la perspectiva celestial se estaba librando una batalla feroz en las regiones celestes que a veces no tenemos idea. Si Dios abriera nuestros ojos para ver lo que pasa, nos asustaríamos, entraríamos en un pánico. Los espíritus que se mueven. Hay gente que va a club, a clubs. Hay gente que se mete a bailar en cualquier lado y dice, bueno, pero si yo bailo nomás, no pasa nada. No tiene la menor idea de los espíritus que hay ahí. La gente que se acuesta con cualquiera y dice, bueno, al final es sexo. No tiene idea de la transferencia de espíritus que ocurre en esas camas. Porque no solo te acuestas con sus inseguridades, te acuestas con las frustraciones de esa persona, sino que te acuestas con todas las personas que a la vez él o ella se acostó. Uno si viera lo que hay en el ámbito espiritual, ¡wow! No consumiría películas de terror, de horror, satánicas en Halloween, porque todo el mundo lo hace y son efectos especiales. Si supieran lo que eso le hace a la mente, los espíritus que hay detrás de cierta cinematografía. Y la gente cree que va a un sitio y no siente nada y que puede andar en Las Vegas entrando a todos lados y no pasa nada. Pero cuando tienes sensibilidad a las cosas espirituales, se te abren los ojos y dices, ¡wow! Mientras que yo estoy acá, se está moviendo prostitución, juego, suicidios, adulterios, fornicación. Y así como decimos, uy, acá se siente la presencia de Dios. Ahí está. O es la presencia de Dios o es la presencia del otro. Porque no hay vacíos, no hay neutros. No hay sitio donde acá no hay nadie. O están los ángeles o están los ángeles caídos. Entonces, cuando uno abre los ojos, se asusta, o por si Dios nos abriera los ojos, nos asustaríamos de lo que viéramos. Daniel auditivamente sabe que por 3 semanas los ángeles estaban peleando. Y mientras Daniel esperaba, Dios estaba actuando. ¿Qué habría pasado si Daniel se hubiese dado por vencido? No, no pasa nada, estoy en la sala de espera. ¿Qué habría pasado si Daniel no hubiera esperado en el pero Dios? Es más, ¿qué pasaría si te das por vencido? Si pierdes la fe, ¿qué pasaría si le das la espalda a Dios? Mírame, no lo hagas por amor al cielo, no lo hagas por amor a Dios, no lo hagas. Todo el cielo está en guerra a tu favor. En este mismo instante, los ángeles de Dios trabajan para ti. No te entregues, no te rindas. Sí, mantente en la sala de espera y tómate un minuto para mirar a tu alrededor. No sé si te das cuenta dónde estamos. Este planeta es la sala de espera de Dios. El matrimonio aquel, esperando que ella quede embarazada. El señor con el portafolio, esperando que alguien le dé un empleo a sus 50 años y está por perder la esperanza. La anciana con el bastón, una viuda, esperó todo el año por un día sin lágrimas. Esperando en Dios por ayuda, esperando en Dios por sanidad, esperando en Dios por un milagro. Todos estamos esperando algo. Vivimos en la tierra entre la oración ofrecida y la oración respondida, la tierra intermedia, la tierra de la espera. El tema es que siempre estamos esperando por un deseo, por algo que no se cumplió. Cuando era niño, mi hermano y yo agarramos el hueso del deseo. ¿Alguien lo agarró alguna vez? De los pollos, que en forma de horquilla, también lo tienen los pavos. El que se quedaba con la parte más grande se le cumplía el deseo. Yo no sé dónde viene esa creencia, porque al pollo muerto no le sirvió su propio hueso del deseo.
si hubiese agarrado el pollo, su hueso y no moría, ¿no? Nos dicen que pidamos un deseo antes de soplar una vela. ¡Ay, no, no, no! ¡Pediste un deseo! En la red, en internet, hay una lista anónima de gente que espera por algo y algunas son esperas divertidas, otras asustan y otras parten el corazón. Quisiera ser más rico y no tener más deudas, dice. Quisiera que mi esposo se muriera. Quisiera no tener insuficiencia pancreática. Todos esperamos, pero la esperanza viene en dos sabores. Esperar por algo o esperar en alguien. Esperar por algo y sentir la desesperanza que no llega, o esperar en el pero Dios. Que Dios haga algo en el tercer día. Cuando esperamos algo, esperamos un resultado en particular. Espero conquistar a esa chica. Espero obtener ese empleo. Espero comprarme esa casa. O espero conquistar a esa chica, que ella obtenga el empleo y su padre nos compre la casa. Eso es resumir todo en un solo deseo, ¿no? A veces lo que esperamos es de vida o muerte. Espero que no sea cáncer. Pero hay otra opción. Que cuando hayamos perdido ese algo, o que no llega, que lo deseábamos, esperar en alguien. En alguien que podamos poner nuestra esperanza en el pero Dios. Está todo mal, pero Dios. El médico dijo que, pero Dios. Las finanzas no avanzan, pero Dios. El que no depende ni del médico, ni de la finanza, ni del presidente, ni de la Casa Blanca, ni del Senado, ni quienes estén en los sillones presidenciales de América Latina, el pero Dios, el Dios del tercer día. Porque esto del Dios Dagón y el arca secuestrada es un relato de tres días también. El tercer día, el relato da un giro de 180 grados. No solo el ídolo es derribado, sino que sucede algo muy curioso. Dios, ese día que encuentran en las manos de Dagón cortadas y cercenada su cabeza, Dios a todos los filisteos les envía una plaga. Difícil de traducir lo que les afligió. La nueva versión internacional, la Biblia NBI, habla de tumores, que de cierto modo es una expresión diplomática. Les agarró tumores a todos. La versión Reina Valera de 1909 dice en 1 Samuel 5:6: y aconteció que como la mano de Jehová pasó sobre ellos y fue contra la ciudad, hubo gran quebrantamiento e hirió a los hombres de aquella ciudad, desde el chico hasta el grande, y se llenaron de hemorroides. La versión King James en inglés dice: tuvieron hemorroides en sus partes secretas. No hacía falta la aclaración, es donde llegan las hemorroides. La pregunta obvia es, ¿por qué este detalle está incluido en la Biblia? ¿Por qué hemorroides en sus partes secretas? Este detalle de las hemorroides es muy deliberado. Se trataba de los filisteos, los enemigos de Israel. Eran muy poderosos en la edad de hierro, eran los más poderosos. Pero ante Dios, Dios les demostró que eran bochornosamente humanos. Armadura, espada, tecnología de hierro, hemorroide. Y les permite una enfermedad que los humilla. El escritor quiere que los lectores sepamos que por un tiempo va a parecer que tus enemigos van a triunfar. No te engañes. Tú estás viendo la armadura de afuera, estás viendo lo que parece poderoso, no sabes lo que pasa en sus partes secretas. Estas cosas de que, uy, pero es poderoso, nos robaron lo que tenían, pero ¿cómo puede ser? Son cosas del primer día. Parecieron que ganaron, pero tú ni te imaginas que ni siquiera pueden sentarse. Llegó el tercer día del Señor, llegó el pero Dios, y cuando llega el pero Dios, están ocurriendo cosas que ni siquiera te imaginas en los lugares celestes. El cielo está peleando por ti, el cielo está trayendo la victoria, ¿sí o no? Las espadas, lanzas, escudo de hierro no les servían de nada porque lo que necesitaban eran almohadones inflables para sentarse. Y la edad del almohadón inflable todavía estaba a siglos de distancia de inventarse. Así que, pobre gente. Yo digo siempre que una de las maneras que se pueden clasificar las historias bíblicas por el marco del tiempo. Hay un tipo de historia que son los relatos de 40 días. Son relatos de aprende a tener paciencia. La familia de Noé estuvo en el arca 40 días.
Los israelitas se quedaron alrededor del monte Sinaí esperando los 10 mandamientos 40 días. Elías pasó 40 días en el desierto ocultándose de Jezabel. Jesús empezó su ministerio luego de 40 días en el desierto y después de la resurrección los discípulos pasaron otros 40 días esperando su ascensión. Entonces los relatos de 40 días en la Biblia son historias que se asemejan a una olla de cocinado lento, a un pollo rostizado. Esos son los 40 días. Hay otro tipo de historia que son los relatos de 3 días. Esos son relatos de crisis, de urgencia, historias de microondas. Cuando pasa eso, la presión es tan aplastante que Dios no se da el lujo de dejarnos 40 días. Sabe que si Él mismo no sale al rescate, estamos fritos. Cuando un héroe llamado José estaba en la cárcel, le dijo al copero del faraón, dentro de los próximos 3 días, el faraón te va a indultar y volverá a colocarte en tu cargo. Cuando Israel estaba atrapado en la esclavitud, Moisés le dijo al faraón, debemos hacer un viaje de 3 días hasta el desierto para ofrecer sacrificios a nuestro Señor. Cuando los israelitas llegaron al monte Sinaí, dijo, ve y consagra al pueblo hoy y mañana y que se preparen para el tercer día, porque ese día yo descenderé, dijo Dios, sobre el monte Sinaí y me verá todo el pueblo. Cuando Israel tuvo miedo de entrar a la tierra prometida, Dios le dijo, sé fuerte y sé valiente, dentro de 3 días cruzarás el río Jordán para tomar posesión del territorio que yo te he dado. Cuando Israel sufre la amenaza de un genocidio masivo, Dios le dice a Esther que ayunara 3 días para que luego fuera a ver al rey para bregar por la liberación. ¿Quieres adivinar cuánto tiempo estuvo Jonás dentro del gran pez? 3 días. En el libro de Oseas el profeta dice, vengan, volvámonos a Dios. Después de 2 días nos dará vida, pero el tercer día nos levantará y viviremos en su presencia. Un día la liberación vino de la manera que nadie esperaba. Dios regresó a su pueblo, pero no lo hizo en una caja, sino en forma de hombre. Y el Verbo se hizo hombre y habitó entre nosotros, Emmanuel. Es un lenguaje muy evocativo. La palabra habitar literalmente es la palabra que se usaba para tabernáculo. Levantó su tabernáculo entre nosotros. El tabernáculo era el lugar donde estaba el arca del pacto, así que los judíos pensaban que ahí estaba Dios. Y Juan 1:14 dice, y el Verbo se hizo hombre y habitó, levantó su tabernáculo entre nosotros. Y hemos contemplado su gloria, su kavod, la gloria que le corresponde al Hijo unigénito del Padre, lleno de gracia y de verdad. No obstante, Jesús vino con una gloria medio rara, porque era una extraña combinación de humildad e intrepidez. Nadie pudo domar a Jesús. Ni los políticos, ni los celotes, ni los dirigentes religiosos, nadie pudo usarlo nunca. Nadie pudo manipular a Jesús, nunca. Nadie pudo cerrarle la boca. Los que estaban en el poder lo apresaron, lo flagelaron, lo traspasaron con una lanza, lo colgaron en la cruz. Más tarde pusieron su cuerpo en la tumba. Fue el primer día, el día oscuro. ¡Y kavod! ¡Y kavod! Sus seguidores estaban destrozados. ¡Y kavod! Habían visto la gloria por 33 años y ahora ¡y kavod! Había desaparecido. Y el segundo día, como suele ser, sala de espera. El doctor Chan lo va a atender cuando se desocupe, señor. Sí, pero hace 15 años que vengo. Ok, usted es paciente, él es doctor. El segundo día Poncio Pilato pone una guardia para vigilar la tumba porque ahora él tiene el control, el imperio lo tiene. Quería asegurarse que nada sucediera, que nadie entrara a hacer algo extraño, que no exhumaran el cadáver. Y pensó como Homero Simpson. Bueno, no sé mucho sobre Jesús, pero le hemos construido una linda jaulita en esa cueva. Sin embargo, a Jesús nadie puede mantenerlo jamás en una jaula. Él nunca fue un hombre dado a la jaula y mucho menos a las tumbas. La muerte no fue una derrota para él. Jesús murió para hacer lo que nosotros hubiésemos hecho, nuestros pequeños esfuerzos por mejorar, que hubiesen sido inútiles. Hacer lo suficiente, ir a la iglesia, hacer cosas buenas, nada de eso hubiese sido suficiente. Así que Él murió para que hacer lo que nosotros nunca hubiésemos podido hacer. Ponía las cosas en orden entre nosotros y Dios. Sin embargo, hay gente que dice, no, ese tercer día nunca pasó. Nunca resucitó.
Hace un tiempo vi un documental producido por James Cameron, el director de Titanic, titulado La tumba perdida de Jesús, y sugería que el cuerpo de Jesús nunca resucitó. Y la base para la tesis de Cameron es que en Jerusalén encontraron una tumba con varios osarios. La muerte en el mundo antiguo era un proceso de dos etapas. Cuando alguien moría, ponían al cadáver en una cueva, en una tumba. Luego, después de un cierto periodo de tiempo, lo recogían los huesos y se los colocaba en una caja llamada osario, lo que sería hoy nicho, cripta o algo así, una caja. Uno de los osarios encontrados tenía el nombre de José.

0: Varios indican que Jesús nunca resucitó, por lo cual no existe ese tercer día. Ikabod por siempre. De hecho, ciertos arqueólogos descubrieron estos osarios, según Cameron, en 1980 recién. Ninguno de los eruditos que ha intervenido, cristianos o no, concluyeron que existiera siquiera una remota posibilidad que fuera la tumba de la familia de Jesús de Nazaret. Primero porque eran nombres muy comunes en la Jerusalén del primer siglo. Sería como hoy llamarse Pérez, López, García o González. Se encontraron 900 tumbas en Jerusalén que contienen osarios que dicen Jesús, hijo de José. Era un nombre muy común. Lo cierto es que los seguidores de Jesús dijeron, saben, el primer día fue Ikabod. Fue un día oscuro. Fue el día en que lo colocaron a nuestro Señor en una tumba. El segundo día fue la batalla oculta. Un guardia frente a la tumba. Fue también un día oscuro. Y pensábamos que todo había acabado. Y acabó. Pensábamos que aquello por lo cual esperábamos nunca iba a realizarse. Y ahí estábamos en la sala de espera y nada pasaba. Pero el tercer día. Ah, apareció el pero Dios. El tercer día siempre es el día de Dios. El tercer día se corre y se abre el telón. Es cuando los prisioneros del faraón salen libres, cuando las montañas tiemblan, cuando los ríos se abren, cuando el pueblo entra en la tierra prometida. El tercer día es cuando las muchachas del harén como Esther enfrentan a los reyes poderosos. El tercer día es cuando profetas como Jonás son depositados en el puerto marítimo de un pez gigante. El tercer día es cuando ídolos como Dagón caen postrados y Dios empieza a acercarse a su pueblo y dice, yo nunca te abandoné. Alguien tiene que creer en ese pero Dios.
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3: Vamos a Lucas 5, 33 al 39. Quiero que lean la Biblia audiblemente. 1, 2, 3. Entonces ellos le dijeron, ¿por qué los discípulos de Juan ayunan muchas veces y hacen oraciones? Y asimismo los de los fariseos, pero los tuyos comen y beben. Él les dijo, ¿podéis acaso hacer que los que están de bodas ayunen, entre tanto que el esposo está con ellos? Mas vendrán días cuando el esposo les será quitado. Entonces, en aquellos días ayunarán. Les dijo también una parábola, nadie corta un pedazo de un vino nuevo y lo pone en un vestido viejo, porque si lo hace, no solamente rompe el nuevo, sino que el remiendo sacado de él no armoniza con el viejo. Y nadie echa vino nuevo en odres viejos, de tal manera, de otra manera, el vino nuevo romperá los odres y se derramará, y los odres se perderán. Mas el vino nuevo en odres nuevos se ha de echar, y lo uno con lo otro se conservan. Y ninguno que beba el añejo quiere luego el nuevo, porque dice, el añejo es mejor. Mírenme acá, el ministerio de Jesús se llevó en un contexto muy religioso, porque aunque estaba rodeado de gente experta y llena de Biblia, eran gente que se había estancado en su religiosidad. Y Jesús por 30 años se preparó en secreto, fue formado, y cuando inicia su ministerio lo inicia con un espíritu diferente. Me encanta esto, di un espíritu diferente. Con una conducta diferente, con una autoridad diferente, con un corazón diferente. Jesucristo marcó la diferencia. Y algo que me encanta es que Jesús siempre quiso hacer las cosas diferentes.

0: hacía milagros en el día de reposo y les daba una rabia a los religiosos. En el versículo 12 al 16 dice que sanó un leproso tocando el leproso. A los leprosos no se podían tocar, Jesús los tocó. Diga conmigo: diferente. Luego sanó un paralítico, pero antes de hacerlo le perdonó los pecados. Wow, qué tremendo. Lo levantó. Luego también llama a un recaudador de impuestos, un hombre que ante la sociedad era ladrón, algo diferente. Se fue a buscar pescadores, no se metió a los seminarios teológicos, se fue a buscar a los pescadores sencillos, porque es mejor formar a alguien que no sabe a querer enseñarle a alguien que está ya atestado de mañas en la cabeza. Por eso quiero profetizar que viene sobre esta casa una generación nueva de hombres y mujeres con un espíritu fresco y con una mente fresca. Alguien dígame amén a eso. El día de reposo se fueron a cortar espigas, lo criticaron por eso. Y después de cortar las espigas, sana un hombre con una mano seca. Y ese día no era permitido hacer milagros. Sana una mujer, que libera una mujer que tenía una joroba, pero no era una joroba, era un espíritu de opresión que la tenía cautiva por 18 años, y lo hizo en un día de reposo. Eso generaba odio, eso generaba rechazo, porque es que lo que es diferente empieza a generar cierto rechazo con la gente. Pero he venido a decirte, iglesia Maná, tú no eres del común, hay un molde diferente para esta casa. No tengan temor, no tengan miedo a lo que ustedes están haciendo, aunque vaya en contra de la cultura. Luego en el versículo 33 al 39 lo critican por el ayuno. ¿Por qué a tus discípulos se la pasan comiendo? Si aquí se ayuna, aleluya, gloria a Dios. Aquí se ayuna, se ora y se busca a Dios todo el día, y ustedes comiendo y bebiendo. Y en ese tiempo sí bebían, la verdad, porque el judío bebía vino. No se haga el judío, eso es para ellos, no para nosotros. Y lo criticaron por eso. Jesús estuvo en un contexto de mucha crítica, y dentro de ese contexto Jesús les habla a la raíz y al corazón. El problema no era el sábado, el problema no era el ayunar o el no ayunar, porque Jesús aclara de que el ayuno es permitido, y él mismo practicó el ayuno. Pero aquí el problema era que ellos eran odres viejos. Y Jesús le comparte esta parábola y les dice: a nadie se le ocurre cortar un pedazo de un vestido nuevo y lo pone en el hueco que queda y lo remienda con una tela vieja. ¿Cuántos han hecho eso cuando eran pequeños? No sé si se acuerdan a cuántos les remendaron la ropa. Yo pasé por ahí. No sé si recuerda, ahora los hijos de uno, decirle a los niños: venga papito, yo le remiendo ese jean. ¿Qué? Bueno, ahora no es necesario porque andan con los jeans rotos. Pero en mi época, no sé cuántos se acuerdan, que se le rompía un pedazo y llegaba usted con el pedazo así, y la mamá agarraba un parche y se lo ponía y se lo cosía, y uno ¡no! Y al otro día uno iba a la escuela así. ¿Qué le pasó? Porque uno no quería que le miraran el pedazo de parche en ese pantalón. Y no duraba ni 2 semanas porque empezaba a estirarse y se ponía peor. Eso es lo que Jesús dice. Y sobre todo algo que me llama la atención es que Jesús decía: no armoniza, no armoniza, o sea, no pega. Y así es uno cuando quiere estar mezclando lo viejo y mezclando lo nuevo, tomando lo nuevo pero no soltar esto, tomando la gloria nueva pero todavía amarrado aquí a estas. Yo no sé, pero desde el principio, desde esta noche, te he estado hablando que tienes que soltar algo. Yo no sé qué es. Tienes que soltar algo. Yo tengo que soltar. Aquí no hay ninguno que se salve. I'm sorry. Aquí no hay ninguno que se salve. Todos vamos a tener que soltar algo esta noche. Y no me refiero a dinero. Me refiero a algo que hay en tu corazón que no lo quieres soltar. Y el problema de nosotros es que queremos soltar lo malo. No, hay cosas buenas que hay que soltar. Cosas buenas que hay que soltar, porque no remiendo no sirve. Yo no puedo estar queriendo vivir con algo que me funcionó ayer y queriendo tomar la gloria nueva. Lo uno con lo otro no armoniza. Yo no sé quién se ha encontrado en su vida que no armoniza tu vida, que hay cosas en nuestra vida que Dios dice, eso es un remiendo, eso no está pegando. ¿Sabes? Aquí hay tres clases de discípulos que se mencionan. Primero, los fariseos. Diga, los fariseos. Segundo, los discípulos de Juan el Bautista. Y tercero, los discípulos de Jesús. ¿Cuántos discípulos de Jesús hay aquí? Siempre hubo conflicto entre Jesús con los fariseos. Siempre. Por eso les dice odres viejos. Ahora, ¿qué es un odre? Un odre es un recipiente de un cuero de animal, de cabra, de oveja o de buey, para guardar ya sea leche, agua o vino. Y los odres viejos perdían la capacidad, wow, esto es poderoso, perdían la capacidad de ser expansivos o de ensancharse. Alguien haga así, ensancharse. Perdían esa capacidad porque el vino que se les servía los iba a explotar. Ellos perdían la capacidad por el vino nuevo, ya que el vino nuevo, por la fermentación, que es un químico fuerte, expande el cuero, y si es viejo, escucha esto, no aguantará la presión y se reventará. Tú le estás pidiendo cosas mayores a Dios, pero Dios no se preocupa por las cosas mayores. Dios se preocupa por ti, para que tengas la capacidad de aguantar las cosas mayores. Aquí está la respuesta: 1 + 1 = 2. ¿Por qué no han llegado las cosas mayores a tu vida? ¿Por qué no ha llegado la gloria mayor a tu vida? Porque la gloria mayor requiere un odre nuevo. Padre, yo creo por esto, yo recibo esto, yo atrapo esto. Y el Señor dice: atrape todo lo que quiera, pero mientras usted no sea transformado, no va a atrapar nada. Nos preocupamos más por lo de afuera. Padre, recibo, recibo, recibo, recibo, atrapo, atrapo, atrapo, atrapo, atrapo, atrapo. Y Dios dice: no, primero déjame transformarte, déjame romperte, déjame hacerte de nuevo. Y entonces sí puedo depositar sobre ti lo que tengo. Porque el odre nuevo, di conmigo, tiene la capacidad de expandirse. A medida de que el vino se fermenta, porque es que el vino se mete al odre y se va fermentando. Y ese químico es una presión. No me diga que la gloria nueva no genera presión. No me diga a mí que las cosas grandes de Dios no traen presión. No estamos de vacaciones, iglesia. Estamos aquí pagando un precio por una gloria que está por venir.
1: Y ahora entonces que hay que pagar por ahí en talla para entrar en la conferencia. Yo quiero es gratis,
0: odre viejo.
1: Y entonces ahora que aquí, ¿qué vamos a hacer? Ay, déjame tranquilo, odre viejo.
0: El odre nuevo está constantemente renovándose, expandiéndose, preparándose. Haga así conmigo. Vamos a extendernos. Dios nos da la capacidad de recibir lo nuevo. Los corazones nuevos ceden. Los corazones nuevos ceden ante el impacto personal de Cristo. Esto es poderoso. El odre nuevo cede. Diga esa palabra, cede. O sea, el vino no le pide permiso al odre. No sé si me explico. El vino hace su función. Más le vale al odre que esté listo para que el vino. Porque cuando el vino entre, ¿qué hace el odre? No sé si me hago entender. Wow, esto es poderoso. Muchos de nosotros hemos perdido la sensibilidad. Y ya el Señor no puede hacer algo nuevo en nuestras vidas. Pero Dios te ha traído estos 3 días a la conferencia Maná para romperte y hacer algo de ti, alguien nuevo, para que la gloria mayor no te haga daño. Para que Cristo sea manifestado en ti. Un odre nuevo, diga conmigo, es el que cede ante el impacto de Cristo. Wow. Para mí la gloria más grande no es el éxito. Para mí la gloria más grande no es tener un carro nuevo. Para mí la gloria más grande no es tener una casa nueva. Y gloria a Dios por eso. Para mí la gloria no es alcanzar los sueños. Para mí la gloria es Cristo metido en mi vida. La gloria más grande que alguien puede tener es a Jesús metido adentro. Ese es el vino nuevo. Muchas personas interpretan el vino nuevo con otras, pero literal el vino nuevo era Cristo mismo metido. Por eso Cristo les dice: ustedes no pueden recibir ese vino nuevo. Ese vino nuevo soy yo. Soy yo. Cristo en mí, la esperanza de gloria. Parece que a ustedes les apasiona otra cosa menos Cristo. Yo dije: Cristo en mí, Cristo en nosotros.

0: El vino nuevo es el nuevo pacto. Ese es el nuevo evangelio, que es Cristo habitando en mí. El vino viejo son solo costumbres. El vino nuevo es transformación. El vino viejo son solo liturgias. El vino nuevo es poder del evangelio, es poder de Dios. El vino viejo es humanismo. El vino nuevo es el Espíritu Santo manifestado en nosotros. El vino viejo es la vara. El vino nuevo es la conquista por la palabra que sale de la boca de Dios. Suelta el vino viejo. Deja que Dios te rompa. Quiero que miremos a través de esta lupa. ¿Qué es un odre viejo? Los que están escribiendo, escriba, fariseo. Un odre viejo es el que pierde la esencia y se queda solo con la costumbre. Eso no está en la pantalla, por eso lo repito. Un odre viejo es el que pierde la esencia y se queda solo con las costumbres. Mírame, yo te quiero hacer esta pregunta. ¿Tú no crees que los fariseos eran excelentes en las costumbres? Aquí nos van a avergonzar los fariseos. Mire, asistían fielmente al culto. Ahí nos van ganando. O sea, nosotros ni a fariseo llegamos. Estamos llevados. No se perdían un culto. Dos, oraban oraciones largas. Mateo 6:7. Largas oraciones. Nosotros somos: Padre, Señor, te amo. Amén. Ni a fariseo llegamos. Avergüéncese con esto. Estudiaban las escrituras. Juan 5:39. Ustedes escudriñan las escrituras. Ellos no iban por encimita, se iban ahí, lo que dice el texto, escudriñaban. Ni a fariseo llegamos. Pero esta sí le va a doler. Diezmaban fielmente. Usted que se la pasa diciendo: esos fariseos. Yo creo que un fariseo que era mirando de la época de Jesús, usted ni a fariseo llega. Critíqueme cuando por lo menos llegue a mi estatura. Porque ni va a culto fielmente, ni ora, ni lee la palabra y ni diezma. Ni fariseo es usted. Pero yo pregunto: ¿eran fieles en sus costumbres? Claro. ¿Por qué Jesús les dice eso? Si los mejores creyentes aparentemente son los que cumplen los requisitos. En muchos púlpitos nos enfocamos muchas veces solo en las disciplinas y en las costumbres. Ojo, lo cual no está mal, pero perdemos el predicar el evangelio que transforma. La esencia del evangelio no es solo liturgias. La esencia del evangelio es la transformación. Yo recuerdo que yo antes compraba perfumes así medio malos, ¿no? Perfumes ahí todos baratongos. Dos frascos así grandísimos, ¿no? Y no. Pero este le duró. Sí, ese le va a durar 8 horas. 8 horas, mi abuela, que 8 horas. Me lo puse a los 15 minutos. Uf. No, nada. Al mismo olor de obrero. Pura agua. Poca esencia y pura agua. Entonces un día dije: no, voy a subir el nivel. Padre, bendíceme, Señor, que deje de andar comprando esas lociones, Señor, tumbalocas. Quiero una loción buena. Perdón, que una frase que usamos en Colombia. Y un día entonces iba por el aeropuerto de Panamá y había una loción que se llama Creed, uy, la Creed. Esos ya son ligas mayores, hermano, tranquilo. Usted siga echándose alcohol, tranquilo. Una opción que vale mucha plata. ¿Y cuánto vale? Estaba 70% de descuento. Dije: eso es un milagro. Entonces cuando empecé a hacer así, digo: no haga eso. Solo con tres. No, con tres no. Claro, yo estaba acostumbrado al agua. No, usted solo con 3, 4 ya se lo echa y le va a durar para todo el día. Voy a intentarlo. Y cuando llegué a Houston lo intenté. Y ya. Cuando llegó por la noche, Uy, quieto, Crit. Y me acostumbré. Así pasa con muchos cristianos. Pura liturgia. Conferencia maná. Pero cuando no hay esencia, te dura 2 horas. Cuando no hay esencia, solo estás aquí gritando y emocionado. Pero mañana, cuando venga la prueba, cuando venga el enemigo, cuando venga lo que realmente prueba, si tienes esencia, no tienes nada. Eso era lo que pasaba con los fariseos. ¡Aleluya! En las esquinas se paraba. ¡Benditos y alabados sea el Señor! ¿Están unos gente que así? Cambian la voz y todo cuando están. ¡Yo le bendí, hermano! ¡Bendito y alabado sea Jehová! ¿Y este man qué le pasó? Usted no conoce gente así medio rara, ¿no? O sea, no son normales. Un día me fui a una iglesia de oración fuerte al Espíritu Santo. De loco me metí allá a ver qué es lo que hacían esa gente. ¿Verdad? Eso fue en Bogotá hace años. Siempre ha sido así, me ha gustado meterme a ver qué es lo que hacen esos locos, a ver. Y entonces estaba aquí el que dirigía todo su mamá. Dios pensó porque Dios tiene pan poderoso para su vida. Para esperar un momentico y se metía al piano y tocaba y tal. Y el man en el tocaba el piano, cantaba, luego lo apagaba, luego pasaba aquí. Vamos ahora, recoja los demás o Franks. Vean usted, hermano, traiga los bolsos. Y las hermanas traían los bolsos, los dejaban ahí. Yo, esta gente. Luego así, vamos a pregar palabras poderosas, palabras de Dios. Así, eso en Bogotá. Y predicó el hombre, eso gritó: a gente, amén, aleluya, pardon, sufrir, porque sufrimiento no de Dios. De Dios. Y eso impuso, mejor dicho, eso fue el show completo. Yo estaba atrás. Cuando se acabó el culto, eran poquita gente, eran como 70. Yo me pasé adelante y se bajó del púlpito y se habló con su compañero. Entonces, ¿qué vamos a comer lonche? Era colombiano el sinvergüenza, pero lo hacían hablar portugués. Vamos a comer una bandejita paisa. Y cuando subía, yo me digo, mano, y es mal, la presencia de Dios está aquí. Pero ¿qué pasa con este man? Ríase mucho, pero a veces nosotros somos así. Somos así. Entramos por esa.
1: Dios te bendiga, hermano. Shalom, Yeshua, Hamashiach.
0: La esencia no se tiene que aparentar. Yo soy lo que soy, por donde voy, donde camino. El Espíritu Santo está conmigo. No necesito impresionar a nadie. Me invitan acá a predicar. Yo no necesito cambiar la cara. Decir, oh, no soy el ungido. Impresionar. Cansa. Ya te tienes que cansar de aparentar. Qué feo. Es más difícil uno tratar de aparentar algo. Es más difícil que ser genuino. No es mejor ser un odre nuevo, que el vino venga y que fluya y que la gente me pueda ver con lo que soy, el poder de Dios en mi vida. No pierdas el gozo, no pierdas la alegría. En medio de lo que eres, Cristo está ahí obrando. Ahí es donde Jesús les ataca y les dice: tantas cosas como sepulcros blanqueados aparentan lo que no son. Entonces muchos se quedaron con las costumbres, pero perdieron ¿qué? Y llegó un momento en que los fariseos defendían sus costumbres. Mira las preguntas de ellos. Siempre la pregunta de ellos a Jesús fue: ¿por qué? ¿Por qué hace esto? Sí, ¿por qué? Siempre. Por ejemplo, Lucas 5:27 al 32. ¿Por qué comes con los publicanos? Imagínense, uy, qué estrés uno tener un ministerio rodeado de fariseos. Uy, qué guama estresante. Uy, no. Lo ven comer con publicanos, con pecadores. Y afuera.
2: ¿Y usted por qué se la pasa con él? ¿Y por qué? ¿Por qué comen con pecadores? ¿Y por qué? Usted no puede juntarse con la chusma.
3: No te juntes con esta chusma.
0: ¿Por qué hace comiendo con ellos? ¿Por qué? ¿Por qué? En Lucas 6:1-4. ¿Por qué haces milagros en día de reposo? ¿Por qué recoges espigas en el día de reposo? Mateo 5:2. ¿Por qué no se lavan las manos? Cochinos, sucios. Lucas 5:33. ¿Por qué tus discípulos no ayunan y se la pasan comiendo? O sea, los por qué de ellos eran ahí siempre. ¿Por qué? ¿Por qué? ¿Por qué? ¿Por qué? Pero Jesús les decía: ¿y por qué no? A mí me encanta esa mentalidad. Vamos a aplicarlo a la vida. ¿Sabes por qué hoy no vamos a la tienda y compramos por Amazon? Porque hubo un día un hombre que se llamaba Jeff, se llama Jeff Bezos, y dijo: oye, ¿y por qué no, en vez de que la gente vaya a la tienda, le llevamos la tienda a la casa? Es que en eso los mismos fariseos no tenían visión. El que se la pasa diciendo: ¿y por qué hace esto? ¿Y por qué hace esto? No tiene visión. Entonces, cuando cada vez que alguien te pregunte: ¿y usted por qué? Y usted le va a responder: ¿y por qué no? ¿Y por qué no? Así era el espíritu de los fariseos. Defendían más las costumbres que la esencia. ¿Cómo aplica esto a nosotros? Ya nosotros no estamos en ese tiempo de la ley, ni de los días de reposo, ni de lavarle las manos, ni quitarse los zapatos. No, no estamos en eso. Pero nuestra relación con Dios, nuestra vida, muchas veces se vuelve solo costumbre, pero perdemos la esencia. Jesús no vino a aplaudir las costumbres, Él vino a restaurar la esencia. Jesús viene a restaurar el corazón de la gente. Este tiempo de Maná Conference es un tiempo de volver a la esencia. A la esencia. A la esencia. Por favor, chicos, mi exhortación para ustedes es: no se casen con las costumbres. Yo pregunto, ¿es importante la costumbre? Claro que es importante. Por ejemplo, Pablo dice: no dejen de congregarse, como muchos tienen por costumbre. Es un hábito, pero un hábito sin esencia no sabe a nada. El motor de la disciplina es el amor por Dios. Sin esencia vives un evangelio sin nada, pero con esencia oras con poder. Cuando tienes esencia, wow, cuando tienes esencia, abres la palabra y la palabra te grita, ves el rema, ves la revelación. Pero cuando no tienes esencia, te vuelves el cristiano más aburrido, y el mundo está cansado de ver cristianos aburridos. Vamos a la iglesia y por dentro dicen: para ser aburrido como usted, mejor me quedo por fuera, porque somos solo costumbres. No estoy diciendo que dejes la disciplina. Ojo, no me malinterpretes. No quiero que te vayas de este lugar diciendo: bueno, voy a, cuando el Señor me ponga. No, amigo. No, no. Escúchame. La oración es una DC. El diezmo es una DC. La lectura de la palabra es una DC. Pero que nace desde una esencia, nace desde un amor por Dios. Todos los días yo busco al Señor porque tengo esencia en mi vida. Cuando, escúchame, cuando alguien habla contigo, tiene que notarse la esencia. Basta ya de estar: ¿dónde está tu esencia? Basta ya de estar criticando que por qué hacen esto, que por qué hacen lo otro y por qué no. El que tiene esencia siempre piensa diferente. El que tiene esencia siempre busca algo nuevo. El que tiene esencia puede abrazar la nueva gloria. Rompe las costumbres, rompe esa mentalidad farisea de costumbres. Rompe eso. Muchos hoy están defendiendo la sana doctrina, aleluya. Y no estoy diciendo que no hay que predicar sana doctrina. Yo predico sana doctrina, bueno, eso creo. Pero ¿de qué sirve predicarla y defender la sana doctrina si mi corazón está oxidado, lleno de crítica, lleno de murmuración? ¿Dónde está la esencia tuya? Si te desnudaran y me desnudaran la religiosidad, ¿qué quedaría de mí? Un odre viejo. ¿Qué dije yo? Primero, ¿se acuerdan? ¿No? Padre. Un odre nuevo pierde la esencia y se queda con las costumbres. Dos, un odre viejo pierde la visión. Esto es poderoso. Pierde la visión y la noción de las promesas de Dios. Pierde la noción y las promesas de Dios. Diga conmigo: pierde la visión y pierde la noción. Cuando vino a Nazaret, donde se había criado, en el día de reposo entró en la sinagoga conforme a la costumbre y se levantó a leer el libro, y se le dio el libro del profeta. Mírame, mírame. Jesucristo vino a la sinagoga, como decir al templo, ok. Y él no dijo: pásame aquí que yo voy a leer. No, le tocó a él, lo llamaron. Venga, él estaba sentadito. Me encanta el perfil bajo de Jesús. Cuando se fue a bautizar fue lo mismo, hizo la fila. Y fue Juan el que tuvo que decirle: he ahí el Cordero de Dios. Él no entró: quite de ahí que soy el Cordero de Dios. No, él hizo la fila. Ahora está en el templo, entró calladito, allá sentado. Y le pidieron: venga, Bueno, le entregaron el rollo. En ese tiempo no había Biblia, era el rollo profético, la ley y los profetas. Y cuando destapa el rollo, le toca ese día, le toca ese día, le toca ese día, Isaías 61. Y él dice: el Espíritu de Jehová el Señor está sobre mí. Era una profecía que todos ellos se sabían de memoria. Ese es el problema de muchos.
3: Ese mensaje ya me lo sé. Ese versículo ya me lo sé. Esa prédica, suelte algo nuevo, suelte un rema nuevo. Y Dios dice: no lo voy a hacer hasta que no obedezcas lo que te tengo, lo que vengo diciéndote una y otra y una.
0: Nosotros queremos cosas nuevas y ni siquiera hemos podido obedecer lo básico. Y están escuchando a Jesús. El Espíritu de Jehová el Señor está sobre mí. Me ha ungido Jehová, me ha ungido para enviar buenas nuevas a los pobres. Me ha enviado a sanar a los quebrantados de corazón, a pregonar libertad a los cautivos y vista a los ciegos, a poner libertad a los oprimidos, a predicar el año agradable del Señor. Y mira lo que hizo después de que dijo eso. Calladito, enrolló el libro. Todos los ojos estaban puestos sobre él por la autoridad que tenía. Enrolló el libro, el rollo, lo puso aquí y no dijo amén, shalom. No, cuando lo termina de leer, lo mira a todos y les dice: hoy se ha cumplido escucha, esta profecía frente a todos ustedes. ¿Qué quiere decir eso? Yo soy del cual habla Isaías 60. ¿Qué dice eso? Yo soy el Cristo, yo soy el ungido, soy yo. Esa palabra que escribió Isaías fue hablando acerca de mí. Soy yo. Y cuando él dijo eso, ¿cuál fue la reacción de los fariseos? La que tú y yo estamos diciendo: amén, eres el ungido. No, al oír esto, todos en la sinagoga se llenaron de ira. Escucha, iglesia, si había alguien que conocía la ley, eran ellos. Si había alguien que conocía las profecías, eran ellos. Ojo, ojo, porque el conocimiento de un odre viejo no sirve de nada. Yo conozco gente que se llena de Biblia y se llena de Biblia, pero perdieron la noción y perdieron el discernimiento. Mírame, cuando te llenas de Biblia y pierdes la noción y pierdes el discernimiento, te vuelves en un crítico. Terminas criticando todo. Pero yo he venido aquí a un pueblo que el Espíritu de Dios les está renovando. Y se va a cumplir en ti, Joel, capítulo 2, versículo 28. Después de esto derramaré mi espíritu sobre toda carne, y tus hijos y tus hijas profetizarán. Vuestros jóvenes verán visueños, vuestros ancianos soñarán sueños. Alguien dígame amén, amén, amén, amén. Veremos visiones, veremos sueños, veremos sueños, veremos sueños, veremos sueños. Alguien diga: yo veré la gloria de Dios. El cumplimiento de esta palabra estaba frente de ellos. Tenían al Mesías frente suyo. Tenían la gloria, tenían al Redentor de sus pecados en su cara, tenían al Rey de Reyes delante de ellos, pero no le reconocieron. Por eso Jesús llora sobre Jerusalén en Lucas 19. Dice: cuánto deseé de abrazarlos como esa gallina junta sus polluelos, mas vendrán día sobre día en que no quedará piedra sobre piedra, Jerusalén, porque no conociste el tiempo de tu visitación. Oh, aquí hay un anciano que tiene 99 años. Ese viejito está al mediodía, el calor del mediodía lo tiene cansado. Pero ve tres hombres que lo visitan. Y cuando ve estos tres hombres, le dice a su viejita: viejita, esto no es normal. Algo está pasando. 99 años lleva, 24 años esperando una promesa que Dios le dijo a los 75: Abraham, te daré descendencia, y no ha llegado, y no ha llegado, porque algo terrible que nos pasa es que en la espera nos secamos, es que en la espera nos oxidamos, es que en la espera no nos renovamos. No llegaron a las 6 de la tarde, no llegaron cuando ya el sol se había ido, llegaron en el calor del día. ¿No me escuchaste? Llegó en el calor del día, en el calor de la prueba. Y cuando él los ve, sale corriendo el viejito. ¿Y sabes qué hace? Cuando los vio, inmediatamente se... Y le dijo: Señor, eran tres. Y él les dijo: Señor. Reconoció que era la teofanía de Dios, era Dios mismo visitándolo. El viejito, escúchame, el viejito no había todavía embarazado a la viejita. El viejito todavía no estaba con fuerzas para tener un bebé. El viejito hubiera podido decir: han pasado 24 horas, eres mentiroso, no has cumplido lo que has dicho. Nada, la prueba no lo estancó. El desierto no le mató el tacto, ni el olfato, ni le mató la pasión por Dios. Y les dice: no pasen de largo, espérense acá, espérense acá. Se dio el lujo de hacer esperar a Dios. No solamente Dios es el que se da el lujo de hacernos esperar a nosotros. Él le dijo a Dios: no pases de aquí, espérame. Y le dijo a la viejita: vamos a preparar aquí leche, mantequilla, máteme el cabrito. Imagínense lo que el Señor tuvo que esperarlo hasta que matara al animal, hasta que lo cocinara. Y cuando estaban comiendo, él los miraba. Y ahí es donde el Señor le dice: Abraham, de aquí a un año, has esperado 24 años, has esperado muchos años, pastor, pero no has perdido la esencia. Yo te veo como ese Abraham. Tú eres ese Abraham que has pensado en desistir varias veces, pero has dicho: Señor, no pases de largo, no pases de largo. Yo sé que tú lo harás. Y te has levantado y le has enseñado a este pueblo a servir en las buenas y en las malas. Le has enseñado a tu familia a servir en las buenas. Tus hijos te han visto llorar por dentro el dolor de la obra, pero le has modelado a ellos lo que es ser un Abraham. Y el Señor le dijo a Abraham: de aquí a un año abrazarás tu hijo. De aquí a 12 meses la iglesia Maná entrará en un tiempo de transformación que será irreconocible. Irreconocible, escucha, irreconocible. Mirarás un antes y un después y dirás: wow, ¿qué fue lo que pasó? Solo Dios lo hará. ¿Sabes por qué? Porque no has perdido tu esencia. El Señor se manifiesta en aquellos que no pierden la esencia. Que me quiten todo menos la esencia. ¿Qué dijo Job? Después de que perdió todo, se postró y adoró. El enemigo venía a robarle la esencia. Hasta la mujer le dijo: ¡ah! ¿Y aún usted todavía con esencia? Maldiga, o sea, con integridad, maldiga a Dios y muera ese viejo desgraciado. Qué linda la esposa del hermano. Pero no la perdió. No la perdió. Sí, habló ignorancias, habló boberías. ¿Y quién no habla boberías? Pero no perdió la esencia. Escúchame bien, iglesia. Escúchame bien, escúchame bien. Dios nos prueba en la esencia. O si no, pregúntele a las vírgenes sensatas. Vírgenes sensatas. Compraron el aceite, esencia. Dígalo, esencia. Le dijeron a las necias: vayan, compre el aceite, porque la esencia se pagó un precio para la esencia. La esencia no viene de... La gracia, la salvación es por gracia. La esencia tiene un precio. La esencia tiene un precio. Vayan, compren. Ay, no, más tarde. Nosotros nos quedamos con la lámpara nada más. Hay mucho cristiano con lámparas, pero sin aceite. Se durmieron. Pasó el tiempo. No fue inmediato. Pero escúchame. Tenían esencia. Se escuchó la voz. El novio llegó. El novio llegó. Y las que tenían esencia se levantaron y dijeron: oh, prendieron el aceite. Fueron con sus lámparas y las necias: hey, préstame, préstame, préstame, préstame. Perdí la esencia, préstame, perdí la esencia. No tengo esencia. No, I'm sorry, pero la esencia es individual, no es colectiva. La esencia es individual, no es colectiva. Yo pagué mi precio, yo no te puedo compartir.
2: Ay, pero mire cómo Dios ha bendecido a ese hermano. Ay, pero mire, ay, porque a él y a mí no.
0: Porque tú perdiste la esencia hace rato. Porque la prueba te secó la esencia. Porque la espera te secó la esencia. Y llegó el novio y salieron ellas con su esencia. Que cuando Cristo venga por su iglesia nos encuentre con esencia. Oh, alguien dele un aplauso al Señor en esta noche. Diga conmigo: soy un odre nuevo. No, ya perdieron hasta la fuerza. Soy un odre nuevo. Otra vez dice: soy un odre nuevo. Ya termino aquí. Ya los estoy aburriendo, ya termino. Pero ustedes a mí sí me están aburriendo, así que yo ya voy a... Un odre nuevo no solo se queda con las costumbres, pierde la esencia. Un odre nuevo, en segundo lugar, ¿qué dije? Ve que nos están escribiendo. Pierde la visión y la noción de las promesas de Dios. Un odre viejo, escucha, escucha, pierde el amor por los demás. Wow. Lucas 13:14. Pero el principal de la sinagoga, enojado en que Jesús hubiese sanado el día de reposo, dijo a la gente: seis días hay en que se debe trabajar, en esos pues vengan y trabajen y que sean sanados, no en día de reposo. Entonces el Señor le respondió y le dijo: hipócrita, cada uno de ustedes no desata el día de reposo a su asno del pesebre y lo lleva a beber. Esta hija de Abraham, que Satanás había atado 18 años, ¿no debería yo haberle desatado de la ligadura en el día de reposo? Wow. El odre viejo no solamente pierde la noción de las promesas de Dios, el odre viejo pierde el amor por la gente. Wow. Chicos, miren, yo les hago una pregunta: ¿para qué tanta gloria si no es para ser discípulos? ¿Para qué quieres gloria si no es para edificar la iglesia? ¿Lo puedo decir, pastor? A veces nosotros mismos somos los que predicamos un evangelio egoísta y nos ponemos a nosotros en el centro del evangelio. Todo para mí. Cuando el evangelio es: recibo por gracia, doy por gracia, recibo por gracia, doy por gracia, recibo por gracia, doy por gracia, recibo por gracia, doy por gracia. Una de las señales que alguien se quedó siendo odre viejo es que ya no le importan los perdidos.
2: Que se salven solos, porque hay predestinación y Dios ya sabe los que se van a salvar, los que se van a perder. Ay, es que este mundo está perdido. ¿Y qué está haciendo usted? Nada.
0: Y lo único que hacemos es criticar de lo terrible que está el mundo y se nos hace agua a la boca. La juventud perdida, los padres perdidos, los... ¿Y qué estás haciendo tú? Nada, odre viejo. Pero el odre nuevo es el que va, recorre las calles. Porque, escucha, el odre viejo tiene... Escúchame, el odre nuevo, perdón, tiene una gloria por dentro que no la puede contener. La tiene que compartir. Haga así. No así, así de adentro hacia afuera. Entre más gloria, más compasión. Entre más gloria, más acción. Entre más gloria, más evangelismo. Entre más gloria, más milagros hacia afuera. Mírame, escúchame. ¿Cuál es el milagro más terrible? De los más terribles en la Biblia, especialmente en el Nuevo Testamento. El arrebatamiento de Esteban de un lugar a otro. Esteban estaba en Gaza y fue arrebatado y terminó en Azoto, 35 kilómetros, así. Imagínense, uno estar aquí, ¿qué queda a 35 kilómetros de aquí? El aeropuerto. Imagínense yo aquí predicando: bueno, hermanos, y entonces, ¿y dónde terminé? En el terminal 1 allá del aeropuerto de Alajuela. Y solamente, ¿por qué pasó ese milagro? Porque él estaba evangelizando a un etíope. Escúchame, yo subí un video, un reel famoso que se hizo viral, donde en ese reel digo que la iglesia de los hechos perseguía las almas y vivía milagros. La iglesia de hoy persigue los milagros y no ven los milagros que veía la iglesia de los hechos. Dígame si la iglesia de los hechos no era una iglesia llena de milagros impresionantes, señales impresionantes, manifestaciones angelicales, provisiones sobrenaturales, cárceles se abrieron, puertas se abrieron, protección sobrenatural, o sea, ángeles los visitaban, era algo impresionante, pero era porque ellos amaban la gente. La iglesia de hoy solo persigue milagros, pero no ama las almas. No vemos lo que ellos vieron. Por eso he venido a decirte, si quieres gloria mayor, es porque tú vas a hacer un compromiso con Dios para ganar a otros y disipar. La gloria que será desatada en este tiempo es para la gente que está dispuesta a dar su vida por otros. Si no, no hay gloria. Cada vez que escuches gloria, viene una gloria nueva. Porque a muchos dicen, gloria, amén, yo la atrapo. ¿Qué es eso? No sé qué es, pero suena bonito, yo la atrapo. La gloria nueva es la manifestación de Cristo en la iglesia para ser discípulos, ganar almas y establecer su reino. ¿Alguien está entendiendo aquí? Esa es la gloria verdadera. Esa es la gloria que vale la pena. Por esa gloria vale luchar. Por esa gloria vale pagar un precio. Ama a la gente. Yo le voy a decir algo, pastor. La iglesia nuestra empezó a crecer, a crecer, a crecer, y yo me empecé a desviar, a desviar, a desviar. De verdad lo tengo que confesar. Padre, trae la gente, Señor, que la iglesia. Y cuando y no, no hay nada más rico que se sienta que la iglesia está llena. Y uno, wow, ¿cómo
1: hemos crecido?
0: La gloria para Dios, la vanagloria para mí. Y uno empieza a distraerse con las multitudes. Y uno empieza a perder el valor por el uno. Por el uno. Y me sentí que estaba cayendo en ese vacío. Y el Espíritu Santo me exhortó y dijo: David, no, no, no, no, no. Entre más valores al uno, más yo hago crecer. Porque tú no eres el que hace crecer la iglesia, soy yo. El Espíritu Santo es el que hace así. Él es el que lo hace. El Señor añadía a la iglesia. Yo no, no era Pedro, no era Juan. Era el Espíritu Santo. Y entonces yo le dije: Señor, perdóname. Traje al equipo de pastores, les dije: vamos a empezar una célula como si fuéramos nuevos convertidos. Y empezamos un discipulado. ¿Qué es la salvación? Y me miran como que, ¿qué es la salvación? Ya todos somos salvos. ¿Qué es la iglesia? Está por un año y medio. Y en la mitad de ese año les dije: vamos a tener una recepción donde vamos a traer nuevos. Nuevos, pero ya vienen cada semana un poco de gente. No, tú y yo vamos a traer un nuevo. Yo, tú. Y yo me metí y dije: ay, Dios mío, ¿en qué me metí? Y yo: Señor, no, mire, créame, Padre, Señor, muéstrame a quién, Señor. Ahora me entró la carga a mí, ¿de a quién voy a traer a esa fiesta? Señor, muéstrame. Y ahí es donde entendí que realmente la gloria de Dios se activa en aquellos que aman las almas. Pastor, y empecé a evangelizar al que se me cruzaba. Y un día llegué al aeropuerto, agarré un Uber. Aquí hay Uber, ¿verdad? Entonces me senté en el Uber y el que iba manejando, o sea, siempre busco conversación, ¿no? Porque uno tiene que buscar punto de conversación. Entonces, ¿cómo estás? No, bien, ta, ta, ta. Ok. ¿Y tú qué haces? Me preguntó. Y le dije: una. A veces no digo que soy pastor de entrada porque presiento que me van a hacer así. Pero este sentí decirle de una: soy pastor, apóstol, profeta. Le dije: soy pastor. Y me dijo: oh, a mí me gusta la Biblia. No soy cristiano, pero me gusta la Biblia. Oh, ¿de veras? Sí. Y empezamos a hablar de Biblia y él no siendo cristiano. Y después que llega a la casa me dice: ¿será que me da el teléfono y yo lo puedo llamar por si alguna pregunta bíblica? Y yo: claro, ¿para qué le dije que me sí? Esa misma noche a las 11 de la noche: hola, David, ¿cómo está? Y yo: ¿quién es usted? ¡Oh! Y fulano de tal, ¿cómo está? Y yo por dentro, cabezón, ¿para qué le di el número? Pero el Espíritu Santo por el otro lado me decía: ¿y no dices que ibas a llevar a alguien a la fiesta de los nuevos con tu célula? Mire, estuvo 2 meses solo llamándome y yo nunca lo forzó, solo le respondía a preguntas bíblicas. Y hasta que el Señor me dijo: ese es. Cuando le dije: José, mira, te quiero invitar a una cena. Ah, sí. Pues bueno, pues sí, no, yo le cumplo porque usted de todas las llamadas que me ha respondido hasta me da pena. Pues yo voy. No cristiano. Hicimos algo bonito, todos los pastores pusimos a cocinar, cada uno en su casa cocinándole el plato porque era buffet. Míreme, créame, en nuestra iglesia entran miles de personas cada semana, pero eso, ese viernes en la noche, yo me paré en la puerta como si fuera un servidor de la iglesia, esperando a que llegara esa persona que yo había evangelizado. José, ¿dónde vienes? Y ya el resto tenía sus invitados. ¿Y dónde está el suyo, pastor? Ay, la sangre de Cristo tiene poder. Ya viene. José, ¿dónde anda? Y por dentro no me haga quedar mal. David, perdóname, es que me demoré porque invité a mi esposa y a mis hijos. Y cuando viene entrando por la puerta, miren, créanme, que me llenó más el corazón que si 2,000 personas hubieran pasado delante a recibir a Cristo. Abracé a ese hombre y le dije, wow, qué bueno que están, sigan. Se sentaron, comimos, reímos. Y la esposa con lágrimas en sus ojos, quiero decirle algo, David. Mi esposo nunca había recibido tanta aceptación y tanto amor como el que usted le ha dado a él. Y esa noche, la familia en la mesa recibieron a Cristo en su corazón.
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5: Abra su Biblia en el libro de Hebreos capítulo 11. Y dice, es pues la fe la certeza de lo que se espera, la convicción de lo que no se ve. Porque por ella alcanzaron buen testimonio los antiguos. Por la fe entendemos haber sido constituido el universo por la palabra de Dios, de modo que lo que se ve fue hecho de lo que no se veía. Por la fe Abel ofreció a Dios más excelente sacrificio que Caín, por lo cual alcanzó testimonio de que era justo, dando Dios testimonio de sus ofrendas, y muerto aún habla por ellas. Por la fe Enoc fue traspuesto para no ver la muerte, y no fue hallado porque le traspuso Dios. Y antes que fuese traspuesto, tuvo testimonio de haber agradado a Dios. Pero sin fe es imposible agradar a Dios, porque es necesario que el que se acerca a Dios crea que le hay y que es galardonador de los que le buscan. Diga conmigo, Señor Jesús, habla a mi vida, ministra a mi corazón, que hoy tu palabra me sea revelada para que yo la entienda, la guarde, la declare y la practique. Te lo pido, Dios, en el nombre de Jesús, amén y amén. Caminando en la fe, en la enseñanza de hoy. Cuando usted abre la Biblia, el primer versículo habla de fe. En el principio creó Dios los cielos y la tierra. Todo esto es fe. La fe empieza cuando entendemos nosotros que este universo no vino como fruto del azar, no fue el resultado de una explosión cósmica, que el hombre no tuvo como tatarabuelo a un mico, que detrás de toda la creación hay una mente inteligente, sabia, detallista, cuidada, que pensó tanto en lo macro como en lo micro, y que se dedicó con esmero a darle forma a aquello que prácticamente era un caos. Por eso dice: creó Dios los cielos y la tierra. Y luego dice: la tierra estaba desordenada y vacía, y la palabra de Dios entró en acción. Dijo Dios: sea la luz, y fue la luz. Lo primero que Dios hizo en toda la creación fue dar luz. No sé si a ustedes les ha tocado algún momento tratar de trabajar algo en la oscuridad y se dan cuenta que si no tiene una luz sería imposible. Cuando el cuarto está oscuro, necesitan buscar algo, tienen que hacerlo a tiendas y muchas veces no lo encuentran. Uno de los juicios de Dios en las plagas de Egipto fueron 3 días de tinieblas sobre toda la nación. ¿Esto qué significaba? No habían linternas, no habían cerillas para hacer fuego, todo era tinieblas por 3 días. Ninguno pudo moverse de su habitación durante 3 días. El mundo era tinieblas, el mundo era caos, pero una mente sabia, el Dios Trino, Padre, Hijo y Espíritu Santo, decidieron dar creación a lo inverso. Y lo primero que hicieron fue luz. Al Señor no le gusta trabajar en la oscuridad, por eso dijo: sea la luz. Cuando uno lee historias como las de la historia de Noé, simplemente Dios lo movió a que construyera un arca. Para construir esa arca se necesitaba fe. En aquel entonces no llovía, era una nube que bajaba, regaba la tierra y luego subía. Y Dios le habló a Noé: construye un arca, y le dio todas las medidas, todas las instrucciones. Y Noé empezó a construir un arca. Se puede imaginar la mente de las personas en aquel entonces. Y Noé, ¿qué está haciendo? Un arca. ¿Un arca? ¿Un arca? ¿Un arca? ¿Y para qué un arca? No entendía. Pero Noé fue fiel. Trabajó en el arca. Empezó a enseñarle a la gente cuál es el propósito del arca. El propósito es que ustedes entren. Entrar a un arca, dejar mis actividades, dejar mi vida para meterme a un arca, eso no tiene sentido. Cuando terminó el arca, después de 120 años de trabajar en ella, Noé les predicó y les dijo: por favor, entren al arca, viene un diluvio. La gente dijo: ¿viene qué? Un diluvio. ¿Y qué es eso? Que las nubes que están en los cielos van a caer sobre la tierra, las cataratas de los cielos se van a abrir, el agua va a inundar la tierra, y solamente los que estén en el arca serán salvos. La gente no le halló sentido a ese mensaje. Si es un absurdo, si nunca ha llovido, ¿cómo va a hablar de que va a haber un diluvio? Predicó, pero la gente no creyó. Solamente la familia de Noé creyó y entraron al arca. Esto Noé todo lo hizo por fe. Cuando Noé entra al arca, las puertas del arca quedaron abiertas por una semana. Dios dio una semana de gracia para que la gente entrara al arca. Ni uno solo de ellos entró. Al séptimo día, el mismo Dios cerró el arca. Y cuando algo lo cierra Dios, nadie lo puede abrir. Cuando algo lo abre Dios, nadie lo puede cerrar. Ahora hay una puerta abierta.

se cerró, el cielo se oscureció, los truenos empezaron a manifestarse y luego empiezan a caer grandes gotas de agua. La gente se preguntaba, ¿qué es esto? Y viene un aguacero. La gente se acordó, ah, Noé no estaba loco. Lo que él nos dijo era cierto. Corramos al arca a ver si hay alguna oportunidad. Corrieron al arca, pero las puertas estaban cerradas. Y aunque Noé quisiera, él no las podría abrir, porque Dios había cerrado el arca. Y vino el diluvio, 40 días, 40 noches, sin parar. Todos perecieron. Todos. Solo se salvó un hombre con su familia. ¿Por qué? Porque le creyó a Dios. Ahora, la fe no es para todos. Por eso la Biblia está llena de historias. Caín y Abel, una misma familia, las mismas enseñanzas, los mismos principios. Pero en uno nació la fe, en Abel, y en el otro prácticamente tuvo una mente muy lógica. No entendió lo que era la fe. Toda la Biblia está llena de las mismas historias. Abraham con Agar, el hijo de Agar, no tenía la mente de fe. Ismael, el hijo de Sara, tenía la mente de fe. Y por eso hubo esa división. Y estoy hablando de personas que estaban en la misma familia. Esaú, Jacob. Esaú tuvo una mente natural. Jacob tuvo una mente de fe. Y cuando el escritor a los Hebreos nos habla de la fe, la presenta como la sustancia. Y dice que la fe es la sustancia de las cosas que se esperan. La fe solamente tiene una forma para venir al corazón de las personas, y es a través de la palabra de Dios. El evangelista D.L. Moody, de siglos pasados, él decía que antes él oraba para que Dios le diera fe, hasta que entendió que no lo estaba haciendo correctamente. Tenía que abrir su Biblia, leerla, para que la fe viniera a su vida. La fe solamente puede venir a través de la palabra de Dios. Ahora, no es leer por leer, es leer con un corazón sencillo, con un corazón enseñable, con un corazón dispuesto a obedecer. Y cuando uno abre la Biblia, llega un momento en que la Biblia deja de convertirse en letras negras sobre papel blanco y viene y se convierte en una voz. Cuando uno siente ese mensaje, es para mí. Ahí es cuando la fe viene, llega al corazón. Yo no tenía nada de fe, pero yo adquirí fe cuando leí la Biblia. Y por eso D.L. Moody dice: ahora abro mi Biblia para que la fe venga. Uno atrae la fe en la medida que tiene contacto con la palabra. Y en la misma palabra, en la misma medida que uno va leyendo la Biblia, la fe va viniendo a nuestro corazón. Y por eso nos lleva a conquistar cosas que ni nos imaginábamos. Por eso encontramos que Moisés, cuando estaba frente al Mar Rojo, el ejército de Faraón venía con su odio a arrasar con ellos. Ellos estaban entre la espada y la pared, o morir ahogados en el Mar Rojo o en la espada de Faraón. Pero ahí fue cuando vino la voz de Dios: extiende tu vara para que las aguas del Mar Rojo se dividan. Eso no tiene lógica. Que un hombre se pare con un palo frente a las aguas, le extienda, simplemente las extienda para que las aguas se dividan, eso no tiene sentido. Usted trata de hacer lo mismo y se para con una vara,
¿Será que el río se

0: va a dividir. No, se requiere la voz de Dios. O sea, lo que le funciona a Moisés no quiere decir que me funcione a mí. Pero a veces usted está ante una tempestad de problemas. Ahí sí necesita la vara. Ahí es cuando el Señor te dice, extiende la vara. ¿Qué vara? La firmeza en la fe, para que esos problemas se dividan. Y ahí es cuando usted atraviesa en lo seco y no te toca ningún problema, porque es la fe. ¿Por qué creen que Josué, cuando estaba peleando contra el ejército enemigo, vio que estaba oscureciendo? Él iba ganando la batalla, pero Josué entendió: si oscurece, ha sido perdido todo el esfuerzo. Y le viene la voz de Dios: háblale al sol, háblale a la luna. Y hizo algo que nunca nadie antes había hecho. Le habló a los astros: sol, detente en Gabaón, tu luna en el valle de Ascalón. Y el sol le hizo caso, se detuvo, la luna también, y no oscureció. ¿Cómo quedó el ejército enemigo? ¿Y por qué no oscurece? ¿Y por qué no oscurece? Y el ejército de Gedeón avanzó y arrasó con todos hasta acabarlos, y después de esto se oscureció. ¿Ah? ¿Cómo es la gracia de Dios? Dale un aplauso a Jesús. Ahora, el escritor de los Hebreos nos habla de varios aspectos de la fe, pero voy a enfocar en unos cuatro. Dice: es pues la fe la certeza de lo que se espera, la convicción de lo que no se ve. Ahí habla de que la fe produce una sustancia acá. La esperanza, digamos, que está acá. Voy a necesitar a alguien que me ayude. Este hombre, ¿cómo es su nombre?
1: Calvin Aguirre.
0: Calvin. Ok. Él está orando para que Dios le dé fe. Y lo primero que tiene que recibir es la sustancia. ¿Qué es la sustancia? Es como cuando la mujer quiere quedar embarazada y no puede. Y espera y espera y espera hasta que de un momento a otro tiene la sustancia. ¿Qué es la sustancia? El bebé que ya se está formando dentro de ella. No lo ve, no lo tiene en los brazos, pero ya empieza a sentir que la barriguita le va creciendo. Ya esa es la sustancia. Logró concebir el bebé. Y con la fe sucede algo igual. Este hombre, a través del contacto con la palabra, tiene que llegar a un punto donde la sustancia sea más grande que él. ¿Será más grande que él? Sí, ya tiene la sustancia. Ya tiene la sustancia. Entonces ahí ya siente que dentro de él hay un gigante. Por fuera no se ve tan grande, pero por dentro vean el gigante que tiene. Ya tiene la sustancia. ¡Wow! Pero tiene que llegar acá. Este hombre, la esperanza, es el milagro que se requiere para conquistar. La fe está en el presente. La fe es para ahora. La esperanza está en el futuro. ¿Me explico? Algunas personas dicen que tienen fe, pero no tienen fe, tienen esa esperanza. Aunque usan la palabra fe, están hablando de la esperanza. Ellos dicen: yo sé que algún día mis finanzas van a cambiar. Dice: yo tengo fe. Menciona acá la fe que está acá, de que algún día, cuando menciona algún día, está refiriéndose a la esperanza, al más allá, al futuro. Yo sé que algún día mis finanzas van a cambiar. O sea, que todavía no tiene fe, tiene esperanza. Da un pasito adelante, por favor. Gracias. Este hombre dice, yo tengo fe que algún día mis finanzas van a alcanzar. Pero no tiene el lazo que tiene la sustancia. Toma esto en la mano. No tiene ese lazo. Y como no tiene ese lazo, no puede llegar hasta la esperanza. Está muy lejos de él. Espera que el tiempo pase y pase. Si con el paso de los años algún día llega a la esperanza. Y muchas veces la esperanza se encuentra años luz. Y lleva 30 años esperando que su situación cambie. Y si no cambia, entonces luego va a cambiar la expresión. Aunque en esta vida no tengo riquezas, sé que allá en la gloria tengo una mansión. Entonces se conforma con pensar en la eternidad. Pero ¿para qué va a hablar de la mansión en la eternidad si usted la necesita es acá? ¿Entienden? Usted acá es donde necesita un buen techo. Usted acá es donde necesita un buen salario, una buena familia, un buen estado físico, una buena salud, etcétera. Es acá. ¿Para qué va a esperar a morirse y conquistar esto cuando lo puede obtener todo acá? Entonces no podemos confundir la esperanza. Yo sé que algún día mi salud va a cambiar. Eso no es fe, esto es esperanza. Yo sé que algún día mis hijos van a cambiar. Eso no es fe, eso es esperanza. Yo sé que algún día seré un siervo de Dios. Eso no es fe, eso es esperanza. ¿Están entendiendo? Ahora, ¿cómo hacer que la esperanza sea parte del ahora? Cuando Dios le habló a Moisés, se le reveló en medio de la zarza y lo mandó a Faraón. Moisés presentó muchos argumentos. Él no quería ir. Señor, ¿quién soy yo? Dios le daba la respuesta. Y luego le dice, Señor, ¿y si yo les digo a los israelitas que el Señor se me reveló y ellos me preguntan, ¿y cuál es el nombre de Dios? ¿Yo qué les diré? Y el Señor le dijo a Moisés, diles a ellos que mi nombre es Yo Soy. ¿Cómo? Yo soy. Yo soy el que soy. ¿Qué significa el nombre de Dios? Yo soy. Significa yo soy el Dios de ahora, no del mañana. Dile, yo soy el Dios de ahora. Se me reveló. El Dios de ahora se me reveló. No el Dios del mañana. No habló del Dios de la esperanza del futuro. Es el Dios del ahora. Usted necesita el milagro, no mañana, ahora. Usted necesita la provisión, no mañana, ahora. Usted necesita una familia unida, no mañana, ahora. Y dijo el Señor, yo soy el que soy. Yo soy el Dios de ahora. Ahora, ¿cómo hacemos nosotros para conectarnos con el Dios de ahora? No hay otra forma sino a través de la fe. Si usted quita el elemento de la fe de la Biblia, no le queda Biblia. No hay Biblia, la Biblia desaparece. Porque toda la Biblia es un código de fe, no un código de ética. Todo lo que enseña la Biblia es para que nosotros tengamos fe y aprendamos a creer que ese Dios que no vemos está con nosotros. Por eso enseña en Hebreos 11:27 que Moisés no tuvo temor a la ira de Faraón, sino que se sostuvo como viendo al invisible. ¿Eso qué es fe? Moisés sabía que Faraón era grande, pero sentía que detrás de él, de Moisés, estaba el gigante de gigantes, alguien más grande que iba a aplastar a Faraón. Y se mantuvo en esa fe y luego vio los resultados. ¿Cuántos dicen aleluya? Ahora, Calvin, ya por medio del estudio con la palabra, llegó a tener la sustancia de la fe. ¿Cuál milagro tú necesitas, Calvin?
1: Bueno, la conversión de mi hijo a Cristo y abrir mi célula y tener mi equipo de 12.
0: Bueno, hablemos de uno de esos milagros. No mencionemos todos al tiempo, porque en la fe conquistamos todo paso a paso. Que a veces uno quiere como que todo presentárselo ante Dios delante de uno, Señor. No, en la fe conquistamos todo paso a paso. ¿Están entendiendo? Nos vamos a enfocar en un solo milagro. ¿Cuál sería el primer milagro?
1: Mi célula y el equipo de 12.
0: Ya me mencionó dos. ¿Cuál sería el primer milagro?
1: Mi célula,
0: ok. Entonces, primero la célula, porque si no hay célula no hay equipo de 12. Si va a pensar en el equipo de 12, es difícil hacer célula. Entonces, primero la célula. Ok, está en lo correcto. Vean esta fe de este hombre. Dice, la conversión de mi hijo. Yo pensé que era más importante el hijo que la célula. Pero bueno, mencionó lo de los 12. Pero ahí combinemos lo de los 12. El hijo y la célula. Ok. Entonces, ahora la célula. ¿Qué se requiere? La sustancia de la fe. En esta sustancia tú tienes que creer que Dios te va a usar. Eso es fe, que yo voy a abrir mis labios y Dios me va a respaldar. ¿Cuántas veces las personas dicen, uy, yo no hablo, yo no me atrevo a hacerlo, porque qué tal que le hagan una pregunta y uno no sepa qué responder? Uy, ahí cómo queda uno. No sé si les ha pasado esa, pero es donde viene la fe. Yo recuerdo que cuando empecé mi vida cristiana, el mismo Señor me llevó a una iglesia, pero yo ya había nacido de nuevo. Yo ya había leído la Biblia por 9 meses. Ya tenía conocimiento de la Biblia. Entonces, cuando llegué a la iglesia, no era un neófito en la Biblia, ya conocía bastante. Ya había recibido a Jesús en mi corazón y el mismo Señor fue el que me llevó a una iglesia. A los 2 meses, la pastora de esa iglesia me dice, hermano, ¿le gustaría predicar el domingo en la iglesia? Yo nunca había predicado de un púlpito. No sabía cómo era predicar desde un púlpito, pero no me asusté, porque todos los días predicaba en las calles, todos los días predicaba donde quiera que iba, a todo el mundo le hablaba de Jesucristo. Entonces, cuando me dice, ¿puede predicar desde el púlpito? Yo le dije, ok, amén, lo hago. Cuando ese domingo me paré en el púlpito, recuerdo que leí la parábola del hijo pródigo. Ahí ocurrió un milagro. Cuando abro mis labios para dar las primeras palabras, yo quedé como si no fuera yo, como que un gigante estaba dentro de mí, que tenía toda la sabiduría y todo el conocimiento. Ese era el Espíritu Santo. Y empiezo a hablar con una fluidez, con una sabiduría, con una unción, con un poder, con una autoridad, como si llevara más de 30 años de convertido. Yo mismo era como un espectador de lo que estaba pasando, porque sentía que no era yo, era el Espíritu Santo. Los hermanos en la iglesia eran así, como que no salían del asombro. Si yo era nuevo, llevaba 2 meses de convertido, ¿qué hizo la diferencia? El Espíritu Santo, fe. Cuando alguien me ha enseñado a hacerlo, es lo mismo. Señor, yo creo que voy a decir, no, yo no tengo la sabiduría, tú tienes toda la sabiduría. Espíritu Santo, ven, toma tu lugar en mi vida, usa mi lengua y predica y da de nuevo y fluye. Y por eso fue que en la antigüedad, cuando Pedro hablaba, tenía un de nuevo que los grandes maestros de la vida decían, ¡ah! ¿Qué es esa sabiduría y ese de nuevo y ese poder con que hablan? Si estos hombres eran iletrados, pero reconocieron que habían estado con Jesús y esto había hecho la diferencia. Entonces, tener ese deseo de predicar y saber que el Espíritu Santo está con nosotros para abrir la célula. Amén. Aleluya. Ahora, a esto se le suma el orar, el depender de Dios y decirle al Señor, Señor, te ruego que me dé las personas correctas. Quiero trabajar en buena tierra, no en mala tierra. Quiero trabajar en personas que den fruto y se puedan reproducir. Y Dios les va a traer las personas correctas. Entonces ahí es cuando Él se llena de la sustancia de la fe. La sustancia, ¿en qué le va a ayudar? En traer las personas. En traer las personas. Ahí es cuando a esa sustancia Dios le va a añadir algunos ingredientes. Unción para sanidades y milagros. ¿Unción para qué? Sanidades y milagros. Las primeras células que yo trabajé, yo hacía varias células en diferentes lugares. Viajan hombres de negocios, personas de influencia, y yo llegaba y les compartía del Señor. Y siempre me llegaban casos de personas enfermas. Siempre, siempre, siempre. ¿Y yo qué tenía que hacer? Cuando alguien me decía, esta persona está enferma, yo no decía, ven, aquí tengo la tarjeta de este doctor, visítelo por favor, que le va a atender bien. No, ahí yo que tenía que ejercer la fe de que esa persona se iba a sanar. Y me traían las personas enfermas, oraba por ellas y se sanaba. Y esto atraía más personas. Entonces yo empecé con una célula. Y cuando vieron los milagros, una persona me dice, pastor, ¿y será que usted puede hacer una célula? En mi casa yo vivo en todo lugar, sino que es que voy a llevar una persona muy importante, es un general. Él ya está retirado, pero él está inválido y a ver si él puede asistir a la célula. Y yo, claro, y fui a la célula. Tuvimos que hacerla más temprano porque ese hombre no se podía ni serenar. Le hicimos a las 4 de la tarde, el lugar estaba lleno de personas. Y yo me di cuenta que el centro de atención era el general. Cuando él llegó, todo el mundo era pendiente del general. Y yo me acerqué al general, lo saludé. Un hombre paisa, cara dura, firme. Y lo saludo y le digo, general, mucho gusto, Dios te bendiga. El general de apellido de Ríos. Y le dije, general, ¿usted cree que Dios lo va a sanar? Y me dice, no. ¿Usted cómo quedaría ante una situación de esas? Y le dije, sabe, general, no importa que usted no lo crea, toda esta gente que está acá sí lo cree y por eso lo trajeron, y yo voy a orar para que Dios lo sane. Y oré y le dije, le leí unos textos de la palabra que habla de sanidad, y luego le dije, ahora voy a orar por usted. Puse mis manos sobre él. Y luego que terminé la oración, le dije, ahora, general, haga lo que no podía hacer antes. Y me dijo, pues caminar. Y le dije, pues general, levántese en el nombre de Jesús. Se apoya ahí en los brazos de la silla y empezó a levantarse. Y se levantó. Cuando yo le miré las piernas, parecían dos gelatinas. Que da la impresión que se iba a desplomar. Y le dije, ahora, general, dé un paso. Y él dé un paso. Y le toma firmeza. Y le dije, dé el otro paso. Y toma firmeza. Dé el otro paso y toma firmeza. Y no le dije que diera el otro porque se podía caer. Caminó varios pasos. Llegó hasta la mitad de la sala. Había una abuelita como de unos 85, 86 años, del cabello blanco. Y la viejita empezó a llorar. El general me preguntó algo. Y yo le di la respuesta y estaba tomando nota ahí. De pronto, el esfero que tenía se le cayó al suelo. Yo no me moví. Esperé a ver qué hacía el general. Y el mismo general se agachó, tomó el esfero y se levantó. Cuando eso ocurrió, la abuelita rompió en llanto. Y me mira y me dice, doble milagro. Y yo le dije, ¿por qué doble milagro? Y me dice, el milagro del general. Y el milagro mío. Y yo le dije, ¿cuál es su milagro? Y me dice, a mí me operaron de la glándula lagrimal, yo no podía llorar y estoy llorando. Y esto fue cuando yo estaba empezando a hacer mis células. Ahí me dicen, por favor, ¿puede abrir una célula en el barrio de La Calleja? Yo, claro. Y fui allá hacer la célula. La señora se veía que era bien firme. Va y me llama a una joven y me dice: esta joven la traje a trabajar conmigo, pero cuando llegó a trabajar conmigo aquí en la casa, empezó con una tosecita seca y yo me preocupé y la llevé al hospital San Carlos, no sé si ese existe, que era para tuberculosis, y le encontraron que está con tuberculosis. Por favor, ora por ella. Eran casos así de simples que me traían. Y yo, claro, impongo mis manos sobre ella, oro, y la joven queda completamente curada. Note que para una célula es muy sencillo suplir la necesidad de la gente a través de la fe, y la gente va a acudir. Amén. Amén. Ahora, este hombre ya tiene la sustancia, pero aquí está la esperanza. La esperanza tiene los 6 discípulos que él necesita en su célula. Y este hombre, como ya activó la sustancia le amarra un nudito al cuello a la esperanza. No es para ahorcarlo, sino para que la esperanza sea dirigente y no se lastime. Entonces, aquí ya está la sustancia. Y la sustancia empieza a traer suavemente a la esperanza. La trae, la trae, la trae, la trae, la trae. Y cuando llega acá, rápido 6 personas que vengan. Y la esperanza les trajo ya las 6 personas. Note cómo a través de la sustancia de la fe se acortaron los tiempos, y la esperanza, que podía tomar un año, la trajo en un solo momento, y él ya puede tener su primera célula. Entonces, por favor, me lo discipula. Un aplauso a Jesús. Entonces, lo que dice el apóstol es: la fe es la certeza de lo que se espera, la convicción de lo que no se ve. No se ve con los ojos físicos, pero uno los está viendo con los ojos espirituales. Entonces, este ejercicio tan sencillo, yo lo he encontrado que es como la mejor forma para entender lo que es la sustancia de la fe. Y la tenemos que aplicar en todas las áreas para que podamos acortar nosotros los tiempos. Pero dice el verso 2: porque por ella alcanzaron buen testimonio los antiguos. Y menciona la gente de antes. Dice: alcanzaron buen testimonio los antiguos. ¿Qué era lo que les mencionaba de Enoc, de Josué, de Moisés, de Gedeón, de otros más? Que el testimonio de ellos los llevó a convertirse en prácticamente en héroes de la fe. Pero el verso 3 dice: por la fe entendemos haber sido constituido el universo por la palabra de Dios, de modo que lo que se ve fue hecho de lo que no se veía. Algo que hace la fe es que abre nuestro entendimiento. Diga: entendemos. Entendemos. Entendemos. Uno de los primeros pasos de la fe, que es prácticamente el primero que se menciona acá, es: entendemos que el universo no fue producto de una explosión cósmica, sino que fue producto de la creación por medio de la palabra de Dios. Y hay como un espíritu incisivo contra Dios y contra su palabra para hacer creerle a las personas que no hay inteligencia en la creación del universo. ustedes simplemente tomen una flor. Esa flor no pudo crearse sola, producir ese aroma solo, sola. Tiene que estar una mente que planeó cuidadosamente todo el desarrollo de la flor hasta el aroma. Cuando ustedes van al mar, miran la manera como el mismo mar se limpia y toda la suciedad la manda a la orilla. ¿Quién le enseñó al mar a hacer todo ese proceso de limpieza? ¿Por qué esas olas que en medio del océano estremecen no se salen de los límites? Si salieran de los límites, causarían estragos. Hemos tenido ejemplos sencillos de los tsunamis. Un tsunami es una ola gigante que se sale de sus límites. Pero un día, el que creó el mar le dio una orden y dijo: ahí las orillas, las playas serán tus límites y no podrás traspasar esos límites. Detrás de todo hay una mente sabia. Por eso dice: entendemos que detrás de todo el universo hay una mente sabia. Ahora, si hay una mente sabia, ¿no creen que sería bueno conocer de dónde proviene esa mente? Esa mente proviene de Dios. ¿No sería bueno relacionarnos con Él? Sí, podemos relacionarnos. Ahora, ¿cómo hace uno para poderse conocer con ese Dios creador de todo el universo? Solamente hay una forma, solamente hay un camino. Jesús lo dijo: nadie puede venir al Padre sino por mí. Cuando nosotros nos conectamos con Jesús, estamos conectándonos con la mente de ese Dios sabio, inteligente, poderoso, creador de todo el universo, y lo estamos conociendo a Él. Cuando los apóstoles le dijeron: Señor, muéstranos el camino y nos basta, el Señor les dice: tanto tiempo que llevo caminando con vosotros y no me habéis conocido. Yo soy el camino, la verdad y la vida, y nadie puede venir al Padre sino por mí. También dijo: el Padre y yo uno somos. Jesús es la expresión perfecta de Dios. Pablo dijo: en Él habita corporalmente la plenitud de la deidad. Todo lo que nosotros querramos saber de ese Dios sabio e inteligente habita en una sola persona, y su nombre es Jesús de Nazaret. No hay otro como Él. Solamente Él es la plenitud de la sabiduría divina. Cuando nosotros nos relacionamos con Él, estamos conociendo al mismo Padre. Cuando uno lee el Antiguo Testamento, uno encuentra al Dios justo. La justicia de Dios es estremecedora, porque Dios no le pasaba por alto los pecados a ninguno. El que cometía faltas, la orden era apedrearlo. Había un niño que estaba leyendo las historias del Antiguo Testamento, hijo de un pastor, y cuando leía el juicio de Dios sobre algunos, le dice al papá: papito, ¿y esto sucedía cuando Dios no era cristiano? Cuando Jesús vino, Él prácticamente detuvo el juicio de Dios y extendió la misericordia. Y por eso nosotros hemos podido conocer un Dios misericordioso, pero solo a través de Jesús. Cuando tenemos a Jesús, sabemos que es la expresión de la bondad y de la misericordia divina. Dale un aplauso a Jesús. Por eso debemos pedirle al Señor: Señor, abre mi mente para yo entender. Cuando uno entiende la creación, también va a entender su procedencia. El apóstol San Pedro, en su primera epístola, él dijo algo en el capítulo 2, en el verso 9: mas vosotros sois linaje escogido, real sacerdocio, nación santa, pueblo adquirido por Dios para que anunciéis las virtudes de aquel que os llamó de las tinieblas a su luz admirable. El apóstol dice: vosotros sois linaje escogido. ¿No te crees que todos los hebreos dice? Por la fe entendemos. Entendemos que el universo fue creado por Dios, por la palabra de Dios. Pero acá dice que somos linaje escogido. Así como trajimos la imagen de Adán, ahora traemos la imagen de Jesús. Esa fe que tú tienes en Jesús cambia tu naturaleza. No sé si me lo alcanza a entender. Trajimos, así como trajimos la imagen del terrenal, ahora traemos la imagen del celestial, dijo el apóstol Pablo. Así como un tiempo fuimos débiles y vivimos en los deseos de la carne, ahora en este tiempo somos fuertes y vivimos en el poder del Espíritu. Y el hecho de tener a Jesús en nuestro corazón, esto produce un cambio en nuestro ADN. Ahora nuestro ADN no es un ADN como el de Adán, contaminado, corrupto, pecaminoso. Ahora es el ADN como el de Jesús. Jesús, su naturaleza es real. Cuando Pilatos le preguntó: ¿eres tú rey? Él dijo: yo para eso he nacido, para ser rey. Por eso él es el linaje real. Y nosotros, por ser de Jesús y tenemos la misma sangre de él, producto de la que él derramó en la cruz del Calvario, esto nos da el derecho de ser linaje real o linaje escogido. Tú eres linaje escogido de Dios. Lo tienes que creer. Somos linaje escogido. Entienda, eres linaje escogido. Eres hijo del Rey de Reyes y Señor de Señores. Eres linaje escogido. Dios te escogió, Dios te escogió, te sacó para que tengas una mentalidad como de príncipe. Amén. ¿Lo puede entender? ¿Lo puede entender? Nuestra cuarta hija Sara, el nombre Sara significa princesa. Y siempre le hemos dicho: Sarita, tú eres una princesa, tú eres una princesa. Nos encontrábamos en el Reino Unido. Ella tenía 5 años. Estábamos con toda la familia. Nos fuimos a visitar varios castillos. Y Sara nos detiene y nos dice: ¿y dónde está mi castillo? Y lo estaba hablando en serio. ¿Y dónde está mi castillo? Y yo: ¿por qué? Porque yo también soy una princesa. Yo soy Sara. Ella entendió que con el nombre Sara se le marcó su naturaleza y sintió que era una princesa. Yo le dije: tú tienes un castillo mejor que todos. Lógico, te toma un tiempito en llegar a ellos, pero vas a llegar. Yo sé dónde está ubicado, allá arribita. Amén. Y tú eres un príncipe con Dios. Dios le dijo a Jacob: tu nombre no será Jacob, será un príncipe con Dios, será Israel. Por la fe entendemos que somos real sacerdocio. Pablo está hablando a los creyentes: linaje escogido, pero también real sacerdocio. Eres un sacerdote, un verdadero sacerdote. Tienes la unción de pastor. Tienes la unción de pastor. Un verdadero pastor, un real pastor. Tienes esa unción. Un verdadero pastor que va a amar las ovejas, que va a luchar por ellas, que va a orar por ellas, que va a ministrar en ellas y que los va a llevar a la dimensión de la fe. Dale un aplauso a Jesús. Entendemos que eres nación santa. Nación santa. Diga: nación santa. Diga: nación santa. Dígalo más fuerte: nación santa. A veces nuestro medio se contaminó con un lenguaje de vulgaridad que se volvió algo tan normal. La manera como un compañero trata al otro, lo trata de homosexual, lo trata de todo. Ustedes saben, entienden mejor que yo. Y yo, ay Dios mío, pero ¿por qué mi nación habla así? Pero el Señor me hizo ver, no es tu nación. Recuerda, el pueblo de Dios es otra nación. Es una nación santa, donde no hay vulgaridad, donde no hay palabras negativas, donde no hay cosas incorrectas. Los cristianos hacemos otra nación, hacemos la diferencia. Y por eso cuando uno se encuentra con cristianos de cualquier nación, hay esa conexión, porque hablamos el mismo lenguaje, el lenguaje de la fe. ¿Cuántos dan un aplauso a Jesús por esto? Entendemos que somos pueblo adquirido por Dios. ¿Adquirido por qué? Porque el Señor pagó un precio para rescatarnos. Somos pueblo, el pueblo de Él. Cuando Él pagó el precio, nos salvó y nos rescató y nos sacó en medio de esas dificultades en que vivíamos. Se acabó de publicar un libro del testimonio del hijo de Hamás. Imagínese, el más grande terrorista, el que ha tenido en jaque a las potencias mundiales, y el hijito se convierte. ¿Cómo se convirtió? Alguien en la calle le regaló un folleto y lo invitó a una reunión cristiana. Y él aprendió del papá de no ser cerrados, sino abiertos, conocer. Y en esa reunión entendió el evangelio, se conoció a Jesús, se convirtió, le entregó su corazón, cambió completamente. Cuando el papá supo que su hijito se había convertido, lo desheredó y dijo, no será más mi hijo. Pero no le importó, porque ahora él es parte del pueblo escogido de Dios. Jesús murió también por él. Y fuimos un pueblo adquirido por Dios, ¿para qué? Dice, para que anunciéis las virtudes de aquel que os llamó de las tinieblas a su luz admirable. Tú fuiste salvo para que le compartas a otro quien te salvó. No te avergüences de Jesús, testifícale a otros de Jesucristo. Dígale que está a su lado, debes testificar de Jesucristo a otros. Y por eso el escritor a los Hebreos dice, por la fe entendemos. Escritor a los Hebreos, capítulo 11. Entonces, el escritor a los Hebreos está diciendo, es pues la fe, la certeza de lo que se espera, la convicción de lo que no se ve. Porque por ella alcanzaron buen testimonio los antiguos. Y por la fe entendemos, repita, entendemos que el universo fue hecho por medio de la palabra de Dios. Debemos decirle a Dios, Dios, abre nuestro entendimiento. Ora y dile, Señor, abre mi entendimiento. Abre mi entendimiento. Abre mi entendimiento. Abre mi entendimiento.
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4: Yo voy a hablar del poder de la conversión. Y dice la palabra de Dios en Jeremías 15:18: ¿Por qué fue perpetuo mi dolor? Este es el profeta diciéndole al Señor: tengo heridas que no se sanan. ¿Por qué fue perpetuo mi dolor y mi herida desahuciada no admitió curación? ¿Cuántos conocen a algún cristiano así? Están recontra repleto de heridas que todavía no sanan. Serás para mí como cosa ilusoria, como aguas que no son estables. Pareciera que no eres real para mí en mi vida. No se manifiesta una evidencia de que tú estás en mí. Por tanto, así dijo Jehová: no soy yo, eres tú, cabezón.
0: Esa es la versión dominicana.
4: Él le está reconviniendo a Dios, diciendo: aquí estoy en dolor, me duele, me duele, me duele. Mi vida es un tollo.
0: Y él le dijo: pero es que no soy yo, eres tú.
4: Dice en el versículo 19: así dijo Jehová, si te convirtieres, si te convirtieres, yo te restauraré y delante de mí estarás. Y si entresacares lo precioso de lo vil, serás como mi boca. Conviértanse ellos a ti y tú no te conviertas a ellos. Yo te pondré en este pueblo por muro fortificado de bronce y pelearán contra ti, pero no te vencerán. Porque yo estoy contigo para guardarte y para defenderte, dice Jehová. Y te libraré de la mano de los malos. Y atiende y escucha, pueblo, y te redimiré de la mano de los fuertes. Aleluya. Usted va para arriba en el nombre de Jesús. Aquello que vino en tu contra podrá ser más fuerte que tú, pero no es más fuerte que tu Dios. Aleluya. Pon la mano en tu corazón y dile: Padre, gracias por tu palabra. En el nombre de Jesús. Amén. Dale el mejor grito de gloria que le hayas dado en este día. Jeremías estaba bajo agua. Como dicen los dominicanos, estaba en olla. Estaba tratando con heridas que no sanaban. Él amaba a Dios, él caminaba con Dios, él le servía a Dios, él tenía encuentros con Dios, él era un

No mire a los lados en este momento. Pero la verdad es que las iglesias están recontra repletas de personas que debieron ser sanas, pero aún están enfermas. Debieron estar fuertes, pero siguen sangrando. Jehová le dijo: ¿sabes por qué tienes esas heridas, Nehemías? Porque no soy yo el del problema. Estás esperando que yo haga algo que usted tiene que hacer. Le dijo: si tú te conviertes, y ese es mi mensaje hoy, pero no al impío, no al que detesta a Dios, no al que le ha dado la espalda al Señor, no, al cristiano nacido de nuevo con su nombre escrito en el libro de la vida, hasta que usted no se convierte, usted no encuentra la plenitud de la gloria de Dios. ¿Cómo? Come todo lo que tú quieras. Pero ahora mismo hay dos o tres cristianos evangélicos diciendo: pero yo me convertí. Maybe not. Hay una gran diferencia entre lo que es la redención y la conversión. La redención le pertenece a Dios. Usted no puede salvarse. Solo la sangre de Cristo puede limpiarlo y darle el nuevo nacimiento. Y el que no nace de nuevo no podrá ver a Dios. ¿Hasta ahora están entendiendo? Pero, alguien diga, pero. La conversión te pertenece a ti, no a Dios. Hello. Y ese es el problema que muchos tenemos. Tratamos la conversión como la redención. Creemos que es Dios el que tiene que convertirnos. Usted está equivocado. La Biblia dice en Hechos 3:19, este fue el mensaje: arrepentíos y convertíos, para que vengan tiempos de refrigerio sobre tu casa, sobre tu economía, sobre tu familia. Yo no sé si alguien está entendiendo la palabra hoy. No, en este pasaje de Hechos 3:19, ¿quién se tiene que convertir? Dios. Lo voy a preguntar otra vez porque todavía hay unos que están en la lalán. Aquí voy otra vez. ¿Quién se tiene que convertir? ¿Quién te redime? ¿Quién se convierte? ¿Quién te redime? ¿Quién se convierte? Por eso es que tú eres.

puede hacer. Ahora te vas a dar cuenta porque hay muchos que han venido a Jesús en la iglesia pero no se convirtieron. Ahora sí que no mires a los lados. Por más tentado que estés, aunque tu suegra esté a tu lado, no mires ahora. Segunda de Corintios capítulo 5 versículo 17. Lo predicamos, lo repetimos, lo cantamos, lo anunciamos, lo proclamamos, lo usamos para darle galleta a la gente. El que está en Cristo, una nueva criatura es. Eso lo hace Dios. Yo dije, eso lo hace Dios. Usted no puede hacerse una criatura nueva. Usted nació pecaminoso y por ser bueno, usted no.

0: Pues agárrate. El que está en Cristo, una nueva criatura es. Eso le pertenece a Dios. Pero las cosas viejas pasaron, y he aquí todas son hechas nuevas. Te pertenecen a ti. Te lo pruebo. Tú viniste a Cristo, Dios te hizo una nueva criatura, te devolviste con una sonrisa de oreja a oreja y estabas feliz y gozoso. Te diste cuenta que habías nacido de nuevo, pero fuiste a la misma casa con la misma gente, con los mismos problemas, con las mismas situaciones, y tú dijiste: y no vi que todo estaba hecho nuevo, yo estaba esperando otra mujer. It doesn't work that way. Te levantaste al otro día y fuiste a la misma oficina con el mismo jefe endemoniado, con la misma santera trabajando al lado tuyo, con los mismos demonios. Hello. Después te fuiste al gimnasio y estaban los mismos lobos rapaces ahí, y la misma loquera, y la misma gente. Después te fuiste a tu negocio y te diste cuenta que tenía lo... ¿Por qué? Porque no está hablando de que esas cosas iban a ser nuevas. Lo que se hace nuevo es tu actitud, tu respuesta, quién tú eres. Como usted es nuevo, todo se hace nuevo. No sé si alguien me está entendiendo. Si usted sigue siendo el mismo chismoso, si usted sigue siendo el mismo tacaño, si usted sigue siendo el mismo sangrón, el mismo adúltero, el mismo fornicario, usted habrá venido a Cristo, pero usted nunca se convirtió.
1: ¿Quién es que gruta esto?
0: Y las iglesias están llenas de gente que han venido a Cristo, pero no se han convertido. Piensan igual que cuando no tenían a Cristo. Hablan igual que cuando no tenían a Cristo. Se juntan con los mismos cuervos de cuando no tenían a Cristo. Roban, mienten, rechazan, critican, condenan. ¿Qué les parece si cantamos un corito? Would you like that? ¿Y saben cuál es la excusa? Es que tengo heridas del pasado. Si te convirtieres. Es que tengo traumas de la niñez. Si te convirtieres. Es que me rechazaron. Si te convirtieres. Si te convirtieres. Si te convirtieres, Jeremías. Estás usando el pasado, estás usando las heridas para no entrar en una nueva vida, porque te da tu grandísima gana. Dios no lo va a hacer por ti, lo tiene que hacer usted. Mateo 3:8 dice: haced frutos dignos de arrepentimiento. Quiere decir que si usted se arrepintió, ¿cuántos se arrepintieron aquí? Entonces tú tienes que enseñar frutos de arrepentimiento. Usted robó, devuelve su cuarto. Usted mintió, pida perdón. Usted le hizo daño a alguien, repóngale. Porque esos son los frutos de tu arrepentimiento. Eso es lo que le dice a la gente que usted nació de nuevo. Pero si usted golpeaba a su mujer y le sigue dando un tablazo toda la mañana, usted no se convirtió en nada, hijo del diablo. Yañe. Mira, ahí hay sinceridad. Ese aplauso tiene sinceridad. Qué belleza, ¿eh? Yo me convertí. Yo me convertí. Tú no te convertiste en nada. Hechos 19:19 dice que todos los brujos y hechiceros traían sus libros de magia y los quemaban. Pregúntame por qué. Porque ya no iban a ser brujos. Dice que quemaban todo eso. Y eso es una imagen de conversión. Usted bailaba en la danza de los siete velos. Queme los velos, baboso. A usted le ponían billetico aquí. Usted suelta ese trabajo. Hello. Dice diezmando de droga. Qué lindo, Saqueo. Saqueo viene a Cristo y le dice: lo que yo le robé a la gente, se lo voy a devolver con intereses. Se lo voy a devolver con intereses. Se lo dije ahora en español. ¿Por qué? Porque él se convirtió. Él no solo vino a Cristo, él se convirtió. Esa es una imagen de conversión. Porque de qué hubiera servido que Jesús hubiera estado sentado en la cocina de la casa de Saqueo y él le diga a la gente: hello, hey, Jesús está ahí en mi cocina, estamos bebiendo un cafecito con unos pastelitos cubanos, tú sabes cómo es la cosa. Y al tipo que él le robó $1,000,000, el tipo hubiera dicho: y ya me vas a devolver el dinero. Mira, fresco, eso es una ofrenda de mi pasado. Qué cosa bella, qué lindura. ¿Cuántos de ustedes conocen algún cristiano así? No son cristianos, son cretinos. ¿Qué hizo el gadareno? El gadareno andaba espantando a todo el mundo, como alguna gente. Y cuando se convierte, se fue a donde la familia que él hirió y lo trajo todo al Señor. Eso es conversión. Yo dije, eso es conversión. Yo dije, eso es conversión. Pero eso no se predica en la iglesia. Eso no se habla hoy en día. Es ofensivo porque vivimos bajo una gracia que no es gracia. María Magdalena era prostituta. Te explico lo que es una prostituta, porque quizás son muchos muy santificados. Le daban un billetico por un jejeje. ¿Y sabes lo que pasó? Se

0: convertir una generación. Ella se volteó, se convirtió, se transformó, se convirtió en alguien que traía gente a Cristo, a la luz, a la bendición. Pablo era un asesino, pero cuando se convierte no mató a nadie. El tipo ni siquiera las cucarachas la mataba. Y era un asesino, era un religioso, era un celote. Mataba por celos religiosos. Es como muchos musulmanes, Alá, Alá, y matando gente. Es una tontería, es una incongruencia. Es ridículo. Yo tengo un amigo que me dijo, tú sabes, yo llevo varios años sirviéndole al Señor. Lo único que sigo un poquito metido en los negocios de la droga. Te lo juro que me lo dijo. Porque mucha gente anda buscando absorción, como que yo soy un cura. Y no me hizo menos, no os preocupenos, ve y vende tu drogona. Entonces mucha gente viene y te dice cosas a ver si tú le das absorción. Y me dijo, una cosa sí te digo, ya eso no está en mi corazón, yo lo hago por economía, por mi familia. Mira qué noble, hijo de la chancla. Le dije, tú nunca te convertiste. Tú viniste a Cristo, pero no te convertiste. Porque hasta que usted no queme el libro de hechicería, hasta que usted no se transforma en lo opuesto a lo que usted era, usted no se ha convertido todavía. Efesios capítulo 4 es el capítulo de la conversión. Este es el momento para que algunos que no quieren hacer nada por Cristo se vayan al baño. Aquí viene Efesios capítulo 4, versículo 17. Esto pues digo y requiero en el Señor, que ya no andéis como los otros gentiles, los pana tuyos, que andan en la vanidad de su mente. El vanidoso no se convirtió. Dígame, ¿cuál es la diferencia de una mujer que se encueraba antes de venir a Cristo y ahora se encuera todavía? Lo que pasa es que ahora yo lo hago con un verso del Salmo 23 aquí. What? Stupid. El gadareno andaba nu, pero cuando lo vieron con Cristo estaba vestido. ¿Cómo usted me va a decir a mí que usted se convirtió? Teniendo el entendimiento entenebrecino, ajeno de la vida de Dios por la ignorancia. Usted no sabe cómo vive Dios cuando usted no se ha convertido. Que en ellos hay por la dureza de su corazón, los cuales después que perdieron toda la sensibilidad, se entregaron a la lascivia para cometer con avidez toda clase de impureza. Usted es impuro, usted no se convirtió. Anda, ya le dañé el día, dos o tres meses. Lo voy a arreglar en un momento, lo voy a arreglar. Mas vosotros no habéis aprendido así de Cristo. Si usted todavía está viviendo así, usted no aprendió de Cristo. Usted es orgulloso, usted es mentiroso, usted es un rebelde, usted es un loco. Usted no aprendió de Cristo. Si en verdad le habéis oído, si es verdad que tú oíste a Cristo y habéis sido por él enseñado conforme a la verdad que está en Jesús, en cuanto a la manera pasada de vivir, despojaos. No dice que Dios te va a despojar, dice que usted se tiene que despojar. Despojaos del viejo hombre. No, porque el Señor está haciendo una obra en mí. Él me está despojando del vestido harapiento que tengo. Ya me quitó una media. Todavía tengo todo arriba, pero tengo una media menos. De 25 mentiras que decía, ahora digo 24.
1: Mira el que está a tu lado, dice, escucha que es a ti que te están hablando.
0: En cuanto a la manera pasada de vivir, despojado el viejo

hombre que está viciado conforme a los deseos engañosos. Usted tiene un vicio de pecar, pero Dios no se lo va a quitar, se lo va a quitar usted. Renovaos en el espíritu de vuestra mente. Piensa diferente, compadrito. Cambia mi manera de pensar, Dios. No, cámbiela usted. Y vestíos del nuevo hombre creado según Dios en la justicia, en la santidad y en la verdad. ¿Quién te viste, Dios o tú? Por lo cual, desechando la mentira, habladores, hablad verdad cada uno con su prójimo, porque somos miembros los unos de los otros. Airaos, pero no pequéis, y no se ponga el sol sobre vuestro enojo, ni deis lugar al diablo. El que hurtaba, no hurte más. Si usted era un ladrón y usted se convierte, usted no le vuelve a robar un centavo a nadie como Zaqueo lo hizo. Trabaje, este no le va a gustar, ¿verdad? Trabaje haciendo con sus manos lo que es bueno. Usted vendía droga y hacía $200,000 a la semana vendiendo cocaína, pero ahora usted va a hacer 500 pesos a la semana trabajando en concreto. ¿Usted sabe por qué? Porque usted se convirtió y usted va a obedecer a Dios. Haciendo con sus manos lo que es bueno, para que tenga que compartir con el que padece de necesidad. O sea, que usted antes no le daba a nadie, usted le va a dar a la gente ahora. Ninguna palabra corrompida salga de vuestra boca. Los cristianos chismosos no se convirtieron. Todo el que anda acusando, juzgando, condenando, está mal delante de Dios. Y están esperando: Señor, dómame la lengua. Dómesela a usted, Tremeburcia Agripina, lenguemime. Usando a Dios de excusa, su cuchillo, y averiguando y metiéndose en todo lo que no se tiene que meter. ¿Quiere saber cómo está el esposo de fulana y la esposa de fulana? Preocúpese por lo suyo. Mire su cartón antes que se le pase la ficha. Bobolonga. Esta prédica está llena de palabras bellas. Dice: ninguna palabra corrompida salga de vuestra boca, sino la que sea buena para la necesaria edificación, a fin de dar gracias a los oyentes. No contristéis al Espíritu Santo de Dios. Cuando el Espíritu te toque,

0: Gente viene domingo tras domingo, se sienta allí, cundido de pecado, y cuando se hace el llamado de altar, se va. Eso es una ignorancia a la palabra, y por eso te estoy predicando esto, porque hasta que tú no te conviertas, usted no va a ver la plenitud de la gloria de Dios. No contristéis al Espíritu Santo con el cual fuiste sellado para el día de la redención. Quítese de vosotros toda amargura, enojo, ira, gritería y maledicencia y toda malicia. ¿Ustedes conocen algún cristiano que tiene enojo, ira, gritería, maledicencia y malicia?
1: Ya mismo.
2: Yes, you.
0: Antes sed benignos, sed buenos unos con otros, misericordiosos, perdonándoos unos a otros. Ustedes han visto los cristianos que guardan rencor, que critican y condenan. Usted no se ha convertido, compadre. Usted está siendo el mismo hombre que usted era antes. Sí, pero no lo maté. ¿Y qué importa? Dice que el odio, el que odia a su hermano, el que llama fatuo a su hermano, es como un homicida. Cristianos antipáticos, enemigos pesados. Todo el mundo está en contra mía.
1: Yo soy rebelde porque el mundo me ha hecho así.
0: Sé bueno con la gente, perdónalo, como Dios también os perdonó a vosotros en Cristo. Todo lo que tú aludes que Cristo hizo contigo, tú lo tienes que hacer con otro. ¿Por qué? Porque Romanos 6:17 dice lo siguiente. ¿Saben por qué estoy buscando unas cuantas escrituras? Porque muchos de ustedes no están creyendo mucho de lo que yo estoy diciendo, porque no les conviene. Pero 6:17 del libro de Romanos dice lo siguiente. Dice: pero gracias a Dios que aunque era ese esclavo del pecado. ¿Cuántos eran esclavos del pecado? ¿Cuántos aquí eran esclavos de algún pecado? Y muchos dicen: no, que yo era alcohólico. No, esos son pecados, sí, pero no son los únicos. No sé si me están entendiendo. Hay gente que se adicta a odiar. Hay gente que se adicta a la enemistad. Hay gente que se adicta a privar en víctima. Hay gente que se adicta al robo, a la avaricia. Si muchos de nosotros sabemos juzgar al hijo pródigo porque andaba con prostitutas, pero el hermano mayor del hijo pródigo tenía peores cosas que el hijo pródigo, pero todo el mundo le da un pase, porque el hijo pródigo se pudrió por afuera, pero tenía un corazón correcto. Pero el hermano mayor estaba limpiecito por afuera, pero con un corazón podrido. Y en la iglesia cristiana se aplauden la gente que se ven bien, pero están podridos por adentro. Son sepulcros blanqueados.
1: ¿Y qué fue lo que le dieron al pastor?
0: Aunque eres esclavo del pecado, habéis obedecido de corazón aquella forma de doctrina a la cual fuisteis entregado. ¿Quiénes han obedecido a la doctrina de Cristo? Y libertados del pecado. ¿Cuántos fueron libertados del pecado? Viniste a ser siervos de la justicia, o sea, esclavos de la justicia. Ah, no llegaste ahí. O sea que si usted era un esclavo de pecar, ahora usted tiene que ser un esclavo de salvar a otros, de arrebatar a otros. Hablo como humano por vuestra humana debilidad, que así como para iniquidad presentaste vuestros miembros para servir a la inmundicia y a la iniquidad, así ahora para la santificación presentad vuestros miembros para servir a la justicia de Dios. Usted usaba su casa para bonche. Ahora úselo para un estudio bíblico. Usted usaba su carro para ir al club. Ahora usa su carro para traer gente a la iglesia. Usted usaba su dinero en alcohol. Ahora diezme y ofrende. ¿Alguien está entendiendo la palabra? Porque ahora usted es un esclavo de otro reino. Usted era un esclavo del mundo, ahora usted es un esclavo de la justicia. Por eso que usted tiene que dejar de quejarse por cualquier sacrificio que usted hace para Cristo. El otro día me encontré con una señora en Publix. La pastora me envió a cumplir con el deber de comprar en Publix. Me encuentro con una señora y me está diciendo, tú sabes, hablándome mucho. Yo diciendo, por favor, doña, padre, rapto ahora, por Dios, que yo tengo que irme. Y me dice, mire, pastor, y sabe que yo me operé la nariz porque no podía respirar bien. Y yo dije, bueno, pues entonces de una vez me opero para afinarme la nariz. ¿Cómo se ve? Digo yo, ¿está bien? Me dice, el único problema es que el cirujano plástico estaba de vacaciones y yo esperé un mes, pastor, sin respirar, para que me hicieran la cirugía de artabique, para yo tener esta nariz aguileña. Y yo me puse a pensar, esta mujer invirtió tiempo, sacrificio, dinero, por algo que el día menos pensado se quede en la tierra. Lo primero que se va a derretir es la nariz de esa mujer cuando se muera. Cuando cierren la tapa del féretro, ñata otra vez. Porque era tan grande la nariz. Yo me imagino. O hacerle un hoyo al féretro para que la nariz salga. Invirtió un montón de cosas: dinero, tiempo, esfuerzo, sacrificio, sin respirar. Y esas son las gente que a veces se quejan porque hace mucho frío en la iglesia, tuve que hacer una fila, mi mujer se me dañó el pelo, la humedad me está matando. Llegué al parque como una roquera. Porque no saben que así como eran esclavos para la vanidad y el pecado, deben ser esclavos para Dios. Hay gente que creen que hay que darle una mansión mayor por escuchar al pastor. Dios sabe que yo vengo fijo a la iglesia. Yo me imagino que tengo una mansión. Y es loco que tú eres. ¿Qué es la conversión? El texto lo dice. El Señor le dijo, si te convirtieres, y aquí es donde viene la revelación, entre sacando lo precioso de lo vil. Eso es convertirse. Es que toda la basura que usted tenía, ahora la convierte en bendición. ¿Sabe por qué? Porque eso es mi mini tingo, es lo que hace Dios. Todo eso que tuve aquí al lado, incluyéndome a mí, éramos lo peor de este mundo. Y Dios nos hizo reyes y sacerdotes. So, si usted no tiene una manera de reciclar la basura para convertirla en algo bueno, usted no se convirtió. Conversión quiere decir transformación, mutación, cambio, mudanza y metamorfosis. ¿Por qué a tanta gente le es tan fácil volver al mundo? Tú te lo has preguntado muchísimo. ¿Cómo es posible que ese tipo volvió al mundo? Porque no se convirtió. Porque en una metamorfosis, una vez el sapo salió de un gusarapo, ya no puede volver a gusarapearse. Cuando

Bartimeo tiró el manto porque él sabía que él nunca más iba a ser ciego. La samaritana tiró el cubo del agua porque sabía que nunca más iba a ser lo que ella era. Eliseo quemó los bueyes porque él sabía que ya jamás iba a volver a buellar. ¿Y sabe cuál es el problema de mucha gente? Que usted deja un piecito en el mundo y en la primera ocasión se vuelve para el mundo. Usted tiene que quemarlo todo. El pueblo de Jehová fue redimido por la sangre que se puso en los dinteles, pero no se había convertido. Se convirtió cuando cruzó el mar y se ahogó Faraón, porque ya Egipto no existía para ellos. Y eso es lo que mucha gente no entiende. Muchos están aquí, pero siguen siendo los mismos que eran antes. Porque tú estás esperando que Dios me cambie. ¡Cambie usted! ¡Cambie usted! ¡Cambie usted! Fuertísimo. Pero aquí es donde viene la bendición. En el texto, el Señor le dice: si te conviertes, si cambias tu conducta, si haces lo que antes no hacías y dejas de hacer lo que antes hacías, si comienzas a hacer las cosas diferente, entonces lo primero que le dice: yo te restauraré.

amargura, el dolor, la tristeza. Si una mujer sufrió por ser un cohete, ¿entendieron ese término? Para los dominicanos, por ser un avión. Si usted sufrió por ser una mujer luz y usted viene a Cristo y sigue igualita de luz, pero en la iglesia, usted va a seguir hiriéndose otra vez. Porque la clave de que usted nunca vuelva a llorar por un bandido que la estrujó y la dejó es que usted cambie su manera de ser, y eso es convertirse. Hay mujeres en la iglesia que van por un quinto matrimonio dentro de la iglesia. ¿Sí o no? 5 matrimonios, como si fueran Elizabeth Taylor. Ya está la cuenta, yo he perdido. ¿Con quién es que está casada fulana? ¿Con quién es que se casó ese tipo? Aquí había un tipo que se casó 8 veces, ¿sí o no? 8 veces. Y ya yo confundía los nombres de la mujer. Y él decía que era cristiano. No, usted no es cristiano porque usted no se convirtió al cristianismo. Usted vino a Cristo, pero no lo obedeció, no lo escuchó, no caminó con él, y por eso sigue herido y sigue llorando y sigue quebrado y desbaratado. 10 todo lo que usted quiera, pero si usted va a seguir haciendo negocio ilícito, usted va para abajo. Porque no se le puede servir a 2 señores. Pues cuando le sirves a 2 señores, odias a uno y amas a otro. Quiero a mi novia y adoro a mi mujer, a mi mujer. Restauración. Dios lo sana. Le dijo Jeremías: tú ves las heridas que tú dices que no son sanadas. Te voy a sanar si te conviertes. Te voy a sanar si te conviertes. 2, le dijo: estarás delante de mí. Quiere decir, vas a caminar bajo mi gloria, mi comunión y mi amparo. Dime cómo es el día de una gente que camina bajo la sombra del Altísimo, bajo el abrigo del Omnipotente. Pero tenía que convertirse primero. 3, dijo: serás como mi boca. ¿Sabes cómo es la boca de Jehová? Poderosa. Todo lo que Dios crea, lo crea con la boca. Los enemigos de Jehová son derrotados por el poder de su boca. Eso quiere decir que cuando usted se convierte, el Señor le da una autoridad que usted no tenía, y usted va a comenzar a comandar demonios, y los demonios lo van a obedecer en el nombre del Señor. ¿Qué hay cristianos sin autoridad? ¿Por qué no se convirtieron? Porque ¿de qué sirve que el diablo, Satanás, el chamuco, el chupacabra anoche te tenía dándote unos tragos en un club, y hoy cuando el diablo quiere enfermar a tus hijos, tú le estás diciendo: te reprendo, Satanás? Y él dice: tú y yo somos panas, chico. ¿Qué pasa, man? ¿Aren't we partners, man? ¿Te anda de mano con el diablo? Yo veo unos 2 o 3 sangrando, pero una señora que se subió la mascarilla hasta aquí arriba. 4, le dice el Señor: que se conviertan ellos a ti, tú no a ellos. Now, oye esto: si usted es tan pecador como los pecadores que usted está llamando, aquellos se van a convertir. Explícame nada más eso. ¿Qué hipocresía? ¿Qué tan hipócrita tú te sientes cuando vienes a predicarle a una gente el evangelio y tú te das cuenta que tú estás tan mal como él? Lo peor de todo es que él también se dio cuenta. Entonces él está diciendo: mira a este, man. Mira a este. Como que yo no sé el cuentito de él. ¿A qué se va a convertir la gente si tú no eres un ejemplo? Pero cuando usted se convierte y su vida es un testimonio, el que está perdido quiere vivir en la luz que usted está viviendo. Alguien diga amén.
Quinto, dice el Señor, te convierte, te voy a poner por muro de bronce al pueblo. ¿Sabes lo que Dios va a hacer? Que te va a hacer proteger gente, que te va a dar el poder para guardar lo más valioso que tiene el Señor, que es su pueblo. ¿Ustedes están oyendo esto? Una vida que no se ha convertido no tiene el poder para ser líder de nadie, porque el que sigue un ciego se caen los dos en el hoyo. Pero cuando usted se convirtió, usted es un muro de bronce. Nada puede tocar a aquellos que están a su alrededor. Usted tiene el respaldo de Dios, la autoridad de Dios, la unción de Dios, las armas de... Alguien dio un grito de guerra. Seis. Y te guardaré, dice el Señor. Te guardaré. Dice, pelearán contigo, pero no te van a vencer. Porque no solamente usted va a ser protección para el pueblo, sino que Dios lo va a proteger a usted. Donde otros caen, usted sigue firme. Donde otros tropiezan, usted camina sobre las aguas. Y finalmente, le dice, te voy a redimir de la mano de los fuertes. O sea, que poco a poco la gente se va a dar cuenta que usted es más fuerte que todos los fuertes que están a su alrededor. ¿Usted sabe lo que está diciendo el Señor? Te voy a dar victoria tras victoria, tras victoria, tras victoria, tras victoria. Ustedes saben qué es lo que le da cuerda a los críticos míos. Ustedes saben que yo tengo críticos expertos, ¿verdad? ¿Cuántos de ustedes saben que yo tengo expertos críticos? Pero ¿saben qué es lo que le da cuerda? Que ellos no acaban de hablar una babosada cuando Dios me da otra victoria, y me da otra victoria, y me da otra victoria, y me da otra victoria. Alguien va a tener que decir amén. Y todo el que te criticaba se va a dar cuenta que Dios está contigo. Y si Él contigo, ¿quién contra ti? My God, ponte de pie, dale un grito de gloria al Rey. Aleluya. Yo dije aleluya. Yo dije aleluya. Díganme cómo. Pero ¿por qué no? Díganme cómo. ¿Cómo puedo acelerar el proceso de conversión? Qué bueno que lo preguntaste. Salmo 19:7. Con esto voy a terminar. ¿No se convirtió el pianista? Salmo 19:17. Quiero ver a todo el mundo buscando esta escritura, porque aquí es donde el punto final le da sentido a todo. Salmo 19:7. ¿Estás allí? La ley de Jehová es perfecta, que convierte el alma. ¿Sabes qué es lo que convierte tu alma? ¿Sabes que en tu alma hay tres cosas? La memoria, las emociones y la voluntad. Si tu alma se convierte por la palabra de Dios, entonces vas a querer cosas que antes no querías, y vas a rechazar cosas que antes aceptabas. ¿Ustedes saben dónde está el problema de la iglesia? Usted tiene que comerse la Biblia. Yo no dije leerla, yo dije comérsela. ¿Tú sabes lo que Dios hizo con este mismo profeta? Hizo que se comiera físicamente el rollo, que se lo tragara, para que la iglesia aprenda a devorar la palabra. Dice que convierte el alma. El testimonio de Jehová, que es la palabra, es fiel y hace sabio al sencillo.
Los mandamientos de Jehová son rectos y alegran el corazón. ¿Por qué tú estás todo el tiempo cabizbajo? Porque no se ha convertido tu alma. Dice, el precepto de Jehová, que es la palabra también, es puro y alumbra los ojos. No tengo revelación, pastor. Pues claro, porque la revelación viene aquí. El temor de Jehová es limpio y que permanece para siempre. Los juicios de Jehová son verdad y todos son justos. Deseables son más que el oro y más que mucho oro afinado. Así tú tienes que desear. En vez de tú estar buscando billete, busca la sabiduría de Jehová. Como Salomón le dijo al Señor: ¿qué tú quieres? Dijo: yo quiero sabiduría. Y él dijo: por cuanto no me pediste riquezas, te voy a dar sabiduría, pero te voy a hacer rico. Pero si le hubiera pedido riquezas, ni el Señor no le hubiera dado ni una ni la otra. Y el 99% de las oraciones del pueblo es: dame un carro, dame una casa, arréglame el trabajo. Deseables son más que el oro y más mucho que el oro afinado, dulce más que la miel que destila del panal. Tu siervo es además amonestado con ellos. En guardarlos hay grande galardón. Hay una bendición en no aprender la palabra, en guardarla. Eso es convertirse. Convertirse es: yo antes no oraba, pero ahora oro. Yo antes no perdonaba, pero ahora perdono. Yo antes no sembraba en el reino, pero ahora siembro. Yo antes no amaba a la gente, pero ahora los amo. Eso es convertirse. Hay un galardón. Y cuando usted se convierte, que usted aprende la palabra, la devora, y usted aprende cómo es que usted tiene que caminar y comienza a caminar, hay un galardón que Dios te da. ¿Cuántos de los que están aquí han escuchado esta expresión en los últimos tiempos? Hay muchas celebridades convirtiéndose. ¿Cuántos han escuchado eso? ¿Cuántos? Eso lo dicen todos los días. Muchas celebridades del mundo artístico convirtiéndose. El problema es: ellos no se están convirtiendo. Ellos están viniendo a Cristo, pero no se están convirtiendo. Porque si usted viene a Cristo, pero usted sigue siendo el mismo pecador, usted sigue fumando marihuana, usted sigue maldiciendo, usted sigue acostándose con mujeres o con hombres o con los dos, usted sigue en alcoholismo. Muchas de esas celebridades que se están convirtiendo, un día lo ves en el club y otro día lo ves en la iglesia, y todo el mundo: oh my God, look, look, look. Ese no se convirtió. Todavía esa mujer vive con una mujer. ¿Sabes lo que le pasó al rico joven? Él vino a Cristo. Dice que inclinó una rodilla y le dijo: Señor, ¿qué debo hacer para ser salvo? Y el Señor le dijo: haz los mandamientos. Y dijo: desde que era un niño los hago. Mira lo que Jesús le dijo: pero a que sientes que te falta algo, por eso estoy aquí. Si él sabía que le faltaba algo. Hoy en día hay mucha gente recibiendo esta revelación. Te falta algo. Te falta convertirte. ¿Y cómo me convierto, Señor? Tú has vivido para el dinero. Entonces vende todo lo que tienes y dalo a los pobres. No, Jesús no le dijo eso a todos, porque el problema de ese joven era el billete. ¿Sabe lo que él le dijo a Abraham para que se convirtiera? Dame a tu hijo. ¿Por qué? Porque Dios te va a pedir que tú le entregues aquello que ha sido tu ídolo y tu Dios. ¿Y saben lo que pasó con el joven? Se lo dio.
¿Qué hizo? Él vino a Jesús, pero no se convirtió. Y como no se convirtió, le fue muy fácil volver a su mundo. Pero si ese joven hubiera agarrado todo lo que él tenía,

joven no solamente hubiera venido a Jesús, sino que se hubiera convertido por completo y nunca más hubiera vuelto atrás. Hay una gran probabilidad de que ese joven esté en el infierno hoy. No porque no vino a Jesús. ¿Vino a Jesús sí o no? ¿Le oró a Jesús sí o no? ¿Le llamó Señor sí o no? Pero no se convirtió. ¿Por qué ese joven está en el infierno hoy? Porque no se convirtió. Y así los predicadores no hablan de conversión hoy. Lo que hablan es: ven a Cristo y todo se va a arreglar. Ven a Cristo. It doesn't work that way. Cuando tú vienes a un altar, aceptar a Jesús. Con aceptar a Jesús, tú estás aceptando el reto a convertirte. Si yo tenía un garaje y yo metía mi vehículo en el garaje, en mi casa, pero se me creció Ru y saqué el vehículo y convertí el garaje en habitación. Puro rockero que vive en el garaje del papá. Ya no, ya se mudó. Pero una vez yo convertí ese garaje en habitación, guess what? Ya no podía ponerle el carro mío adentro. No me servía para hacer lo que antes yo hacía. Parece que no me están oyendo, ¿verdad? Veo un brother aquí, yo compré una casa y había un establo de caballos atrás. Era en una comunidad de caballos. Y había un establo de caballos. Y a mí no me gustan los caballos, me gustan los Harley Davidson. So, ¿verdad, brother? Allá te estoy viendo de lejos. Estás negrito y dominicano, por eso no te distingo bien, pero allá te veo. Le dije: brother, échame una manito. Vamos a transformar este establo de caballos en garaje de motocicleta. Y lo pusimos re chulo. Lo arreglamos, le pusimos cargadores para la batería de la motora. Se pusieron toda la motora y mucho letrero y mucho todo, hasta aire acondicionado para que la motora no se sofocara. Todo eso. Now, ¿ustedes se creen que yo iba a meter un caballo ahí adentro a que me llenara eso de pulga y la motora de pelo? No, ya se transformó, ya se convirtió. Ahora no se puede hacer lo que antes se hacía, pero se va a hacer algo que antes no hacía. Y es por eso que si usted no entiende ese principio, usted va a seguir con un pie en el mundo y con otro en el reino. Usted tiene que llegar a un punto donde a usted le sea imposible volver para atrás. Y eso se llama conversión. Si se lo vas a dar, dáselo fuerte. Yo dije: si se lo vas a dar, dáselo fuerte. Las iglesias hoy están llenas de inconversos, de gente que sí ha venido a Jesús, pero no obedece a Jesús. No le escucha, no aprende. Son gente rebelde, mentirosa. Y dicen: bueno, pero es por mis heridas. It doesn't matter what you say. La verdad es que eres la misma persona. No tienes fruto de un arrepentimiento genuino. Toda mi vida yo fui muy violento. A los 6 años de edad comencé en las artes marciales y me retiré como campeón nacional. Yo vivía loco por darle una pecosa a cualquiera. Y cuando el Señor empezó a tratar con mi vida, yo me di cuenta que ya yo no podía hacer lo que antes hacía. Yo no podía sentir. Y por un tiempo me pasé esperando que Dios me cambiara.
Y yo era de los que me quejaba y decía: pero ¿por qué? Si me has hecho tantas promesas, todavía sigo en el mismo sitio. Y así como a Jeremías, el Señor me lo dijo: conviértete, negro. Conviértete. Porque cuando te conviertas, te restauro, te levanto, te bendigo, te protejo. El vino nuevo solo se echa en odres nuevos. Si usted no hace nueva su vida no es ungida. Si usted sigue jugando a la iglesia y jugando al gloria a Dios los domingos y el lunes, usted es la misma rata de dos patas. Tercera de Paquita del barrio 22-8. Entonces la realidad es que usted no puede hacer como Jeremías, de andar culpando a Dios. You know what, man? Tú me dijiste a mí que me ibas a prosperar, que me ibas a bendecir, que me ibas a levantar, que ibas a cambiar. No, papá.

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1: Vamos a la palabra de Dios en Hechos capítulo 2. Hechos capítulo 2. El libro de los Hechos se le conoce como la espina dorsal, del Nuevo Testamento. Así se le conoce, la espina dorsal. Y lo que vamos a leer se le conoce como el ADN de la iglesia que transforma su entorno. Te darás cuenta que la espina dorsal es importante en el cuerpo y que el ADN transmite una línea genética. Así que lo que vamos a leer tiene esa línea, esa connotación. Póngale cuidado. Hechos capítulo 2, Pedro da un mensaje poderoso, el Espíritu Santo viene y hace un llamado y dice el versículo 41 en adelante: así que los que recibieron su palabra, la palabra que predicó Pedro, fueron bautizados y se añadieron aquel día como 3,000 personas y perseveraban en la doctrina de los apóstoles, en la comunión unos con otros, en el partimiento del pan y en las oraciones. Y sobrevino temor a toda persona, y muchas maravillas y señales eran hechas por los apóstoles. Todos los que habían creído, estaban juntos y tenían en común todas las cosas, y vendían sus propiedades y sus bienes y las repartían a todos según la necesidad de cada uno. Y perseverando unánimes cada día en el templo y partiendo el pan en las casas, comían juntos con alegría y sencillez de corazón. Y el versículo 47, quiero que lo lean todos conmigo a la voz de tres, en voz audible, en voz firme. 1, 2 y 3, alabando a Dios y teniendo favor con todo el pueblo, y el Señor añadía a la iglesia a los que habían de ser salvos. Amén. Padre, háblanos en este día, habla a tu pueblo, habla a cada persona que me escucha. Gracias, Señor, por tu palabra. Gracias por este día que tú nos regalas. Que este lugar se llene de ti. Pero no solamente el espacio físico, pero el corazón de cada individuo, la mente, la esencia de su vida interior, sus pensamientos, sus argumentos, sus ideas, sus retos, sus sueños, sus emociones, sus sentimientos, su voluntad, su conciencia, su sexualidad, su espíritu. Padre, es que cuando tú nos llenas, cambiamos por dentro. Y al cambiar por dentro, se refleja hacia afuera. Háblanos en este día. En el nombre de Jesús, amén y amén. Amén. En este pasaje que he leído está el inicio de la iglesia del Señor. Está el inicio en este pasaje que he leído. Pero aquí no solamente nace una iglesia, aquí no solamente nace una iglesia, aquí nace la iglesia que Dios quiere. Nace la iglesia que Cristo quiere. La iglesia no es el templo. El templo es el lugar donde ella se reúne. Pero la iglesia son individuos que se reúnen en un templo. Y aquí nace esa iglesia que Él ha prometido. Este es un nacimiento extraño. Porque hay un grupo en una casa orando. Dice que como 120 están orando. Es un día de fiesta. Israel tenía 7 fiestas. La primera fiesta se llamaba la fiesta de la Pascua. La segunda fiesta se llamaba la fiesta de los panes sin levadura. La tercera fiesta se llamaba la fiesta de las primicias. Y la cuarta, que es esta, se llamaba la fiesta de las semanas o la fiesta de la cosecha. Así era conocida esta fiesta. Y cuando llegó ese día, la ciudad estaba llena de peregrinos que habían llegado de diferentes partes del Imperio Romano. Sabrán que gobernaba el mundo, el Imperio Romano. Sabrán que el emperador Tiberio César gobernaba todo el imperio y que allí donde estaba Judea estaba Poncio Pilato. Han pasado más o menos 50 días desde que Jesús se fue al cielo. 50 días, y de repente en esa reunión de 120 personas, el Espíritu Santo entra majestuoso, imponente, escandaloso, porque dice que un viento recio sopló. Dice ahí la palabra: un viento recio, como una tormenta. Y fue de repente, me imagino que algunos dijeron: ¿qué pasa acá? Si hubiera estado en Colombia, ¿quién me va a atracar? Algunos sacarían la pistola. Otro se colocaría así como para defenderse. Otro correría, porque fue algo de repente. Pero lo impresionante es que el Espíritu Santo toma control. Y cuando el Espíritu Santo entra y toma control, se va el miedo y llega la alegría que viene del cielo. Y estos 120 fueron llenos del Espíritu Santo. Pedro predica una tremenda palabra. Y viene lo que leímos. Dice que aquel día, como 3,000 personas se agregaron a los 120. Y yo, leyendo esto, meditándolo, orando, he plasmado para poderles dar a ustedes una palabra. Esta palabra la he plasmado en tres aspectos principales. Y el primer aspecto lo llamo cumplimiento. Cumplimiento. Aquí, en este pasaje, a lo menos hay dos cumplimientos. Dos cumplimientos. El primer cumplimiento es lo que el profeta Joel había dicho. 400 años antes el profeta Joel había dicho: y después de esto derramaré mi espíritu sobre toda carne, vuestros hijos y vuestras hijas profetizarán, vuestros ancianos soñarán sueños y vuestros jóvenes verán visiones. Y también sobre los siervos, y allí siervos eran esclavos, no eran predicadores. Y también sobre los siervos y sobre las siervas, la clase más baja, derramaré mi espíritu en aquellos días. Eso fue profetizado 400 años antes de este suceso. Pero ese día se cumplió lo que había dicho el profeta, lo que había dicho Dios por boca del profeta. Se cumplió. Pero la otra cosa que se cumplió tiene que ver con Pedro. Porque la primera vez que Pedro se encuentra con Jesús, Jesús le dijo: tú eres Simón, pero te vas a llamar Pedro, roca, piedra, le dijo el Señor. Pedro siguió pescando. Pedro no siguió a Jesús. Pasaron los meses. Jesús regresa del otro lado del mar Galilea. Y ahí está Pedro pescando, pero no ha pescado nada, está trasnochado. Y Jesús le dice a Pedro: trae la barca. Se subió en la barca. Y desde allí Jesús predica a la multitud. Y luego le dice: ahora Pedro, vas a bogar a lo profundo del mar. Y Pedro boga y luego le dice: ahora vas a tirar la red para pescar. Y sabemos el milagro, no podía sacar la red. Y dice que Pedro cayó de rodillas. Considero yo que fue en ese momento que Pedro tuvo un encuentro real y genuino con Jesús. No cuando el Señor le dijo: tú eres Simón y serás llamado, y ahora te llamarás Pedro. No, allá no tuvo un encuentro. Allí oyó. Porque cada persona responde acorde a su realidad del momento. Ahora Pedro sí responde. Se tiró de rodillas en la barca. Se arrepiente de corazón. Le vino un temor. Estaban con él tres de sus amigos. Estaba Jacobo, estaba Andrés, estaba Juan. Eran dos barcas, ambas están llenas de pescado. Pedro está confundido. La impresión de los milagros a veces trae confusión. La gente no sabe cómo manejarlo. El Señor le dijo a Pedro: Pedro, no, tranquilo, desde hoy en adelante serás pescador de almas. Y el día de Pentecostés se cumplió lo que Dios le había dicho a Pedro. Entonces, Dios prometió que mandaría al Espíritu Santo y el día de Pentecostés se cumplió. Dios prometió que Pedro sería pescador de hombres y el día de Pentecostés se cumplió. Porque por la palabra que predicó Pedro, 3,000 llegaron a los pies de Cristo. ¿Y qué me enseña este primer aspecto del cumplimiento? Lo primero que me enseña es que Dios cumple lo que promete, aunque pareciera que tardara. Pero Dios va a cumplir. Lo segundo que me enseña esto del cumplimiento es que Dios cumple lo que promete, aunque las circunstancias digan lo contrario. Y lo tercero que encuentro aquí en este punto de cumplimiento es que Dios cumple lo que promete, aunque las personas nos fallen. Sí, el cielo y la tierra pasarán, pero sus palabras no pasarán. Si Él te ha dado una promesa, espérala porque se hará realidad. Sí. La segunda que veo aquí, porque dice aquí, así que los que recibieron su palabra fueron bautizados y se añadieron aquel día como 3,000 personas. Entonces, Dios cumple lo que promete. Amén. Quiero que levante su mano derecha, la empuñe y diga en voz fuerte, pero como una confesión, diga: gracias, Señor, porque tú vas a cumplir lo que me has prometido. Amén y amén. Dios cumple lo que promete. Lo segundo, dice el versículo 42, esa multitud de 3,000 personas, dice, y perseveraban. Entonces, la segunda parte de este mensaje se llama perseverancia.

Ahí la palabra perseverancia tiene varios significados. Significa alguien que se mantiene fiel. Segundo, una continua fidelidad. Tercero, alguien que no abandona la causa. Y cuarto, no es una emoción pasajera, es una decisión permanente. Yo me casé con la hermana Fulvia. Bueno, ella se enamoró de mí primero y me alcanzó a atrapar. Cuando me quise salir ya era demasiado tarde. Y llevamos 53 años de casados. Entonces, la hermana Fulvia ha permanecido y yo también he permanecido. Eso es permanecer, estar firme. Permanecer no es fácil, pero es posible. Y los que se convirtieron, ¿cuántos se convirtieron? Como 3,000. Perseveraban. No era una emoción, no era de vez en cuando. Ellos perseveraban en cuatro aspectos, anótelos. El primer aspecto dice que perseveraban en la doctrina de los apóstoles. ¿Qué significa eso? Los apóstoles recibieron una claridad. Recuerde que Jesús, después que resucitó, se quedó 40 días afirmando la doctrina del reino de los cielos. Y afirmó Jesús 12 aspectos importantes para que aquella iglesia tuviera el ADN del cielo. Y se los voy a mencionar, puede anotarlos. La doctrina de los apóstoles eran 12 aspectos que tenía. El primer aspecto era la palabra de Dios, pero una palabra sin errores, una palabra limpia. El segundo aspecto, un solo Dios manifestado en Padre, Hijo y Espíritu Santo. El tercer aspecto, todo ser humano ha pecado. El cuarto aspecto, Jesús, el único que puede cambiar, salvar al ser humano para que no vaya a la condenación eterna. El quinto aspecto, toda persona que camina con Dios en un acto de obediencia debe bajar a las aguas bautismales, como hoy lo hemos hecho. El sexto aspecto, la cena del Señor, no como algo religioso, sino como una relación íntima con Dios. El séptimo aspecto, el bautismo en el Espíritu Santo o la llenura en el Espíritu Santo. El octavo aspecto de la doctrina apostólica, en el caminar con Dios hay señales, hay sanidades, hay milagros, hay prodigios. Señales, aquellas cosas medianas que Dios hace. Sanidades, un poco ya más alto. Milagros, un nivel más alto. Prodigios, lo máximo en la tierra. La iglesia primitiva caminó en eso, porque esto hacía parte de la doctrina de los apóstoles. Número 9, santidad. No externa, sino del corazón. Santidad significa apóstoles.

0: apartado para Dios. Décimo, la iglesia no un templo, la iglesia un cuerpo, la iglesia una familia a donde Dios habita. Once, Jesús murió, pero resucitó, pero ascendió y volverá. Y el número 12, este número 12 a mí me agrada mucho. Y dice así, ellos tenían esta doctrina, la enseñaban: Satanás está derrotado. Satanás está derrotado. El Señor pudo matar a Satanás, pero lo dejó, porque no quiere una iglesia pasiva, una iglesia activa, una iglesia que con el poder de Dios se enfrente a las obras de las tinieblas, una iglesia combativa. Venimos el domingo a la iglesia para ser recargados y salimos a la semana para enfrentar las obras de tinieblas. Y el poder de Dios que estaba sobre la iglesia primitiva, ese ADN, está también en la iglesia manantial de vida eterna y en la iglesia cristiana en Colombia y en el mundo. Sí, ellos perseveraban en esta doctrina. Es bien importante. La doctrina apostólica se le llamaba. Perseveraban en ella. Lo segundo, perseveraban en el partimiento del pan. Significa que tomaban la cena del Señor. La tomaban cuando se reunían en el templo y la tomaban cuando se reunían en las casas. Cuando la Biblia resalta en Hechos capítulo 4, habla de 5,000 hombres. No es machismo. Es que está resaltando que en las casas había un hombre que lideraba el hogar con el temor de Dios. Y que ese hombre le daba la cena a su familia. Ellos perseveraban en ese solemne acto. Cuatro cosas tenían en cuenta los hermanos de aquella iglesia en el partimiento del pan. Primero, recordaban que Jesús había muerto en la cruz. Tercero, recordaban que Jesús había resucitado de los muertos. Tercero, recordaban que Jesús había ascendido al cielo. Y cuarto, recordaban que Él había dicho que volvería. Y entonces recordaban que Jesús iba a volver. No se nos olvide que el cielo y la tierra pueden pasar, pero sus palabras no pasarán. Y si Él lo dijo, se cumplirá. No sabemos cuándo. No sabemos. Pero cada vez estamos más cerca de aquel suceso que vendrá. Número tres, perseveraban en las oraciones. Era una iglesia que oraba mucho. Ellos practicaban la oración en las casas, personal, en el templo. Oraban por la mañana, oraban a mediodía, oraban por la tarde. Donde quiera que estuvieran, sacaban 5 minutos para orar. Oraban a Dios como Padre. Estaba la oración personal, cada uno. Luego estaba la oración entre grupos, era temática, buscaban un tema, oraban. Luego había una oración profunda, individual, la oración íntima. Pero también cuando se enfrentaban a situaciones adversas, oraban en grupo y era la oración posicional. O sea, oraban desde la posición de ser hijos de Dios. Luego estaba la oración donde el Espíritu Santo los guiaba a que oraran. Oraban, oraban. Entonces, amados, escúcheme. Esta iglesia permanecía firme. Les coloqué el ejemplo de mi esposa y mi persona, que llevamos los años que les dije y hemos permanecido. Yo no sé si ella haya tenido tentaciones, ya no tiene ya, pero tuvo que haber tenido alguna. Miraba por ahí alguna persona y no sé, pero permaneció. El hermano Cañas de pronto tuvo alguna tentación, pero la tentación no los sacó, ha permanecido. Esta gente de la iglesia permaneció en la doctrina de los apóstoles y en el partimiento del pan, o sea, en la cena, y en las oraciones. Y número 4, permanecían en la comunión. En la comunión. La palabra comunión allí significa como una familia. 2, un compañerismo recíproco. 3, una hermandad continua. 4, unas relaciones limpias, sanas. 5, compartían sus alegrías, compartían sus necesidades y compartían sus cargas. 6, todo lo hacían para la gloria de Dios. Permanecían en la comunión, en esa relación estrecha. Y aquí, en este pasaje que leí, aparece la palabra casas. Versículo 46. Y perseverando unánimes cada día en el templo y partiendo el pan en las casas. Quiere decir, amados, que aunque no esté el nombre, sí está la esencia. En el templo iba la multitud, pero a las casas eran grupos pequeños. Significa que en las casas, al reunirse ellos hacían en las casas, ellos hacían 6 cosas. Hacían lo primero que hacían era que oraban. Lo segundo que hacía era que adoraban. Lo tercero que hacían era que servían a las personas. Lo cuarto era que ganaban nuevos. Lo quinto era que recibían una enseñanza de la palabra. Y lo sexto es que discipulaban a los nuevos. Eso está asociado con lo que llamamos los grupos de crecimiento. La iglesia que replica el modelo de la iglesia en sus primeros 200 años, aquí en el libro de los Hechos, es una iglesia que tiene templos donde se congrega para ser empoderada, pero tiene pequeños grupos a donde la gente se siente atendida. Y la iglesia manantial es una iglesia de grupos de crecimiento. Yo quiero felicitar a todos los líderes y a todos los hermanos que están en nuestros grupos. Me puse a pensar que a Dios le gusta estar en las casas. No es el cuarto, es la gente que está en la casa. Mira, cuando Israel salió de Egipto, dice la Biblia que Dios dijo: reúnanse en las casas, coman un cordero, tomen la sangre y colóquenla en la parte de arriba. Cuando la muerte pase, no tocará a donde haya la sangre. Dios quiere colocar su sangre en cada hogar. No la quiere colocar en una puerta, en el corazón de los que viven en ese hogar. Cuando el Señor se iba a ir, se reunió en una casa y allí tomó la cena con los doce. Cuando convirtió el agua en vino, estaba en una casa. Se hizo presente allí, en esa casa. Encontró la suegra de Pedro enferma en su casa y la sanó. Dios quiere colocar sanidad en nuestras casas. Un hombre fue llevado por cuatro amigos donde estaba Jesús, en una casa. Y en aquella casa que el hombre fue sanado. Por eso nuestros grupos de crecimiento, Dios está sanando personas. Pablo estuvo 3 días ayunando en una casa. Y allí el Espíritu Santo cayó. Dios quiere llenar con su Espíritu tu hogar y hacer allí una obra grande como la hizo con Pablo. La iglesia en Filipos comenzó en la casa de una mujer llamada Lidia. Era empresaria. Allí comenzó la iglesia. Cuando el Señor mandó a los doce, los mandó a las casas. Cuando mandó a 70, los mandó a las casas. Cuando vio a Zaqueo, le dijo: bájate de allí, quiero ir a tu casa. Y en la casa, Zaqueo tuvo un encuentro profundo con Jesús. El Espíritu Santo, el día de Pentecostés, aquí en Hechos 2, fue derramado en una casa. Y allí comenzó la iglesia con judíos. Pero después, en la casa de Cornelio, el Espíritu Santo cayó. Y toda la familia de Cornelio se convirtió, se bautizó y fue llena del Espíritu Santo. Y fue desde ese ángulo de una casa que la palabra fue extendiéndose por todo el imperio romano. De allí la importancia de nuestros grupos. La iglesia manantial es una iglesia, no que tiene grupos, no, que es, su esencia es de grupos de crecimiento. Mira, nuestros grupos tienen pastoreo, nuestros grupos tienen relaciones cercanas, nuestros grupos tienen una atención pronta, nuestros grupos tienen un mentoreo personalizado. Nuestros grupos tienen una unidad en la diversidad. Nuestros grupos transmiten salvación a los nuevos. Nuestros grupos tienen sanidad. Dios hace milagros en los grupos. Nuestros grupos tienen la oportunidad del desarrollo de los líderes. Nuestros grupos permiten que se levanten nuevos obreros. En nuestros grupos podemos ver una iglesia que crece y se multiplica. Sí, nuestros grupos familiares. La iglesia primitiva, en los primeros 200 años, llenó el imperio romano de grupos de crecimiento. Ellos estaban bajo el dominio de Roma, pero la palabra no estaba presa. Ellos no hacían eventos públicos porque las leyes no permitían, pero minaban lentamente el imperio a través de las casas. En las casas la palabra se llegaba. La iglesia primitiva entonces por 200 años desempeñó una estrategia que no pudo impedir las tinieblas, y el evangelio permeó todo el imperio, y el imperio fue sacudido. La historia dice que más de 50 millones de personas en esos 50 años le abrieron su corazón a Jesús. No habían redes, no había internet, no habían campañas al aire libre, no habían eventos, pero la gloria de Dios caminaba, el ADN de Dios se transmitía. Porque cuando hacemos las cosas como Dios nos pide, Dios envía su presencia y su respaldo y cae sobre aquello que nosotros hacemos. Amén. Cuando la iglesia está en grupos, evangeliza. Y cuando evangeliza, transforma. Y cuando transforma, la iglesia no se vuelve una religión, se vuelve el ADN de Dios, trayendo la gloria de Dios a la tierra. Amén. Aquí en Hechos 1 y en Hechos 2 hay una palabra, y es: los ángeles dijeron cuando Jesús se fue, varones galileos. La palabra es galileos. Y aquí en Hechos 2 dice: y decían, ¿no son estos galileos? Y galileos era la región más pobre. Bueno, ellos eran agricultores, claro, dedicados a la pesca, pero me refiero más pobres intelectualmente. Ellos no tenían educación. Ellos era el campo, la pesca, eran las ovejas. La universidad estaba en Jerusalén. Así que ellos allá apenas sabían lo que llamaríamos acá la primaria. Pero el día de Pentecostés, cuando el Espíritu Santo cayó y habían 3,000 personas allí, estos galileos, que no eran doctos, que no conocían los idiomas, que nunca lo habían estudiado, comenzaron a hablar los idiomas de los que estaban ahí. Si tú cuentas, da como 15 a 17 idiomas. Porque cuando yo hago lo que Dios quiere que yo haga, Dios rompe los esquemas. Eso es lo que yo llamo un prodigio. Este es un prodigio: hablar una lengua que yo nunca he estudiado ni nunca la he hablado, y hablar en esa lengua con fluidez. No es un milagro solamente, es un prodigio. Por eso esta iglesia veía prodigios como algo común. Y eso quiere hacer Dios con la iglesia Manantial de Vida Eterna. Eso quiere hacer Dios. Bendito sea su nombre. Mira, viene a mi mente la conversión de mi papá. Él ya está en el cielo. Mi papá se convirtió, fue en una casa. Mi papá se convirtió en la casa donde vivíamos. Ahí se convirtió mi papá. Con un prodigio que Dios hizo. Había una vaca que metió las dos patas de adelante en unos huecos y se los partió. Y esa vaca pues fue perdiendo su alegría. Y pasaron como 11 días y a los 11 días el animal comenzó a morirse. Llegaron los gallinazos, se pararon en los árboles, listos para digerir aquella comida para ellos. Llegaron dos personas cristianas y viendo a mi padre en esa angustia, porque era una vaca que para él era importante, le pidieron permiso que si oraba, y mi padre aceptó y ellos oraron y se fueron. Eran las 11 de la mañana. Por la tarde, a las 4 de la tarde, mi padre salió a traer los animales. Y la sorpresa es que se encontró que aquella vaca estaba con los animales comiendo pasto. Y mi padre cogió un palo y cuando la fue a tocar, la vaca corrió, obligando a mi padre a correr. Y la vaca corrió más que mi papá. Cuando él vio eso, él dijo: hay un Dios que quiero conocer. Un prodigio, ese es un prodigio. Porque no podía caminar ese animal, estaba muriéndose. Prodigio, más que un milagro. Y mandó a llamar a las dos personas. Y en la casa, después de unos minutos de dialogar con ellos, mi padre se entregó al Señor. Y desde ese día hasta el día en que murió, pasaron como 60 y pico de años. Mi padre nunca se apartó de Jesús. Permaneció. Se entregó a Dios en una casa. Sí. Después fue el templo, después fue la iglesia, pero comenzó fue en una casa. Se entregó al Señor. Y luego se volvió líder en una casa. Y ahí en esa casa llegaron dos personas con el rostro cubierto y dispararon. Y cogieron a mi padre y le pegaron por las espaldas, duro. Cogieron el atril y lo rompieron. Lo maldijeron. Cuando llegamos a nuestro hogar, yo estaba niño, todas las camas estaban desarmadas y la comida que habíamos dejado para cenar estaba tirada en el piso. Y en algunas partes de las sábanas y de las cobijas había estiércol humano. Pero mi papá se puso a cantar y dijo: y ahora es cuando yo más voy a enseñar la palabra de Dios. Sí. En una casa. Sí. La iglesia Manantial comenzó en una casa, en el barrio Tejar, en la hermana Leonor, viuda de Forero. Cuando yo la conocí a ella, anciana, la vi que iba declinando en su salud y un día ya estaba en una silla de rueda. La artrosis la fue atando, pero no le quitó el gozo de Dios. Y cuando ella se despidió de mí, me dijo: pastor, le doy gracias a Dios porque pude abrir mi casa para que allí naciera un manantial de vida eterna. Ella está en el cielo. Tú no sabes, amados, pero Dios tiene tu casa en su agenda. Tú no sabes, pero Dios tiene a un hijo tuyo que no va a venir aquí a convertirse, sino en la casa de alguien. Allí se va a convertir. Tú no sabes, pero Dios tiene a un hombre que no va a venir acá, pero en una casa se va a convertir. Así que hoy yo bendigo los grupos de crecimiento y voy a orar para que la gloria de Dios que estaba en esta iglesia regrese otra vez en estos tiempos que Dios nos da para vivir. Sí, yo quiero, antes de que mis ojos se cierren, ver una multitud de personas acudiendo a nuestros grupos de crecimiento, llevando niños, llevando jóvenes, llevando adultos, llevando matrimonios. Quiero verte a ti, quiero ver a tus hijos. Las próximas generaciones amarán al Señor y el Señor usará las casas para hacer prodigios, como lo hizo con mi padre. Y yo estoy aquí, por supuesto, he sido responsable de mis decisiones, pero tuve un papá que me enseñó a orar. Tuve un papá que me enseñó a ir a la iglesia. Tuve un papá que me enseñó a leer la palabra. Y gloria a Dios, porque cuando Dios salva a una mujer, es una bendición. Pero cuando salva al hombre, la bendición es mayor, porque detrás del hombre viene toda su familia. Póngase de pie. Amén. Amén. Gracias. Dele gracias a Dios. Dele gracias por la vida, por la paz, por el gozo, por la alegría. Gracias, papá. Gracias porque vienes a los hogares. Porque no miras el sitio físico, porque no miras el arreglo. Tú miras corazones hambrientos. Señor de los cielos, gracias. En este mes te moverás en las casas, te moverás en los hogares. En este mes sanarás enfermos en las casas, los grupos de crecimiento. En este mes veremos un despertar en las casas. Gracias. Oro por los líderes, oro por los anfitriones, oro por lo que llamamos el alma. Gracias, papá. A ti la gloria, a ti la adoración. Y toda persona que esté aquí, que esté confundida, que no sabe para dónde va, que está golpeada por miedos y temores, toda persona que está aquí, que ha tenido una semana convulsionada, como cuando dan ataques de epilepsia, que ha tenido una semana como cuando hay un terremoto que sacude todo, toda persona que está aquí en condiciones de temor, de miedo, Señor, te pido que la levantes, te pido que vengas, te pido que te glorifiques, te pido que te manifiestes, que vengas a la casa de tu hijo, que llenes ese hogar. Dale claridad mental, dale paz en lo profundo de su vida. Oh Señor de los cielos, un tiempo mejor para él, para ella, una mañana mejor para él, para ella. Señor de los cielos, en el nombre de Jesús, en el nombre de Jesús, coloque una mano cerca de su corazón y la otra levántela al cielo y dígale al Señor: mi corazón se abre a ti para amarte, para servirte, para agradarte. Dígale: mi vida se abre a ti, Señor. Quiero hacer tu voluntad. Padre celestial, gracias por haberme salvado. Estoy aprendiendo más de ti. Estoy conociéndote más. Gracias, Señor. Gracias. Diga: mi familia te conocerá, Señor. En mi casa, en mi hogar, estarás tú, Señor. En el nombre de Jesús, se va de tu hogar, se va la pelea, se va la contienda, se va la infidelidad, se va, en el nombre de Jesús. Y la salud que tú tenías viene a tu hijo y a tu hija. Señor de los cielos, a ti la gloria, a ti la adoración.
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2: Todos los años, a mediados de octubre más o menos, compro esas agendas con el mes a la vista, con casilleros para cada día. Sé que suena anticuado porque la mayoría tiene su agenda en el celular o en un dispositivo móvil, pero a mí me ayuda tenerlo en papel. Tiene que ver con mi edad. Pero me ayuda que cada casillero tiene un número a la vista que me indica cuál día del mes estoy viviendo, ¿no? Y cada casillero constituye un marco para un episodio en mi vida. Y cada año, obviamente, lleno los casilleros con itinerarios de viaje, algunas citas de negocios, vencimientos de pago, ideas para algún mensaje. Y esas son apenas las cosas que no puedo darme el lujo de olvidar. También hago otros cientos de cosas que no las anoto en ese calendario a la vista. Pero como a todos, me toca vivir un casillero a la vez. A mí me ayuda a saber en qué momento del mes estoy, si falta poco para terminar, si comenzó. Las cuatro líneas que conforman ese casillero son las paredes del tiempo que me ayudan a organizar mi vida. Pero también estoy consciente que uno de esos casilleros un día será el último que me toque vivir. Y el tema es que es como un juego, porque nunca sé cuál va a ser. ¿Cuál va a ser el último casillero que viva, que ya no le ponga una cruz vivido al final del día, ¿no? Todos nos dedicamos a llenar esos casilleros diarios y la mayoría de nosotros percibe a veces que esos casilleros están demasiado en caos, abarrotados con un exceso de actividad. Hay como una exacerbada agenda de un montón de cosas para hacer. Yo leí una encuesta que le preguntaba a cientos de personas qué cosa les impedía amar a Dios y tener más intimidad con Él. Orar, leer la palabra, buscarlo. Y la respuesta principal fue: es que estoy demasiado ocupado. Que por cierto, no sé qué pasó con nuestros días, si es aquello cierto que en los últimos tiempos los días serán acortados, pero yo recuerdo que nuestros padres tenían tiempo a dormir una siesta. Mi papá dormía hasta 7 horas de siesta, imagínate. Era una lechuga de fresco. Se acostaba a 2 de la tarde, se levantaba a 7 de la noche con sueño. A las 9, 10 ya estaba de vuelta durmiendo, vivía durmiendo. Era una ameba mi papá. Ahora, yo digo, nosotros no tenemos ni tiempo para dormir siesta, los días no nos alcanza. Resulta irónico que a los seguidores primitivos de Jesús no los frenaban ni las persecuciones, ni la pobreza, ni la cárcel, ni el martirio. Sin embargo, a nosotros nos detiene algo tan trivial como el tener demasiado que hacer. No, no puedo tener más comunión con Dios porque el día no me da. Y no puedo orar porque no encuentro un momento para orar. No leo la Biblia porque llego cansado a casa y cuando ya me voy a la cama se me cierran los ojos. Y es lógico que la mayoría tenemos que estudiar, trabajar, pero también es lógico que pasamos un promedio, esto es literal, de casi 5 horas diarias frente a un celular. No de manera seguida, pero en el día casi 5 horas diarias, lo que suma unos 77 días al año frente a una pantalla. 77 días. Un adulto promedio revisa su celular entre 50 y 100 veces al día. Y pierde un mes entero de su vida al año mirando series de Netflix. Un mes al año dedicado a mirar series. Yo te dijera, vamos a dedicar todo octubre a mirar series, nadie lo haría. Pero si sumamos la cantidad de horas, un mes al año. Lo más típico, según las estadísticas, es que los padres dediquen unas 3 horas por día para ver alguna serie, de 2 a 3 horas, 1 hora por día a hacer compras y 6 minutos al día para jugar con sus hijos. O sea, los valores se empezaron a trastocar sin que nos demos cuenta. Además, si dormimos unas 8 horas por cada noche, nos da una suma de 2.920 horas al año durmiendo. Estos son 122 días seguidos durmiendo. Pasamos, sumando las 8 horas, 122 días durmiendo al año. No olvidemos también que pasamos un promedio de 2 horas diarias atrapados en el tránsito, más si vives en California, que son unas 500 horas al año que representan 20 días de nuestra vida completos, perdidos en la hora pico, casi un mes parado en el tránsito. Un adulto pasa de cerca de 6 meses de su vida entera detenido esperando que cambie la luz del semáforo. Cada vez que paramos en una luz roja, si eso lo sumamos en un año, son 6 meses detenidos frente, lo creamos o no, después pueden hacer las cuentas en su casa o pregunten a ChatGPT si no me creen. Además tenemos que bañarnos, ¿no es cierto? Algunos de nosotros nos bañamos, que nos lleva unas 120 horas al año. Hacer ejercicio de tanto en tanto, realizar las tareas de la casa, comprar alimento, preparar la comida, lavar, limpiar, hay muchos que hacen de todo. Y por supuesto dedicamos tiempo para comer, para alimentarnos, desde luego. Pasamos cerca de 5 años enteros sentados a una mesa en toda la vida. En toda la vida habremos pasado 5 años sentados a una mesa. Algunos pasan 10 años sentados a una mesa, pero eso son las excepciones. Además tenemos familia. Lidiar con la escuela de los niños, visitar parientes, cuidar una mascota, que uno dice, bueno, la mascota no ocupa tiempo, me divierte. Pero una mascota equivale a pasar 38 días completos al año dedicado solo a un perro. Más de un mes le dedicamos solo a un perro. Esto en una vida entera, ¿no? No la vida del perro, sino la vida del que cuida el perro. A todo esto hay que sumarle lo inesperado, lo fortuito, lo que no entra dentro del casillero de la agenda. Las cosas que no esperamos, problemas de salud, citas médicas, choques con el auto, la suegra que aparece de improviso, son cosas que no las ponemos en la agenda. Esto nos lleva a una sola conclusión. Es imposible vivir sin ser intencionado y deliberado en aquello que queremos lograr. Si uno no tiene una meta pragmática, clara, un propósito en la vida, la vida nos empieza a pasar por encima y no nos damos cuenta. Como digo siempre, la vida es mucho más corta que lo que nos dijeron. Somos la suma de unos pocos días entre el útero y la tumba, unos poquitos años entre la cuna y el sepulcro. Y la vida es mucho más corta de lo que nos dijeron. Y la vida nos pasa por encima si uno no es intencional. Entonces, cuando hacemos un balance de nuestra vida diaria, a veces suele haber una enorme brecha entre lo que quisiéramos hacer, que siempre decimos, tengo que hacerlo, me tengo que poner, un día de esto me tengo que dedicar, y lo que realmente estamos haciendo con nuestro tiempo, dinero y energía. Esto va desde arreglar nuestra habitación, que un día de esto lo tengo que hacer. Tengo que sacar la ropa que ya no uso, que un día de esto lo tengo que hacer. En realidad tienes tanta ropa que podrías vestir a Sudáfrica, pero nunca tienes el día para decir, a ver, lo que ya no uso, lo que ya no me pongo hace más de 6 meses y no me lo voy a volver a poner. Desde arreglar la habitación, desde acomodar un tiradero, a decir, voy a hacer ejercicios, voy a empezar a estudiar, me tengo que preparar. Si no es intencional, la vida se nos va pasando y es un día común, con otro día común, con otro día común, que termina conformando un collar de una vida a la cual nunca hicimos nada de lo que quisimos hacer. Y eso se debe a los compromisos que vamos asumiendo en la vida, que algunos son más significativos y otros son rutinarios, pero que ocupan mucho tiempo también. Los compromisos significativos son, por ejemplo, mudarse, elegir una universidad, casarse, tener hijos, cambiar de empleo, son compromisos significativos. Cada una de esos ítems demandan, obviamente, una responsabilidad. La ventaja de esos compromisos es que son fáciles de reconocer. Ok, me casé, ya no puedo tener vida de soltero. Ok, me divorcié, ahora tengo también responsabilidad para con mis hijos o con mi ex familia, mi ex esposa o mi ex esposo. Ok, tuvimos hijos, eso demanda una responsabilidad mayor de economía, de dinero. O sea, son compromisos fáciles de identificar, pero también tienen costos ocultos que no consideramos. Hay gente que puede capaz comprarse una casa que les exige un viaje de más de 1 hora de ida y 1 hora de vuelta solo para ir al trabajo, en el mejor de los casos. Conozco gente que viaja todos los días 2 horas y media de la casa al empleo y del empleo 2 horas y media, son 5 horas por día en el tránsito. Y capaz que priorizan los metros cuadrados de una casa, la oferta, la oportunidad, pero nunca calcularon el alto costo de perder un enorme tiempo de calidad con la familia, porque pasan horas y horas y horas varados en el tránsito. Uno de los mayores remordimientos de los hombres ocupados al final de sus días, cuando están en la cama de un hospital, es estaba tan ocupado intentando mejorar el estándar de vida de mi familia, pensando siempre que lo hacía por ellos, que antes que me diera cuenta, mis hijos crecieron y se fueron. Y nunca llegué a conocerlos, no los conozco. Y ahora están demasiado ocupados para mí. A lo mejor en un día del padre me dan un saludito. Esos son los compromisos significativos que decimos, bueno, es el empleo, bueno, es para mantener la casa. Pero hay un montón de gente que, si no es intencional, si no somos intencionales, en lugar de trabajar para ganar, empezamos a trabajar para pagar. Y cuando uno trabaja para pagar, empieza a pagar todo lo que se endeudó en el pasado. Cuando ocurrió la pandemia, un montón de gente se dio cuenta que estaba hasta acá metida en cuotas para pagar cosas que no podía usar. Desde automóviles que ya no podía ir tan lejos, desde pantallas planas, desde, no sé, equipos de música, ropa. Y se dieron cuenta que tenían un montón de cuotas y cuando la vida nos detuvo y durante más de 1 año y medio estuvimos confinados, nos dimos cuenta que muchos estábamos trabajando para solventar, para costear, para sostener, en vez de para ganar, mucho menos para disfrutar, ¿no? Y luego están, además de los compromisos significativos, los compromisos tácitos, los rutinarios, los que no los tenemos necesariamente en la agenda, pero los tenemos que hacer. Parecen triviales, parecen nimios, pero nos pueden robar horas y horas y horas, más que los compromisos significativos. Cualquiera acá que haya inscrito a un hijo en un equipo de fútbol, a su hija en una academia de baile, patinaje, gimnasia artística, sabe de lo que estoy hablando. Hay sectas que nos exigen menos tiempo que esas academias, ¿o no? Y a tal hora y tiene una práctica a tal hora y tiene una competencia después tal día. Y no podemos pasar, además de esos compromisos, nuestras adicciones, nuestros vicios, que algunos están a la vista y otros están semiocultos. Una de las cosas que más sorprenden a los adictos en recuperación es darse cuenta la cantidad de tiempo que les consumía su adicción. Se tratara de sexo, pornografía, alcohol, drogas, horas y horas y horas perdidas. Porque eso no es una inversión, eso es pérdida. Esos hábitos nos avergüenzan y nos van robando la vida en gotas. Nos van cercenando el calendario. Y todos los días, un calendario, uno de esos cuadraditos del calendario van pasando de posibilidad a historia. Como digo siempre, los momentos se pueden recordar, lamentar, celebrar, pero no se pueden volver a vivir. Y esos compromisos rutinarios a veces suelen ser tantos que no nos damos cuenta que se nos está escurriendo la vida, se nos está escurriendo el tiempo. Y es un problema que parece trivial, casi lógico, pero quizá es el mayor desafío espiritual que enfrentamos en esta generación, la falta de tiempo. La gente dice que no se consagra por falta de tiempo. La gente dice que no busca al Señor por falta de tiempo. Es el mayor desafío que tenemos. Porque además de los compromisos significativos y los tácitos, hay una tercera categoría que son los compromisos trepadores, que son como las malezas en el césped de la vida, que se multiplican sin nuestro permiso y sin que nos demos cuenta. Y esos compromisos no son biodegradables que se disuelven. No, no, quedan dando vueltas y vueltas, al igual que los envoltorios plásticos. Y esto a la vez genera algo que se llama inercia activa. O sea, estamos comprometidos a hacer cosas solo porque la hemos hecho desde siempre. Pero no sabemos, aún si fueran tóxicas o no, las seguimos haciendo. Aún si fueran perjudiciales para el bienestar de nuestra alma, seguimos con esos hábitos. Y no podemos decir no, o cortar, o priorizar nuestra vida hasta que nos topamos con una crisis. Ahí nos damos cuenta la cantidad de compromisos trepadores que teníamos. O sea, el tener que contestar a un grupo de WhatsApp porque alguien se va a enojar, el tener que contestarle a un amigo que nos dejó un testamento así, y si le clavamos el visto perdemos un amigo, lo cual significa de que nunca fue amigo. El hecho de tener que asistir a reuniones que no queremos ir, pero ya nos comprometimos. Hay un montón de gente que sirve en la iglesia y no quiere. Ya no siente las ganas de servir, pero un día se comprometió, dio la palabra, y cada mañana que se levanta y se viste dice, pero ¿por qué me comprometí? Son compromisos trepadores. Es adulto o adulta y no puede decir todavía no, hasta acá llegué, no se lo permite, por el que dirán, por prejuicios, pero hasta que llega, insisto, una crisis. Y en ese momento ahí sí encontramos tiempo para hacer cambios. Un papá ocupado que ignoró siempre a su hija, supuestamente porque estaba trabajando para ella, ahora encuentra el tiempo buscando clínicas de tratamiento, centros de rehabilitación, porque descubrió que su niña es adicta. Ahora hay tiempo de donde sea que sale, pero está desesperado por salvar la vida a su hija. Antes no tenía ni tiempo ni para sentarse a tomar un café con ella. Una pareja que estaba demasiado ocupada para dedicarse tiempo el uno al otro, de repente encuentra cantidades enormes de tiempo para terapia de pareja, consejería, abogados, costas legales, cuando el matrimonio se deshace. El tiempo tiene que aparecer, porque hay cita con el abogado. Y el tiempo que antes no había, ahora tiene que estar. Un empresario que toma atajos éticos y que comete alguna que otra fechoría para mantenerse a la par de la competencia, ahora tiene mucho tiempo para reflexionar, porque lo que sobra en la cárcel es justamente el tiempo que antes no tenía. Un adicto al trabajo, un compulsivo del desempeño, de repente ahora dispone de todo el día para preguntarse el significado real de la vida, cuando un informe médico le llegó con el sello de maligno y ahora está internado y tiene horas y horas y horas en cuidados intensivos para pensar. O sea, a veces somos los hijos del rigor. Llega la crisis y encontramos el tiempo que intencionalmente no queremos encontrar antes. Yo me acuerdo un amigo mío, periodista, un gran periodista y cristiano, que lo fui a visitar al hospital cuando tuvo un infarto de la nada, porque creía no sufrir del corazón, y me dice, muchacho, nunca permitas que un infarto o lo que sea te detenga para encontrarte con Dios. Porque aquí yo me encontré con Dios. Aquí tengo un tiempo, ahora hasta que me den el alta tengo días todavía, y yo nunca encontraba tiempo para hablar con Él. Así que siempre ve a hablar con el Señor por las buenas, porque si Él tiene que traerte aquí, que es una suerte de monte o montaña, si tiene que ponerte en stand-by, en off, para poder hablar, lo va a hacer de tanto que nos ama. Y eso me acordé y dije, no, señor, yo voy a... No, me tienes que infartar, de verdad, yo voy a tratar de ir. Ahora, todos ansiamos tener comunión con Dios, todos. No creo que haya alguien que diga, que esté aquí o en casa, diga, no, a mí no me interesa tener comunión con Dios. No estarías oyendo este mensaje. Todos tenemos pecados y hábitos en los que deberíamos ver que logramos algún progreso este año con respecto al anterior. O sentir que estamos creciendo, que somos un poco más maduros. Todos queremos dejar cierto legado de integridad a nuestros hijos, que es lo que ellos ven más de lo que uno le va diciendo. El ejemplo, ¿no?, de cómo reaccionamos ante la vida. Todos nos gustaría sumergir más la mente en las Escrituras. Cuando estamos los domingos acá decimos, tengo que leer más la Biblia. En vez de alimentarla a base de atracones con contenidos frívolos deslizando nuestro dedo en la pantalla del celular, ¿cuánto tiempo perdemos en esas boberías? Decimos, no, miro un poquito más y ya está. Y vemos uno y otro y otro y otro, y nos va liberando una dopamina, nos va liberando una necesidad de validación, de mirar y de mirar y de mirar y de mirar un videíto y de videíto, y los algoritmos inmediatamente buscan qué es lo que nos interesa y nos va a dar miles de esos contenidos para la próxima. Y nos consta que esto implica el buscar a Dios, que hay que ser intencionales. Todos decimos, sí, Señor, yo sé que me tengo que apartar unos días del contacto humano, de bajar el ruido, del ajetreo de la vida, crear un espacio para estar a solas con Dios, porque a Dios no se lo escucha con ruido. Cuando hablo de ruido es gente que opina, el que dirán, la mirada del otro. Es muy difícil saber qué Dios quiere cuando todo el mundo te aconseja lo que ellos creen que Dios quiere. A mí me llegan profecías todo el tiempo y Dios me dijo que tienes que hacer esto y Dios me dijo que tienes que hacer lo otro. Muy rara vez son palabras de aliento, las cuales las agradezco y las celebro. La mayoría es, tienes que moverte para tal lado, Dios me dijo que eso no está bien, Dante, no te dediques a esto, cuidado donde te vas a meter. Si uno no baja ese ruido, uno termina siguiendo todos los GPS, todos los GPS del mundo. Por lo tanto, el que va para todos lados no llega a ninguna parte. El propio Jesús acomodaba su agenda, su intensa agenda, su vida, con regularidad para estar a solas con su Padre. Era el Hijo de Dios. Podría haber dicho, yo ya no necesito orar, soy el Hijo de Dios. Sin embargo, dice, muy de madrugada, cuando todavía estaba oscuro, Jesús se iba a un lugar solitario donde se ponía a orar. De verdad, como decía una vez el pastor de Corea, David Cho, decía, tengo un día muy, muy, muy ocupado y tantas cosas por hacer, así que sí o sí tengo que estar a las 4 de la madrugada orando, pidiendo dirección para este día. O sea, justamente la ocupación demanda que oremos más. Porque la ocupación va a ser de que metamos más la pata, concretemos negocios que no tendríamos que concretar, nos asociemos con quien no deberíamos asociar, caminemos la vida con personas que no deberíamos caminar. Todo eso ocurre con el ajetreo. Yo recuerdo que la primera vez que decidí dedicar un día entero para estar a solas con Dios y escuchar su voz, que fue hace relativamente poco, estoy hablando hace pocos años, dije, necesito un día entero, ¿no? Yo dije, apenas tenga un día libre que me desocupe, se lo voy a dedicar a Dios. Nunca llegó el día libre, nunca. Lo tuve que escribir en mi calendario por adelantado, como si fuera una cita de negocios, como si fuera una cita con un agente del IRS o me estuviese citando el gerente del banco. Dije, esta es la cita. Y he tenido que hacer eso desde entonces. Con ganas, sin ganas. Cuando siento, cuando no siento. Siempre cuento lo mismo, que un día le dije a mi mamá, no tengo ganas de ir a la iglesia cuando era pequeño. Y me dijo, no importa, eso es muy normal. Vas sin ganas. Esto es igual. Hay veces que no tengo ganas de orar, pero digo, bueno, es mi retiro, un par de días o un día. Pasar un día entero a solas con Dios puede parecer algo imposible de lograr, porque sé que la mayoría está diciendo, ¿eso cuándo? ¿Vos por qué te dedicás a esto? No. Si no es un día, es 2 horas, 3 horas, un sábado. Estoy hablando, volvamos a lo que te dije antes, la cantidad de horas que nos dedicamos al celular, la cantidad de horas que le dedicamos a una serie en Netflix. Pero imagínate lo que es llegar a los 80 años, habiendo vivido 29.220 días, de regalo divino, casi 30.000 días de vida, y no haberle devuelto a Dios ni siquiera uno por estar demasiado ocupado. No hay excusa como, bueno, yo trabajo, yo tengo 2 empleos. Cuando uno quiere irse de vacaciones, busca el hueco y se va. No hay nadie que diga, yo no tengo tiempo, porque en el mundial todo el mundo tuvo tiempo hasta para faltar a la iglesia. Yo nunca pensé que habría gente que dejaría de congregarse por ver un

falta de compromiso, o la gente va a la iglesia cuando le sobra tiempo, es el hilo más delgado. No los estoy retando, digo que me sorprende, de verdad, yo quisiera ver cuál es el patrón. Porque yo entiendo de que la gente no quiera salir por una pandemia, por el anuncio, no sé, de un tsunami, pero por un partido que se juega al mediodía y yo ya desde la mañana quiero empezar a tomar la cervecita para celebrar, hasta puedo entender cuando juega nuestro equipo, porque es un tema casi cultural, nuestro, es cultural que dice, bueno, juega Ecuador, juega Argentina, juega México, es cultural, uno dice, bueno, de alguna forma a veces es la única alegría que tenemos los países de América Latina, porque si esperamos la alegría de los políticos nos quedamos sentados esperando, ¿no? Pero no puedo entender cómo hay gente que puede inmediatamente tener tiempo y sacarte 3, 4, 5 horas para beber, tomar lo que sea, mirar un partido. Entonces, el tiempo existe cuando uno quiere. No hay gente que diga, yo no busco a Dios porque no me da el tiempo. Todos queremos saber cuál es nuestro propósito en la vida. Si yo siempre pienso, por ejemplo, que a mí me gustaría que el mundo, por ahí es muy altruista lo mío, pero el mundo fuera un poquito diferente por haber estado yo en él algún tiempo, un poquito diferente. Me gustaría dejar una huella, de modo que alguien sepa que yo pasé por aquí, que sepan que alguna vez caminé por este planeta. Yo sé que dentro de 100 años el mundo olvidará que alguna vez estuvimos aquí. Nuestras casas serán ocupadas por extraños, lo sé. Pero nuestros hijos, nuestros nietos van a recordar un legado de integridad. Y los que públicamente dejamos cierto legado en una cápsula del tiempo llamado internet o lo que sea, creo que esa palabra va a seguir viviendo aun cuando nos hayamos ido. Y yo siempre digo, Señor, quiero usar lo que sea que me hayas dado para realizar la obra tuya en el mundo. Aportar un granito de arena. No tengo complejo mesiánico de salvar el planeta. Aportar un granito de arena. Pablo le escribió a Timoteo y le dice, dedícate a la lectura pública de las Escrituras, a enseñar, a animar a los hermanos, ejercita el don que recibiste. Ejercítalo. Pablo le dice, ¿recibiste un don? Bueno, ejercítalo, mijo. Agrégale horas de vuelo al don. Yo quiero desarrollar todos los dones que Dios me ha dado, pero entiendo que ese desarrollo de los dones o de los talentos no ocurre si no es dedicándole disciplina, enfoque, pragmatismo y horas de vuelo. ¿Cuánta gente se lleva sus dones al cementerio? El panteón está lleno de gente con sueños y dones. Entonces, cuando uno tiene un don o una inclinación a algo, si uno no le agrega disciplina, horas de vuelo, el querido Yokoi Kenji, que es un amigo colombo japonés, como él se define, siempre dice, tarde o temprano la disciplina vence a la inteligencia. Siempre. Entre un disciplinado y un inteligente, siempre el disciplinado va a lograr mucho más que aquel que se cree sabio. Siempre. Y él afirma que los japoneses no son más inteligentes que los colombianos, porque él es colombo-japonés, ¿no? Dice mamá colombiana y papá japonés. Y él dice, los japoneses no son más inteligentes que los colombianos o que los hispanos. De hecho, los japoneses agarran como los chinos, agarran cualquier cosa, la mejoran un poquito y la venden. Pero lo que son los japoneses son disciplinados. Disciplina, disciplina, disciplina, disciplina, pragmatismo. Y a veces nosotros nos olvidamos de eso. Que la vida demanda disciplina, enfoque, ser intencional. Y algo aún más importante, en el camino de ser intencional en el servicio a Dios, yo no quisiera perder el gozo en el proceso. Porque parece un tema menor, pero viene a cuento, hace la línea del relato. Jesús dijo, les he dicho esto para que tengan mi alegría y así vuestra alegría sea completa. El Señor también quiere que no solo encontremos el propósito, que seamos intencionales, sino que seamos comunicadores de gozo. Pablo lo convirtió en mandamiento en Filipenses 4:4. Alégrense siempre en el Señor. Insisto, alégrense. No dice, le sugiero, fíjense, haga la sonrisa como aguantando hemorroides. No, alégrense. Yo pienso que una de las principales barreras para que la gente atea no quiera conocer a Dios son los cristianos con deficiencia de gozo. Que nos ponemos serios, nos ponemos, claro, si vivimos apurados. Si vivimos atiborrados con el tiempo, no tenemos tiempo ni para demostrar el gozo de la salvación. Y la vida que llevamos suele ser tan ajetreada entre

0: el tránsito, consumir y subir contenidos a las redes. Porque hay gente que dice, tengo que subir contenido, pero como si fueran las Kardashian, como si fuera la mujer de Ronaldo. Nadie está mirando tu contenido. No, es que hace 2 días que no subo contenido, ni factura por eso, pero sube. Por lo menos Shakira cobra. Y estamos en un montón de cosas que nos hacen perder tiempo y perdimos el gozo de celebrar las puestas de sol. El gozo aquí de ver los picos nevados cuando empieza el invierno. Perdimos el placer de sentir el aroma del café recién hecho, del césped recién cortado, el olor de la tierra mojada cuando comienza a llover. Las cosas que a lo mejor nos hacían felices cuando éramos felices y no nos dimos cuenta de niños. Como dijo alguien, la vida es eso que va pasando mientras estamos apurados haciendo otros planes. De repente perdemos el gozo de estar en un país, nosotros digo, donde en la mayoría la inseguridad no es un problema. Yo voy a muchos de nuestros países donde lo primero que te dicen, no saques el celular en la calle. Si tienes un reloj que más o menos parece caro, ni siquiera que sea caro, pues puede ser Made in Tijuana, pero no lo uses. No dejes la puerta abierta, no te descuides, lleva el bolso contigo, no lleves el celular en el bolsillo de atrás. Yo me había olvidado de eso, de que eso es parte de mi país también. Entonces vivimos en un país donde la seguridad no es un mayor problema, puede haber episodios, pero son por lo general aislados. Y perdemos la capacidad de agradecimiento. Nos enfocamos más en lo que nos falta y menos en lo que sí tenemos. Hace poco yo veía una entrevista de un famoso médico que dijo, yo investigué y llegué a la conclusión que todos nos vamos a morir. Bebedores de agua, vegetarianos, no fumadores. Se los cuento, dice, para que alguno de ustedes que salen a correr a las 5 de la mañana, que están en el gimnasio a las 4 de la madrugada, de vez en cuando se acuesten tarde, se tomen un rico helado, porque se van a morir también. No hay nadie que porque tomó mucha agua y comió vegetales, hasta el día de hoy tiene 350 años, no ocurre. Puede tener mayor calidad de vida, desde luego, no estoy en contra de eso. Lo que digo es que todos nos vamos a morir. Mucha gente se dice, bueno, yo más adelante voy a ver cómo lidio con mis prioridades, pero ahora necesitaría más horas al día. Lo cierto es que Dios a todos nos dio cápsulas de 24 horas. A todos. Nadie tiene más tiempo que el otro. El tiempo es implacablemente igualitario, imparcial. Dios nos ha dado a todos la misma cantidad de tiempo y te aseguro que si Dios nos dio 24 horas es porque hay suficientemente tiempo para hacer lo que Dios quiere que hagamos. No es que Dios dijo, ¡opa! Le tenía que haber dado 6 horas más por día para que me pudieran buscar. ¡No! Cada día, cada segundo conlleva su propia irrevocabilidad. No vuelve para atrás. No hay botón de rebobinado. El tiempo es nuestro único e indiscutible recurso no renovable. Las horas que no usemos hoy no se acumulan para mañana. Ojalá fuera así. Uy, voy a usar las horas acumuladas que tengo, que no usé la semana pasada, que me las pasé mirando videitos o reels en el celular. Esas horas se perdieron. Peones y reyes por igual disponen del mismo número de segundos por día. Es imposible agregar más minutos al casillero diario. El mismo Señor dijo en el Sermón de la Montaña, ¿quién de ustedes por mucho que se preocupe, o sea, corra rápido, escuche los mensajes de WhatsApp al doble, beba más café, podría añadir una sola hora al curso de su vida? Por eso es que hay que ser intencionales con nuestra vida. Decir, bueno, se me está yendo la vida, se me está escurriendo entre los dedos como arena mojada, y si espero que la vida me traiga la sorpresa o la fortuna me caiga del cielo, se me va a pasar la vida. Porque en aprender a vivir se nos va la vida. Jesús hizo un pronóstico en Mateo 6:34. Dio un pronóstico. Dijo, no se angustien por el mañana, mañana tendrá sus propios afanes. Mañana traerá sus propios líos, tendrá sus propios problemas. Entonces, ¿cuál fue el pronóstico de Jesús? Problemas hoy, problemas mañana. Y tenemos una cuota de energía para resolver solo los problemas de hoy. Es el único capital del cual disponemos. Cuando uno quiere resolver los problemas del mañana, se llama ansiedad. No tenemos la fuerza para resolver los problemas de mañana ni celebrar los logros del mañana. El ayer murió mientras dormíamos y el mañana todavía no nace. Entonces, si esperamos a que los días se vuelvan más fáciles para dedicarnos a buscar a Dios o a lo que realmente importa, se nos va a ir la vida. Entonces, a su vez, hay gente que, en lugar de ser intencionales con sus prioridades, dice, bueno, las voy a apretujar porque quiere vivir con prioridades, pero en microondas. O sea, oran a las corridas, leen algún versículo de la Biblia como si fueran la galleta de la fortuna. A ver qué me dice. Da lo mismo que leas así o que leas Panda. Para los que no saben, Panda te dan una galletita así, la abre y te dice el chino, ¡ah, le va a ir bien! Entonces, es lo mismo. ¿Qué hacemos los hispanos que vivimos en la Unión Americana? Apretujamos la agenda para que nuestra vida cristiana se reduzca a 2 horas los domingos, si no hay mundial. Si hay mundial, a lo mejor le retaseamos esas horas a Dios y las dedicamos a Cabo Verde. Un antiguo refrán dice, si el diablo no puede lograr que seas una persona mala, al menos te mantendrá ocupado. Cuando el diablo no te puede detener, te sobreactiva. Siempre funciona así. Es un patrón. Hay gente que el diablo la puede detener. Y hay gente que cuando el enemigo ve que no la puede detener porque es muy activo, porque es muy intencional, bueno, lo sobreactiva. Da lo mismo. Que esté inactivo tirado en un sillón mirando una pantalla plana o que esté atiborrado de cosas y no pueda pensar en Dios. Ambos se perderán. La iglesia de los hechos no se expandió como se expandió porque descubrieron cómo reducir la oración, el servicio, para que le entraran 2 horas semanales. Yo conozco iglesias gringas, americanas, donde dicen, no, acá el gringo no te soporta más de 15 minutos de mensaje, ¿eh? Ya 20 minutos, ya el gringo te cambia de nalga así en la silla. Pero se pasan 6 horas mirando el Super Bowl. No es que tienen déficit de atención. Tienen déficit de atención en lo que no les gusta. Entonces hay que esperarlos con un Starbucks, hay que sentarle una prédica, no muchas canciones, 3 canciones, 20 minutos y me voy. Porque está acostumbrado a la comida rápida, pero esto no es McDonald's. Entonces, no creo que la iglesia primitiva dijo, ¿cómo reducimos esto para que nos entre en la vida? Para que el servir a Dios y seguirlo a Cristo no nos interrumpa nuestras vidas rutinarias. No, mijo, la vida rutinaria tuvo que desaparecer para los primitivos que seguían a Jesús. Tuvieron que reemplazar la vida rutinaria por algo mejor. De hecho, a los primeros seguidores de Jesús se los llamaba gente del camino porque seguían el camino de Jesús, el camino del rabino. Y una de las grandes falacias o mentiras es que podemos tener la vida de Jesús sin andar por el camino que anduvo Jesús. Eso nos hace simpatizantes, fans, no seguidores. Porque a veces vivimos como que Jesús dijo, busquen primeramente sus propias cosas personales y todo lo demás, incluyendo el reino de Dios, será añadido. No fue lo que dijo. Dijo, buscad primeramente el reino de Dios y lo demás es añadido. Pero vamos viviendo como, no, busca tus cosas, lo importante es pagar tu mortgage, que el crédito no se te caiga, lo importante es que tengas vida social, que tengas dinero para hacer tus compras y después, bueno, será añadido esas 2 horas de reino los domingos si es que no hace mucho calor. Entonces, no podemos vivir así, porque eso no es vivir intencionado, no tener una vida deliberada de buscar al Señor. Yo siempre digo, si esa va a ser nuestra vida, es mejor ahorrarnos venir a congregarnos. Toda la vida. ¿Para qué sacrificarnos 2 horas si nuestra vida no quiere, si no queremos cambiar? Si todo lo que le vamos a dar a Dios es 2 horas, es lo mismo que el católico le da a la misa de tanto en tanto o a la basílica. Es decir, bueno, le doy 2 horitas y después mi vida está llena de cosas y no tengo tiempo para Dios. Es preferible quitar esas 2 horas y hacer nuestra vida. Porque nadie puede decidir por nosotros, ni nuestro jefe, ni el pastor, ni nuestros padres, ni la compañía, ni nuestras parejas, ni nuestros hijos, ni otros cristianos. Nadie decide por nosotros. No hay alguno de nosotros que seamos víctima de circunstancias que escapan a nuestro control y la vida es eso que nos pasa. Ay, es que no, es que con los hijos, los nietos, todos tenemos una vida atiborrada. Y todos somos responsables por nuestra propia vida. Y un día ante el tribunal de Cristo tendremos que dar cuenta por nuestro tiempo, aún el tiempo ocioso. Nadie puede vivir por nosotros, nadie. No podemos tener una vida vicaria, vivir como el otro. Tenemos una única vida. Y para eso tenemos que estar conscientes que la vida se compone de todas nuestras pequeñas decisiones. Eso es una vida. ¿Con qué alimentaremos nuestra mente? ¿De qué va a estar llena mi mente para que el Espíritu Santo tome de ese depósito y me pueda usar? ¿En cuáles pensamientos meditaremos? ¿Con quién pasaremos horas conversando? ¿Con alguien que me drena? Nunca nos olvidemos que el chismoso atrae al chismoso, siempre. No, de verdad, se atraen. En cualquier iglesia, si hay una chismosa o un chismoso, encuentra al otro como una cebra encuentra a su macho, la encuentra. Y dice, ¿cómo? Llegó ayer a la iglesia y ya tiene el grupito de chismosos, porque se huelen. El chismoso sabe que con el que no le gusta el chisme es eyectado. Pero enseguida huele la mesita aquella. Y uno tiene que decir, ¿voy a dedicar mi vida a eso? ¿Cómo canalizaremos nuestros deseos? ¿Cómo cuidaremos nuestro cuerpo? Porque no hay que esperar cuidar el cuerpo después en el post-infarto, en el post-leucemia, post-diabetes. ¿Cómo vamos a alimentarnos? ¿A qué o a quién le vamos a dedicar nuestro tiempo? La suma de todas esas pequeñas decisiones forman una vida. Construyen, eso es una vida. La vida no la construye un diploma en la pared, un máster, un título. La vida se construye con las pequeñas decisiones. Uno de los campeones bíblicos en cuanto a tomar decisiones sabias fue Daniel. Los primeros 7 versículos del libro que lleva su nombre cuentan la historia que Daniel era una víctima de circunstancias que escapaban completamente a su control. El rey Nabucodonosor conquistó su tierra, lo llevó al exilio en Babilonia. Daniel perdió su libertad a priori, su casa, su cultura, sus amistades, su condición de ser parte de la nobleza del abolengo de Israel. Tuvo que aprender a hablar un idioma que no era el propio, vivir y morir en un lugar que nunca quiso estar. No era su sueño algún día ir a Babilonia. Incluso perdió su nombre. El nombre hebreo, Daniel, significa el Señor juzgará. Pero ya no era Daniel. No podía decir me llamo Daniel. Se le dio un nombre babilónico, Belsasar. Un recordatorio no tan sutil de que ya ni siquiera controlaba su propia identidad. Que yo hubiera sido Daniel y habría tenido la tentación de dedicar mi tiempo y mi energía a quejarme por todo lo que estaba fuera de mi control. Me quejaría de lo malo que es Nabucodonosor como líder, echaría la culpa de mi desdicha al exilio, sentiría lástima por mí mismo, criticaría a cualquiera que me quiera escuchar. Daniel no lo hizo. Y al principio los babilonios deciden todo por él. Nabucodonosor decidió conquistar Israel, llevarse sus objetos más sagrados, secuestrar a los ciudadanos de mayor potencial entre los que estaba Daniel, los alistó en su academia de liderazgo, decidió cuál sería la cuota de ingreso, la matrícula, las materias a cursar. Y en Daniel 1:8, la iniciativa y la historia cambia, porque dice, y Daniel se propuso no contaminarse con la comida y el vino del rey. Son palabras fuertes, pero es una decisión chiquitita. Estás esclavo, estás secuestrado, te cambiaron el nombre, te cambiaron la ropa, te cambiaron tu identidad y decides no contaminarte con una comida. Cualquiera diría, bueno, ya está, jugado por jugado. Pero tomó una decisión firme, dijo, él decidió en su corazón que iba a honrar a Dios, en lo poquito que podía honrar a Dios. Una pequeña decisión. Porque a veces pensamos que las decisiones de servir a Dios son las significativas. Envíame al África, llévame a la India, ayúdame a tener muchos millones para dar en tu obra. Pero entre consumir 3 horas Netflix o buscar 5 minutos a Dios, nos quedamos con Netflix. Entonces, si no somos fieles en lo poco, ¿cómo Dios nos va a poner en lo mucho? Decimos, algún día yo voy a dar para el Señor. El Señor dice, si no podés administrar la riqueza de los impíos, ¿cómo vas a administrar la riqueza del reino? Si ahora eres miserable, el dinero te va a hacer un rico miserable. El dinero no cambia a nadie, muestra quién uno es. Esa frase, ¿cómo lo cambió el dinero? No, lo que pasa es que cuando era pobre le importaba un cuerno a todos como era. Ahora que tiene dinero, todos ven que era un miserable. Hay gente tan pobre que lo único que tiene es dinero en el banco. ¿Cuándo vamos a empezar a cambiar? ¿Después? ¿Cuándo vamos a empezar a sembrar, a dar? Cuando Dios nos bendiga, las señales siguen a los que creen. No los que creen siguen las señales. Entonces a veces vamos por la vida diciendo, no, es que yo no puedo hacer nada significativo para Dios. Daniel tampoco podía hacer nada. Estaba prisionero, esclavo, secuestrado y decidió honrar a Dios con un detalle. No me voy a contaminar con la comida del rey. Él iba a honrar lo que podía con su vida a Dios. Pensó en una estrategia. Fue realista en cuanto a los obstáculos, porque estableció lazos de afecto, simpatía con el director, el decano de la escuela, y encontró un punto de negociación. No es que dijo, no voy a comer, porque no era una rebeldía petulante. Daniel se presenta ante el director para hablar del menú. Les explica a todos que iban a comer birrias, tortillas, tamales y pupusas. Yo quiero hacer la dieta de Jerusalén. El texto no explica por qué la comida iba a contaminar a Daniel. Tal vez violaba las leyes ceremoniales, quizá era una comida ofrecida como ofrenda a los ídolos paganos. Al escritor no le interesan esos detalles de la dieta, solamente que Daniel escogió, fue intencional, con algo chiquito. Porque este mensaje no es para que salgamos todos y busquemos 3 días de retiro en una montaña. Intencional. Orar un poquito a la mañana. Decir, sí, sí, la verdad que me levanto a la mañana y ya estoy en el inodoro. La primera orina. ¿O no? Todavía no salió la primera orina y ya estamos mirando la fake. Eso es la vida que decidimos tener. Hay gente que se informa hoy en día por TikTok. Hay gente que dice, no sabes lo que dijeron en Instagram. Como que Instagram habló. No tienen la menor idea de lo que dice Dios, ni que quiere Dios para sus vidas, porque lo que ven son noticias, cositas, reels. Daniel actuó, encontró una manera concreta de reclamar su personalidad. Y las acciones de Daniel le exigieron un valor enorme, ¿eh? No era un deporte. Porque Nabucodonosor no era uno de esos líderes que da mucha libertad de acción a la gente. No era el tipo que diga, qué bruto, qué democrático Nabucodonosor. El manual de estilo de Nabucodonosor era de rodar cabezas. Cuando alguien lo contrariaba, sencillamente lo liquidaba. Tal vez alguna vez tuviste un jefe difícil. Bueno, cuando Nabucodonosor decía, voy a suspender a alguien, era suspenderlo de una cuerda. Y el director del colegio se mostró reacio. Le dijo a Daniel, si no comes la comida real, podrías demacrar tu rostro. El rey me va a preguntar qué te pasa. Él quiere que los estudiantes se alimenten bien. Me va a cortar la cabeza. En ese momento se percibe la astucia de Daniel. Pensó para sus adentros, ok, eso no fue exactamente un sí, pero tampoco fue exactamente un no. Y encontró un punto de negociación. Se acerca al director y le propone un experimento. Le dice, hagamos la prueba. Dame la dieta de vegetales durante 10 días y luego juzga. Si mi cara está demacrada, ok. Inmediatamente, después de 10 días, empiezo a comer la comida del rey. Si mi cara está bien rozagante y no se me nota que estoy, de cómo me estoy alimentando, déjame seguir con mi dieta. Imagínate cómo habrán sido esos 10 días para todos. Porque durante 10 días el futuro de Daniel pendía de un hilo. Y Daniel hizo uso de una asombrosa iniciativa de confianza divina. Según el texto, Dios había hecho que Daniel se ganara el afecto y la simpatía del jefe de oficiales. Daniel no supo por adelantado cómo iba a resultar ese experimento. Pero no obró como un llanero solitario, como un loquito. A veces yo sé que nos negamos a tomar una determinación porque no sabemos cómo va a resultar el asunto. Pero no hay que olvidarse del factor Dios. cuando uno toma una decisión que honra a Dios, viene el respaldo de Dios de manera inmediata. Le fue tan bien a Daniel, el respaldo de Dios viene. Le fue tan bien que el guardia le dijo, le quitó las birrias, las tortillas, los tamales y las pupusas y le dio de comer a toda la escuela el surtido de vegetales. Y Daniel pasó a ser el mejor de su clase y obtuvo la clasificación más alta en su promoción, 10 veces mejor que todos los que había en el reino. Y luego en su paso por la vida, Daniel y sus amigos se iban a ver obligados a tomar decisiones más difíciles. Porque eso es un efecto dominó, es una pequeña decisión, nos lleva a otra y a otra y a otra. Cuando se les dijo que se inclinaran y adoraran a una estatua que emulaba al rey o serían lanzados al horno de fuego, dije, no, arrójenos al horno, no nos vamos a inclinar. Cuando se le dijo a Daniel, deja de orarle a tu Dios o te arrojaremos a los leones, él dijo, arrójenme a los leones, no dejaré de orar. Si Daniel no hubiera tomado aquella primera decisión de cambiar una dieta, nunca habría tenido la fortaleza para hacer frente a la fosa de los leones. Es como a veces vemos a gente que dice, yo quiero ser pastor, yo quiero ser líder, yo quiero predicar, pero no puede seguir una simple instrucción. Yo recuerdo una historia que oí alguna vez en Puerto Rico, omitiré el nombre del predicador, pero era un predicador invitado que dijo que viajaba por el mundo, que Dios lo estaba usando, de hecho lo era, y cuando terminó de predicar, una dama se acercó y le dijo, pastor, Dios me dijo que yo tengo que trabajar en su ministerio. Entonces él le dijo, ok, me parece un poco choqueante, pero está bien, habla con mi asistente, dale tus datos. Él dijo, no, no, no. Ella dijo, no, usted no me entiende. Dios me dijo que hable con usted y que usted me va a contratar. Ok, dama, yo no hago eso. Hable con mi asistente, dele sus datos y hablaremos. Y ella dijo por tercera vez, no, yo quiero hablar con usted. Entonces el pastor le dijo, lady, señora. Nunca, ni en el cielo, ni en la tierra, ni debajo de la tierra voy a trabajar con usted. Y ella dijo, ¿por qué? Porque la conozco, hace un minuto le di 3 instrucciones y no puede seguir ni una. Entonces a veces no podemos seguir una pequeña instrucción y creemos que Dios nos lleve a las grandes ligas. Creemos que Dios nos mande a las naciones y no podemos obedecer una simple orden. A lo largo de mi vida yo conocí a mucha gente que pudo haber tomado una decisión chiquita que determinara todo su futuro. Conozco un gran tipo con muchos talentos que siempre sintió que Dios tenía algo más grande para él. Pero está atrapado en una organización que según él lo asfixia. Y él siente que se le debería asignar un trabajo a su altura, que lo están subestimando. Un trabajo que le permita mayor crecimiento, que le exija más. Y está convencido que su jefe se niega a reconocer su potencial y a desarrollar sus dones. Me cuenta que la organización en la cual trabaja hace años es demasiado burocrática para que lo asciendan, que los salarios son todos paupérrimos y que por una cuestión de nepotismo solo ascienden a los hijos del jefe o a los familiares del jefe. Y le pregunto, ¿y por qué no te busca otro empleo? ¿Por qué no le echas un vistazo a otras organizaciones? ¿Por qué no hablas directamente con tu jefe y planteas, eres un hombre grande? ¿O por qué no estudias algo que te permita cambiar de área a lo mejor? No, aceptar otro trabajo puede ser riesgoso. Mejor malo conocido que bueno por conocer, dice. La educación es una pérdida de tiempo porque dice que está demasiado viejo, cosa que es mentira. Hoy nadie está demasiado viejo para estudiar, nadie. Tiene sueños grandiosos en cuanto a lo que debería hacer, pero no está dispuesto a dar un pequeño paso a la vez, ni siquiera a hablar con su jefe. Otro muchacho que conozco desea una relación romántica ideal, pero se enamora de mujeres imposibles desde lejos. Él se enamora de la categoría supermodelos y él no se da cuenta que él no pertenece a esa categoría. Pero él se cree un príncipe, pero más bien pertenece a la categoría de sapo del desierto de Sonora. Entonces nunca establece una relación realista. De vez en cuando mantiene una conversación agradable con la mujer del momento, sueña con la posibilidad de una relación. Y yo le sugiero, acércate a mujeres reales, exprésale lo que siente, pierde el miedo a ser rechazado, pero no, según él, las mujeres están en una altura que no lo entienden, no lo aman, tampoco le gusta su vida, no le gusta cómo luce, a veces culpa de eso a Dios. Y a veces me dan ganas de agarrarlo del cuello y decirle, esta es tu única vida y la estás tirando por la borda un año a la vez. ¡Despierta! Me dan ganas de meterle un poco de sentido común a la fuerza. Pero él no quiere vivir de modo intencional. Está esperando que un día Dios le regale la mujer de sus sueños, que Dios hipnotice a una mujer y que ella cieguita se enamore perdidamente de él y le diga, hazme tuya. Eso no va a pasar. Eso no va a pasar. Pero está esperando algo externo que le suceda, que modifique sus circunstancias, que lo haga feliz. Hay gente que a veces me dice, ay, me escriben en las redes, qué linda tu vida, ¿eh? ¿Cómo se hace para viajar por el mundo y que te paguen? Qué lindo, me voy a dedicar a ser orador un día de esto. Yo le respondo, prueba. Y te cuento cómo se prueba. Un día a tus 19 años, algún inconsciente te pide que prediques. Y por miedo a que no te vuelvan a preguntar, lo haces, pero metes la pasta hasta el fondo, hablas un montón de tonterías, subes a Abraham al arca, pones a Noé frente a la zarza y aseguras que Jacob fue uno de los discípulos. Haces un lío. Luego sigues predicando y obviamente te rechazan, no tienes la preparación. Y te siguen rechazando, se burlan de ti y así durante unos 10 años. Luego te invitan al primer país fuera del tuyo a dar una conferencia, pero no te dan un solo peso y apenas te cubren el boleto de regreso. Y el patrón seguirá así durante 15 años más. Te estafan, en lugar de ofrendas de amor te dan ofrendas de odio. Te la pasas llorando, no entendiendo cómo existen tantos anfitriones que se dicen cristianos, que hasta levantan ofrendas para el invitado, o sea, para mí. Luego se la quedan, te estafan, te mienten, te roban, te timan. Y un buen día, luego de unos 25 años así, harto de eso, armas tu propia estructura, tu equipo, y ya no dejas que te invite nadie, las productoras serias comienzan a contratarte, te pagan por adelantado y finalmente tienes esa linda vida de viajar por el mundo y que te paguen. Ahí es cuando me respondo, ya todo eso no lo paso ni loco, que alguien me invite ya y me pague todos los gastos. Yo me quiero dedicar a ministrar y le respondo, el día que los cerdos vuelen, ternura, lo vas a lograr. Por eso hay que vivir intencionalmente. Dios nos dio una pequeña medida de lo que Él posee sin límite, la capacidad de escoger. Los psicólogos usan palabras como iniciativa, ser proactivo, aceptar responsabilidad, pero no se trata de conceptos psicológicos solamente. Se conecta con lo que significa ser creados a la imagen de Dios. Dijo Dios, hagamos el ser humano a nuestra imagen y semejante y que tenga dominio. Dominio es una palabra del reino. El plan de Dios es que todos tomemos decisiones. Una de las experiencias más devastadoras de la vida es el sentido de que lo que hago no le importa a nadie. Una de las investigaciones más importantes en cuanto a la depresión, llevada a cabo durante las últimas décadas, fue una serie de experimentos que demostraron que la depresión es producida por un sentido de impotencia aprendida. Los investigadores indujeron a grupos de perros a una serie de pequeñas descargas eléctricas. Y algunos perros aprendieron que podían detener dichas descargas con saltar una pared. A otros perros les indujeron descargas al azar. El segundo grupo se echó al suelo y abandonó todo intento de hacer algo hasta de vivir. Luego los pusieron a esos perros en el ambiente que podían detener las descargas con solo saltar una pared. Nunca lo intentaron. Habían aprendido que eran impotentes. Y los seres humanos somos aún más vulnerables a esa impotencia aprendida. De acuerdo con los psicólogos, en los campos de concentración o en ambientes de prisioneros de guerra, lo que más diferencia a las personas que se dan por vencidas a las que se mantienen fuertes es el sentido de que todavía pueden tomar pequeñas decisiones, ejercer el control de algo, aunque sea chiquito. En los hogares de ancianos, decisiones tan triviales como decidir qué película ver o cómo acomodar la almohada esa noche mejora la salud. El bienestar emocional hace que baje el índice de la mortalidad, porque la vejez no llega la muerte no llega con la vejez, sino que llega con el olvido. Cuando nos olvidamos por qué hacemos lo que hacemos, cuando no tenemos ningún poder de decisión. Daniel prosperó porque aún en el exilio se negó a creer que era impotente. Y todos vamos a pasar algún tiempo en Babilonia, todos. A veces los sueños no se van a cumplir, la salud va a desaparecer, la esperanza se va a desvanecer. La pregunta clave es, no es qué perdí, sino qué me queda. ¿Qué pequeña decisión yo todavía puedo tomar? Porque nosotros no somos nuestro cuerpo, no somos nuestro empleo, ni nuestra profesión, ni nuestro título, no somos nuestro éxito, ni lo que tenemos. No somos lo que opinan de nosotros, ni nuestro jefe, ni los compañeros, ni los amigos, ni los enemigos. Nuestras circunstancias o limitaciones no nos definen. Una pandemia no nos define, una enfermedad no nos define. Perder un empleo no nos define. No nos define lo que nos pasa. Viktor Frank, que habrán oído, era un psiquiatra muy respaldado, muy respetado en Viena, perdió todo cuando los nazis asumieron el poder. Le quitaron su casa, su carrera, su libertad. Sus padres, su hermano y su esposa, toda su familia, a excepción de su hermana, fueron asesinados en hornos de gas. Y Frank pasó años en Auschwitz, donde lo golpearon, lo privaron de comida, lo maltrataron, lo deshumanizaron, donde a diario veía morir a sus compañeros. El manuscrito que había consagrado su vida, que había puesto toda su esperanza académica, fue encontrado y destruido. Y el sufrimiento y la tortura a la que fue sometido Frank es difícil de asimilar. Lo obligaron a competir con otros prisioneros por resto de comida, lo obligaron a trabajar en la nieve sin zapatos, lo obligaron a observar la ejecución random, aleatoria, de sus amigos por capricho de un guardia. Nunca sabía de un día para otro si lo obligarían a palear las cenizas de lo que habían sido los cuerpos de sus amigos o él sería parte de esas cenizas. Entonces, poco a poco, demacrado, desnudo, humillado, enfermo, sin esperanza razonable ni de reunirse con los seres queridos, Frank empezó a darse cuenta que le quedaba una libertad, una, que no podían haberle quitado los guardias. Vio como algunos prisioneros que se morían de hambre, pero aún así le ofrecían pan a otros, lo compartían. Vio como que algunos que estaban debilitados intentaban consolar a otros que estaban más debilitados. Y se dio cuenta, la famosa frase, se le puede quitar al hombre todo, excepto una cosa, la última de las libertades humanas. La de decidir, la actitud que tendremos, cualesquiera sean nuestras circunstancias, la de escoger el rumbo que vamos a tomar. Y en ese campo, Frank empezó a tomar pequeñas decisiones. No podía tomar decisiones significativas como me voy, pero decidió que iba a atesorar el recuerdo de sus seres queridos, que como médico brindaría la ayuda que le fuera posible a los demás. Buscó cómo ejercer la libertad interna, como Daniel, no contaminarse. Se volvió consciente en cuanto a tomar decisiones, el decidir qué iba a pensar, en qué recuerdos iba a meditar antes de dormir, qué palabras diría, cómo las diría, qué ayuda ofrecería, cómo respondería ante la humillación, cómo caminaría, cómo mantendría la frente en alto. Y la libertad de Frank empezó a cundir. Un escritor lo describe de la siguiente manera: sus guardias tenían más permiso, podían irse del campamento, caminar por donde diera la gana, gastar cuanto quisiera, pero Frank tenía mucha más libertad que sus guardias. La libertad de Frank estaba acá y acá. Entonces, lo diré otra vez, tenemos que vivir intencionalmente. Hay una famosa autora llamada Eladia Blázquez que compuso una canción bellísima titulada Honrar la vida y, entre otras cosas, dice: no, permanecer y transcurrir no es perdurar, no es existir, mucho menos honrar la vida. Merecer la vida no es callar ni consentir tantas injusticias repetidas. Honrar la vida es una virtud, es dignidad y es la actitud e identidad más definida. Merecer la vida es erguirse vertical más allá del mal, de las caídas. Eso de durar y transcurrir no nos da derecho a presumir, porque no es lo mismo que vivir, honrar la vida. Vivir es una cosa y honrar la vida es otra. Y para comenzar a honrar la vida, vamos a la práctica, al recetario. Sería bueno tomarnos 10 días como Daniel. Él dijo, 10 días con otra dieta y luego ve mi rostro. Tomemos 10 días para algo. Elegir un aspecto en el que podamos tomar una pequeña medida, 10 días. Y durante 10 días, escoger honrar a Dios en ese aspecto. Tal vez tenga que ver con algo que comemos. 10 días sin tomar alcohol. 10 días sin carbohidratos. Quizá tenga que ver con lo que escogemos para alimentar nuestra mente. 10 días sin ver basura. Sin alimentarme de fake news ni de series que no me suman. No porque estoy haciendo un juicio de valores legalista, sino 10 días de determinación. Tal vez necesitamos pasar 10 días sin quejarnos. 10 días sin chisme. Quizás podamos pasar 10 días en pensar todas las decisiones que tenemos a nuestra disposición. Algunas son absurdamente pequeñas. Podemos decir, voy a dormir del lado opuesto de la cama. Podemos coger la ropa que nos pondremos, cambiar de outfit, decir, voy a cambiar un poco la ropa. Podemos decidir lo que leeremos, lo que escucharemos, a quién llamaremos por teléfono, a quién atenderemos y a quién no, las notas que escribimos, la música que vamos a consumir, el camino que tomaremos al trabajo, la hora en que nos vamos a levantar el sábado, no lo sé. Y algunas serán más grandes. Podemos decidir que no le permitiremos a nuestro jefe o a nuestra pareja o a nuestros padres el poder de establecer nuestro estado de ánimo a lo largo del día, según el trato que nos haya dado. Podemos decir, tomar la decisión de que nadie tenga el poder de regular el gozo que Dios me ha dado. Nadie me ha de robar el gozo. Al igual que Daniel, podemos escoger. Nunca rindamos nuestro espíritu, como Frank, como Víctor Frank. No dejemos que nos cercenen el alma, porque no hay prótesis para eso. Nunca cedamos emocionalmente. Tomemos decisiones, tracemos límite. Cuando digamos no, hay gente que se va a ofender. Sí, hay amigos que decían que eran amigos y nos damos cuenta que no lo eran. Lo eran porque decíamos sí a todo. Éramos condescendientes y aplaudíamos como focas. Cuando digamos no, se irán. Bendito el día que se vayan. Hagamos algo. Cuando no estemos seguros de lo que debemos hacer, hagamos algo. Cuando digamos, pero no sé qué hacer, aunque sea algo pequeño. El hecho de actuar ayuda a impedir que caigamos en la impotencia. Encontremos el sentido al sufrimiento. Quizás por medio de nuestro sufrimiento tenemos la capacidad de ayudar a otro. Cuando decidimos honrar a Dios con nuestro corazón, Él participa en algo que no podemos prever. No vivas muriendo, muere viviendo. Que la muerte te sorprenda vivo. Vamos a pedirle hoy al Señor que confirme el don de poder honrar la vida. ¡Vamos! ¡Come on!
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2: Seguridad profética para el hacedor de riquezas. Amós 3:7. Mire lo que dice este profeta, o Dios por él, porque no hará nada Jehová, el Señor, sin que revele su secreto a sus siervos, los profetas. De Dios, que es hacedor de todo, cuando va a actuar y afecta ciudad, país, o países, o el mundo, cuando afecta a una persona, a una familia que es miembro del cuerpo de Cristo, en el día de hoy, en los días nuestros, todavía está vigente esta expresión de que revela a sus siervos los profetas. Muchos preguntan, ¿y hay profetas en los días de hoy? Sí. Los hay, como lo hubo en el Antiguo Testamento. Dentro de un marco ministerial, usted puede encontrar eso en el capítulo 4 de la carta a los Efesios, del versículo 9 en adelante, cuando de repente el Espíritu Santo dice a Pablo, cómo está establecido el orden ministerial. Primeramente está los apóstoles, luego están los profetas, los evangelistas, los pastores y los maestros. Así que el ministerio profético nunca dejó de existir y está vigente en los días nuestros. ¿Usted lo cree? En la segunda crónica hay otra expresión que es muy importante tener en cuenta, dada por un rey llamado Josafá. Y cuando se levantaron por la mañana, salieron al desierto de Tecoa, y mientras ellos salían, Josafá, estando en pie, dijo: oídme, Judá, y moradores de Jerusalén, creed en Dios, creed en Jehová vuestro Dios, y estaréis seguros. Creed a sus profetas y seréis prosperados. Este es un rey que está dando una palabra al pueblo en un tiempo de crisis increíble, porque la nación toda estaba siendo amenazada por un ejército grande en la cual ellos no tenían cómo defenderse. Y fueron a hablar con Dios. Y la respuesta de Dios vino para darle seguridad de esta manera. Primero, crean en Dios y estaréis seguros. Luego, crean en sus profetas y seréis prosperados. Son dos principios en el uso de la fe. En Dios hay seguridad para el hacedor de riquezas. Les repito, en Dios hay seguridad para el hacedor de riquezas. Cuando una persona comienza a funcionar en el campo de la productividad, a partir de ahí él es o ella es una persona hacedora de riquezas. Y va de menos a más. Y va a depender exactamente del esfuerzo que el hacedor hace, impone. Pero también va a depender de cómo administra la riqueza, que puede comenzar con un fluir pequeño, pero que crece. Yo dije que crece. Y ahí la tarea diaria, incluyendo a Dios, va a marcar la diferencia. Porque esta será una economía que se está creando con la bendición del Señor. Y el hacedor de riqueza, que comenzó con lo poco, va a tener una cobertura de protección, va a encontrar una seguridad, porque estar en Dios, y va a hallar el camino a la prosperidad por la palabra que comienza a fluir por aquellos a quien Dios va a usar como sus profetas a favor del hacedor de riquezas. En la palabra profética está la prosperidad del hacedor. Creer en Dios está la seguridad, y en la prosperidad está la palabra profética. Oseas capítulo 12, verso 13. Y por un profeta Jehová hizo subir a Israel de Egipto, y por un profeta fue guardado. Note aquí dos funciones. El profeta hace subir, no descender, sino subir. Y cuando se habla de subir, es ascenso. ¿Y en qué el hacedor de riqueza asciende? ¿En qué? En todo lo que emprenda. Porque en la medida que el hacedor de riqueza recibe revelación, ideas, comienza a ponerla en práctica. Y estas ideas, sí, ellas se materializan en productos, en conexiones, en negocios de diferentes índoles. Estos días vimos un cuadro muy interesante aquí, una mujer luchando para salir adelante en las crisis que muchas tienen. Y ella decidió a incursionar en la fabricación de pasteles de garbanzo y otros. Pero su recurso es muy pequeño y tenía que hacer de forma muy manual, pero fue aumentando poco a poco su clientela y requería de un molino para poder hacerlo con más facilidad y ampliar su negocio. Vino a pedir oración y también a presentar su necesidad de ampliar su capital o tener el molino. Se le ayudó y ella estableció su pequeña cocina para que pudiera moverse. Y a partir de ahí, ya no aparece con unos dos pasteles, sino aparece con, ¿cómo sería llamar eso? Productos que están ya empacados de a 6 pasteles y los vende a las personas que los compran y los vende ya en carácter de por mayor. Porque no vende de a 1, que es el de tal. No vende más. Empresas pequeñas que nacen. Y puede ser mañana pequeñas haciendo grandes negocios. ¿Haciendo qué grandes? Negocios. Nosotros tenemos otro testimonio con este, que es de ahora, otro que ya es de muchos años. Cuando usted sale en la puerta del templo, al otro lado en el parque, hay una venta de quesillo y otros productos. Pero cuando usted ve aquello tan pequeñito, que es pequeño, usted ve una familia trabajando. Pero yo veo aquello y veo con la memoria en el día que Alicia y Alirio vinieron a hablar conmigo en una condición de desespero, porque todos los caminos se habían cerrado y lo que había era compromisos por pagar y la inseguridad para poder levantar su familia y educar a sus hijos. Entonces, en aquel entonces, yo hice preguntas, me respondió, y luego le planteé que usara su talento, que era lo que sabía hacer, creyendo que podía salir adelante. Ah, perdón. Multimedia me está cortando. Para mostrar el molino, moliendo el garbanzo para hacer pasteles. Y ahí está la hermana mostrando su producto. Eso es reciente. Y aquí está ella dando su testimonio. Y a mí me gustaría que usted comiera los pasteles. Me regaló una de esas bolsas. Y qué delicia. Yo dije, qué delicia. ¿Usted quiere saber qué es delicia? Coma pastel. Sí. ¿Y cómo me encanta eso? Porque son personas atrevidas. Son personas que atrevidas, personas que se disponen a decir yo creo. Si a mí me habla Dios por la palabra, si me bendice Dios por una oración, yo creo y voy al trabajo. Entonces, Alicia y Alirio, en aquel entonces me dijo, nosotros sabemos hacer eso, pero no tenemos capital y no tenemos forma y ni a dónde vender. Entonces viene la ayuda para tener esta posibilidad de tener un pequeño capital y un lugar tráiganlo su producto y la gente en la salida de los cultos le comprará. Y los que pasen por acá de pronto también le comprará. Nació una empresa. Con esta pequeña empresa, él educó a sus hijos. Con esta pequeña empresa, compró su casa. Con esta pequeña empresa, vehículo. Con esta pequeña empresa, hizo el trabajo y los ahorros que necesita una familia. Y algo tan pequeño. Levante su mano y diga conmigo, recibo la palabra que me instruye a comenzar, aun cuando sea en tiempos impropios. Que la palabra me enseña que mi comienzo puede ser pequeño, pero mi postrer estado puede ser muy grande. ¿Lo cree? Sí. Entonces, hoy, ¿qué pasa con Alicia? La gente que pasa se para comprar, comer allí y llevar, haciendo pedidos. Ella no compró casa, ella no compró vehículo, ella no ayuda a la obra misionera con vender solo a los que pasan. No, las conexiones hizo que ella fuese una proveedora de su producto. Te quiero animar en esta noche a que creas en la palabra que te guía, que te orienta. Aló. A ver, yo sé que ya se olvidaron lo que leímos, pero quiero que recuerden. Y por un profeta Jehová hizo subir a Israel. ¿Hizo qué? Subir. Y no hace subir una persona, hace subir toda una nación que está en formación. Ese es el peso de la palabra profética. Si la palabra profética puede conducir toda una nación, ¿cómo no va a poder conducir a una persona? ¿Dónde está la diferencia? La diferencia está en creerlo. Dice, y por un profeta fue guardado. Son dos cosas. Una es que te guíe, te lleve, y otra es que te guarde. Pero tanto el que acepta ser guiado también necesita aceptar ser guardado. Y pienso que la falla está en que acepto ser guiado, pero no acepto ser guardado. O viceversa, quiero ser guardado, pero no acepto ser guiado. Entonces, esa dualidad es la que paraliza en muchos el progreso, el ascenso. Ahora miremos la acción profética. ¿Cómo es que se ve la acción profética? Moisés quitó lo amargo de las aguas en el desierto. El texto bíblico dice, e hizo Moisés que partiese Israel de Mar Rojo y salieron al desierto de Sur y anduvieron 3 días por el desierto sin hallar agua. Y llegaron a Mara y no pudieron beber las aguas de Mara porque eran amargas. Por eso le pusieron el nombre Mara. Entonces el pueblo, la reacción propia, murmuró contra Moisés y dijo, ¿qué hemos de beber? Y Moisés clamó a Jehová y Jehová le mostró un árbol y lo echó en las aguas y las aguas se endulzaron y allí les dio estatutos y ordenanzas. Y allí los probó. Mire, desierto y luego un lugar donde hay agua, pero el agua no sirve. Es una agua amarga. Y la gente, su reacción es de murmurar, es de quejarse. Moisés no sabe qué hacer para Dios. Dios está viendo que el pueblo está murmurando. Dios está viendo que el pueblo se está quejando. Pero Dios lo que hace con Moisés es muestra un árbol. Y el árbol, Moisés recibe una palabra de Dios, porque es el profeta de Dios. Dios podía haber dicho al pueblo, pero Dios no habla con pueblo murmurador. Esta libertad no hay. El murmurador, el que está quejándose y reclamando todo el tiempo, no va a tener la facilidad de oír a Dios hablarles. No los cree. Ellos confunden con pensamiento, con cualquier cosa menos Dios, y que esto sea verdad para ellos. Pero el profeta sí, porque el profeta está en una condición espiritual diferente. Y Dios puede revelar cosas como esta. Un árbol, toma del árbol, toca las aguas con el árbol. Podría ser de otra manera. No, pero en esta ocasión, lo que Dios quiere es dar una enseñanza, no solo a Moisés, sino también al pueblo. Me están

¿Y cómo va tu adiós? Eso no corresponde a ti ni a mí. Es de Él. Y cuando uno quiere entender a Dios, buscando que lo opere conforme nuestra mente, fallamos. Porque nuestra mente es finita y la de Dios es infinita. Nuestra mente es material, es una mente lógica dentro de lo material, de lo tangible, lo que estamos acostumbrados, ¿sí? A lo natural. Lo de Dios es espiritual. Entonces, cuando Dios actúa, actúa en lo espiritual. Y puede responder de diferentes maneras. Y aquí responde con un árbol que sana las aguas. Ahora, a sacar el amargo de las aguas, así que la gente satisfaga su sed. Y por supuesto, el texto, porque si usted lee el texto, tiene que leerlo completo. Observe otra vez, vamos a la lectura. Bueno, hablo con el ingeniero de sonido. Bájame un poquito aquí. Tengo mucho retorno para mí. Mire, entonces el pueblo murmuró contra Moisés y dijo: ¿qué hemos de beber? Y Moisés clamó a Jehová, y Jehová le mostró un árbol. Diga conmigo, un árbol. Y lo echó en las aguas, y las aguas se endulzaron. Ahora, uno puede quedarse aquí, pero mire lo que viene. Allí. ¿Allí qué quiere decir? ¿A dónde se endulzaron las aguas? Allí donde hace un rato las aguas eran amargas. Allí les dio estatutos. Estatutos. Yo creo que todos entendemos lo que es eso de estatutos. Es un catálogo con normas, con procedimiento, está formando una nación. Entonces, allí, a donde hubo el milagro, también hay estatuto. ¿Sí? Te va a poner en orden en tu vida, en tu procedimiento, en tus acciones. Orden. Y ordenanzas. Vas a recibir ordenanzas. Y allí los probó. Y esta expresión los probó es: si lo crees en lo que acaba de pasar, obedece. Y si no lo crees, entonces sigue con tu murmuración, sigue con tu actitud. El que cree y obedece será un ganador. Y el que viendo el milagro no lo cree, no obedece ni los estatutos ni las ordenanzas, entonces en esta prueba queda desclasificado. ¿Queda qué? Y quedaron desclasificados. Porque el camino a la tierra prometida, este grupo que no creyeron, no pudieron entrar en la tierra prometida. No pudieron llegar al destino. Porque la incredulidad y su condición de estar murmurando y reclamando todo el tiempo hizo que Dios jurara y dijera: ellos no entrarán en la promesa. Y murieron en el desierto. Esto quiere decir que mucha gente, sus negocios, sus sueños, su trabajo, se pierde en el camino por falta de obediencia. ¿Falta de qué? Obediencia y sujeción. No es sujetarse al capricho del profeta. No, es a la palabra que viene de la boca del profeta dada por Dios. Josué llevó a la nación naciente a liberarse del oprobio. Y Jehová dijo a Josué: hoy he quitado de vosotros el oprobio de Egipto, por lo cual el nombre de aquel lugar fue llamado Gilgal hasta hoy. Y los hijos de Israel acamparon en Gilgal y celebraron la Pascua a los 14 días del mes por la tarde en los llanos de Jericó. Al otro día de la Pascua comieron del fruto de la tierra los panes sin levadura, y en el mismo día espigas nuevas tostadas. Ojo con lo que viene. Y el manar

0: cesó el día siguiente. Desde que comenzaron a comer del fruto de la tierra, y los hijos de Israel nunca más tuvieron maná, sino que comieron de los frutos de la tierra de Canaán aquel año. El maná fue una provisión que Dios dio. Mientras caminaban, no podían trabajar, no podían sembrar, no podían cosechar, y el Señor proveyó de manera milagrosa. Todos los días llegaba la porción, no para uno ni para dos, para más de 1,5 millones de personas, y todos se alimentaban. Pero cuando entraron a la tierra y pusieron en acción el trabajo, la promesa era la tierra que fluye leche y miel. Entonces sembraron y siguieron comiendo el maná, cosecharon y siguieron comiendo el maná, hasta el momento que cocinaron del fruto de la tierra y comieron de ella. Apenas comieron del fruto de la tierra, el maná cesó. Y ahí Dios les quita el oprobio y les da una libertad de impartición para hacer riquezas. ¿Para hacer qué? Riquezas. Porque siembra y cosecha con esperanza, y van a poder a partir de ahí progresar. Saben, esta noche yo creo que estoy hablando a un grupo de personas que está en el tiempo de cosecha. Yo que está en el tiempo de cosecha. De nuevo, está en el tiempo de cosecha. Y si usted cree que es con usted la palabra, abrácela, tómela, diga: esta es para mí. El oprobio se va de mi vida, se va de mi casa, se va de mi trabajo, se va de mis tareas, y viene tiempo de refrigerio. Pero esto sucedió, ¿por qué? Por la palabra del profeta, el que hace subir al pueblo y guarda el pueblo. Ahora, Elías quitó la muerte de la casa de la viuda de Sarepta y trajo multiplicación del aceite y la harina. ¿Y por qué es importante este pasaje? Porque es una viuda. Mire las palabras de la viuda cuando el profeta llegó a su casa. Y ella respondió: vive Jehová, tu Dios, que no tengo pan. ¿Usted conoce esa palabra? No tengo. Hago pausa. ¿Alguna vez usted la ha usado? ¿Verdad que es una de las palabras más habladas en nuestra boca? No tengo. Y la otra es no puedo. Y la otra es no sé. Ojo, cuando usted dice no tengo, usted se está declarando insolvente. Cuando usted dice no puedo, usted se está declarando imposibilitado, impotente. Cuando usted dice no sé, usted se está declarando ignorante. Por eso la palabra del profeta, perdón, del apóstol Pablo es: todo lo puedo, todo. No hay algunas cosas y otras no. Todo lo puedo en Cristo que me fortalece. Entonces, sustituir la palabra no puedo por la palabra todo lo puedo en Cristo que me fortalece. Esto es un cambio de lenguaje. ¿Sí? Entonces, la mujer dice: no tengo. Y ella acrecenta eso: no tengo pan cocido, solamente un puñado de harina tengo en la tinaja, y un poco de aceite y una vasija, en una vasija. Y ahora recogía los leños para entrar y prepararlo para mí y para mi hijo, para que lo comamos. Y viene la sentencia: ¿y qué? ¿Y qué? Y nos dejemos morir. Ella misma está sentenciando su vida a la muerte. ¿Sabe que la mayoría de la gente son los que acaba con su propia vida porque sentencia la de muerte? ¿Y sabe que la mayoría destruye sus negocios porque lanza palabras de destrucción sobre sus negocios, pequeño, mediano o aún grande, cuando llega pruebas y dificultades, crisis, entonces ya no tienen palabra más. Y claro, como están separados de la fuente, de la palabra, de Dios, no las usa, porque no las tiene. Y lo que dice es lo contrario. Qué bien que ahí estaba el profeta y está hablando al profeta. Y mire el profeta lo que le dice. Elías le dijo, a mí me gustaría que usted me ayudara, porque si usted me ayuda a predicar, eso entra con más facilidad a su espíritu y a su mente. Diga conmigo: no tengas temor, ve, haz como has dicho, pero hazme a mí primero de ello una pequeña torta cocida debajo de la ceniza y tráemela, y después harás para ti y para tu hijo. ¿No parece usted que es un atrevimiento exagerado? Si la mujer está diciendo que lo que tiene es lo último y ahora van a dar a alguien que llegó a la casa, un desconocido, pero este desconocido lo que trae es liberación. ¿Aló? Porque ese desconocido no es otra cosa, no es otra persona, sino un profeta. Sí. Y la palabra dice, la palabra, después harás para ti y para tu hijo, porque Jehová, Dios de Israel, ha dicho así: la harina de la tinaja no se escaseará, ni el aceite de la vasija disminuirá, hasta el día en que Jehová haga llover sobre la faz de la tierra. ¿Cuánto puede dar gloria a Dios por eso? Ahora, ¿qué va a hacer, señora viuda? ¿Qué vas a hacer? ¿Creerlo o no? O más bien insulte al profeta. ¿Usted está loco? Si yo estoy diciendo que lo que tengo es un poco de comida en la cual mi hijo y yo comemos y después morir, y usted viene a pedirnos. No, pero no fue esta su actitud. Ella oyó la palabra. Ella creyó en la palabra. Y creyó en la palabra creyendo en Dios y estuvo segura. Ella creyó en la palabra del profeta y fue prosperada. Mire, entonces ella fue y hizo como le dijo Elías. Y comió él, ojo, el primero, y ella y su casa. ¿Cuánto tiempo? Muchos días. Y la harina de la tinaja no escaseó, ni el aceite de la vasija menguó, conforme a la palabra que Jehová había dicho por Elías. Se cumplió la palabra a favor de ella, y en lugar de muerte lo que hubo fue vida y abundancia. Tengo palabra profética para ti. En los 5 meses que falta y días para terminar el año, no habrá muerte en tu trabajo, en tus negocios, en tu empresa, sino lo que habrá es vida. Dije que le habrá vida, y la vida vendrá con abundancia. Sí. Y lo tuyo no se va a escasear, se multiplicará. Otra acción profética: Eliseo sana las aguas de una ciudad. Entonces él dijo: tráeme una vasija nueva, poner en ella sal. Y se la trajeron, y saliendo él a los manantiales de las aguas, echó dentro la sal y dijo: así ha dicho Jehová, yo sané estas aguas y no habrá más en ellas muerte ni enfermedad. Y fueron sanadas las aguas hasta hoy, conforme a la palabra de ¿quién? Del profeta Eliseo, como él habló. Así se hizo. Observe, el profeta manda a usar vasija nueva, el mismo cuadro que tenemos con Moisés, un árbol. ¿Qué tiene que ver algo con las aguas? A la mente natural no tiene nada que ver, pero en la mente espiritual disciérnalo. Disciérnalo. Y cuando Moisés tomó el árbol y puso las aguas, ¿qué pasó con las aguas? Se endulzaron. Pero aquí no es árbol, es sal. Sal en aguas amargas. Usted sabe que la sal contiene sodio. Y al poner la sal en las aguas se vuelven dulces. Pero el cuidado es que no tome la sal y la ponga en las aguas de cualquier manera. Primero busque una vasija limpia. ¿Una vasija qué? Limpia. Es decir, no contamine la sal. Ahí hay un código. Muchos tienen la sal, pero con vasija contaminada. Es decir, tiene el conocimiento, pero la forma en que usa el conocimiento lo contamina. Y entonces no puede haber resultado de sanidad. Si esta palabra es para ti, examina qué necesita en tu trabajo, en tu negocio, en tu empresa, de lo nuevo. Y no continúe usando la misma forma o las fórmulas que sabes que ya no te da ningún beneficio, que ya está vencido, que más bien es contaminante. Y si Dios abre una puerta, un espacio, una temporada nueva, tenga vasijas nuevas, tenga hábitos nuevos, tenga conductas nuevas, tenga nuevo lenguaje, nuevo vocabulario, tenga nueva visión. Que el conocimiento que es la sal que te pone Dios pueda endulzar tus aguas. ¿Qué es el resultado del trabajo, de los negocios? Por eso venir a esta reunión es una bendición. Yo dije que es una bendición. Y yo sé que aquí han venido muchas personas. Si quiere aplaudir, hágalo. Que ha recibido la palabra y la palabra le ha funcionado, pero luego se ausenta porque piensa que ya está todo. Y luego en el camino, meses, semanas o años, otra vez se atoran. Y ahí quiere otra vez para atrás y ya viene pues apaleado. ¿Y qué fue? ¿Qué fue lo que pasó? Ah, porque cesó la palabra profética, ya no oye palabra. Ya no hay guianza, ya no hay orientación, ya no hay frescura de la palabra. Y todo lo que tiene se envejece. ¿Aló? Se envejece. Hay gente que comienza bien siendo fiel al Señor con ofrendas, con diezmos, porque es parte de nueva conducta, nueva manera, asegurarse de que la bendición esté conmigo. Y tan pronto ver un poco más de dinero, se siente como imposible dar más. Si es poco doy, pero si hay que dar más, no, porque entonces me hace falta. Y antes, ¿cómo era? ¿Cómo era? El crecimiento tiene que ir en conjunto. Tiene que ir ¿cómo? En conjunto. Si yo di, sembré, coseché, entonces debo sembrar más para tener más cosecha. Si yo fui fiel a Dios, obedecí, me bendijo Dios, entonces si yo sigo siendo fiel, la bendición nunca me va a faltar. ¿Aló? Entonces el profeta aquí nos da una enseñanza. El profeta manda usar vasija nueva. Para este milagro se necesita recoger la ciudad y llevar una vasija nueva hasta la fuente de las aguas. Te estoy dando algunos ejemplos que están dentro del código que es espiritual. Si lo tomas como espiritual, tendrás los beneficios de lo espiritual. Si dice, como alguien me dijo otro día, mandó una nota, esa es charlatería. Están diciendo cualquier cosa, esto, ese. Si lo toman así, pues así es para ti. Pero si lo toma como palabra que viene de Dios, será diferente. ¿Sí? Cuando la gente tomó la palabra de Moisés, fue diferente. Cuando la gente tomó la palabra de Elías, fue diferente. Cuando la gente tomó la palabra de Eliseo, fue diferente. Entonces, esta noche te pongo delante de ti esta expresión. Conclusión. La aceptación de la palabra profética lleva a su pleno cumplimiento. ¿Qué es lo que lleva al pleno cumplimiento? La aceptación de la palabra. ¿Qué dice la palabra? Entonces, lo que diga la palabra es lo que yo acepto y es lo que yo voy a hacer. Ahora, como hacedor de riqueza, usted acepta la palabra profética y en su vida y en sus negocios. Pregunto otra vez. Como hacedor de riquezas, usted acepta la palabra profética en su vida y en sus negocios. Si usted acepta, pues la palabra viene con ordenanza. ¿Viene con qué? Con ordenanzas. Y viene también con estatutos. Viene con una serie de procedimientos en la cual hay que observarlo. Una persona estuvo aquí. Recibió la palabra del Señor muchas veces y nunca pudo ponerla en práctica. De repente se conectó con alguien que tiene que ver con el ocultismo y lo enseñó a hacer práctica del ocultismo. Y ahora sí lo hace. Y ahora cumple. No era capaz de doblar rodillas para orar ni 15 minutos. Pero ahora puede sentarse en el monte y quedar 2 horas diciendo que está en una meditación. En el camino de la meditación trascendental. En el camino de... Pero luego con el tiempo lo encuentro medio loco. ¿Y qué pasó? Confusión. ¿Aló? Si es de Dios, me cuesta hacerlo. Pero si no es, mi esfuerzo por hacerlo. Al engaño se esfuerza por hacerlo y a la verdad le cuesta hacer. Me cuesta dar diezmo, dar ofrenda, pero me parece fácil comprar la lotería, comprar la chanza y hacer cualquier cosa. Pero me cuesta lo divino, pero me facilita lo otro. ¿No cree usted que es una incoherencia? Usted es bienaventurado, porque usted está en el lugar correcto para recibir palabra de Dios, que es palabra correcta. Amén. Quiero, entonces, vamos de nuevo. Y usted me va a responder, porque al responder entramos con la proclama. Como hacedor de riqueza, ¿usted acepta la palabra profética en su vida y en sus negocios? Proclame, soy uno con Dios. Vamos todos conmigo y diga, soy uno con Dios. Estoy de acuerdo con su visión en todo. Vivo en plenitud de obediencia. Nací para ganar. Jamás aceptaré la pérdida. Hoy nada ni nadie me robará la visión. Veo con los ojos del Espíritu lo que Dios preparó para mí. Seré diligente en cumplir con el sueño de Dios. Hoy no permitiré que nada me distraiga. Viviré cada día conectado a la luz de la revelación. Mi corazón está inundado del amor de Dios y tengo el carácter de Cristo para no despreciar las bendiciones, las honraré. Me moveré en plenitud y obediencia, escuchando la voz del Espíritu y obedeciendo. Nada me distraerá porque la hora de mi posesión ha llegado. Mi vida está bajo un pacto de promesa. Por lo tanto, no me dejaré engañar, cumpliré la palabra. Todo lo que Dios dijo de mí fluirá con poder y gloria, sirviendo. Te creo, te creo, te creo, Señor. Aleluya.
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2: Vamos a reflexionar hoy en la palabra del Señor. Hemos llamado la clase de hoy, venga tu reino. Hace parte de la oración que el Señor nos enseñó, ¿cierto? Padre nuestro que estás en los cielos, santificado sea tu nombre. Que venga tu reino, que venga tu reino. Y vamos a tratar de entenderlo. Usted dirá, bueno, pues realmente no aprendí nada nuevo. Como que el pastor volvió y me dijo lo que siempre me ha dicho, pero lo dijo de otra manera. Está bien, esta otra manera de verlo tal vez te dé un poco más de claridad y nos entienda toda la obra tan perfecta del Señor para que esa obra se complemente en nuestra vida. Vénganos a tu reino. Vamos a empezar por el principio. A ver, y no hay otra manera más radical de empezar por el principio. Génesis capítulo 1, versículo 1. Imposible empezar antes, no, antes, ¿qué hay? Antes de Génesis 1, ¿qué hay? El índice, ¿cierto? La paginita esa donde dice sociedades bíblicas, el sobre de diezmo vacío hace 5 años, ¿cierto? La fotico de alguien, el papelito, la dirección de alguien anotada, no sé qué guardarás ahí, pero no hay más antes nada sino esto. Génesis 1:1 dice, en el principio creó Dios los cielos y la tierra. Trate de imaginarse el escenario. Y la tierra estaba desordenada y vacía. Y las tinieblas estaban sobre la faz del abismo. Y el Espíritu de Dios se movía sobre la faz de las aguas. Y dijo Dios, sea la luz. Y fue la luz. Este comentario que voy a hacer es una tontería mía. No le pongan atención ni le den relevancia. Pero sí me parece muy curioso. Yo siempre he creído que el Nuevo Testamento debería empezar con Juan. ¿Te acuerdas que le he dicho? Recuerdo cuando evangelizaba desde joven, que yo decía, entreguemos, ¿sabes qué evangelio reentregamos a las personas? Unos libritos con el evangelio de Juan. Para que la persona empezara en el Señor, ¿sabes qué le damos el evangelio de Juan? ¿Por qué no el de Mateo si es el primero del Nuevo Testamento? Porque la gente va a leer libro de la genealogía de Jesucristo, hijo de David, hijo de Abraham, Abraham engendró una engendradera ahí, llega leyendo, seguro que no es fácil. Es muy lindo, pero no es fácil. La gente siente que está leyendo el directorio telefónico, un poco de nombres ahí, ¿cierto? Y no dábamos el Evangelio de Mateo, dábamos el de Juan, porque es lo primero que una persona debe leer. Yo digo, si es lo primero que una persona debe leer, debía ser lo primero en el Nuevo Testamento. Es lo pienso de esa manera. Segundo, ¿por qué quisiera que empezara con el Evangelio de Juan? No solo porque es el más sencillo de entender. Yo pienso en mi imaginación equivocada, Que allá en la biblioteca del Templo de Jerusalén, la señora que hacía aseo a la biblioteca, tumbó los rollos. Y luego ella, ay, miró que no hubieran cámaras ni nada, y cogió y los acomodó. Y los acomodó mal. Puso primero a Mateo y puso último a Juan. Porque yo creo que iba a Juan. Entre otras cosas, porque quedaría muy lindo que el Antiguo Testamento empiece diciendo, en el principio creó Dios los cielos y la tierra. Y que el Evangelio de Juan empiece como empieza, en el principio, era el verbo, ¿sí? Empezaría más ordenadamente. Ahora mira esto, yo propondría que el primero fuera el de Juan, después viniera el de Marcos, que fue primero escrito, después el de Mateo, que es como una revisión del Evangelio de Marcos, y de último el de Lucas. Si quitamos a Juan, el último sería Lucas. Y resulta que Hechos de los Apóstoles es Lucas 2, Es el segundo tratado que escribe Lucas. Quedaría Lucas 1 y Lucas 2 pegados. Yo creo que la señora los revolvió. Estoy casi seguro. Pero bueno, no nos compliquemos ahí. Mire cómo empieza, cómo debería empezar el Nuevo Testamento. Juan 1 dice, y relaciónelo con el Génesis 1:1, ¿vale? En su mente haga esa relación. Dice, en el principio era el verbo, el logos, y el verbo era con Dios, y el verbo era Dios. Este era en el principio con Dios. Todas las cosas por él fueron hechas, y sin él nada de lo que ha sido hecho fue hecho. En él estaba la vida, y la vida era la luz de los hombres. ¿Está relacionando con Génesis 1:1? Dijo Dios sea la luz. Ah, bueno. La luz en las tinieblas resplandece. Y mire, y las tinieblas no prevalecieron contra ella. Entonces, lo que nos está diciendo, el Logos, al principio era el verbo, la palabra de Dios, era con Dios, era uno solo, ¿cierto? Dios mismo habitaba con él, y el Logos vino. Es lo que los presocráticos, por si se acuerda de las clases de bachillerato o algo que haya leído, los presocráticos llamaban el arché, el motor inmóvil, la causa incausada, el Logos. Pues aquí lo dice Juan, el verbo era Dios y era con Dios. Y dice que el tema... Lo que ocurre es que vino Dios con la luz e hizo que las tinieblas retrocedieran. Y vino Dios y dijo, sea la luz. Y el decir sea la luz es su palabra. El Señor desató su palabra, un físico tal vez diría. Y entonces Dios, el motor inmóvil, la causa y causada, el origen de todo, emanó energía sonora, dijo. Y esa energía sonora se transformó en energía lumínica. Luz, ¿cierto? Pero nosotros, para nosotros está bien así. Dijo Dios sea la luz, para mí está bien así, no me le cambien nada. Está bien, dijo Dios sea la luz. Y el Señor vino y desplazó las tinieblas, que lo cubrían todo. Las desplazó. Y ahí, en eso que desplazó, Dios hizo una creación. Con su palabra creó todo. Creó inclusive lo que está en la tierra y lo que está sobre la tierra y fuera de la tierra. Es muy posible que cuando dice que en el cuarto día creó las estrellas de los cielos y todo el ejército de ellas, y luego estrellas se relaciona con los ángeles, es posible que haya sido ese momento en que fueron creados. Yo no admito, no veo en ningún lado en la escritura de generaciones o de civilizaciones anteriores a Génesis 1:1, como dicen algunos, a quienes respeto mucho a pesar de que estén tan equivocados, de que hubo antes otras. No, ahí empieza todo, por eso dice en el principio, porque es el principio. Y creó Dios todas las cosas. Y entre todo lo que creó, llegó el momento en que Dios decidió de la misma tierra formar al hombre a su imagen y semejanza. Y plantó un huerto en un territorio que se llamaba Edén. Plantó un huerto en ese territorio que se llamaba Edén. Y en ese huerto tan perfecto puso esa criatura que era su imagen. La puso en ese huerto, dice la escritura, para que lo labrara y lo guardase. Atención aquí. Y le dio un mandamiento. Le dijo, de todo árbol del huerto podrás comer, pero del árbol de la ciencia del bien y del mal no comerás, porque el día que de él comieres, ciertamente morirás. Ese es su mandamiento, su palabra. El hombre recibió el mandamiento de Dios, y ahora el mandamiento, la fe viene por el oír, él recibió el mandamiento y ahora el mandamiento estaba dentro de él. Recibió la palabra. ¿Y qué es el mandamiento? Jesús después nos lo revela en Juan 6:63. Jesús dijo, las palabras que yo os he hablado son... espíritu y son vida. Cuando el primer hombre recibe el mandamiento, ¿qué recibió? Recibió el espíritu. El espíritu es la palabra. Por eso la fe viene por el oír. ¿Y por qué? Y la fe es fruto del Espíritu Santo. Cuando recibo el mandamiento, cuando vivo el mandamiento, cuando obedezco el mandamiento, estoy andando en el espíritu. ¿Usted está recibiendo la palabra de Dios? ¿Usted está recibiendo el espíritu de Dios? Dicen, los que estudiaron también leyes y derecho, dicen que hablan del espíritu de la norma. Y dicen que en la norma, en la ley, está el espíritu del legislador. Si es un dictador, usted verá leyes de dictador. Si es un demócrata, verá leyes de demócrata. En la ley está el espíritu, lo dicen los estudiantes, y tengo aquí autoridades en el tema. En la ley está el espíritu del legislador. Por eso ellos hablan de que más que la letra, el espíritu de la norma. En la ley está el espíritu de Dios. Y cuando le dio ese único mandamiento, el único para cumplir, toda la ley absoluta resumida en un solo mandamiento. Esto no se come, esto sí. Qué bonito así, hola, qué fácil era. Un mandamiento. Miles y miles de árboles deliciosos para probar todos los días. Y uno, ese no. ¿Cuál es el problema? Ese ni lo tocamos. Sabemos que se refiere posiblemente a tomarnos la atribución de definir qué es lo bueno y qué es lo malo, que le corresponde solamente a Dios. Él está lleno de ese mandamiento ahora. Y después de que ahora tiene su espíritu, su mandamiento, porque al recibir la palabra y al obedecer la palabra, recibió su espíritu. Tú recibes el espíritu cuando oyes la palabra y la obedeces. Estás recibiendo el espíritu en este momento. En este momento. Y si percibes, hay algo que está pasando dentro de ti. Y la persona que sale no es la misma que entra. Y las angustias que entran no se van contigo. Algo pasó. ¿Sabes qué pasó? El Espíritu Santo entrando en ti a través de la palabra. Y ahí habitaba. Luego Dios hizo de su costado, sacó una compañera. Y de alguna manera esa compañera también recibió el mandamiento. No sabemos si Dios le dijo a Eva, Dios le dijo, venga para acá, mija. Le había dicho a su esposo, pero mejor le digo a usted porque seguramente él no me puso cuidado. ¿Sí? O tal vez el mismo esposo le dijo, venga, mija, venga, le digo una cosa. Mire, el señor, el patrón dijo que no, esto. Lo único que sabemos es que ella sabía la norma, ¿cierto? ¿Por qué sabemos que sabía la norma? Porque cuando vino el enemigo, ella conocía la norma, conocía el mandamiento. Y si lo conocía, lo tenía dentro de ella. Y si lo tenía dentro de ella, entonces que el espíritu estaba dentro de ella. ¿Correcto? Dicho de alguna manera, mire lo que Dios hizo. Dios estableció que Él mismo iba a estar presente a través de ellos. Y por eso en Génesis 1.28 dice, y los bendijo Dios y les dijo, fructificad y multiplicaos, llenad la tierra, y sojuzgadla y señoread en los peces del mar, en las aves de los cielos y en todas las bestias que se mueven sobre la tierra. Sojuzgadla y señoread. ¿Qué hizo Dios? Dios los estableció a ellos como los reyes, como la autoridad, como los señores de esa creación. ¿Y por qué Dios hace eso? Porque soy yo mismo. Desde el principio el plan de Dios fue, haré al hombre, hagamos al hombre a nuestra imagen. Ahora el hombre es la imagen de Dios sobre la creación. Ahora la creación se le somete al hombre, porque cuando ve al hombre ve a Dios. Porque es un ser que está lleno del Espíritu de Dios. Y el Espíritu de Dios es el mandamiento de Dios. Yo sospecho, más adelante, cuando apartamos de Dios, cuando pecamos, hay una parte que me llama la atención de manera especial, que cuando el Señor le dice a Adán, ¿dónde estás? Adán, ¿dónde estás? Es una pregunta absurda, porque Dios sabe dónde está. Y la respuesta nos da una clave. La respuesta dice, oí tu voz en el huerto y tuve miedo y me escondí porque estaba desnudo. ¿Sí? Hay una cosa que me hace pensar mucho porque dice, oí tu voz en el huerto y tuve miedo. ¿Por qué tuvo miedo si él estaba acostumbrado a oír la voz de Dios? La clave es que dice, oí tu voz en el huerto. ¿Se asustó de oír la voz de Dios dónde? En el huerto. Y él la oía mucho. ¿Dónde la oía? Adentro de él. Y esa voz que le hablaba desde dentro de él y siempre la consultó, de pronto la oyó por fuera y salió corriendo. Si lo hubiera sentido adentro, ¿sale a esconderse? ¿De lo que uno tiene por dentro se puede esconder? Entonces parece ser que el pecado nos hizo perder el espíritu que estaba dentro de nosotros. ¿Cómo ocurre? Todo está aparentemente en orden y son los reyes puestos por Dios. Pero de las tinieblas viene alguien que inclusive es una criatura de Dios también, como estos dos, una criatura de Dios, pero viene con otra palabra. Y en las palabras está el espíritu del legislador. Vino con unas palabras, con un mensaje. Dios los ha engañado. Dios no tiene buenas intenciones para ustedes. Ustedes pueden ser como Dios. Y vino con ese mensaje a confundirlos, a engañarlos. ¿Y qué pasó? ¿Qué hicimos nosotros? Los humanos. Nos dejamos confundir. Nos dejamos contaminar de su perspectiva. Y el espíritu que estaba en nosotros, por eso les digo, salió de nosotros. Por eso ya oíamos a Dios afuera. Por eso tú oyes la palabra de Dios afuera, hasta que tienes el Espíritu Santo y la empiezas a oír de nuevo. ¿No te habla Dios desde adentro? Te pregunto, ¿no te ha hablado muchas veces desde adentro? Y más duro a veces que desde afuera. Porque está dentro de nosotros, gloria sea al Señor. Porque su Espíritu habita en nosotros. Porque oímos su palabra, la asimilamos, la obedecemos. Porque andamos en sus mandamientos. Andar en el Espíritu no es como a veces yo inclusive creía en mi adolescencia, que eran las manifestaciones, las sensaciones, muy lindas, muy bonitas. Bueno, vivirlas en privado, todas esas manifestaciones. Pero andar en el Espíritu es andar en la palabra del Señor. Eso es andar en el Espíritu. Pero ahora hemos sido contaminados. ¿Y qué ocurrió? según lo que la Escritura nos cuenta, el escenario cambió. Ahora eso que era luz, porque Dios, ¿qué había hecho con las tinieblas? Las había desplazado, ¿recuerdan? Y la creación había, le había puesto un lugar a las tinieblas. Ahora las tinieblas empezaban a mezclarse. Ahora hay días buenos, días malos, momentos buenos, momentos malos, personas buenas, personas malas, acciones buenas, acciones malas. Ahora quedamos viéndola de cuadritos. La estamos viendo de cuadritos y lo malo es que la mitad de esos cuadritos son oscuros, son tinieblas. Así quedó. Quedó, ahora ya se les parece algo, ¿cierto? Ahora ya quedó de esa manera. Porque la Escritura nos dice en Romanos 8, atención. Porque el anhelo ardiente de la creación es el aguardar la manifestación de los hijos de Dios. Porque la creación fue sujetada a vanidad, no por su propia voluntad, sino por causa del que la sujetó a esperanza o en esperanza. Cuando vino el juicio, el Señor le habló a Adán y le dijo a Adán, maldita será. Le dijo, maldito tú, Adán, este maldito Adán. ¿Le dijo algo a él? A ni rata inmunda, animal rastrero, escorio de la vida. ¿Le dijo algo así? No, no lo maldijo. Le dijo a Adán, maldita será la tierra por tu causa. Y entonces la tierra fue sujeta a vanidad, a maldición, por causa del hombre. Pero también fue amarrada a una esperanza, porque a la mujer le dijo, a la serpiente le dijo, pondré enemistad entre tu simiente y la simiente de la mujer. Y entonces la tierra quedó sujeta a maldición, anhelando la manifestación de la simiente de la mujer, de los hijos de Dios, para ser libre de la maldición en que la tierra quedó. ¿Por qué quedó maldición? Muy sencillo, porque es que a nosotros se nos dio los títulos, el acta de propiedad de la tierra para que seamos, para que la sojuzguemos y la enseñoreemos. ¿Pero qué pasó? Le entregamos ese dominio al que nos engañó. ¿Por qué? ¿Cuándo el hombre le entregó el dominio de la tierra a Satanás? Escuche, no le entregó el dominio de la tierra, le entregó el dominio de él. Se hizo esclavo. Porque cualquiera que hace pecado, todo aquel que hace pecado, esclavo es del pecado. Y el esclavo no queda para siempre. Y entonces, todo lo que yo tenga como esclavo, así yo no le haya hecho la transferencia, ¿cierto? No le he hecho el traspaso a mi amo. Todo lo que yo tengo como esclavo, ¿a quién le pertenece? A mi amo. Entonces la tierra en la cual yo estaba como señor puesto por Dios, ahora la tierra, como he sido puesto como esclavo, ahora la tierra le pertenece al que yo convertí en mi amo. ¿Y cuándo lo convertí en mi amo? Cuando le obedezco su palabra. Cuando obedecí la palabra de Dios y cuando obedezco la palabra de Dios, Dios es mi Señor. Porque uno le obedece a su Señor. Usted no le obedece al que no sea el jefe suyo. Usted va pasando, va para su oficina y en la empresa al lado lo dice el gerente de esa empresa. Ay, mire, vaya a esta consignación. Usted le dice, no, yo trabajo desde allí. Qué pena, yo no soy empleado suyo. Uno le tiene que oír la palabra y obedecer al Señor de uno, ¿cierto? Bueno, y los casados, a la señora de uno también. Tenemos que obedecerle lo que nos dice. Pero como ese es ahora su señor, porque le obedecieron su palabra, la tierra también quedó sujeta a esa maldición. Quiero, esta parte les pido que pongan toda su atención. Después de que entienda esto, puede seguir durmiendo si quiere otro poquito, porque esta es la parte central. Mire, dice, 1 Pedro 5, 8, dice, sed sobrios y velad, porque ¿quién? Vuestro adversario el diablo, como león rugiente, anda alrededor buscando a quien devorar. Fíjate en este detalle. ¿Cuál es el plan del enemigo? El plan del enemigo es enseñorearse, convertirnos a nosotros no en reyes gobernadores de la tierra que nos quitó, sino en peones esclavos de él. ¿Sí o no? ¿Ha visto lo que Dios hace? ¿Cómo nos hizo Dios y nos puso en alto a gobernar y sojuzgar? ¿Y qué quiere hacer el Señor con nosotros? Hacer de nosotros la mejor versión posible. ¿Qué quiere hacer el enemigo cuando coge una persona? ¿Conoce un vecino? Ojalá no un pariente, pero conoce un niño del barrio, de la cuadra, con que usted creció, que era lo más juicioso, que estudiaba, que se peinaba, que se bañaba, que era bonito. Y después empezó a coger por ahí, a oír lo que el diablo le decía a través de otros, y a recibirlo y a obedecerle. ¿Y cuándo termina su obra el enemigo? que la firma y dice, terminé con este. ¿Cuándo termina? Cuando está muy enaltecido y muy, muy, muy triunfador. Cuando la persona es una piltrafa humana que está de indigente, destruido, enfermo, muriéndose en vida, el ladrón vino para eso, robar, matar y destruir. Cuando el enemigo tiene a esa persona ya vuelta a pedazos, pone su firma. Eso es lo que yo hago. Y eso es lo que Satanás quiso, transformarnos en esclavos, porque el que hace pecado es esclavo del pecado. Nos quiere tener como instrumentos suyos, como peones suyos. Eso quiere el enemigo. Yo quiero que entiendas esto, que primero de Pedro no dice, porque mi adversario el diablo. No dice que el adversario sea, que el diablo sea el adversario de Dios. Y en la conciencia colectiva hay un concepto muy equivocado de una lucha, un yin-yang, del bien luchando contra el mal, de Dios enfrentado contra Satanás. Inclusive encontrarás gráficas de una partida de ajedrez y está Dios o Jesús o alguien representando a Dios y al otro lado Satanás jugando la partida de Satanás versus Dios. Te voy a pedir un favor, borra ese engaño, borra esa mentira, bórrala. El que quiere darse ese nivel es el mismo enemigo, por eso promueve esa mentira, porque él quiere que lo pongamos al nivel de Dios, porque desde el principio él ha dicho, subiré al cielo y pondré mi trono semejante al Altísimo. Tendré la misma altura de Dios. ¿Y cómo puede tener usted la misma altura de alguien? En un ring, por ejemplo. ¿Quiénes tienen la misma altura? Aquí está el demonio rojo. Aquí está un contendor. ¿Quién tiene esa misma altura? El otro contendor. Satanás quiere pintarse a sí mismo como el contendor de Dios. Porque al ponerse como contendor de Dios, le estamos dando la altura que él siempre ha querido tener y que no tiene. Le voy a explicar por qué no la tiene ni la puede tener. En este conflicto, Dios fue el que hizo el tablero, Dios fue el que hizo las fichas blancas, Dios hizo las fichas negras, incluyendo esta ficha, Dios la hizo, Dios está por encima de todo eso. Ninguna de estas fichas puede pelear contra el jugador de ajedrez. No sé si usted alguna vez jugando ajedrez el caballo lo mordió. Y usted, ¡ay, que me mordió este gran puerco caballo! No, es una ficha. Y si usted tuvo, usted fue el maestro orfebre o artesano y usted las talló esas fichitas, ¿una fichita de esa puede competir contra usted? ¿Una fichita que usted hizo, que usted cogió con un palo y talló esa torre se le puede revelar a usted? Es más, si deja de comportarse como usted y empieza como muy tembleca o a resbalarse o quedó con medio choneta o empezó como a rajarse, ¿usted qué hace? La echa a la basura o la echa a la hoguera y allá se quema. ¿Por qué? Porque yo la hice. Las fichas no están peleando contra el jugador. No hay, no existe, no ha existido ni existirá un combate entre Satanás y Dios. No puede existir, entiéndalo. Pero hay uno que quiere que crean que lo hay, porque le da mucho estatus, porque lo pone al nivel que siempre ha querido tener. ¿De quién es adversario el enemigo? ¿Cómo dijo Pedro? Porque vuestro adversario, esta ficha negra está contra el jugador y contra el fabricante. No, la ficha negra está contra la ficha blanca. Por eso Pedro le escribe a las fichas blancas y le dice, vuestro adversario. Vuestro adversario, no el de Dios. Dios está por encima de todo. Es una ficha. Si yo hago un dibujito, el dibujito que hice en un papel no me puede atacar, ni puede pelear conmigo. Yo cojo y lo borro, o lo dibujo que yo hice. Todos nosotros, toda la creación, inclusive los ángeles caídos, inclusive el mismo Lucifer, los hizo Dios. En la mente de nadie sensato cabe que haya un conflicto entre Dios y el diablo. No lo hay. Hay un conflicto entre el diablo y la simiente de la serpiente, todos los descendientes del diablo, ¿contra quién? Contra los humanos y todos los descendientes de los humanos. Ese conflicto sí lo hay. ¿Capisci? ¿Lo tienes? ¿Entiendes ese concepto? Es muy importante. Puedes dormirte otra vez. Es muy importante ese concepto. Que lo tengas muy en claro cómo es. Dios está por fuera. Atención a esto, pero mira esto, Dios estando por fuera del conflicto, en el conflicto que la ficha negra, que el maligno, nos quitó no el título de propiedad, nos quitó la libertad, nos hizo sus esclavos, y en ese momento el título de propiedad le pertenece a él porque somos sus esclavos. Por eso le dijo a Jesús: todos los reinos de la tierra te los daré. Todos los reinos te los daré, porque a mí me han sido dados, dijo Satanás. ¿Jesús qué le dijo? No venga usted a cañarme a mí, deje de chicañar, eso no es suyo. Así no le dijo Jesús. Jesús le dijo: no vas a tentarme. Pero no le contradijo que le han sido entregados. Porque le fueron entregados, ¿por quién? Por nosotros. La lucha es de hombres versus el reino de las tinieblas. Es la lucha. Los humanos, descendientes de la mujer, versus la descendencia de la serpiente. Entonces, Dios por fuera de eso. Pero no puede deshacerlo como Dios, o no quiere deshacerlo como Dios, porque eso se hizo como hombre. El que pecó fue Adán. Y entonces mire lo que hace Dios. Filipenses 2, 6 al 9. ¡Oh! La porción más preciosa de la Escritura. Habla de Jesucristo y que tengamos el mismo sentir que hubo también en Cristo Jesús. Y dice: el cual, siendo en forma de Dios. ¿Sí era en forma de Dios? El Verbo era Dios y era con Dios y estaba con Dios y por él fueron hechas todas las cosas. Ah, bueno, el Verbo, Jesucristo, siendo en forma de Dios, no estimó el ser igual a Dios como cosa que aferrarse, sino que se despojó a sí mismo tomando forma de siervo, volviéndose una ficha para venir a la partida. Hecho semejante a los hombres, a las fichas, y estando en la condición de ficha, de hombre, se humilló aún más a sí mismo, haciéndose obediente hasta la muerte y muerte de cruz. Por lo cual Dios lo exaltó hasta lo sumo y le dio un nombre que es sobre todo nombre. Bueno, ya tenemos ahora sí las fichas negras, las fichas blancas, el tablero, y tenemos al Señor por fuera de la partida. Una partida que perdimos y fuimos convertidos todos en peones, en esclavos del mal. Pero entonces viene el Señor y mire lo que hace. No se fija que Él está por fuera y que a Él no le puede afectar nada, y toma la decisión de convertirse en ficha para venir a la partida. Voy a arreglar ese juego. Ese juego a mí no me afecta, ¿cierto? Pero lo voy a resolver. Voy a ir al tablero y vino a este mundo y se hizo una ficha para estar en este mundo. Y estando en la condición de sí mismo, dice que se humilló a sí mismo tomando forma de siervo. Vino como rey y hasta los sabios de Oriente le trajeron presente, porque hasta las estrellas anunciaron que nació un rey, pero él, aún siendo rey, se hizo siervo. Y no solamente eso, sino que estando en la condición de hombre se hizo obediente hasta la muerte y muerte de cruz. Esa cruz con la que el enemigo dijo: ah, ahí hay otro hombre al que también puedo vencer. Porque Dios se hizo hombre. ¿Qué entiendas eso? Él fue a la cruz. Nosotros le tuvimos por herido de Dios y abatido. Mas el herido fue por nuestras rebeliones, molido por nuestros pecados. El castigo de nuestra paz fue sobre él, y por su llaga fuimos nosotros curados. Mas Jehová cargó en él el pecado de todos nosotros. Ese es Cristo Jesús. Y entonces fue a la cruz por nosotros. Pagar la pena de nuestro error. Y escucha, atención a esto. Colosenses 2 nos dice, ¿qué hizo en la cruz? Anulando el acta de los decretos que había contra nosotros, que nos hacía esclavos y que hacía que la tierra le perteneciera a nuestro amo, todo eso lo anuló. Que nos era contraria, quitándola de en medio y clavándola en la cruz. Y no solo eso, y despojando a los principados y a las potestades, los exhibió públicamente, triunfando sobre ellos en la cruz. En la cruz el enemigo fue vencido, fue derrotado y fue quitado el control legal que tenía. Cristo venció. Y para que eso se consumara y quedara más claro, eso antes de subir dice: y eso de que subió, ¿qué es? Sino que también bajó primero a las partes más profundas de la tierra. Y dice que llevó cautiva la cautividad. Jesús, no solo eso, sino que fue sepultado y se hizo Señor en los cielos, en la tierra y aún debajo de la tierra. Pero las fichas siguen en el tablero. Y el enemigo vencido sigue engañando a la gente diciendo que todavía es rey. Y muchos se hacen sus esclavos creyéndole. Pero habla mentira, porque siempre que habla mentira, de suyo habla, porque es mentiroso. Y la verdad no está en él. Y la gente le cree. El partido ya terminó. lo ganó el Señor, obtuvo la victoria, los avergonzó en la cruz. Esta es la repetición del partido. Perdieron las fichas negras y hay gente apostándole todo lo que tiene y su alma a las fichas negras. Tal vez en la repetición ganamos. Tal vez en el replay ganamos, cuando el partido ya ocurrió y ya perdieron. Y entonces no solamente fue a la tumba, sino que resucitó al tercer día. Venció la muerte. Y no solamente venció por medio de la muerte al que tenía el imperio de la muerte, esto es el diablo, sino que Dios le exaltó hasta lo sumo y le dio la posición que le corresponde a la diestra del Padre. ¡Wow! ¿Y ahora qué? Ahora Él le dijo a sus discípulos: les conviene que yo me vaya, para que el Padre les dé otro Consolador. El Espíritu que hasta ahora ha estado con vosotros, o sea, yo que he estado con ustedes, ahora ya no va a estar con ustedes, ahora estará en vosotros. ¿Cómo cuándo? Ayúdeme, hágame creer que me están poniendo cuidado. ¿Cómo cuándo? El Espíritu ya no estará con nosotros, sino estará en nosotros. Por eso dice la Escritura, hablando del Espíritu Santo en Joel, dice que escribirá su ley en nuestros corazones, no en tablas de piedra, sino en nuestros corazones. Quiere decir que la ley de Dios va a venir desde adentro ahora. Hemos sido transformados. El Espíritu que habitó en Cristo ahora puede habitar en nosotros. Dios, ahora el Padre, envió en el Pentecostés su Espíritu Santo que recorre todos los rincones, que viene junto con su palabra para que el que la recibe la obedezca y esté lleno del Espíritu Santo y Dios le hable ahora desde adentro. Quedó todo resuelto. Nuestro héroe se hizo una ficha, vino, confrontó como ficha, como hombre. Ah, ¿usted se aprovechó de él? Venga, métase con uno de su tamaño, le dijo. Y vino Jesús y lo confrontó y lo venció. Y se hizo Señor de todo. Y es el único rey verdadero, aunque por ahí digan que no fue derrotado. Nada. Él puede decir y hay quien le crea. Pero aquí está, mientras tanto, el Espíritu Santo trayendo la palabra del Señor. Y cuando alguno le recibe, Él le da la potestad de ser su hijo. Y cuando oyes la palabra del Señor y la crees, si alguno oye mi voz y abre la puerta, entraré a Él y conviviré y disfrutaré con Él y Él conmigo. Y entonces ahí está el Espíritu Santo, ahí en la palabra que está sobre toda la tierra, en medio de todas las fichas que han decidido hacerse fichas negras, aunque, porque le han creído al enemigo, aunque fueron derrotados, creen que su enemigo sigue vigente. Y entonces por el Espíritu Santo ahora podemos ser transformados desde adentro y ser libres de la esclavitud. Y lo dice Colosenses así: con gozo dando gracias al Padre que nos hizo aptos. Mas a todos los que le recibieron, les dio la potestad de ser hechos hijos de Dios. Potestad, les dio el privilegio. Para participar de la herencia de los santos en luz. No en tinieblas. En luz, cambiarnos. El cual nos ha librado de la potestad de las tinieblas y trasladado al reino de su amado Hijo. Esto es una potestad, un permiso. Esto es un reino estable que nunca cambiará. Esa es la obra del Padre que nos creó, del Hijo que nos redimió y el Espíritu Santo que nos está alcanzando para salvación. Y lo primero que hace es convencernos de pecado, justicia y juicio. Es la obra que el Espíritu Santo está haciendo en usted. Y usted está aquí porque el Espíritu Santo le tocó. Y ya en mi adolescencia yo creía que tenía el Espíritu Santo si hablaba en lenguas o caía o me revolcaba o me convulsionaba. Tengo muchas experiencias espirituales en privado. Pero dice la Escritura que ninguno puede llamar a Jesucristo Señor si no es por el Espíritu de Dios. ¿Usted quiere saber si tiene el Espíritu Santo o no? Vamos a ver si de pronto lo que tiene fue un cachudo y se le rebota ahorita, pues lo echamos por fuera. Se le tiene, se le atiende, no hay problema. Diga: Jesucristo es el Señor. El que lo pudo decir es por el Espíritu de Dios. Si usted no podría decirlo si no fuera por el Espíritu de Dios. Ese que no lo dijo está sospechoso. Usted mírelo así, córrase tantico. Y si huele a azufre, un poquito a azufre. Y si le ven los cachitos, bueno. Porque dice que no se puede llamar a Jesús Señor sino por el Espíritu Santo. El Espíritu Santo ha hecho esa obra en nosotros. Estamos viviendo este momento precioso. Y entonces ahora, ¿de qué se trata todo este asunto? Se trata de que nacimos en pecado. No, pero ¿cómo un bebé, mírelo tan lindo, que lo único que hace es ensuciar un pañal? No dejar dormir. Está preciosidura. ¿Sí? Ay, eso es lindo, ¿qué pecado va a tener? No, ninguno, pero escuche. ¿Qué pasa si el hijo pródigo se queda viviendo en la provincia apartada? ¿Sí? En la provincia apartada, por allá donde Shrek y todo, por allá lejos. Paraguay, ¿verdad? Y se casa. Y tiene hijos. ¿Los hijos tienen que regresar al padre para poder disfrutar de comunión con el padre? Sí, porque nacieron lejos. Pero yo no fui el que me fui de la casa. No, usted no fue el que se fue de la casa. Pero usted nació lejos de Dios. Luego todos.

Entonces, hemos creído en lo que el enemigo nos dijo. Hemos creído que somos los que determinamos lo bueno y lo malo. Nos creímos el cuento. Y por eso, por no obedecer la palabra del Señor, si la palabra de Dios no está en nosotros, entonces estamos con el entendimiento entenebrecido, oscurecidos. Por eso es la labor preciosa del Padre crearnos y enviar a su Hijo redimirnos y enviar a su Espíritu para su Espíritu Santo alcanzarnos, transformarnos, salvarnos y santificarnos. Eso es lo que hace el Espíritu Santo. ¿Qué hace el Espíritu Santo? Es el que permite que tú seas transformado. Y seas una nueva criatura, de al modo que si alguno está en Cristo, nueva ficha es. Una nueva criatura somos. Esclavos por amor de Dios, esclavos por amor. Yo soy dichoso de ser un peón de Dios, un esclavito. Hubo momentos en que yo decía, bueno, ¿y por qué un peón? ¿Por qué no puedo llegar a ser un apóstol, una torre? Los apóstoles son los que señalan lo que es recto, porque la torre solo se mueve recta, ¿sí? Los apóstoles muestran lo que es recto. Se mueven solamente recto, pero se mueven ilimitadamente a lo largo de todo el tablero. Se mueven en todos los cuadritos que quieran. Mientras se muevan, recto, porque son el fundamento, porque son los rectos. Porque no, yo quiero ser un apóstol y traté, y quería, y soñaba con eso. Estuve diciendo, voy a ir a Miami, voy a ir a Walmart, me compro un diploma de apóstol. Va uno a un congreso de algo, paga unos dólares, se lo firman y ya soy apóstol. O apóstatol, no sé. Y después dije, bueno, ¿y por qué no voy a ser yo un alfil, un profeta? Esos que van así sesgados y llegan hasta el extremo y hasta lo más profundo y se mueven con libertad de pa' aquí, de pa' allá. Un alfil, uy, es profeta, uy, tremendo, ser un tremendo profeta, me gustaría ser profeta. ¿O por qué no un evangelista? Ese que es el caballo que pasa por encima de todo, que nada lo frena, que hay obstáculos y el evangelista pasa por encima, ¿o no? ¿Y qué tiene el evangelista? Te está hablando de algo y al final llega y... Estamos hablando de... Y me habló de... Y me hizo hacer la oración y no supe a qué horas. Es el movimiento del caballo. Va de para allá y usted... ¡Ay, qué bueno! Tome. ¡Ay, sí acepto al Señor como mi salvador! ¡Y tremendo! Un caballo hubiera sido al menos un caballo de esos. ¿Por qué un peón? Quiero decirte algo. El peón corre hasta el otro extremo, se mueve con tanta libertad. ¿Sabes cuánto avanza un peón? Un paso. ¿No es desesperante? No, usted no sea, yo me desespero, le digo, toda la vida, 62 años ahí viendo cómo para avanzar, llegan, pasan al lado de uno. ¡Uy! Esa es una torre. Y este, ¡uy! Casi me tumba, un alfil. Oiga, ¿y ese? Un caballo. ¡Uy! No, no. ¿Y usted? Un año va. Y ahí lo dejan a uno, juegan con todos los demás, ¿no? Y el peor está diciendo, hola, ¿y yo? Otro año para otro pasito aquí diagonal. Bueno, después veo que, ay, viene un tiempo para mí, me van a mover para atrás. Porque las fichas de Dios... Somos los peones, los siervos de Dios. Nos movemos en cualquier dirección dependiendo de la voluntad de la mano. Las fichas de Dios son movidos por la mano de Dios en la dirección que Él quiera y Él sabe que nos conviene. Pero si soy una ficha de Dios, escúcheme, hay algo curioso, solo me muevo de a un cuadrito. Pero atención a esto, donde me pongan, ¡ay del que se meta en mis cuadritos! ¿O no? Son mis cuadritos. ¿Qué pasa si se para una torre negra? ¿Qué pasa si se para un alfil ahí diagonal? Dice, me paro aquí al lado de este peón. Porque diagonal seguro no me hace nada. ¿Qué pasa? Sí le puedo hacer diagonal porque se metió en mi área. ¡Pum! Me lo trago. Esos cuadritos son míos. Bueno, no son míos, son de mi equipo blanco. Bueno, no son de mi equipo blanco, son de la mano que reina el equipo blanco. Entonces, donde quiera que esté un insignificante peón, está establecido el reino en torno.

0: entorno de él por el solo hecho de estar. Puede que no haga tanto como un alfil, como un caballo, puede que no haga, pero el reino se establece donde él está, no por lo que hace, sino por lo que es. Es una ficha blanca. Y donde él se pare, se está estableciendo el reino en su entorno, y hay del que se meta. Entonces, ¿cuál es la lucha? La lucha es que la ficha blanca no se nos vuelva negra. La lucha es que ese reino que quiero que se establezca a mi alrededor, primero tiene que establecerse en mi interior. Antes de que el reino de Dios esté en mi entorno, tiene que estar en mi entorno. ¿Está entendiendo eso? Esa es la verdadera lucha. Entonces, ¿cuál es la lucha del reino? Voy a decirle cuál es la lucha del reino. La lucha del reino es sencillamente que el Espíritu me llene. Venga tu reino, ¿a dónde? A mí. De mi manera de pensar, de hablar, de creer, de comportarme. Y mi reino que ahora está en mí, ¿qué pasa con ese reino si está en mí? Me crea un perímetro en el que el reino de Dios se está implantando en mi entorno también. Por lo que usted hace, no tengo que hacer nada. No tengo que hacer nada. Por lo que soy. Soy una ficha de Dios. Pero usted era una ficha negra. Era. Ahora soy lavado con la sangre de Cristo, soy nuevo. El Espíritu de Dios está en mí. Usted era si se mete. Es mi perímetro. Y por eso hay muchos jaque mates que se hace con el movimiento de un peón. Porque no es por el poder que tiene ni por lo que haga, es por lo que representa y porque lo puso el jugador ahí, en el punto donde necesitaba, y tiene una periferia que si el rey hace un movimiento, hasta ahí llegó mi rey. Es el perímetro. No sé si estás entendiendo. Es por lo que somos. Y entonces empieza a tener sentido un poco de cosas que creemos y hacemos. Los lunes estamos yendo, íbamos al Parque de la Democracia de 7 a 8 de la noche a orar por el país, antes por el tema de que el Señor nos guiara las elecciones y todo lo demás. Ahora después, para pedir que Dios traiga paz y traiga buenos tiempos a nuestro país, por las tragedias que ha habido, por todo eso hemos estado orando a las 7. Y nos dimos cuenta, sin quererlo, que en muchas ciudades del país había gente, iglesias reuniéndose en los parques a orar de 7 a 8 de la noche los lunes, y nadie se había puesto de acuerdo. Y entonces tomaron eso y crearon un movimiento que se llama Colombia Ora. Y entonces fue al principio como que, por el tema de las elecciones, para que Dios nos guiara, se llamaba Colombia Ora. Y ahora que ganamos, se llama Ora, ¿qué hacemos? No, ahora es Señor, guíenos. Y nos reunimos ahora. Entonces, vamos el lunes, estuvimos allá. Ahora es nos reunimos en San Pío, pero la idea es que en diferentes parques, las iglesias que están cerca de cada parque, una hora los lunes de 7 a 8 horas, me parece tan bonito. Hemos ido, hace tiempo que estamos yendo. Vamos un ratico ahí, oramos. No le estoy diciendo que vaya si no quiere, pero si quiere, hay un plan. Nosotros llegamos este lunes, por ejemplo, nos reunimos ahí el grupo y empezamos a orar, a clamar a Dios, las manos arriba, orando unos por otros. Después vinieron unos a retarnos ahí. Creyeron que estaban farmeando ahora. Vinieron a retarnos ahí. A farmear ahora contra nosotros. Estábamos ahí orando. Parece que no influyera, sí influye. Nosotros somos los que no entendemos. El reino del mal, escúcheme, le reconozco esto a la ficha negra, voy a reconocerle esto al reino del mal. El reino del mal sabe que eso influye, si no, ¿por qué lo hace? Escuche, 33 mil millones de pesos se supo esta semana. 33 mil millones de pesos. ¿Usted sabe cuánto es esa plata? Yo no sé, 33 mil millones. Uno sabe cuánto es 33 mil pesos. Pero 33 mil millones de pesos, eso es mucha plata. Se invirtieron durante el gobierno que terminó en ceremonias rituales ancestrales, actos de hechicería, en traer chamanes y brujos de Cuba, de Haití, de África, los más poderosos, para que hicieran esas ceremonias. Y nosotros diciendo, ah, no importa, ¿para qué voy a ir a un parque a orar? ¿No? Le advierto, nosotros vamos y oramos gratis. se invirtió. Y usted, ah, yo voy a empezar a hablar mal de un partido político. Espérese. No. Créame que no. No estoy hablando de una u otra tendencia política, no. Lo que pasa es que si surge un movimiento que quiere poner leyes que restrinjan, persigan, metan a la cárcel y maten a los calvos, es sobrevivencia. Ay, pero es que usted, por... no, no, espere, se puede venir de izquierda, derecha, arriba, de donde venga. Cualquier cosa que sea en contra de los calvos me toca a mí. Y quiera o no quiera, tengo que revirar. Y si se gastan 33 mil millones de pesos en semejantes necesidades que hay en el país, en traer los que son contra mí y los que son contra mi reino y a establecer y hacer reuniones y hacer sesiones, me afecta que porque es ancestral, que porque se ha hecho tradicionalmente hace cientos de años. Escucha, el lunes pasado quedó establecida una ley en Colombia que se llama No Más Zoofilia, en la que se condena entre 4 y 11 años de cárcel a personas que abusen sexualmente de animales. Uy, ¿cómo le ocurre eso? Dios santo, eso no pasa. Porque, eso sí pasa. Y en más de una región, eso es ancestral. Toda la vida. Mi abuelo fue, me llevó, mi papá me llevó, a mí me separaron un animalito para mí y todo eso. Eso es ancestral. Puede ser ancestral, es perversión, es pecado. Es ofensa a Dios, es antinatural, trae maldición a la tierra y por fin aparece una ley que dice que eso está mal. Primera vez en la historia de este país, de tanta ancestralidad perversa, aparece una ley que dice eso no se hace con los animalitos. El viernes, hace 2 días, se presentó el proyecto de la ley Laura. ¿Qué dice la ley? Pues se presentó un proyecto de ley que dice que uno no puede orar por alguien que se sienta confundido en su género. Si alguien viene a mí como pastor y a decirme que a veces siente que está atrapado en el cuerpo, no sé qué tal cosas, y me pide que ore, presentaron una ley en el gobierno anterior de que si yo oro por esa persona, estoy cometiendo un delito y puedo ir preso. El viernes se presentó la ley Laura que dice, o que pretende, que no se le hagan tratamientos irreversibles ni hormonales, ni químicos, ni a nivel de cirugía, a menores de edad por la confusión que tienen. Que a menores de edad no se les deben hacer cosas irreversibles. Pues yo oro, y si no quiere, pues no oro, y si no cambio, pues Dios verá qué hace. Y usted está... ¿Qué hace una oración? Muy distinto si le hago una cirugía. Y si la hago con plata de nosotros. Y la persona para atrás no puede echar eso. Por fin está saliendo una ley. Se presentó el viernes. Entonces yo... ¿Por qué estoy hablando de esto? Quiero concluir con esto. Quiero que tú entiendas este juego. Usted dice, no me enseñó nada que yo no supiera. Yo sé que el Padre nos creó, que el Hijo nos redimió y que el Espíritu Santo nos alcanza para salvación. No me dijo nada nuevo. Sí, yo sé, pero es que no tengo nada sino la Biblia para enseñar. Eso es lo que tenemos y es suficiente. Pero quiero que entiendas esto. Tú eres el reino de Dios. Y cuando el reino de Dios se establece en ti, en tu manera de pensar, de hablar, de vivir, y lo estableces en lo que tienes autoridad, así como se nos dio autoridad sobre la tierra, y al oír la palabra del enemigo y obedecerla, le entregamos el control al enemigo, cuando estamos en el reino del Señor y oímos la palabra de Dios y la obedecemos, lo que esté bajo nuestra autoridad queda inmediatamente bajo la autoridad del reino de los cielos. Es hermoso. Entonces se establece el reino de Dios. No, yo no tengo autoridad sino sobre mi cuarto, no más. Bueno, ¿y en su cuarto está establecido el reino de los cielos? Uno entra ahí y huele a azufre y ve uno pasar colas por ahí y cosas. ¿Sí? Ah, yo no tengo sino un locker. Y en el locker usted abre y está la foto de... Uy, de eso que... Uy. Ese afiche que puso ahí. Oiga, hermanita, Dios la bendiga. Dios le provea ropa. ¿Está el reino de Dios en ese locker? ¿En ese smartphone? ¿Se ve el reino de Dios? ¿En tu casa, en tu empresa? ¿En lo que tú dominas? ¿Está el reino de Dios allí? Sencillamente es esto, compañeros. Resulta que tu lucha contra el pecado, contra no ver pornografía, no ser infiel, no ser adúltero, no ser fornicario, no estás casado, No tener sexo inmoral, no decir mentiras, no participar de negocios turbios, no ser idólatra, no ser supersticioso. No, toda esa lucha que estás teniendo tú es la lucha del reino. Pelea la buena batalla de la fe. Vence sobre eso que te está contaminando, vence sobre eso. Mi querida ficha blanca negreándose, por favor. Porque con tanta dificultad que Dios te pone en un lugar para que después salga, peles el cobre. Tu lucha contra el pecado, tu lucha por la santidad, quiero que entiendas, es nuestra lucha por el reino. Tu lucha por sacar adelante ese hogar es tu lucha por el reino. Porque si el reino viene a ti, vendrá sobre tu entorno. Y hay un perímetro, que es el reino de los cielos, donde tú estás no por lo que haces, sino por lo que eres. Si lo crees, ponte de pie en el lugar donde estás, por favor. Recuerda ahora cuánto has batallado contra algo. ¿Cuánto has batallado contra algo? Es la lucha del reino. Yo no sé si Eva salió corriendo, cogió la fruta, se la comió la mitad y la mitad se la dio al esposo y se la embutió sin que él preguntara qué le había... ¡Mija, eso qué! ¿Sí? La Biblia dice que ahora le pareció la fruta codiciable para adquirir sabiduría. Le pareció agradable a los ojos. ¿Sabes qué significa eso? Que durante mucho tiempo la estuvo mirando. Que no fue tan de una vez. Ay, ¿cómo se le ocurre esculebra esta sin venta? Y después pasó y no dejaba de mirarla, ¿no? Decía, oiga, sí, pero bonita sí está. La fruta, ¿no? Y volví y la miraba. ¿Cómo le va a hacer caso a la serpiente? ¿Acaso que... Oiga, pero rica se ve que... Está bien rica, hola. La fruta, ¿no? Su lucha no era una comida, su lucha no era un antojo de ella, su lucha era el reino. El reino. ¿Quién iba a reinar en ti? Tal vez no venzas en este momento, pero toma la decisión en este momento de decir: al Señor que nos sacó de la potestad de las tinieblas al reino de su amado Hijo, al que nos ha llevado de las tinieblas a su luz admirable, a Él le voy a dar la honra y la gloria. Él es mi Señor, ese es mi Rey, ese es mi reino, ese es mi equipo, ese es mi mundo. Y voy a traer el reino de Dios a mi vida y voy a llevar el reino de Dios donde quiera que yo esté y donde me plante, estará el reino de Dios. Por eso la discusión de Jesús con Abraham antes de ir a juzgar Sodoma no fue cuántas iglesias hay, no cuántos conciertos hacen, cuántas actividades hacen. La discusión era cuántos justos hay. Había uno, los 9 cuadritos alrededor. En esos 9 cuadritos solo cupieron sus hijas y su esposa, y luego su esposa se salió de los cuadritos. Démosle la honra a nuestro Rey y a nuestro Señor, por quien estamos dispuestos a vivir. Y si nos es dado el semejante honor, tal vez se nos conceda inclusive por Él morir. La gloria sea para Él.
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2: Parábola del buen samaritano, Evangelio según San Lucas, capítulo número 10, versículo número 25, dice: en esto se presentó un experto en la ley y para poner a prueba a Jesús le hizo una pregunta: maestro, ¿qué tengo que hacer para heredar la vida eterna? Jesús replicó: ¿qué está escrito en la ley y cómo la interpretas tú? Versículo 27. Como respuesta, el hombre citó: ama al Señor tu Dios con todo tu corazón, con todo tu ser, con todas tus fuerzas, con toda tu mente, y ama a tu prójimo como a ti mismo. Versículo 28. Bien, contestó Jesús, le dijo Jesús, haz esto y vivirás. Y mira, aquí él se pone inquirioso, ¿no? O sea, a inquirir más, y dice, versículo 29. Pero él quería justificarse. Así que le preguntó a Jesús, ¿y quién es el prójimo? ¿Sí? Así, esta predicación lleva por título, ¿y quién es el prójimo? Versículo 30. Jesús respondió: bajaba un hombre de Jerusalén a Jericó y cayó en manos de unos ladrones. Le quitaron la ropa, lo golpearon y se fueron, dejándolo medio muerto. Resulta que viajaba por el mismo camino un sacerdote, quien al verlo se desvió y siguió de largo. Versículo 32. Así también llegó a aquel lugar un levita y al verlo se desvió y siguió de largo. Pero un samaritano que iba de viaje llegó a donde estaba el hombre y viéndolo se compadeció de él. Versículo 34. Se acercó, le curó las heridas con vino y aceite y se las vendó. Luego lo montó sobre su propia cabalgadura, lo llevó a un alojamiento y lo cuidó. Al día siguiente sacó 2 monedas de plata y se las dio al dueño del alojamiento. Cuídamelo, le dijo. Y lo que gaste usted de más se lo pagaré cuando yo vuelva. Versículo 36. ¿Cuál de estas 3 personas que demostró ser el prójimo del que cayó en manos de los ladrones? El que se compadeció de él, contestó el experto en la ley. Anda entonces y haz tú lo mismo, concluyó Jesús. Nosotros hemos escuchado muchas predicaciones al respecto de esta situación. O sea, hemos escuchado muchas veces que se nos predica acerca de todo acerca de este encuentro con un, entiéndase bien, un experto en la ley. O sea, gente que tiene conocimiento. Ojo con esto, el conocimiento no es el sello definitivo de una persona piadosa. Usted puede saber mucho. Le recuerdo, 1 Corintios capítulo número 13 dice, si yo tengo conocimiento en lenguas humanas y angelicales, si conozco toda ciencia y no tengo amor, nada soy. Este es una persona experta. ¿Vieron por qué ahorita en nuestra oración yo estaba diciendo? Es que hay gente que cree tener la razón. Yo escucho hablar a muchas personas inteligentes. Sin duda, si yo pudiera hablar con muchas esposas y con muchos hijos, dirían, ¿sabe qué? Mi papá es muy inteligente, mi papá sabe de política, mi papá estudió, mi papá tiene pergaminos en la universidad. Pero cuando vamos a hablar con mi papá, él cree que por mucho saber puede maltratar al que se le... Trata a los demás como idiotas, como estúpidos, como que no saben, porque él sí sabe. Entonces, si yo poseo ciencia, conocimiento y soy un experto en conocimiento, pero no tengo amor, nada soy. Y aquí Jesús conduce a esta persona para empezar a desmitificar ese asunto de que es que estudiar, hay gente que estudia, que hace una carrera más otra carrera más un posgrado, ¿no? Tienen tantos diplomas en la vida, Dios mío, que cuando se mueran no se lo van a comer los gusanos, sino las polillas, de tanto papel que tienen, de tanto pergamino, ¿no? Y entonces hay que decirles sí, sí, pues chévere, ¿no? Chévere, mire, yo ahí me cuelgo algunas cosas de las que quedaron aquí en Estados Unidos, que no alcancé a llevar para a Bucaramanga. Y pues esto se llama, yo le llamo así, la egoteca. La egoteca es que, mire, ahí tengo las llaves que me dieron aquí de la ciudad de Miami. No he podido abrir ninguna puerta con ella todavía, eso como que cambiaron las cerraduras. Y tengo los diplomas y soy ciudadano epónimo, no sé eso si sea grosería, epónimo de muchas ciudades en el mundo. Y entonces, hay cargo y ahí tengo y eso son puros pergaminos, ¿ya? ¿Ok? Pura egoteca. Eso, cuando yo me muera, todo eso lo botan. Eso no sirve para nada. Eso para chicanearles a ustedes. De resto, eso no sirve para nada. Ya. Un nieto mío que le traigan una vaina de esas. Mi nieto se pone a jugar con esa llave. Eso ahí es, a ver qué. Con eso. Mi nuera la va a coger para clavar puntillas, para hacer esto. Eso no es. Pero este que tenía muchos pergaminos viene donde Jesús creyendo sabérselas todas. Se llama experto en la ley. Experto. A ver, experto en la ley de Dios. O sea, este tipo conocía mucha Biblia. ¿Sí? Saber mucha Biblia, pues es un buen comienzo, pero no es el todo. Hay gente que necesita que usted muchas veces deje de recitar versículos como Lora y empiece a amar. Porque si usted sabe muchos versículos, pero no ama, nada es. No está mostrando a Cristo. Esta persona viene a eso. Esta persona como que viene, número uno, con mala intención, ¿no? Dice el versículo 25, para poner a prueba a Jesús. ¿Ok? Experto en la ley. Y dijo, es que este yo me lo manco aquí, espera y verá porque... ¿ah? Y le dijo, maestro, ¿qué tengo que hacer para heredar la vida eterna? Ahora, Jesús le hace una pregunta a Jesús y Jesús entonces ahora le hace una pregunta a él para saber si lo sabe. ¿Qué está escrito en la ley? Le hace dos preguntas el Señor Jesús. ¿Qué está escrito en la ley? ¿Lo sabes? Sí. Pero ahora no se trata solamente de lo que está escrito en la ley, se trata de la manera como la interpretes tú. Dice, ¿qué está escrito en la ley? ¿Cómo la interpretas tú? Porque hay gente que tiene mucho conocimiento, pero poca interpretación. ¿Quién da la interpretación con respecto cuando uno está leyendo la palabra de Dios? Uno está leyendo la palabra de Dios. Yo la leo, ¿ok? Pero ojo con la interpretación, porque el Señor dice, pues ya la leyó, ya se sabe el versículo. Usted ya se sabe el versículo, se lo sabe para adelante y se lo sabe para atrás, ¿sí o no? Se lo aprendió en la escuela dominical y usted lo ha repetido como Lora y todo. Usted pregunte versículo que a mí me encanta, Josué 24:15. ¿Sí? Ustedes verán si seguirán sirviendo a sus dioses al otro lado del Éufrates, pero yo y mi casa serviremos al Señor. Versículo de mi vida, me lo sé al derecho y al revés. Entonces Jesús dice, oiga José, ya se lo sabe, felicitaciones porque se lo sabe. Ahora, ¿cómo lo interpretas? ¿Cómo lo interpretas y luego cómo lo aplicas? O sea, la interpretación que tú le das. ¿Se han dado cuenta ustedes que las sectas empiezan cuando hay una mala interpretación de las Escrituras? ¿Cuántas personas usted se encuentra que interpretan mal la palabra de Dios? O sea, sabe el versículo, pero no sabe qué significa ni tampoco sabe cómo aplicarlo. La palabra de Dios se tiene que hacer carne en nuestra vida. Para la interpretación, usted no puede darle su propia interpretación. O sea, usted no puede decir, pues yo aquí lo que entiendo es. No se trata de lo que tú estás entendiendo. Se trata de lo que ella te está diciendo. No cambies lo que ella dice. No cambies la interpretación. Hay una sola interpretación y muchas aplicaciones. Eso se lo aprendí a mi esposa, que en su universidad... un día me corrigió, me dijo, la Biblia tiene una sola interpretación, dice una sola cosa. Lo que pasa es que tiene muchas aplicaciones, pero es una sola cosa la que Dios manda hacer cuando dice en la palabra de Dios. No es que al predicador le pareció que ahí decía y ahora yo soy una nueva interpretación les doy de la palabra de Dios. No, se cerró, pa. Y el Señor dice, ya todo está dicho. Hay de aquel que le ponga una tilde o una coma, porque lo que está dicho, está dicho. Ya todo está dicho, ¿ok? Ya todo está interpretado, o sea, ya Dios dijo todo. No es que ahora un pastor diga, pues yo, es que aquí tenemos una nueva revelación. No, nueva revelación, no. Ella lo dice, y como ella lo dice, así hay que hacerlo. Para eso ¿Quién sí me puede ayudar? El Espíritu Santo, que viene y me dice, lo que estás leyendo es así. No es que le des una interpretación, dale una aplicación a tu vida. ¿Cuál es la aplicación que le tienes que dar en este momento? La palabra de Dios viene a tu vida en muchas oportunidades y te habla y tú no la interpretas. Tú lo que haces, la recibes y la aplicas. ¿Cómo la vas a aplicar? Porque aplicaciones sí tiene muchas. O sea, la vas a aplicar, ¿ok? Entonces Jesús lo lleva allá y le dice, ok. ¿Y cómo la interpretas tú? O sea, ¿qué entiendes de eso que está escrito ahí? ¿Ok? ¿Cómo la entiendes? ¿Cómo la vas a poner en práctica todo el tiempo? Usted lee un versículo y dice, ¿cómo lo puedo aplicar a mi vida? ¿Por qué me está rondando el versiculito ahí en la palabra de Dios con respecto a este asunto? ¿Qué Dios querrá para que yo le dé una aplicación? ¿Ok? Hay cosas que están escritas, pero necesitan que tú las interpretes correctamente con la única única interpretación que tiene la palabra de Dios y con muchas aplicaciones. Entonces, él responde, como él sabe, dice, bueno, Señor, yo lo que entiendo es esto, ¿no? Yo que soy experto en la ley, Señor, lo que entiendo es esto. Ama al Señor tu Dios con todo tu corazón, con todo tu ser, con todas tus fuerzas, con toda tu mente y ama a tu prójimo como a ti mismo. Y Jesús dice, bien, haz eso y vivirás. Pero él dijo, no, con esta no me quedo. A ver, vamos a ir un pasito más adelante para intentar tentar a Jesús y a hacerlo caer. Pero él quería justificarse, ¿no? Él quería justificarse. Así que le preguntó a Jesús, ¿y quién es el prójimo? O sea, él dice, ¿sabe una cosa? Amar al prójimo como a mí mismo. Pero a ver, usted dígame, ¿quién es el prójimo? O sea, usted dígame, ¿a quién es el que yo tengo que ayudar? ¿Ok? Porque de pronto la interpretación de la palabra prójimo, ¿a qué se refería la palabra de Dios? ¿A qué se refiere la palabra cuando dice prójimo? Muchos entienden, pues prójimo es mi hermano, prójimo es el mismo que lleva mi apellido, prójimo es mi amigo, prójimo es todas esas personas que son mis parces, con las que me siento cómodo y a las que me gustaría ayudar. Pero resulta que aquí Jesús empieza a dar la interpretación exacta. Porque el hombre exactamente no sabía a quién ayudar, o por lo menos lo intuía y quería tentar a Jesús. Y le dice, ¿quién es el prójimo? El prójimo. Yo lo que entiendo hasta el momento es que mi prójimo no es mi enemigo. Ese no es prójimo mío. ¿Usted llama a sus enemigos como prójimos? No. No es mi prójimo el extranjero, porque el extranjero, a ver, un man que lo criaron en otro país y viene aquí, ese qué prójimo va a ser, que tiene sus propios problemas, allá él con sus propios problemas, problema de su tierra, de su asunto, yo tengo mi prójimo porque es la gente mía. A ver, ¿alguno de ustedes ve como prójimo al pecador? ¿Sabe que prójimo es aquel que está inmerso en la droga, carcomido por la droga, y que uno muchas veces dice, chupe Guadalupe, ¿quién se buscó eso? Uno mira al pecador y a veces, usted no siente, a ver, no me diga que solo me pasa a mí, que a veces hay una cierta concupiscencia que uno tiene por dentro, que uno ve a un malvado sufriendo y pagando todas las que hizo, y uno en el fondo dice, uy, sí, pero bien hecho, chupe Guadalupe. Cuando usted, a ver, aquí, entre humanos, hablémonos solamente entre humanos, ¿ok? Sí, no santos de Dios, humanos, berracos, santanderianos, ¿sí? ¿Me entiende? Hablémonos aquí. ¿Usted no siente una cierta alegría de esa persona que en el pasado se la hizo a usted? De esa persona que se metió con su mamá, que le robó, o de ese familiar que siempre ha hecho las cosas mal que usted, que uy, eso, Dios mío, uno dice este calabazo, y usted, y de pronto le llegan las noticias, imagine que se accidentó, se cayó, o le pasó algo producto de su mal comportamiento, y usted siente como un aire fresco, como un viento que le entra, y sus primeras palabras son, pero a ver, ¿qué se la pasó haciendo toda la vida? Pero a ver, uno no puede pretender meter la mano en una caja de serpientes sin que lo muerdan. Pero a ver, no se le advirtió. Mi mamá no lleva años diciéndole a mi hermano que no haga esto. Pero a ver, ¿quién lo mandó a tratar mal a la esposa? Pero a ver, ¿acaso no era el mismo que robaba? Y entonces nos abrogamos ese aire tan delicioso que se siente uno decir, ay, le está yendo mal, chupe Guadalupe, eso le pasa por calabaza. y de pronto ahí en ese aire de humano, ¿no? Humano de decir chupe, viene el Espíritu Santo y te habla la conciencia y te dice, ¿y tú por qué estás hablando así? ¿Por qué te alegras de que le vaya mal a tu prójimo? No, a mí. A ver, Señor, a mi prójimo, prójima, es mi abuelita que me ayudó toda la vida, que esa viejita hasta borracho me recibió, me ha prestado plata. Eso es un alma de Dios. Esa es mi prójima preferida. Pero no me diga que mi prójimo es este tal por cual que hizo y que acaso es que se me ha olvidado todas las que chupe Guadalupe. Y el Espíritu Santo dice, esa no es actitud de cristiano. Porque el pecador que ha hecho cosas horribles también es tu prójimo y también lo tienes que mirar con conmiseración y también le tienes que ayudar y tienes que ayudarlo y perdonarlo 70 veces 7. Y entonces el Espíritu viene y nos sacude y dice, ¿por qué le está dando oportunidad a usted a que esos pensamientos vengan a esa cabeza si no son pensamientos que tienen que estar en el carácter y en el corazón de un cristiano? Y nos corrige y uno hace... Se traga esas palabritas. Yo les digo porque yo soy un vil pecador y yo hago cosas como esas. A ustedes, queridos santos de Dios, yo no sé si a alguno le pasa eso. No sé si usted se haya alegrado de las quiebras económicas de la gente que le hizo daño y de la gente que hacía cosas malas. ¿Cuánto quiere uno que caigan esos presidentes malos, esos dictadores, esos asesinos? Le pregunto, ¿usted qué piensa de la gente que está en la cárcel? Pues bien hecho, que se pudran. ¿Qué le corre a usted por el pensamiento, por la mente, cuando ve que un muchacho está agarrando un tarro de gasolina y se la está tirando contra el banco y está pintando las paredes y está gritando y se ponen encapuchados y usted dice, ¡uy! Y usted por ahí escucha las noticias, ¡mataron a un muchacho! Y usted, alejado de la conmiseración cristiana, usted dice, ¡bien hecho! ¿Quién lo mandó? ¡Bien hecho! Es que le llueva plomo porque... Y empezamos... De pronto nuestra conversación, que tiene que ser nacida de lo que habita en el corazón, nos damos cuenta de lo que estamos hablando y al hablarlo, si nos escucháramos, si nos grabáramos cuando decimos cosas como esas y luego en los momentos de piedad, cuando estamos en la presencia de Dios, pusiéramos el video y uno dijera, yo estoy diciendo eso, yo le estoy deseando la muerte a un joven que está allá, no, independientemente de lo que esté haciendo. Yo estoy pensando que la solución es que le llueva plomo en vez de pensar que la solución es Cristo para él. ¿En qué? ¿Por qué me estoy convirtiendo en una persona que dejó de hablar lo bueno, lo santo, para hablar lo corrupto del mundo y ya me parezco igual al vecino e igual a todas las otras personas que tienen una ideología política, cualquier clase de ideología? Somos... ¿No le parece? ¿No siente? Porque yo a veces siento. Yo a veces pienso cosas como esas y a veces digo cosas como esas. Y el Espíritu Santo viene y dice, como si ese no fuera también tu prójimo. Es ahí donde Jesús le está diciendo, a ver, tú, ¿qué entiendes por prójimo? ¿Eh? Te voy a explicar lo que significa un prójimo. Te lo voy a narrar de la siguiente manera, porque él necesitaba que ese hombre abriera los ojos y abriera el entendimiento. Hay gente a la que uno diría, ojalá no se salve. Somos cristianos y estamos por dentro. Mire, a mí también me duele ver a Colombia incendiada. A mí también me duele ver a una mujer llorando por las traiciones de su esposo. A mí también me parte el alma un hombre llorando por las traiciones de su esposa. ¿Cuántas cosas nos parten el alma? Pero al partirnos el alma no podemos decir, ¡descienda fuego del cielo y queme a los perversos! Y se nos llena el corazón de tanto odio, así disfrazado de justicia divina, en vez de pedir conmiseración y entender verdaderamente la palabra prójimo. Hablemos de lo que es un prójimo. Versículo número 30. Jesús respondió. Aquí el Señor nos empieza a hablar, ¿no? Versículo 30 dice, Jesús respondió, bajaba un hombre de Jerusalén a Jericó y cayó en manos de unos ladrones. Le quitaron la ropa, lo golpearon y se fueron dejándolo medio muerto. Resulta que viajaba por el mismo camino un sacerdote quien al verlo se desvió y siguió de largo. Lo vio de lejos. Y yo creo que a ese sacerdote le vinieron al pensamiento, ¿no? Le vinieron a la cabeza como asuntos como, ¿para qué me voy a dedicar a esta persona si no tengo tiempo? ¿Qué tal que yo me ponga a ayudarlo y después de ayudarlo yo salga debiéndole? Hay que ver cuántas veces nosotros dejamos de ayudar gente solo porque pensamos que no nos vamos a meter en problemas ajenos. Lo primero que hace esta persona aquí, sí, es sacerdote. O sea, póngale lo que, si quiere dígale cura, o si quiere dígale pastor, o si quiere dígale rabino, dígale como quiera, líder religioso, un sacerdote de esos que todos los domingos están dando la misa, está dando el culto, esto usted lo ve en una plataforma, el ungido del Señor allá, ese, que está encargado supuestamente de hablar del amor. Son aquellos que viven de acuerdo a las leyes, a lo que está establecido, lo que es prudente hacer y lo que no es prudente hacer, dedicados al servicio de una religión, mas no dedicados a amar al prójimo. En esto conocerán que son mis discípulos, en que se amen los unos a los otros. No hay mayor amor que este, que el que da su vida por los demás. ¿Vio? Pero la religión mata. La religión mata. La religión hace cosas como estas. Es que el que no tenga mi misma religión se va al infierno. Es que metemos y sacamos gente del infierno a nuestro placer, ¿no? Los hermanos retirados, los evangélicos se van al infierno porque la única religión que salva es la católica. Y nosotros de este lado también diciendo, y los católicos se van al infierno porque adoran imágenes, porque aecen y aparecen los testigos de Jehová. Nosotros somos los únicos porque somos un remanente. Y todos estamos en discusiones tantos de ver qué grupo es el que se va a salvar, qué grupo es el verdadero y a quién pertenecemos. Y no nos estamos amando. Y no nos estamos dedicando a amar a aquel por el que Jesús murió en la cruz. Es potestativo de Dios. Hay cosas que tú no sabes, porque, o tú sabes. Tú sabes y tú estás seguro. Ese se va al infierno y ese se va a salvar. Tú lo sabes. No pierdas de vista la gracia inmerecida y la misericordia de Dios, que tuvo misericordia de un tipo que nunca hizo las cosas bien en la vida, pero en el último segundo de su vida, colgado en una cruz al lado de Jesús, lo reconoció y Jesús le dijo, hoy estarás, de hecho, estarás conmigo en el paraíso. Merecía, claro, el infierno, hay gente que uno, ¿no? Esta clase de religioso sacerdote pasa, lo ve de lejos, no hace absolutamente nada por él y sigue derecho, ocupado en sus labores eclesiásticas. ¿Cuántos sacerdotes, cuántos pastores, cuántos líderes religiosos están más pendientes de sus deberes religiosos que amando a la gente? Y la gente necesita ser, hay que decirle a muchos pastores, no voy a hablar más de los curas, pero voy a dirigirme a esto. Pertenezco a la comunidad evangélica, ¿ok? Hay que ver cuántos pastores sobre este tiempo de pandemia se les ha caído la careta, ¿no? Porque en este tiempo de pandemia, ¿sí? No han amado. Porque su gente no ha podido estar con ellos y ellos no han querido estar con su gente. ¿Cuántos dijeron hay que construir un gran templo para el Señor y hay que buscar la plata para construir un gran templo para el Señor? Y llevan 2 años sin tener una sola persona metida en su gran templo para Dios porque hay que buscar la plata para construir el edificio y para construir, haremos casa para el Señor. Y hay muchos que hay que decirles, Señor, venga, discúlpeme, usted tienes que amar. Qué tristeza por las ovejas, por las personas que dicen, oiga, yo pertenecí a esta iglesia. ¿Me cree que en año y medio de pandemia mi pastor no me ha llamado para preguntarme cómo está mi hija? ¿Comió hoy? ¿Le mandamos un mercadito? ¿Cómo siguió su hijo? cuánto lamento que se le haya muerto. Cuántas personas pertenecientes a una iglesia creyeron que su pastor, que sus líderes, que su iglesia iban a estar en el entierro de su hijo, le iban a enviar un mercadito, iban a hacer una colecta, por lo menos que no le dieran nada, pero por lo menos que la llamaran y le decían, ¿quieres orar? Estamos contigo, te amo mi hermana, veo en ti al Señor Jesús. No, y eso es triste porque aquí el Señor Jesús nos está mostrando, tú podrás ser muy sacerdote, tú podrás ser muy dedicado a la religión, pero si no amas, nada eres. Sigo leyendo, dice el versículo 32, así que también pasó por aquel lugar un levita de la casa de Leví, ¿no? Los que sabían la ley al derecho y al revés, al verlo se desvió y siguió de largo. ¿Ah? Sí, claro, es que aquí empieza usted a ver que entra al interior de esta situación, hay una discusión que tiene que ver con raza, con credo político, con credo religioso. Para los judíos, tocar a un samaritano, tocar a una persona de raza inferior, tocar a alguien que está herido, proceder a curarlo, a rebajarse, ¿no ves? ¿Cuánto amor nos hace falta? El levita no se detuvo a curar las heridas. Yo, como me gusta jugar a imaginarme, ¿qué le pasaría por la cabeza a ese levita cuando vio a esa persona tirada en el piso? ¿Qué le pasa a la gente cuando ve a alguien que ha sufrido un accidente? ¿Cuántas cosas vienen a la mente? Creo que nosotros los cristianos tenemos que ser esa clase de personas que estamos programados para reaccionar inmediatamente suceda cualquier necesidad en la vida de las demás personas. Quiero contarles, aquí quiero ser honesto porque cometí un error. Yo cuando llegué aquí a los Estados Unidos, recuerdo que íbamos con nuestros hijos y en el parqueadero de Casa sobre la Roca en Miami. No sé cuántos de ustedes hayan venido a la iglesia de Miami, que es muy bonita, tiene un parqueadero bien grande. Iba saliendo con mis hijos y recuerdo que un señor se tropezó, se cayó y cayó feo. Y yo inmediatamente corrí, recién llegado aquí a los Estados Unidos, yo inmediatamente corrí al señor a auxiliarlo, a levantarlo con otras personas. Nos pusimos a moverlo, a levantarlo, a preguntarle, a auxiliarlo, a prestarle las primeras ayudas porque se había pegado duro. Recuerdo algo, cuando uno llega a los Estados Unidos, uno es bastante novato porque uno tiene que aprender qué se debe hacer y qué no se debe hacer. Y uno hace tonteras. Y recuerdo que vino una persona que inclusive era ujier de la iglesia y me dijo, mire, pastor, yo ayer vi lo que usted hizo allá en el parqueadero, eso no lo haga acá en los Estados Unidos. Porque es que en Estados Unidos, cuando alguien se accidenta, usted no puede tocar a esa persona, porque si usted la toca, esa persona después puede demandarla y puede decir que sí estaba accidentada, pero que usted al moverla lo que hizo fue causarle un daño peor. Yo conozco de personas que se han puesto a ayudar a gente que ha estado accidentada y después ellos terminan en la cárcel o demandando, dándoles plata porque la persona les echa la culpa. Entonces, lo mejor que uno puede hacer en los Estados Unidos cuando alguien se accidenta o alguien sube eso es rápido llamar al rescue. O sea, marque el 911 y que venga. Eso sí, en 2 minutos aparece, porque aunque no me lo crean ustedes, aquí en los Estados Unidos es así. Usted llama 911 y a los 2 minutos eso no hay una patrulla. Hay una patrulla, hay un carro de bomberos, hay una ambulancia. Eso, aquí no lo dejan morir a usted. Después se muere pagando la cuenta, pero usted no lo dejan morir acá. Entonces yo aprendí recién llegado a los Estados Unidos. Si alguien se cae, se escalabra, se le abre la cabeza, eso no lo toque. Usted solamente llame el rescue, hágase para un lado y eso como si no fuera con usted para evitarse los problemas. Al estilo levita. A ver, alguien apuñalearon. Ay, pobres. Ay, parece que hay alguien, pero es que yo tengo culto ahorita. Ay, no. Ay, ya. Para evitarme el problema. Fue como un año o 2 años después, yo me bajamos de un avión llegando a Miami. Íbamos por uno de los pasillos que conducía a inmigración aquí en Miami y una ancianita se cayó. ¿Sí? Se cayó en el pasillo. ¡Pah! Con maleta y todo. Y justo era la abuelita que estaba delante mío. O sea, yo venía detrás con mi maletica y ella se cayó. E inmediatamente se me vino a la mente lo que este hombre me dijo. Me desvié con mi maleta y la dejé allá tirada. Lo hice yo, lo hicieron como 5 o 6 personas más, hasta que llegó un buen samaritano que atendió a la anciana. Cuando yo veo metros más adelante que a la abuelita la están auxiliando, siento ese mea culpa y ese dolor y ese que el Espíritu Santo lo han sentido ustedes, queridos hermanos. Si ustedes tienen una relación con Dios, van a sentir continuamente esto. Van a sentir, si usted ama verdaderamente a Dios, y por favor siempre en su vida mantenga esto como, cuando usted deje de sentir cosas como estas, preocúpese porque algo está pasando mal. La voz del Espíritu Santo ya no se escucha, ni usted está siendo tan, no está tan pendiente de que continuamente lo esté redarguyendo. Y sentí que el Espíritu Santo me decía, esa es la manera como tiene que obrar alguien que habla del amor de Dios, dejar a alguien tirado en el piso solo porque está buscando evitarse los problemas. ¿Tú le perteneces al criterio de la sociedad americana o tú me perteneces a mí que te he mandado a dar hasta tu propia vida por beneficio de las demás personas? Mire, me sentí tan miserable. Lo bonito de cuando te habla el Espíritu Santo es que te sientes tan poco. El apóstol Pablo llegaba y decía, yo he hecho muchas cosas buenas y todas las cosas buenas que hago son como trapos de inmundicia delante de Dios. Se siente uno tan poca cosa por más bueno. Es que tenemos un listón tan alto para vivir nosotros los cristianos que el Señor nos dice, al que sabe hacer lo bueno y no lo hace, le es contado por pecado. O sea, no pecamos solamente cometiendo pecado, sino cometemos pecado no haciendo lo que es justo, lo que es bueno. Nuestro pensamiento como cristianos tiene que ser siempre este. Ok, si yo hago esto, que es lo correcto que Dios me manda hacer, me voy a meter en problemas, pero hay que hacerlo. Quizás si por hacer lo bueno cometo una imprudencia, ¿cierto? Un proceder que no es lógico para la sociedad, no importa, igual tendré que hacerlo porque es lo que Dios me manda hacer. Entiéndase, queridos cristianos, no hagan lo que la sociedad demanda hacer o omitir hacer porque usted se mete en problemas, porque eso no es correcto, porque es que eso no es problema suyo. Uno piensa cosas como estas. Ayer, creo que fue ayer o antier, estaba leyendo una noticia en el periódico El Frente del Bucaramanga, ¿no? Leo La Vanguardia y leo El Frente, ¿no? Y leo El Tiempo y leo. Todo el día estoy leyendo, me encanta leer. Entonces leo y mire esta noticia. Avenida Quebrada Seca con Diagonal 15, usted sabe, ¿no? ¿Sabe dónde es? Diagonal 15, parece que aquí es como si estuviera dando noticias del el currinche, el informativo de pueblo. Imagínese que dos personas, Diagonal 15 con Quebrada Seca, se bajaron, un taxista y otro, a darse machete. Y mostraban una foto. Esos santanderianos, siempre adelante. Ahí está, santanderianos. Entonces un conductor se bajó con un machete y el otro fue y también sacó el machete. Y se ve en la foto los dos trenzados. Y el corrillo de gente alrededor, la pregunta es, ¿vivimos en una sociedad en donde uno dice, ese no es problema mío? Eso tan bonito que es decir, ese no es problema mío, no se meta porque a usted también le dan machete. Claro, uno humanamente piensa cosas como esas. A mí se me vino a la mente y yo dije, toda esa gente que estaba alrededor, y no hubo uno solo, un grupo de ciudadanos piadosos y amorosos que salieran a decirles, no hagan eso, concilien. No habrá esos de los que habla el Señor Jesús que dice, bienaventurados los pacificadores. ¿Sabe qué es un pacificador?
0: Este no es el que el gobierno, queridos hijitos, con una mesa y los que firman la paz. Porque usted dice, no, ese es problema del gobierno, porque estamos firmando la paz. Y solo es asunto del gobierno y la paz. La paz se firma en el Palacio de Nariño. No, la paz la firma usted cuando ve que hay un conflicto
2: y usted vence las siguientes prerrogativas. Prerrogativa número uno, ese no es problema mío. Prerrogativa número dos, es que si de pronto intervengo me dan es machete a mí. Esto, somos pacificadores y cuando, escuche, cuando la situación lo amerita, uno interviene. Su mamá le iba a decir, si usted llega a la casa, no mamá, imagínese que es que estábamos en la Diagonal 15 con Quebrada Seca y dos taxistas se bajaron con el machete y se dieron a dar machete y yo me metí. ¿Cuál es la primera reacción de su mamá? ¡Ay, por Dios, Carlos Arturo Alberto Mauricio! ¿Usted qué está haciendo? ¿Pero usted es que es bobo? ¿Qué? Eso no se hace porque a usted lo agarran a macheta y mire, a usted no se meta, que eso no es con usted. ¿Cierto que sí? La mamá va a decir eso. Los familiares van a decir eso. Un hijo de Dios le dirá, bien hecho, hijo. Excelente, te admiro. Pero yo pienso cosas como estas, ¿no? Pienso en la manera como morir y uno dice, me gustaría morir defendiendo la vida de una persona. Perder la vida, perder la vida sin tener miedo a que diga la gente, ve, eso le pasó por sapo. ¿Sabes? En el fondo yo admiro a todas esas personas que salen en las noticias diciendo, intervino y no dejó que robaran a una muchacha y lo apuñalaron y se murió. Usted diría, ay no, pero tampoco. Por valientes como esos, por la ausencia de valientes como estos, la sociedad está como está. Y si todos interviniéramos y se nos perdiera el miedo a perder la vida por salvar otra y por defender lo justo, el mundo sería totalmente distinto. La gente dice, no, es preferible que digan, aquí corrió que aquí quedó. No. Si lo vamos a ver bien, la palabra de Dios dice, que el morir es ganancia. Morir por una causa justa cuando uno está dando la vida por una persona y cuando uno se mete en los problemas ajenos. Yo no le estoy diciendo aquí que usted sea la clase de insolente, ¿no? Que haga cosas incongruentes y usted se esté metiendo en la vida de los demás. Problemas es el tercer apellido para todos los cristianos. ¿Sí? José Ordóñez López, problemas. Donde hay problemas, ahí el Señor nos llama. ¿A cómo? A intervenir, a implantar el reino de Dios y su justicia. Yo no voy a ser un sapo ni un chismoso. O sea, cuando yo veo que la vecina está discutiendo con el vecino, no intervengo porque, cierto, no es problema mía. No soy ni chismoso ni me meto en la vida de los demás. Pero cuando el vecino golpea a la vecina y hay violencia y la vecina está en peligro, yo intervengo. Y le van a decir sapo y le van a decir... creo que los cristianos sí somos intervencionistas. Creo que los cristianos sí estamos llamados a hacer ese grupo de personas que luego de que incendian un carro va y lo pintan. Que rodean a un policía para que no lo maltraten, no lo quemen vivo y no sea sometido a violencia. Que rodean al joven que también va a ser violentado por la policía y salimos a ser propositivos, a pacificar en la sociedad. ¿Cuántos de nosotros hemos dicho, eso no salga, ese no es problema suyo, aquí eso no es con nosotros? Es exactamente el mismo pensamiento que tenía el levita y que tenía el sacerdote. Ese no es problema mío. Mira, ese man lo apuñalaron, ese man como que se va a morir, pero ese no es problema mío. ¿Por qué? Porque es que si yo lo toco, si yo lo levanto, me demandan, si yo lo auxilio, voy a tener que pagar, gastar toda mi plata que me ha costado mucho, ¿no? Tener, entonces mejor paso derecho. Detengámonos un momentico acá. Sí necesitamos que el Espíritu Santo nos diga, nos dé valentía. Porque ese mismo Espíritu Santo que me regañó a mí en el aeropuerto, que me regaña consecuentemente cuando no hago lo bueno, ¿cierto? Que dice, ¿cómo tuviste temor de que te demandaran y no auxiliaste a la anciana? ¿No sabías que esa anciana soy yo, Jesús? ¿Que el pobre, el necesitado y el angustiado soy yo? ¿No lo sabías? ¿Por qué pasaste de largo? ¿Por qué le crees más a la manera como se vive en Norteamérica que a la palabra de Dios y al reino de los cielos? ¿Por qué? Muchas veces el Señor tiene que decir, ¿por qué no saliste si viste que estaban atracando a la persona? ¿Por qué no la auxiliaste? O sea, la ayuda no solamente tiene que ver con que usted le arrime un plato de comida a una persona. Tiene que ver que aunque a usted le escueza y le hierve la sangre, cuando usted ve que hay alguien que tiene una necesidad y a riesgo de su propia vida, usted da la vida por esa persona. No se le olvide algo, que si usted hace lo correcto, ese mismo espíritu que lo está regañando, ese mismo espíritu le va a dar poder, autoridad, fortaleza, sabiduría y capacidad para que usted gobierne la situación. Entonces no tenga temor, el Espíritu Santo está con usted. Ese mismo Espíritu Santo que cuando descendía en Sansón podía matar hasta 1,000 filisteos. Ese mismo Espíritu Santo que descendió imagínense que para Sansón y para David el Espíritu Santo descendía, pero para nosotros, después de Pentecostés, vive dentro de nosotros. ¿Vio? Ese mismo Espíritu Santo que cuando ve que hay una conflagración, un incendio, una inundación, que cuando alguien se va a caer, que cuando alguien va a perder la vida, por dentro nos capacita, nos da valentía, arrojo y decir, no me importa lo que pase, aquí hay algo donde se necesita que yo intervenga a nombre del Señor, porque se implanta el reino de Dios y su justicia en la tierra. No tenga miedo, no tenga miedo.

0: seguro que hubiéramos podido solucionar el problema de una manera distinta. Sigue leyendo. Entonces, escuche, para terminar esto, porque es que ya me estoy demorando demasiado. El prejuicio nos separa del amor de Dios. ¿Entiende? El prejuicio. El prejuicio de decir, pero es que ese es extranjero, ese no es colombiano. El prejuicio de decir, oiga, pero es que aquí a mí me asaltaron unos extranjeros el otro día, entonces dije, con esos extranjeros ni más. ¿En serio? ¿Así hablamos los cristianos? ¿Así hablamos los cristianos? Nosotros los cristianos estamos puestos aquí sobre este planeta para ayudar en todo tiempo. Cuando la tenga relación con el Espíritu Santo, para que Él lo guíe cuando usted necesita intervenir. Versículo 33 dice, pero un samaritano que iba de viaje llegó a donde estaba el hombre y viéndolo se compadeció de él. Primera cosa, ¿por qué nosotros intervenimos, ayudamos? ¿Por qué hacemos todo esto? Porque tenemos compasión. ¿Qué fue lo que no se mencionó en la vida del sacerdote y del levita? Compasión. El samaritano va pasando y lo primero se compadece de la situación. Dice, pobrecito, tiene conmiseración. Mira esta persona cómo está. Imaginarse que si ese que estuviera ahí fuera su hijo, fuera un familiar, fuera el papá. Es que si muchas veces nosotros viéramos, a veces decimos, eso no es con mi familia, eso no es con los míos. Pero uno no se imagina que a ese que está ahí pudiera ser tu papá, pudiera ser tu hijo, pudiera ser tu hermano, la persona que amas, pudiera ser tu esposa, tu esposo. Entiéndase bien que aquí el que viene a ayudar es un samaritano, que en ese tiempo eran tenidos como una raza, no una etnia, menor, de menor valor. Los samaritanos y los judíos no se hablaban, no se hablaban. Por eso Jesús rompe los esquemas cuando habla con la mujer samaritana. ¿Sí? Se tenían como unos judíos que no eran puros, mezclados con otras razas. ¡Ay! ¡Ay, qué porquería! ¡Ay, un samaritano, pero ni me hablen! Ni no merecen conmiseración. Ese samaritano, ¿sí?, había sufrido el desprecio de muchos judíos a lo largo de su vida. Y ese que estaba tirado ahí probablemente era un judío. ¿Me entiende? Y apartó lo que dije, el prejuicio nos separa del amor de Dios. No le importó la raza, no le importó su condición económica, no le importó algo que es clave en ayudar al prójimo. No le importó si algún día esa persona le podía devolver lo que iba a hacer por él. ¿Me entiende? Los cristianos ayudamos sin esperar retribución. Ayudamos a gente que nunca nos podría dar las gracias. No hay cómo agradecer. Lo que por gracia recibimos, por gracia damos. No hay cómo agradecerle a Jesús el sacrificio en la cruz. No hay cómo. Dime cómo tú lo pagarías. Dime, dame una moneda. Dame, o sea, con mi vida. En serio, con tu vida. Ni tu vida alcanzaría. Él quiere tu vida por beneficio tuyo. Pero no hay cómo. Es una deuda. La vida de Cristo en el madero no se puede pagar de manera alguna. Lo recibimos sin merecerlo. Y lo que por gracia hemos recibido, por gracia damos. Por aquel que dio la vida por nosotros, estaremos nosotros dispuestos a dar la vida por los demás. Porque no hay mayor amor que este que pone su vida por los demás.
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Levante una mano al cielo conmigo, aprovecho que su desodorante es fresco. Y diga en voz alta: Señor, hoy recibiré la palabra de Dios. Confieso que mi mente está alerta, mi corazón está receptivo. Nunca más seré igual. En el nombre de Jesús. Amén. Amén. Puede tomar su lugar. Pues como ustedes lo saben, yo no soy un cristiano aburrido. Hay muchos cristianos aburridos. Yo no soy uno de ellos. Ni me gusta juntarme con cristianos aburridos. Porque Dios es un Dios de gozo y de alegría. Dios es un Dios de felicidad. Gracias por esos cinco amenes. Hace muchos años compuse una canción que dice: la cucaracha. Ah, no, no es cierto, esa es otra. Es que ando muy patriótico el día de hoy. No, pero esta sí la compuse. Dice:

0: Señor.
1: ¿Se la saben? Gracias, mi Señor Jesús. Unos meses atrás estaba yo reflexionando que esa canción la compuse ya hace muchos años y quería componer otra canción, una más nueva, una más reciente, con el mismo tema de agradecimiento, y esto fue lo que Dios me regaló.

aquí agarre mucho aire, porque la última nota la vamos a sostener largo, largo, largo, largo. ¿Listos? Solamente y para siempre.

0: ¡Apláudanse! ¡Cantaron bien bonito! ¿Sabías que en el instante que fuiste concebido se decidieron muchas cosas acerca de tu vida? En el momento de la concepción se determinó el tamaño de tu nariz, de tus orejas. Dios bendijo a algunos bastante con sus orejas. Se determinó el color de tu cabello. Algunas ya jugaron tanto con ese color que ya se les olvidó cuál fue el original. Pero pues menos, por lo menos tienen cabello que colorear. A otros, en el momento de nuestra concepción se decidió que se nos caería el cabello. ¿Verdad que sí, hermano? Está aquí. En ese mismo momento también Dios te hizo un regalo que se llama el gozo del Señor. ¿Saben por qué Dios nos hizo ese regalo? Porque Dios sabía que íbamos a necesitar gozo para caminar en esta vida. Dios sabía que la vida te iba a dar de patadas, te iba a escupir, te iba a maltratar, y en el caso de algunos, las tres cosas al mismo tiempo. Y Dios sabía que el gozo es lo que renueva tus fuerzas. Dice en el libro de Nehemías que el gozo del Señor nos da fuerzas. Diga conmigo: el gozo del Señor es mi fortaleza. Dígalo así: el gozo del Señor es mi fortaleza. ¿Sabían ustedes que aún la comunidad médica se ha enterado que la risa provoca salud? La gente alegre es más sana. Cuando usted se ríe, una de esas carcajadas que sale de lo más profundo de su espíritu. Ustedes saben que más o menos por aquí es donde tenemos el espíritu, ¿verdad? Por eso que algunos somos más espirituales que otros. Dicen que cuando usted se ríe, el cuerpo suelta algo que se llaman endorfinas. ¿Algunos de ustedes han escuchado esta palabra antes? Las endorfinas son como un analgésico natural que Dios nos ha regalado. Cuando usted se ríe, usted siente bienestar general. La risa produce esperanza. Fíjense nada más, pónganse a pensar. De repente usted ha estado angustiado con algo y alguien le cuenta un buen chiste y se ríe y dice: voy a estar bien. ¿Verdad que sí? Les voy a contar un chiste. Había un pastor en una iglesia, yo creo que por allá por Durango, de donde soy yo, y todos los domingos antes de predicar le traían un vaso de leche, lo ponían en una mesita, él se tomaba su vaso de leche y luego predicaba. Era tan serio este ministerio que había una hermana que se llamaba la hermana encargada del ministerio de vaso de leche. Un domingo, unos jóvenes tremendos de la congregación, que hay en todas las congregaciones, decidieron jugarle un truco al pastor y le metieron tequila al vaso de leche y le menearon. Y la hermana del ministerio del vaso de leche, sin darse cuenta, llega y le pone el vaso de leche. El pastor, como todos los domingos, llega, agarra su vaso de leche y se lo empina todito, todito, hasta la última gota. Cuando termina dice: ¡aleluya! Y luego dijo esto: que Dios bendiga la vaca que dio esa leche. Dice: ¡rías, hermano! ¡Dios mío!
1: ¿Y a poco, pastor, se pueden contar chistes en la iglesia?
0: ¡Claro! Lo acabo de hacer. Tantos cristianos tristes, cabizbajos, atufados. Busca esa palabra en Google, mijo, es muy buena palabra. con la cara larga, la quijada en rastra, la lengua de corbata, el ojo vidrioso y el cachete tembloroso. ¿Qué le pasó a usted?
1: Yo me entregué a Cristo, gloria a Dios.
0: Amigos, el cristiano debería ser la persona más feliz del mundo entero después de todo lo que Dios ha hecho con nosotros. Se debe notar en la cara, se debe escuchar en los gritos de alegría. Sí, pero hay una situación. El diablo a usted no lo quiere feliz, no, para nada. Él no está feliz de que usted vino esta mañana a Más Vida. Cuando él revisó su Instagram esta mañana, ¡uch! Ah, ¿no creen que el diablo ve su Instagram? Miren nomás, fueron otra vez a Más Vida. Pero lo que el diablo trata de robarte, que es el gozo del Señor, porque el diablo sabe que si te puede quitar el gozo, te tiene triste, anémico, flaco, espiritualmente hablando, vulnerable, enfermizo, y ahí te tiene. Pero el cristiano alegre es robusto, es fuerte, es saludable, y no cualquier tormenta lo puede tumbar. Esta mañana les quiero hablar de cómo no perder el gozo del Señor. ¿Les interesa? Menos mal, porque de eso les voy a hablar. ¿Cómo no perder? Lo vas a querer apuntar, mijo. Agarra algo con que apuntar, tu teléfono inteligente, o si tu teléfono es burro, apunta de todas maneras. Listos. ¿Cómo no perder? Ahora, el diablo es bien listo. Él sabe usar toda clase de circunstancias para robarse el gozo del Señor. Él usa gente. De repente alguien te dice un comentario y ¡up! Ahí se te fue el gozo. Él usa las noticias. Agarras el periódico y ¡uy! Ahí se te fue el gozo. Él usa el tráfico. El otro día yo venía tranquilo conduciendo y había alguien atrás que empieza a sonarme el claxon. Yo no sé lo que hice para hacerle sentir tan mal que me hizo. Yo pensé que a lo mejor me había reconocido, pero luego me di cuenta que no, porque cuando me rebasa así todo molesto, me saludó con un dedo. Yo, ¿qué le hice? Y no era el dedo índice, amigos, ni el pulgar. Creo que usted sabe cuál dedo me mostró el caballero aquel. Yo, que Dios te bendiga también a ti, mijo, y a tu suegra. ¿O qué tal si algún día vas a un centro comercial? Yo todavía no logro entender cómo cada vez que voy a un Walmart tienen como 50 cajas registradoras, pero solo 3 están abiertas. ¿Saben dónde más se pierde el gozo del Señor? En el estacionamiento de Más Vida. ¡Ay! ¡Les pegó esa pedrada! Hoy van a tener oportunidad de poner por obra esta predicación allá en el estacionamiento. ¿Cómo mantener el gozo del Señor? Número 1. Apunte, mijo. Se quedó así de paralizado. Número 1. Recuerde su pasado. Cuando usted se acuerda de dónde Dios lo ha sacado a usted, el gozo del Señor regresará a su vida. Vean este salmo que dice en el 103: bendice, alma mía, a Jehová, y no olvides. Digan conmigo: no olvides. Dígale al que está junto: no olvides ninguno de sus beneficios. Amigos, cuando yo los veo a ustedes, yo veo puros milagros sentados aquí en Más Vida, Morelia. Veo puros milagros porque Dios ha sido bueno con ustedes. Hay algunos de ustedes que si no hubiera sido por el Señor hubieran terminado en la cárcel, pero aquí están victoriosos y gloriosos porque Dios ha sido bueno en tu vida. Hay otros de ustedes que si no hubiera sido por Dios tu matrimonio se hubiera destruido, pero hoy estás aquí con tu esposa milagrosamente victorioso porque Dios ha sido bueno con alguien aquí en Más Vida. Cuando te pones a pensar de dónde Dios te sacó y nada más ves dónde estás ahora, dices, gracias Señor, se regresa el gozo del Señor. Algunos de ustedes usaron de esos huaraches que en la parte de abajo tenían llanta. Yo sí. Y véanos ahora, todos elegantes, todos guapos. Dios ha sido bueno. Cuando te pones a pensar de la vez que casi no tenías dinero ni para comprarle la leche al niño, y de alguna manera Dios proveyó, alguien le va a decir, gracias Señor, porque tu provisión ha sido grande en mi vida. Cuando te acuerdas que antes andábamos en burro, no se hagan. Somos todos del rancho. Ahora andamos en Toyota. Pero no se les olvide el rancho de donde Dios sacó a tu familia. Porque te voy a decir una cosa: te puedes salir tú del rancho, pero el rancho nunca se sale de ti. Somos todos del rancho. Dale gracias a Dios por donde estás el día de hoy. Dale gracias a Dios por su provisión. Dale gracias que nunca te ha faltado pan en la mesa. Levante su mano al cielo y dale, Señor, gracias por tus bendiciones. Gracias por ser tan bueno conmigo. En el nombre de Jesús. Ahora quiero preguntarles, ¿a cuántos de ustedes ya el gozo los está fortaleciendo? Quizá llegaron esta mañana cabizbajos, pero ahorita el gozo del Señor los está fortaleciendo. Es que sí funciona. La palabra de Dios funciona. Número dos. Apunte, mija. Listo. Número dos. Recuerde su futuro. Híjole, este me emociona mucho. ¿Saben por qué? Porque este mundo no es nuestro hogar. Usted y yo tenemos una promesa de una eterna eternidad, eterna eternidad, de una eternidad gloriosa al lado de nuestro Señor Jesucristo, con todos nuestros familiares y seres queridos, los que hemos sido lavados en la preciosa sangre de Jesús. Este mundo no es nuestra residencia permanente. Tenemos residencia celestial. Si usted se encuentra en Cristo Jesús esta mañana, usted tiene un futuro de gloria que lo está esperando. Así que quite sus ojos de las cosas que están pasando aquí y ponga sus ojos en nuestro Señor, que es el principio y el fin de todas las cosas. Ay, amigos, le ponemos tanta atención a las cosas de esta tierra. Le ponemos tanta atención. Andamos viendo en el Instagram lo que comió Verónica Castro. Que ya volvió a repuntar la señora. O mira, ya se puso más labios la Kardashian esa. ¿Por qué nos interesa tanto? Dice el apóstol Pablo: no pongas tus ojos en las cosas de esta tierra, pon tus ojos en las cosas del cielo, porque esas son eternas, esas son gloriosas. Todo esto es pasajero. Y cuando piensas en la gloria que nos espera, el gozo volverá a tu vida. Te lo garantizo, te regreso tu dinero. Me encanta este versículo que les voy a leer ahora. Porque yo sé muy... ay, ahí está. Porque yo sé muy bien los planes. Ay, véanme acá un segundo. Imagínense nada más, Dios tiene planes para ti. Wow. Dios está pensando en ti. Yo conozco los planes. Dice, sí, es que sí. Planes de bienestar y no de calamidad. A fin de darles un futuro y una esperanza. Amigos, si no les gustan las calles de Morelia, tranquilo. Porque un día vamos a andar en calles de oro que el Señor nos está pavimentando. No los oigo esta mañana. Estése tranquilo, ponga sus ojos en Él. Si a usted no le gusta la casita en la que está viviendo, tranquilo, que el Señor le está construyendo una mansión en la gloria. Eso me recuerda a un chiste. Un pastor y un taxista se fueron al cielo el mismo día. Y como en todos los chistes, Pedro les dio el tour. Cuando llegó hora de llevarlos a sus residencias, al pastor los llevó a una casa bonita, 3 recámaras, 2 baños, un patio en la parte de atrás, una cochera para un automóvil, sobre la calle Gloria a Dios. Cuando llevan al taxista, era una mansión con columnas de mármol, 10 recámaras, 12 baños, una alberca en la parte de atrás, palmeras en la parte del frente, fuentes, flamingos sobre el bulevar, aleluya. Y el pastor vio eso y fue con Pedro y dijo: oiga, Pedro, pues no es reclamo, solo es aclaración. Está bonita mi casa, pero pues yo prediqué 40 años y pues aquel fue taxista y nada más acláreme por qué le... Ay, dice Pedro, eso está fácil, pastor. Lo que pasa es que cuando usted predicaba, pues la gente toda se quedaba dormida. Pero ese taxista, cuando conducía, la gente clamaba a Dios con todo su corazón. ¡Alégrense! Nos espera un futuro y una esperanza. Ah, sí, va a aplaudir, aplauda, venga. Y número 3. Listo. Alábale, coma, a pesar de tus circunstancias. Ay, se va a poner bueno esto. Si hubiera manera que yo les pudiera regalar una pastilla de alabanza a todos, se los regalaría. Porque este principio que estaba ahorita en la pantalla es uno de los más importantes para el creyente. Si tú logras llegar a un nivel de que le alabas, no importando lo que estés pasando, vas a empezar a entrar a una etapa de milagros, de gloria, de bendición que nunca antes habías experimentado, porque Dios es movido cuando su pueblo le alaba a pesar de lo que estén pasando. Porque eso se llama fe. Y la fe mueve la mano de aquel que gobierna el universo. Híjole, lo que acabo de decir es para ponerlo en el Twitter. La fe mueve el corazón de Dios cuando Él ve que no sabes cómo le vas a hacer para pagar la cuenta de teléfono mañana. Ah, no, mañana está cerrado. Pasado mañana. Cuando Él ve que estás pasando una situación terrible, pero de todas maneras tienes las manos levantadas. Señor, yo no entiendo por qué estoy pasando esto, pero lo que sí sé es que sigues siendo Dios. Estás en control, confío plenamente en ti. Estás en el trono. Eso mueve el corazón de Dios y pelea a favor tuyo. Es más, les voy a profetizar a algunos de ustedes. Cuando mientras han estado aquí esta mañana alabando a Dios, Dios ha estado allá afuera peleando. Y cuando te regreses ahorita a tu casa, te vas a dar cuenta que la situación ha cambiado a tu favor, porque el Señor está peleando por ti. ¿Alguien lo quiere recibir? Sí, Señor, yo lo creo. Hace unos años atrás tuve yo la oportunidad de poner en acción este mismo principio para mi propia vida. Esa es la responsabilidad del predicador. No nada más tenemos que predicárselo, lo tenemos que vivir. Y entonces mi familia y yo habíamos ido a celebrar el cumpleaños de uno de mis hijos, que se llama Christopher. Está soltero, si alguna hermana tiene ganas de, ¿no? Digo, alce sus ojos y vea que los campos están blancos para la siega. Y entonces yo haciéndole promoción a mi hijo, qué chistoso, ¿eh? Y varias, pues muéstranos una foto, pásame, tranquilo. Síganme en Instagram, ahí sale. Entonces estábamos celebrando su cumpleaños en un lago a donde habíamos ido muchísimas veces. Yo renté un barquito, estábamos arriba del lago, íbamos a festejar. Y había un lugar a donde siempre nos gustaba llegar a nadar. Y habíamos ido no sé cuántas veces, pero yo siempre me tiraba en el mismo lugar ese día que llegamos. Lo que yo no sabía es que por una sequía que había habido, se habían movido todas las barras de arena. Y entonces esa tarde yo me acerqué y me tiré como siempre con las piernas rígidas, esperando irme hasta la profundidad. Pero ese día el agua nada más me llegó hasta las rodillas. Miren qué lindos riéndose. Híjole. No sabe. Ustedes han visto esas caricaturas donde de repente hacen toing. Ese fui yo. Me rompí todo lo que uno se puede romper en los tobillos. Los dos tobillos, me rompí 14 diferentes huesos. Uno lo hice polvito. Me rompí dos ligamentos, un tendón, o sea, bien rotos. Porque todo lo que hay que hacerlo bien hecho. Ay, amigos, ¿cómo les explico? Cuando mis hijos me levantaron, un pie yo lo tenía viendo para allá y otro yo lo tenía viendo para allá. Me llevaron al hospital. Empezó todo un proceso larguísimo. Me metieron clavos y tornillos. Tengo 21 clavos y tornillos. Ahorita todavía me acompañan para todos lados. Puedo escuchar radio en mis pies. 3 placas de titanio. Soy el Home Depot andando. ¿Quiere un clavo? ¿De qué tamaño lo quiere? Yo acá tengo. Pero lo más triste y difícil fue que cuando me metieron la anestesia, me dañaron severamente las cuerdas vocales. Ahora, imagínense dañarle las cuerdas vocales a Marcos Witt. ¿Sí lo conocen? Canta, predica. Y esos días me mandaron callar porque dijeron, o lo operamos o se calla. Yo dije, bueno, yo no quiero que nadie esté tocando mis cuerdas vocales, porque hay demasiadas historias muy feas de operaciones mal logradas. Dije, pues me callo. Ahora, lo difícil de eso no fue, bueno, es un poco difícil callar a un predicador, ¿no? Pero lo más difícil, porque les voy a contar una confidencia, ¿ok? No se lo cuenten a nadie, esto es algo entre usted y yo. Y mi esposa y Miriam y yo, cuando empezamos en el ministerio y empezamos a grabar y que mis discos se vendían por todos lados, mucha gente piensa que porque vendo millones de discos que tengo millones de pesos, y no es cierto. Porque Miriam y yo decidimos que todo eso lo íbamos a reinvertir en ministerios. Hemos invertido en otros cantantes, en escuelas de música, en orfanatorios, en misiones. Todo eso se fue a eso. Yo, mi familia, yo vivimos de que me invitan a predicar ni me dan ofrendas. Espero que ese sea el caso el día de hoy acá en Más Vida, ¿verdad? Un día. No, no, no aplaudan. Un día prediqué en una congregación y la hermana que me dio el sobrecito me dice: Marcos Witt, aquí le va su ofrenda de amor. Hay más amor que ofrenda, pero igual es una ofrenda de amor. Le dije: oiga, ámame menos y deme un poquito más de ofrenda. Y esos meses de silencio no podía yo ir y predicar, no podía cantar. Ahora, en ese entonces, estamos hablando este mes, 6 años, tenía yo a 3 de mis hijos en universidad. ¿Sabe usted lo que es tener uno en la universidad? Multiplicado por 3. Y no pudiendo salir, yo no sé de dónde vino, pero como puede usted apreciar, nunca nos faltó pan en la mesa. Nunca nos faltó para pagar la luz, ni la renta, ni el teléfono. Porque Dios es fiel a su palabra. Nunca te dejará, nunca te abandonará. Él es tu proveedor. Y si le va a aplaudir, hágalo con todas sus fuerzas. En una de esas, regresé con la doctora de mi voz después de 8 semanas de silencio y me dijo: no ha cambiado nada, necesita usted callarse otras 8 semanas. Y casi le digo: cállese usted. Y sí, la despedí. Y Dios me llevó a una mexicana, la doctora Chávez. Hasta el día de hoy sigo agradecido a Dios por el talento que le ha dado a esa mujer. Seguí sus instrucciones al pie de la letra y Dios me ha regresado la voz y canto mejor que nunca. Muchas gracias. Y después de aquella doctora que yo despedí, me dijo que a lo mejor yo ya no iba a volver a cantar. Imagínese decirle eso a Marcos Witt: a lo mejor usted ya no vuelve a cantar. Dije: que Dios te tenga en fuego lento, fue lo que le dije yo a ella. No, no es cierto, eso es broma, eso es broma. Lo pensé, pero no lo dije. Esa tarde regresé a mi casa y les tengo que ser honestos. Yo estaba sacado de onda, pero me acordé de lo que hoy les estoy predicando y empecé a alabar. Ahora, hay veces que uno no tiene ganas de alabar. Pues que no tengo ganas. Estoy cansado, preocupado. Aún así, alábale por fe. Vas a empezar alabando así: 1,000,000 de veces cantaré, 1,000,000 de veces te veré. Pero si sigues, al rato estás: 1,000,000 de veces cantaré, 1,000,000. Porque entre más le alabas, más regresa el gozo del Señor. No los oigo. Si le alabas, el gozo regresa. Esa mañana, bueno, no, fue una tarde, regresé a mi casa después de que esa señora me dijo que a lo mejor no iba a volver a cantar, y compuse esta canción que dice: cuando la canción termine y la música se acabe, sigues siendo Dios.

Hay alguien aquí esta mañana que necesitaba este mensaje. Y yo te estoy asegurando que si tú le alabas a pesar de lo que estás sintiendo, el gozo del Señor va a regresar a tu vida. En el nombre de Jesús.

Ahora cada vez que canto esta canción y pego esas notas altas, se las dedico a esa primera doctora. Porque Dios sigue estando en control y sigue haciendo milagros, y hará un milagro para ti en el nombre de Jesús. Dilo de nuevo. Sí.

0: paz. Levanta la mano al cielo. Padre, en el nombre de Jesús, trae paz a cada corazón y ayúdanos a confiar en ti y saber que tú estás en control. En el nombre de Jesús.
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2: Pero en Marcos capítulo 3 hay una historia de una sanidad. Y la Biblia dice: entró Jesús en la sinagoga y había allí un hombre que tenía seca una mano. Y le acechaban para ver si en el día de reposo le sanaría, a fin de poder acusarle. Entonces dijo al hombre que tenía la mano seca: levántate y ponte en medio. Y les digo, es lícito en los días de reposo hacer bien o hacer mal, salvar la vida o quitarla. Pero ellos callaban. Entonces mirándolos alrededor con enojo, entristecido por la dureza de sus corazones, dijo al hombre: extiende tu mano. Y él la extendió y la mano le fue restaurada. Y aquí viene lo inexplicable y lo extraño. Y salidos los fariseos, tomaron consigo con los herodianos contra él para destruirle. Amén. Esta es una historia muy interesante, porque este es uno de los milagros que hizo Jesús más extraordinario, de lo cual yo mismo he predicado 100 docenas de veces. Cómo la mano seca de este hombre es restaurada por el toque del poder del Espíritu Santo. Este hombre que por años vivió con una parte de su vida o de su cuerpo seco, al ser tocado por el poder de Dios, les fue restaurada su brazo, su mano. Y lo interesante que dice, la mano derecha. Era la mano con la que hacía el trabajo, era la mano de la que él dependía. Así que sus recursos estaban todo hecho un problema. Pero llegó al templo y Jesús estaba allí. Y la Biblia dice que él le restaura la mano. El poder de Dios no tiene límites. El poder de Dios puede hacer que cosas que ya dejaron de moverse vuelvan a tomar acción. El poder de Dios puede cambiar el diagnóstico. El poder de Dios puede deshacer el cáncer. El poder de Dios hace que cosas imposibles sean posibles. Jesucristo restauró a este hombre. Y creo que si tú estás aquí, creo que Dios quiere restaurarte a ti también. No sé qué área de tu vida ha estado inmóvil, paralizada y seca, pero el poder de Dios te va a tocar hoy. Y si el poder de Dios te toca, lo que en año ha estado sin moverse se va a mover. El sueño estancado se va a mover. La finanza estancada se va a mover. Las puertas cerradas se van a abrir, porque el poder de Dios hace que las cosas sucedan. Amén. Y fue un milagro muy extraordinario, muy poderoso. El hombre tiene la mano seca, paralizada, sin poderla enderezar. Jesús le toca y le sana. Era un milagro para que todos se estremecieran. Pero sin embargo, mi mensaje central es: qué increíble que estos fariseos están viendo el poder de Dios. Y es impresionante e increíble que estos hombres religiosos ven un milagro inexplicable. Saben que es algo sobrenatural que está ocurriendo. Ven la gloria de Dios moverse. Y aún así deciden endurecer sus corazones frente al mover de Dios. Y es exactamente lo que hoy estamos experimentando. A veces el poder de Dios no ha faltado. Lo que ha faltado es un corazón correcto. La dureza del corazón de estos fariseos me impresiona. Porque a pesar de ser testigo del mover de Dios, deciden endurecer su corazón por mantener una doctrina muerta. Hay cientos y cientos de iglesias que a través de los años, por causas diferentes, han dejado que sus corazones se le endurezcan. Algunos porque se acostumbraron al mover de Dios y ya no tienen hambre de lo fresco de Dios. Otro porque están ofendidos o porque han determinado defender un punto doctrinal. Y eso lo lleva a mantener un corazón insensible, no manejable, un corazón literalmente endurecido. Y eso lo lleva a ignorar y a menospreciar el mover del Espíritu Santo de Dios. Y de eso quiero hablarle. Él llega a la sinagoga, sana al hombre. Puede sanar al hombre y sana al hombre al instante la dureza de su corazón. Aún así, mirando el poder de Dios en acción, conociendo a este hombre llamado José, es el nombre que le pongo. Saben que José no puede extender la mano. Llevan años mirando a José entrando al templo con la mano seca. Y por primera vez José levanta la mano. Por primera vez José está sano. Pero aún así no pudieron reconocer lo que Dios estaba haciendo. Dile a alguien, no deje que tu corazón se endurezca. Puedes estar cerca de la gloria de Dios y no verla. Puedes estar cerca del milagro y no disfrutarlo. Puede estar cerca de Jesús y mantener un corazón endurecido. El problema de los fariseos no era falta de evidencia, era la condición en su interior. Y eso lo vemos en el mundo. Somos atacados por personas que tienen su corazón endurecido, por personas religiosas llenas de hechicería y de brujería, por personas influencias que están llenos de vanidad. Y Dios hace milagros frente a ellos, pero ellos deciden ignorarlos. Y están arrastrando a muchos cristianos a ese comportamiento. Pero yo les digo a ustedes que si ellos tienen la capacidad de mantener un corazón endurecido, tú tienes la capacidad de mantener un corazón rendido. Vamos, dile a alguien, prepárate. Ese era el problema, tener un corazón tan endurecido que no le permitían entrar en contacto con la presencia de Dios. ¿Cuál fue entonces el problema? Jesús lo resume de una manera: los fariseos eran personas muy religiosas. Era una secta, era un movimiento de enseñanza de la ley de Moisés. Y su trabajo tenía que ver, parte de ello, con interpretar las leyes y con que la gente la cumpliera. El problema del espíritu de los fariseos o de los fariseos es que ellos sabían cómo hacer el bien. El problema era que no hacían el bien. Ellos te decían lo que tenías que hacer, pero ellos no lo hacían. Y por eso Jesús en Mateo 23:2 dice: en la catedral de Moisés se sientan los fariseos y los escribas, porque dicen, pero no hacen. Son personas que sí te animan a hacer algo, pero ellos no lo hacen. Los fariseos viven de apariencia. Tenían conocimiento correcto, pero tenían un corazón incorrecto. Conocían las escrituras, enseñaban mandamientos, ayunaban, oraban, diezmaban, defendían la santidad como hay algunos, pero Jesús descubrió que detrás de muchas de sus participaciones había un orgullo disfrazado de piedad. Alguien diga aleluya. El problema de los fariseos no era que tomaran demasiado en serio la palabra de Dios, sino que llegaron a poner tradiciones humanas al nivel o incluso por encima de lo que Dios había establecido. Sigo paro. El fariseo está más concentrado en que cumplan sus reglas que en que Dios haga algo nuevo. El fariseo está más concentrado en que hagan las cosas en el orden que ellos establecieron que lo que Dios quiere hacer hoy nuevo con nosotros. Ellos defienden doctrina humana, conceptos humanos, pero ignoran el fresco mover del Espíritu Santo de Dios. Y yo reprendo a los fariseos que hay aquí esta noche, esta tarde. Alguien diga aleluya. Ellos sabían hablar de obediencia externa, pero eran desobedientes en su corazón. ¿Sigo paro? Por eso tenían un corazón endurecido. Y cuando el poder de Dios se movió con Cristo, ellos decidieron mantener doctrina antes que mantener lo fresco y la nueva visitación de Dios. Por eso es que la convicción de Pablo es un milagro. Porque el fariseo no creía en el Mesías. No creían. Ellos podían ver un muerto resucitar. Y al otro día decían: ¿cómo vamos a matar al resucitado y al que lo resucitó? Porque querían mantener conceptos humanos que ya Dios había derribado. Y por eso hay iglesias secas. Porque el líder sigue con doctrinas secas y muertas. Por eso hay predicadores que el fluir se detiene. Porque son muy leíbles. Su mensaje ya tú sabes cuál es antes que ellos lo prediquen. Siempre tienen un mensaje confrontador. Tú lo pones a predicar 40 veces y 40 veces reprensión. ¿Alguien puede alabar a Dios? No, el mensaje no solo es confrontador. Hay buenas nuevas para el pobre. Hay buenas nuevas para el enfermo espiritual. Hay buenas nuevas para el que está atado y encadenado por el diablo. Alguien diga aleluya si está aquí. Pablo, fariseo de fariseo. Pero cuando Dios lo tocó, dejó el fariseísmo a un lado y dispuso su corazón y le dijo: ¿quién eres y qué quieres que haga? Cuando el poder de Dios te toca, tu respuesta debe de ser: aquí estoy, ¿qué quieres que haga? Sigo paro. Di conmigo: corazón endurecido. En griego esa palabra, la idea es un callo. ¿Saben lo que un callo? Tú creas un callo por trabajar mucho con la mano. Callo en la rodilla. ¿Saben lo que un callo? No saben. Eso es un corazón endurecido. En el lenguaje judío es un corazón con callo. Cuando una parte del cuerpo desarrolla un callo, todavía está allí, pero pierde la sensibilidad espiritual. El poder de Dios se movió ayer y hubieron personas con los brazos cruzados. Eso no es normal, que tú estés en una iglesia donde Dios se está moviendo y tú estás mirando tu celular, testeando. No es normal. Hay un corazón trabajado por el diablo. Alguien tiene que alabar a Dios aquí hoy. Pero en el nombre de Jesús, vamos a romper ese callo hoy. Para que haya sensibilidad. Sigo paro. Callos espirituales. Sigue viniendo a la iglesia. Sigue viendo lo que Dios hace. Pero ya no reacciona al mover del Espíritu Santo. Y eso le pasaba a los judíos. Se acostumbraron a las historias del Dios de poder, que cuando Dios se movía lo ignoraban. Cuando alguien se acostumbra a la gloria es peligroso. Por eso los hijos de Aarón se acostumbraron al tabernáculo, y cuando se acercaron con fuego extraño, Jehová lo mató. Y la traducción dice: para que me respeten, para que sepan que yo soy santo y lo mío es santo. No se me acerquen de la forma que ustedes determinan. Acérquense de la forma que yo determiné. Alguien tiene que alabar a Dios aquí. La insensibilidad espiritual. Cuando el corazón pierde sensibilidad, los ojos espirituales comienzan a cerrarse. Y la persona deja de percibir lo fresco de Dios. Un corazón endurecido puede estar cerca de Jesús y no reconocerlo. Los que iban camino a Emaús estaban caminando con el resucitado, pero sus ojos estaban ciegos porque sus corazones estaban endurecidos. Gracias por su entusiasmo. Avivamiento es tener la sensibilidad de obedecer el mover de Dios cuando se esté moviendo. Cuando el Espíritu Santo se está moviendo, lo que necesita es un corazón flexible y sensible. Tú tienes que entender que el vaso eres tú, la fuente es Él. Cuando el Espíritu Santo se mueve, tú debes de colaborar. Yo anoche hice un estudio loco hasta las 3 de la mañana con el Espíritu Santo. Sobre el poder, sobre la unción, sobre la creación, sobre todas esas cosas. Y llegué a la conclusión que la única razón que hace activar el poder de Dios es cuando yo colaboro con el Espíritu Santo. Porque el poder no lo tengo yo, el poder lo tiene el Espíritu Santo. Alguien tiene que alabar a Dios. Y quiero que sepas que nada en esta tierra será efectivo si el Espíritu Santo no lo está dirigiendo. Ni David, ni Moisés, ni Abraham, ni Elías, ni Jesús pudo hacer algo si no era con la ayuda del Espíritu Santo de Dios. Alguien diga aleluya. Un corazón duro puede estar cerca de Jesús y no reconocerlo. Los fariseos estaban en la misma habitación que Jesús. La gloria se estaba moviendo delante de ellos. El poder se estaba manifestando. El milagro inexplicable de la mano seca estaba sucediendo delante de ellos, pero ellos no lo

ellos no lo creen. Jesús nunca se dejó influenciar por otro. Él era el influenciador de los demás. Jesús dijo: aunque ellos tienen el corazón duro, yo no. Y aunque ellos no creen, yo sí. Así que yo le restauraré el brazo a este hombre, aunque en la habitación nadie lo está creyendo. El poder de Dios no se va a detener porque tres o cuatro no crean. El poder de Dios se va a mover porque alguien lo está creyendo. Alguien diga aleluya, si está aquí. Atáqueme, atáqueme, que alguien tiene que entender esto. ¿Cómo es posible que el poder de Dios se está moviendo y ellos ni lo perciben, ni lo sienten, ni no lo ven? Se hacen los locos. Porque no solo hay que tener un corazón endurecido, hay que estar bien endiablado para tú un tipo torcido y que se enderece. Y tú sigas diciendo: al que lo enderezó hay que matarlo, al que está haciendo milagros hay que destruirlo. Algunos quieren destruirte porque tienen envidia. Otros quieren destruirte porque lo que tú predicas derrumbó toda su doctrina muerta. Alguien tiene que decir aleluya. Diga aleluya. Diga aleluya. Quiero decirle a los hechiceros del diablo, a los hechiceros cristianos también: no podrán detener el mover que viene para el 2027, que va a comenzar a final del 2026. Viene un mover que no lo va a detener ni el gobierno, ni los hechiceros, ni los amazones, ni los brujos. Mira, estoy hablando del poder de Dios. Y mira Virginia, cómo están con los brazos cruzados. Le estoy hablando, corazón endurecidos. Dile a alguien: prepárate, porque no solo Dios va a enderezar lo torcido, te va a usar para enderezar lo que está torcido. Dámele volumen a mi mismo nivel. Dile a alguien: prepárate. Dile a alguien: prepárate. Porque Dios va a usar tus manos. Vas a llegar a lugares

0: contigo.
1: Because God is with you.
0: Como poderoso gigante.
1: Like a powerful giant.
0: Pelearán contra ti.
1: They will fight against you.
0: Pero no te vencerán.
1: But they will not defeat you.
0: Amen.
1: Amen.
0: Estos fariseos.
1: These Pharisees.
0: Estaban en la misma habitación que estaba el creador del universo.
1: They were in the same room as the creator of the universe.
0: Oye eso, Dios mío, no, que yo no lo puedo entender.
1: Listen to that, I can't even understand it.
0: Si cuando él me toca, yo me tiro al piso.
1: When he touches me, I have to fall.
0: Estaban en la misma habitación del que creó el universo.
1: They were in the same room as the creator.
0: Mirando al creador del universo haciendo milagros.
1: Looking at the creator doing miracles.
0: Y en vez de salir sensible,
1: but instead of being sensitive,
0: salen con la idea de lo vamos a destruir.
1: They leave saying they're going to destroy him.
0: Porque el diablo sabe cómo resistir el poder de Dios.
1: Because the enemy knows how to resist the power of
0: Pero
1: God.
0: Nosotros estamos creyendo en el poder del Espíritu Santo.
1: But we are believing in the power of the Spirit.
0: Siéntese un minutito.
1: You can be seated a minute.
0: ¿Cómo es posible?
1: How is it possible?
0: Que el poder de Dios se está moviendo en una habitación.
1: That the power of God is moving in a room.
0: Y hay gente calculando cómo van a hacerle daño al predicador.
1: There's people calculating how to harm the preacher.
0: Eso tú lo ves hoy.
1: You see that today.
0: El Señor está usando a la sierva de Dios.
1: The Lord is using the servant of God.
0: Y hay tres teólogos calculando el mensaje en donde se está equivocando.
1: And there's three theologians calculating when he's messing up.
0: Dejan de ver el paralítico que se para.
1: They stop seeing the paralytic that got up.
0: Para defender

0: corazón está duro.
1: I said your heart is hardened.
0: Oh. Déjame predicarte.
1: Let me preach to you.
0: Estaban en la misma habitación.
1: They were in the same room.
0: Vieron un milagro.
1: They saw a miracle.
0: La imagen de la gloria de Dios está presente.
1: The image of the glory of God was there.
0: Están viendo el poder de Dios.
1: They're seeing the power of God.
0: Y aún así deciden no verlo.
1: Yet they decide to not see it.
0: ¿Por qué?
1: Why?
0: Porque la condición del corazón,
1: because the condition of the heart,
0: determina la manera en que interpreta lo que Dios está haciendo.
1: Determines the way you interpret what God's doing.
0: Hay personas malinterpretando lo que Dios está haciendo.
1: There's people misinterpreting what God's doing.
0: Porque tienen una doctrina.
1: Because they have

0: doctrine.
1: Es increíble.
0: It's incredible.
1: Tienen un concepto humano, son fariseos.
0: They have a human concept. They
1: Están
0: are
1: tan concentrados en que se cumplan sus leyes.
0: So concentrated that their laws are fulfilled.
1: Que no pueden ver lo que Dios está haciendo.
0: That they can't see what God's doing.
1: El hombre tenía la mano seca.
0: The man had a dry hand.
1: Pero escucha lo que sucedió aquí.
0: But listen to what happened here.
1: Lo que sucede en cada campaña.
0: What happens in every campaign.
1: Lo que sucede en cada iglesia.
0: In every church.
1: El hombre de la mano seca.
0: The man of the dry hand.
1: Vio una oportunidad.
0: Saw an opportunity.
1: Los fariseos.
0: The Pharisees.
1: Vieron una violación al sábado.
0: Saw a violation of Sabbath.
1: El hombre de la mano seca.
0: The man of the dry hand.
1: Dijo gloria a Dios.
0: Said glory to Jesus.
1: Los fariseos.
0: The Pharisees.
1: Este es un blasfemo.
0: This is a blasphemy.
1: Ve dos personas.
0: You see two people.
1: Teniendo una opinión diferente.
0: Having a different opinion.
1: Uno vio la misericordia.
0: One saw mercy.
1: Los otros vieron un problema.
0: The other saw a problem.
1: Pero uno salió restaurado.
0: But one left restored.
1: Y los otros salieron enojados.
0: And the other mad.
1: Cuando el poder de Dios se mueve.
0: When the power of God moves.
1: Dos cosas van a suceder.
0: Two things are going to happen.
1: Uno van a salir enojados.
0: Some are going to leave mad.
1: Pero otros van a salir sanados.
0: But some are going to leave healed.
1: Aleluya. Yo quiero que mires a alguien y le diga,
0: I want you to look at somebody and say,
1: ¿cómo tú vas a salir de aquí?
0: How are you going to leave here today?
1: ¿Enojado?
0: Mad?
1: ¿O restaurado?
0: Or restored?
1: ¿Enojado?
0: Mad?
1: ¿O danzando?
0: Or dancing?
1: ¿Enojado?
0: Mad?
1: ¿O hablando en lengua?
0: Or speaking in tongues?
1: Que alguien grite, yo saldré lleno de la gloria.
0: Somebody say, I'm going to leave with the glory.
1: ¿Cómo vas a salir?
0: How are you going to leave?
1: Cuando el poder de Dios se manifiesta.
0: When the power of God is manifested.
1: Cosas suceden.
0: Things will happen.
1: Pero cuando el corazón está lleno.
0: But when the heart is filled.
1: Di conmigo, cuando el corazón está lleno.
0: Say with me, when the heart is filled.
1: De dureza.
0: Of hardened.
1: No es compatible con el mover del Espíritu
0: it's
1: Santo.
0: It's not compatible with the move of the Spirit.
1: ¿Alguien puede alabar a Dios?
0: Can somebody worship God?
1: Oiga esto, cuando el corazón está sano.
0: When the heart is healed.
1: Busca a Dios.
0: It'll seek God.
1: En lo que sucede.
0: In what's occurring.
1: Cuando está endurecido,
0: when it is hardened,
1: busca algo para criticar.
0: It'll seek something to criticize.
1: No, usted está dormido.
0: Are you sleeping today?
1: Cuando el corazón está sano,
0: when the heart is hardened,
1: sabe que hay errores,
0: it's healed, it sees,
1: pero busca lo que Dios está haciendo.
0: Mistakes, but it seeks
1: cuando el corazón
0: doing.
1: Está enfermo,
0: when the heart is
1: Dios se está moviendo,
0: sick, God is
1: pero
0: moving,
1: busca crítica.
0: But you're looking
1: ¿qué
0: to
1: zapato
0: criticize?
1: Tan raro?
0: What are the
1: ¿y
0: shoes?
1: Por qué danzan así?
0: Why are they
1: ¿y por qué tienen ese reloj?
0: Why don't
1: es que tu corazón
0: look?
1: Está endurecido.
0: Your heart is hardened.
1: Tu corazón está endurecido.
0: Your heart is hardened.
1: Alguien tiene que gritar amén.
0: Somebody has to shout today.
1: Sí, sí, sí, sí.
0: Yes.
1: La persona de corazón endurecido.
0: The people with a hardened heart.
1: Siempre busca algo que criticarle a cada congreso.
0: Are always looking to something to criticize in the congress.
1: El que está sano no.
0: Who's healed doesn't do that.
1: El que está sano dice, yo no la entiendo, pero disfruto lo que Dios está haciendo.
0: Who's healed says, I don't get it, but I'm enjoying it.
1: Y ese es el problema.
0: And that's the problem.
1: Estamos más concentrados en reprender demonios.
0: We're so focused on casting out demons.
1: Y el problema de la iglesia son corazones endurecidos.
0: But the problem of the people is hardened hearts.
1: Están buscando crítica en cada cosa.
0: Looking for things to criticize in everything.
1: ¿Y por qué predica así?
0: And why do you preach like that?
1: Oye, no importa cómo esté predicando.
0: Doesn't matter how they're preaching.
1: Lo que importa es que Dios te está hablando.
0: What matters is that God's speaking.
1: Pero tú deja.
0: But you let.
1: De atender lo que Dios te está diciendo.
0: You stop hearing what God's saying.
1: Para enfocarte en lo que no te gusta del vaso.
0: To focus on what you don't like about the
1: y te enfoca en el instrumento
0: and you focus on the instrument,
1: y no en lo que Dios está usando del instrumento para ti. Hoy se rompe el corazón endurecido.
0: Today those hearts are gonna break.
1: Hoy se rompen los corazones endurecidos.
0: Today those hearts are gonna break.
1: La dureza del corazón.
0: The hardened hearts.
1: 10 minutos más. La dureza del corazón.
0: The hardened hearts.
1: Voy a predicar como Dayana. La dureza del corazón.
0: The hardened hearts.
1: Produce ceguera espiritual.
0: Produce spiritual blindness.
1: Cuando tú lees Mateo 8:17.
0: When you read Matthew 8:17.
1: Aún dice, aún tenéis el corazón endurecido vuestro corazón.
0: It says your heart is still hardened.
1: Teniendo ojos no veis.
0: Even having eyes you're not seeing.
1: Esa fue una corrección de Jesús a los discípulos.
0: That was a correction of Jesus for the disciples.
1: Ustedes tienen el corazón duro todavía que no pueden ver.
0: Your heart is still hardened, you can't see.
1: El corazón endurecido no te permite ver lo que Dios está haciendo.
0: The hardened heart doesn't let you see what God's doing.
1: El corazón endurecido te permite ver el rol donde Dios está haciendo perfección.
0: The hardened heart makes you see errors where God is doing perfection.
1: El corazón endurecido.
0: The hardened heart
1: te permite ver un producto en proceso.
0: Lets you see a product in process.
1: Cuando ya Dios lo está terminando.
0: When God is already finishing it.
1: Por esto te hace criticar los errores que está cometiendo alguien.
0: That's why it's easy for you to criticize the
1: Porque
0: errors.
1: Tú estás viendo los errores.
0: Because you're looking at the errors.
1: No estás viendo el proceso que Dios está haciendo para transformar
0: you're
1: esa persona.
0: You're not looking at the process God is doing to transform that person.
1: Jesús conecta la falta de visión con un corazón endurecido.
0: With a hardened heart.
1: Hay cosas que no se discernen solamente con los ojos físicos.
0: There are things that we can't just discern with our
1: Necesito
0: physical eyes.
1: Un corazón sensible.
0: You need a sensitive heart.
1: Puede mirar un milagro.
0: You can look at a miracle
1: y pensar que es casualidad.
0: And think it's just a casualty.
1: Puedes escuchar una palabra profética.
0: You can listen to a prophetic word
1: y pensar que fue coincidencia.
0: And think it's a coincidence.
1: Puedes sentir la presencia de Dios.
0: You can feel the presence of
1: y comenzar
0: God.
1: A pensar que es emoción.
0: And think it's emotion.
1: Porque cuando el corazón se endurece,
0: Because when the heart gets
1: la gloria
0: hardened,
1: puede estar delante de ti
0: the glory can be in front of
1: y tus ojos no la van a reconocer.
0: Your eyes will not recognize it.
1: Pero cuando tu corazón está sensible,
0: But when your heart is sensitive,
1: eres una persona que se conecta con el mover de Dios.
0: You're someone who can connect with the move of God.
1: Nadie tiene que mandarte a alabar a Dios.
0: Nobody's going to tell you to praise God.
1: Porque hay una alabanza continua.
0: Because there's already a continuous praise.
1: Tú eres como un sensor.
0: You're like a sensor.
1: Que está discerniendo todos los pensamientos, todas las cosas.
0: That's discerning all of the things.
1: Tú tienes que ser
0: you have to be
1: un catalizador
0: a catalyst
1: del mover de Dios.
0: Of the move of God.
1: Pero un catalizador espiritual
0: But a spiritual catalyst
1: solo se produce con un corazón sensible.
0: Can only be produced in a sensitive heart.
1: ¿Cuántos han visto la búsqueda de tornados?
0: How many have seen when they're seeking tornadoes?
1: Esa troca que han hecho película, las trocas.
0: With the trucks.
1: Ellos no crean tornados.
0: They don't create tornadoes.
1: Pero crearon máquinas para saber dónde va a caer el tornado.
0: But they created machines to detect where
1: Así que
0: they're going.
1: Tú no estás para crear tornados.
0: So you're not here to create
1: tú estás
0: tornadoes.
1: Para interpretar dónde viene el tornado.
0: You're to interpret where they're coming.
1: Un buen interpretador del Espíritu Santo
0: a good interpreter of the Spirit
1: siempre camina en poder.
0: Is always walking in power.
1: No entendieron. Un buen interpretador del Espíritu
0: a good
1: Santo
0: interpreter of the Spirit
1: siempre camina en poder.
0: Is always walking in power.
1: Ahí está el secreto.
0: There is a secret.
1: Senta tu minuto, ahí está.
0: You can be seated. There it is.
1: Cuando yo estaba en Ecuador, en Lima, Perú.
0: When I was in Peru.
1: Hay una fe tremenda en ese país.
0: There's a great faith in that country.
1: Es tremendo allí.
0: It's great there.
1: Pero yo aprendí un principio que me enseñó el Espíritu Santo.
0: But I learned a principle the Spirit showed me.
1: No a predicar desde mi conocimiento.
0: Not to preach based on my knowledge.
1: No predicar desde la revelación.
0: No, I preach based on revelation.
1: Porque bosquejo puedo tener muchos.
0: Because I can have a great study.
1: Pero ¿cuál es el que Dios quiere?
0: But what's the one that God wants?
1: Porque el que Dios quiere.
0: Because the one that God wants.
1: Es el que él carga de poder.
0: Is the one that he carries with power.
1: Para que se cumpla su propósito.
0: So that his purpose may be fulfilled.
1: Y en todas las veces.
0: And in all of these things.
1: Me tocó con construir el mensaje.
0: I had to make a new message.
1: 5 minutos, 10 minutos antes de llegar al estadio.
0: 10 minutes prior to getting to the stadium.
1: A pesar de haber pasado parte todo el día encerrado.
0: Though I spent the whole day with God.
1: Orando y esperando.
0: Praying and waiting.
1: Pero durante el día no me dijo nada.
0: Throughout the day he didn't say anything.
1: Pero yo tampoco dije nada.
0: But I also didn't say anything.
1: Yo solo me quedé esperando.
0: I just stayed waiting.
1: Adorando y orando.
0: Worshiping and praying.
1: No me puse a crear el mensaje.
0: I didn't just create the message.
1: Me puse a esperar el mensaje.
0: I waited for the message.
1: Porque el mensaje que impacta.
0: Because the message that impacts
1: es el mensaje que te construye a ti
0: is a message that builds you
1: antes de tú tratar construir a otro.
0: Before you try to edify others.
1: ¿Puede entenderme o no?
0: Can you understand me?
1: Así que cuando yo llegaba al estadio,
0: so when I get to the stadium,
1: yo llegaba con la palabra de Dios revelada.
0: I get with the revealed word of God.
1: Alaba lo que está aquí.
0: Can you worship him? He's here.
1: Vamos a seguir. Dile a alguien, Dios va a remover todo corazón endurecido.
0: Tell somebody, God's going to remove the hardened hearts.
1: Dios va a mover todo corazón endurecido.
0: God's going to remove the hardened hearts.
1: Viene el toque del Espíritu Santo para alguien.
0: The touch of the Spirit is coming for somebody.
1: Alguien que ha estado sintiendo.
0: Somebody who's been feeling.
1: Que ya no siente.
0: That they don't feel anymore.
1: Alguien que siente.
0: Somebody who
1: que ya no siente, tienes que orar esta mañana.
0: You gotta pray this morning.
1: Dios mueve mi corazón.
0: God is moving my heart.
1: Porque yo siento que no siento.
0: Because I feel that I don't feel anymore.
1: Yo siento que no percibo.
0: I feel that I don't perceive.
1: Hay que ser sincero.
0: We gotta be honest.
1: La dureza
0: the hardness
1: del corazón
0: of the heart.
1: Mira, yo no voy a poder terminar el mensaje.
0: I won't even be able to finish.
1: La dureza del corazón
0: the hardened heart
1: comienza
0: begins
1: cuando dejamos
0: where we start
1: de responderle a Dios.
0: We stop responding to God.
1: Cuando dejamos, mientras más desobediencia hay,
0: as there is more disobedience,
1: menos escuchará la voz de Dios.
0: You will be able to hear the voice less.
1: Dios le habló mucho a Saúl.
0: God spoke a lot to Saul.
1: Pero fue tanta la desobediencia.
0: But it was so much the disobedience.
1: Que llegó un punto donde ya Dios no le hablaba.
0: That there was a point that God didn't speak to him anymore.
1: Ni por sueño ni por profeta.
0: Not through dreams, not through prophets.
1: Cada desobediencia.
0: Every act of disobedience.
1: Va apagando la voz de Dios dentro de ti.
0: Will start turning off the voice of God in you.
1: Así que la dureza comienza.
0: So that hardened heart begins.
1: Cuando no le respondemos a Dios.
0: When we don't answer to God.
1: ¿Cómo es posible que yo ellos salen enojados?
0: How is it possible that they leave mad?
1: Y uno sale adorando.
0: And the other one leaves worshiping.
1: Uno enojado y uno gozoso.
0: One's mad, the other's joyful.
1: Tuvieron la oportunidad de cambiar sus corazones.
0: They had the opportunity to change their hearts.
1: Pero fue más la apariencia.
0: But it was more the appearance.
1: Que su verdad.
0: Than their truth.
1: Sigo paro. ¿Cómo tú vas a salir enojado de donde Dios está moviendo?
0: How are you going to leave mad when God has been moving?
1: Hallelujah.
0: Hallelujah.
1: La dureza del corazón.
0: The hardened heart.
1: Comienza.
0: Begins.
1: Cuando no respondemos a Dios.
0: When we don't answer to God.
1: Hebreos 3:15 dice.
0: Hebrews 3:15 says.
1: Si oyere hoy su voz.
0: If you'd hear his voice today.
1: No endurezca tu corazón.
0: Don't make your heart hard.
1: El no responder a la voz de Dios.
0: Not answering to the voice of God.
1: Endurece el corazón.
0: Will make your heart hardened.
1: Observe el texto.
0: Observe the text.
1: Si oyere hoy su voz.
0: If you hear his voice today.
1: Primero Dios habla.
0: First God speaks.
1: El corazón tiene que responder.
0: The heart has to answer.
1: Cada vez que Dios te habla.
0: Every time God speaks.
1: Tienes dos posibilidades en tu vida.
0: You have two options in your life.
1: O resiste.
0: Or you resist.
1: Obedece.
0: Or you obey.
1: Cuando Dios habla, tú vas a hacer dos cosas.
0: When God speaks, you'll do two things.
1: Obedece.
0: You obey.
1: O lo resiste.
0: Or you resist.
1: Cuando Dios dice perdona.
0: When God says forgive.
1: Perdona.
0: Forgive.
1: Cuando Dios dice busca mi rostro.
0: When he says seek my face.
1: Búscalo.
0: Seek him.
1: Cuando Dios dice deja eso.
0: When he says leave that.
1: Déjalo.
0: Leave it.
1: Cuando Dios dice acércate.
0: When he says get closer.
1: Acércate.
0: Get closer.
1: Porque cuando constantemente escucha la voz de Dios.
0: Because when we're constantly listening to
1: his
0: voice.
1: Pero no responde.
0: But not answering.
1: Lentamente vas a perder la sensibilidad espiritual.
0: Slowly you'll lose the sensitivity to his presence.
1: Lo peligroso no es solamente dejar de escuchar a Dios.
0: The danger isn't just not listening
1: to God. Lo peligroso es escuchar tantas veces sin obedecerlo.
0: The danger is hearing him so much.
1: Llegará un punto donde tu corazón se va a endurecer.
0: It'll get to a point where your heart will be hardened.
1: Pero Dios hoy quiere cambiar tu corazón.
0: But today God wants to change your heart.
1: Para que vea la gloria de Dios en los próximos días.
0: May see his glory in these next days.
1: Alguien diga aleluya.
0: Can somebody say hallelujah?
1: Por eso es que en Ezequiel 37, Andy.
0: That's why in Ezekiel 37,
1: la Biblia dice le quitaré el corazón de piedra.
0: The word says I will remove their
1: porque
0: heart of
1: mi gloria no se mueve con corazones de piedra.
0: My glory does not
1: le quitaré
0: them.
1: El corazón de piedra y le pondré corazón de carne.
0: Their hearts of rock and I will make it of flesh.
1: Dios hoy te trajo.
0: God brought you today
1: para remover el corazón de piedra.
0: To remove that heart of rock.
1: Dios no va a sanar el corazón de piedra.
0: God's not going to just heal that
1: Dios
0: heart.
1: Lo va a arrancar y va a poner un corazón nuevo.
0: God is going to remove it and put a new heart.
1: Os daré corazón nuevo.
0: I will give you a new heart.
1: Dios no vino a sanar corazones.
0: God didn't come to heal the
1: Dios
0: hearts.
1: Dios vino a hacer corazones nuevos.
0: He came to make new hearts.
1: ¿Qué dice el salmista?
0: What does the psalmist say?
1: Crea en mí, oh Dios.
0: Create in me, oh God.
1: Crea en mí.
0: Create in me
1: un corazón limpio y nuevo.
0: A clean and new heart.
1: Dile a alguien, Señor, que llévate el viejo.
0: Tell somebody, God, take the old one.
1: Dame un corazón nuevo.
0: Give me a new heart.
1: Sensible.
0: Sensitive.
1: Obediente.
0: Obedient.
1: Amante.
0: Loving.
1: Que te adore.
0: That worships.
1: Que te obedezca.
0: Obeys.
1: Dame el corazón.
0: Give me a heart.
1: El corazón.
0: A heart.
1: Que hospeda tu gloria en la tierra.
0: That can have your glory here on earth.
1: Alguien diga aleluya.
0: Somebody say hallelujah.

0: Because when your heart changes,
1: cambiará la manera de ver.
0: The way that you see will change.
1: Donde antes veía problemas,
0: where you saw problems,
1: vas a ver posibilidades.
0: Now you'll see possibilities.
1: Donde veía obstáculos,
0: where you saw obstacles,
1: comenzará a ver oportunidades
0: you'll,
1: para un milagro.
0: You'll start seeing opportunities for a miracle.
1: Donde veía casualidad,
0: where you start seeing
1: comenzará
0: casualty,
1: a reconocer que la mano de Dios contigo.
0: Now you'll know it's the hand of God with
1: donde
0: you.
1: Antes no sentía nada,
0: when you didn't feel anything,
1: volverás a llorar por la presencia
0: you'll
1: de Dios.
0: To cry for his presence.
1: Un corazón sensible,
0: a heart that's sensitive,
1: puede reconocer la gloria de Dios.
0: Can recognize the glory of God.
1: Donde otros solo ven problemas,
0: where others only see problems.
1: El hombre de la mano seca salió saltando.
0: The man of the dry hand left.
1: Los fariseos salieron enojados.
0: The Pharisees were mad.
1: Uno dijo gloria a Dios.
0: One said glory to God.
1: Otro dijo matémoslo.
0: The other said let's kill him.
1: Pero la gloria de Dios no se detuvo.
0: But the glory didn't stop.
1: Jesucristo no fue detenido.
0: Jesus has not stopped.
1: Grite.
0: Can you scream?
1: Dame un nuevo corazón.
0: Give me a new heart.
1: Siéntate un minutito, ya voy a terminar.
0: You may be seated, I'm almost done.
1: Dame un nuevo corazón.
0: Give me a new heart.
1: Ahí tú vas, hay personas aquí que van a salir de una forma y otro de otro.
0: There's people here who are going to leave one way.
1: Otros se van ahí enojados.
0: Some are going to leave mad.
1: Otros se van ahí saltando.
0: Some are going to leave jumping.
1: Unos se van ahí criticando.
0: Some are going to leave criticizing.
1: Otros se van ahí diciendo aleluya, aleluya, aleluya. ¿Cómo te quieres ir tú?
0: How do you want to leave today?
1: Sierva, pero tú eres terrible. ¿Cómo te quieres ir tú?
0: How do you want to leave today?
1: Dile a alguien, yo me voy como el hombre de la mano seca.
0: Tell somebody I'm leaving like the man of the
1: dry hand. Antes era, pero ya no soy.
0: I was, but I'm no
1: me voy alabando a Dios.
0: I'm leaving glorifying him.
1: Hoy tú te vas a ir con la mano sana.
0: Today you're going to leave with the hand
1: hoy
0: healed.
1: Sales de aquí sin la diabetes.
0: You're going to leave without diabetes.
1: Sales de aquí sin la enfermedad.
0: You're going to leave without illness.
1: Ten fe.
0: Have faith.
1: El poder de Dios está aquí.
0: The power of God is
1: el
0: here.
1: El poder de Dios está aquí.
0: The power of God is here.
1: Ahora escucha bien.
0: Listen.
1: Siéntate un minutito.
0: You can be seated a minute.
1: Sharamakatarabashata. Woo. Aprendí algo grande hoy.
0: I learned something great today.
1: Ya no me voy a preocupar.
0: I'm not going to worry.
1: El que salió enojado,
0: who left mad,
1: corazón endurecido,
0: hardened heart.
1: El que salió alegre,
0: who left happy,
1: corazón sensible,
0: sensitive heart.
1: Y le vamos a poner un letrero atrás.
0: And we're going to put a sign outside.
1: Me fui enojado porque tengo el corazón endurecido.
0: I left mad because I got a hardened heart.
1: No porque Dios no estaba.
0: Not because God wasn't
1: Dios
0: there.
1: Estaba, pero tu corazón no estaba listo.
0: God was, but your heart wasn't ready.
1: Si alguien aquí hoy,
0: somebody here today,
1: tiene un corazón endurecido,
0: has a hardened heart.
1: Pues yo estoy seguro que no estoy predicando un mensaje al aire.
0: I'm sure I'm not speaking this to the air.
1: Algunos corazones de piedra tienen que haber aquí.
0: There's some heart of rocks here.
1: O están en las redes, pero en algún lugar.
0: Maybe
1: están
0: in social media, but there's somebody.
1: Si ese corazón está endurecido,
0: if that heart is hardened,
1: ¿cómo lo recupera?
0: How are you going to recover it?
1: ¿Cómo vuelve a recuperar la sensibilidad espiritual?
0: How can you recover the spiritual sensitivity?
1: Porque a cualquiera se le puede endurecer.
0: Because anybody can have hardened heart.
1: La gente con corazón endurecido son los que son personas que quieren siempre implantar en otro.
0: People with those hearts always want to implant.
1: Y forzar a la gente a que cumpla.
0: And force other people to fulfill.
1: Dejan de reconocer el don y el talento de Dios en esas personas.
0: They stop recognizing the gift and talent of God in those people.
1: Porque no están haciendo la cosa como ellos piden.
0: Because they're not doing things how they want them to.
1: Su corazón endurecido.
0: Their heart is hardened.
1: Cuando tú recuperas el corazón sensible.
0: When you recover the sensitive heart.
1: El Espíritu Santo puede fluir libremente.
0: The Holy Spirit can flow freely.
1: Milagros.
0: Miracles.
1: Maravillas.
0: Wonders.
1: Saben, muchas personas en mi país nunca me entendieron.
0: Many people in my country never understood me.
1: Porque mientras otros pasaban días en un monte.
0: Because as others spent days in mountains.
1: Yo pasaba días tratando de interpretar al Espíritu Santo.
0: I spent days trying to interpret the Holy Spirit.
1: Y a veces no se explica cómo es que alguien sale de 30 días de ayuno.
0: Sometimes you can't understand how people leave 30 day fasts.
1: Predica y la gente se duerme.
0: They preach and then people fall asleep.
1: Y cómo que otro duró 15 minutos con el Espíritu Santo.
0: And then how is that others had
1: predica 15 minutes. Y el estadio tiembla.
0: They preach and the stadium shakes.
1: ¿Sabe por qué?
0: Why?
1: Porque a veces nos convertimos fariseos con el ayuno.
0: Because sometimes we turn into Pharisees with the fast.
1: Y creemos que merecemos el poder de Dios por lo que hicimos.
0: We think we deserve the glory of God because of what we did.
1: El poder de Dios lo merecemos por lo que hizo Cristo.
0: But the power of God is because of what Jesus did.
1: No por lo que hacemos nosotros.
0: Not because of what we do.
1: Sigo paro.
0: Do I continue?
1: Colaborar con el Espíritu Santo es una clave.
0: Collaborating with the Holy Spirit is a key.
1: ¿Cómo recupero mi corazón a que sea sensible otra vez?
0: How do I recover my heart to that sensitivity?
1: Dile a alguien primero.
0: Tell somebody firstly.
1: Arrepentimiento genuino.
0: True repentance.
1: Voy a leérselo rápido. Arrepentimiento genuino.
0: Genuine repentance.
1: Cada cosa que estoy hablando tiene una explicación.
0: Each thing that I'm saying has an explanation.
1: Pero voy a saltar las explicaciones.
0: But I'm going to jump over that.
1: Ya le expliqué demasiado.
0: I already explained too much.
1: Ayer estaba escuchando a Estanislao Marino.
0: Yesterday I was listening
1: cuando
0: to a singer.
1: Quiera una terapia,
0: whenever you want a therapy
1: para reírse y relajarse,
0: to laugh and relax,
1: escucha a Estanislao Marino predicando,
0: listen to that singer preach.
1: Que va a terminar en el piso riéndose.
0: You're going to end up on the floor laughing.
1: Se lo estoy recomendando, un predicador.
0: I'm recommending it.
1: Usted que van a viajar, vayan oyéndolo, porque van ahí cuac, cuac, riéndose.
0: Who you're going to travel, entonces, listen
1: yo lo miraba
0: to
1: predicando en Venezuela.
0: I saw him preaching in Venezuela.
1: Se escuchaban las mujeres gritando de risa. Que eso,
0: you can hear the women just screaming of laughter.
1: Óigalo.
0: Listen to him.
1: Entonces le voy a decir rápido.
0: So I'm going to say quickly.
1: Primero, arrepentimiento genuino.
0: Firstly, genuine repentance.
1: ¿Cómo recuperar un corazón sensible?
0: How to recover a sensitive heart.
1: Arrepentimiento genuino.
0: Genuine repentance.
1: Exponerte continuamente a la presencia de Dios.
0: Exposing yourself continuously to his presence.
1: La presencia de Dios ablanda lo que el pecado endurece.
0: The presence softens what sin hardens.
1: Cuando te acerca al fuego de Dios comienza a encenderte.
0: When you get close, the fire starts
1: burning. Número 3, obedece inmediatamente.
0: 3, obey immediately.
1: Lo que Dios te diga, hazlo.
0: What God speaks, do it.
1: Número 4, permaneces en la palabra.
0: 4, remain in the word.
1: Número 5, pide un corazón nuevo.
0: 5, ask for a new heart.
1: David oró, crea en mí, oh Dios, un corazón limpio.
0: David prayed, create a new heart.
1: Dios quiere darte un corazón nuevo.
0: God wants to give you a new heart.
1: ¿Sabe cómo termina el libro de Marcos?
0: You know how the book of Mark ends?
1: En esa historia, en el capítulo 3.
0: In that story in chapter 3.
1: Termina con una escena impresionante.
0: It ends with an impressive scene.
1: El hombre extendió su mano.
0: The man extended his hand.
1: Fue restaurado.
0: He was restored.
1: Pero los fariseos,
0: but the Pharisees,
1: salieron de allí buscando cómo destruir a Jesús.
0: Left there seeking how to destroy Jesus.
1: Vieron el mismo milagro.
0: They saw the same miracle.
1: Pero aún,
0: but even so,
1: aún así,
0: even so,
1: no fueron transformados.
0: They were not transformed.
1: El hombre con la incapacidad física,
0: the man with the
1: recibió su milagro.
0: Received his
1: lo religioso,
0: the religious people,
1: que no tenía incapacidad espiritual
0: that
1: o
0: didn't,
1: física,
0: didn't have a physical disability,
1: que tenía incapacidad espiritual,
0: they had a spiritual disability,
1: perdieron la oportunidad de contemplar la gloria de Dios.
0: Lost the opportunity to contemplate
1: la mayor
0: the glory.
1: Tragedia no es tener una mano seca.
0: The greatest tragedy is not a dry hand.
1: Es tener un corazón endurecido.
0: It's having a hardened heart.
1: Un corazón endurecido puede estar rodeado de milagros.
0: A hardened heart can be surrounded
1: y seguir sin reconocer el poder de Dios.
0: Yet still not recognize the glory
1: pero
0: of God.
1: Hoy,
0: but today,
1: tu oración no debe de ser.
0: Your prayer should not be.
1: Señor, dame un milagro.
0: Lord, give me a miracle.
1: Tu oración debe de ser.
0: Your prayer should be.
1: Dame un corazón capaz.
0: Give me a heart
1: de ser sensible ante tu toque espiritual.
0: To be sensitive to your spiritual.
1: Tu oración debe de ser. Devuélveme la sensibilidad espiritual.
0: Your prayer should be.
1: Que tu palabra me conmueva.
0: That your word may move me.
1: Que la adoración me haga llorar en tu presencia.
0: That worship may make me cry.
1: Alguien tiene que levantarse de su silla y decirle, Señor,
0: somebody has to get up and say, Lord,
1: dame un nuevo corazón.
0: Give me a new heart.
1: Sensible ante el toque de tu gloria.
0: Sensitive to the touch of your
1: que
0: glory.
1: Yo pueda sentir tu presencia.
0: That I may feel your presence.
1: Que yo pueda ver tu mover.
0: That I may see your move.
1: Y responder.
0: And answer.
1: Que cuando te estés moviendo,
0: that when you're moving,
1: yo me muevas contigo.
0: I may move with you.
1: Dame un corazón.
0: Give me a heart.
1: Sensible.
0: That's sensitive.
1: Humilde.
0: That's humble.
1: En esta historia,
0: in this story,
1: mi exposición es,
0: my exposition is,
1: las dos personas,
0: the two people,
1: estuvieron en el mismo lugar,
0: were in the same place,
1: viendo el mismo milagro,
0: saw the same miracle.
1: Frente a la gloria de Dios,
0: in front of the glory of God,
1: mirando el mover del poder,
0: seeing the move of the power,
1: y aún así,
0: yet so,
1: uno salió gozoso,
0: one left with joy,
1: otros salieron enojados,
0: and the others left mad,
1: y los que salieron enojados,
0: and those who left mad,
1: salieron diciendo,
0: left saying,
1: hay que matar a Jesús,
0: we have to kill Jesus,
1: sus ojos ven un milagro,
0: Their eyes saw the miracle.
1: Pero ellos dicen, hay que destruirlo.
0: But they say, we have to destroy him.
1: Así responde la gente.
0: That's how people answer.
1: Cuando no puede imitar lo que tú haces.
0: When they can't imitate what you do.
1: Hay que destruirlo.
0: We got to destroy him.
1: ¿Qué corazón vamos a tener?
0: What heart are we going to have?
1: ¿Cómo vas a salir de aquí?
0: How are you going to leave this place?
1: ¿Enojado?
0: Mad?
1: ¿O gozoso?
0: Or joyful?
1: Cuando la presencia de Dios está en un lugar.
0: When the presence of God is in a place.
1: Y tú ves.
0: And you see.
1: Que el poder de Dios está moviendo.
0: That the power of God is moving.
1: Y está sanando.
0: And it's healing.
1: Y está tocando.
0: And it's touching.
1: Y está bendiciendo.
0: And it's blessing.
1: Y tú no sientes.
0: And you don't feel anything.
1: No te quedes así.
0: Don't stay like that.
1: Dile Dios.
0: Tell him God.
1: No siento.
0: I don't feel.
1: Lo que debo de sentir.
0: What I should feel.
1: Tócame.
0: Touch me.
1: Comienza a orar.
0: Start praying.
1: Tú tienes que aprender.
0: You have to learn.
1: Atraer la atención de Dios.
0: To catch God's attention.
1: Bartimeo estaba ciego.
0: Bartholomew was blind.
1: Pero no era sordo ni bruto.
0: But he was not deaf and he was not dumb.
1: Preguntó, ¿qué bulla hay?
0: He heard, what is that sound?
1: No, que Jesús de Nazaret está pasando.
0: No, that Jesus is walking by.
1: Y él dijo, ese es el que sana.
0: And he said, that's the one who heals.
1: Es el que levanta muerto.
0: That's the one who makes the dead rise.
1: Se puso de pie y gritó, hijo de David.
0: He stood up and said, son of David.
1: Jesús estaba por acá.
0: Jesus was over here.
1: Y él estaba gritando para allá, hijo de David.
0: He was over there screaming, son of David.
1: La gente le decía.
0: People said.
1: Los insensibles.
0: Those who weren't sensitive.
1: Los que solo saben juzgar cuando no es a ellos que lo están juzgando.
0: Those who only judge when they're not the ones being judged.
1: Los que saben hacer leña del árbol caído cuando no son ellos los caídos.
0: Those who make wood of the tree that's fallen.
1: Le dijeron, cállate.
0: They said, shut up.
1: Tú haces demasiada bulla.
0: You do too much noise.
1: ¿Usted ha entrado a alguna iglesia que dice, hey, no haga tanta bulla?
0: Have you gone to a church that says, hey, don't.
1: Le dijeron, cállate.
0: They said, shut up.
1: Pero Bartimeo dijo,
0: but Bartholomew said,
1: el ciego soy yo.
0: I'm the blind one.
1: Y la boca es mía.
0: And it's my mouth.
1: Yo voy a gritar.
0: So I'm gonna scream.
1: Yo voy a gritar.
0: I'm gonna scream.
1: Hasta que el que pueda hacer algo por mí me escuche.
0: Until he who can do something.
1: Y no gritó a la suerte.
0: He didn't just hear.
1: No gritó a lo loco.
0: He didn't just scream.
1: Dijo, hijo de David.
0: He said, son of David.
1: Yo sé quién eres.
0: I know who you are.
1: Yo estoy ciego.
0: I am blind.
1: Pero mi corazón te reconoce.
0: But my heart recognizes.
1: Eres el hijo de David.
0: You are the son of David.
1: Eres aquel que había de venir.
0: You are him who was to come.
1: Eres el cumplimiento de Jehová.
0: You are the fulfillment of God.
1: Hijo de David, eres el Mesías.
0: Son of David, you're the Messiah.
1: Hijo de David, eres el que abre los ojos a los ciegos.
0: You are the one who opens the eyes of the blind.
1: No te puedes quedar callado cuando el enfermo eres tú.
0: You can't stay silent when you're
1: no
0: the
1: te

0: aleluya, aleluya, aleluya, aleluya. A mí me gusta la gente arrebatadora.
1: I like those people who can just take it.
0: Me gusta porque la gente arrebatadora,
1: because these people
0: está reconociendo que hay una oportunidad.
1: Are recognizing an opportunity.
0: La gente arrebatadora,
1: those people
0: reconoce el don que Dios te ha dado.
1: Recognize the gift God's given.
0: Alguien tiene que alabar a Dios.
1: Somebody has to praise God.
0: La gente ese día miraba a Jesús como el que violaba la ley del sábado. El enfermo lo miraba como el obrador de milagros. Alaba lo que está aquí. Bartimeo dijo, cállate, le dijeron.
1: They told him, shut up.
0: Él ni siquiera le respondió, hermano. Véalo en la Biblia.
1: They didn't even answer. He didn't even answer. Look
0: si
1: at
0: soy
1: it.
0: Yo,
1: if it's me,
0: le digo, cállate tú.
1: I say, you be silent.
0: Pero él invirtió tan poco tiempo a lo que no querían que él prosperara.
1: But he invested so little time in those who didn't want
0: que
1: him to
0: digo,
1: prosper.
0: Que digo, mi caso le voy a hacer a chusma, chusma, chusma. Hijo de David.
1: That said, I'm not gonna listen to him. Son of David.
0: Él no puso su atención a lo que no querían. Él puso su atención al que podía. Dile a alguien, hijo de David.
1: Say, son of David.
0: Hijo de David.
1: Son of David.
0: Mira, hace años.
1: Look, years ago.
0: Levanta tu mano hace años.
1: You can lift your hand. Years ago.
0: Yo estaba en el DF.
1: I was in this country.
0: Mira, mi primera vez en México.
1: My first time in Mexico.
0: Y Dios comenzó a hacer muchas maravillas.
1: And God started doing many miracles.
0: Tanto que yo tenía que salir literalmente corriendo de la iglesia y subirme en un carro porque los mexicanos.
1: So much that I just had to
0: así
1: leave the
0: como
1: car.
0: Son idólatras de María, cuando son adoradores de Dios.
1: Because the Mexicans were just
0: superan
1: too much.
0: Lo que sea.
1: They surpass everything.
0: Entonces, una noche.
1: So one night.
0: Yo le dije a los sugieres,
1: I told the ushers,
0: voy a salir por la parte izquierda rápido,
1: I'm going to leave through the left side quickly,
0: para que no me agarren,
1: so that they don't catch me.
0: Porque la noche anterior casi me iban a romper el brazo.
1: Because the other night they would break my arm.
0: Cuando la gente cree en lo que tú tienes, recibe de lo que tú tienes.
1: When people will believe in what you have, they receive it.
0: Entonces yo salí corriendo.
1: So I started running.
0: Pero tú sabes que siempre hay macuteo, siempre hay conexiones.
1: But you know there's a lot of connections.
0: Y una mujer paralítica, un ujier le dijo por donde yo iba a pasar.
1: And a paralytic woman was told where I was going by.
0: Y yo que voy corriendo me la pusieron en el medio del camino.
1: And I'm running and they put her right in my path.
0: Eso fue de verdad, eso fue verdad, ¿eh?
1: That was truth.
0: Y yo hice esto.
1: And I did this.
0: Para esquivar y la mujer con la sillita se movía.
1: To go away, but the woman would move.
0: Y logró agarrarme el pantalón aquí.
1: And she was able to hold onto my pants.
0: Yo dije, señora, suélteme que viene la gente.
1: And I said, woman, let
0: me
1: go.
0: Me digo, si Dios no me sana, no te suelto.
1: But she said, if God doesn't heal me, I'm not letting go of you.
0: Yo quiero mi milagro.
1: I want my miracle.
0: Quiero levantarme de esta silla.
1: I want to get up from this chair.
0: Yo dije, Señor, qué lío.
1: I said, Lord, what a problem.
0: Yo no puedo levantarla.
1: I can't get her up.
0: Pero tú sí.
1: But you can.
0: Mira su fe.
1: Look at her faith.
0: Y le dije, si lo cree, levántate en el nombre de Jesucristo.
1: And I said, if you believe,
0: y la mujer
1: rise.
0: Se levantó.
1: And she got up.
0: Y comenzó a correr.
1: And she started running.
0: Oh, ¿dónde están los Bartimeo de esta casa?
1: Where are the Bartimeos here?
0: ¿Dónde están los Bartimeo de
1: Where
0: esta
1: are
0: casa?
1: The Bartimeos here?
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3: Si alguien aquí es del club de los orgullosos, si sois lo suficientemente humildes para admitir que algo de orgullo todavía tenemos, entonces este sermón también va a ser útil para ti. ¿Está bien? Acompáñame a la Escritura, al libro de Filipenses, capítulo 2, versículo 5 en adelante. Dice así: haya pues en vosotros este sentir que hubo también en Cristo Jesús, el cual, siendo en forma de Dios, no estimó el ser igual a Dios como cosa a que aferrarse, sino que se despojó a sí mismo, tomando forma de siervo, hecho semejante a los hombres, y estando en la condición de hombre, se humilló a sí mismo, haciéndose obediente hasta la muerte y muerte de cruz. Por lo cual Dios también le exaltó hasta lo sumo y le dio un nombre que es sobre todo nombre, para que en el nombre de Jesús se doble toda rodilla de los que están en los cielos, en la tierra y debajo de la tierra, y toda lengua confiese que Jesucristo es el Señor, para gloria de Dios Padre. Si estás tomando apuntes, he titulado este mensaje de la siguiente manera: cristianos con el síndrome de Lucifer. Y me he dado cuenta de que en los cuatro relatos de los evangelios donde se narra la historia de Jesús, Mateo, Marcos, Lucas, Juan, que comprenden en total todo el texto de los evangelios, 89 capítulos, 89, solo hay un versículo en todo ese texto, en esos 89 capítulos de los cuatro evangelios, donde Jesús describió quién era Él, o mejor dicho, describió la naturaleza de su corazón. Es cierto que Él hizo diversas afirmaciones acerca de su identidad mesiánica. Es cierto que en sus actos, sus milagros y sus sermones podemos dibujar en nuestra mente con muchos colores todas las virtudes de Jesús y tener una imagen de su grandeza. Pero el único momento donde Él corrió el velo y nos dijo cómo era su corazón, describiéndose a sí mismo, describiendo la naturaleza interna de su ser interno, de donde brota la esencia de nuestra identidad, que es el corazón, según la cultura hebrea, lo hizo de esta manera. Mateo capítulo 11, versículo 29. Yo soy manso y humilde de corazón. Ahora, en contraste a esto, en todos los textos bíblicos donde se nos habla del origen de Satanás y de su obra en este mundo, también en alguno de esos textos se corre el velo y se describe cómo es el corazón de Satanás. Y vamos a leerlo. Ezequiel 28, 12 al 18, y después vamos a saltar a Isaías 14, 12 al 15. Es mucho texto, pero es texto que describe la identidad de Satanás. Dice: tú eres el sello de la perfección, lleno de sabiduría y acabado de hermosura. En Edén, en el huerto de Dios estuviste, de toda piedra preciosa era tu vestidura, de cornerina, topacio, jaspe, crisólito, berilio y onice, de zafiro, carbunclo, esmeralda y oro. Los primores de tus tamboriles y flautas estuvieron preparados para ti en el día de tu creación. Tú, querubín grande, protector, yo te puse en el santo monte de Dios, allí estuviste, en medio de las piedras de fuego te paseabas, perfecto eras en todos tus caminos, desde el día que fuiste creado hasta que se halló en ti maldad. Vamos a descubrir cuál fue la maldad que surgió en este querubín. A causa de la multitud de tus contrataciones, fuiste lleno de iniquidad y pecaste. Estamos hablando del primer pecado que existió en el cosmos, que surgió en el corazón de este querubín. Por lo que yo te eché del monte de Dios y te arrojé de entre las piedras del fuego, oh querubín protector. Aquí se describe su corazón. Se enalteció tú, ¿qué dice? Se enalteció tu corazón. Un sinónimo sería se enorgulleció, se llenó de soberbia tu corazón a causa de tu hermosura. Corrompiste tu sabiduría a causa de tu esplendor. Yo te arrojaré por tierra delante de los reyes. Te pondré para que miren en ti. Con la multitud de tus maldades y con la iniquidad de tus contrataciones profanaste tu santuario. Yo pues saqué fuego de en medio de ti, el cual te consumió y te puse en ceniza sobre la tierra a los ojos de todos los que te miran. Isaías, capítulo 14, versículo 12 al 15, también describe algo acerca de la naturaleza de Satanás. Dice, ¿cómo caíste del cielo, oh lucero, hijo de la mañana? Cortado fuiste por tierra, tú que debilitabas a las naciones, tú que decías en tu corazón, subiré al cielo en lo alto junto a las estrellas de Dios, levantaré mi trono y en el monte del testimonio me sentaré a los lados del norte, sobre las alturas de las nubes subiré y seré semejante al Altísimo. Mas tú derribado eres hasta el Seol, a los lados del abismo. Cuando Jesús describió su corazón, dijo que la naturaleza de su corazón era mansedumbre y humildad. Cuando el profeta Ezequiel y el profeta Isaías, inspirados por el Espíritu de Dios, describieron la naturaleza del corazón de Satanás, dijeron que estaba lleno de soberbia y orgullo. Hay bastantes misterios acerca del origen de Satanás. Aún los teólogos debaten acerca de cómo fue, pero hay cierto consenso. Se cree que Satanás, antes de ser conocido como Satanás, se conocía como Lucifer, que en esencia podría traducirse como luz hermosa. Al parecer, él era uno de los tres seres celestiales de alto rango en el cielo, juntamente con Gabriel y Miguel. No eran los únicos, pero probablemente eran los de mayor alto grado en el mundo celestial. Debido a la descripción que los profetas hacen, se le llama querubín protector de la gloria de Dios en el santuario celestial, y se describe que este querubín fue creado lleno de engastes, de piedras preciosas, de todo tipo de elementos de alto valor, diamantes, perlas, metales preciosos, que recuerdan mucho al pectoral que los sacerdotes israelitas llevaban para ministrar en el templo. Muchos teólogos consideran que este querubín, Lucifer, era una especie de sacerdote en el santuario celestial, porque la Biblia dice que allá arriba hay un santuario celestial y el que se hizo aquí abajo era solo una réplica, una sombra de lo que hay allá arriba. Algunos dicen que esa labor sacerdotal que hacía Lucifer tenía que ver con la adoración en el salón del trono. Es decir, que Lucifer de alguna manera era el encargado de dirigir a los seres celestiales en adoración a aquel que estaba sentado en el trono desde la eternidad, a Jesucristo. De alguna manera, Lucifer atraía la atención hacia Jesús, hacia aquel que estaba sentado en el trono y hacía que los seres celestiales cantasen alabanzas y adorasen al único digno de adoración, como una especie de director de adoración. Parece que en un momento, y no sin razón, este querubín se dio cuenta de que no solamente el que estaba sentado en el trono era hermoso. La Biblia lo describe como el querubín, el sello de la perfección. Probablemente era el ser, después de Dios mismo, más hermoso de todo el mundo celeste. Y él se dio cuenta, al mirarse a sí mismo, que él también podría ser digno de recibir adoración. Y empezó a pensar dentro de su corazón, ¿por qué estoy apuntando a Jesús sentado en el trono si yo también sería merecedor de cierta atención? Quizá yo también, miradme, podría ser digno de estar sentado en ese trono y recibir adoración. Y en el momento en el que este querubín, Lucifer, apartó su mirada de Jesús y se fijó en él y empezó a creer que él era digno de ser adorado, es donde se halló la maldad en él, lo que la Biblia llama el origen de todo pecado, el origen de todo pecado en el universo, el orgullo, el orgullo. Y parece ser que este querubín tenía tantas razones para ser adorado, que el tercio de todos los ángeles del mundo celeste creyeron que efectivamente él se merecía cierta adoración. La Biblia dice que él hizo una conspiración, hizo contrataciones. No sabemos exactamente qué significa esto, pero probablemente él negoció con la tercera parte de los ángeles que quizá estaban bajo su mandato. Hemos hablado de tres seres celestiales y convenció a esos seres de que les siguiesen. Y fue expulsado del santuario celestial y se convirtió en ese ser despreciable que nosotros conocemos como Satanás, la serpiente antigua y el gran dragón de Apocalipsis. Ahora, la obsesión de Satanás siempre ha sido y siempre será hasta su destrucción tomar el trono. Es su santa, su maléfica obsesión. De hecho, cuando se presenta delante de Jesús, allí en el desierto, y empieza a intentar negociar con Jesús, él era experto en negociaciones, convenció a la tercera parte de los ángeles que le siguiesen. Pretendió hacer con Jesús lo que había conseguido con Adán. Y en un momento le dice, mira Jesús, yo sé a lo que has venido aquí. Tú quieres tomar el dominio del planeta Tierra que me ha sido otorgado por pleno derecho por Adán. Porque Adán decidió someterse a mí en vez de a ti. Y yo tomé la autoridad que tú le diste a Adán sobre la Tierra. Ahora es mía porque Adán me la dio. ¿Tú quieres los reinos de la Tierra? Son míos. ¡Hagámoslo fácil! Hagámoslo sencillo, yo te doy todos los reinos de la tierra, abandono este mundo y te lo entrego totalmente a ti, si tan solo me das un momento de adoración. Jesús, si tú te inclinas un poquito frente a mí y me adoras un instante, te doy todos los reinos de la tierra. Jesús lo confrontó nuevamente y le dijo, querido, recuerda que en este universo solo hay uno digno de adoración. Pero la obsesión de Satanás está creciendo tanto que cuando la Biblia nos habla de su advenimiento en forma del anticristo o la bestia, se dice que su obsesión final va a ser poner su trono en el templo terrenal de Dios, que está en Jerusalén, concretamente en el monte del templo, donde está el gran conflicto mundial. Esa siempre ha sido y siempre será, hasta la destrucción de Satanás, su obsesión: tomar el trono. Ahora, cuando Pablo nos describió a Jesús con ese poema precioso de Filipenses capítulo 2, nos muestra un corazón totalmente diferente. No nos muestra un corazón obsesionado con el trono. Dice que Jesús, que realmente era el único digno de estar sentado en este trono, no consideró ese trono como algo a lo que aferrarse, sino que, siendo el único digno, el único merecedor, decidió despojarse del trono, decidió renunciar al trono, y, siendo un ser divino, hacerse humano como uno de nosotros. Ahora, no sé si entiendes la implicación. Estamos hablando de que Dios, un ser divino, se hizo humano. Ese es el mayor acto de humillación que un Dios puede hacer: hacerse parte de su creación. Pero cuando se hizo parte de su creación, ni siquiera eligió ser un rey, un gobernante, sino que nació como un niñito judío en un pequeño pueblito llamado Belén, en un establo insignificante. Y durante las 3 décadas de vida de este Jesús, Él nos mostró que no solo fue humano, sino que se humilló tanto a sí mismo, que, siendo humano, se convirtió en un humano servidor. La palabra literal es esclavo de todos. Él se humilló tanto a sí mismo, tanto a sí mismo, que terminó lavando los pies de aquellos que le iban a abandonar. Y en su acto de mayor humillación, se dejó voluntariamente vencer en aquella cruz, asumiendo un pecado que Él no provocó y recibiendo toda la justicia divina en tu lugar y en mi lugar. 2 imágenes totalmente diferentes: Satanás y Jesús. 2 corazones, el corazón de Satanás y el corazón de Jesús. Y me resulta revelador que Satanás estuviese obsesionado por poseer un trono que no merecía, y que Jesús decidiese renunciar a un trono que merecía por mérito propio. Satanás obsesionado por poseer el trono, Jesús renunciando voluntariamente al trono. La obsesión de Satanás le llevó a provocar una rebelión cósmica, el orgullo en su corazón por poseer el trono destruyó el mundo, porque el orgullo es el destructor de mundos. No hay nada, escúchame, que nos haga más parecidos a Satanás que el orgullo. Cuando nos alineamos con Satanás en el orgullo, estamos alineándonos con el poder destructor de mundos. El orgullo es lo que destruye parejas, destruye familias, destruye comunidades, destruye países. ¿Quieres que te lo pruebe? Te puedo probar. Como todos los problemas en esta sala y en mi nación y en el mundo son producto de algún tipo de orgullo. Y sin embargo, cuando Jesús vino a, como ha dicho Tim, restaurar lo que el orgullo rompió, lo hizo con el poder contrario, el poder de la humildad. Él no vino a restaurar las cosas con la violencia y la fuerza, sino que vino a hacerlo con mansedumbre y humildad, demostrándonos que la mansedumbre y la humildad construyen lo que el orgullo destruye, restauran lo que el orgullo rompe. Y la cuestión esta mañana es, ¿con quién nos vamos a poner de acuerdo? Tú puedes decir, no, Itiel, estamos en la iglesia, aquí no hay gente orgullosa. Ya os he dicho que este mensaje es sobre mí. Pero me parece muy interesante y terrible, aterrador, que el ser que contemplaba cara a cara a Jesús, que lo adoraba, que componía canciones, Aitor, para Jesús, que lo veía, que podía contemplar la belleza más grande que existe en el universo, Cristo, aún estando en la presencia de Cristo, rodeado de divinidad, en un mundo perfecto, pudo desarrollar orgullo en su corazón. Esa historia y la historia de Adán y Eva nos demuestra que en los mundos perfectos el orgullo también puede aflorar. Y que justamente aflora para destruir. Y Jesús sabía que el asunto del orgullo iba a ser uno de los principales problemas en sus discípulos. En Mateo capítulo 20 se nos describe un momento trágico. Diría cómico, entonces voy a decir tragicómico. Porque en Mateo capítulo 20 se nos muestra a Jesús hablando a sus discípulos de que ya llegaba su hora, de que iba a ser sacrificado, de que lo iban a abrir con látigos, le iban a poner una corona de espinas, iban a clavarle clavos en las muñecas y en los pies, que iba a ser crucificado. Estaba hablando de su dolor. Y esos discípulos, en vez de prestar atención a lo que su maestro estaba diciendo, que les estaba hablando de su sufrimiento, dice que dos de ellos, Juan y Santiago, fueron donde su mamá, que hay que ser cobarde para ir donde su mamá y enviarla como mensajera. Y le dijeron, mamá, habla con Jesús. Y Juan y Santiago envían a su madre para hablar con Jesús, que estaba roto pensando en el sufrimiento que iba a padecer. Y la mamá le dice, mira, Jesús, te pido poquita cosa, para mis niñitos, para mis niñitos Juan y Santiago. Solo te pido que cuando tú estés sentado en tu trono gobernando las naciones, mi hijo Juan y mi hijo Santiago se sienten a la izquierda y a la derecha de tu trono. Y Jesús los mira, mira a la madre y dice, muchachos, venid aquí. Venid aquí. ¿Realmente queréis el trono? ¿Queréis el trono? ¿De verdad queréis el trono? ¿Estaréis dispuestos a beber de la misma copa de sufrimiento que yo voy a beber para poder obtenerlo de vuelta? ¿Estaréis dispuestos a asumir la cruz que yo voy a asumir para volver a recuperar aquello

Y Jesús los mira y les dice, es que habéis aprendido muy mal, porque en este mundo los poderosos gobiernan sentados en sus tronos y subyugan a los débiles, imponen sus leyes, saquean, violan y roban, y es la manera de ejercer poder, pero en mi reino no se gobierna desde un trono, se gobierna abrazando una cruz. Y hasta que no aprendáis cómo funciona mi reino, puede ser que os estéis equivocando de reinos y creyendo que estáis en mi movimiento, estéis en el movimiento de Lucifer. Y es fácil creer que representamos al reino de Dios y operar en el sistema de Lucifer. Porque el reino de Dios abraza la cruz y el sistema de Lucifer se obsesiona por el trono. Satanás se obsesionó con el trono. Los discípulos se obsesionaron por el trono. Nosotros nos obsesionamos por el trono. Queremos destacar, ser importantes, tener la razón, que nos validen. Sin embargo, Jesús se despojó de su trono y abrazó una cruz de sufrimiento para salvarnos a nosotros. Esta parte es la más difícil, la que más tiempo me ha llevado, es donde voy a intentar definir lo que es el orgullo y la humildad. He buscado en Wikipedia, he buscado en blogs, he buscado dentro de mí, y al final, no sé si es la definición definitiva, pero creo que funciona. ¿Qué es el orgullo? El orgullo es el deseo de poseer el trono y convertirnos en el centro de atención. ¿Qué es la humildad? La humildad es renunciar al trono para convertirnos en personas útiles para los demás y para los propósitos de Dios. El orgullo es obsesión por uno mismo. La humildad es autoolvido. Lo voy a volver a decir. ¿Estamos aquí? El orgullo es obsesión con uno mismo. La humildad es autoolvido. Es vaciarse de uno mismo. Es despojarte de tus derechos. El orgullo no es pensar mucho de ti mismo, es pensar mucho en ti mismo. Lo voy a volver a decir porque parece un juego de palabras, pero está aquí, ¿eh? El orgullo no es pensar mucho de ti mismo, es pensar mucho en ti mismo. Porque el orgullo es obsesión con uno mismo. Es decir, hay personas que dicen, es que yo soy una basura. Es que no valgo para nada. Es que a mí nadie me quiere. Es que claro, mírame, mírame, mírame. Esa gente que parece que con esas palabras está siendo humilde por despreciarse a sí mismo, no es humilde porque el orgullo es obsesión con uno mismo. Ya sea que tengas una estima demasiado alta de ti mismo o demasiado baja de ti mismo, orgullo es estar centrado en ti. Centrado en ti. No te engañes. Aquellos predicadores pues están muy de moda. No te voy a decir de qué movimientos, pero que pasan los primeros 10 minutos diciendo, no soy digno de ser predicador. ¡Soy un gusano! ¡Debería estar en el infierno! Ya lo sabemos, muchachos. Ven humillado de casa. No pases 10 minutos humillándote en público. Ven humilladito ya. Esa gente que habla tanto de sí mismo, aunque sea para insultarse, es orgullosa. Porque está centrada en sí mismo. Ahora, entonces, ¿la humildad qué es? La humildad no es pensar menos de ti mismo, es pensar menos en ti mismo. Lo voy a volver a decir, parece un juego de palabras, pero aquí está. La humildad no es pensar menos de ti mismo, es pensar

menos en ti mismo, porque la humildad es autoolvido, es vaciarse del ego. Jesús en ningún momento, siendo el ser más humilde, se insultó a sí mismo ni se degradó. Él muchas veces dijo que deberíamos vivir y morir por él. Y aún así dijo que él es manso y humilde. Jesús hizo ciertas afirmaciones que si las hago yo serían todo menos humildes. ¿Está claro? ¿Sí o no? Dijo cositas acerca de él mismo, pero eran verdad. Todo lo que Jesús dijo de sí mismo era verdad. Pero ¿en qué se ve la humildad de Jesús? Aunque él sabía quién era y aunque él declaraba la verdad de su naturaleza, cuando la gente estaba con Jesús, la gente notaba que a Jesús le importaban. Si tú tuvieses, escucha, ahí va, ¿eh? He pasado una hora para esto. Una hora me ha costado, ¿vale? Una hora entenderlo. Si tú estuvieses con una persona realmente humilde, tan humilde como Jesús, o tan humilde como John, más o menos ahí. Después de haber estado con esa persona humilde, tú dirías a tu mamá, a tu papá, a tu esposo, a tu esposa, dirías algo así: qué humilde. Siendo una persona tan dotada, parecía que estaba agradecida de hablar conmigo. Se le veía seguro de sí mismo, consciente de su valor. Pero en ese momento me hacía sentir como si yo fuese el más importante para él. En nuestro encuentro, él me hacía sentir que estaba totalmente interesado en mí. Así es como se ve la humildad. ¿Por qué? Porque el orgullo es tener tan lleno el corazón de ti mismo que no tienes espacio en tu corazón para nadie más. Sin embargo, la humildad, como se vacía de sí mismo, puede abarcar a los otros. Una persona orgullosa nunca conecta. Una persona humilde conecta. Una señal de que alguien es realmente humilde es cuando hace sentir a los otros que son importantes, que le interesa realmente la otra persona. En ese momento, en la conversación, presta atención, está presente, porque la humildad abarca, abraza. Y eso fue lo que hizo Jesús. Jesús nunca se menospreció a sí mismo. No dijo que él era menos de lo que realmente era. Él era el ser más alto, digno de adoración. Y lo dijo: adoradme a mí. Yo soy la salvación. Soy la perla de gran precio, el tesoro escondido. Yo soy lo más importante del universo. Pero dime, cuando la gente estaba con Jesús, se sentían amados. Quizá Jesús, seguro Jesús es el centro del universo, pero cuando Jesús está con un pecador, ese pecador está en el centro del corazón de Jesús. Eso es lo que hace la humildad. Deja espacio en el corazón para otros. No sé si me estoy explicando. Santiago 4:6 nos dice algo hermoso y algo terrible a la misma vez. Dice: Dios resiste a los soberbios y da gracia a los humildes. Mira, hay pocas veces que Dios dice que resiste a un tipo de persona. Dios es el que abraza. Dios es el que integra. No hay pecado que escandalice a Dios que Él no pueda abrazar junto con el pecador para extirparlo de él. Pero hay un tipo de pecado que por alguna razón Dios resiste. Y es nuestra soberbia, es el orgullo. Probablemente porque la soberbia, el orgullo, es el olor de Satanás en nosotros.
es una posesión demoníaca en nuestro corazón. Es el síndrome de Lucifer en nosotros. Nos alinea con Satanás. Y es una cosa terrible porque todos los demás pecados en nuestra vida, todos se van a conectar con el pecado original, que es el orgullo. Siempre, absolutamente siempre. Y luchar contra nuestro propio orgullo es la verdadera guerra espiritual. Nosotros podemos poner aceite en todas las esquinas de Santander, echar agua, sal, hacer todos los rituales mágicos que quieras hacer, gritar a los demonios, pero mientras seamos orgullosos, Satanás tiene territorio en la iglesia. Es su territorio. El orgullo es el territorio de Satanás en nuestro corazón. Pablo fue muy severo, muy, muy severo con el orgullo en la iglesia. De hecho, había una iglesia que era la iglesia top en la época de Pablo. Era como la esencia de la época de Pablo, ¿eh? La gente top. Se llamaba la iglesia de Corinto. ¿Tú querías sanidades y milagros? En Corinto. ¿Tú querías el despliegue de todos los dones espirituales? ¿Dónde? ¿En? ¿Dónde iban los mejores predicadores? A Corinto, era la mega iglesia. ¿Y sabes lo que estaba haciendo la gente más dotada de la época, la iglesia top de la época? Se estaban mordiendo los unos a los otros. De hecho, habían hecho una competición entre ellos para ver quién era más importante. Y habían hecho bandos. Algunos decían, yo soy de Pablo. Yo soy de Cefas, decían otros. Otros decían, yo soy de Apolos. Y siempre estaban los más espirituales que decían, yo soy de Cristo. Y andaban compitiendo entre ellos. Escúchame. Alardeando de quién lo había traído a Cristo, de quién tenía una unción más especial, de quién era más importante. Y entonces Pablo los confronta en la carta, 1 Corintios 4:6, y les dice, no os enorgullezcáis los unos contra los otros. El orgullo siempre hace esto, es los unos contra los otros, porque el orgullo es el poder de la división. El orgullo siempre se compara y siempre alardea. ¿Por qué? Porque el orgullo no encuentra satisfacción en tener dinero, belleza o éxito. El orgullo encuentra satisfacción en tener más dinero que ese, ser más guapo que esa, tener más éxito que esa otra persona. El orgullo compara y alardea. Por esa razón no podemos decir que los ricos son los más orgullosos, porque puede ser pobre y estar comparando y alardeando. Y seamos claros, muchas veces pensamos que solo los ricos son orgullosos, pero tú puedes ser un pobre y ser bien orgulloso, porque siempre te comparas, siempre alardeas, y eso es lo que hace el orgullo. El orgullo no se trata de que poseas mucho, de que seas muy guapo, de que tengas éxito. Ay, mira, hay cosas con las que naces. Hay gente como Bernat, nace guapa, exitosa, con dinero. Es la cruz que tiene que llevar. Escúchame, y eso no lo hace orgulloso. El orgulloso es el que mira la belleza, el éxito, el dinero de Bernat y se compara. Y encuentra razones para decir que él no lo merece tanto como lo merecería yo. No sé si me estoy explicando. Ahora, ¿alguien me puede ayudar al piano, por favor? Eso es para daros como la falsa esperanza de que voy a terminar, ¿vale? ¿Alguien está aprendiendo algo? Yo he dormido hoy 4 horitas para preparar el sermón, entonces espero que sepas que lo estoy haciendo de corazón. Mira, lo interesante de la palabra que utiliza Pablo, esto realmente ha sido revelador para mí. Y vamos a hablar del globo, ¿está bien?
Lo interesante de la palabra que usa Pablo para hablar del orgullo, cuando les dice a los corintios, no os enorgullezcáis los unos contra los otros, es que usa una palabra en griego que no era común para el orgullo. De hecho, es como una palabra que Pablo utiliza y que es extraño que alguien lo utilice, porque es casi casi como si fuese una especie de mofa. Literalmente, la palabra que utiliza Pablo para el orgullo es esta. Pónmela en la pantalla. Pisio. Esa palabra, pisio, significa literalmente estar inflado, sobredimensionado o dilatado más allá del tamaño saludable. La palabra pisio, que no era la palabra común para el orgullo, era realmente una palabra médica. Era la palabra que los médicos usaban para describir a un órgano en el cuerpo que se había infectado y que estaba inflamado a causa de la infección. Literalmente, cuando Pablo habla de orgullo, habla de un órgano en el cuerpo que está infectado y está inflamado por la infección. ¿Y sabes que Pablo describió a la iglesia como si fuese un cuerpo? Y dijo que cada uno de nosotros somos órganos, miembros en ese cuerpo. Y cuando habla del orgullo, habla de que una parte del cuerpo, tú y yo, estamos infectados y nos hemos inflamado a causa de una infección. Cuando tú tienes un órgano que está infectado, levanta el globito un momento. Aitor se lo sabía y lo ha inflado poco, ¿eh? Cuando uno tiene un órgano en el cuerpo que está infectado, se inflama. Eso es lo que hace nuestro orgullo en nosotros. Nos inflama, nos hincha, nos dilata más allá de lo natural. ¿Y qué hace eso? Hace que el cuerpo esté más débil, sea más lento y que no cumpla su función. Ahora, es interesante porque hay cuatro cosas acerca de un órgano que está inflamado. Lo primero es que está vacío, en realidad. Sí, sí, está hinchado, pero ¿qué tiene dentro? Aire, gases, nada más. Y eso es lo que el orgullo hace, nos infla, nos dilata, nos ensancha, pero por dentro nos deja vacíos. Porque ¿sabéis de qué está lleno el orgullo? De uno mismo. Y no hay nada más vacío que uno mismo. Entonces, cuando tú miras hacia ti mismo y dentro de ti solo estás tú, estás vacío. Si dentro de ti no hay lugar para otros y para los propósitos de Dios, estás muy hinchado, pero en realidad estás vacío. Mira, otra señal de un órgano inflado es que atrae la atención hacia sí mismo. Si un órgano en tu cuerpo funciona bien, tú notas ese órgano. ¿Cuántos aquí notan su hígado? ¿Sus riñones? ¿Sus intestinos? ¿Tú los notas? Dime, ¿los notas? Solo cuando hay gases. ¿Sí o no? Cuando algo se infecta dentro de ti, empiezas a notarlo. Porque un órgano que funciona bien no atrae atención. Simplemente hace lo que tiene que hacer, lo hace bien, hace que el cuerpo funcione, pero no está atrayendo la atención hacia sí mismo. Cuando tú estás infectado, como un órgano infectado en el cuerpo, atraes la atención, te haces notar. Y eso es exactamente lo que nos pasa con el orgullo, nos hacemos notar. Y no siempre es notar porque
te hablo de mis éxitos. A veces es porque hablamos de lo mal que nos va la vida. Y parece que siempre toda la conversación, ya sea para tus éxitos o para tus dolores, siempre se trata de ti. Y no me entiendas mal, tenemos que hablar de nosotros con otros, pero no puede ser que todo en nuestra vida seamos nosotros. No, es que no puede ser. Entonces, atraer siempre la atención hacia uno mismo, como lo hace un órgano inflamado, es también una señal de nuestro orgullo. Otra señal es que está dolorido. Si tú tienes un órgano que está infectado y lo tocas así un poquito, ¡ah! ¿Sabes de lo que hablo? ¿A alguien alguna vez le ha dado un pinzamiento en la espalda? ¿Alguna vez se te ha inflamado algo ahí dentro y te hacen así un poquito? ¡Ah! Un músculo que no está donde debe estar. ¡Te toca! ¡Ah! Es decir, el órgano que está infectado es muy sensible. Lo rozas y se duele. Así pasa con el orgullo. Alguien nos toca, alguien nos dice algo, ¡ay! Y me duele. No, es que han herido mis sentimientos. No, los sentimientos no se hieren, porque los sentimientos son solo reflejos. Lo que se hiere, ¿sabes lo que es? Tu ego. No son tus sentimientos lo que se hieren, porque los sentimientos no se pueden herir, son reflejos. Lo que se hiere es tu ego. Y cuando pasamos nuestra vida siempre dolidos porque ese no me ha mirado, porque le dije esto y me contestó aquello, y siempre pensamos como que la gente tiene una conspiración en nuestra contra. Mira, te voy a decir una cosa. La gente está tan ocupada consigo mismo que no piensa tanto en ti como tú piensas que piensan. De verdad, es que vamos a la cama pensando que la gente ha planeado algo para hacernos daño. Y en realidad no. De verdad que no. Pero es que nos duele todo. Pero todito nos duele. Es que ya hay que andar así. Ahí va, ya lo está haciendo el Señor. Ya lo está haciendo el Señor. Así hay que andar. Mira, alguien realmente humilde es inofendible. A Jesús en la cruz, clavándolo, no lo pudieron ofender. Es más, Jesús en la cruz era tan humilde que estaba perdonando a los que le estaban crucificando. La verdadera humildad es inofendible. Realmente somos humildes cuando ya nadie nos puede ofender, porque nos hemos autoolvidado de nosotros. El ofendernos tanto es una señal de nuestro orgullo. No sé si me estoy explicando, ¿tiene sentido? Y finalmente, el órgano que está infectado está a punto de colapsar. Tarde o temprano eso va a explotar, y si explota dentro va a crear toda una especie de colapso interno que puede matar al cuerpo. Hay veces que cuando colapsa el orgullo en una iglesia, esa iglesia se divide. Cuando colapsa el orgullo en un matrimonio, ese matrimonio se divorcia. Cuando colapsa el orgullo en una familia, esa familia no se habla entre los hermanos. Porque el orgullo siempre está al borde de colapsar. A ver, levántame tu orgullo, a ver un momentito cómo está. El mío más, ¿eh? ¿Qué creéis? Entonces, en resumen, el orgullo está inflado de uno mismo, pero vacío realmente. Al mirar tu corazón, ¿de qué está lleno? ¿Hay lugar para propósitos de Dios, para otras personas, o solo está lleno de ti? El orgullo siempre está llamando la atención. ¿Haces lo que haces para que la gente te mire? Porque necesitas estar siempre en el centro de atención. El orgullo siempre está dolido.
terminas tu día siempre ofendido con alguien, sintiendo que alguien te debe algo, que te han decepcionado, y finalmente el orgullo está a punto de colapsar y crear un desastre en tu vida. ¿Sientes que estás a punto de explotar? Pues fíjate, Dios ama tanto a los orgullosos que a veces nos da un aguijón para bajar la inflamación. Porque Pablo, cuando confrontaba el orgullo, no lo hacía como un hombre que se creía muy humilde, lo hacía como un hombre que sabía que era muy orgulloso. Y en 2 Corintios 12, en la segunda carta que escribió a los Corintios, versículo 7 dice, empieza diciendo, conozco a un hombre, pero le dice, ese hombre soy yo, que subió al tercer cielo y tuvo visiones del mundo celeste y escuchó cosas que oído no ha escuchado y vio cosas que ojos no han visto. Y ese hombre que ha visto el mundo celestial, soy yo. Dios me arrebató. ¿A cuántos aquí? Dios lo ha arrebatado y se lo ha llevado al cielo. ¿A Pablo? Dios lo arrebató, se lo llevó al cielo. No había un apóstol más dotado que Pablo. Escucha, Pedro, un pescador, buena gente, pero Pablo, fariseo, docto, ciudadano romano y judío, contactos, inteligente, hábil, controlaba de idiomas y encima tiene un encuentro con Jesús y Jesús se lo lleva a pasear al cielo varias veces. Y dice, y para que la grandeza de las revelaciones no me exaltase desmedidamente, me fue dado un aguijón en mi carne. Un mensajero de Satanás que me abofetee para que no me enaltezca, no me enorgullezca, no tenga soberbia en sobremanera. Respecto a lo cual, tres veces le he rogado al Señor. ¿Cuántas veces le rogó al Señor? Tres veces, quítame el aguijón. Y Dios le dijo las tres veces, ya vale, no lo vamos a discutir más. Bástate mi gracia. Porque mi poder se perfecciona en tu debilidad. Por tanto, de buena gana me gloriaré más bien en mis debilidades para que repose sobre mí el poder de Cristo. Mira, Dios nos ama tanto y sabe que estamos así. ¿Cómo estamos? Inflamados por el orgullo. Que nos regala aguijones en nuestra vida. Nosotros le pedimos a Dios, quítamelo. Y Dios dice, no. Ese aguijón a veces es una persona que nos tensa, es una situación complicada en nuestra economía, es un dolor en el cuerpo. Mira, de hecho, creo que el Espíritu Santo no dejó a Pablo decir cuál era su aguijón y que quedase escrito en esa carta, para que todos aquí pensemos en un aguijón y podamos pensar en el nuestro sin estar condicionado por el de Pablo. Yo noto que el amor de Dios por mí es tan grande que cuando me estoy inflando me pasa algo para recordarme que soy polvo. Viene un aguijón. ¿Cuántos aquí saben que Dios a veces nos regala un aguijón, que es una oración no contestada de algo que nos humilla? Pero que no está ahí para destruirnos, está ahí para hacernos más parecidos a Jesús. Si tú dices, yo creo que tengo aguijones en mi vida, puedes darle un pellizquito a ese globo.

0: John, ayúdame, que quiero terminar con... ¿Hay alguno tan orgulloso que quiere llevarse el globo a casa? Enmárcalo, hijo. Al final ese aguijón está ahí no para destruirnos, está ahí para hacernos más parecidos a Jesús. Y quiero terminar con el texto que comencé, donde Jesús se describió a sí mismo y dijo, Mateo capítulo 11, 28 en adelante, venid a mí todos los que estáis trabajados y cargados, y yo os haré descansar. Fíjate qué interesante. Llevad mi yugo sobre vosotros y aprended de mí, que soy manso y humilde de corazón, y hallaréis descanso para vuestras almas, porque mi yugo es fácil y ligera mi carga. Ven aquí, John, por favor. Nuestra generación no está muy familiarizada con el concepto yugo, pero nuestros padres, abuelos, bisabuelos, sabían que esta era una herramienta de trabajo, era una herramienta muy útil para el campo. El yugo era un travesaño de madera que unía la fuerza de dos animales. Generalmente eran dos bueyes que con su fuerza empujaban un arado para arar la tierra, para después sembrarla y tener una cosecha. Lo interesante es que esos bueyes eran entrenados. Generalmente se ponía un buey viejo y un buey joven. Un buey que sabía hacer el trabajo, un buey entrenado y un buey que tenía que aprender. Y Jesús dice algo muy interesante, dice, ¿quién está cansado y agotado? ¿Hay alguien aquí que esté un poquito cansado y agotado? Levanta la mano si estás cansado y agotado. Yo la verdad, ¿sí? ¿Por qué nos cansamos y nos agotamos? Jesús en este texto asocia el estar cansado y agotado con no ser humilde. Fíjate, qué interesante. Y lo he estado pensando porque, John, realmente el orgullo es agotador. Cuando tú eres orgulloso y estás siempre defendiéndote, siempre intentando destacar, siempre llamando la atención, siempre manteniendo el tipo, estás agotado. Una vida agotada y cansada es una vida atada al orgullo. Y Jesús dice, si estás agotado, ven a mi yugo. Y uno diría, a ver, estoy cansado y me vas a poner un yugo, ponme un colchón. Pero no, es interesante que Jesús te pone una herramienta de trabajos. Porque el verdadero descanso para el alma no es estar tumbado en un colchón. Hay gente que se tumba en un colchón y no duerme toda la noche porque el orgullo no le deja dormir. Porque todo es pensar en él, pensar en ella constantemente. Y sin embargo Jesús dice, ponte mi yugo y aprende de mí, que soy manso y humilde. Él te está diciendo, yo soy Jesús, el buey viejo, el buey experto, el que sabe qué significa ser manso y humilde. Tú eres el buey joven, inexperto, que todavía no sabe. Déjate guiar. Y ahí vas a encontrar descanso para tu alma. Y claro, muchas veces yo como buey joven quiero ir hacia aquí, pero el buey viejo quiere ir hacia allí. Y el buey viejo me obliga. Y a veces me obliga a hacer cosas contrarias a mi orgullo, pero él me está obligando porque eso es humildad. Y si yo me dejo, primero, si me resisto, voy a sufrir, porque los bueyes que son salvajes terminan hiriéndose a sí mismos porque empiezan a luchar con el yugo. Pero si tú te relajas y dejas que Jesús te guíe, entonces se aligera la carga, descansas. Normalmente Jesús nos guía donde el orgullo no quiere ir, nos guía a perdonar, nos guía a servir, nos guía a prestar atención. Y alguno dice, no, no, es que en esta sociedad me enseñan que la verdadera felicidad es el desarrollo personal. No sé si a vosotros en TikTok, Instagram, YouTube, siempre os sale un tipo diciendo, estoy aquí, te doy una masterclass gratuita para convertirte en la persona que quieres ser. No trabajarás nunca más, estarás como yo en las Maldivas, sin trabajar. Soy rico. ¿Cómo? Vendiéndote cursos a ti, que eres tonto y se los compras. Y entonces todo el discurso es desarrollo personal. Y Jesús dice, no, no, no, no. La verdadera alegría, el verdadero descanso no es desarrollo personal. Es servir a los demás. Es morir al ego, perdonar. Y nos lleva a donde no queremos ir, pero cuando vamos, descansamos. Este buey viejo, Jesús, digo, siendo el poseedor de todo el cosmos, se hizo esclavo de todos. Siendo el más sabio, conocedor de todos los misterios, le encantaba pasar tiempo con niños. Los abrazaba y les contaba historias. Siendo el comandante de las huestes celestiales y pudiendo vencer a todos sus enemigos con una sola orden de su boca, se dejó vencer en la cruz.
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3: Estamos hablando del nombre que es sobre todo nombre. Una de las oraciones que el Señor puso fuerte en mi corazón durante el último servicio del año pasado fue, Señor, ayúdanos a amarte este año más íntimamente. Amarte de corazón. Y el Señor me ha puesto un peso en el corazón de que para amarlo a Él más necesitamos conocerlo, conocer su nombre. Y hemos estado hablando por los últimos domingos acerca del nombre de Jesús, ese que estamos adorando hoy. Y quiero continuar con un nombre del Señor que está profetizado en Isaías, el capítulo 9, verso 6, en esta tarde. Pero antes de hacerlo, póngase de pie un minuto, por favor, y si me acompaña con su Biblia, si la tiene por ahí, por favor busque el versículo en Eclesiastés capítulo 3, verso 11. Eclesiastés capítulo 3, verso 11. Le quiero recordar mientras busca que tenemos todo tipo de recursos a la mano suya en las redes sociales de Lakewood y en las páginas de Lakewood, en el canal de YouTube. Las prédicas, las reuniones, todas están allí. Tenemos cursos que se dan en línea que antes no estaban disponibles. Ahora hay todo tipo de cursos, desde personas, para personas que están comenzando en su fe, hasta un montón de cosas más. Hay cursos para los hombres, hay cosas para las mujeres, en fin, para la familia. Búsquelo, eche mano de eso. Te vamos a mantener toda la semana usted con las baterías cargadas si usted echa mano de eso. Habrá gente que nos visita por primera vez. Quisiera saludarles. Levante su mano si usted está visitándonos hoy. Es un buen aplauso. Qué bueno que están acá. Eclesiastés capítulo 3, verso 11. Dice: todo está bien en su momento oportuno. Pero si bien Dios ha plantado la eternidad en el corazón de todo hombre y mujer, el ser humano es incapaz de una plena visión de la obra de Dios de principio a fin. Subrayo varias cosas acá para los de ustedes que toman nota y que les gusta quedarse analizando esto después. Todo está bien en su momento oportuno. A todos Dios nos da momentos en la vida que disfrutamos, tanto como que queremos que nunca terminen, ¿verdad? ¿Ha pasado a usted eso? Pero ¿por qué será que después de vivir momentos especiales y bellos, aún en los mejores momentos de la vida sentimos que debería de haber algo más? No sé si nos pasa cuando vivimos ese momento y se termina, que nos queda ese vacío de ¿por qué las cosas buenas duran tan poco? ¿Se ha preguntado usted alguna vez? O si no se lo pregunta, por lo menos tiene la sensación. Este es un versículo curioso, porque está diciéndonos, por un lado, los seres humanos tenemos la capacidad de vivir momentos buenos, pero no nos damos cuenta que en el fondo nos queda una insatisfacción permanente, por buena que sea la vida, porque dentro de nosotros hay un anhelo por algo que no entendemos y que no conocemos, y es la eternidad. Y si la eternidad está en nuestros corazones, es muy difícil que lo temporal pueda llenarnos completamente. ¿Alguien me sigue aquí? Por más que queramos que nos llene, algo en nosotros pide más. Y entonces buscamos cómo interpretar ese disgusto y esa frustración que nos da lo bueno de lo temporal y lo corto de lo temporal. Tome su lugar, por favor. Mire, a Pedro y a los discípulos les pasó. Usted sabe que Jesús tenía unos discípulos que eran más cercanos para él que otros, y entonces se llevó a tres de sus discípulos y se fue a un monte a orar. Y mientras oraba en esa montaña, la escritura dice, los discípulos testifican que la apariencia de Jesús comenzó a cambiar, y sus vestidos se volvieron tan blancos, dice uno de los evangelistas, no hay jabón que pueda lograr ese blanco en el mundo. Y fue, me parece, una metáfora espectacular que pone ese escritor para decir, describir lo que vio. Él tuvo que decir la limpieza, la pureza de lo que vi en sus vestidos no se logra en el mundo, era de otro mundo. Y luego él dice, y el rostro de él se volvió tan brillante como el sol al mediodía. Y aquello los mató a los tres, o sea, los dejó como si hubieran tenido unos tragos adentro. O sea, se tuvieron que tirar al piso. Yo nunca he tomado, pero bueno, veo las películas y vi también pues algunos ejemplos por ahí. Entonces, los tipos quedaron como desmayados en el piso y comenzaron a hablar tonterías. Pedro, usted sabe, Pedro siempre hablaba más de la cuenta. Y entonces le dijo a Jesús, mire, cuando estaba Jesús en esa transformación, se apareció Moisés y Elías. Los dos personajes que representan la ley y los profetas que comenzaron a conversar con Jesús. Fue una cosa espectacular. ¿Alguno de ustedes ha tenido alguna vez una visión, algo así, por lo menos un rayito de luz que entró? Bueno, yo no. Ahora imagínense ver a Jesús así brillando como el sol y a Elías y a Moisés siendo usted judío. Es como de morirse. No es que se tira al piso. Y entonces él le dice a Jesús, Señor, qué bien que estemos aquí. Si quieres, haré tres chozas, una para ti, otra para Pedro y otra para Elías. En otras palabras, Pedro dice, esto está tan bueno, tan bueno, tan bueno, que quedémonos a vivir aquí. ¿Para qué seguir en estas vainas de que la gente no te quiere, que te rechazan? Y que no, quedémonos aquí. ¿Le ha pasado a usted alguna vez? ¿Alguna vez he estado en una reunión tan buena, que uno dice, ay, yo quisiera quedarme aquí? ¿Alguna vez se ha dado una de esas vacaciones donde usted dice, ay, qué pereza regresar a la casa? Si la vida fuera de vacaciones, como algunos amigos míos que viven en Latinoamérica y me dicen, ay, es que Estados Unidos, fuimos a Disney y aquello fue que no nos queríamos, queremos ir a vivir a Estados Unidos. Le dije, sí, pero usted no sabe, o sea, usted piensa que todo es Disney y Mickey en los Estados Unidos, ¿qué va? No, la cosa no es así. Es muy diferente. Pero no le ha pasado a usted que usted quiere quedar, usted quiere de alguna manera congelar el momento. Hay momentos, le ha pasado a usted también, le habrá pasado, ¿seré solo yo que el momento es tan bueno que uno como que enciende una videograbadora interna y uno comienza a capturar aquello y uno dice, no quiero olvidar lo que huele aquí, la brisa, la luna, el reflejo en el agua? El pastor de ustedes es medio bohemio. Yo vuelo ahí en esos momentos allá afuera y entonces mi mente vuela y hay momentos en que yo digo, ¿cómo quisiera que esto no se terminara? Que este momento no se terminara. El pasado. Se ha puesto usted a ver las fotos de sus hijos. Ahora tenemos la vida de nosotros literalmente en un móvil, en un teléfono, ¿no? Yo me puse a ver el otro día 12 años de vida. 12 años están ahí. Y vi a mi hija y la miré ahí al lado mío y dije, ¿qué pasó? ¿Qué pasó? O sea, no se equivoquen. Yo le he tenido que explicar a mi hija, no, yo estoy feliz, yo quiero que crezca, yo quiero que... Sí, pero es que, ¿por qué el tiempo es tan cruel? ¿Por qué se va tan rápido? Yo quisiera poder todavía tenerte ahí. Hay algo que nos dice, no fuimos hechos para lo temporal. Es cruel lo temporal, no nos gusta. ¿Qué hacemos? Lo tratamos de congelar como Pedro. ¿Cómo lo hacemos? Bueno, algunos de nosotros tomamos una foto y es lo mejorcito que podemos llegar al anhelo, a lo eterno, y es mirar la bendita foto y decir, atrapé el momento Kodak. Para los de ustedes que tienen más de 50, los demás se quedaron así como un anuncio viejísimo de la compañía más poderosa del mundo en términos de fotografía hasta que la arruinamos con los celulares. Okay. El momento Kodak, captura tu momento Kodak, decía el anuncio. Tómate la foto y ahí está, quedó para la eternidad, ¿no? Esa es nuestra manera de manejar este disgusto entre lo bueno de la vida y lo temporal de la vida. Pégale una foto. Otra manera, ¿cómo será? Bueno, cuando algo es muy bueno y se puede repetir, lo repetimos. ¿Cuántos de ustedes han querido repetir algo que fue muy bueno? No. Vamos a ese restaurante porque comí tan bien y yo probé. Yo he dicho, Gloriana y yo hemos dicho, en aquel lugar, en el norte de España, se come el mejor marisco del mundo. Yo probé el mejor atún del mundo en el sur de España, en un restaurante donde el dueño es pescador y atrapan a las tunas, como les dicen aquí los hispanos, mis hermanos hispanos, el atún, cuando va lleno de grasa para atravesar todo el océano y poder poner sus huevos en norte, en el hemisferio norte. Y ahí agarran el atún y cuando usted prueba aquello es como si se metiera un poco de la mejor mantequilla del mundo. O sea, es una cuestión espectacular. ¿Y qué quiero? Volver allá. Tenía un restaurante aquí en Houston que me cerraron durante la pandemia. Es el único lugar que yo recuerdo que me dan ganas de ir. Si fuera todos los domingos, voy todos los domingos. Queremos repetir lo que es bueno. Mi mejor manera de interpretar mi anhelo por la eternidad en el mundo es repitamos esas vacaciones. Repitamos esa visita de sus amigos. Repitamos, qué sé yo, unas segundas lunas de miel o terceras o cuartas. Como que está llegando el mensaje, ¿eh? Hay otra manera, cuando la gente se desilusiona porque la vida dura poco, o sea, los momentos se van. Cuando usted está lidiando con la temporalidad de la vida, ¿sabes lo que hacemos muchos? Bueno, pues hay muchas personas que dicen, ¿sabes qué? A la conclusión a la que yo llego es, esto se va muy rápido, la vida se va demasiado rápido. ¿Sabe lo que hay que hacer? Hay que disfrutar cada minuto, cada segundo, hay que hacer todo lo que se puede hacer. Haz tu lista, en buen español, tu bucket list, de todos los lugares a donde quieres ir, a quién quieres conocer, qué quieres comer. Disfrute, corre y póngale bonito a la vida. ¿Por qué? Porque se va en nada. Como llegó a decir Pablo, refiriéndose a un dicho famoso ya desde la época en 2 Corintios: comamos y bebamos, que mañana moriremos. ¿No? La manera en que usted quiere interpretar el hastío por lo temporal tiene que ver mucho con cuál filosofía de vida vas a seguir. Y cuando las personas dicen, la verdad que aquí no hay nada que hacer porque la única vida que hay es esta. ¿No? Mire cualquier película usted hoy en el cine y la filosofía va a ser: la vida es muy corta, hágalo todo lo que se le antoje, hágalo. ¿Por qué? Porque mañana se va a morir. Y es la única vida que tenemos. Esa es la conclusión a la que llegan muchas personas. Entonces hay que disfrutar. Yo le quiero proponer otra manera de lidiar con lo temporal, el hastío por lo temporal, por el tiempo que se nos va. María y Marta lidiaron con lo temporal de la manera más grotesca, de la manera en que todos nosotros aquí despertamos a la crudeza del tiempo, de lo temporal. Y es cuando muere alguien que queremos. Ahí a algunos les ha tocado muy temprano en la vida, a otros nos tocó más tarde y nos marca para siempre. Yo no conocí lo que era perder a un ser querido cerca mío. Bueno, de niño mi abuelo murió, pero era muy vaga la memoria de mi abuelo. Era cuando yo era ya un hombre hecho y derecho que partió mi mamá. Nunca vuelves a ver la vida igual después de que alguien muy querido muere. No la vuelves a ver igual. Y cuando eso pasa, te despiertas de la noche a la mañana a la realidad de que esto no es para siempre. Y te frustra y te duele y te enoja, como le pasó a María y a Marta. ¿Por qué? Porque no fuiste hecho para esto. Esa es mi propuesta. Entender que no fuimos hechos para lo temporal. Y por eso nos frustra. Así es que están María y Marta llorando porque su hermano Lázaro había enfermado de gravedad. Le mandan a decir a Jesús que venga. ¿Saben quién es Jesús? Jesús se tarda 4 días en llegar y cuando llega está muerto. Y entonces le avisan a María y a Marta, que están ya en el duelo, que Jesús está por ahí. Las dos se tiran al piso y lloran. Y cada uno en su momento le dice: Señor, si hubieses estado aquí, si hubieses manejado esto como yo esperaba. Durante la pandemia, ¿cuántos estamos ahí? ¿Cuántos estamos diciendo: Señor, si tú hubieses hecho las cosas como yo te pedí? Y Jesús le contesta a una de sus amigas y le dice: ay, no te he dicho que si crees. Y ella dice: Señor, yo sé todo eso. Yo sé que en el último día vamos a resucitar según la fe de los hebreos y tal, pero yo no estoy hablando de eso. Yo estoy hablando de esta frustración con lo temporal. No somos Dios. Estoy enojada contigo. Estoy frustrada. Estoy dolida. Y aquí Jesús abre los labios y dice: yo soy la resurrección y la vida. El que cree en mí, aunque muera, vivirá. Y todo el que todavía esté vivo y cree en mí, no morirá jamás. Y la pregunta fue, le dijo: ¿crees esto? ¿Crees esto? ¿Estás lidiando con el hastío de lo temporal? ¿Estás golpeado todavía por que las cosas buenas no duran? Porque la vida se pasa muy rápido. Jesús dice: ¿crees esto? ¿Crees que Dios echó a andar un plan tan maravilloso que el Eterno se hizo un ser humano como nosotros e introdujo en el tiempo, en lo cruel del tiempo, nos introdujo la eternidad, que es Dios con nosotros, diciéndonos: no teman, yo soy la resurrección y la vida. El que cree en mí no morirá jamás. Eso es lo que creemos. ¿Qué estoy diciendo aquí? Que los discípulos tuvieron que escribir los evangelios. ¿Por qué? Porque se dieron cuenta que delante de ellos, en el tiempo, estaba la eternidad caminando. Y les anunciamos al que existe desde el principio, dice Juan, a quien hemos visto y oído, lo vimos con nuestros propios ojos y lo tocamos con nuestras propias manos. Él es la palabra de vida, Él quien es la vida misma, nos fue revelado y nosotros lo vimos y ahora testificamos y anunciamos a ustedes que Él es la vida eterna. Estaba con el Padre y nos fue revelado. Otro pasaje de Juan dice: esta es la vida eterna, que te conozcan a ti, el único Dios verdadero, y a Jesucristo a quien has enviado. Y ahí delante de nosotros, en el Evangelio, y por eso esto es tan clave. Este libro, esta palabra es poderosa, pero no hace nada en la mesita de noche con una velita o una flor. Hace algo cuando la abres, la lees, la crees y acomodas tu vida a ella. Porque esta palabra nos testifica a nosotros que Dios hizo algo tan extraordinario en Jesucristo, que el Dios eterno se hizo temporal para sacarnos a los esclavos de lo temporal a la maravilla de la eternidad. Eso es lo que Él hace. Eso es lo que Él hizo. ¿Me estás escuchando acá? Con razón Isaías, en el capítulo 9, verso 6, le da ese nombre, dice: y a ese Mesías se le llamará Padre Eterno. No Padre como el Padre Celestial, porque el Padre Celestial es uno. Jesucristo es Hijo, pero se le llama Padre Eterno porque para los semitas Padre es origen. ¿Quién le da a los seres humanos la posibilidad de ser eternamente luz y vida sino Jesucristo, Dios hecho hombre, que perdonó nuestros pecados y los quitó de en medio y nos llama hijos de Dios, destinados a vivir eternamente con Dios? El Padre, el que da la posibilidad de que seamos eternos en el mejor sentido, es Jesucristo. Danilo, ¿por qué dices en el mejor sentido? Bueno, alguien dijo, un predicador de antaño dijo: para un creyente la eternidad es un día en donde nunca habrá un atardecer, pero para el que no cree en Dios es una noche que jamás tendrá un amanecer. El único que hará la diferencia entre esos dos cuadros tan terribles, ese contraste tan fuerte, el único que te ofrece la posibilidad de que vivas un día que nunca tendrá fin, se llama Jesucristo, la resurrección y la vida. Jesucristo vivió en el tiempo, sí, pero gobernado por la eternidad. El tiempo no lo sometía, no lo manipulaba, porque Él es el Señor del tiempo. Y yo quiero que te acerques, tomen nota los de ustedes a los que les gusta estudiar. Y si alguien está en el chat anotando, tome nota de esto. Juan capítulo 2, verso 4, dice, por ejemplo, cuando la mamá de Jesús vino y le dijo: Señor, haz algo, Jesús, por favor, mi hijo, haz algo porque la boda es la boda de nuestros amigos y falta el vino. Y ¿qué le dice Jesús a María? Le dice: mujer, ¿qué tienes conmigo? Mi tiempo no es todavía. Yo no vivo sometido a las demandas del tiempo ni de los recursos. Vivo más allá de eso. Y el otro ejemplo que le doy de lo que estoy tratando de decir: Juan capítulo 7, verso 6. Cuando sus hermanos supieron que venía la gran fiesta de los judíos, vinieron a Jesús y le dijeron: oye, tú andas predicando y haciendo milagros por aquí y por allá, tú dices que eres un gran maestro. Ellos ni creían en él, el Mesías, pero le dijeron, parece que tú traes algo, ¿no? Como que traes algo bueno para este país. ¿Por qué no vas a la fiesta y predicas, a la gran fiesta y predicas allá? Porque si alguien quiere hacer algo bueno, pues quiere darse a conocer. O sea, ¿qué mejor oportunidad tendrías tú, si eres el Mesías, de anunciar que eres el Mesías en el púlpito más influyente del país, la fiesta que va a suceder la próxima semana? Tiene mucho sentido, ¿no? Cuando los seres humanos no captamos lo que Jesús vino a hacer, vivimos siguiendo las oportunidades, aunque no sean oportunidades para uno. Le hablo a algunos de nosotros que somos líderes, que estamos en un ministerio, por ejemplo, y sentimos un llamado de Dios. Escuchaba yo a Fiona hace un rato hablar de eso, y yo a Fiona la he seguido por décadas. Supe de ella cuando comenzó a cantar con el pastor Marco Barrientos, y del corazón que tenía para Latinoamérica. Cuando uno tiene un llamado desde joven, uno siente que tiene que aprovechar

Tengo un llamado de Dios, Dios me llamó, Dios me ungió, Dios me quiere usar. Pues yo voy a buscarle cómo. Cantar en la conferencia de adoración más reconocida del momento. ¿Por qué? Porque Dios me llamó. Y además la Biblia dice, ayúdate que yo te ayudaré. ¿No? O como diría también el santo apóstol, a Dios rezando y con el mazo dando. ¿No? Hay que buscarse la oportunidad. ¿Qué pasa con muchas personas que viven gobernados por el tiempo? Se frustran. ¿Por qué? Porque el tiempo pasa y la oportunidad que tú crees que mereces no llega. Y ahí están las personas diciendo, se me fue el tren. No, ya ni siquiera te pares ahí en la estación del tren, ni siquiera te pares en la estación del tren. Ya el tren ya, es más, hicieron una línea nueva ya. Ya ni va a pasar por aquí, ¿no? O sea, cuando uno se hace grandecito y como dice mi esposa, por ejemplo, a veces ella cuenta la historia y, de la peripecia para llegar nosotros a casarnos y entonces me hace gracia porque tiene muchas vueltas y cuestiones y entonces ella dice, bueno, o yo le digo, mi amor, si es que te casaste conmigo ya madurito, dice, madurito, ya ese mango estaba podrido casi. Ya se estaba cayendo del árbol, o sea, ya la cosa ya estaba grave. ¿Qué pasa cuando uno está en esas situaciones y uno es esclavo del tiempo? Uno no entiende otra cosa. No entiende que en el reino de Dios hay maduración del tiempo para los hijos de Dios. Y que aunque parezca que somos un mango casi podrido, en realidad estamos en el mejor momento. ¡Aleluya! Ni verde ni apenas en el punto, ¿no? No sabemos leer, como me dijo el Señor durante una conferencia en México. No frustrado, pero frustrado. Mirando a tantas personas ministrar al frente en uno de los congresos del pastor Marcos. Y yo decía, wow, son tantos años caminando en esto. ¿Y cuándo será que, no sé si me han escuchado hablar de eso, pero cuándo será que tengo esas oportunidades que creo que yo merezco? Y pidieron antes de la prédica que oráramos unos por otros. Y entonces Jason, un chico atrás mío, y su esposa me dicen, quiero orar por usted. Y yo, sí, no los conozco. Y cuando se ponen a orar por mí, me dice él, dice el Señor que no es cuestión de tiempo, que no es cuestión de talento, es cuestión de mi tiempo. Jesús entendía eso. Y a sus hermanos les dijo, ustedes piensan que es una gran oportunidad, pero este no es mi tiempo. Yo no me manejo por las expectativas de las personas. Yo no me estoy haciendo viejo en el proceso. Hay una maduración del propósito de Dios que yo tengo que esperar. Y se acabó. Como diría el famoso filósofo brasileño, se acabó. Ay, los enemigos de Jesús quisieron matarlo. ¿Cuántas veces? ¿No? ¿Cuántas veces quisieron agarrarlo? Y decían que hasta, dice la escritura, que hasta rechinaban los dientes de la rabia que les daba Jesús. Y agarraron piedras. Y en una ocasión dice que se lo llevaron y lo sacaron de la sinagoga. Y tomaron piedras y querían tirarlo por un despeñadero. O sea, no es que estaban ahí como que ahí estamos ofendidos. No, este tipo lo queremos despedazar. Y la escritura dice, y Jesús, pasando por en medio de ellos, se alejó porque no había llegado su tiempo. ¿Qué diferencia de cuadro cuando usted se va a Getsemaní y dice en el Evangelio, Juan capítulo 17, en cambio cuando Jesús oraba en Getsemaní, la noche de la traición, dijo,
Padre,

0: la hora ha llegado. Y abrió los brazos y fue torturado y murió en la cruz porque la maduración del tiempo había llegado para él. ¿Qué estoy diciendo aquí? Que hay una manera de vivir a la que Jesús nos introdujo, en donde podemos vivir en la tierra, pero gobernados por el cielo, gobernados por un propósito eterno. Eso es para ti y para mí, porque el que es la eternidad vino a llamarse Padre eterno para todos nosotros. No vivimos por las expectativas, no vivimos por las edades, no vivimos comparados con los demás, con lo que los demás logran o no logran. Vivimos bajo el tiempo de Dios para nosotros. Y si el tiempo de Dios para nosotros, yo he tenido que llegar a esa conclusión, si el tiempo de Dios para mí, para casarme, fue a tal edad que a usted no le importa, pues entonces, ¿cuál es el problema? ¿Cuál es el problema? Yo, claro, yo digo ahora, yo hubiera querido casarme 7, 10 años antes. Lo hubiera disfrutado muchísimo. Qué lástima que no lo hice. Pero yo entiendo que mi padre tenía un propósito para mí. Y tiene un propósito para ella, más importante para Victoria, para nuestros hijos. Dios tenía un propósito. Y yo acepto eso hoy. Acepto con fe que soy un ser que vivo en el tiempo, pero bajo el destino eterno que Dios tiene para mí, que gobierna sobre el tiempo, sobre aciertos y desaciertos en mi vida y en tu vida. El propósito eterno de Dios gobierna sobre nosotros, gobierna para nosotros. Pablo dice, por eso, dificultades y cosas, está bien, están haciéndome un favor, me ayudan a entender que no nací para el momento, la vida temporal solamente, pues nuestras dificultades son pequeñas y no durarán mucho tiempo. Si tú quieres enumerar a alguien que pasó muchas dificultades, muchas, léete a Pablo. Y si las sumaras todas, él todavía seguiría diciéndote, mis dificultades son pequeñas y no durarán mucho. Sin embargo, nos producen una gloria que durará para siempre y que es de mucho más peso que las dificultades. Así que no miramos las dificultades que ahora vemos. En cambio, fijamos. ¿Alguien está leyendo eso acá? Hay una diferencia entre mirar y entre fijar nuestra vista. Y es la invitación de Dios para algunos acá, para mí también. Yo fijo mi vista en las cosas que no pueden verse, pues las cosas que ahora podemos ver pronto se habrán ido, pero las cosas que no podemos ver permanecerán para siempre. ¿Qué va a significar para usted y para mí cuando el tiempo aquí se acabe? Porque se nos va a acabar a todos. Hasta en eso Jesús nos introdujo a otra cosa. La Escritura dice que gritemos como la Escritura grita: oh muerte, ¿dónde está tu victoria? ¿Dónde está tu aguijón? Jesucristo venció a la muerte y promete que todos aquellos que creemos en Él un día volveremos a vivir eternamente. Esa es nuestra esperanza. Un día el tiempo se va a acabar para todos, para la humanidad entera. Un día este capítulo de lo temporal se va a acabar. ¿Y cómo va a terminar? ¿Cómo termina para nosotros? Dice, pues el Señor mismo descenderá del cielo con un grito de mando, con voz de arcángel y con el llamado de trompeta de Dios, y primero los creyentes que hayan muerto se levantarán de sus tumbas. En el verso 17, luego junto con ellos nosotros, los que aún sigamos vivos en la tierra, seremos arrebatados en las nubes para encontrarnos con el Señor en el aire, y entonces estaremos con el Señor para siempre. ¿Alguien leyó eso? Parece que le estoy hablando solo a los que están ahí en la cámara, pero está bien. Estaremos con el Señor para siempre. Sucederá en un instante, dice, en un abrir y cerrar de ojos, cuando se toque la trompeta final. Pues cuando suene la trompeta, los que hayan muerto resucitarán para vivir por siempre, y nosotros, los que estemos vivos, también seremos transformados. Esa es nuestra esperanza. Cierro con eso. Me encanta lo que este predicador, pastor, dijo Weaver. Dice, vivimos en el tiempo, pero vivimos para la eternidad. en el tiempo, pero para la eternidad. No gastamos la vida, no la desperdiciamos, la invertimos en lo eterno, porque hay un propósito eterno para nosotros. Cierro aquí, este mundo se acaba con todo lo que la gente tanto desea, pero el que hace lo que a Dios le agrada vivirá para siempre. Esa es nuestra esperanza. El que hace lo que a Dios le agrada vivirá para siempre. ¿Estás hastiado de lo temporal, de las cosas y de los momentos? Es que tú no naciste para lo temporal. Tú tienes eternidad adentro tuyo. Y mi pregunta sería: ¿estás viviendo para la eternidad? ¿Estás viviendo para invertir para la eternidad? ¿Estás entendiendo ese plan? Algunos de ustedes están, como lo dije hace un rato, perdí el tiempo, frustrados, perdí el tiempo, no aproveché el tiempo, gasté el tiempo, dejé ir las oportunidades. ¿No crees que hay un Dios que gobierna por encima de todas esas cosas, que puede redimir el tiempo en tu vida, que puede encarrilarte otra vez en el tiempo perfecto de Él? Pero hay que ponerlo en el primer lugar a Él. Hay que ponerlo en el primer lugar. Hay que darle ese lugar a Dios. Yo te quiero invitar hoy a que le digas al Señor, a que invites al Señor. Señor, yo entrego mis expectativas y mis frustraciones y lo que sea en ti, porque tú eres el Señor de mis tiempos. ¿Alguien dice amén a eso? Tú eres el Señor de mis tiempos. Y voy a caminar a la luz de esa eternidad. Oren conmigo, Señor, gracias por tu palabra, por tu presencia, por hablarle a nuestros corazones, Señor, por llamarnos, Señor, a abrir los ojos a la realidad de quiénes somos, Señor. Solo tú eres eterno, desde la eternidad y hasta la eternidad eres Dios, pero bendigo hoy tu nombre, porque nos introdujiste a seres finitos, la esperanza de la eternidad en Cristo Jesús. Y hoy te digo amén, Señor. Yo te digo sí, Señor. Sí, Señor. Mi resurrección y mi vida eres tú. Mi esperanza eres tú. Mi Salvador eres tú. Mi Dios, el Señor de mis tiempos, el dueño de mi destino eres tú, Señor. Rígelo, gobierna sobre mi vida. Te entrego cuando he leído el tiempo bien, cuando lo he desperdiciado, te entrego los aciertos y frustraciones y te invito, gobierna sobre mi vida, Señor, hoy. A partir de hoy, sé el maestro de mis pasos, Señor. Antes de que nos vayamos de acá, si usted tiene sus ojos cerrados un minuto más, le invito, ábrele su corazón al Señor. Una relación personal con Jesucristo comienza con una admisión de mi necesidad como pecador y la fe que tengo en que Él vino para librarme de mis pecados. Y yo quiero darle la oportunidad a usted antes de que se vaya de acá, si usted no tiene una relación personal con Jesucristo, a que lo invite a entrar y que Él cambie su vida. Él quiere hacerlo hoy. Es cuestión de un acto de fe, una oración de fe. ¿Quisieras hacerlo esta tarde? ¿Quisieras comenzar ese camino de eternidad? Lo dije claro hace un minuto. Jesús dijo: los que creen en mí no morirán jamás. Pero aquellos que le dan la espalda a Él ya saben cuál es su destino. Yo te quiero invitar. Tú no tienes el control de lo que pase hoy o mañana. Tú tienes este momento. ¿Qué haces con este momento? ¿Le abres el corazón a Jesucristo que está tocando la puerta, o lo ignoras? Yo te invito a que le abras el corazón, a que te sometas a Él, a que le rindas el control. Todos aquellos que quieran hacer esa oración, quiero invitarlos a que valientemente se pongan de pie en su silla donde estén, como una señal de entrega al Señor. Quiero guiarles en esta oración hoy. Todo aquel que quiera hacerlo. Es un buen aplauso a todos esos que están haciéndolo.
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2: Yo recuerdo que cuando mi papá predicaba, para que nosotros pudiésemos recordar sus mensajes, siempre resaltaba tres o cuatro puntos. Por ejemplo, si iba a predicar acerca del Salmo 118, versículo 17, que dice: no moriré, sino que viviré para contar lo que hizo el Señor. En primer lugar, hablaba acerca de no morir. Y a los que estábamos ahí decía: si estás pensando en la muerte, o si te han diagnosticado una enfermedad de muerte, hoy vas a declarar: no moriré. Porque Jesús dijo en Juan 11:25: el que cree en mí, aunque esté muerto, vivirá. Y luego decía, el salmista proclamó esto en medio de las garras de la muerte. Y aún en medio de esa aflicción que estaba viviendo, confesó vida. Ahí mismo en el Salmo 118, versículo 10, el salmista dice: todas las naciones me rodearon, pero en el nombre del Señor las aniquilé. En el versículo 13 dice: me empujaron con violencia, pero el Señor me ayudó. Y el versículo 14 proclamó: el Señor es mi fuerza y mi canción. Por eso, no sigas hablando de muerte. No moriré. Y en segundo lugar, sino que viviré. Ya deja de hablar de tu enfermedad. Ya deja de hablar acerca de tus temores. Y hoy mismo cantábamos: no le temo a morir. Elijo vivir. Elige la vida. Finalizaba su mensaje diciendo el propósito de por qué no moriré, sino que viviré para contar lo que hizo Dios. Dios no te va a dejar morir para que tú puedas testificar acerca de su poder sanador, para que tu vida tenga sentido, para que tengas una vida con propósito. Y así, con su forma de predicar, nos dejaba tres frases inolvidables. Pero yo veo lo mismo en las instrucciones que Dios le da a Josué. Ahí encontramos cuatro palabras. Josué capítulo 1, versículo 8: nunca se apartará de tu boca este libro de la ley. La palabra es esta: confesar. Y lo siguiente: sino que de día y de noche meditarás en él. Segunda palabra: meditar. Y luego dice: para que guardes y hagas conforme a todo lo que en él, en este libro, está escrito. Es decir, o la palabra es hacer. Porque entonces harás prosperar tu camino y todo te saldrá bien. Cuatro palabras: confesar, meditar, hacer y prosperar. Pues para los que conocen la misión de nuestra iglesia, también lo tenemos en cinco palabras. Número uno, atraer. La siguiente, plantar. La tercera, formar, es decir, hacer discípulos. La siguiente, servir. Y la última, adorar. Y para que lo podamos memorizar, lo hemos puesto dentro de un enunciado: atraer a las personas a Cristo, plantarlas o conectarlas a la iglesia, formar en ellas el carácter de Jesús, equiparlas para servir y vivir para adorar. Enunciados así nos ayudan a recordar las palabras significativas o palabras que necesitamos en nuestra vida. Y si a eso le añadimos música, mejor todavía. Y ese era en el pasado el propósito de los himnos, pero también sigue siendo hoy el propósito de nuestras canciones. Proclamamos las grandes verdades de la fe, como lo hicimos hoy con el estilo reggaetón. ¿Sí se dieron cuenta? No, ¿qué reggaetón? Era reggae, sí. Se me metió un demonio, perdónenme. ¡Reggae! Proclamamos que las grandes verdades de la fe para que las recordemos. Canciones como Tu Fidelidad, oh Dios Eterno. Y luego, Tu Fidelidad. Fue así como yo aprendí las grandes verdades de la fe. Yo recuerdo que cuando era niño, entre los 7 y 11 años, todos los sábados me quedaba en la cama, sentado en la cama con el himnario y cantaba todos los himnos. Comenzaba con el número 1: Te lo amo, oh Dios, con unánime voz. Me saltaba el 2 porque no me gustaba. El 3 era: Señor mi Dios, al contemplar los cielos. Luego el 4 era mi favorito: Oh Dios eterno, tu misericordia. Que precisamente, si no tienen el CD de los himnos, ahí me dejaron a mí cantarlo porque era mi favorito. Luego me iba al número 5, que decía, espero recordarlo: Ah, santo, santo, grande, eterno Dios, con alegría hoy te alabamos. Luego cantaba el siguiente, no recuerdo exactamente, pero me llegaba al 15 que me gustaba, que era: tesoro incomparable. Y luego el 19, que era el favorito de mi abuelita: dad al Padre toda gloria. Me gustaba porque de repente pasaba de proclamar, a hacer una declaración, a decir: yo te adoro, yo te adoro, buen Señor. Luego me iba al 23, que era: es el Dios de los ejércitos en quien yo confiaré. Y me saltaba las canciones de Navidad y cantaba: Cristo es la peña de Oreb que está brotando. Luego las canciones acerca de la cruz: oh, la sangre de Cristo en la cruz, en la cruz. Me cantaba casi 300 himnos. Y gracias a eso yo me sé las grandes verdades de nuestra fe. Cuando ya vinimos a vivir a Bogotá, los que vivíamos al sur, porque la iglesia quedaba al norte, nos veníamos en 2 jeeps. Ahí metíamos 12 personas. Y a mí me tocaba con un misionero. Y en mi carro, en el jeep en donde yo iba, cantábamos los himnos. 1 hora de venida y 1 hora de regreso, cantando las grandes verdades de la fe. El lema de Berea, me lo sé con esta memoria tan mala que tengo. Me la sé, ¿por qué? Porque la pusieron en versión musical. Según de Timoteo 2:15, procura con diligencia. Yo sé que son himnos viejos, como de marcha. Procura con diligencia presentarte ante Dios. La primera palabra aquí es aprobado. Es decir, que tengas la aprobación de Dios, que tu vida complazca a Dios. Aprobado como obrero que no tiene de qué avergonzarse. La segunda verdad aquí es que viva una vida ejemplar. Y luego termina diciendo que usa bien la Biblia, la palabra de Dios. Pues otro enunciado muy conocido es la oración de serenidad, que ha sido de gran ayuda para aquellos que han tenido que entrar a rehabilitación de las drogas, del alcohol o de cualquier otra adicción, ludopatía o algo así. Y dice lo siguiente: Señor, concédeme la serenidad para aceptar lo que no puedo cambiar. Hay cosas que llevaron a esa persona a las drogas o al alcohol que no puede cambiar. Por eso en su oración dice: dame la serenidad para aceptar esas cosas que no puedo cambiar, pero también el valor para cambiar lo que sí puedo cambiar. Dame el valor para dejar de tomar, para dejar el alcohol. Y por eso hoy oímos testimonios de personas que eran alcohólicas, pero llevan más de 30 años libres del alcohol. ¿Por qué? Porque Dios les dio el valor para cambiar lo que sí podían cambiar. Y esta oración finaliza diciendo: y la sabiduría para reconocer la diferencia entre lo que puedo cambiar y no, y lo que no puedo cambiar. Pues en mi mensaje de hoy quiero que veamos cinco palabras importantes en nuestra vida. Número uno, decidir. Número dos, creer. Número tres, hacer. Número cuatro, renunciar. Y número cinco, recibir. Y para que quede en nuestra mente, lo voy a poner dentro de un enunciado, y es el siguiente: decido creer en Dios y decido hacer su voluntad. Por eso renuncio a los demonios que van a impedir que yo lo haga y recibo la guía del Espíritu Santo. Así que escriban ahí en primer lugar: decisiones. Porque las decisiones que tomamos cada día determinan si nos va a ir bien en la vida o si nos va a ir mal. Por eso Josué le dijo a la nación de Israel que eligieran a cuál Dios iban ellos a servir o adorar: a los dioses falsos de las otras naciones o al único Dios verdadero. Su nombre es Yahweh, Jehová, el gran Yo Soy. Y Josué finaliza diciendo, capítulo 24, versículo 15: por mi parte, mi familia y yo serviremos al Señor. En la canción Yo Elijo a Dios, Tales dice: día a día el pecado viene, y vienen tentaciones, mas yo elijo a Dios. Y sigue diciendo: yo elijo ser amigo de Dios. Yo elijo a Cristo día tras día. Pregunto hoy: ¿a quién vas a elegir? ¿A los dioses paganos, que no son realmente dioses, son inventos de los seres humanos, o al único Dios? Pues yo y mi casa elegimos a Dios. Yo elijo a Dios. Ahí va otra canción. Rubén Blades, ¿saben quién es? En su canción Decisiones, cada día alguien pierde, alguien gana. Y allí él habla de tres consecuencias por tomar malas decisiones. La primera, dejar a la novia embarazada. La segunda, que el marido de aquella mujer con la cual ando me mate. Y la tercera, manejar borracho. Decisiones: ¿lo hago o no lo hago? Pues en Deuteronomio 30, 19 dice: hoy te he dado a elegir entre la vida y la muerte, entre bendiciones y maldiciones. Y Dios dice: ay, si eligieras la vida, para que tú y tus descendientes, tus hijos y tus nietos y las generaciones siguientes puedan vivir. Y finaliza diciendo: puedes elegir esa opción, la opción de la vida y la bendición, al amar obedecer y comprometerte firmemente con el Señor tu Dios. Y esta es mi oración de todos los días. Por mí, por mi esposa, por mis hijos y ahora mi futuro nieto o nieta. Que elija la vida. Ahora, Dios pudo diseñarnos a nosotros como robots programados para amarlo, para obedecerlo. Pero Él se arriesgó, porque fue un riesgo que Dios tomó. Se arriesgó a hacernos de tal forma que tenemos libre albedrío, que significa la libertad para decidir. Y esto es algo que tenemos que usar todos los días. Pues en mi caso, en mi libertad, en primer lugar, yo decidí creer en Dios. Decidí creer que Dios existe. Y dentro de esa decisión, elegí creer que la Biblia es la palabra de Dios. En segundo lugar, un día decidí entregarle mi vida a Jesús. Y cuando hice esa oración, elegí la vida eterna, no la muerte, el infierno, elegí la vida. También un día decidí hacer la voluntad de Dios. Y cuando decidí hacer la voluntad de Dios, yo elegí la bendición. Pero un día tuve que tomar otra decisión importante. Y era ser un cristiano mundano o ser un cristiano santo. Yo elegí ser un cristiano santo. ¿Y eso qué implicaba? Que iba a llegar virgen al matrimonio, y lo hice. Que me iba a casar con la perfecta voluntad de Dios. Y eso fue lo que me pasó. Él está feliz, está recién ennoviado. Pero también decidí serle fiel a mi esposa toda la vida. Decidí no tomar ni un trago, ni siquiera olerlo. Pero también decidí no tener ningún tipo de adicciones. Decisiones cada día. Yo elegí a Dios. Pregunto, ¿qué vas a elegir tú? Porque por una decisión muy pequeña, muchos se han alejado totalmente de Dios. Todos los días yo tengo que elegir entre levantarme temprano a orar o quedarme en la cama, que es más fácil. Todos los días yo batallo con lo mismo. Pero también tengo que decidir entre comer comida chatarra o comida saludable. Tengo que elegir entre quejarme o darle gracias a Dios. Tengo que elegir entre enojarme o perdonar. Entre juzgar o tener misericordia. Estresarme o confiar en Dios. Trabajar o perder el tiempo. Decisiones. Pues un día tomé la decisión de orar todos los días, hace casi 40 años. Y aunque algunos días he fallado, por esa decisión que tomé, hoy soy lo que soy. Y por eso escribí ese libro. El secreto de mi éxito no soy yo, es mi vida de oración. Un día también tomé la decisión de predicar solo lo que Dios dice en su palabra. Porque yo podría ser un motivador. Y algunos predican, motivan en sus predicaciones. Pero yo elegí predicar solo lo que dice la Biblia. La psicología es una gran bendición, pero hay cosas en la psicología que contradicen lo que la Biblia dice, y algunos lo hacen. No, es que me dijeron que tenía que formar a mi hijo así, pero no, la Biblia no dice eso. Ah, no, pero es que yo prefiero la psicología. No, yo elijo a Dios. La fisiología nos aporta cosas muy buenas para la vida, para nuestra salud, pero ignora el pecado, ignora los demonios y las causas espirituales detrás de las enfermedades. Por eso yo elijo lo que la Biblia dice. Podemos también aprender mucho de los gurús de las finanzas. Hay cosas que aportan a nuestra vida. Sin embargo, la mayoría ignora lo que Dios dice con respecto al dinero. Cosas como que todo le pertenece a Dios. Eso es importantísimo. Y eso es lo que yo predico. Y quizás por eso mi enseñanza acerca de las finanzas no es tan popular. Pero yo elijo a Dios. Y si Dios es el dueño de todo, eso significa que yo soy simplemente un mayordomo o un administrador de lo que le pertenece a Dios. Dios también quiere que con respecto a las finanzas aprendamos contentamiento. Es decir, estar contentos con lo que tenemos. Si es mucho, estamos contentos. Si es poco, también estamos contentos. No queremos más y más y más, ¿no? Contentamiento. Y lo otro que ellos no enseñan es el principio de la libertad. Una vida sin deudas. Yo elijo a Dios. Número dos, creer en Dios. Lo que nosotros creemos es tan importante que por eso, en el inicio del cristianismo, cuando no existía todavía el Nuevo Testamento, no estaba canonizado, para que los nuevos cristianos conocieran los principios o las creencias básicas del cristianismo, recitaban todos los días el credo de los apóstoles, algo que los apóstoles habían escrito para que la gente lo proclamara. Y dice lo siguiente: creo en Dios Padre Todopoderoso, Creador del cielo y de la tierra. Creo en Jesucristo, su único Hijo, nuestro Señor, que fue concebido por el Espíritu Santo y nació de la Virgen María. Padeció bajo el poder de Poncio Pilato, fue crucificado, muerto y sepultado. Al tercer día resucitó de entre los muertos, subió a los cielos y está sentado a la derecha de Dios Padre Todopoderoso, desde donde vendrá a juzgar a vivos y a muertos. Creo en el Espíritu Santo y en la Santa Iglesia Universal y la comunión de los santos. Creo en el perdón de los pecados y en la resurrección del cuerpo y la vida eterna. Amén. Y a este credo yo le añadiría lo siguiente: creo que la Biblia es la palabra de Dios y que Dios no cambia. Él es inmutable. En Mateo 24:35 Jesús dijo que el cielo y la tierra pasarán, pero su palabra, lo que está escrito aquí en la Biblia, jamás pasará. Por eso, y esto es importante, porque hoy muchos están diciendo los tiempos han cambiado, hay que cambiar. No, Señor. Porque Dios es inmutable y su palabra es inmutable, es infalible. Por eso no aceptamos la teología woke o progresista que dice que hay que adaptar la Biblia a los tiempos que estamos viviendo. No, Dios es el mismo ayer, hoy y por los siglos. Pues los himnos declaran estas grandes verdades de la fe y las cantamos los primeros 20, 30 minutos en todas las iglesias. Se cantan canciones o himnos para que la gente confiese lo que cree. Por ejemplo, la canción Cornerstone de Hillsong es simplemente una adaptación de un himno escrito en 1837 por Edward Mote. La canción tenía como título La Roca Sólida. Y dice, On Christ the solid rock I stand. Y así cantamos. En español, mi esperanza firme está en Cristo mi justicia y paz. Entonces, los de Hillsong, ¿qué hicieron? Lo volvieron contemporáneo. Y por eso suena hoy. Espero que no me salga el tiempo. Muy bien. Mi esperanza está en Jesús, en su justicia. No, se me metió el tiempo pasado, no importa. En su justicia y en la cruz, de nada más dependeré, solo en su nombre confiaré. Y luego decimos, en

caes sobre la tempestad, Él es que Rey. Y luego decimos, cuando no puedo ver su faz, sé que su gracia es siempre igual. A la tormenta venceré, mi ancla firme está en Él. Y finaliza con esta estrofa: un día Él regresará y en su presencia voy a estar. Sin mancha ante Él vendré. Y esta es la gran frase de toda la canción: justificado por la fe. Son las grandes verdades de nuestra fe. Y es que lo que tú confiesas, lo que tú cantas, se convierte en lo que tú crees. Por eso pregunto, ¿qué estás hablando? ¿Qué estás confesando? ¿Qué estás cantando? Dice Romanos 10:10, porque con el corazón se cree para ser justificado, para ser declarado justo, pero con la boca se confiesa para ser salvo. Mi boca y mi corazón están conectados. Y todo lo que tú confiesas, poco a poco se va convirtiendo en una creencia. Por eso quiero que comparemos una de las canciones de la iglesia, Llegaste a mí, con algunas frases. Busqué las más populares de la música reggaetón, y créanme, busqué las más sanas. O sea, después de leer esas letras, tuve que echar fuera demonios, orar en lenguas, ayunar, fue terrible. Entonces la canción Llegaste a mí dice: ¿cómo olvidar el día en que llegaste a mí? Tu gran amor conocí. No miraste mis errores, viste mucho más. Por primera vez libre me sentí. ¡Qué bendición esas palabras! Pero las canciones que muchos cantan, las de reggaetón, dicen: a ella le gusta la gasolina, a ella. O Titi me preguntó si tengo muchas novias. ¿Qué le importa? Pregunto, ¿qué está generando eso en ti? Se me para el corazón solo por mirarte. Ahora, como nunca las oigo, no sé ni cómo es. Lo siento, pero me voy. Esta, vamos a perrear. ¿Qué porquería es esa? Pero eso es lo que tus hijos están cantando. Y eso es lo que están creyendo. Porque si lo que oyes y lo que sale de tu boca se convierte en lo que crees, pregunto, ¿qué es lo que más conviene? ¿Oír canciones de reggaetón o alabanza y adoración? Pues esta es parte de las decisiones que tenemos que tomar todos los días. Agua o gaseosa, morcilla o ensalada, canciones que edifican o canciones que destruyen. Y termina diciendo nuestra canción: a tu lado pude encontrar verdadera felicidad. Tú lograste mi libertad. Mi pasado quedó atrás. En la cruz tu gracia me encontró. El amor del cielo sobre mí se derramó. Por tu sacrificio vivo estoy. Todo lo haces nuevo, poderoso Salvador. Sin embargo, esta canción la busqué en Spotify, casi no la oyen, por ahí 300,000 veces nomás. Si me pongo a mirar las de reggaetón, millones y millones y millones. Con razón la gente se está suicidando. Con razón la gente no tiene esperanza. ¿Por qué? Porque todo eso es lo que están
creyendo. Yo recuerdo que cuando yo era niño, nos acostábamos y nos despertábamos oyendo las canciones y las predicaciones de la emisora cristiana. Todos los días. Yo les podría cantar todas las canciones. Podría repetirles: la Biblia dice, un momento de reflexión en la vida diaria, escúchalo en la voz del hermano Pablo. Y arrancaba el hermano Pablo. Todo el tiempo oía eso. Pero eso fue una bendición. Eso me formó en la palabra, me mantuvo en el camino de Dios. Ya cuando llegué a la adolescencia, busqué en Onda Corta una emisora en inglés con música cristiana más contemporánea. Y en mi casa todo el tiempo había alabanza y adoración. En mi casa también. En la cocina todo el tiempo suena. Ay, de aquel que me lo apague. Porque a veces, ay, ay, bájale, ningún le bajo. Ve, hablas en tu celular en otro lado. En mi baño todo el tiempo alabanza y adoración. En mi oficina todo el tiempo alabanza y adoración. ¿Por qué? Porque eso forma nuestras creencias. Y por eso, a pesar de tener esta memoria tan mala, que no memorizo ningún nombre, no memorizo nada, los versículos de la Biblia que me sé, todo tienen que ver con las canciones que cantaba. Y lo raro es que muchas canciones eran en inglés viejo. There is no condemnation. No hay ninguna condenación hay para los que están en Cristo Jesús, los que no andan conforme a la carne, sino conforme al Espíritu. Los traduzco. Therefore the redeemed of the Lord shall return. Volverán los redimidos del Señor. Pa. Nada. Si pues habéis resucitado con Cristo, buscad las cosas de arriba, donde está Cristo sentado a la derecha de Dios. Estoy convencido de que nada podrá separarme del divino amor de Dios, que en la versión moderna se llama NMS, que nada me separará del amor de Dios. Pues una de las razones por las cuales venimos a la oración martes y jueves a las 6 de la mañana es para que todos juntos declaremos las grandes verdades de la fe. Eso es lo que estamos haciendo. Y también es uno de los propósitos por los cuales hoy cantamos. En esas canciones las declaramos y nos unimos con los que están a nuestro lado para que haya más fe. Pero en la oración también declaramos nuestra posición en Cristo. Proclamamos la voluntad de Dios para nuestras vidas, lo que la Biblia dice. Hacemos guerra espiritual, reprendemos demonios, recibimos el bautismo en el Espíritu Santo. Por eso, si no puedes venir a la oración, prende la emisora. De hecho, cuando compramos la emisora, el propósito principal era para que los que no tenían internet pudieran conectarse a la oración de 6 a 7. Oh, conéctate a YouTube y súbale el volumen para que toda la familia lo oiga, así como mi mamá me hizo. Yo sé que te van a pelear, pero si tú eres el sacerdote, tú dices: yo y mi casa serviremos al Señor. ¿Quieres que te pague la universidad? Porque tus hijos están oyendo reggaetón y otra más. Y eso es lo que están creyendo. Ahora, si no te dejan en tu casa, conéctate con tus audífonos y sal a caminar y a proclamar la oración. Y puedes hasta venir camino a la iglesia, aunque pases un minuto, 5 minutos y te regresas. Pero lo que estás haciendo es formando creencias que se van a mantener durante toda tu vida. Número 3, hacer la voluntad de Dios. Esto tiene que ver con lo que se va a convertir en nuestro estilo de vida. En mi caso, voy a leer la Biblia todos los días. Número 2, voy a orar todos los días, como hizo Jesús.
Marcos 1:35 dice que muy de madrugada tienes que establecer una hora. Cuando todavía estaba oscuro, Jesús se levantó. Yo creo que él tuvo las mismas luchas que yo tuve, pero él se levantó, se fue o salió de su casa y se fue a un lugar solitario. Tienes que encontrar cuál es tu lugar de oración. El mío es en mi bicicleta. Si ven a un loco orando, cantando por allá, soy yo. Pero es mi tiempo de oración. Pero lo otro que decidí hacer todos los días es dar gracias a Dios por todo. Y también me obligo a oír alabanza y oración todo el tiempo. Voy a vivir guiado por el Espíritu Santo. Voy a perdonar todos los días. En primer lugar, a la gente que yo amo. Es decir, a mi esposa, a mis hijos, a mis amigos y a la gente de la iglesia. Porque si no los perdono, lo que no he perdonado se va a convertir en un resentimiento. Pero también voy a perdonar a los que me cuesta perdonar. Antes de salir de mi casa todos los días, tengo que tomar la decisión de no enojarme, ¿saben con quién? Con las motos. Todos los días. Pero también con los que no dan la vía, con los que no usan las direccionales. ¿Cómo voy a saber para dónde vas? Con los que pitan, yo no sé para qué pitan. Si lo asustan a uno y uno se pone bravo, pues yo tengo que perdonarlos. Y con los que pasan el semáforo en rojo. ¿Por qué tengo que tomar esta decisión? Porque ya no hay nada que hacer. Esta es nuestra idiosincrasia, así somos. Entonces más bien me uní al mismo grupo. No se crean. Ahora, en mi caso personal, a mí me sirve pensar que los de Rappi, que son los que violan todas las normas, le están llevando el domicilio a mis hijos. Y ellos quieren que les llegue rápido. Entonces eso me ayuda como a tenerles más misericordia. Saludos a mi hija. Los de Rappi llegaron para quedarse. No hay nada que hacer. Por eso que nos toca perdonarlos por anticipado y decir no me voy a enojar. Pero número 4, renunciar. ¿Renunciar a qué? A los demonios. Y esto lo incluí en mi mensaje porque nos dimos cuenta que muchos en sus procesos de formación no le echaron fuera los demonios a sus discípulos. Y esto es gravísimo. ¿Por qué? Porque esto tiene consecuencias para el futuro. Si tú no los echas fuera, esos demonios se van a ocultar. Se van a vestir como demonios buenos, ángeles de luz. Y van a esperar el momento preciso, cuando algo pase, para volver a ese cristiano, un cristiano mundano, o luego llevarlo a que se rebele contra Dios, contra la iglesia, contra los papás, y finalmente se aleje de Dios. Mire lo que dice Romanos 1:21. A pesar de haber conocido a Dios, aquí habla de cristianos que conocían a Dios, pero no lo glorificaron como Dios ni le dieron gracias, sino que se extraviaron en sus inútiles razonamientos. Muchos de nuestros razonamientos son demonios que lograron poner fortalezas mentales. Y dice: y se les oscureció el insensato corazón. Por eso cambiaron la gloria del Dios inmortal por las imágenes de TikTok y de Instagram. ¿Sabían que eso está en la Biblia? Ahí habla de esas imágenes. Y por eso Dios los entregó a los malos deseos de sus corazones, que conducen a la impureza, a la inmoralidad sexual. Cambiaron la Biblia, la verdad de Dios, por la mentira, adorando y sirviendo a los seres creados antes de adorar al Creador. Es que tu mente es el campo de batalla de Satanás. Y poco a poco el enemigo, de manera muy sutil,
ha estado poniendo pensamientos o mentiras. Y esto sucede mientras ves películas, mientras ves series, mientras oyes canciones, mientras conversas con tus amigos. Y por eso, y aquí voy a mencionar los síntomas de una persona que está siendo oprimida por demonios: estás aburrido, estás desanimado, desilusionado, frustrado, estresado, cansado todo el tiempo, enfermo, con una baja autoestima, enojado, triste, con ganas de salir corriendo. Todo esto son síntomas de que hay actividad demoníaca en tu vida. Por esa razón, como nos diría Clarita, ejerce tu voluntad. O como vi por ahí una película, put yourself together. Y esto fue una palabra que Dios le dio a mi nuerita esta semana: put yourself together, ya. Toma control de tus emociones y haz lo que hizo Jesús. Al diablo le dijo: escrito está. A Pedro le dijo, cuando él le sugirió que no fuera a la cruz: aléjate de mí, Satanás. ¿Qué te ha dicho a ti, Satanás? Que no vuelvas a la iglesia, que no sigas orando, que no seas tan santo, tan legalista, tan radical. Dile: aléjate de mí, Satanás. Jesús dijo: en mi nombre echarán fuera demonios. Y en Santiago 4:7 dice: resistan al diablo. Por eso, siempre que ministres a una oveja, llévalo a renovar su mente y a renunciar a los demonios. Y tan pronto esa persona hace eso, vas a echar fuera esos demonios, vas a hacer guerra espiritual, resistiendo a Satanás, al anticristo, a Jezabel, al espíritu woke, a la mundanalidad. Pero haz lo mismo con tu vida después de ver películas y series. O sea, cuando yo me levanto, estoy todo aturdido. Y ya me di cuenta, oh, por ahí Satanás o los demonios comenzaron a echar su babasa sobre mi vida. En el nombre de Jesús, renuncio a esto. Pero también en tus mañanas de oración, haz un poco de guerra espiritual. Eso quiere decir que cuando estás orando: Señor, venga tu reino a mi vida, vas a atar a Jezabel y a los demonios de rebeldía. Cuando ores que Dios te dé su provisión, vas a atar a Faraón. Cuando confieses tus pecados, vas a renunciar a toda culpabilidad que el diablo va a poner en ti. Cuando perdones, vas a renunciar a los demonios de venganza. Cuando le pidas a Dios que no te deje caer en tentación y te libre del mal, vas a renunciar a los demonios de lujuria, de infidelidad sexual, de alcoholismo, deseos de poder, afán por las riquezas. Y finalmente vas a recibir la guía del Espíritu Santo. Jesús dijo, Juan 16:13, el Espíritu Santo los guiará a toda la verdad. Y en Gálatas 5:16 dice: vivan en el Espíritu y no seguirán los deseos de su carne. Por eso, dentro de tu tiempo de oración, cada mañana vas a tomar unos minutos para dejar que el Espíritu Santo te guíe. Cuando le pides a Dios que se haga tu voluntad, pídele al Espíritu Santo que te dé sueños y visiones, que te guíe. Si no tienes la paz de Dios, tienes que volver al punto en que esa paz se fue. ¿Cuándo se fue la paz? Y vas a pedir.

0: pedir al Espíritu Santo que te dé unción para hacer riquezas. Cuando confieses tus pecados, le vas a pedir al Espíritu Santo convicción. Y cuando perdones, le vas a pedir al Espíritu Santo que te dé gracia para perdonar. Y cuando le pidas a Dios que no te deje caer en tentación, que te libre del mal, le vas a pedir al Espíritu Santo discernimiento y revelación. Quiero que nos pongamos en pie. Y Señor, hoy te damos gracias por las verdades de tu palabra. Y hoy tomo la decisión y quiero que declares cuál es tu decisión. Yo elijo a Dios. Yo elijo ser discípulo tuyo. Yo elijo apartarme del mal. Yo elijo hacer tu voluntad todos los días de mi vida. Y si vas a elegir hoy leer la Biblia, decláralo. No importa que falles, es una decisión que poco a poco vas a ir renovando. Pero también hoy elijo creer en Dios. Yo creo que tú eres el único Dios y quiero oírlos orando. Creo que Jesús es mi Señor y mi Salvador.
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3: Romanos capítulo 7, 21 al 35 en TLA. Voy a empezar a leerlo y dice: me doy cuenta entonces de que aunque quiero hacer lo bueno, solo puedo hacer ¿qué? Lo malo. En lo más profundo de mi corazón, amo la ley de Dios, pero también me sucede otra cosa. Observe la frase tan bonita: pero también me sucede otra cosa. Hay algo. El apóstol Pablo es muy sincero y dice: hay algo dentro de mí que lucha contra lo que creo que es bueno. Trato de obedecer la ley de Dios, pero me siento como en una cárcel, donde lo único que puedo hacer es pecar. Sinceramente, deseo obedecer la ley de Dios, pero no puedo dejar de pecar, porque mi cuerpo es débil para obedecerla. Esta versión dice: pobre de mí. Hay otra versión que dice: miserable de mí. Ya le voy a explicar qué significa eso. Y él mismo pregunta: ¿quién me librará de este cuerpo que me hace pecar y me separa de Dios? Y ahí viene la conclusión de su relato. Le doy, dice allí, le doy gracias a Dios porque sé que Jesucristo me ha librado. Cuando uno lee las palabras y el relato que el apóstol Pablo ha expuesto, uno se pregunta si el apóstol Pablo está viviendo una situación de esta magnitud, donde él sea sincera con su estado interno, con su lucha interna, con sus momentos personales, y los expuso. Y el Señor lo lleva a escribirlos y plasmarlos en esta carta, nada más y nada menos que a los romanos. Uno se preguntaría entonces, imagínese usted y yo. Y cuando titulé el mensaje de esta mañana, buscaba cómo hacerlo muy personal de cada uno de nosotros, que nos dijese algo, que nos inspirara en algo, que nos plasmara algo en el alma. Y lo titulé: yo quiero, pero siento que no puedo. Vamos a repetirlo en voz alta. 1, 2, 3. Vamos a decirlo más fuerte, mucho más fuerte.

avivado. Uno, dos, tres. Yo quiero. ¿Pero qué? Pero siento que no puedo. No sé si a usted le ha pasado y se le ha hecho realidad este título en la vida. Que usted quiere. Que usted quiere cambiar. Que usted quiere ser mejor. Que usted quiere dejar ese pecado. Que usted quisiera no pecar en esto, en aquello, hacer un alto. Que usted quiere. Pero cuando intenta en ese querer, siente que literalmente no puede. Siente que se le van las fuerzas, que se le sale de las manos, que la capacidad llega a un tope. Pero voy a empezar no con autoconmiseración por nuestro pecado o nuestra humanidad. Voy a empezar con sinceridad. Repita esa palabra conmigo. ¿Con qué vamos a empezar? Con sinceridad. Y para empezar con sinceridad, entonces quiero empezar diciéndole: no nos engañemos. No nos vamos a autoengañar. Cuando pecamos, sabemos que estamos pecando. Cuando usted y yo hacemos lo malo, sabemos que lo estamos haciendo. Iglesia, usted y yo sabemos muy bien lo que estamos haciendo. Usted y yo sabemos si lo que estamos haciendo o vamos a hacer o hemos planeado le agrada o le desagrada a Dios. Usted y yo sabemos que así es. Que tomemos unas vías para tratar de alivianar la conciencia es otra cosa. Pero usted y yo no podemos engañarnos. Sabemos si lo que estamos haciendo es correcto o incorrecto. Sabemos si eso que estamos pensando agrada a Dios o no. Sabemos si a nuestro alrededor, verdaderamente, como estamos viviendo, hace gala a un verdadero hijo de Dios. Porque podemos engañar a todo el mundo, pero nunca podremos engañar a Dios ni engañarnos a nosotros mismos. Es más, entre más cerca estamos de Dios, más conscientes somos de nuestro depravado corazón. Para una muestra, un botón. Usted acaba de leer el pasaje conmigo del apóstol Pablo. Parece que estuviese hablando un mero impío. Y no, está hablando el gran apóstol Pablo, con el que anhelo tomar tintico en el cielo. Tintico, para los que están en el medio internacional, es café, café pequeñito. Esto es un tintico, le decimos colombiano. Y tomarnos un café conversando con este hombre al que admiro, al que aprecio, que lo amo sin conocerle, pero cuando le conozco en sus libros, en sus relatos, en sus cartas, digo, wow, re wow. Y una de las cosas que más me gusta de Pablo era que no se creía bueno. Que el apóstol Pablo, nunca lo veo juzgando a nadie, nunca lo veo hablando mal de nadie, nunca lo veo señalando a nadie. Siempre el apóstol Pablo se puso como él en las luchas, en las pruebas, en las dificultades. Qué lindo poder ver que este hombre, entre más cerca de Dios, me muestra que más consciente se es de la necesidad que tenemos. Y por eso alguien como el apóstol, con el calibre del apóstol Pablo, dice: miserable de mí. Ahorita le digo que traduce esa palabra en nuestro idioma español. Por eso el diablo no quiere que usted tenga una fuerte espiritualidad. Vamos a ver si lo vamos comprendiendo y me hago entender. El diablo sabe que si usted alcanza un nivel de espiritualidad alto, usted será más consciente de su pecado. El diablo sabe que si usted ora más, que si usted lee más la palabra, que si usted viene más a la iglesia, que si usted se mete más con Dios, usted será más consciente de su baja espiritualidad. Cuando usted no tiene una buena espiritualidad, usted acude a autojustificarse. Usted acude a disculparse en mi debilidad, es que no soy capaz. Y entonces usted terminará creyendo que está bien cuando en realidad está mal. Esa es la razón por la cual vemos al apóstol Pablo con esa capacidad de reconocimiento y, llamémoslo así, autocensura. Entonces no olvide esto: entre más cerca estoy de Dios, más me doy cuenta de mi depravado corazón. Entre más espiritualidad, más se revela mi humanidad. Esa gente que está esperando que no tener ninguna tentación, dejar de pecar. Le puedo mostrar al apóstol Pablo que dijo que eso no es posible. Usted y yo estamos, dice la Biblia,
estamos bajo una condición de un cuerpo con el que tendremos que vivir hasta que nos vayamos de esta tierra. Es una lucha profunda e interna que está en nosotros. Le hago esta pregunta, iglesia. ¿Usted conoce gente que se cree buena? ¿Usted ha visto gente que es buena para juzgar, para señalar, para decir quién se salvó y quién se condenó? ¿Usted no ha visto gente que dice eso? No, mira, ese impío se condenó. No se vaya a llevar una sorpresa a usted en el cielo. A lo que llegue allá y le salga ese que usted vio siempre como borracho, y entonces, ¿qué hace aquí? Y diga, no, en el último momento me arrepentí, Dios tuvo misericordia. Por eso no soy quien para que mi boca juzgue a otro. Vuelvo y pregunto, ¿conoce gente que se cree buena? ¿Que siempre hace gala de su espiritualidad? Le tengo una mala noticia. Esa gente que se cree buena es la gente más lejana al verdadero evangelio. Son los que más problemas reprimidos internos tienen. Son los que más luchas no confesadas tienen. Esos que andan mirando siempre el pecado de otro, en lugar de hacer lo que el apóstol Pablo hizo: mirarse internamente. Usted nunca ve al apóstol Pablo tratando a alguien tan directamente con el pecado como lo hizo para con él mismo. Usted nunca ve al apóstol Pablo hablando, dicen los estudios, que parece que la esposa lo dejó por el evangelio a él. Y usted nunca lo ve ahí diciendo, y ese diablo con el que me casé, ganas no le habrán faltado. Pero no, él se contuvo. Usted nunca ve al apóstol Pablo, él por allá sí se sacó la espina del matrimonio. ¿Usted recuerda cuando habló del matrimonio? Le voy a traducir lo que él dijo. Cuando lo está leyendo uno dice, ¡ay no! ¡No, no, no, no, no! El que está soltero, ¿qué dijo el apóstol Pablo? Dijo el apóstol, ¡no, no, no, no, no! Y él aclaró y dijo, digo yo, no Dios, pero digo yo. El apóstol Pablo dice, les quiero ahorrar problemas. Y la que está soltera, dedíquese al Señor, y el que está soltero al Señor. Y al final dice, pero si se están quemando, ¿cuántos están aquí ardiendo en fuego? Cada uno sabe cómo está. Dijo, pero si están quemando, pues cásense. El hombre se sacó su espinita del matrimonio, como que no le fue tan bien. Pero nunca lo veo hablando que es que mi esposa y fue por ella. No, no, no, no. Siempre el apóstol Pablo fue consciente de su propia humanidad y él siempre se expuso sin mirar a otro. Mire lo que dice Timoteo 1:15. Mire cómo le escribe él a Timoteo. Primera de Timoteo 1:15 dice: la siguiente declaración es digna de confianza y todos deberían aceptarla. Cristo Jesús vino al mundo para salvar a los pecadores. Y ahí viene el veneno. Como dijo, de los cuales. ¿De los cuales yo soy el qué? El peor. ¿Qué tal una carta del pastor con esa introducción? Que yo le mande una carta a usted. El siguiente mensaje que le mando a Norbey, el más pecador de todos conmigo. Por ahí anda, no lo veo, el espíritu está por aquí. Entonces usted, Freddy, le tocó hoy. Venga para acá, Fred. Que usted, yo le mande una carta, me escribe él y me dice, pastor, ayúdame, yo caí en pecado, me casé en Ecuador con otra mujer y luego en Noruega y luego en Nicaragua y luego en Honduras. Y no sé qué más hacer, y aparte soy un borracho, pastor, y estoy fumando, que da miedo, Marlboro, Belmont, Rubio Mentolado. Ese es de México, para darlo bien un navallo. Rubio Mentolado. Entonces yo le escribo otra carta y digo, vamos a contestarle a Freddy. Y el encabezado de la carta, Freddy, cuando yo se la mando, dice, la siguiente carta y mi escrito sucinto y sincero, es digno de confianza, ya que soy tu pastor a quien amas. Eso suena como la cama vacía, ¿cierto? Esa carta. Todos deberían ser conscientes, apreciado Freddy, que lo que estoy diciendo es la pura verdad. Y quiero comenzar aclarándote dos puntos. Que en medio de tanto pecado que me has contado, no puedes olvidar que Cristo Jesús vino al mundo para salvar a los pecadores. Entonces Freddy va a gritar amén y llorando, mi pastor, qué belleza, cuando se encuentra con lo siguiente. Pero tengo que aclararte, apreciado Freddy,
que en medio de tanto pecado que has cometido y de todos los pecados que me has confesado, sabiendo que Jesús nos vino a salvar, te tengo que confesar y te tengo que contar que leyendo tus pecados solo concluyo lo siguiente: yo soy el peor pecador que existe. ¿Qué dice uno? Dice: no, pues si yo le estoy confiando mi vida al pastor, el hombre le conté toda esta basura que yo he hecho y él me dice que el peor es él, ¿qué habrá hecho el pastor entonces? ¿Qué habrá hecho el pastor entonces? Pues bueno, yo estoy leyendo al apóstol Pablo, que le está escribiendo a su discípulo personal, a Timoteo. Por ejemplo, el Juan Pablo mío de Pablo era este, Timoteo. Entonces imagínate yo escribiéndole a Juan Pablo: Juanpa, no olvides nunca esto, que te quede grabado en el alma, hijo, para tu ministerio. Soy el peor pecador que existe sobre Cali. ¿Usted cree que eso es inspirador? El apóstol Pablo nunca se creyó bueno. Ese es el primer paso para poder alcanzar una vida cercana con Dios. Reconocer mi bajeza, reconocer mi humanidad, reconocer mis miserias y saber que el apóstol Pablo, esto fue lo que yo en realidad concluí, que el apóstol Pablo era un mortal, era un humano, sí, más fiel que yo, quizás más dedicado que yo, seguramente más santo que yo, pero con las mismas luchas mías. ¿Por qué? Porque el cuerpo del apóstol Pablo es el mismo cuerpo que usted y yo tenemos. Pero al final él dice: Dios, muchas gracias por Jesucristo. ¿Sabe qué es eso? Que en medio de la lucha que tú estás teniendo, en medio de esos pecados con los que te estás enfrentando, en medio de esas batallas que estás librando, tienes a Jesucristo de la mano que te puede ayudar y sacar. Cuando usted no es consciente de su pecado, no saldrá de él. Otra vez, si no eres consciente de tu pecado, tú no sales de él. Por eso le dije: a mayor cercanía con Dios, mayor lupa sobre mi depravado corazón. Leyendo a Calvino hace 2 semanas, me encontré con una frase pero maravillosa, increíble, apoteósica, espectacular, nunca antes escuchada. ¿Cuál fue la frase, pastor? Dijo Calvino: somos, aunque tenemos a Dios, una masa de corrupción. ¡Guau! ¿Cómo un hombre del nivel de Calvino? ¿Y quién es Calvino? Bueno, después le explicaré en una de las clases, pero es un hombre muy representativo para el cristianismo. Calvino dice que aunque tenemos al Señor, que aunque amamos a Dios, que aunque caminamos con Dios, él concluyó diciendo: somos una masa de corrupción, que solamente a través de Jesucristo nosotros podemos tener libre entrada al cielo, podemos tener libre entrada al trono de la gracia. Yo quiero pensar por un momento lo que el apóstol Pablo decía. Alejo, por favor, otra vez el verso inicial de Romanos. Cuando uno lee esta declaración, uno empieza a ver que el apóstol fue demasiado expositivo, fue demasiado sincero y fue demasiado claro. Y en dicha claridad, lo que él propuso fue: mire, ni soy bueno, ni me creo bueno, ni estoy tan bien como otros podrían creer. Y comenzó con lo primero. ¿Qué es lo primero que quise traer esta mañana en el yo quiero, pero siento que no puedo? Número uno, él mismo lo dijo. Diga conmigo: hay algo dentro de mí. Diga conmigo. Otra vez, ¿hay qué? Hay algo. Los que están ahí en conexión, escríbanlo. Hay algo dentro de mí. Número uno, él dijo que hay algo dentro de él. Y ese algo es lo que a mí me ha generado tanta pregunta. No sabe cuánto duré mirando el verso y quedándome en: hay algo dentro de mí. Mire lo que dice el versículo. En el verso, quise extraer el verso 25, que lo dice muy claramente: pero también me sucede otra cosa. Hay algo dentro de mí
que lucha contra lo que creo que es bueno. Trato de obedecer la ley de Dios, pero me siento como en una cárcel, donde lo único que puedo hacer es pecar. Empecemos aclarando esto. El apóstol Pablo no dijo que era el diablo lo que lo hacía pecar. El apóstol Pablo no dijo, es que hay un diablo que... El apóstol Pablo no dijo, es que hay una tentación. El apóstol Pablo no dijo, es que hay una debilidad en mí. ¿Cómo dijo él? Ahí. ¿Cómo fue que dijo que hay qué? Hay algo. Él le llama a eso un algo. Y él dice, la palabra textual, trato. Es que yo trato. Ahí me da una clara muestra. Y hay algo muy importante en lo que viene. Cuando usted trata de vencer lo carnal desde su humanidad, terminará totalmente exhausto. ¿Sabe qué traduce la palabra a nuestro original de miserable de mí? Cuando la busqué en miserable de mí, que la versión TLA dice pobre de mí, esa palabra traduce, lo más cercano a nuestro español es agotado, cansado. Lo que él está diciendo es, esta lucha entre la santidad y el pecado me tienen agotado. Esa palabra miserable que traduce agotado, cansado. Quiero decirte que en tus fuerzas nunca podrás ganar la batalla del pecado, nunca. En tus fuerzas nunca podrás vivir en santidad. En tus fuerzas nunca podrás vivir la verdadera vida con Dios. Si no lo puede hacer el apóstol, el mismísimo apóstol Pablo, menos lo vamos a poder hacer usted y yo. Esa palabra que él usó, agotado, cansado, es la clara muestra de que para poder nosotros llegar al Señor debemos soportarnos en lo que él decía: bendito sea Dios por Jesucristo. Por eso tengo algo para decirle en esta mañana. Así como él no dijo, es que hay un Satanás, es que hay una tentación, es que hay una debilidad. Él mismo se apersonó, él mismo fue personal, él mismo fue responsable y no le echó la culpa ni a nada ni a nadie. Él dijo, en mí hay algo. Te digo algo, iglesia, deja de echarle la culpa al diablo de tus debilidades. Por favor, asúmelas. Deja de estar diciendo que el diablo agarró a tus hijos, que el diablo agarró a tu esposa, que el diablo agarró a tu esposo, cuando en realidad es usted, con su mal testimonio, con su mala palabra, con lo que ha hecho indebido, que está causando un daño terrible. No voy a culpar a nadie de lo que es mi responsabilidad. Lo que usted está haciendo no es culpa de nadie. Usted mismo sabe que lo está haciendo. Ni siquiera esté echándole la culpa al diablo, porque la Biblia dice, cuando desde nuestras propias concupiscencias sale eso a flote, cuando yo me responsabilizo de lo que estoy viviendo por dentro, entonces podré enfrentarlo. Yo veo al apóstol Pablo, y el apóstol Pablo nunca ocultó su humanidad. Él dejó ver que mientras usted y yo estemos vivos, mientras estemos en este cuerpo, habrá una total batalla. Pero ¿sabe qué pasa? Entre más niegue su humanidad, más hundido estará. Entre más niegue que necesita de Dios y necesita humillarse delante de Dios, más profundo irá cayendo. Él dejó ver, el apóstol Pablo deja ver, que entre más culpo a otros de lo que es mi responsabilidad, menos voy a poder salir de donde estoy. Tengo una pregunta para usted, sin engañarse, amigos de las redes sociales, sin engañarse, conteste esta pregunta. La pregunta del primer punto y la pregunta del apóstol Pablo: ¿qué hay dentro de usted? El apóstol dijo, es que hay algo dentro de mí. Le pregunto a usted, jovencito, adolescente, joven, quien sea, si usted tuviera que contestar la pregunta, ¿qué hay dentro de usted?, ¿qué contestaría? Cuando usted se mira interiormente, ¿qué encuentra? ¿Qué hay en la profundidad de su vida? Pablo literalmente se confesó. Confesó lo que estaba viviendo y dijo lo que él había encontrado dentro de él. Y cuando uno lee el pasaje bíblico, no fue muy bonito lo que
encontró. Por eso es que mucha gente, aunque quiere, siente que no puede. Es que yo quiero cambiar, pero siento que no puedo. ¿Por qué, pastor? Porque no hay un reconocimiento de su responsabilidad. Porque quieren llevarlo todo a una espiritualización que no aplica. Porque terminan culpando a otros siempre de lo que les pasó, de lo que les está pasando. Y tienen hasta una lista de culpables. El primero, el que encabeza la lista, es Satanás siempre. Luego va buscando gente cercana, que es por fulana, por fulano, por perencejo, porque a mí me pasó, porque a mí me dijeron, porque a mí me hicieron, porque yo fui, porque yo volví. Siempre hay un listado de culpables en lugar de asumir la culpa. Y yo le quiero decir a la iglesia, cerrando este primer punto, por favor, cuando salga por esas puertas, cuando estamos a vísperas de terminar este año e iniciar uno nuevo, vamos a decir en el nombre del Señor, no más. Voy a revisar ese algo que el apóstol Pablo dijo y voy a asumir mi responsabilidad. Voy a asumir lo que estoy haciendo. Voy a asumir este pecado que estoy practicando. Voy a asumir este fango en el que me estoy moviendo. No buscaré culpables, solamente voy a buscar qué es lo que hay dentro de mí. Entre más cerca de Dios, más logro ver lo que hay dentro de mí. ¿Sabe qué es lo que ha pasado? Que este mundo se ha llenado de cobardes. Y la gente en su cobardía no es capaz de asumir su responsabilidad. En lugar de decir, busquemos ayuda, siento que el amor se nos está enfriando como pareja, siento que nuestro matrimonio está sufriendo, la cobardía lleva a decir, es que tú eres el problema. En lugar de tener la valentía de decir, es que yo soy un perezoso y por eso no me está yendo bien en la empresa, lo que decimos es que en la empresa me tienen bronca. En lugar de tener la valentía de decir, es que yo no estudio lo suficiente, es que voto mucho tiempo, es que me la paso en redes sociales perdiendo y dilapidando el tiempo que podría utilizar estudiando, lo que digo es, el profe me tiene rabia, es que yo le caigo mal al profesor. En lugar de decir, es que yo soy un hijo que le falta el respeto a mis padres, no los he sabido valorar. Lo mejor es decir, es que mis papás no me entienden y son muy cansones. ¿Sabe por qué? Porque el mundo se ha llenado de cobardía. Cobardía para asumir nuestros propios errores. Cobardía para asumir nuestros propios pecados. Cobardía para asumir lo que hay dentro de nosotros. Y vuelvo a preguntarle, ¿qué hay dentro de ti? Se necesitan personas que en lugar de culpar a otros, asuman su responsabilidad y digan esta mañana, pastor, es que hay algo dentro de mí. Pastor, es que como dijo el apóstol Pablo, hay algo. Le voy a poner el nombre que es a ese algo, pero sé que hay algo dentro de mí. El apóstol Pablo no señaló su problema afuera. Él se dio cuenta que el problema estaba por dentro. Querida iglesia, ¿qué hay dentro de ti? Querido muchacho, ¿de qué está llena tu vida? ¿De qué ha llenado tu vida? ¿De qué ha llenado tu mente? Esas emociones que tienes, ¿de qué están llenas? Esos comportamientos que muestras, ¿de qué están llenos? ¿Tu corazón, de qué se llenó? Es que hay algo, dijo el apóstol, dentro de mí. Pero quiero entrar en lo segundo. Y lo segundo que él dijo es que hay no solamente algo dentro de mí, sino número dos, hay una lucha. Repítalo conmigo. ¿Qué hay? ¿Una qué? El verso 21 dice, me doy cuenta entonces de que aunque quiero hacer lo bueno, solo puedo hacer lo malo. En lo más profundo de mi corazón, amo la ley de Dios. El apóstol Pablo es consciente y dice, mire, profundamente yo amo a Dios. Pero me encantó cuando él dijo, me doy cuenta. Una de las primeras cosas que hay que hacer es darse cuenta. Me doy cuenta. Hay gente que muere sin darse cuenta.
Hay gente que termina sus días sin darse cuenta, sin darse cuenta que hay una lucha interior, sin darse cuenta que hay que afrontar dicha lucha interior. Y es que hay una lucha. ¿O por qué cree usted que aunque leemos la Biblia, la memorizamos, venimos al culto, somos líderes, soy pastor, a veces seguimos con unas cosas que, ay Dios mío, y a veces decimos unas cosas y hacemos unas cosas que, ay Dios mío, y a veces nos comportamos de una manera que parece todo menos un hijo o una hija de Dios? ¿Por qué cree? Quizá no nos hemos dado cuenta o no nos hemos querido dar cuenta. Hay gente aquí que no se ha dado cuenta que está perdiendo su familia. El apóstol Pablo fue muy claro cuando dijo: me doy cuenta. Él fue consciente cuando dijo: me doy cuenta. Entonces, ¿de qué? ¿De qué debe darse cuenta usted hoy? ¿Está perdiendo sus hijos tal vez? ¿Está perdiendo espacio con ellos? Le tengo que confesar algo. En estos días llegó el reporte del colegio, de las niñas. Muy bonitos. Pero el de Salomé tuvo una alteración. Salomé, ustedes ya saben quién es Salomé. Mi síntoma. Síntoma hecho hijo. En este caso, mi hijita. Cuando mi esposa se siente y me dice: pero mira, hay un tema con Salomé. Perdió esto. Perdió eso. Y también perdió esto. ¿Algo más que haya perdido? No. Yo me quedé pensando y analizando. Y dije: yo tengo culpa en esto. ¿Qué culpa puede haber, pastor? Claro. Porque los hijos empiezan a exteriorizar de alguna manera lo que no está haciendo clic correcto. Y este fue un año donde le di mucho de mí a la gente. Países, ciudades, pueblos, lugares, iglesia. Y muy poco me centré o me concentré en mirar cómo podía ayudar a mi hija en su proceso académico. Y yo dije: eso, yo tengo responsabilidad allí y yo voy a ayudar. En estos días me senté con ella, le compré un libro con los muñequitos para profundizarle la lectura. Le he estado ayudando con el tema de matemáticas y he estado caminando más y más con ella. Pero asumo mi responsabilidad. Pero ahí viene. Si se da cuenta de algo es para que cambie. ¿Aló? Hay gente que se da cuenta de las cosas y sigue igual. Entonces, como me di cuenta de eso, dije: debo dedicarle más tiempo a ella. En esos días me llega una invitación espectacular. 13 de enero, Doha, en Qatar. Lo hemos escogido para que usted represente a todo el continente en una reunión que se va a celebrar allá por 3 días, para que usted... Pero es que yo me di cuenta. Diga conmigo: me di cuenta. Dijo el apóstol Pablo: me he dado cuenta. Entonces, ¿de qué? Yo me di cuenta de que mis hijas necesitaban, sobre todo esta, poco más de tiempo. ¿Quién le dice no? Todo pago para Qatar. El itinerario es Cali-Madrid, Madrid-Doha, Qatar. ¿Quién dice no? Yo. Les dije... hablé con mi esposa y le dije: mira, está esto. Ella me miró y al final dije: no, mi hija me necesita más que Qatar. O ahí me peguen una juguetera allá, ya le pegan a la gente y le dan latigazos o algo. Allá no es que cogieron a uno y le dieron una pela, la cosa más terrible. ¿Qué tal usted viendo al pastor que le den juguete allá? No, no, no. Todo allá es una violación a la ley. Entonces, como dicen por ahí, yo tampoco quería ir. Si usted se da cuenta que está fallando en algo, tiene que hacer un alto a eso. Y tiene que cambiar en eso. No es solamente darme cuenta, pero es el primer paso. El apóstol Pablo lo dice y dice: me doy cuenta entonces.
Por favor, iglesia, date cuenta de lo que estás haciendo. Date cuenta cómo estás terminando el año. Date cuenta que has hecho bueno y que no has hecho bueno. Date cuenta de las cosas que estás haciendo incorrectas. Date cuenta. A veces la gente te lo dice, te lo muestra, te lo enmarcan, te lo gritan, pero la gente está encerrada. Somos tan tercos que no nos damos cuenta. Y el apóstol Pablo dice: ¿saben, muchachos? Yo me di cuenta. ¿De qué tienes que darte cuenta? De que estás actuando mal, que estás hablando mal, que estás haciéndolo mal, que no lo... ¿Te has dado cuenta? Yo quiero que esta iglesia hoy, yo quiero que tu casa hoy se dé cuenta que la culpa no es de otros. Se dé cuenta que la culpa no es del que me rodea. La culpa es mía y punto. Y voy a mirar dónde está mi responsabilidad para poder agradar a Dios. Lo primero que hizo el apóstol Pablo fue darse cuenta. Cuando me doy cuenta de esa lucha que está internamente, entonces me doy cuenta que esto no se arregla con el que más Biblia sepa. ¿Cree usted que el apóstol Pablo no se sabía la ley? Usted lo ve recitando la ley, usted lo ve recitando, usted lo ve que es un propio escritor de la Biblia. Entonces no basta con memorizarla, recitarla, decirla. La diferencia entre unos y otros no es ni siquiera cuánto oran. ¿Sabe qué es lo que marca la diferencia? Que el uno se dio cuenta y el otro sigue pecando. El uno se dio cuenta, el otro lo sigue ocultando. El otro sigue negando sus culpas. El otro sigue mirando al otro. El otro sigue echándole la culpa al otro. Pare hoy eso y dése cuenta de usted. Dése cuenta de lo que está haciendo usted. Dése cuenta de lo que está fallando usted. Es que mi hijo está muy rebelde, pero ¿qué está haciendo mal usted? Es que mi hija no me hace caso, pero ¿qué está haciendo mal usted? Es que mis finanzas van mal, pero ¿qué está haciendo mal usted? Es que esta esposa ya no me quiera, pero ¿qué no me quiere? ¿Qué está haciendo mal usted? Es que mi esposo no quiere tener una vida sexual placentera conmigo, pero ¿qué está haciendo usted? Es que la plata no me alcanza, pero ¿qué está haciendo usted? Dese cuenta de lo que usted está haciendo y así usted podrá salir, como dijo el apóstol Pablo, a flote a través de Jesucristo. Pero el Señor quiere que te des cuenta. Iglesia, date cuenta hoy. La diferencia es que unos se dan cuenta y otros siguen como van. Una pregunta para hablar en casa hoy. ¿Qué los está dañando? Para que lo conversen en el almuerzo. ¿A ustedes qué los está dañando? ¿Qué les hizo daño este año? ¿Qué les hizo daño en el 2022? ¿Qué no quieren repetir en el 2023? ¿Qué les está haciendo daño? Dense cuenta, el apóstol Pablo me dice que me tengo que dar cuenta porque hay una lucha. Hay una lucha interior que tiene que ser abordada. ¿Qué le está haciendo daño? Como familia, como hijos, como empresarios, como esposos, como emprendedores, ¿qué le está haciendo daño? O usted tiene la posibilidad de decidir, ¿va a seguir mirando para otro lado? ¿Va a seguir obviando, quitándose la responsabilidad? ¿Va hoy a seguir como el avestruz, creyendo que por enterrar la cabeza todo se arregló? ¿Creyendo que si cierro los ojos entonces la realidad cambia? ¿Va a seguir así otro año más? Apóstol Pablo se dio cuenta del problema tan serio que poseía. Lo afrontó. Y lo afrontó diciendo, cuando usted lee la parte final del verso, dice: le doy gracias a Dios porque sé que Jesucristo me ha librado. Póngame el verso, por favor. Y cuando usted mira que él en la parte final está diciendo, ahí está, aunque se ve muy pequeña la letra, pero los que pueden verla: le doy gracias a Dios porque sé que Jesucristo me ha librado. El apóstol Pablo dio cuál era definitivamente la salida. Solo desde una vida espiritual se podrá tener este cuerpo contenido. Aquí viene algo que quiero entonces que se cambie en nuestra mente. Una verdadera espiritualidad no es lo que va a hacer que te mantengas libre de pecado. La verdadera espiritualidad, la oración, la palabra, la búsqueda de Dios, va a hacer es que tú seas consciente de tu pecado. Hay gente que al día de hoy cree que lo que está haciendo no tiene nada de malo.
Eso es lo que a usted le está llevando al fracaso. Cuando usted es consciente de su perverso corazón, como lo hizo el apóstol Pablo al evaluarse y decir, qué mal estoy.